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0: Arrancamos Fútbol 910 aquí desde el Ducó. Venimos del gran relato de Walter Nelson. Felicidad en Parque Patricios del hincha de Boca. Una multitud de hinchas de Boca que todavía están en el estadio, que no se quieren ir. Un, para mí, claro triunfo desde lo futbolístico de Boca. Buenas señales del Boca del Vasco Arrobarrena. Se queda corto en el resultado, pero tuvo chances con Flores de rematarlo en el segundo tiempo. Un segundo tiempo donde prácticamente Estudiantes, pese a poner más atacantes, porque terminó jugando con 5 delanteros virtuales. Se escucha todo, chicos, los ruidos, ¿eh? Todos los ruidos, todos. Damos la vuelta olímpica, como diría MP, con un ruido más. 5 delanteros reales, Estudiantes. Y no le pudo patear al arco a Boca. Hubo mucha seguridad de los centrales, tanto de Dirolo como de Pellegrino. Punto para el single 1 que está de regreso para Pipi. Hoy Pellegrino jugó un muy buen partido, está entre los puntos más altos de Boca. Jugó muy bien Milton Delgado, nobleza obliga. Yo suelo ser crítico con Delgado y hoy estuvo entre los mejores. A Boca le sigue faltando el gol de los delanteros. Porque fíjate vos que estamos destacando y tal vez emparentando este rendimiento de Boca con lo mejor del ciclo Arrobarrena, y el gol lo hace Ascacíbar. El gol lo termina haciendo el ruso Ascacíbar en una jugada que combinaron acá, sobre la derecha, tanto Aranda como Flores, y Blanco la trajo desde la izquierda para puntearla al ruso Ascacíbar. Está bajo Merentiel, está desconocido Villa, lo que en el ingreso de Villa le da la razón al Vasco de por qué Villa se sentó en el banco de suplentes y por qué apuesta por estos pibes que no paran de gambetear. Terminó el partido, deben seguir gambeteando en el vestuario Flores y Aranda, que cuando hagan un gol por partido juegan en Europa esos pibes, porque terminan fallando, aunque en las definiciones hay mucho de repertorio y hay mucho de su talento. Ha ganado para mí claramente Boca. Los quiero escuchar a mis compañeros. Estoy en la cabina con Augusto César, Nico Bosa, que se queda haciendo el aguante, y ya voy a los estudios. ¿Cómo lo ha visto, Augusto?
1: Hola, Hugo. Abrazo grande para todos. Hay pleno crecimiento en los últimos partidos en el equipo del Vasco Arrobarrena. Me había gustado lo de Sarmiento en el arranque, me había gustado algo de O'Higgins. Me parece que el primer tiempo Rosario fue bueno. Y hoy, durante los 90 minutos, pudo ser superior a un muy buen equipo que venía de una demostración ante Defensa y Justicia en el primer tiempo. Los chicos son, hoy por hoy, el motor de este equipo. Yo quiero nombrar a Paredes también. Está extenuado desde lo físico.
0: ¿Está novio lo de Paredes?
1: Yo creo que lo de Paredes es muy importante porque se lo nota cansado. Pero, de alguna manera, él termina de ser siempre clave, fundamental, porque es quien se viste de conductor futbolístico y por momentos, cuando Boca necesita descansar, descansa en él. Lo de Flores me parece que es la principal aparición de este semestre con el Vasco Arrobarrena al mando de este equipo, porque Flores me da la impresión de que en definitiva termina siendo la mejor aparición en este tiempo. Con Merentiel es verdad que está más flojo porque juega en una posición que tal vez no es la suya, con un Villa que desconcierta cuando entra. Y un equipo que al hincha hoy se va de acá de Huracán, Hugo, pensando en hay evolución.
0: A ver, Pipi.
2: Hugo, buenas noches para todos. Son esos triunfos que te dan confianza. Es verdad que algunos jugadores para mí necesitan un descanso. Paredes necesita parar un poco. Viene sin hacer pretemporada, viene del Mundial, entiendo que quiere estar en este momento de Boca. Para mí el fin de semana debe parar y estar pensando con Recoleta los octavos de final de la Conmebol Sudamericana. De los dos, de Flores y Aranda, la verdad lo de este chico Flores es algo muy interesante. Ojalá lo sostenga porque es algo que es muy difícil. Aranda yo le sigo viendo intermitencias. Por momentos está...
0: ¿Aranda intermitencias?
2: Sí, por momentos sí lo veo en partido y por momentos no. Yo no sé si también tiene que ver con la confianza, si tiene que ver con esta... No deja de ser un chico y se está adaptando a la primera división y en los primeros partidos los rivales no lo conocen. Hay que ver a Flores ahora que empiezan a conocerlo, si ya le meten uno encima. El otro día Gianetti le tiró un guadañazo, no lo pudo agarrar. Son de esas cosas que...
0: Eso es buena, Pipi.
2: Sí.
0: Eso es buena, Pipi, porque lo van a empezar a marcar escalonado, ¿eh?
2: Claro.
0: Porque estos pibes de Boca... ¿Vos viste cómo lo pintó al Vasquito Benedetti en el primer tiempo?
2: No, es tremendo.
0: Cuando llega la pelota ya sabe qué gambeta hace.
2: Hace tiempo que yo no veo un extremo de Boca, que de inferiores hablo, ¿no? Que con tan pocos minutos se ha desfachatado y se anima tanto. Creo que en los comienzos del Chaco Jiménez se lo vi. Estoy hablando ya del 2000, 98.
1: En la reserva él jugaba por la izquierda y acá el Vasco lo pone por derecha, que es ahí donde se ganó la consideración para ser titular, porque en la derecha probó a Velasco, a Zenón, y ninguno daba la talla. Y
2: sí, igual, Augusto,
1: la figura del equipo.
2: Hay algo que los jugadores tienen que dejar de hincharse un poquito. Jugar en la derecha y jugar en la izquierda, te cambia, ponele, por si rematás al arco. Pero para un extremo, salvo al zurdo, que el zurdo le cuesta más, por eso un marcador central, un diestro puede jugar en las dos posiciones, y al zurdo no puede jugar de dos. Juega por la derecha, es como decir, no, Villa ahora, no Pipi, rindió el otro día porque jugó en la derecha. Dale, Villa lo mismo.
0: Pero lo que te dice Augusto, es cierto, Boca no tenía costado derecho. Desde que Almirón improvisó con Advíncula de extremo,
1: exacto.
0: Boca la banda de derecha la tenía inutilizada porque Buiga no te pasaba, Barinaga no te pasaba. Como no tenía lateral por profundidad, entonces todo Boca estaba inclinado hacia la izquierda.
1: El último 8 fue Paul Fernández. Después el equipo no pudo tener...
0: Sí, pero terminó centralizado.
1: Sí,
0: Paul.
1: Claro, terminó casi de doble cinco. Vos fijate que lo importante que es que en algún momento se pedía a Saralegui. ¿Por qué Boca no tenía a Saralegui que se fue a Tigre, sí, y que es un buen volante?
0: Aranda es crack, dice Bareto, ¿eh? Mucha audiencia tenemos.
2: A mí hoy me gusta más Flores que Aranda. Hoy.
1: Yo creo que Flores está
0: son distintos,
1: un escalón arriba.
0: Pero tienen que jugar juntos.
1: Sí, claro.
0: Y para mí son totalmente complementarios. A ver, para mí la gambeta de Flores es más hacia adelante y más desequilibrante. La gambeta de Aranda...
1: Lateralizada.
0: Sí, hace más hasta la complicidad.
1: Sí.
0: Con la gambeta lo que hace Aranda es buscar la chance del remate, que los tiene, porque remata mucho, tiene que ajustar un poquito en eso, o la chance del pase. Yo creo que la gambeta de Flores es más de extremo y la gambeta de Aranda es más de 10.
2: Sí, sí, y Aranda rinde... cuando es este viejo, que algunos ya lo quieren tirar a la basura, pero cada tanto aparece, 4-3-1-2. Porque respaldado con los tres del medio, Aranda tiene menos responsabilidad de volver y marcar y demás. Cuando metés dos solos, ya tenés que hacer otro trabajo. Y también lo sienten, ya sea Acacíbar Paredes o Paredes Delgado, hoy ya con Acacíbar Delgado Paredes, hay otra contención en la mitad de la cancha. Y yo venía de hacer el partido de Estudiantes el otro día, que le dio un baile a defensa tremendo. Porque
0: hoy lo minimizó Boca, Pipi, ¿eh?
2: No, por eso
0: no lo dejó
2: hay
0: jugar.
2: Una gran virtud de Boca que...
0: No lo dejó jugar.
2: Lo que más tiene que lamentar Boca, que le pasó con Newell's,
0: sí,
2: es no empezar a sacar diferencia de dos cuando lo merece, ¿eh?
0: Total.
2: A porque Boca con Newell's el primer tiempo terminaba 2-0, nadie decía nada.
0: Y ya abro al Tali y ya lo quiero escuchar la opinión de Nacho también, desde la otra vereda. Pero siempre nos aporta algo de claridad sobre Boca. ¿Sabés qué le falta a Boca? Una vez me dijo el Rolfi Montenegro que el Tolo Gallego, creo que era en Independiente, después de que hacían un gol, le pedía que en el instante siguiente vayan a avasallar al rival para buscar el segundo. A Boca le falta oler sangre una vez que hace el gol.
1: El knockout le falta.
0: Le falta el golpe de knockout.
1: Sí, sin duda.
0: Ahora le estamos pidiendo los detalles de calidad a un equipo que está desarrollándose, ¿eh?
1: Sí, yo creo que hay una evolución, que hay una mejora futbolística claramente del ciclo anterior. Ahora, le quiero reconocer algo a Flores, que acaba de terminar su primera pretemporada en primera. Sigue teniendo situaciones de gol en el minuto 90. Tiene que mejorar el arco en Rosario y hoy. Sí. Porque ha perdido goles que podían darle
0: total
1: más puntos a Boca u hoy más tranquilidad.
2: No, la de Rosario fue de morfón, porque en condiciones normales era pase al medio.
0: Y bueno, pero dejá, Pipi, se la tiene que morfar un poquito
2: también,
0: porque
1: pero
0: se la cree toda.
1: Se ganó el derecho de morfársela un poco.
0: Se la cree toda y hace bien porque juega bárbaro.
1: Y está eso... bárbaro el técnico que confía, sí, lo pone. Arruabarrena desde España se dio cuenta que existía Flores, sí, llegó y lo subió a primera y otros que estaban en el predio no lo registraban.
0: Lo decís por Úbeda.
1: Por Úbeda, claramente.
0: Y hoy... con Úbeda, ¿cómo era la vida de
1: con Úbeda? Con ni Aranda hizo la pretemporada
0: pero
1: con primera.
0: No se entrenaban con la primera.
1: No, reserva. Reserva. Gorosito tampoco. Que jugó muy bien el otro día. Rey Domenech. Hoy el ingreso de Rey Domenech no es porque sí, ¿eh? Es un jugador que el Vasco le va a empezar a dar recuperar minutos. Y creo que vamos a ver más a Rey Domenech que a Alarcón. Alarcón tuvo su chance ya.
0: Alarcón está de salida en Boca. Alarcón está de salida.
2: Dobleza obliga hoy, en un momento donde lo atacaron poco, el arquero dijo presente.
1: Sí, sacó una muy buena pelota Montero.
0: En el primer tiempo tapó una.
1: Sí, sí,
0: Es medio lo que pasa, Walter Nelson me dijo una muy buena. ¿Viste lo que le costó despegar en una que terminó arrodillado contra el palo? Y Walter me dijo, ¿sabés lo que es levantar 2 metros 1?
1: Es verdad.
0: Y es cierto, es una estructura grande, maciza, y no es fácil, no es atlético, porque impone presencia desde la altura. Nacho, te quiero escuchar, Nachito, ¿cómo estás?
3: ¿Qué tal, Hugo? Buenas noches, ¿cómo les va? Bueno, mirá, cuando vos ganás, todo lo demás es más fácil para analizarlo, todo es positivo. Cuando venías de 2 o 3 derrapes o choques, porque el sufrimiento del día con O'Higgins fue un estrés importante, el empate con Newell's, ahí fue una salvada de punto, porque hubiera sido también otro momento, no definitorio, pero de los que te molestan. Zafaste de todos, y en este me pareció que Boca ya estuvo un poquito más tranquilo. Y en ese marco, después a Estudiantes se le acabó la nafta, yo creo que el primer tiempo fue un poquito más parejo que el segundo, en donde Boca lo manejó mejor el segundo tiempo. Tuvo más la pelota, se jugó más como quiso Boca. Pero el primer tiempo me parece que fue entretenido, y que fue parejo, y que si se iban 1-1 o 0-0, tampoco estaba mal, ¿eh? Pero son de esos triunfos que te sirven para decir, bueno, mirá, a partir de acá arranco. Es un punto firme, por lo menos donde tomar impulso para arriba. Con el resto de las actuaciones, yo digo, seamos, o sea, promisorios y sostengámoslo a Flores. Si después le toca un partido que no puede rendir, bueno, seamos como, bueno, mirá, son cosas que pueden pasar. Son, ¿cuánto lleva el chico en primera?
2: No, cinco partidos. Claro.
3: Bueno, entonces, me parece que esa cuestión
0: está
3: decir,
0: carreteando.
3: Y ahora, seamos contenedores de Flores nosotros, ¿no?
0: Sí, pero Boca se encarga de ello. Fíjate vos que creo que Riquelme busca no elogiarlo, o Paredes se enojó con alguien que exageró los elogios para algún pibe, le pidió algo de calma, porque es lógico que la comparación es inevitable. A ver, comparar a Aranda con Thiago Almada es inevitable. Y a Flores le estamos buscando parecido de que debutó en la primera. Recién hasta Martín Arévalo me dijo, y tiene una especie de arranque de gambeta parecido a Di María. Es bueno, inevitable verle cosas con los genios, con los tipos que dieron mucho en el fútbol. Tali, ¿cómo estás?
4: ¿Cómo andas, Hugo? Saludo grande para todos. Yo me quedo con buena presencia de Lozano. Creo que Ascacíbar pisa el área y llega con gol. Es el único mediocampista que tiene esa condición. Ciclos cumplidos, creo yo, para Alan Velasco y para Merentiel. Directamente a Cantilo. Te digo que el partido
0: Velasco,
4: de hoy,
0: Velasco no entró, Tali. Velasco entró bien, ¿eh?
4: Y, pero,
0: el que no arranca es Merentiel y el que no arranca es Villa.
4: Tampoco, bueno,
0: Velasco,
4: Villa.
0: Velasco entró bien.
4: Villa también, ¿eh? Te digo, empieza a cerrar su ciclo más allá de que llegó hace poquito tiempo. Me quedo con el ingreso de Zenón. Me parece que es un jugador que el Vasco quiere recuperar. Y después, lo de Flores y Aranda. Si River vendió a Mastantuono en 60 palos brutos al Real Madrid, bueno, muchachos, yo no tengo temor a ponerle un elogio a lo de Flores, ¿eh? Cuando aparece un pibe como Flores, pocas veces tienen las condiciones de esa clase de jugador, Hugo, ¿eh? Yo creo que mínimo 100 palos, mínimo 100 palos un pibe que tiene que tener la espalda para soportar esa presión, porque lo que demostró...
3: Menos mal,
4: no te rías,
3: que
4: Nacho.
3: Que pedíamos contención.
4: No,
3: contención.
4: No,
3: bueno,
4: le
3: a
4: pongo
3: eso
4: precio.
3: No, bueno, pero
4: le pongo
3: refiero,
4: precio.
3: Pero, Tali, a eso me
4: ya
3: refiero.
4: Demostró.
3: Si al pibe hoy, con 5 partidos en Boca...
4: Es un pibe que
3: un
4: demostró gol, vale 100 palos.
3: 100 millones de euros.
4: 100 palos.
3: No lo estás conteniendo.
4: Vale 100 palos. Bueno. No tengo dudas que Flores vale 100 palos.
0: Y bueno, esos pibes terminan jugando en Europa pronto. Creo que Boca no le puso cláusula a Augusto, ¿no? Me parece que no le puso cláusula.
4: No,
0: hay una nueva decisión de no ponerle cláusula a esos chicos.
1: Sí, el tema es que si vos pones una cláusula, te lo llevan por esa cláusula.
0: Claro.
1: Y por el sueldo que ganan, no puede ser una cláusula superior a 20 palos, porque
0: claro,
1: le tenés que pagar una fortuna
0: bueno,
1: a un chico.
0: Nico Bosa, ¿cómo lo viste, Nico? Sí.
2: Va a arrancar el cacique Medina, vos me decís si lo escuchamos.
0: Pero antes una línea de bocita, ¿eh? Y lo escuchamos al cacique, a ver.
1: Sólido, contundente el triunfo de Boca. Me encantó Flores, me encantó Aranda y me encanta Paredes. Tiene...
2: Se nos fue. A ver, lo perdimos. ¿Perdimos el contacto en la cancha?
4: Se cortó la cancha.
2: Bueno, escuchamos al cacique Medina. Dale.
5: Performance de juego contra Defensa y Justicia. Hoy tampoco vamos a catalogarlo como un desastre. Son partidos y bueno, hay que tomar de experiencia de esto.
6: Cacique, ¿qué tal? Buenas noches. Te pregunto, ¿cuál es el estudiante de Medina en este momento del 2026? ¿El independiente, el defensa, el de hoy con Boca? Y también te hago otra consulta que te hice en su momento. ¿Por qué no hacer cambios en el entretiempo cuando hoy ya se notaba que le estaba costando el partido a Antonio Burgos y a Fabricio Pérez? Gracias.
5: Bueno, yo me remito a que con Independiente jugamos un buen partido, más allá del resultado final. Con Defensa jugamos un buen partido. Y hoy sí no estuvimos a la altura que nosotros esperábamos. Pero en línea general el semestre pasado ha sido muy bueno. Y bueno, y en este semestre con los tres partidos fuimos irregulares en los resultados. Y hoy sí se vio un equipo que, de los tres partidos, que fue el partido más flojo de nosotros. Después los cambios, bueno, no comparto que haya que a hacer cambios en este entretiempo, porque yo le di 10 minutos más para acomodar el equipo. Muchas veces nosotros también, los entrenadores, más allá de hacer cambios, y muchas veces lo hicimos en el entretiempo. Y es válido, le dimos oportunidad para que el equipo se pudiera levantar. Bueno, no fue así. A los 10 minutos ya hicimos los cambios, 12 minutos.
7: Alexander, buenas noches. Santiago Martínez para Radio Destino. Primero consultarte por la salud de Fernando Muslera. ¿Cómo está? ¿Para cuándo estaría disponible nuevamente? Y segundo, te quiero sacar un poco del partido, te quiero llevar a lo que fue la jornada de ayer. En uno se celebró los 121 años de Estudiantes y se reveló la estatua de Alejandro Sabella. Preguntarte como persona ajena al club, ¿qué significa Alejandro? Y más allá de que el plantel no estuvo estar presente, si pudieron ver todos juntos la estatua y demás. Gracias.
5: Bueno, primero que nada, Fernando estuvo en un estado gripal fuerte. El 48 horas antes empezó con este estado gripal y lamentablemente siguió ayer, y decidimos en conjunto con el médico, con el cuerpo médico, con el jugador, de no tenerlo en cuenta para el partido de hoy y que se recuperara de la mejor manera. Y después, bueno, fue la verdad que lo seguimos de cerca a los acontecimientos de ayer, más allá del cumpleaños de Estudiantes y bueno, y de la y celebrar la inauguración de la estatua de Alejandro, que bien merecido se lo tiene, porque ha representado tanto como jugador como entrenador estos colores, con los mejores valores que puedo haber pregonado. Y bueno, la verdad que obviamente para la familia de Estudiantes, yo no soy ajeno, soy parte de la institución, y bueno, lo viví como lo vimos todo, ¿no? Porque Alejandro fue una persona que, más allá de los colores, representó los valores y sobre todo la honestidad, el trabajo, el equipo, todas esas cuestiones que tienen que ver con el trabajo de un equipo de fútbol. Y la verdad que muy satisfecho y de lo que se vivió ayer por parte de la institución y de la familia de Alejandro.
8: Hola, Alexander, buenas tardes. Gustavo Leizamón para Tiempo Deportivo.
2: Bien, allí la palabra del cacique Medina, que también debe estar pensando en lo que es la Conmebol Libertadores. La gente de Boca está saliendo en otro momento del estadio. Debe estar muy contenta con lo que fue el resultado.
3: Parte del juego también.
2: Parte del juego, sí. Con News, es verdad, jugó mal el segundo tiempo, sobre todo 25, media hora. Pero jugó bien el primer tiempo. Y con O'Higgins, que no había tenido un buen partido, después del gol de O'Higgins, demostró que tenía cosas como para ir a ir a buscar, sí, los, claro, partidos.
4: Igual tiene que ratificar esto, ¿eh? Claro, yo no quiero bajar el precio, obvio, porque para mí es un triunfo de confianza.
2: ¿Pero qué dijo
4: vale
2: Nacho?
4: Vale más que tres puntos, pero por la confianza, ¿eh?
2: Lo primero que dijo Nacho, ganando.
3: Y sí, es más fácil.
2: No, es otra cosa.
3: Claro. 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Todo sale mejor, ¿viste?
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10: Lo más importante es ganar, hacerlo bien, hacerlo como lo hicimos hoy. Creo que el otro día habíamos hecho, creo, 70 minutos muy buenos. Tuvimos esos 10, 12 minutos, 15 minutos del segundo tiempo donde quizás bajamos el ritmo y en el fútbol argentino no te puedes relajar ni un minuto y quedó demostrado. Así que hoy creo que hicimos un buen partido durante los 90.
11: Hablábamos con el ruso Casiva recién y decía, bueno, a ver, los equipos rivales también juegan, pero que se han sentido mejor. ¿Ustedes venían notando esa mejoría y creían que quizás lo que faltaba era un triunfo para, desde lo anímico, como dijo el técnico, empezar a levantar también?
10: Sin duda necesitamos encontrar resultado positivo porque, como bien decís, estábamos sintiéndonos mejor, jugando a lo que propone el entrenador, a lo que quiere el entrenador. Lo hicimos en cancha de Boca, lo hicimos el otro día en Newell, lo volvimos a hacer hoy, así que vamos por buen camino.
11: ¿Cómo te has sentido jugando con un volante más? La verdad que desde que ha llegado el técnico es con dos volantes de contención, con uno más al lado, quizás hoy con tres. Me imagino que es desde tu lugar aportar. Y bueno, ¿cómo te estás sintiendo con estos cambios de quema que evidentemente son para buscar el mejor funcionamiento?
10: Bien, espectacular. Como digo siempre, Delgado es mi rueda de auxilio, acá sí nos da mucho despliegue, entonces yo me siento muy cómodo con ellos, ojalá que podamos ir mejorando, que podamos seguir ayudando al equipo a que encontremos resultados.
11: Hoy Delgado, se la diste vos, capitán de Boca.
10: Sí, seguramente, entre comillas, un premio por lo que es para nosotros, por cómo se entrena, por lo que quiere el club. Es un chico que trabaja mucho, que es muy humilde, que escucha mucho y ojalá siga en este camino porque tiene un gran futuro.
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2: Bueno, allí la palabra de Paredes, hasta el semblante en la voz, ¿no? Se nota de
4: aliviado,
2: de alivio,
4: aliviado.
2: La victoria y que la gente, me parece, después de mucho tiempo, creo que de la época de Diego Martínez, que no veo a un partido de Boca que mereció desde que empezó hasta que terminó ganar el partido.
4: Igual,
2: contra un rival de los duros, ¿no?
4: Pipi, Nacho, otra de las cosas que yo creo que Boca recupera con Flores y Aranda, si los mantiene en el equipo titular, recupera un banco de suplentes, ¿eh? Porque
3: sí, claro.
4: Banco de suplentes que Merentiel, cuando esté Vareiro o venga Ener, Valencia, al banco de suplentes.
2: Bajó a uno de tres.
4: Bueno, Merentiel va a ser suplente, que es un buen suplente. Villa, a este paso, suplente.
3: Bueno, Zenón, pero
4: Zenón,
3: por eso.
4: Suplente. O sea, tenés un banco nutrido, ¿eh?
3: Pero por eso digo, Villa puede ser suplente, o puede ser titular, o puede ser un revulsivo. O sea, esos tipos vos los tenés 30 minutos, o lo podés tener 90, en virtud de cuándo lo necesites y por qué lo necesites. No sé, tal vez con Recoleta ya necesites tal vez más a Villa que a Flores. O si te toca un brasileño.
2: O te toca allá un rival que sabe que te puede pegar los pibes, necesitas otra,
3: claro,
2: cosa.
3: ¿Viste?
4: Otro que está en el banco para recuperar, Ángel Romero. Para un segundo tiempo, para tener la pelota, también lo puedes tener. Aparece Domenech, otro volante que lo puede recuperar. Bueno, te enriquece el banco de suplentes.
2: Sí, y yo creo que Marco Pellegrino, de alguna vez le tiene que decir que tiene que ser el central titular y sentarle un ratito a Ayrton Costa y darle la chance a Marco Pellegrino de darle 5, 6, 7 partidos seguidos, como los tuvo Ayrton Costa, que en el último tiempo no tuvo buenos partidos. Que la mayoría no fueron de los mejores. 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
13: Sí, la verdad, de lo personal sentí que el equipo estuvo más sólido. Creo que generamos las situaciones. El partido anterior también lo habíamos hecho de buena manera y creo que hay que seguir por este camino. Sí, no, la verdad que, como digo, venimos trabajando todos los días,
14: para esto, para sumar de a tres, y la verdad que hay que seguir por este camino, que no es tan fácil. El equipo también contrarresta y bueno, hoy nosotros nos pudimos anteponer. Creo que un poco también se va decantando el juego y uno acompaña a la jugada y hoy me tocó otra vez convertir. Hay que seguir por esta senda, ¿no? Que a uno le hace feliz, le sirve al equipo y bueno, hay que seguir sumando goles. Sí, obviamente que uno tiene muchas sensaciones, pero bueno, hoy me toca defender esta camiseta grande y bueno, juego para este equipo.
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2: Bueno, allí pasaba la palabra de Santiago Ascacíbar. Ya vos estás analizando entonces lo que fue la primera victoria de Boca en el campeonato, que empieza a trepar otra vez en la tabla general. Es una tabla que hay que estar mirando todo el tiempo, porque si no ganás ningún torneo, es la que te mete en la Conmebol Libertadores. Jugar la Conmebol Libertadores te genera mayor ingreso. Están jugando en Victoria Tigre y Belgrano, y para hablar de ese partido lo tenemos a Mariano Pupo. ¿Cómo te va, Mariano?
16: Hola, Pipi, el abrazo grande para vos y para toda la mesa. Acá tenemos 13 minutos del primer tiempo, 0-0 el partido. Un Tigre que va con Zenobio en el arco, Moreno, Lazo, Barrio Nuevo, Vanegas, Saralegui, Elías Garay, Santi López, el Piti Martínez y Russo. Por el lado del campeón, Cardoso es el arquero, Leonardo Morales, Maldonado, Lichi López, Sporle, Hernández, Sánchez, Longo, Rigoni, Celara Yán y Ubita Fernández.
2: Están jugando la League Cup en los Estados Unidos. El Inter con Atlético San Luis de México.
3: Sí, ¿cómo estamos?
2: Gana el Inter 3-1, dos goles de Messi.
3: No te puedo.
2: Goles de Messi, el otro de Segovia. Está ganando el equipo de los argentinos, ¿eh? El equipo de Messi. O tres tantos contra uno. Bueno, ganó Boca 1-0, sí. La gente que va saliendo. ¿Cómo estará el hincha de Boca, no? ¿Se ilusiona o no se ilusiona?
4: Yo creo que se ilusiona con Flores. Yo vuelvo a Flores, ¿eh? Flores en 4 partidos hizo más que Velasco en cuánto, ¿en un año? ¿Hace que está Velasco?
2: Sí, no, a ver.
3: Un poquito más.
4: En 4 partidos.
2: Sin embargo, me pareció un poco, mucho, pero...
4: Pero pará, si a Mastantuono con medio campeonato y un gol de tiro libre a Boca, lo vendieron en 60 palos, yo creo que más allá de que son apariciones que siempre hay que ser cauteloso, hay que esperar, la mochila se la tiene que bancar, ¿eh? El peso de la mochila... Más allá de que Riquelme no quiera hablar de o no quiera elogiar, lo que Paredes le ponga, es un chico que...
3: En 70 está mal vendido. Vos decís que la
4: vale 100 palos, Nacho.
3: La dirigencia de
4: vale
3: Boca...
4: Vale 100 palos.
3: Te viene, no sé, el Liverpool dice, che, queremos 70.
4: Vale 100
3: y
4: palos.
3: La dirigencia de Boca dice, no, vale 100.
4: ¿Cuánto pagaron por Ángel Correa?
3: 15.
4: Jugador que está en el ocaso. Le quedan un par de años.
3: Bueno, no sabría yo hablar de ocasos. Me parece que le quedan 5 o 6
4: bueno,
3: años,
4: pero está en el final, está en el final. El bueno, Angelito sí, Correa, claro, de San Lorenzo, que lo vendieron en Atlético Madrid, bueno, era la mitad de lo que
2: si
4: ya demostró Flores.
2: Sostiene este ritmo, va a valer un dinero importante. Si Flores son esas apariciones de 5 partidos...
4: Pero, Pipi...
2: Y por decantar... Yo escuchaba todo que Ceballos era la reencarnación
4: no,
2: de Garrido.
4: No,

0: necesitamos este triunfo, pudimos mantener el arco en cero y sobre todo repetir y tratar de sumar más buenos minutos ante un rival que juega Copa Libertadores, que sabe lo que juega, que tiene un técnico que conozco muy bien y que plantea muy bien los partidos. Bueno, por suerte creo que en el segundo tiempo estuvimos más tranquilos. En el primero ellos en alguna salida nos pudieron complicar, pero bueno, en línea general es un buen triunfo.
1: Vasco, estamos en vivo por Teis Sports, aquí está toda Aguilera. ¿Fue un partido redondo por cómo jugó el Boca? ¿Y este es el Boca que te gusta ver?
0: A ver, sabes que la excelencia nunca está. Voy a seguir exigiendo, pero es un buen partido, como lo fue esos 45 minutos en contra Newell's y los últimos 20, 25 también. Tenemos que ser más regulares. Ustedes ven que el campeonato es muy irregular y bueno, nosotros tenemos que tratar de aprovechar, encontrar un buen funcionamiento dependiendo de los nombres y tratar de sumar, de seguir acostumbrándonos a ganar, que es lo que impone este club y los jugadores lo tienen muy claro.
2: Vasco, acá, buenas noches, Pampa Aranda para Boca Pasión Total. Quiero que me des algún concepto, bueno, de Flores, de Aranda ya te han preguntado, pero lo de Leo es para destacar, vos le diste el lugar en un momento complejo de Boca futbolísticamente y el chico te ha respondido dentro de la cancha, gracias.
0: Sí, a ver, Leo... en el complejo hay mucha gente conocida, muchos ex compañeros. Siempre he dicho que yo estando afuera veo la cantera de Tigre, de Boca, que son los clubes que he estado, para tratar de en algún momento poder sacar alguno y llevarlo para aquellos lados. Eso es lo que hacía y sabíamos, Leo, lo que nos podía dar. Pero es mérito de él, de aprovechar las oportunidades, de seguir creciendo, de seguir siendo autocrítico en algunas situaciones que él sabe que tiene que mejorar y estoy contento por él y por el grupo. La verdad que se lo he dicho, es un grupo sano y bueno, esperemos poder nosotros tratar de que el hincha de Boca se sienta identificado con este equipo.
1: Paco, buenas noches, Peto Cabachero, estamos en vivo para Radio República, somos Boca. ¿El partido de hoy es el que más te gustó de que estás en Boca?
0: A ver, el rival es un rival de jerarquía. Repito, es un equipo que está en Copa Libertadores y que sabe bien lo que quiere. Venía de hacer un muy buen partido ante defensa, venía consiguiendo... Tiene potencial, tanto arriba y abajo tiene jerarquía, a pesar de ser juventud, tiene jerarquía. Pero hemos hecho algunos partidos buenos, o por el momento. Esto creo que fue más a largo, ha sido un poco más largo de tiempo. Tal vez no tan vistoso como los primeros 45 de Newell, pero sí conforme. Repito, ya mañana hay que ponerse a trabajar, enfrentaremos a Vélez, un buen equipo, hay gente conocida de enfrente, que sé cómo trabaja, así que esperemos poder hacer un buen partido y conseguir los 3 puntos.
3: Rodolfo, acá. Sí. Jorge Lina Salazar González para Radio Continental. En líneas generales, hoy Boca fue ampliamente superior. De a poco se va viendo tu impronta nuevamente, más allá de la derrota que se tuvo la fecha pasada. Hoy vimos un Boca que fue ampliamente superior. Los chicos respondieron bien, de Boca previo, haciendo referencia a ellos. Y asimismo, Leandro Paredes, que ha tenido un partido descomunal. Se viene una seguidilla importante de partidos. ¿Qué es lo que se va a seguir trabajando? ¿Qué es lo que planeas pulir de acá en adelante para darle tu impronta?
0: A ver, nosotros después de los partidos tenemos varios grupos de jugadores que no tienen tantos minutos, de jugadores que tienen muchos minutos, de jugadores que pensamos que pueden jugar en el próximo partido. Entonces lo analizamos, trabajamos, repito, lo dije en la conferencia pasada. El descanso es fundamental, la alimentación es fundamental y bueno, tal vez en esa carencia de trabajo busco calidad y

0: veces lo reemplazo por algún video, por una charla. Nosotros vamos a jugar al 8, jugamos el 11, jugamos el 15, jugamos el 18, jugamos el 23, ya lo sabemos, y bueno, los chicos también, están bien, cansados, normal, y esperemos ahora dentro de 48 horas ver lo mejor posible para enfrentar a Vélez.
1: Vasco, acá, ¿cómo estás? Estamos en vivo para el show de Boca. Quiero preguntar, porque hoy jugó nuevamente Merentiel, tal vez no se siente demasiado cómodo en una posición en la cual no es referencia de área. Después salió, no lo pusiste a Milton Jiménez, por momentos lo tiraste al medio Aranda, después ingresó, bueno, hiciste distintos cambios, en un momento lo tiraste a Velasco. Digo, ¿te puedo aportar
0: en el Valencia cuando llegué? No, yo ya lo he dicho, yo hablo de los jugadores cuando están, saben que es un mercado siempre difícil para Boca también, por un montón de cuestiones. He hablado, estoy en contacto con el presidente, él sabe perfectamente lo que necesitamos y estoy tranquilo en ese sentido. Se han nombrado varios jugadores, esperemos poder concretar algo y si no, seguir con lo que tenemos. Yo confío en este plantel. Hemos conseguido un buen triunfo, pero no nos podemos quedar con esto, no es suficiente. Nosotros tenemos que seguir insistiendo en las mejoras. Hoy vieron que hemos utilizado muchos chicos, y porque los chicos en el día a día quieren y me lo demuestran, entonces trataré de aprovecharlos.
2: Vasco, sí. Buenas noches. Cristian Infanzón, estamos en vivo por Único Grande. Recién te preguntaban si fue el mejor partido desde que vos estás. Lo que sí me imagino que te deja tranquilo es la solidez que hoy mostró el equipo, sobre todo con la muy buena tarea de los dos centrales y terminar con el arco en cero por primera vez.
0: Sí, bueno, los dos primeros partidos ante Sarmiento y ante O'Higgins en casa también terminamos. Es importante mantener el arco en cero para darle seguridad al equipo. Pero no es producto solamente de los defensores, sino de todo el equipo, porque hay rendimientos o hay esfuerzos que tal vez no lo notan, pero en el campo lo notamos, de los extremos, de los medios. Estoy contento y repito, sé que ponga quien ponga, yo me siento confiado. Puede haber partidos mejores que otros, pero la competencia dentro del plantel es buena y espero que así sea.
3: Hola, Vasco, acá. David Ganga para Todo Boca. Recién en el partido Leandro Parés le dejó la capitanía a Milton Delgado cuando salió. Y después del partido dijo que él es como su rueda de auxilio. ¿Qué tan importante es para vos tener un capitán con la experiencia y la personalidad de Leandro Parés? Y también qué tan importante es que un jugador surgido del predio, surgido de las juveniles como vos en algún momento, tenga ese respaldo de otro compañero que también surgió como Leandro.
0: No, a ver, Leandro, no voy a decir lo que significa para nosotros, es nuestro capitán. A mí, yo dentro del campo, obviamente que él por experiencia, por jerarquía, pero cualquiera puede ser capitán en cuanto a algunas virtudes, algunos callados pero con rendimientos, otros por el temperamento, otro porque dentro del grupo es importante. No voy a descubrir nada. Javi García dentro del grupo es una persona muy importante. A Javi lo tuve hace 10, 15 años, no me acuerdo, ya estoy tan viejo que no tengo memoria, y ha crecido muchísimo, y es un respaldo para nosotros en un montón de situaciones. Leandro lo es, el Chelito es joven, pero puede ser también Lautaro Blanco, puede ser, hay muchos jugadores que pueden ser, por ser ejemplo, por su profesionalidad, por muchas cosas. En este caso tenemos uno que reúne todas las cosas, que todas las virtudes que tiene que tener un capitán, que es Leandro Paredes.
4: Última pregunta. Vasco, ¿cómo estás?
5: Hola, bueno.
4: Candela Lega, estamos en vivo para TNT Sports. Tiene que ver mucho con la pregunta del colega, esto de ser una rueda de auxilio para Paredes, Milton Delgado. Te pregunto a vos, ¿qué le aporta Delgado a este equipo? Y también si crees que tanto Delgado, Paredes y Ascacíbar terminan de neutralizar la mitad de la cancha y cumplen con las expectativas de lo que vos pedís. Gracias.
5: A ver, no me gusta hablar de un jugador en particular porque sería raro de mi parte. La verdad que no soy... no me gusta hablar. Pero el Chelito, lo ven, es un motorcito adentro del campo, pierde pocas pelotas, las que pierde las recupera. Es un jugador inteligente en saber cubrir los espacios que pueden dejar un compañero. Pero también te digo, Camilo lo mismo, Camilo es un poco más 5, el Chelito sí lo veo un poquito más intermedio, de interior. Bueno, hay un montón, cada uno con sus cualidades, pero me pone contento que sean del predio, pero se lo ganan ellos, demostrando y teniendo hambre. No, yo no regalo nada, no porque sea del predio voy a regalar un puesto o estar en el primer equipo.
6: Gracias. Bueno, allí el Vasco. Allí el Vasco, Pipi.
7: Sí, ahí pasaba el técnico de Boca, que resaltó que confía en el plantel.
6: Sí, sí, sí, sí. Un Vasco confiado. Yo creo que tiene muchos méritos Arruabarrena, Yo creo que tiene muchos méritos. 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Porque ahora te metes en Zenón, Velasco, Epa, Villa, tiene más variantes.
8: Hoy es responsable el técnico en haber cambiado el medio, en haber sumado un volante. Y a veces, sumar un volante no quiere decir que seas defensivo. Hoy, con Paredes, Ascacíbar y Delgado, el equipo funcionó mejor que cuando juegan dos juntos.
7: Pero mirá que con O'Higgins puso esta mitad de la cancha y la pasó mal en Chile.
8: Y me parece que sí. Me gustó mucho lo que dijo el Vasco recién. Ganamos un partido, ¿sí? Por más bien que haya jugado el equipo, para poner los pies sobre la tierra. Y dijo, con los numeritos todos los días que juega Boca. Es un calendario tremendo, ¿eh? Juega el sábado.
6: Pero lo tienen todos, Augusto.
8: No, todos no.
6: ¿Cómo no?
8: No tienen Copa Sudamericana todos, ni Copa Argentina en el
6: ¿Pero
8: medio.
6: River no tiene el mismo calendario que Boca? ¿O juega más apretado? No,
8: River jugó una llave menos de Copa.
6: Y bueno. Claro.
8: A ver, pero el Vasco no lo dice para quejarse, dice por el poco tiempo de trabajo que tiene entre partido y partido. Jugó hoy, juega el sábado, juega el martes, juega el sábado, juega el martes, juega el sábado, juega el miércoles. Hoy se confirmó que Boca-Vélez por Copa Argentina va el miércoles 2 de septiembre. Se atrasó una semana.
6: ¿Dónde?
8: De lo que se creía.
6: ¿En Rosario?
8: Bueno, vos sabés que hoy dijeron que puede ser el Kempes o podría llegar a ser la cancha de Colón. En Rosario, esa semana que se modificó, hay unos juegos especiales deportivos y no se podría albergar el partido. Por eso iría o a Santa Fe o a Córdoba. Ese Boca Vélez, que pasa a ser tremendo más allá, que se enfrentan el sábado en esta cancha. Boca Vélez por octavo de final de Copa Argentina es un clásico picante.
6: Pipi, ¿quién tiene que ser el 9 de Boca?
7: A mí me gusta si está bien Vareiro. El tema que Merentiel está fastidioso. Cuando Merentiel arranca con cara de traste, no le va bien. No le va bien.
9: Y mirá pero ¿cuándo jugó sin cara de traste, Hugo?
6: No, lo que pasa es que Merentiel no se siente importante.
7: Y no es 9 aparte.
9: Es que no es importante. No es importante en este Boca, Hugo. Nunca lo fue. Lo que pasa es que un gol en el Mundial de Clubes, el hincha de Boca le bajó la vara,
6: Pero pero el hincha de Boca lo aplaude, lo ovaciona, hizo goles en el Superclásico.
7: Sí.
6: Mirá que Tali, el hincha de Boca lo quiere más que nosotros a Merentiel, Yo soy crítico de Merentiel, porque por ahí esperamos que el 9 de Boca tenga otros controles, tenga otra sintonía fina. Al hincha de Boca no le importa. El hincha de Boca le valora el esfuerzo que
7: hizo
6: que
7: tres goles en los clásicos y generó el penal en el último.
6: Claro, tiene partidos importantes Merentiel.
10: Es guapo.
6: Lo salvan los partidos importantes.
10: Merentiel es guapo y es el desafío de Arruabarrena de recuperarlo.
7: Pero no es 9.
10: No, bueno, está bien. Yo lo banco, a mí dámelo. Se faja con los centrales, te juega con los codos afilados. Y ahora tiene muchos futbolistas que lo pueden abastecer. Ahora sí no se puede quejar. porque Aranda, porque Flores, te pueden filtrar pelotas, te pueden alimentar. Es uno de los desafíos del Vasco, recuperarlo a Merentiel, que está a veces a contramarcha de lo que pide la jugada.
9: Bueno, pero ustedes se contradicen, Hugo, porque me hablan de recuperar a Merentiel, cuando Merentiel, si estuviese bien, no tendría que recuperarlo, y estaríamos hablando de que Boca no necesita un 9. Y van a buscar a Ernesto Valencia, están prendiendo velas que vuela Vareiro. Pero por favor, ustedes le bajan la vara al 9 de Boca, ¿eh?
10: Tali, necesita un 9 para generar más competencia interna de la que hay, para que no se relaje.
9: Pero si jugó con Cavani por adentro y Merentiel por afuera y se cansó de errar goles, yo no entiendo, entiendo al hincha de Boca, ¿eh? Que se encariña, que lo banca, que lo quiere. En otro momento, Merentiel vuela por los aires, muchachos. Más allá de los goles que le hizo a River.
6: Preguntémosle al hincha de Boca si lo banca o no Merentiel, si debe seguir siendo el 9 de Boca o no, y a quién pondrías de 9 en Boca. Porque Ener Valencia es una incógnita, ¿eh? Ener Valencia, a ver, te dicen que está vigente, pero es una incógnita. Por supuesto que en este Boca, con la calidad, le debiera sobrar. Porque acá estamos con vos en la cabina. Vosita, vos que no ves a Boca, ¿cómo lo viste hoy a Boca?
10: Me encantó. Paredes la bandera, paredes estandarte. Yo me voy maravillado con Aranda y con Flores. Gambeteadores, van para adelante. Te encaran, te dejan en ridículo. Yo creo que Boca ahí tiene para apoyarse y para ilusionarse. Y el Vasco que mete pibes. Tanto no, que totalmente. Le piden a los pibes de Boca, bueno, ahí los tienen.
6: Totalmente. Bueno, vamos a escuchar a Paredes. A propósito de esto de Bosa, Bosa quedó enamorado de Paredes, ¿eh? Hegemónico Paredes, Bosita, ¿no? Ni transpira.
10: Tiene hambre. Es millonario y tiene hambre y se tira los pies.
6: Se tira los pisos. ¿Viste cómo lo trabó a Bigotito Neves?
10: Pero claro.
6: Lo afeitó claro, a Bigotito.
10: Exactamente.
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6: 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Pipi me pide pista porque tiene un bombazo de Racing. Ya escuchamos a Paredes.
9: Yo tengo algo de estudiante para preguntarle a vos, ¿eh?
6: Apa. Pero primero Pipi con Racing.
7: Esto es de último momento. Por decisión de la dirigencia, hay 3 jugadores que a partir de mañana se van a entrenar diferenciado.
9: Uf.
7: Se van a entrenar aparte del plantel profesional. Este no es el container, pues son pocos, el volquete académico. Santiago Sosa, Baltasar Rodríguez y Agustín García Basso, hasta que no solucionen el tema si son transferidos o no, por ahora no van a estar con el plantel profesional.
10: Epa. Pero qué película me perdí si yo fui el sábado a Racing. Y la gente lo ovacionó, se tocó el pecho.
6: A Sosa, se
10: claro,
6: emocionaba, sí.
10: Y estaba vendido en la previa del partido con Tigre. Armaron un cumpleaños. ¿Qué pasó ahora?
7: No sé. Lo que sí sé que a partir de mañana.
6: Sí, pero no está vendido al Vasco.
7: Claro. Evidentemente hay algo que no están de acuerdo.
9: Qué locura.
7: García Basso.
10: La transferencia contó. Evidentemente está caída.
7: García Basso, ¿quién había contado? ¿Nico? ¿A quién lo escuché?
6: Que se quiso ir a Newell's.
10: Claro, a Newell's.
7: Claro, a Carra, lo escuché a Carra.
6: Sí.
7: Que dijo que no habían solucionado el tema económico. Cuando llegó allá, mágicamente pidió un poquito más, como decía Miguelito. ¡Un poquito más! Y un poquito más le dijeron que no.
6: ¿Cómo es la de Baltasar Rodríguez y Estudiantes?
10: Baltasar Rodríguez, Estudiantes y Racing tenían un principio de acuerdo por la compra del 50% de Baltasar Rodríguez. Y Racing había puesto una cláusula en ese momento de la venta que si Baltasar Rodríguez jugaba 30 partidos con la camiseta de Estudiantes, automáticamente se ejecutaba la venta de otro 30% más de la ficha. Y eso fue lo que trabó la llegada de Baltasar Rodríguez a Estudiantes, que levantó la inhibición y que el cacique Medina públicamente está pidiendo refuerzos. Yo creo que esto se va a solucionar porque algo al cacique le tienen que traer. Se fue a Mondarain, se fue Medina, se había ido el Rusito a Casíbar. Ahí está Rengo.
6: Le falta un 5, Estudiantes. Claro. Hoy lo noté partido al equipo. Ahora tiene jugador de calidad, Tiene jugador de calidad que hoy para mí, por eso yo le doy tanto mérito a lo de Boca, chicos.
9: Sí.
6: Hoy Estudiantes fue minimizado por Boca, Carrillo fue minimizado. Los costados, ese Thiago Palacios que me encanta, hoy no participó del juego, no entró nunca en circuito. Ahora, Pipi, qué bombazo.
7: Lo tenés ahí, Dieguito Lousán. Lo tenés a Lousán para ampliar este tema.
6: Apa. Diego, ¿es así?
12: Juguito.
6: Milito mete un volquete.
12: A ver, García Basso, desde el año pasado que se plantó, ¿te acordás? Para irse a San Lorenzo, que se bajó también de algún partido, es un jugador que si bien Costas lo siguió utilizando, con la dirigencia la relación se había roto ya de manera irreconciliable. Este año trajo la oferta de Newell's, no llegaron a un acuerdo, creo que hasta incluso estuvo a punto de viajar a Rosario y finalmente no llegaron a un acuerdo por alguna diferencia de impuestos y demás. Y García Basso está entrenando con el grupo, pero de manera diferenciada. No está entrenando, por ejemplo, como lo hacía Pizarro en el predio Tita solo. García Basso entrena con el grupo de manera diferenciada. Ese uno. El otro que está entrenando de manera diferenciada, pero con el grupo, es Baltasar Rodríguez, que se quiso ir a Estudiantes. No llegaron a un acuerdo, el jugador no quiso concentrar para jugar con Tigre y también fue medio castigado, va a tener una sanción económica por bajarse de un partido, pero sigue entrenando con el plantel de manera diferenciada. Y el otro es Sosa, o sea, son tres futbolistas, uno por todos por temas diferentes. Sosa está claro que está esperando Racing los avales, pero sigue entrenando de manera diferenciada, pero con el grupo. No hay, por ahora, no hay container, por ahora.
10: Diego, pero es raro lo de Sosa, porque el sábado cuando fuimos a la cancha era la despedida, era un cumpleaños premeditado.
6: Con ¿qué pasó? Emoción, todo.
10: Con la anuencia de la dirigencia. Pasaron 4 días y sí.
12: Lo que pasa es que Sosa estaba concentrado. Al mediodía parece que le dijeron esto se hace sí o sí y Sosa prefirió no jugar. La dirigencia lo avaló. Ahora, también le dijeron que hasta que no lleguen los avales, él no se va. Milito se plantó y le dijo, si acá el aval que pedimos no aparece, vos no te vas de ninguna manera. Entonces, ahí están esperando eso.
10: Pero de mínima, pero de mínima desprolijo. Porque...
12: Sí, totalmente.
9: No, igual tiene razón Milito, Nico. Tiene razón Milito en esta, porque...
10: No, está bien, pero yo acá... Sí. Pero yo no quiero defender a nadie, pero digo, acá, es el capitán, o era el capitán, sí. Buen jugador, no jugó contra Tigre, el equipo perdió, se fue silbado, lo putearon al presidente y la operación todavía no se hizo.
12: Yo coincido con el Talibán, acá me parece que Racing hace bien, porque, a ver, llegaron a un acuerdo de palabra con el club brasileño y están esperando que cumplan esa palabra. Si no cumplen con los avales, Sosa no se va a ir, porque Milito, que ya negoció con equipos brasileños, tiene problema con Gremio para cobrarlo de Nardoni, tiene problema con Inter.
9: No cobra nunca, Diego, de los equipos brasileños, ¿eh?
12: Por eso. Entonces, ¿qué le pidió? Cobrar el 50% cash. Ese aval para esa plata todavía no aparece. Así que mientras no aparezca, Sosa va a seguir entrenando con el plantel. Por ahora, ayer y hoy lo hizo de manera diferenciada. Y yo quiero ver, llegando al fin de semana, mañana quiero ver de qué manera entrena. O pasado. Porque está bien, el jugador tiene quizá la cabeza en otro lado. Pero también Racing necesita tener soluciones en la cancha.
6: No, pero además Sosa tiene una relación siempre conflictiva con la dirigencia, La tuvo con Blanco, la tiene ahora con Milito, en algún momento se plantó.
12: Eso es verdad, con Milito se plantó, con Blanco también. Y es verdad lo que vos marcás. Y bueno, está claro que este es el momento para irse, porque también le habían prometido que si venía una oferta le iban a aceptar. Y el otro caso que puede llegar a este punto también es el de Martirena, porque Racing recibió una oferta del CSKA de Moscú por Martirena, que siempre, todos los años, y todos los mercados de pases recibe propuestas de los rusos, pero en otro momento tampoco tenía mucho aval y estaba flojo de papeles. Esta vez la oferta parece ser distinta, ofrecieron a un jugador en parte de pago, Racing creo que no quiere, prefiere la plata solamente, así que bueno, están ahí evaluando para ver qué hacen con Gastón Martirena también.
10: ¿Alguna vez se sabrá por qué se quieren ir todos de Racing, Dieguito? Porque se quiere Martirena, se quiere Sosa, se fue Roja, se fue Nardoni.
12: Sí, yo creo que...
10: Se fue Salas.
9: Sí, toda la lista que marcás, Nico, son lo que son hoy por Racing también, Digamos todo, porque el futbolista juega para el futbolista siempre. Entonces, en algún momento, como hablamos del container de River, tampoco son víctimas siempre los futbolistas, Porque cobran millones de dólares y la primera de cambio se quieren ir. Y los clubes verdad, después quedan empobrecidos.
12: Pero es verdad lo que marcan, porque hay una realidad. Los jugadores que llegaron a Racing en su momento, que después terminaron siendo campeones, quedaron con sueldos bajos porque no llegaban como campeones, llegaban como, no sé, apuestas. No eran jugadores tan relevantes. Una vez que salieron campeones y empezaron a ganar cosas y el equipo empezaba a ser reconocido, bueno, ahí empezaban los pedidos. Todos esos pedidos vinieron en la época de Milito. Entonces, ahí la relación con la dirigencia del plantel, bueno, siempre
6: ¿cómo se le animan los jugadores a los presidentes, ¿Cómo se le animan los jugadores a los presidentes exfutbolistas, Porque a Riquelme se le animaron en algún momento en Boca y porque a Milito se le animan mucho, Yo no sé si son los representantes, si es el sistema, pero se le animan más que a otro tipo de dirigente, ¿no les parece?
7: Sí. Yo creo que también lo hacen porque de alguna manera le hacen sentir, vos en algún momento estuviste de este lado del mostrador. Para mí lo que le hacen sentir a un dirigente exfutbolista, como diciendo, che, vos fuiste jugador también, vos sabés, no me corté la carrera, vos sabés si me está pagando mucho o poco. Me parece que va por ese lado.
12: Totalmente, yo creo que también va por ese lado.
10: El único que está contento, Dieguito, Maravilla en Racing.
12: Sí, porque Maravilla ¿qué hizo?
6: Está bien pago.
12: No, porque claro, cuando a Racing le pasa lo de Salas, lo primero que hace la dirigencia es blindar a Maravilla y le hace un contrato.
6: Sí, top. Lo hizo más un gol,
7: Y le secó,
6: Claro, no hizo más un gol importante, Maravilla.
12: Pero no se quiere ir.
6: ¿Y qué se va a ir? Si está parado, tiene un contrato maravilloso.
12: Bueno. ¿No? Está bien. Bueno, eso es verdad.
9: Hugo, ¿puedo preguntar una cortita a Diego? Sí.
6: Dale, que estamos sobre la noticia.
9: Hoy trascendió el posible veraz para el socio que no paga la cuota. ¿Es cierto eso?
12: No, hace rato, hace un tiempo ya que Racing. No es por eso, a ver, no es. Sí, están trabajando con el veraz para evaluar y ver por qué el socio no paga la cuota. Pero sí es.
9: Pero mandarlo al veraz es un montón. Es un montón.
12: No, mandarlo al veraz, sino para informarle al club.
6: Chicos, en la Argentina la gente no paga la tarjeta de crédito, querés que pague la cuota de Racing. Sí,
9: bueno. Pero poné un poco de compasión. Un poquito de compasión, Milito. No lo manden al veraz.
6: Por Dios. La gente no puede pagar la tarjeta
10: de
6: crédito.
10: Por deber la cuota de Racing no puede sacar un crédito para comprar una casa.
9: No salís más del veraz. Yo estuve en el veraz.
10: ¿Se acuerdan de la canción La gente ya no come para ver a Walter Gómez? Bueno, acá pasa lo mismo.
6: Claro. Acá para ver a Maravilla, Nacho.
10: Claro.
6: Qué locura.
10: Poco tacto de la dirigencia.
6: Qué locura. Bueno, Dieguito, tiraste muchas cosas. La seguís mañana. Un abrazo grande.
12: Huguito, abrazo. Chau.
9: Qué locura.
6: Noticias Red Informativa. Seguimos acá en el Ducó. La seguimos un poquito más con Nico Bosa, que me está acompañando acá en la cabina. Ya viene el turco, ya viene el turco en el vestuario y los jugadores de Boca todavía aquí en el estadio, dale.
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15: Hora 22, un minuto en todo el país. La temperatura en Buenos Aires, 15 grados, 2 décimas, humedad 88%.
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15: El gobierno asegura tener los votos para avanzar con la ley de propiedad privada. Tras retirar del proyecto el capítulo referido a la ley de tierras, el gobierno afirmó que cuenta con los votos necesarios para obtener la media sanción de la ley de inviolabilidad de la propiedad privada en el Senado. Desde la Casa Rosada sostienen que el cambio permitió reunir una mayoría para avanzar con el tratamiento del resto de la iniciativa, que incluye modificaciones en materia de expropiaciones, desalojos, manejo del fuego, regularización dominial y registros inmobiliarios. La senadora de Fuerza Patria, Juliana Di Tullio, presentó un pedido de impugnación contra el senador Joaquín Venegas Lynch por la ley de tierra. La legisladora sostiene que existe un conflicto de intereses de cara al tratamiento de la mencionada norma.
16: Venegas Lynch es gerente de una empresa que le vende tierras argentinas a extranjeros. Le ofrece, bueno, miren muchachos, está en venta esto, que se los quiero vender, se los ofrezco. Hermoso Venegas Lynch, senador nacional que va a votar sobre esto. Entonces lo que hice fue pedirle al cuerpo que le prohibamos a Venegas Lynch no solo votar sobre este tema por conflicto de interés, y además porque choca con el artículo 66 de la Constitución Nacional, sino porque tampoco quiero que trabaje en la comisión. No quiero que opine sobre estos temas, porque son sus intereses, claro, los que está defendiendo, no los de ninguna provincia. Y al senador Venegas Lynch lo votó Entre Ríos para defender los intereses de Entre Ríos. Y el tipo se está vendiendo Entre Ríos.
14: Nacionales.
15: Los gremios y federaciones universitarias anunciaron un nuevo paro nacional para el próximo 12 de agosto. La medida de fuerza fue convocada para exigir la aplicación de la ley de financiamiento universitario, denunciar el incumplimiento de una medida cautelar de la justicia vinculada a salarios y becas. Además, reclaman el envío de partidas destinadas a funcionamiento de los hospitales universitarios.
14: Espectáculos.
15: Rubén Rada continúa internado por una neumonía bilateral. Hasta el momento no se difundió un parte médico oficial sobre el estado de salud del músico uruguayo de 83 años. Familiares que se encuentran en el centro de salud de Montevideo indicaron que está evolucionando y buen estado de ánimo.
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15: La ciudad avanza con la reforma del autódromo para buscar el regreso de la Fórmula 1. El gobierno de la ciudad de Buenos Aires confirmó que avanza con la remodelación del autódromo Oscar y Juan Gálvez, ubicado en el barrio porteño de Lugano. Las obras presentan un avance del 60% que incluyen un nuevo trazado del circuito, la renovación de los boxes y distintas mejoras en la infraestructura. Además, el proyecto prevé ampliar la capacidad del autódromo para recibir hasta 150.000 espectadores.
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17: Alerta meteorológica para gran parte del centro y norte argentino. El nivel naranja apareció en la última actualización del Servicio Meteorológico Nacional y abarca a la ciudad de Buenos Aires y alrededores, lo mismo que a buena parte del centro y norte bonaerense y el litoral. Se esperan tormentas de muy fuerte intensidad, algunas con características de tiempo severo, para el día de mañana. Comenzarán a formarse en el centro de Buenos Aires a media mañana y se extenderán hacia la ciudad de Buenos Aires y el litoral cercano el mediodía y ya avanzada la tarde para las provincias de más al norte. Las temperaturas comienzan a bajar con fuerza el fin de semana y también hay alerta por las ráfagas de viento del sector sur que ocurrirán después de las tormentas. Lucas Berengua, Meteorología, Radio La Red.
15: Hora 22, 5 minutos en todo el país. La temperatura en Buenos Aires, 15 grados, 2 décimas, humedad 88%, cielo cubierto.
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19: ¿Qué tal? ¿Cómo va? Buenas noches. Acá lo vengo escuchando, Matías de la Plata. Me gusta mucho cómo está jugando el equipo al Vasco, cómo lo está armando de a poquito, va bien. Lo único que le pido a ustedes, los periodistas, por favor, aflojen con el inflador. Porque en vez de hacerle algo bueno a los pibes, le dan más presión y no lo dejan jugar tranquilo. Y después los matan cuando no juegan bien. No vale 100 palos el pibe. Entiendo para dónde va el Tali, pero no vale 100 palos. Bajemos el inflador. Tampoco Villa se tiene que ir ahora, ni tampoco Velasco se tiene que ir ahora. No matemos y después juguemos bien y otra vez al inflador. No, muchachos, tranquilo, vamos paso a paso.
20: Hola, Hugo. El cambio que hizo hoy es lógico en el equipo de incluir un volante más para que Paredes tenga un poquito más de descanso, porque con el otro esquema el desgaste era muy mayor y no nos olvidemos que viene de simple temporada y cansado. Me gusta de que se lo banque a Di Lolo porque es un pibe, va a tener errores, pero tiene mucho más presencia y crecimiento que Figal. Y dentro de toda la desfachatez que tiene Aranda, le pediría un poquito más de responsabilidad en algunas decisiones. Carlos.
21: Por favor, Merentiel, no juegues más, papá. Que venga Valencia, que venga Valencia. Que juegue Aranda, que jueguen los pibes, que jueguen los pibes de la reserva. Una colección de
22: corazones rotos. Hola, muchachos, buenas noches. Por favor, basta de Merentiel. Basta de Merentiel. No sé qué sacrificio le ven. ¿Dónde hace el sacrificio? Yo no lo veo. ¿Cómo lo ven ustedes el sacrificio? Debe ser que tengo dos corpiños en los ojos, pero Merentiel no hace más sacrificio. Habrá hecho en un momento, sí, hay que reconocerlo, en su momento cuando vino, pero ya no hace más sacrificio, no corre Merentiel como corría antes, agarra la pelota, se quiere pasar a todos los jugadores, no entrega la pelota bien, no, ya hace rato que lo tenían que haber sacado de Boca.
18: Déjanos tu mensaje de WhatsApp para el programa en el 11 23 24 22 22.
6: Gracias a todos por comunicarse. Bueno, hay de todo, ¿eh? Con el hincha de Boca opinando de los pibes, opinando de Merentiel. Claro, lo que decimos es el sacrificio, menos mal que lo hace, ¿no? Porque si no, a Merentiel no le quedaría nada hoy en función de las pocas situaciones que tiene. No recuerdo, desde que está Robarrena, no recuerdo, Pipi, chances de gol que ha tenido Merentiel, ¿eh?
7: Les me acuerdo con Newell, el cabezazo del travesaño.
10: Claro, el cabezazo del travesaño.
7: Y la que el mismo día manda al centro Flores, le rebota y se le va al lado del palo.
6: Claro, le hizo el gol a O'Higgins, pero fue casi un tomá y hacelo de Paredes, ¿no? Paredes lo busca permanentemente. ¿Cómo se nota que Paredes sabe que él necesita levantar? Porque le metió una bocha larga. En el segundo tiempo metió dos pelotazos Paredes perfectos. Uno para Merentiel, el otro para Villa, que es otro, para mí es incuestionable. Para mí el Vasco Arrobarrena empieza a ser serio cuando manda al banco a los tipos que están bajo. Porque Villa, que lo trae Riquelme y que busca Román, lo adora Villa. Desde aquella frase, los caga baile a todos. Riquelme debe querer que Villa juegue todos los partidos en el arranque. Y el Vasco, a mi criterio, con mucha inteligencia, sabe que hoy Villa no está bien. Y está bien que no sea titular Villa hoy. En algún momento se ganará el lugar, en algún momento Villa pasará a ser más importante o más gravitante que los pibes. Hoy vos no podés interrumpir esta irrupción de los chicos. No la podés interrumpir porque hasta cuando juegan juntos, se entienden, le dan frescura a Boca. Y Boca respira con ellos.
10: Te hacen parar de la tribuna.
6: Total, total.
10: Agarran,
6: Nico,
10: la pelota y es esa imagen que vos como hincha
6: total.
10: Te levantás de tu asiento porque sabés que algo va a pasar.
6: Hugo. Bueno, lo voy a... Sí.
9: No, ¿por qué crees que Villa bajó el nivel? O sea, es víctima por ahí del esquema del Vasco, bajó el nivel porque Boca es una camiseta más pesada que la Independiente Rivadavia. ¿Cuál es el motivo por el que bajó el nivel?
6: Buena pregunta, Tali. Para mí se siente menos importante que antes acá en Boca. En Mendoza, el Independiente Rivadavia era dueño de equipo. Berti lo hacía sentir dueño, combinaba muy bien con Matías Fernández, tenía gol. Acá él vuelve a ser aquel win izquierdo que se fue, aquel extremo izquierdo.
7: Para mí le pesa todo lo que habló.
6: A veces pasa por otros lados, sí.
7: Él dijo que quería jugar en River. Yo creo que él, como nunca, siente que tiene que demostrar. Como nunca. Que, que la lupa la tiene muy encima.
10: Claro, para algunos hinchas, todavía está ahí con la lupa puesta Villa. ¿Eh? Mirá que cuando hoy entró, algunos lo aplaudían y otros lo ignoraban, indiferencia total.
9: Y aparte, Nico,
10: está el desafío.
9: Por 7 millones vino, porque no vino gratis, ¿eh? Y el sueldo que debe cobrar Villa no debe ser tampoco un sueldo bajo. Entonces, es un futbolista que vino con un cartel, se fue libre. Quiso jugar en River, después no quiso volver a Boca, y ahora Riquelme lo fue a buscar por 7 millones. Bueno, tiene que rendir, ¿eh?
6: Puede ser que pese todo esto. Vamos a abrirle al Turco, en que están los vestuarios. Yo creo que el Turco hoy se queda a dormir acá en el Tucó. 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
1: A ver ahí. Yo estoy, ¿eh?
9: Estás.
6: Che,
1: ¿cómo te va?
6: Impecable, Hugo. Turquito.
1: Impecable, ¿cómo te va? Abrazo, Turco, grande para todos. Acá el Estadio de Huracán, no queda nadie. Ya se fueron los jugadores de Estudiantes. También los de Boca. Ya dejaron los protagonistas el Estadio de Huracán. Se está yendo la utilería. Yo lo que quiero decir, que Villa está muy lejos de ser el jugador que brilló en Boca y que también lo hizo el Independiente Rivadavia.
10: Qué malos que
1: hoy,
10: son, chicos. Son
1: hoy muy... realmente...
6: ¿Vos querés decir que bueno, somos muy duros, Nacho?
10: Sí, son muy duros, chicos. 3 partidos.
7: Entre Boca, Turco,
10: Villa es un jugador que en un momento tal vez está... galvanizado para otros momentos. Tal vez no te brilla acá.
9: Boca no te espera.
10: Pero eso,
9: Nacho,
10: bueno,
9: Boca no te
10: yo
9: espera.
10: Lo sé, Nico.
1: No somos duros. No se puede sacar un hombre de encima. Bueno. Este no es el Villa que brilló en Boca y que la rompió en Independiente Rivadavia.
10: Pero
1: está desconocido.
10: De visita,
1: no se puede sacar en el mano a mano. Pierde siempre.
9: Es el Villa de la Salada por ahora. Digámoslo, o sea. Y es
7: Pancho Villa,
9: no, y es un refuerzo como lo hablábamos ayer, o sea. De la nostalgia de Riquelme, porque es un jugador nostálgico, o sea, ya pasó el momento.
7: ¿Qué auto sería Villa?
9: Y Villa sería, mirá, Ener Valencia es el Renault 21. Bueno, Villa es un Alfa Romeo, un 345, ponele.
1: No, pero además, en
9: ya
1: este
9: pasó,
1: esquema...
9: Turco, ya le pasó el cuarto de hora.
1: No, no le pasó.
9: ¿Cómo que no?
1: Tampoco seas drástico, porque hace 6 meses o menos 6 meses la rompió. Entonces no seamos drásticos. Hoy está abajo. Yo lo que quiero decir que en este esquema del Vasco, si lo repite, porque hoy Paredes fue muy claro cuando habló en el campo de juego, se siente muy cómodo con Milton Delgado y Ascacíbar, y ya hizo 2 goles en los últimos 2 partidos, no lo puede sacar. En este esquema, hoy se lo comió Leo Flores. Hoy Villa no tiene lugar.
9: Yo coincido, ¿eh?
7: No, estamos todos de acuerdo.
9: El tema es que por Villa pagaron 7 millones.
6: Nacho, bueno. Nacho dice que están muy duros, muy demasiado impacientes,
10: claro,
6: ¿no, Nacho?
10: O sea, con una cuestión en donde no hay un soporte para un jugador como Villa de un poquito más de partido, ¿no? De decir, che, mirá.
2: 3 años, Nacho, 3 años sin título, le cabe las generales de la ley.
10: No, bueno,
2: a
10: está
2: todos,
10: bien, bueno.
2: 7 palitos verdes lo pagaron.
10: Yo tendría la delicadeza de esperar un par de partidos más. ¿Quién te dice? Puede que no sea titular, pero que sea revulsivo. Que sea un jugador de 30 minutos.
7: hasta que pueda volver a ganarse el puesto. Ponele en ese marco. Eso que
10: está calmo. Imagínate si con este rendimiento hace alguna cosita fuera de la cancha.
7: Bueno, entendemos
6: ¿quién está,
7: que
6: ¿quién está golpeando, Turco?
1: Y a ver, dame ruido. Este ruido del vestuario. ¿No? Acá.
6: Boca. A ver, poné. Abrí el micrófono.
1: ¿Quieres hablar con hinchas?
6: No, todo tuyo.
1: Bueno, vení. A ver. Bueno, chicos, estamos en vivo para el Radio La Red, Fútbol 910. ¿Cómo andan? ¿Todo bien?
0: Bien, hoy juego bien, Boca.
1: ¿Jugó bien?
0: Falta un 9.
1: Sí, ¿te gusta la posibilidad de Ener Valencia, el refuerzo para Boca?
0: Con fe. A Boca nunca se lo da por muerto y con fe, qué sé yo, ya está, ese que viene ya está.
1: Pero vos mismo dijiste que le falta un 9.
0: Sí, no me gusta igual,
1: Sí, me gusta.
0: Ya está, ¿qué vamos a decir?
1: Bueno, si te gusta hoy.
7: Si falta un 9, puede ser el 9 del 12, ¿eh?
0: Paredes jugó muy bien. Bueno, todo bien hoy. Hoy jugó bien Boca. Jugó bien, pero falta un 9. Le llegamos al arco, pero no tenemos a nadie que me salta a cabecear.
1: Merentiel, los 9. O no 9 de área.
0: Está jugando mal. No sé, a ver, hace goles, pero hace rato no hace goles y los goles que lo tiene que hacer no los hace.
1: Gracias, amigo.
0: No, nada.
1: Bueno, escuché lo que es eso.
9: Fiesta.
7: No laburan, mañana, Turco.
1: No, pero esto como si fuera la Boca, ¿eh? Acá están saltando, cantando,
6: seguí, Turco,
1: gritando,
6: seguí.
1: Escuchando música.
6: Te vas de caravana con ellos hoy.
1: La previa del Aristóbulo del Valle. Esto es Parque de los Patricios, pero parece la Boca.
7: ¿Es porque no llenaron la platea que parece la Boca?
9: Pará, no, Nacho, pará un poco, Nacho.
1: ¿Querés que le diga a alguno de los muchachos que te responda?
7: No, yo no te digo, esperá. En una de esas, TNT Sports inauguró inteligencia artificial y puso y borró gente de las plateas. Pero lo que se vio por televisión al comienzo del partido era porque que las plateas de las que tanto de pelote estaban vacías.
1: La gente llegó. Una vez empezado el partido, un horario incómodo, un estadio.
6: Fue muy incómodo
1: que quedó...
6: llegar a la cancha, ¿no?
1: ¿Cómo?
6: Fue muy incómodo llegar a la cancha, tuvimos muchos problemas para llegar. Las populares reventaban, chicos. Sí. Pero es curioso lo que dice Nacho. ¿Es cierto que las plateas no se completaron, Turco?
1: No se completó una parte. A ver, Hugo, la platea que da Mancio Alcorta, donde están las cabinas y los palcos, estaba completa. El 100%, la platea Mirabé, que es la que está frente a la cabina de transmisión, solamente quedaban alguna butaca de arriba. A ver, esa platea tiene capacidad para 4.400 personas. Había 4.000, faltaban, no sé, 400, 300.
7: Había menos, había 2.000, ponele.
1: ¿Vos me estás hablando en serio?
7: Bueno, yo lo que
1: te
7: se vio por televisión.
1: Estoy diciendo
7: yo digo lo que se vio por televisión. Parecía más de 700 butacas libres.
1: No,
7: pero bueno, si vos decís
1: que
7: eran 700, todo bien.
1: Pero sí, si te digo que empezó, la gente llegó con el partido empezado. Quedaban una butaca arriba nada más libres, mirá. Después estaba todo lleno.
7: Dos butacas libres.
1: Estaba el estadio, las populares quedaron chicas, estaban apiñados, había gente en los pasillos. Realmente, sobre todo la platea que da al barrio Constitución, la que es habitualmente, o la que era habitualmente visitante. Esa popular estaba a reventar. Era impresionante, porque quedó más chica porque hay un pulmón que le hicieron platea y quedó más chica esa popular que habitualmente era visitante. Pero estaba a reventar.
7: ¿Eh? No. Sí, me imagino.
1: El barrio fue convulsionado. A ver, llegar hoy a Parque Los Patricios,
6: Turco,
1: fue caótico,
6: ¿Boca juega acá con Vélez?
1: Sí, juega con Vélez en el Parque Los Patricios.
6: Ustedes saben que hay una racha que nos daba Lucas Beltramo hoy. Que hace 36 partidos que Boca está invicto jugando como local en otra cancha, ¿no? Si se entera Román, yo creo que no vuelve más a la Bombonera, ¿eh? 36 partidos que Boca saliendo de la Bombonera
7: Turco,
6: y siendo
7: te
6: local
7: la oreja,
6: en
7: ¿no?
6: otro
7: que
6: estadio
7: la Boca
6: no pierde.
7: Es imbatible, que gana campeonatos. Al final
6: tremendo,
7: de visitante gana campeonatos.
6: Pero con el público de Boca, ¿no? Con los hinchas de Boca en otro estadio.
10: Y hay que jugar siempre afuera, entonces, Turco. La Bombonera, el piso, no hay que arreglarlo este campeonato. Dale.
1: Sí, pero mira, a pesar de todo esto, el Vasco quiere jugar el partido de ida frente a Recoleta, que va a ser el próximo martes 11, lo quiere jugar en la Bombonera. No quiere saber nada con jugar en otro estadio, no quiere salir de la Bombonera, y hasta ahora hay que esperar, pero a mí me dijeron que es probable que el martes 11 se juegue en la Bombonera. Entonces, yo digo que más allá de esto, Boca tiene que jugar de local en la Bombonera. Y van a tomar una decisión que todavía no le hicieron oficial, pero esto tiene que ver por el enojo que hay con los abonados de Boca, porque hoy muchos abonados se quedaron sin la posibilidad de ingresar al estadio, 13.000 abonados se quedaron afuera, que el abono que es de 12 meses va a ser a partir de ahora, por esto que pasó, de 13 meses. Es decir que el abonado de Boca va a tener un mes de gracia. A ver, acá, vení, porque vos me estabas escuchando lo que decía.
6: Es un buen reconocimiento.
1: Estamos en vivo en Radio La Red, Fútbol 910, con Hugo Balazón y con los muchachos. ¿Qué opinas de todo esto de jugar en la cancha de Huracán? ¿Ustedes pudieron ingresar?
3: Sí, nosotros fuimos a la Popular, no tuvimos problemas, pero mucha gente quedó afuera y no me parece justo.
1: Es cierto, y eso que vos tuviste ese lugar y tus amigos también, pero reconocé que hay gente que se quedó afuera.
3: Sí, pero algo había que hacer, por la cancha no quedó bien. Se demoró en el laburito que hubo que hacer, pero bueno, ahí hubo que tomar una decisión y bueno, no sé si fue la adecuada, pero bueno, por suerte ganó Boca.
1: Bueno, por suerte, y el sábado se juega acá, pero yo recién contaba que el Vasco Arruebarrena quiere jugar el martes el partido de ida con Recoleta por la Sudamericana en la Bombonera. ¿Es un partido de que sí o sí hay que jugar en la Bombonera? Porque es un partido de eliminación directa, la llave comienza en la Bombonera.
3: Y bueno, primero vamos por el sábado. Primero hay que ganar a Vélez. Y
1: ¿cómo lo van a recibir a Guillermo?
3: Bien, como siempre. Es un ídolo. Y después, bueno, el martes, si el estadio está bien, si la casa de Román está bien, jugamos en la casa de Román.
1: Ahí está. Muy bien. ¿Quién te gustó hoy en el equipo?
3: Y hoy jugó muy bien Paredes. Diló lo jugó bien. Levantó. Todos creo que jugaron bien. Parejito.
1: ¿Los chicos?
3: No, los chicos muy bien. Pero hay que llevarlos de a poco.
1: Gracias, amigo. ¿Dónde son?
3: De Hurlingham.
1: De Hurlingham. Oh, mirá, se van lindo viajecito, ¿eh?
3: Tranquilito.
1: Bueno, pero contento.
3: Contento.
1: Bueno, gracias. Es tu Boca, ¿eh?
3: Buenas noches.
1: Vamos. Bueno, ahí está.
9: Estás en tu salsa, ¿eh?
6: Es el Ramiro Castro de Boca, ¿eh?
1: Sí. Son 1, 2, 3, 4, 5, 6, 7 que se van juntos de Hurlingham.
9: Qué locura.
6: Grande, Turco. Bueno, impresionante, es impresionante.
1: Boca es pueblo.
6: Bueno, nos estamos yendo aquí del Ducó. Tenemos que hacer una pausa. Tenemos que pasar por Belgrano, que está jugando con Tigre. Pupo, Marianito.
8: Hugo, abrazo grande para vos. 4 minutos del segundo tiempo en un partido parejo. En el primer tiempo hubo situaciones. Tuvo más Belgrano para abrir el marcador. Por ahora empatan 0-0.
6: Bueno, ¿qué tal ese partido? ¿Qué onda el primer tiempo?
8: Muy entretenido, los dos juegan, tienen un estilo bastante directo para atacar. Tuvieron situaciones claras para abrir el marcador. Los dos equipos no lo pudieron hacer. Muy bien Zenobio, el arquero de Tigre. Ahora en el segundo les cuesta llegar un poco más y por eso están 0-0.
6: Tigre que juega con River, ¿pone todos los titulares hoy?
8: Puso todo Tigre, recién en el entretiempo salió el Piti Martínez, pero jugó con el mejor equipo que pudo presentar, te diría que es el mismo equipo que le ganó a Racing.
6: Subiabre en el banco, ¿no?
8: No, Subiabre no está en el banco para este
7: y
8: partido.
7: Y metió la cláusula, que en realidad es la cláusula que no está River. Habilitada, para que Subiabre no juegue sí. Contra River.
6: Pero mirá que a mí alguien de Tigre me lo desmintió, ¿eh?
7: Porque no existe esa cláusula. No existe,
6: claro, puede ser verbal, claro.
7: Pero no existe.
10: En realidad atenta contra el derecho laboral.
7: Claro.
6: Sí, claro.
7: Eso lo hizo Lalín sí. Con sí. Diego Latorre cuando jugaban Boca y Racing.
6: Sí, pero Tali tiene una pregunta para hacerte.
4: Y fue mundial sí. esa regla, no es que la inventaron acá.
9: Yo tengo una pregunta para Nico.
6: Inconstitucional.
9: Para Nico, Hugo.
6: A ver ¿qué? Dale, que Bocita se tiene que volver la plata.
9: Qué bien que suena Nico Bosa en Fútbol 910, Hugo. Es el pase, no, el que, pase del año.
6: Es el refuerzo que falta.
4: Pero es Thiago Almada.
6: Es Ener Valencia.
4: El contrato.
9: No llega más.
10: No. Ener. Soy Ener porque soy morochito y retacón.
6: Es Ener Valencia.
10: Pero la mando a guardar.
1: No decir nada hoy el Vasco.
9: Qué locura. La pregunta que tengo para Nico, Hugo. Tiene que ver con un
6: sí.
9: Protagonista de Estudiantes. Si es cierto que quiere ser presidente de la institución y que Verón, no digo que no quiere porque en algún momento va a dejar ese presidente de Estudiantes, pero que este referente hoy del plantel Estudiantes ve con buenos ojos agarrar el lugar de Verón, Nico. Y es...
10: ¡Epa! ¿Quién es?
9: No, te lo pregunto a vos, que sos el que sabés. Guido Carrillo, a mí me dicen que no se va a Boca, que no se va más a Europa, que se quedan Estudiantes, que se retire, que quiere ser presidente de la institución.
10: Bueno, va a tener competencia, no solamente con Verón y con los dirigentes que asoman, sino también con la Gata Fernández.
6: La Gata me dijo a mí una vez.
10: La Gata Fernández fue otro que confesó públicamente que sueña con ser presidente de Estudiantes.
6: Total.
10: Así que ahí Carrillo tiene competencia.
6: Vos.
10: ¿Cómo se pelea por el sillón de Sebastián?
6: Es su majestad, dijera Feno, ¿no?
10: Claro,
6: es su majestad. ¿Vino Verón hoy, no?
10: No, Verón no viene.
6: De visitante no viene.
10: Lo ve por
6: Pero ayer estuvo en el homenaje a Sabela,
10: claro,
6: sí.
10: Claro,
9: la chalina.
10: Exactamente.
6: La
10: estatua.
6: Lo vamos a tener a Sebastián en Fútbol 910. ¿Eh?
10: Ojo que se está preparando, que si Estudiante llega a los 100.000 socios.
6: Sí, juega.
10: Juega un partido oficial
6: en
10: uno.
6: Qué jugador.
10: Con 51 años.
6: Los pibes que no vieron a Verón no saben qué jugador se perdieron, ¿eh? Jugador extraordinario.
10: Bueno, Crespo fue que dijo que todo jugador que pasaba por al lado de Verón mejoraba.
6: Era mejor. Hugo. Sí, Turquito, te quedás ahí con Pipi, ¿eh? Sí.
5: Sí, para Nico. Hoy alguien me dijo que había algunos jugadores más preocupados en cambiar la camiseta que en el partido.
9: Para.
6: Dale, ¿serio? Turco, bien, juega la Copa
5: de
6: la Turco.
5: Lo dijo alguien.
6: Muchos hinchas de Boca, Estudiantes.
5: Ustedes saben. Que yo tengo muchos amigos en La Plata, que trabajo además para Radio Provincia. Bueno,
10: dos camisetas ya se pueden llevar, porque las de Casiva las puede cambiar.
5: Claro, bueno, pero estamos más preocupados en cambiar camiseta
6: duro,
5: que en jugar. Había enojo
6: Casiva
5: porque estaba...
6: duro,
5: ¿Cómo?
10: Hay mucha bronca en la Casiva.
6: Con la gente
10: de Estudiantes, con la Casiva, por lo que declaró el ruso post partido.
6: Escuchá lo que dijo el ruso Casiva. Escuchá lo que dijo el ruso Casiva en el campo de juego, dale.
11: Sí, obviamente que uno tiene muchas sensaciones, pero bueno, hoy me toca defender esta camiseta grande y bueno, juego para...
9: Hizo la de Mauro Zárate. Hizo la de Zárate.
7: Lo voy a defender. Una locura. No es que dijo, defiendo esta camiseta grande por la otra que es chica.
9: Ahí sí.
7: Dijo, tengo que defender esta camiseta grande.
9: No.
7: Y él debe pensar que el estudiante también es grande.
9: Un desagradecido.
10: No sabía que sos el burlando.
7: Lo de Zárate fue distinto porque ese día jugaron Vélez y Boca y dijo, pasó el grande.
9: ¿Y hoy quién jugó? Estudiante Boca, dijo, la camiseta grande.
7: Decíselo. No, estoy defendiendo esta camiseta grande.
10: Decíselo a los hinchas de Estudiantes que están en llamas.
7: Bueno,
10: con
9: un desagradecido.
7: Y los hinchas de Estudiantes ya se
9: le
7: van a pasar.
9: Eso es morderle la mano a quien te dio de comer. Hoy a Casiver le mordió la mano a quien le dio de comer.
7: Andújar se perdió la posibilidad de su vida de jugar en Boca
10: porque tuvo palabra.
7: ¿Cómo?
9: Claro.
10: Porque tuvo palabra, porque dijo en Argentina solamente juegan Estudiantes y cumplió.
9: Es cierto.
7: No, ya tenían arreglado el contrato,
9: pero Pipi es una mojada.
7: ¿Sabés por qué se cayó el pase?
10: Pero cumplió con su palabra.
7: Porque justo Martín Areva lo dio la información antes. Y ahí saltaron, ¡trac! Y ahí se quedó. Ya tenía arreglado todo.
9: Pero si quería, se iba igual, más allá de quién dio la noticia.
7: No,
9: se quedó porque tenía palabra.
5: Entonces, sí, pero hoy a Casiva no gritó el gol, pidió perdón.
7: Pero claro, Verón también jugó en Boca y le hizo un gol a Estudiante.
9: Pero nunca declaró que hoy defendía camiseta grande, Pipi.
7: Pero no dijo que la Estudiante... No, la
6: es distinta, una declaración, dijo, chicos.
7: Pasó el grande.
6: Es una declaración para hacerla en cualquier partido, menos con Estudiante de La Plata.
9: Claro, Hugo, pero
6: Vos esa declaración la podés hacer en cualquier... Jugás contra Huracán y es una buena declaración. Contra Estudiante de La Plata, jode. Esa es la cuestión. Que justo hizo un gol y lo hacen en el campo de juego contra el equipo que te vio nacer.
7: Yo no quiero que piense, pero ¿sabés lo que jode? Que justo es Boca. Porque si es en la otra institución,
9: pero,
7: no pasa.
9: Pero,
7: es como
9: Pipi,
7: lo de Independiente.
9: No,
7: Pipi,
9: estás equivocado.
7: Velasco le asume a Independiente, no le dan plaqueta a la
9: estás
7: de mesa.
9: Equivocado.
7: Le hacen la plaquetita.
9: Pero, Pipi, estás equivocado.
7: Busto le dan la plaqueta.
9: Velasco, no le dan plaqueta. Porque Velasco había dicho que le iba a dar la posibilidad a Independiente de volver antes de que vuelva a Boca. Por eso no le dan la plaquita. Pero lo de Ascacíbar es lo mismo que lo que hizo Buffarini con San Lorenzo. Lo que hizo Zárate con Vélez. Es lo mismo, maquíllenlo, píntenlo como el guasón, como ustedes quieran, píntenlo. Pero hoy a Casiver le mordió la mano a quien le dio de comer, Turco. A Casiver le mordió la mano a quien le dio de comer.
5: Te puedo dar la derecha si hubiera festejado el gol y no lo hizo. Enseguida pidió disculpas.
9: No, pero ¿sabes qué? Hubiese sido menos doloroso para el hincha de Estudiante que le festeje el gol. Porque el gol es un grito de gol. Cualquier futbolista lo puede festejar.
7: No le
9: y no la declaración compartido.
7: Turco, acá el tema es que es Boca.
10: Esto es premeditado, porque vos tenés tiempo para pensar. Ya bajaste la revolución después del gol, después de la victoria. Y decir lo de la camiseta grande. Es imperdonable lo de Acasiva.
7: No,
10: ahí una bronca.
7: Esto porque
10: tremenda
7: boca,
10: en el hincha de Estudiantes.
5: No, no es así. No es así. Bueno. Al contrario, yo creo que de las ganas o de la tal vez la revancha, ponele el término que quieras, gritas el gol y eso puede ofender. Enseguida pensó, estando caliente en un partido, después de haber hecho un gol importantísimo en el último minuto del primer tiempo, y enseguida pidió disculpas y no lo gritó. ¿Qué más querés?
9: Pero Turco, si hubiese sido al revés, si hubiese sido un futbolista de Boca que hoy está en Estudiantes, si declara lo mismo, el hincha de Boca también estaría enojado. Es así. Lamentablemente, se equivocó, lo pensó, no sé. Ahora, lo dijo.
10: Desafortunada.
9: Lo dijo, y acordate,
10: desafortunada y desubicada.
9: Nico, acordate que en breve va a ser un posteo, en breve va a haber algo pidiendo disculpas. Acordate.
7: Siempre coincide con uno que pasa a Boca. Con lo de la clube no pasa nada.
10: Mirá que a Casibar,

0: susceptible. Que
1: no, no.
0: Tenés que
1: no,
0: pensar no todo lo que decís. Tenés que pensar todo. Porque Ascacíbar no fue un jugador más de Estudiantes. Llevaba la cinta de capitán y hoy la mayoría en el saludo lema, previo.
2: Campeón.
0: Campeón, querido. Un
1: pero
0: tipo.
1: No gritó el gol y pidió disculpa. ¿Qué querés que haga, Tali?
0: Declaró. La declaración es una declaración desafortunada. Desafortunada. Dijo, mínimamente.
1: ¿Y si está jugando un equipo grande? Bueno, está jugando el equipo más grande de la Argentina. ¿Qué querés que diga?
0: Bueno, hacerle. Bueno, no, el equipo grande.
2: Una forma de ver
0: claro,
2: vos.
0: Eso como lo ves vos. El hincha de Estudiante cree que Estudiante es el equipo más grande de la Argentina.
1: Hablemos en serio. Boca es muy grande.
0: ¿Cómo es?
1: Hoy lo demostró.
3: River, Boca River. Es increíble porque Ascacíbar debe estar volviendo a La Plata y dice: che, yo hice un gol. Le di un triunfo a Boca, un triunfo importante que festeja buena parte de la Argentina y acá estamos pegándole por la declaración. Bueno, porque se enojaron en La Plata, según nos cuenta el querido Nico Bosa. Bueno,
1: pero,
3: cerramos
1: Nico,
3: desde aquí, chicos.
1: Hugo, yo lo veo al Tali y sobre todo a Nico muy susceptibles. Y yo me preocuparía más por lo que me contaron hace un ratito, que había jugadores más preocupados en cambiar la camiseta que en jugar este partido. Eso es más grave.
3: Pero son malos con aquellos que te dijeron eso. Son malos con estos jugadores de Estudiantes de La Plata que son guapos, que son ganadores, que son el equipo más constante del fútbol argentino de los últimos años.
1: No se notó en el segundo tiempo, No se notó.
3: Pero porque Boca lo minimizó, Turco. No le quite. A ver, Boca controló el partido. Boca jugó el mejor partido de la era Robarrena. Estudiantes flameó porque Boca no lo dejó, lo inhibió. Es más, hasta cuando terminó jugando con 5 delanteros Estudiantes de La Plata.
1: Sí,
3: y no se la dejaron tocar. No se la dejaron. Carrillo no tocó la pelota. Thiago Palacios, que juega bárbaro, no pudo participar del juego, pero porque.
2: Los dos extremos también flojitos.
3: Exactamente.
2: Pérez y Tobio Burgos.
3: Lo minimizó. Entró Cetré y no pudo pasarlo una sola vez a Blanco. A mí me parece que son injustos aquellos que te dicen eso. Debe haber seguramente algún jugador Estudiante de La Plata, hincha de Boca o con sueño de pasar a Boca. Pero, a ver, no da lugar. Hoy no da lugar, sobre todo con un Estudiante de La Plata que. Tiene un buen plantel, le venden un jugador por semestre, se fue Medina, se fue a Mondarain y sigue competitivo. Hoy, insisto, para mí los méritos fueron de Boca. Chicos, nos tenemos que ir porque nos cierran la cancha. Estamos, creo que con los de la aspiradora somos los últimos en irnos. Gracias al chiquito Profili.
2: Fíjate que te ha abierto la puerta.
3: Sí, seguro. Si no, me quedo a dormir acá. En el buffet de Huracán. Noticia de última hora de Racing, chicos. Me dicen que lo de Sosa al Vasco da Gama se haría. Que mañana se haría en 7.5 palos y que estaría viajando. Con lo cual, habría uno menos de los
2: volquete.
3: Apartados. Del volquete. Y que Colidio al Vasco da Gama, Nacho, atención.
2: Sí.
3: Que Colidio se iría de River.
2: Sí, así es. Está muy encaminado.
3: Está encaminado.
2: Sí.
3: Bueno, Nachito, ya vas a tener tu momento de River a las 23, ¿eh?
0: Yo tengo algo fuerte, Hugo.
3: Muy post-Boca, muy post-Boca.
2: Atentos los hinchas de River con la información que tiene Nacho, les digo, ¿eh?
3: No se vayan. Nos vamos escuchándolos. Nos vamos escuchándolos, chicos, hasta la medianoche.
2: Buen regreso.
3: Abrazo.

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2: Hola Hugo y equipo, buenas noches. Lucas de Santa Fe. Sí, lo quiero, lo queremos, a Merentiel lo bancamos, pero me gustaría que lo presten, que se vaya un año y medio a otro club, que cambie de aire y que después vuelva renovado, con más furia. Y el 9 que quiero para Boca es Caleri. Quieren que ir a buscar a Caleri.
3: Hola, Radio La Red, ahí, Huguito Barazones. Buenas noches a todos ahí, a toda la mesa. Lo de Leonel Flores es una locura. El desequilibrio individual que tiene este chico, por Dios. Lo que va a hacer en Boca, vamos Boquita, aguante Boca. De acá de Bariloche, del sur, en el Cerro Otto. Vamos papá, aguante Boca. La rebanco a Radio La Red, todas las noches la escucho, así que un abrazo ahí.
4: Hola, ¿cómo va? El jugador que necesita Boca, el 9 de área que necesita, es Jonathan Caleri. Abrazo, saludo para todos.
5: Hola muchachos, buenas noches. Por favor, basta de Merentiel. Basta de Merentiel, no sé qué sacrificio le ven. ¿Dónde hace el sacrificio? Yo no lo veo. ¿Cómo lo ven ustedes el sacrificio? Debe ser que tengo dos corpiños en los ojos, pero Merentiel no hace más sacrificio. Habrá hecho en un momento, sí, hay que reconocerlo, en su momento cuando vino, pero ya no hace más sacrificio, no corre Merentiel como corría antes, agarra la pelota, se quiere pasar a todos los jugadores, no entrega la pelota bien, no, ya hace rato que lo tenían que haber sacado de Boca.

Mesa, buenas noches, Vito, Tali. Qué humedad, Dejen de inflar a los pibes, por favor, de Boca. Que Julián Álvarez, con 18, 19 años, ya era el campeón de la Libertadores, así que no lo inflen porque después terminan como yéndose por la puerta de atrás, como Langoni, como este Ceballito, no sé, que lo inflan, changuito. No vale ni dos pesos, vale. Lo mismo que Pavón. Valía 50 palos y se fue por una Manao y una pituza de frutilla se fue.

0: Hola, ¿qué tal? Buenas noches, amigos de la red. Roberto de Mar del Plata. A Merentiel lo banco. Es un gran delantero, pero bueno, está muy bajo. Pero quiero hacer un paréntesis. Ayer, escuchando a London, y le hicieron una gran entrevista a ustedes, a este ex dirigente. Qué raro, ¿no? Lo que dijo sobre si Boca no aceptaba jugar en Madrid, ¿eh? 10 años de suspensión y le daban la Copa River. Qué mundo paralelo con lo que pasó en el Mundial, ¿eh? Abrazo.
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3: ...22.46 en la República Argentina... ...seguimos haciendo Fútbol 910... ...el programa de Hugo Balazone... ...me voy nuevamente a Victoria... ...para ver qué pasa con Tigre y Belgrano... ...Mariano...
4: ...27 minutos del segundo tiempo... ...en una etapa en donde no hay tantas situaciones de gol... ...lo tuvo recién Russo... ...que quedó de frente a Cardoso... ...cruzó el tiro, la pelota pasó cerca... ...al palo derecho del arquero uruguayo... ...están empatando 0-0...
3: ...bueno, Nacho... ...¿estás preparado a las 11?
5: Estoy con todo.
3: River, ¿eh?
5: Todo. Bueno,
3: va a ser la hora de River.
6: Sí, yo tengo también para acompañar a Nacho una bomba que tiene como protagonista a River. Pero es una bomba de un equipo denominado chico.
3: No, está, a ver, no se tienen por qué ofender. Yo llevo a mis hijos al colegio de Lanús.
6: Sí.
3: Son orgullosos hinchas de Lanús. La verdad son orgullosos. Pero ellos se consideran que son un club chico. Se dice el club más grande de barrio, el club más grande de barrio, pero no vamos tampoco igual, a descubrir nada.
6: Igual para el hincha de ese de cualquier equipo que es denominado chico, le molesta que le digan equipo chico.
5: Lo que ocurre también, hay una cuestión histórica de la cuestión de los grandes. De los cinco grandes tiene que ver con una cuestión que en algún momento los votos de los equipos que superaban 15.000 socios, hay que remontarse a 1900 y pico, alguien con más maestría que yo lo leí, sé de qué hablo, pero no puedo recordar los años. Había un momento en donde, para diferenciar las votaciones, bueno, por estructura, por partido ganado, por cantidad de socios, por bla, bla, bla, eran considerados que esos votos valían doble. Entonces quedaban para aquel momento, era una circunstancia en donde hoy, tal vez todos los votos, según aquellos... No sé, tenías que superar los 15.000 socios, tenías que superar no sé cuántos triunfos, y entonces eras considerado, tu voto valía doble. Por eso están los cinco grandes. No hay una cuestión de grandeza, ¿no? Después es coincidente o no con cosas ganadas y demás.
6: Sí, hay equipos grandes y hay equipos populares también, ¿no?
5: Bueno, claro.
3: ¿Sabés quiénes son grandes? Los amigos de Bagún.
5: Pero ¡claro!
3: ¿Cuánto tiene la Junta Admirativa? De Atlanta, de Olboy, de Vélez, de Independiente.
6: La de Berazategui.
5: Yo tengo
3: el equipo Norman Lee.
5: Yo tengo las de el Dibu Martínez, con el 23.
3: Estaban en roja y en verde.
5: Exactamente.
3: Bueno, y ahora salieron las nuevas para el frío.
5: Oh.
3: Como con un peluchito. 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
3: Bueno, en la League Cup... ¿Cómo que no? Sí, terminó el partido de Messi. No, faltan 15. Le están ganando 4-2 al Atlético San Luis. Dos goles de Messi. Dos goles. El otro lo hizo Mikael. Mikael hizo el cuarto gol. Pase de Messi. Sí, lo que pasa es que leyeron mal y querían que meterle el hat-trick. Pero por ahora no se llegó la bola. Mikael hizo el cuarto gol. 4-2. Un saludo. Nos está escuchando la familia de Zafarian. La tía, la madre, la hermana.
5: ¡Mirá!
3: Prendido.
5: Besos enormes para todos.
3: Un beso grande para todos porque están muy pendientes.
5: Para todas.
3: Todos y todas.
6: Para todos.
3: Qué barbaridad. Bueno, ya nos vamos a ir con el amigo Pablo Díaz. Pero antes, ¿tenemos los horarios ya?
6: Tengo horarios.
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3: Con el cuchillo en la mano.
5: ¡Como Drácula! Clávenme una estaca en el pecho.
3: Yo para arrancar, porque yo entiendo que hay de todo. Para arrancar, proboleta, empanada frita.
5: Uf.
3: Y papas a la provenzal, no, porque después juega Cantatore.
5: Una arriba de la otra.
3: Unas papas con perejil solo.
5: Uf.
3: Para los amigos de Ley Primera. Tenemos días y horarios de la Copa Argentina en los octavos de final.
6: Exactamente, Pipi. Confirmado entonces, miércoles 12 de agosto en la cancha de Newell's, Atlético Tucumán frente a Independiente. Esto va a ser 19:15 horas. El martes 18 de agosto, Riestra Gimnasia, Banfield frente a Midland. Juega el miércoles 19 de agosto, Racing frente a Belgrano de Córdoba. Aldo Civi, Independiente de Rivadavia. Estudiantes de La Plata frente a Barracas. Lindo cruce, recordemos con todo el morbo que se vivió este partido en el último tiempo. Y Platense frente a Instituto de Córdoba. Esto va a ser el jueves 27 de agosto a las 21:15 horas. Y Boca Vélez, Copa Argentina.
3: Claro, que estaban viendo a veces en la cancha de Colón, porque había un tema de Rosario, lo contó en principio del programa Augusto. Están viendo si termina siendo en la cancha de Colón o en Córdoba.
6: Sí.
3: El partido entre Boca y Vélez.
6: Y recordemos que la final de este campeonato, la final que se jugó mucho tiempo en Santiago del Estero, que después se jugó en Córdoba, la última final entre River y Belgrano, bueno, la de este campeonato se juega en La Plata, en el estadio Diego Armando Maradona. Esto se ha confirmado.
3: Estadio único Diego Armando Maradona.
6: Exactamente, en el día de hoy.
3: Sí.
5: ¿Está activo ese estadio?
3: Mucho para recitales. Siempre hubo problemas porque sacaban y ponían los panes de césped. Yo creo que si ya tienen designado que van a jugar una final, porque es un estadio que da poca sombra.
5: Lo deben estar poniendo a
6: pleno.
5: No,
6: pero la concesión, entre comillas, la tiene la AFA. Hicieron un convenio con el gobierno de la provincia de Buenos Aires.
5: Sí, hermoso también.
6: Por ende, lo van a...
5: Fácil de llegar.
6: Me imagino que lo van a arreglar.
3: Sí, tiene muchos accesos, está bueno, está bien distribuido y tiene mucha tecnología.
6: Techado.
3: Lo que digo yo es un estadio que le da poco sol, por eso entraban y sacaban los panes, pero cuando después intentaban unirlo y no dejaban varios días de unión, hubo lesiones y demás. Entonces, si ya se sabe que se va a jugar una final, lo que estaría bueno que un mes y pico antes,
6: olvidate,
3: ya empiecen a prepararlo y que nadie lo pise.
5: Claro.
3: O que vayan usándolo, no sé, por decir algo. Defensores Cambaceros, un partido del ascenso. Villa San Carlos, en otro partido del ascenso. Para que empiece a tener movilidad. Y si se puede, algún partido de Copa Argentina también. Algún partido de semifinal o cuarto de final,
5: claro,
3: ya se empieza a usar.
6: Yo creo, Pipi, que el objetivo de AFA va a ser ese, tener un estadio no propio, pero sí como para no depender de
5: la
6: cualquier otro.
5: ¿La capacidad eran 40.000 personas?
6: Sí, es un estadio chico relacionado a lo que por ahí la selección argentina tiene cuando va a River o a Boca.
3: Los que no tienen problemas de césped son los amigos del Turf. Y lo vamos a presentar al querido Pablo Díaz.
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3: Pablo, querido, buenas noches.
10: Buenas noches, Pipi, buenas noches, equipo, ¿cómo están?
3: ¡Oli! ¿Todo bien, y vos?
6: ¿Cómo están los burritos?
10: Muy bien, muy bien, muy bien. Te cuento que hoy tuvimos carreras en el hipódromo de San Isidro. Vimos el Handicap Wally, una carrera sobre la distancia de 1.100 metros, reservada para yeguas de 4 años y más edad. Vimos ganar a Creencia Espiritual, la yegua que entrena Pablo Masachesi, que condujo el jockey Francisco Laviña y pertenece a la caballeriza La Bertina. La carrera es un hándicap, como su nombre lo indica, y siempre es bueno recordar qué es un hándicap. Son carreras donde a los jockeys de cada caballo se le asigna un peso acorde a la trayectoria de cada caballo. ¿Qué quiere decir esto? Cuanto mejor son los caballos, más peso se le asigna al jockey. Esto se hace para equilibrar las chances de todos los caballos. Es más o menos como el lastre del turismo carretera. Cuando los coches van ganando, les aumentan el kilo para que los demás se emparejen. Así que es un poquito de lo que son los handicaps en las carreras de caballos. Mañana, 6 de agosto, no va a ser un día común en los aras. ¿Qué son los aras? Los establecimientos de cría de caballos de carrera. ¿Por qué no es un día común? porque a partir de mañana los padrillos, los sementales, empiezan su trabajo, que es... Ahí les gustó, ¿no? Un whiskycito, un abanito
5: Pablo, perdón, ¿el caballo padrillo sabe que va a servir o se encuentra con la situación?
10: Y si no supiera, imagínate que es muy difícil, ¿eh? Que
5: no, ponga... no sé, pregunto. La noche anterior al que el padrillo sirve...
3: Toma la pastilla azul.
5: Claro, los caballos. Duerme de diferente, el caballo está ansioso. No sé,
10: lo que sí
5: ver
10: está,
5: una película, lo que una sí revista. Está,
10: sí. A ver, no les hace falta porque se trabaja mucho en el líbido de los caballos. Tienen que tener un líbido bastante alto porque la temporada empieza el 6 de agosto y termina en diciembre. En esos 4 meses que dura la temporada de servicios, los padrillos tienen que preñar unas 120 o 130 yeguas. Y hay un promedio de saltos, se les llaman saltos, por preñez, de un salto y medio por cada preñez. Hoy, porque se trabaja con una exactitud y una precisión muy grande, con mucha ecografía y mucho medicamento para favorecer la ovulación y favorecer la preñez. Pero en la época que no pasaba esto, eran 3 o 4 servicios, quedaban fusilados los caballos. Hoy no, hoy es un salto y medio por preñez. Imagínate que estamos hablando que tienen que preñar 120 yeguas, que preñan 100, 120 yeguas, pero pasan unas 150, porque no todas quedan preñadas, en 4 meses. Hay padrillos, los más caros, los de mayor cotización, que sirven hasta 3 veces por día a distintas yeguas. Uf. Entonces tienen que estar en perfectas condiciones, con un nivel de líbido muy alto, porque si no, no hay forma.
5: Y entre servicio y servicio, ¿cuánto tiempo pasa?
10: Y normalmente es uno a la mañana, uno a las primeras horas de la tarde y otro a última hora de la tarde, más o menos unas 5 o 6 horas entre uno y el otro. Hay una recomposición, pero claro, todos los días se transforma en algo dificultoso, pero los caballos están preparados para eso. Los padrillos, aparte les cambia el físico. Ustedes... algún día vamos a organizar un asado en algún aras de amigos.
5: Dale.
10: Y vos ves los caballos en entrenamiento, son atléticos. Vos ves a los padrillos en el aras, ya siendo sementales, tienen una masa muscular impresionante. ¿Por qué? Porque hay un desarrollo muy grande en forma natural, de la testosterona, producto de su gran trabajo sexual que tienen para cubrir las yeguas. La testosterona es el anabólico natural más importante del mundo. Por eso, y si lo trasladamos al tema del atletismo, cuando, por ejemplo, hay algún atleta que tiene algún nivel de testosterona por encima, y de forma natural, no digo de forma artificial, como por ejemplo Casper Semenya, la chica esta que corría entre 800
5: Casper y 1000... Casper
10: Semenya, que corría de 400 a 800... y 1200 metros, tenía un nivel por encima de la media de testosterona, y claro, les ganaba por un campo, lo hacía en forma natural. Los caballos tienen eso producto de su actividad sexual como reproductores. Entonces, físicamente tienen las mandíbulas más desarrolladas, el cuello mucho más desarrollado, el pecho más desarrollado, la espalda, el lomo. Tienen un desarrollo que parecen patobicas, parece que estuvieran haciendo pesas todo el tiempo, pero no. Es la testosterona natural que generan a partir de su trabajo como reproductores.
5: Pablo, querido.
10: Es muy lindo para verlo.
3: ¿La seguimos en la semana?
10: Sí, señor, y con un asadito en algún ara. Vamos a buscar a algún amigo que nos invite.
3: Abrazo grande.
10: Nos vemos. Abrazo.
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5: Me voy a Victoria porque apareció el VAR.
3: ¿Y qué pasó?
4: Y apareció el VAR y luego de chequearlo Fernando Echenique y después del llamado de Lucas Novelli, penal para Tigre, y fue penal para Tigre porque Sporle fue con los tapones hacia adelante, lo cepilló a Ignacio Russo cuando le pegaba a esa pelota casi a la altura del punto del penal, y en la salida un tiro de esquina. Lo acaban de expulsar además a Adrián Sánchez por doble amonestación por hablar, es lo que dice Echenique. Y sobre el final, en 42 minutos de este segundo tiempo, hay penal para Tigre, que era mejor en esta etapa complementaria. Todavía no se patea, obviamente. Hay mucho reclamo.
3: A mí me quedan dudas de si es penal.
4: Para mí es penal. Para mí es penal. Le pega primero a Nacho Russo y después con la suela lo termina tocando en el pie. Para mí es penal. Para mí está bien cobrado por parte de Fernando Echenique a instancias del VAR, porque primeramente no lo había cobrado. Le va a pegar Oviedo, que ingresó recientemente por Javi Saralegui. 43, buscando la victoria Tigre sobre el final del partido. Fue mejor en la segunda etapa que su rival. Oviedo esperando la orden de Echenique, que está mirando el banco de suplentes. Algo está pasando en el banco de suplentes de Belgrano. Hubo mucha queja. La orden de Echenique. Ahora sí, Oviedo le pegó. Tapó Cardoso. Tapó Cardoso tirándose sobre su derecha. Tiro ras del piso. Cardoso la manda al córner. Tiro de esquina para Tigre.
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13: Hora 23, 2 minutos en todo el país. La temperatura en Buenos Aires 15 grados 2 décimas, humedad 86%.
12: Congreso.
13: Victoria Villarruel autorizó a otro senador a votar de forma virtual para la sesión por la ley de tierras. Se trata del legislador radical por Catamarca, Flavio Fama, quien le había solicitado a la vicepresidenta y titular del Senado sesionar a distancia debido a que se está recuperando de una reciente operación de rodilla que le impide viajar a la ciudad de Buenos Aires. La decisión se conoce luego de los cambios introducidos por el oficialismo al proyecto para destrabar su tratamiento en la Cámara Alta.
12: Policiales.
13: Candela Arizaga publicó un mensaje tras el episodio con Facundo Moyano. A través de una historia de Instagram, la modelo llevó tranquilidad sobre su estado de salud y el de su mascota al escribir: "Yo estoy bien, mi mascota también lo está". Agregó: "Gracias a todos los que se preocuparon, tengo errores como cualquiera, a la gente que me bardea le deseo mucho amor", escribió. Fue su primera manifestación pública desde que fue hallada corriendo semidesnuda y descalza por la zona de Barrancas de Belgrano.
12: Judiciales.
13: El fiscal Diego Luciani denunció una estafa que utilizó su nombre para promocionar falsas inversiones. Según la denuncia, el sitio simulaba una nota periodística con el diseño y logo de un diario. En ese contenido se afirmaba falsamente que Luciani tenía fondos no declarados por más de 2.000 millones de pesos con el objetivo de atraer usuarios y redirigirlos a una supuesta plataforma de inversiones. El fiscal explicó que conoció la maniobra tras recibir el enlace por WhatsApp y solicitó que se investigue la posible comisión de delito vinculado a estafas informáticas y usurpación de identidad digital.
12: Internacionales.
13: Alerta en Perú por un incendio forestal en Machu Picchu que afecta al servicio de trenes. El fuego ya afectó una hectárea y media de bosques. La brigada especializada está trabajando para controlar las llamas en una zona de muy difícil acceso con fuertes pendientes, caídas de rocas y desprendimientos de troncos.
12: Fútbol.
13: La AFA definió el destino de la bandera de Malvinas. La bandera con inscripción exhibida por los jugadores tras la victoria frente a Inglaterra quedará preservada como parte del patrimonio histórico de la institución. Además, durante la reunión del Comité Ejecutivo encabezada por Claudio Tapia, se aprobó por unanimidad que cada 15 de julio se conmemore el Día de las Selecciones Nacionales de Fútbol en homenaje al histórico triunfo sobre Inglaterra. Hora 23, 5 minutos en todo el país. La temperatura en Buenos Aires, 15 grados 2 décimas. Humedad 86%, cielo cubierto.
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Hola, Huguito. Muy buen programa. Un saludo para usted, para todo el equipo. Estoy con el Juancito, creo que dice que a Casiba le traicionó a Estudiantes. Sí, porque dijo que juega ahora con una camiseta grande, que el Estudiante no es grande. A ese pibe le va a pasar lo mismo que un día Jonathan Botinelli se fue de San Lorenzo y dijo: ahora juego en un equipo grande. ¿Y cómo terminó? Jugando en San Martín de San Juan. Puede ser que no, pero bueno. Un abrazo para todos ustedes, José Mayorga, de Alto Lolido, La Valle, Mendoza. Siempre escucho la radio.

Hola muchachos, buenas noches, soy Hugo de Montegrande. Villa, en dos o tres partidos más la rompe. Cuando le tengo que jugar con River, la rompe, siempre lo vacuno. Villa es lo mejor que pudo haber traído ahora Riquelme. Y otra, el número 10 de Boca tiene que ser un tipo de calidad, un tipo de experiencia. El pibe este Aranda va a ser un fenómeno, pero hoy no puede usar la 10 de Boca. ¿Qué demuestra para ser hincha de Boca, el 10 de Boca? El 10 de Boca tiene que agarrar la pelota, pedirla, pelear, luchar, llevar el equipo para adelante. Eso es lo que tiene que tener el número 10 de Boca. El pibe va a andar un montón, va a ser un crack, lo van a vender a 20 mil millones de dólares. Pero hoy no está para ser el 10 de Boca. En lo más difícil desaparece. Y aguante Villa va a ser lo mejor que tiene Boca hoy. Que no está jugando bien, pero ya en los partidos decisivos ahí va a demostrar quién es Villa.

0: Hola, Carlito de San Miguel. Para mí Villa en Independiente era protagonista. Metía pase gol, metía gol, le daban la pelota, hacía lo que quería. Acá el protagonista no es. Es Paredes, es Aranda, es Delgado, es Flores. Acá tiene que jugar como win. Tiene que tirar, desbordar y tirar pase.
1: Déjanos tu mensaje de WhatsApp
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3: 23.09 en la República Argentina. Me voy con el final a victoria con Mariano Pupo.
4: 51 minutos de 52 que se van a jugar con un hombre menos Belgrano por la expulsión de Adrián Sánchez en el minuto 42, minuto en que se pateó el penal que Cardoso le atajó a Alfio Oviedo. Es todo de Tigre, que va a buscar la victoria, lo desborda, pero no puede resolver por el medio finalmente. Por ahora empatan 0 a 0, ya está por terminar.
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3: Turco querido, antes que tenga que utilizar la sube.
7: ¿Se fue? ¿Sabés que antes mientras estaba enganchado el Turco?
3: ¿Estamos, Turco?
8: ¿Me escuchás ahí?
3: Perfecto, 5-5.
8: Final de victoria. Bueno, seguimos acá en Parque Los Patricios porque, mirá, la gente del bodegón, el buen gusto, acá en pleno Parque Patricio, Luna, que es la que sale a la cancha de Huracán, a la tribuna de Huracán, a la tribuna local, Luna y Patagones, bueno, la gente del bodegón, el buen gusto nos invitó a comer. Escuchá, vamos.

0: escuchá. Turco.
1: Esto es Boca. Esto es para Nacho.
0: Sí, no,
1: para los que todavía siguen descreyendo de lo que es el clamor popular de Boca.
0: No, yo lo que digo es, como estamos en invierno, el invierno igual es medio vago. ¿Puede ser que en el tema de plateas estaban haciendo practicando el distanciamiento
2: social
0: para no estornudarse encima, para no toserse? En una de esas, por eso había espacio libre. Era distanciamiento.
1: No te hace gracioso. Vos viste lo que es la gente. ¿A cuánto hace que terminó el partido? La gente sigue copando Parque de los Patricios. Está dentro de este bodegón.
0: Los invitaron, Turco.
1: No, dejate a nosotros. A nosotros que somos...
0: Los invitaron.
1: No, pará. La gente del bodegón del buen gusto nos invitó a nosotros que somos periodistas. A los hinchas Boca que están acá, que está colmado el lugar, son todos hinchas Boca que pagaron, ¿eh?
2: Turco, bancame un toque que me voy con el final de Belgrano.
1: Dale.
2: Y Tigre en victoria, Pupo.
3: Final en victoria, finalmente un tiempo para cada uno. Las figuras, los arqueros, Zenobia en la primera parte, Cardoso en el segundo tiempo. Sobre el final, el arquero uruguayo de Belgrano le atajó un penal a Alfio Oviedo. Fue 0-0 en victoria.
2: Abrazo grande.
3: Abrazo.
2: Turquito, lo último te haya quedado de Boca, así te liberamos, dale.
1: Bueno, Boca se entrena mañana sin descanso, ¿eh? Boca se entrena mañana por la mañana, ya pensando en el partido del próximo sábado, aquí en Parque Los Patricios, en el Estadio de Huracán, también mismo horario, 19:15, frente a Vélez Sarsfield. Habló el Vasco, que va a enfrentar a un técnico que lo conoce mucho y que se conoce muchos, justamente Guillermo Barros Esqueloto fue quien reemplazó en la anterior etapa al Vasco, allá por febrero del 2016. Bueno, se van a enfrentar el próximo sábado, va a poner el equipo titular. Para mí va a tocar muy poco, como hizo en estos últimos partidos. Hoy hizo tres cambios con respecto al equipo que jugó frente a Newell's, y frente a Newell's había hecho tres cambios con respecto al equipo que había jugado frente a O'Higgins. Ahora, para el partido del domingo, seguramente también va a suceder lo mismo. Dos o tres modificaciones, no más que eso. Equipo titular, después se vendrá el partido del martes 11... Y el Vasco quiere jugar en la Bombonera. Veremos si el partido se juega en la Bombonera, el partido de ida de los octavos de final de la Sudamericana frente a Recoleta. Y acá un amigo que viene con el auto escuchando Radio La Red, nos levanta el pulgar, toca la bocina. Gracias, amigo. Bueno, algo que quería marcar. La rotación, yo creo que va a haber más rotación para el partido con Platense. Ahí seguramente, para ese partido con Platense, que va a ser entre medio de los dos partidos con Recoleta, en ese partido seguramente descanse el capitán, el símbolo, el emblema de Boca, Leandro Paredes.
2: Turquito, abrazo grande, buen regreso.
4: Lean.
1: Sí, lean. Chao, Pipi, querido, abrazo para todos y saludo a Nacho, que se mejore.
0: Beso enorme, Turco,
2: chao.
0: Que la pases lindo.
2: Chao, Turquito.
0: Bueno. Con el distanciamiento, cuidado con el distanciamiento.
2: Abrazo, nada. Chao, Sagato, anda a comer tú. Señores, momento de presentar a Ignacio Martín Goano. Momento de River. Esto es River Monumental a partir de ahora. Falta Costa Febre, pero es River Monumental con los amigos de Lisped.
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0: Bien, se vendió con pelos y señales y con todas las glorias que los jugadores de River le
2: ¿cuánto
0: pidieron.
2: ¿Cuánto gastamos hoy?
0: Que le pidieron al cuerpo técnico.
2: La finanza.
0: ¿Cómo se llama? Que le pidieron al cuerpo técnico concentrar un día más, un día extra, a lo que correspondería para el partido del día sábado. Mañana es el entrenamiento a las 3:30 p.m. en River Camp, por lo que entiendo que a la finalización del entrenamiento ya quedarán concentrados para el partido con el sábado. Lógicamente, esta es la frase que voy a decir, se dijo 100.000 veces. ¿Garantiza algo? No. Ahora, desde mi punto de vista, te digo, un día extra de concentración no es un gran gesto. Si vos me decís, mirá, nos quedamos hasta ponernos segundos en el grupo y pasar todas las cosas de Copa, todas las rondas de Sudamericana, que queden hasta ese momento, hasta que no ganemos cuatro partidos seguidos, ¿No nos vamos? Bueno.
2: Es una vendida de humo.
0: Sé que es un tema que tocar... un día extra a mí no me resulta, si bien no te garantiza nada, más allá que, bueno, una toma de decisión por parte del plantel, de decir, che, bueno, mira, tenemos que superar lo del container, tenemos que superar que muchos de nuestros amigos o compañeros o gente con la que tiré buenas está en la situación de Cantilo, apartados y demás. Tenemos que superarlo, nos encerramos nosotros, vamos para adelante. Me parece que un día solo no hace la diferencia.
2: Sé que es un tema que ayer tocaron, el tema de los estados de WhatsApp y demás de Chacho. Chacho depende de Chacho, es decir, la dirigencia de River no va a tomar una decisión y van a esperar, en caso que no se llegue a dar algún resultado, mirá, el gesto del entrenador.
0: Mirá, acá tenemos una trampa mortal, podríamos decir, porque no importará si River con Independiente Santa Fe juega una gran serie y queda fuera. Que mejore el juego. Vamos a que mejore el juego. Que después, bueno, te lo digo ahora. A esta hora yo la información que tengo es que tal vez para la hora del partido con Tigre River anuncie el fichaje de Thiago Almada. Es la información que yo tengo hasta ahora.
2: 20 palos.
0: Que, de hecho, que toda esta, que la información de que el pase ya estaba cerrado y toda esta parafernalia de no somos una subasta, no, Flamengo no participa en subasta, no hace falta que se le diga a Almada tal cosa o tal otra, fue pirotecnia, y que el domingo pasado el presidente de River había anunciado puertas adentro que Almada estaba cerrado. Así que el fin de semana, el sábado, en la previa, no es que estoy diciendo la previa, me parece...
2: River juega visitante.
0: Que, como River juega visitante en Victoria. Que para ese momento puede, y si no es ese día, será el día siguiente, pero que el fin de semana termina de tomar forma el tema de Almada. Entonces, pongamos que con el 10 que le venimos pidiendo en el mal armado del plantel, River mejore, pueda ganarle a Vélez, pueda... tomemos en cuenta, a ver, el día sábado River no tiene muchas chances de resultado.
2: No, pero ¿cómo que no, no, Nacho?
0: No, o sea, tiene o gana, o gana o no pierde.
2: Está obligado a ganar.
0: Bueno, no tiene muchas, no es que tiene un aire, un backup. Ahora, ¿qué pasa? Por más que mejore en el juego, yo creo que una eliminación en Copa Sudamericana es un golpe, no sé si...
2: Fin de siglo no, mira, oficial.
0: Y antes de la batalla naval, si te cobre todos los cuadraditos del
2: hundido,
0: barco.
2: Es hundido. Ya le quedan pocos caminos para entrar a la próxima Libertadores.
0: Pero está bien. Pero sabes que yo quiero salir de ese pensamiento. Porque digo, bueno, mirá, yo lo que prefiero es que River salga campeón. Después, mirá, o sea, primero que quiero, mirá, que pueda lograr el campeonato, el torneo clausura. Después, si puede llegar a Sudamericana, llega a Sudamericana. Después, o sea, lo último que te pido es, che, bueno, meteme en la Libertadores de 2007. Vos, ganar la anual.
2: Pero vos dabas una posibilidad que si queda fuera de Sudamericana. Se achica ese margen.
0: Para mí no es que se achica. El margen ya no hay margen.
2: Será con otro entrenador. Pero también es duro. Sí, tener que afrontar una nueva Sudamericana, sin caso que River con Thiago Almada, Ángel Correa, Otamendi,
0: Vera. No, para mí, hasta la finalización de las competencias 2026, yo no creo que River vaya con un plan B. De técnico me refiero, ¿eh?
2: Bueno, algún
0: ahora,
2: día...
0: Ahora, espera.
2: No resiste.
0: Para que no me agarren el archivo. Pierde el sábado y... es un caos, y si queda fuera de la Sudamericana viendo por qué está, olvidate.
2: A mí no me gusta que se queden sin laburo los entrenadores, pero o las personas, no me gusta.
0: Claro,
2: pero en el fútbol es distinto un laburo. Yo no estoy diciendo ojalá el albañil no tenga una obra. No, estamos hablando de otra cosa. En el fútbol manda los resultados.
0: Después, el próximo partido en cancha de River es con Vélez.
2: Sería, o sea, de soberbio que el presidente de River no tenga en cuenta, por lo menos en una lista de tres, a Ramón Díaz.
4: No hay chance, Pipi.
2: Bueno, yo soy crítico de decisiones que toma Riquelme. porque el escudo está por encima de cualquier decisión. En el caso de River, el escudo está por encima de cualquier decisión. Macri no tenía buena relación con Bianchi. Cuando tuvo que ir a buscarlo, fue a buscar de nuevo. No tenía buena relación con Riquelme. Hizo una conferencia de prensa, le puso un topollillo, lo fue a buscar de nuevo. Muchos dirán, no, era por la campaña política, por lo que sea. Lo fue a buscar. Lo fue a buscar.
4: Igual, Pipi, no
2: y
4: estaría...
2: Y Ramón Díaz no puede, en una lista de tres, por lo menos, sentarte a tomar un café.
4: Pero Pipi...
2: Y después, no me convenció porque lo vi... Digo cualquier cosa.
4: Pero no es Ramón Díaz, ¿eh?
0: No me gustó el proyecto.
4: Pero no es Ramón Díaz, Pipi, ese es el problema. Es Emiliano Díaz, muchacho.
0: Bueno, pero...
4: Van a buscar al hijo
2: que... Espalda de Ramón, ¿eh?
4: Está, y obviamente.
2: Cuando Boca llegó a Bianchi, el problema era el ayudante.
4: Está bien, pero
2: si
4: mirá
2: que... llevaba un ayudante más pillo, Bianchi se sentaba. Ferguson. Ferguson se sentaba.
4: Pero mirá que Emiliano.
2: Y dirigían los otros.
4: Emiliano.
2: Pero la carita era de Ferguson.
4: Emiliano es hijo de. Nunca se despegó de
2: mí,
4: ser hijo de.
2: Yo lo vi muy capaz, Emiliano Díaz.
0: Sí,
4: puede ser capaz, pero es hijo de, muchachos.
0: A ver, ayúdame. En Brasil. Sale campeón con el Vasco, ¿eh? Con Corinthians.
4: En Brasil dirigió
0: peleó descensos en Brasil.
2: Pero, sí, pero no agarró un equipo ya en descenso y lo salva.
0: Algo así, creo que es Vasco da Gama. El Vasco no va a descender, ¿te acordás?
2: Vamos a competir.
0: Vamos a competir.
4: Pero ustedes se imaginan que salen de Chacho Coudet gastando 60 millones de dólares porque con la llegada de Thiago Almada, en este mercado de pase con 9 futbolistas, River gasta 60 millones de dólares. Se va el Chacho y ustedes creen que van a buscar un técnico aprendiz como Emiliano Díaz.
2: Que no digan, no digan pelado Díaz. Ramón, a Gallardo nuevo.
4: No digan pelado Díaz. El Ramón Díaz es la nostalgia del Ramón ganador, el Ramón que salió campeón de todo. Este Ramón Díaz es Emiliano Díaz, ¿eh? Es el hijo. Apadrina al hijo.
2: Y porque el último campeonato, campeón del 2014. Ya no estaba Emiliano en el cuerpo técnico.
4: Pero claro, si está desde que dejó de jugar.
2: Hay que jugar Carbonero de 8.
4: Si jugó en primera, sí, gracias a Ramón Díaz,
2: lleva,
4: Pipi.
2: Que se lleva bien con Cavenaghi, lo lleva a Mencedes.
0: Pero ¿sabes que ahí no puedo recordar si era jugador todavía?
2: No, ya Emiliano estaba ayudando.
4: Pero no salió nunca del ala. Y Emiliano
2: estaba con
4: Díaz,
2: la carpetita, me acuerdo.
4: Emiliano Díaz puede ser un buen entrenador. Yo no discuto eso, pero ahora está bajo el ala de Ramón Díaz.
2: Sí, bueno,
4: y Ramón Díaz no dirige, Pipi. Ya es una dupla técnica oficializada a las conferencias de prensa. Se sienta Ramón Díaz y Emiliano Díaz y las decisiones las toma Emiliano Díaz.
2: Mira, River va a buscar a X técnico, van a estar algunos que estén contentos y otros que no. Si hay uno que hoy tiene consenso, que se sienta...
0: Emiliano Díaz y Jorge Pidal.
2: Claro.
0: Emiliano Díaz era el
4: pero
0: la
4: traelo
0: ciudad
4: de manager.
0: Del 2014. Estamos hablando hace 10 años, ¿no?
4: Pero traelo de manager si vos querés...
0: 12. Si
4: querés traer una jubilación de privilegio... O un nombre que te sea de paraguas protector, traelo a Ramón Díaz y ponerlo de manager.
2: Tiene que tomar decisiones importantes, porque, por ejemplo, me llegó una información de Longoria que en Francia están como locos,
0: bueno, para.
2: Están con un problema económico importante después de descalabro que hizo. Y River tiene que tomar decisiones con Francescoli. River tiene que tomar decisiones con Poncio. Porque
4: eso lo venimos diciendo hace cuánto.
2: No sabemos qué función cumplen. Y si la cumplen, la cumplen muy mal.
4: Pero yo me peleaba...
2: No sabemos cómo funciona, cumplen. Y si la cumplen, la cumplen muy mal.
4: Pipi, yo me peleaba con Ricky Dazo por Poncio, que preguntaba qué hacía Poncio. Y al día de hoy no sabemos qué hace Poncio. Enzo Francescoli, que vive de River hace 40 años, es un fenómeno, Enzo. Ídolo de River. Nadie va a discutir el escalafón de ídolo que tiene. Ahora, hace 40 años que vive de River. Y tampoco sabemos bien qué hace. Es intocable. Y además, te digo... El hincha de River lo respeta demasiado y lo respeta mucho por lo que fue como futbolista. Ahora, también es parte del problema. Acá lo que nos preguntamos es, ¿cualquier dirigencia seria tiene que tener un plan B ya? Porque ante un resultado negativo, como dice Nacho, se te va Coudet porque ve que el plantel no le responde.
2: Yo creo que la tiene.
4: ¿Y qué haces? ¿Y qué haces? ¿A qué vas a buscar?
2: Todos los equipos, salvo Boca, que improvisa. Todos los equipos, siempre cuando las cosas no andan bien, tienen un plan B.
4: Bueno, yo conté acá, por información
2: siempre
4: que tenía,
2: tienen un plan B.
4: Que el técnico del gusto de Di Carlo era Gabriel Milito. Milito en las últimas horas en conferencia en México dijo que no hay chances. Ya resta uno.
2: Yo creo que el que pasa a picar en punta... Es una locura hablar esto porque...
4: No es una locura, Pipi.
2: No, porque a favor de Coudet, más allá que para mí hay un montón de... Tiene mucha falencia. A favor de Coudet, los refuerzos todavía no los tuvo. O sea, le van llegando de a uno. O sea, no pudo tener entrenamiento. Recién ahora Correa y se lesionó en el camino. está llegando Thiago Almada, Pancho están viendo si Pancho Ortega ya debuta.
0: Sí.
2: O sea, no tuvo mes. Este es el plantel.
0: Sí,
2: no
0: bueno,
2: tuvo.
0: Ese es el tema.
2: Con 15 tipos tirados. O sea,
0: por ejemplo, más allá de que Pancho Ortega viene con laburo, o sea, quiero decir, no es que está hace dos meses el último partido.
2: Claro.
0: Viene con un rodaje. El jugador dijo hoy en la revisión médica: yo estoy para jugar. Bueno, deberá verlo el técnico. Justamente hay una coyuntura de que no hay un 3 natural. Que está jugando Rivero.
2: González.
0: Y si no, Giovanni González. O sea, Facundo González o Giovanni González. Si tenés un 3 natural en una de esas, echás mano. Tobias Andrada. ¿Qué hacemos con Tobias Andrada? ¿Ya podría jugar el sábado?
2: Por eso te digo, le van llegando de a uno. Y en esta vorágine que ya tuvo que jugar por Copa Argentina, quedó eliminado.
0: Claro.
2: Ya tiene que jugar en una semana el ida y vuelta con el Junior. Bueno, empieza a tener un panorama donde no tuvo, aunque sea un mes, este es el plantel, donde también
4: tuvo
2: 50
4: días de mundial para preparar un equipo.
2: No, no, porque,
4: y no completa el banco suplente.
2: No es
4: Pipi.
2: Real, no es real porque,
4: ¿cómo que no?
2: O también estuvo en el mundial. 15 jugadores o 10, 2, ya no me acuerdo.
0: Sí, 15.
2: Ya separado. Eso ya no contaba.
4: Bueno.
2: Ya no los contaba. Montiel estuvo en el mundial. Entonces, se te empieza a checar.
4: Dos jugadores, Pipi. Dos jugadores.
2: No,
4: y no completó el banco de suplentes el otro día.
2: Pará,
4: con decisiones que no toma él.
2: Pará, no completó. Porque ya.
4: Pipi.
2: River, vamos a hacer cuenta, tenía 30 jugadores.
0: Podrías poner
4: para,
0: y no sube jugadores.
4: Para perder con Barraca Central.
2: Pero, para
4: perder
2: parte.
4: Con Barraca Central
2: vamos
4: 50 días de preparación.
2: No, preparación no.
4: Sin Otamendi, sin Montiel.
2: No,
4: y perder River, con Barraca Central.
2: Vamos
4: Pipi.
2: A hacer cuenta que River tenía 30 profesionales. Y le dijo a 15, son 10, 8, no me acuerdo. Vamos a hacer la mitad. Primero pasó, tiene 30 a 15. Entonces, Codel tiene que practicar con esos 15. De los cuales, Montiel, al Mundial.
0: Otamendi,
2: al Mundial. No te cuento ni Kendry Páez, ni Castaño, ni Quintero, porque de alguna manera no iban a ser tenido en cuenta. Ya te des dos menos. Te van llegando los refuerzos de a uno. Te van llegando. Entonces, ¿quién llegó hoy? Beltrán, porque aparte los pases no se hicieron tan rápido.
4: ¿Vos sabés los problemas que tiene Lamonte en el Pipi? ¿Vos sos el burlando del Chacho Codet ahora?
2: No, al contrario.
4: ¿Querés que sea el burlando de Lamonte en Aldo Civi? Pipi, ¿pero vos sabés el plantel que tiene Lamonte? El plantel el que cuenta Lamonte en Aldo Civi.
2: Claro.
4: Y lo eliminó a River. ¿Sabés el plantel que tiene Damián Ayude en Barraca Central, Pipi? Juega Milok, que no tiene reemplazo. Si se lesiona Milok, juega Milok. O sea, no hay otro. Y le ganó a River en el Monumental.
2: Pero yo estoy de acuerdo.
4: Bueno,
2: con distintas presiones.
4: No hay excusas.
2: Con distintas presiones.
4: No hay excusas.
2: Si no ganás un escándalo, entonces si no ganás, dice, no ganamos. Semana que viene tenemos otro
4: partido. Y mal gestionado, algunos de los refuerzos que tanto hablábamos de que el Chacho puede convencer, que en Racing traía jugadores, que los convencía. Bueno, evidentemente no le funcionó el librito con Juanfer Quintero, que se terminó yendo por teléfono.
2: No lo quiso Quintero.
4: Por eso te digo.
2: Ah, bueno, pero
4: no lo quieras cuando tenés a Thiago Almada. Si no tenés a Thiago Almada, por lo menos dejátelo como para arrancar el campeonato, Juanfer.
0: Pero, chicos, a ver, es verdad. Ahora, Juanfer Quintero no jugaba de titular. No era titular. No es que era titular y Caudet lo ponía porque... Lo ponía cuando no tenía más remedio. No es que lo ponía... Cuando decíamos acá que salva las papas con San Lorenzo, no jugó de titular. Entró después. O sea, digo... No era, insisto, no saltaba a la cancha desde el vamos. Era el 10 de River. Era el 10 de River que River tenía en el banco. Y con Colombia tampoco era titular.
4: Pero Nacho, a no tenerlo, porque tomaste la decisión de no tenerlo.
0: Pero Lorenzo, ¿quién jugaba en lugar de Juanfer en el Mundial? James Rodríguez.
4: Sí, James.
0: James Rodríguez. O sea, y James Rodríguez salía. ¿La rompió James Rodríguez? No.
4: Pero Nacho,
0: ¿la rompió Juanfer Quintero? Jugó un poquito mejor. Digo, no. Estamos teniendo en Millonarios tampoco era titular Juanfer Quintero y en Racing tampoco era titular Juanfer Quintero. Digo, estamos hablando de un jugador que su prime son hoy incluso son 20-25 minutos. Después estarán los, para mí, los vendehumos de yo estoy del lado Juanfer de la vida. Cuando vos tenés un Juanfer que te corre la mitad y vos tenés que correr la otra mitad por lo que corre Juanfer para un pase de Juanfer, porque después hacemos reglas de excepciones. A mí dámelo la cortada que le puso a Juan Carlos. Bien, ¿y cuántas veces metió una cortada? Una.
4: ¿Estamos de acuerdo, Nacho?
0: Bueno,
4: pero si no tenés un reemplazo y no completás el banco de suplentes, y lo tenés a Juanfer en Colombia, porque la verdad lo tomaste como descarte, y la verdad que es tu responsabilidad. Bueno, y perdiste con Barracas, y perdiste con Aldo Civi.
0: No, nunca tenemos bien en claro con quién habla uno las vacaciones, ¿no? Porque Juanfer tenía hasta una fecha, pero no, pero sí. Pero si me llamaban, yo iba. Y pero si entonces, ¿viste? Qué sé yo, termina siendo una cuestión de que si no es como quiero yo, no es.
2: ¿Me bancás que vendemos unos minutos? Sí. Porque no sé si Augusto César lo vamos a tener.
4: ¿Dónde está el emperador?
2: Pero a mí me dicen...
0: Haciendo distanciamiento.

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1: Buenas noches acá, Sergio y Aldo, volviendo de la cancha. ¡Vamos, Boca!
2: ¡Vamos, Boquita! Esperemos tener un buen partido contra Vélez y que se destape Villa.

0: Buenas noches, muchachos de la red. Le habla Leonardo, de General Roca, Río Negro. Llueve mucho en nuestra zona. Bueno, con respecto bueno, a los comentarios del partido de Boca, creo que el equipo va creciendo día a día. Escuchaba ahí un oyente que bueno, hablaba de que por ahí el pibe Tomás Aranda no estaba para la 10 de Boca. Le digo al hombre, seguramente hincha de Boca, que tenga fe y que trate de no ser tan contrera, tan mufa. No hay ninguna que le venga bien. Aguante Boca, vamos a estar bien, y aguante Román, amigos.
1: Déjanos tu mensaje de WhatsApp para el programa en el 11 23 24 22 22.
2: Señores, nos quedan un poquito menos de 21 minutos para terminar este Fútbol 910, el programa de Hugo Balazone. Ya recién hablamos de River y ahora es el turno nuevamente, porque de Boca se habló el partido, pero no tanto en lo informativo, sí lo que tenía que ver con Copa Argentina y demás, algunas de las posibilidades de las sedes, como marcaba Augusto, que podía ser Santa Fe, el Estadio de Colón, o Córdoba. Pero te quiero hacer una pregunta, Augusto, después de la victoria de Boca en el día de hoy. Y un día el Vasco me escuchó y jugó Pellegrino. Tiene que tener varios partidos más en continuidad. Boca, a mí me dicen, ¿no se retira del mercado y va por un marcador central?
3: Mirá, lo que tiene que hacer Boca primero es cerrar a Valencia, que parece que está todo bien. Hoy Boca comunicó la salida de Sufi Aurre, por lo cual tiene cupo, todavía no de extranjero, porque mañana se firmaría lo de Saracchi y el Houston Dynamo. Ahí ese cupo de extranjero sí sería para Valencia. Y después lo de Sampieri y lo de Ceballos está frenado, por lo cual hay un cupo solo. Sé que lo de Chimi Ávila ha traído cierta polémica en Rosario. Desde Central dicen que no negocian más. Yo creo que algo pasó durante la tarde que a Central no gustó. Y Chimi Ávila puede ser refuerzo de Boca. El tema es que hay que conseguir un cupo, y será en estas horas, en estos días, para que Chimi Ávila se sume. Yo con lo del marcador central soy cuidadoso. Dio dos o tres nombres a Robarrena cuando arrancó el mercado de pases. Los habíamos contado: Álvarez, el de Argentino, Alan Franco y un uruguayo. No está Núñez en la lista de los que busca Robarrena. Sí sé que alguien se le ofreció a la dirigencia al jugador de Estudiantes. Pero no hay ninguna negociación por ahora, porque el técnico fue claro en lo que él pidió. Y me parece que los niveles de hoy de Di Lolo y de Pellegrino tienen que haber dejado conforme al entrenador. Pero claro, hoy la verdad es que es difícil decir quiénes son los centrales titulares, porque Di Lolo y Pellegrino habían jugado muy mal con Riestra, hoy lo hicieron muy bien. Y Figal y Costa, que arrancaron como titulares, da la sensación de que pueden ir perdiendo los lugares con estos compañeros. Es decir, yo entiendo que con Vélez van a volver a jugar Di Lolo y Pellegrino. Ahora, el martes con Recoleta, yo tengo duda de cómo va a armar la defensa el técnico de Boca en cuanto a los centrales.
2: Bueno, sí, evidentemente al técnico, más allá que el otro día declaró que hoy es más un seleccionador que un entrenador por el poco tiempo de trabajo y obviamente de descansos y demás, en algún momento va a tener que definir. Yo creo que se empieza a notar cuando él considera titular, cuando se juega un mata-mata, como puede ser el partido con Recoleta. Ahí se va a saber, por lo menos en lo previo, quién considera titular el entrenador.
3: Sí, a ver, cuando uno le trata de consultarle al cuerpo técnico, porque los cambios de hoy estaban todos más o menos claros, yo soy sincero, pensé que descansaba Blanco, que es el que jugó todo, y Blanco sigue jugando. Después, la vuelta de Lozano a la titularidad. Después, Costa venía jugando seguido, que entre Pellegrino era lógico. Esto de un tercer volante también lo habíamos contado ayer, y que Villa podía descansar. Pero por más rendimiento que haya tenido hoy Boca, yo no me animo a decir que este sea el equipo titular, porque el Vasco ya nos demostró que viene cambiando, después de Riestra, de dos o tres jugadores por partido. Y creo que con Vélez llegará el turno para que descanse Blanco y Paredes, por ejemplo. Y tal vez Merentiel, y ahí cambia la fisonomía del equipo también, porque vos después tenés el martes con Recoleta, si va bien lo de Vélez y va bien lo de Recoleta, con Platense ahí sí creo el otro sábado que puede haber un poco más de movilidad en el equipo para esperar la revancha y el viaje a Paraguay. Pero no esperemos un equipo titular de Boca. Me da la sensación de que con Arruabarrena vamos a ver 15, 16 jugadores que él pueda tener a mano, por lo menos durante el mes de agosto, que es el mes más crítico en cuanto a competencia que tiene en el arranque del ciclo.
4: Lo de el Changuito Ceballos, ¿ya está cerrado o todavía la novela sigue?
3: Yo voy a repetir lo mismo que vengo diciendo desde enero. Espero la oferta del Napoli. No la vi todavía, ni en Boca la vieron, así que...
4: ¿Y dónde está el Changuito? ¿Se entrena aparte? ¿En un container? ¿Dónde lo tienen el Changuito?
3: No, Boca no hace eso, no. Boca ha decidido que Ceballos entrene con el grupo, pero no lo hace, discúlpenme, ¿qué quieren que le haga?
2: Cuando Boca apartó jugadores,
3: yo lo dije. No colgó a nadie todavía, no. Si Ceballos...
2: Sí, lo colgó en su momento Almendra.
3: Bueno, pero
4: bien colgado.
2: Orsini.
4: Bien colgado estuvo.
2: Juan Ramírez.
3: Ahora, son dos casos distintos, porque si no metemos todo en la misma bolsa y no tengo ganas de discutir esto de la noche, porque básicamente...
2: No, pero los colgó.
5: Debatí, loco.
2: Al único que no pudo colgar fue Paul Fernández porque habló antes. Entonces iba a quedar muy obvio.
3: Pero yo, si querés, te explico la diferencia de cada caso. Almendra le faltó el respeto a un entrenador.
4: Bien colgado.
3: ¿Quieren que repita lo que le dijo a Bataglia? Después, cuando Bataglia se va y asume Ibarra, yo hice la nota con Almendra en la Villa Olímpica, y... él pidió las disculpas del caso. Como no renovó el contrato después, Ibarra se vio obligado a no tenerlo en cuenta. ¿Sí? Pero hubo un motivo de no renovación de contrato. No es que no lo colgaron porque sí, Almendra en ese caso. Los demás casos, Orsini, Ramírez y los que nombraron, salieron todos a préstamo y Orsini ya rescindió el contrato. No sé por qué seguimos hablando de Orsini en Boca. Está en Barraca Central, si no me falla la memoria.
2: Sí, pero estuvo colgado, o sea, ha pasado.
4: ¿No? Bueno, pero el Changuito tiene hasta diciembre. Y si no...
2: El Changuito va a estar colgado, como lo dijimos en noviembre el año pasado, mientras todos me decían que iba a llegar una super oferta. Bueno, y le dije... Es más, me llegaron a decir, no, porque el representante es amigo de... Bueno, yo le dije, se va mal y se va libre, listo. Se va mal y libre.
4: Bueno, pero pará, el mercado de pases en Europa, ¿cuándo cierra?
2: Que había una oferta que... La ya la tienen, ¿eh? La oferta está llegando. La están trayendo burro. No llega más.
3: Lo del Napoli es cierto porque él tiene un arreglo con el Napoli ahora.
2: Para enero.
3: No, tiene un arreglo para ahora. Pero el tema es el siguiente. Napoli está atravesando un tema económico que no lo deja contratar, no a Ceballos, a nadie. Y como esto se estira, yo sé que al entorno de Ceballos, desde hace 48 horas, lo está buscando Celta de Vigo, el equipo español. A Boca tampoco llamaron. Ahora... A mí me parece, y lo vengo diciendo hace tiempo, que un jugador que queda libre a fin de año, los números de ofertas, a mí me suenan todos raros. Ojalá por Boca que lleguen 8 o 10 millones por un jugador que va a quedar libre. Ceballos se entrena con el grupo, no está apartado. Lo que se llegó a un acuerdo con el jugador es, si vos te querés ir y no renovás el contrato, no vas a formar parte de las convocatorias. Porque, además, es un jugador que manifestó su intención de irse, pero no se entrena con el grupo todos los días. No forma parte de los partidos. Es muy similar a lo que pasó en algún momento con Villa también.
4: Claro.
3: Por el tema legal de Villa.
2: Bueno, Augusto, querido, haga una cosa. Ahora que le queda cerca el Parque Patricio, vaya a Ley Primera y mañana nos reencontramos, ¿le parece?
3: Yo lo único que necesito en este momento es mi cama. Hasta mañana.
2: Un beso grande. Allí pasaba Augusto César.
4: Como labura el emperador.
2: Tremendo,
4: ¿eh?
2: Tremendo.
4: Hay algunos que vos sabés que vos sabés lo que hacen, ¿no?
2: ¿Qué hacen?
4: Y lo digo ahora que se fue Augusto. Hay algunos, no son muchos, porque la verdad hay buenos periodistas en Boca, pero hay uno que escucha a Augusto lo que dice, anota todo y después repite.
2: Eso pasó en muchos lados.
4: Ah, bueno, pero...
2: Algunos esperaban, por ejemplo, que un compañero tuitee y viste que te salta la hora.
4: Sí.
2: Y 30 segundos después, se ve que estaba muy alerta.
4: ¡Qué locura!
2: ¡Track! Pero ponía como que era una primicia de él, ¿entendés? Entonces... La diferencia era mínima siempre.
4: Pero Augusto y el Turco...
2: Ahora te voy a decir quién es.
4: El Turco y Augusto manejan buena info.
2: Lo que tengo que hacer es vender. ¿Me vas a dar esa información de River?
4: Tengo una bomba, ¿eh? Pero fuerte.
2: ¿Pero me la vas a dar?
4: Que me disculpe, Nacho. Sí. Nacho, perdoná, si pero...
5: No, yo ya la sé. La estamos compartiendo.
4: Voy a fondo, ¿eh?
5: Con todo.
2: Vendamos lo que nos queda.

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0: parte final de este Fútbol 910, la verdad,
1: sí,
0: se me pasó rápido, pero de todo, ¿eh?
1: Sí,
0: sobre todo después de lo que fue la victoria de Boca.
1: Lo que nos va a contar el Tali, yo no sé cómo llegará River hasta ese momento. Yo no sé qué pasará con River en ese momento. Porque esto es post partido, ya con la definición de la llave de octavo de final de Copa Sudamericana. O sea, esta noticia, lo que va a hablar Tali, es, tiene que ver con el humor que vaya a haber si River está en cuarto de final de la Sudamericana o no.
0: ¿Qué tenés para contarnos, Damián?
2: Bueno, bombazo esta hora. Bombazo porque es una noticia que viene del conurbano y tiene que ver con Banfield y River. ¿Por qué Banfield y River? Porque el 30 de agosto está previsto ya que el equipo millonario visite a Banfield en el Florencio Sola. La noticia es que están los avales, la seguridad levantó el pulgar, lo van a comunicar en las próximas horas, pero Banfield va a recibir público visitante de River en el Florencio Sola, cuando el equipo de... será el Chacho Coguet, visita el equipo de Trono.
0: Y lo que digo que en Banfield, la tribuna local le dan al visitante, porque la visitante no tiene alambrado. Entonces cambian las tribunas, la de la calle Gallo.
1: De todas formas, la noticia que trae el Tali no tiene todavía el número total de cuántas entradas.
0: Tiene muchas plateas, porque la parte de arriba tiene como doble bandeja, ¿no? La parte de arriba te la venden como platea, y ahí la ponen ensalada porque Racing fue y le pusieron un número.
2: Son aproximadamente a tope 3.500 entradas entre platea de la bandeja de arriba y la popular de abajo. Así que, bueno, esta noticia...
1: Es la suposición, 3.500 es la suposición.
2: Exactamente, River, como Racing en su momento, como Independiente, no sé si Boca, no recuerdo si en este último tiempo llevó gente a Banfield, sí a Lanús, pero no sé si a Banfield. Bueno, River va a poder contar con público visitante cuando el 30 de agosto juegue frente al equipo de Pedro Trolio.
0: ¿Algo que te haya quedado, Nacho?
1: No, bueno, teníamos esto y como repasamos, la posibilidad de si Panchito Ortega va a ser tenido en cuenta ya por Coudet para jugar este sábado. Como dijimos hace un ratito, el jugador dijo, yo estoy preparado, yo estoy. Veremos si ya se lo lleva para debutar este sábado con Tigre.
0: ¿Te quedó algo Independiente?
2: Sí, atención porque también se está cerrando en estas últimas horas el bendito pase de Kevin Lo Mónaco, que valía 20, que valía 15, que valía 8, que valía 6. Y si pasan los días, cada vez va a valer menos. A esta hora, el grupo Pachuca, que en este último tiempo tiene mucha relación con Independiente, bueno, compraría el pase y Kevin Lo Mónaco sería transferido al Real Oviedo de España. ¿Cuál es la traba a esta hora? Todavía no está terminada la operación porque a Lo Mónaco se le debe dinero, o sea, tienen que ponerlo en cero o que ese dinero que se le debe a Lo Mónaco entre en la negociación. El Oviedo de España tiene que resolver un tema en cuanto al fair play financiero. Recordemos que va a jugar en la segunda de España. Tiene un futbolista lesionado y primero quieren resolver el reemplazo para el futbolista lesionado y después en la lista seguiría Kevin Lo Mónaco. Y después tienen que resolver la deuda con el Bragantino. Recordemos que Independiente le debe todavía dinero al Bragantino, equipo que, bueno, tenía un porcentaje del pase, Independiente se lo compró y por ahora, bueno, va a tener que saldar esa deuda. A esta hora, el monto sería de 6 millones, 6 o 7 millones de dólares. Veremos si esto se termina de definir porque Kevin Lo Mónaco con los guantes y la ropa oversize, la verdad que juega mirando la tribuna, juega sacando el pasaje para subirse al avión. Y hoy Independiente no tiene muchos centrales. Por eso, bueno, mañana se define la situación de Lo Mónaco y su salida de Independiente.
0: La verdad no se pueden quejar. Hasta el último segundo.
1: ¡Hasta el ultimísimo!
0: Ahora será el turno del himno. Y pegadito al himno. Dale. Mariano Yudica y todo su equipo de Acá Hay Buen Fútbol. Nosotros nos reencontramos mañana a partir de las 21 para hacer Fútbol 910, el programa de Hugo Balazone. Abrazo grande.

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1: Tiene pelota para Flores, de lo mejorcito en Boca. La viene pisando. Frente a... Uy, qué bien la hizo para Lando. Le dejó desacomodado a Piovi. Sacó el centro. Va Casiva. La dejó pasar Mesa. Le quedó a Blanco. Sacó el centro. Del primer tiempo, la movieron de derecha a izquierda, la capturó Blanco, sacó el centro y a Casíbal en el primer palo le dio como venía de derecha y la clavó arriba cuando se terminaba el primer tiempo y Boca se acercaba y Boca tenía una aproximación, la más clara la había tenido Estudiante, pero apareció a Casíbal que pide disculpas, un hijo de la casa en La Plata, gana Boca 1-0, 45-30, hasta Sibar, con recuerdos imborrables en Estudiantes.
2: Muy bien, muy buenas noches, casi 5 minutos pasada la medianoche. Acá hay buen fútbol en Radio La Red, el programa líder en la radio del fútbol a nivel nacional, a nivel latinoamericano. Esto es Radio La Red, es un honor. Estar en este asiento hoy con una noche, un post Boca que está prendido fuego el streaming, prendido fuego, nos dejó el programa de Balazone, Pipi, compañía. Sí,
3: pero no saben las novedades que tenemos nosotros
2: de este lado. Hay de todo, nos dejaron muy
3: tremendo,
2: arriba.
3: Tremendo, tremendo.
2: Y la verdad, es una noche caliente porque hubo fecha, ganó Boca.
3: Ganó Boca.
4: Ganó Boca.
2: Ganó Boca y ganó bien los chicos, ¿eh?
3: Los pibes,
2: Los pibes de Boca, mamita querida. Apareció otra vez a Casíbar.
3: Buena decisión de sacarlo a Villa en este momento.
2: Bueno, vamos a ver hasta dónde llega todo.
3: Vamos
2: eso.
3: A ver
4: dos partidos
3: cuánto
4: lleva
3: soporta.
4: Villa,
2: bueno.
4: Pero, parece Salas.
3: Está bien lo que hace el entrenador.
2: Los chicos están sólidos.
3: Quizás lo necesite Villa.
4: Sí.
2: Los chicos están sólidos. Muy bien. ¿Cómo estás, Gustavo? Me encanta que hablar de arranque.
3: Muy bien.
2: Muy bien.
3: Ayer estaba muy interrumpidor, me dijiste, y bueno.
2: No, interrumpidor no.
3: ¿Ah, no?
2: Pues está desde más allá.
3: No,
2: como te tengo en segundo plano, es muy difícil, porque acá estamos
3: yo
2: muy.
3: Ustedes los escucho como si estuviera acá al lado.
2: Pero nosotros te escuchamos en segundo plano, entonces es difícil.
5: Sabemos que aunque no te veamos, siempre estás.
2: Siempre estás. Ya lo dijo él. Bueno, Romy, empieza una secuencia. Empieza. Si me haces los planos cortos, Facu, por favor.
3: Yo pasé un segundo plano ahora.
2: Sí, ahora sí. ¿Por qué? Porque la comunidad empieza a pedir por Monfinotti. ¿Cómo estás, Gallego?
6: ¿Qué haces?
2: ¿Bien?
6: Todo muy bien. Muy
2: linda
6: bien.
2: Cena hicimos.
6: Qué bien
2: con... Comimos muy bien el boliche de Nico. Gracias,
6: el boliche de Nico.
2: Muchas gracias el boliche.
6: Mira que llegó.
5: Tengo que ir, que siempre
3: Carlos,
5: está lleno.
3: ¿Sí?
2: Muy bien. Muchas gracias, Carlitos. Tenés que ir al boliche de Nico.
5: Obvio.
2: Tenés que ir. Gracias, Carly. Gracias a todas las chicas que nos atienden tan bien.
3: Sí, qué bien, ¿eh?
2: Una cena hermosa. Mancini. Las anécdotas de Mancini. No, las anécdotas de Mancini, Mancuso. Estoy para escuchar anécdotas de Mancini. No, la de Galinde. No, poné la tapa a la vida. Es que Fernando, vos Gallegos son muy bravos, boludo. Estar en mesa de futbolista, ya me había olvidado. Es muy bravo, ¿viste? Pero fue una mesa muy linda. No, bueno,
3: no, vos estás laburando.
2: Hermano, ¿cómo estás? ¿Bonanza bien?
7: Muy bien.
2: Bien, perfecto, punto. Listo, termino. ¿Cómo estás, Facu?
8: Muy bien, muy buenas noches, María, para vos, para todos. Ganó Boca, me gustó el mediocampo de Boca,
3: sí,
8: los tres del medio.
3: Muy bien, el tribote.
8: Exactamente, los tres mediocampistas centrales, voy a decir yo.
2: Muy bien.
8: Y me sorprendió Estudiantes, pero para mal. Como que lo respetó mucho a Boca, también históricamente Boca le cuesta demasiado a Estudiantes, el equipo que más veces le ganó Boca, y también no quiero dejar pasar que para mí hubo dos penales para Estudiantes que no fueron sancionados, ambos dos empujones cuando Guido Carrillo iba a buscar centros donde lo empujaban de atrás, empujoncito a Carrillo, En el segundo fue blanco. En el
2: así
8: primero,
2: se marca lo grandote. En el
8: sí, pero una cosa es marcarlo, otra cosa es empujarlo de atrás. En la segunda fue blanco. Pobrecito. En la primera es el córner cuando patea. Hay un córner sobre la izquierda, en el arco de la izquierda, al centro. Va Guido Carrillo a buscarlo, lo empujan atrás. La segunda es blanco en un centro también, lo empujan atrás. Dos penales para Estudiantes que no cobraron.
2: Muy bien, bien. Facu, por lo menos, me gusta.
7: Toma, vamos,
2: por lo menos ha sido el famoso asesino.
7: ¿Dónde está Chiappe? El mini Nimo.
2: No, pero acá tenemos al.
7: Lo tiene que traer.
2: No, si lo tengo acá. Chiappe es el show más maldito que hay.
8: ¿Por qué? ¿Por qué?
7: Eso es malo.
8: Tiene una personalidad.
5: ¿Sabes lo que debería hacer cuando era chico? Es ácido, es ácido.
2: Ácido. Ácido muriático.
9: Tenés que tener algún ácido cuando tenés tanto dulce acá.
8: Tobio Burgos era el jugador, perdón.
2: Muy bien, ¿cómo estás, Matotes? Estás fuera de plano, Matu. Necesito que te venga más para adentro. Todo más para adentro.
5: Así te vemos por la cámara.
2: Después, dale, saluda.
10: Buenas noches, Mariano. Buenas noches, equipo, y a toda la comunidad. 1200 personas en este momento. En YouTube.
2: Crece, me gusta que crezca, me gusta que vengan, me gusta que vayan viniendo. ¿Qué camisita echaste, Matote?
10: Vengo de una cata de vinos.
5: Imagínate el estado, ¿no?
9: ¿De dónde vino?
2: ¿De dónde vino? De una cata de Idem. Muy bien, ¿cómo estás, Germán?
11: Hola, Marian. Un gran saludo para vos, para todo el equipo. Ya lo dijo Matute, para nuestra querida comunidad. Naturalmente, nosotros seguimos con todo lo que veníamos anticipando, porque manotazo de ahogado de Gianni Infantino, porque volvió a recibir un embate rodeada la manzana. ¿Qué hizo? Se juntó con sus amigotes. La FIFA sacó un comunicado. Quédense tranquilos que después les cuento todos los detalles. Y además, también tenemos novedades de pases de futbolistas argentinos.
7: Muy importante.
2: Muy bien, me gusta. La información del fútbol europeo la trae Germán Tavares. Tenemos pases de futbolistas argentinos en el mundo. Son los que después vemos en los partidos de los fines de semana cuando nos levantamos a la mañana. Los que mira Escalón y demás. Hola, Gus.
7: Y yo vine desde Miami.
6: Qué rápido.
7: De ver dos goles espectaculares de Lionel Andrés Messi.
2: ¡Sí! ¡Vamos, Lío! Si encontrás los relatos en la web, en la deep web o en donde sea, me encantaría pasarlo, porque la verdad me encantaría escuchar al relator que dice: este botón hizo otro dos goles.
5: Increíble.
2: Dos goles de Messi.
9: Pero
2: ahí otra vez.
9: No lo digo por Messi. Pero es una liga.
7: No es la liga, ¿eh?
2: No es la liga. Si mi hijo, que no juega, mi hijo, 26 años, 27 años, no juega en ninguna liga.
6: Hace dos goles.
2: Juega contra Messi. Mi hijo corre 180.000 minutos y te mata, paraguayo asesino, te corre, te mata.
9: Podría jugar en la Major League Soccer.
2: Por eso. Y igual hace dos goles Messi. O sea, ni siquiera le pueden hacer full.
9: Yo
2: ¿no
9: podría jugar en la Major League Soccer.
2: ¿Qué vas a jugar?
7: Bueno, esta es la Leagues Cup, que troca, que mixtura en realidad a los equipos de los Estados Unidos con los equipos mexicanos.
2: Vos se troca.
7: Inter Miami le ganó 4-2 al Atlético San Luis.
2: Un equipazo.
7: Equipo puntano, diría Moranzoni.
2: Exactamente, un puntano. No tiene nada que ver. No tiene, ya lo, te lo dije ante el Mundial y sucedió. ¿Por qué no aprendes lo que te dice Yudica?
8: Aprendo todo el tiempo.
2: No, vos aprendés de mí de televisión. De fútbol tenés que aprender. No. Yo sé mucho de fútbol. Me hago el boludo que no sé. Sé mucho. Ante el Mundial te dije: no lo midas a Messi futbolísticamente, que está en la Premier, en la
7: MLS.
2: En la MLS. Medilo físicamente. De hecho, fue el mejor físicamente de Argentina.
8: Y todo el tiempo
2: y
8: te
2: mejor
8: dije,
2: que en Qatar sus números. Sí. Entonces, bueno.
8: Pero la Liga de Estados Unidos es una porquería igual.
2: Ay, por Dios. Bueno, señores, señores.
7: Y esta también.
2: Nos vamos a meter en Boca. ¿Cuál es?
7: La Leagues Cup.
8: Ah, sí.
2: Nos vamos a meter en Boquita. ¡Ganó Boca! ¡Ganó Boca, señoras y señores! Ganó. ¿Y entonces? ¿Y
7: entonces
2: ahora?
7: ¿Qué?
2: ¿Y ahora?
7: Y ahora Recoleta.
5: 1-0 ganó, tampoco una cosa.
2: ¡Epa! Mira Monfrino.
7: Mira Monfrino.
5: 1-0 ahí.
8: Me gusta esta versión de Monfrino.
7: Pero le dan 3 puntos.
6: Pero nuestros hijos festejaron.
5: Es total, una vez que pueden
2: hacer. Es un equipo basura.
7: Ustedes tienen un lío.
2: Es un equipo muy difícil, estudiante, y muy regular aparte.
5: Es verdad que es difícil, sí.
2: En estos años a esta parte.
5: Estuve viendo el partido.
2: Y Boca ganó en una cancha que no era la de ellos.
5: Sí.
7: Se apichonó Estudiantes.
8: Lo respeto demasiado.
7: Sí.
2: Le costó, es verdad, es verdad. 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
2: Vamos a escuchar a Paredes. Si yo lo cruzaría a Paredes, le diría, no te apures para declarar. La gente te quiere escuchar. Paredes es como que se saca las conferencias de encima.
7: ¿Vos decís?
2: Sí, contesta con cassette y muy rápido. Uh-huh. Escúchenlo ahora, para los que saben de medios. Yo le diría...
7: Hey, más tranquilo. Como la tercera respuesta que dio me pareció muy buena.
2: No, cuando hace contenido, sí, pero muy rápido.
7: Pero porque se quiere sacar la... Para mí,
2: se quiere ir, sí, se
7: ¿lo
2: quiere
7: escuchaste
2: ir
7: hablando de cosméticos?
2: Sí, no.
7: ¿Con la Germu? Tiene una cadena de cosméticos y habla tranquilo, se
2: ríe. Me encanta, porque por aparte lo que responde ahora está muy bien. Ponémelo, Facu, poneme a Paredes después de la victoria en Cancha Huracán.
13: Lo más importante es ganar, hacerlo bien, hacerlo como lo hicimos hoy. Creo que el otro día habíamos hecho, 70 minutos muy buenos. Tuvimos esos 10, 12 minutos, 15 minutos del segundo tiempo donde quizás bajamos el ritmo y en el fútbol argentino no te podés relajar ni un minuto y quedó demostrado. Así que hoy creo que hicimos un buen partido durante los 90.
14: Hablábamos con el ruso Casiva recién y decía, bueno, a ver, los equipos rivales también juegan, pero que se han sentido mejor. ¿Ustedes venían notando esa mejoría y creían que quizás lo que faltaba era un triunfo para, desde lo anímico, como dijo el técnico, empezar a levantar también?
13: Sin duda necesitábamos encontrar resultado positivo porque, como bien decís, estábamos sintiéndonos mejor, jugando a lo que propone el entrenador, a lo que quiere el entrenador. Lo hicimos en Cancha de Boca, lo hicimos el otro día en Newell, lo volvimos a hacer hoy, así que vamos por buen camino.
14: ¿Cómo te has sentido jugando con un volante más? La verdad que desde que ha llegado el técnico es con dos volantes de contención, con uno más al lado, quizás hoy con tres. Me imagino que es de tu lugar aportar. Y bueno, ¿cómo te estás sintiendo con estos cambios de quema que evidentemente son para buscar el mejor funcionamiento?
13: Bien, espectacular. Como digo siempre, Delgado es mi rueda de auxilio, Casíbales nos da mucho despliegue, entonces yo me siento muy cómodo con ellos. Ojalá que podamos seguir mejorando, que podamos seguir ayudando al equipo a que encontremos resultados.
14: Hoy Delgado, ¿se la diste vos, capitán de Boca?
13: Sí, seguramente, entre comillas, un premio por lo que es para nosotros, por cómo se entrena, por lo que quiere el club. Es un chico que trabaja mucho, que es muy humilde, que escucha mucho y ojalá siga en este camino porque tiene un gran futuro.
7: Muy bien, muy lindo lo que
2: dijo. Qué bien lo que dijo. Y armar un mediocampo de tres, uh-huh, en la fórmula de Bianchi, fue la fórmula de Gallardo, fue la fórmula del Vasco también.
7: Y lo necesita, Paredes.
2: Y lo necesita
7: más que nunca.
2: Dos flancos bien combativos, uh-huh, y bien llegadores y buenos pasadores de pelota. Sí.
7: Y no resigna ataque porque... porque sin Villa, con Aranda, con el chico Flores,
2: mamá,
7: y el 9 que jugó, después, bueno, tuvo que salir, ¿no? Merentiel, y no le gustó nada, pero bueno, estaba enojado consigo mismo.
2: Pero...
8: Entró Villa, ¿no? Entró de 9,
2: sí. Entró de 9, ¿eh? Entró por dentro,
7: ¿jugó?
2: Sí, jugó y entró
7: un
2: por
7: ratito.
2: Dentro, sí.
8: Está mal, ¿eh?
2: Lee un poco la crónica.
8: Jugó Villa, parece que se olvidó jugar. Venía a ser figura todos los partidos.
2: Figura no. En Independiente es un debate que la gente del fútbol en la mesa de café se da. Hizo bien en irse de allá, que era la estrella, que era cuando cada vez que la agarraba la gente lo aclamaba, uh-huh, salía por la calle y no podía, y venir a Boca. Algunos dicen que el canto de sirena, que es Boca, te lleva a decir, sí, voy, vuelvo.
10: No, me parece que estaba cansado de estar allá. Estaba cansado de
8: cansado
10: ser...
8: aburrido.
2: Bueno.
7: Su vida cambió.
2: ¿Sabés que sos? Yo te voy a hacer una cosa conmigo. Vos vas a crear un personaje, yo te lo voy a... Te lo estoy creando, que espero que te des cuenta.
8: El contra no.
2: La basura.
8: El
2: se va a llamar la basura. La basura. Chape. Sí. Facu Chapi, The Rubbish. ¿Por qué? Porque dijo lo que nadie se atreve a decir.
12: Me gusta esa frontalidad.
2: Estaba
8: igual yo nunca fui a Mendoza. Así que
2: pero no es Buenos Aires.
8: No, claro.
2: Olvídate.
8: No,
2: y no es Puerto Madero. Sí,
8: hay. Pero para salir de joda como
2: ¿qué?
8: Acá, ¿no?
2: ¿Qué?
8: Hay cuatro boliches en la bodega.
2: No, hay.
7: Vas a la cervecería.
8: ¿Por qué Buenos Aires, que es una oferta donde pasás desapercibido?
2: Aristides. La bodega, una vez que la conociste. Hay las 20 bodegas más importantes del mundo,
7: sí,
2: con la mejor hotelería y los mejores restaurantes del mundo, están en Mendoza.
8: Pero no es el ámbito
2: para... No es el que le gusta al colombiano. El colombiano ni siquiera toma vino, ¿viste? Toma cerveza. Entonces, lo que dice Facu es yo haberme ido de la derecha de Vila, para mí, ¿viste? y volver a Boca, donde sos uno más, como dijo el Gallego la semana pasada, como dijo otros jugadores que estuvimos en la mesa de hoy. ¿Viste? ¿Volvés?
9: No sé si es uno más porque tiene un apellido fuerte en Boca.
2: Es que no está sucediendo el apellido
9: fuerte. No está pasando.
15: Futbolísticamente, los jugadores, nosotros, los jugadores de fútbol, cuando éramos jugadores de fútbol, tu pasión era jugar en River, en Boca, en San Lorenzo, en Huracán, en los clipos grandes. Entonces, él estaba en Independiente de Mendoza. Salía a la cancha, explotaba la cancha, le gritaban, lo aplaudían. La tiraba afuera y lo aplaudían porque la tiraba afuera. La rompió. Entonces, ¿te viene de nuevo Boca?
7: Tiene que subir la escalera.
15: Y claro.
2: Hay una figura con la novia del barrio, la hermosa que una vez te ganaste, que viene el de... Vos estás en primer año, ella en primer año, hiciste toda la primaria con ella. Cuando pasás a segundo año, viene el de quinto año y se la lleva. Y vos decís, se la llevó.
15: Vamos a dormir.
2: Y en quinto año, cuando están los 12 quinto año, ella ya dejada tres veces por gente más grande, quiere venir a currucarse con papá. No. ¿Y vos qué haces?
7: Te vas con la piba de segundo año.
2: La deja.
9: Pero vení, mi amor.
2: Decís, vení, mi amor, si te estuve esperando toda la vida.
7: Mira.
2: Eso pasa con Boca, River, San Lorenzo. Les pasa a todos y le pasó a él. ¿Qué hizo Salas? Analizó todo el contexto con gente que tiene al lado que lo quiere mucho. ¿Qué tengo yo? Tengo Daniel Vila, padrino de padrino. Un club que te ama, que está todo el día encima tuyo. Copa Libertadores.
9: Primero
2: en la general. Radio La Red. ESPN.
15: Explosión en Racing.
2: No, pero para. Ahora fue,
15: fracaso en River.
2: ¿A dónde fue?
15: Ahora fue.
2: Se fue a acurrucar a un lugar donde lo van a contener, como le pasó a
15: Villa.
2: Y la va a romper. Y Villa se fue a Boca y bueno, le está costando. ¿Qué le pasó?
15: Sala jugó 6.
2: Es un momento de época con estos dos chicos. Salieron dos chicos de la primera de Boca que se los adjudica al Vasco. Nadie puede decir que esto es de aquel. Estos son los dos del Vasco. Por más que antes lo haya usado un poquito.
9: Aranda se lo sumás al Vasco.
2: Sí, totalmente. Totalmente, porque
7: le dieron la 10.
2: Le puso la 10, querido. La 10 y el otro, el Guapo Flores, también es todo de él. Y es más, lo puso en el banco a Villa. ¿Viste? No sabés qué va a pasar en la revancha, ¿eh? En la Copa. Entonces, ahora Boca tiene dos chicos que son intratables. Y cuando hay chicos intratables,
9: pasan cosas.
2: Se pone impredecible el equipo. Se pone impredecible, ¿viste? Te sacan una cosa de la galera y te ganan un partido. Y hoy creo que Boca ganó un partido muy importante, con los volantes. ¿Está enganchado el Arch ya? Voy a hablar con un fanático de Boca y que quiero que me pinte, porque nosotros hablamos de chiripa, ¿viste? Haciéndonos los periodistas, por lo menos yo, no usted encima.
9: Ni usted, Tabárez.
7: Yo soy
9: periodista recibido.
2: No, vos no sos periodista.
9: Te juro por mi vieja.
12: ¿Deportivo?
2: Pero deportivo no.
9: General. En todas las áreas.
2: Anda a hablar con Guillermo Marino. Voy a hablar con el señor Larry de Clay. Señoras y señores, Larry, querido, muy buenas noches para vos. Qué triunfo de Boquita,
16: Marianiten, ¿cómo estás, querido amigo?
2: Muy bien, Raúl, muy bien. La verdad, ya los chicos pasan a hacer cosas serias, ya no es joda esto,
16: Yo digo que no hay nada más fácil en la Argentina que dirigir a Boca y dirigir al peronismo, porque tenés todo hecho para hacer. Vos tenés que hacer esto. No, está todo muy fácil. Lo mismo debe ser fácil dirigir. El otro día hablamos con un amigo River, digo, yo siendo de Boca, sé cómo tengo que dirigir a River. No tenés que inventar mucho. Yo veo a Chacho Coudé y digo, flaco, vos jugaste en River. Parece que estás dirigiendo otro club. No sabés cómo tenés que dirigir a River. Y Boca fácil, Mariano. La mezcla de pibes con tipos experimentados. Todos los grandes de Boca fueron así. Todos los grandes de Boca, el Toto Lorenzo, que tenía Tarantini, que era un pibe. Bianchi, todos los grandes de Boca de la historia. En la década de 60 estaba Rojita y estaba Ratín, ¿entendés? Siempre tenían dos o tres pibes que era lo que te ganaban los partidos, porque si no tenían los grandes no podía ser. Y después no tenés que inventar mucho. 4-4-2, 4-3-3, un 2 asesina serial, pedido captura internacional, los dos marcadores que van para adelante y tienen que marcar.
2: El 5 hermoso y bien parado en el medio.
16: El 5 que te mata acá, o te mata, o tiene que ser el Lasanti, que yo no lo
2: Carrizo.
16: Vi, me contaba. Claro,
17: ¿te acordás de Carrizo?
16: Junta,
3: radiólogo Carrizo.
17: El radiólogo que era hermoso, pero te asesinaba. Viste que pareces hermoso, pero te...
9: ¿Dónde
17: te
9: se retiró Carrizo?
3: En Huracán.
9: En Huracán.
17: ¿Qué tiene que ver? Estoy hablando con Larry, ¿de qué? ¿De Boca? ¿Qué te metes?
9: Mi compañero del canal, lo amo a Larry.
17: Dale, vamos, siga.
16: No, eso, ¿qué hace Diego, querido?
17: Hola, papi.
16: Es muy simple, es muy simple. Y el Vasco sabe cómo...
17: Yo creo que por ahí viene el huevo, ¿eh? El Vasco sabe de qué va y se agarró de esos dos chicos. Y te voy a decir una cosa. Yo creo que al que era el central de Huracán, a Pellegrini...
9: Es crack, ¿eh?
17: Hay que darle...
3: Marco Pellegrini.
17: Hay que darle... hay que dársela a la 6. No es por Ayrton, que lo quiero y me cae mil puntos porque tenemos amigos en común. Pero creo que Pellegrini es un jugador, de selección.
9: Sí.
17: No, Pellegrini es un jugador importante.
9: Por Milan.
17: No, es un jugador importante, de verdad, boludo. Es un crack. Es crack. Para mí, ¿no?
16: Viste cómo son los jugadores, ¿no? Porque Merentiel y... Yo creo que a Ayrton y a Merentiel le hizo mal el Mundial de Clubes. Merentiel le hizo gol al Bayern Múnich, que creo que le hizo mal. Porque después de ahí...
9: Vos decís que después de eso se vino la noche.
17: Y guarda que puede ser, ¿eh? Guarda que puede ser. Que eso golen agranda. Bueno, no está mal la lectura.
3: No, y ¿sabés qué? Que después de ese gol, de semejante golazo, Larry, te mando un fuerte abrazo. Imagínate que el tipo se pensó que se instalaba en Europa.
17: Perfecto,
3: aunque sea en un equipo perfecto, segundo orden de España, ponele. Y bueno, claro. Y la tuvo que seguir remando acá.
17: Pero muy bien,
16: es difícil. Pasa mucho con el fútbol y el teatro. Yo el fútbol y el teatro lo comparo mucho, ¿viste?
17: Sí.
16: Porque te pasa eso. Escuchaba lo que decían de Villa. Y vos decís, ¿qué hago? Sí, o la
17: ¿qué
16: televisión.
17: Hago?
16: Me muevo de Videomatch.
17: Me quedo en el calor de Olleros. O me voy a ver al frío de Ollero. Pero está perfecto, porque es, ¿sabes? Decíamos con Pablo San Martín, un guionista extraordinario.
16: Sí,
17: y Pablo de San Martín decía, ¿sabes el frío que hace en Ollero? Como diciendo, los que se van, ¿viste?
16: Sí, hace frío.
12: Zona de confort muy confortable.
17: Pero, bueno, que Tinelli era una cosa.
12: Olvídate.
17: Tinelli levantaba la vela. Exacto. Venía el viento de atrás y vos lo único que tenías...
12: Era la popularidad.
17: Vos tenías que levantar la vela y el viento lo soplaba.
9: Aquel Tinelli sí, el de hoy no lo ven ni en Infobae.
17: No estamos hablando del de hoy, estamos hablando del de ayer.
9: Pero las cosas
17: Veniste en peleador.
9: Yo estoy paz y amor para todo el mundo.
17: No, entonces, ¿para qué te metes?
9: Porque los tiempos del fútbol también cambian.
17: Estamos hablando de cuando Raúl trabajaba ahí.
9: Yo pensé que estábamos hablando de Merentiel.
17: Dale, gracioso. Escuchá, Larry, ¿lo ves a boca de al Boca del Vasco que aparece, que empieza a dar luz verde?
16: Sí, cuando se acomoda un poco más, anda bien. Y los resultados ayudan, ¿viste? El otro día con Newell, partido para ganar. Increíble.
17: Es lo mismo que le pido arriba. Es lo mismo. Es que ir a entrenar ganando es otra cosa.
16: Pero cuando vos ves River Central, ahora cuando
17: lo vi tres veces lo vi, Raúl, tres veces.
16: ¿Y vos,
17: no merecí,
16: y a vos te parece que mereció
17: el partido? No, bajo ningún punto de vista. Y no sé si no merecimos ganar, mira lo que te digo.
16: Pero,
17: que te
16: ¿cómo
17: digo?
16: Que no? Pero claro, pero cuando no liga, no liga.
17: Tienes razón.
16: ¿A vos te parece que Boca no mereció ganar el otro día?
17: Sí, sí.
16: Pero el fútbol es hermoso, porque pasan estas cosas. El único deporte del mundo donde Cabo Verde te puede hacer partido a la selección argentina. No hay
12: total,
16: manera.
12: Estoy impredecible.
17: Total, no, pero aparte, escuchá, Milito tiene una calle, boludo, en Racing. Y lo están puteando. En Boca
3: pero no tenía, tenía.
17: No, callate, Gallego.
9: Le van a cambiar el nombre, Gustavo Costa le van a poner.
16: Boca.
9: Puede ser.
16: Boca en 1979 perdió la final de la Copa Libertadores por un Hernán.
17: Sí,
16: por un Hernán. Fuimos a jugar a Paraguay con Oripe, nos cagaron a naranjazo.
17: Tremendo fue, tremendo.
16: Faltando dos minutos, así, patea, rebota en una naranja que estaba en la cancha, le cambió a Gatti y quedó parado. O sea, el fútbol es eso, es la energía de lo impensado. O sea, perdiste la final por una naranja, literal. ¿Entendés? Entonces vos atacá, tirá, pará, armá. Sabés que se te van a meter atrás. ¿Qué hace, chacho? Va por atrás, va por allá, metea por adelante, pim, pam, pum. El otro se cae, le pegan la nuca, no entra.
9: Pero el Vasco me parece que tuvo reacción. Yo lo que veo en River, hablando de la comparación,
17: está muy bien eso.
9: Que el Vasco, vos le habías dicho que se afeitó, que es una volver, pero es un gesto. El tipo cambió, apostó
17: a mí
9: por lo
17: me pareció que estéticamente hizo un cambio y se acomodó a hacer el... soy el técnico de Boca, no puedo venir todo barbudo.
9: ¿Qué dice la señora que a vos te encanta de la tele?
17: Que como te ven, te tratan.
9: Bueno, es lo mismo.
10: Igual vienen tres partidos complicados.
17: A ver.
10: Viene uno que es Vélez.
17: Sí.
10: líder absoluto de su zona, 3 de 3.
17: Con la dupla técnica,
10: claro,
17: el equipo más importante de la Argentina.
10: En Huracán.
9: Gana Boca.
10: Entonces viene Vélez y después viene dos pruebas de fuego que son Recoleta acá y allá.
7: ¿Y dónde pones Larry al equipo titular? ¿Contra Vélez el sábado o
17: buena pregunta.
7: Recoleta el martes por la Sudamericana?
16: El sábado y el martes, muchachos.
10: Los dos de local.
17: Muy bien, al fin. Es lo que dice Morales.
9: Tienes que jugar todos los partidos. Después te enojas porque te digo que lo laburan. Por ejemplo, yo te digo, Mariano, mañana no vengo porque laburé, hice polémico. ¿Vos qué más decís? No, pibe, vení mañana, ¿cómo es esto? ¿Por qué los jugadores no pueden jugar dos partidos por semana?
15: Eso te discuto. No es lo mismo ir a una oficina y sentarte.
9: ¿Cuántas veces laburaste en una oficina vos?
15: Nunca.
9: ¿Y entonces qué vos me decís?
15: Bueno, no, pero es por yo no me voy a cansar, ese. No me voy a cansar de correr 170 metros. La cabeza te cansa.
9: ¿Sabes lo que es que tu jefe te diga? Está mal, te psicopate, no te alcance la guita.
10: Una cosa es el cansancio mental, otra cosa es que se te desgarre un músculo.
17: Claro. Ahí va, es un tema muscular.
16: Pero Boca tiene recambio.
17: Puta que tiene recambio, claro que tiene recambio.
16: Vamos a suponer que juega contra Vélez Pellegrino, le da una contractura y lo tenés a Ayrton Costa de suplente, boludo. A Chicho Capucho.
10: Igual Larry, ojo que el recambio perdió 3-0 con Riestra. Hasta ahora.
16: Pero vos lo viste ese partido con Riestra.
17: Sí, lo vi.
16: Jugamos 50 veces, muchachos, 50 veces. Porque no, tantas pelotudeces no puede
17: hacer. Me gusta mucho hacer notas con los que son hinchas de Boca que no pierden la calma, boludo. Porque en River, perdimos la calma totalmente todo, boludo. Y cuando vos haces notas así.
15: Y no saben a quién putear.
17: Pará, no, porque yo ya no sé a quién sacar por teléfono para que me diga cómo hace Larry. Pará, ¿qué te pasa? Boca está baja.
16: Mira, mi tío Luis Saulo era fanático de River. Sí, fanático. Mi viejo era Huracán antiboca, odiaba a Boca, lo detestaba. Hacían cualquier cosa para no hacerme que yo no me haga de Boca. Mi viejo me decía, hacete chacarita como Carlito Balá, pero de verdad, ¿eh? Y gracias a mi vieja, que era el que amaba a Marzolini por la facha que tenía, sí, de cualquiera de Rosario Central, como mi abuelo, me querían cambiar de cubo. Y yo la primera vez que fui a una cancha de fútbol, yo le decía a mi tío, no, yo tenía, no sé, tenía 11, 12 años, no, tío, no, yo no voy a ser de River. No, pues yo te lo llevo a la cancha de River. Si querés te acompaño, pues yo no soy de River. Entonces, la primera vez que fui a ver, siempre se ríe Daniel Onega, un tipazo divino. Que tuve la suerte de conocer. Y digo, vi un gol tuyo 1-0 River contra Argentina. Digamos, entonces, vos, Mariano, que son más pibes que yo, pero...
17: Ah, no, más o menos.
16: River siempre tuvo un estilo, sí, una forma.
17: Sí.
16: Y Boca,
17: Boca tuvo una forma, independiente de una forma.
16: Históricamente. ¿Entendés? ¿Cómo lo va a haber un día en River? En River tiene que haber un 10.
17: Total. Boludo, pero parece mentira que estemos hablando.
16: Un 10.
17: Que lo expliques sí, tan boludo, fácil, boludo. Nos devanamos los sesos de las 6 de la mañana en esta radio. Nos estamos devanando los sesos todos los. El programa de Palacio, el programa de Coso, hablamos. Y todo sí. Esa que Longoria de Coso es. Escucha, hay un estilo. Hay un protocolo River, hay un protocolo Boca y hay un protocolo Independiente. No. Me quiero matar.
16: Claro, viejo.
17: Totalmente.
16: Pero claro, hermano.
17: Totalmente.
16: ¿Andás estudiante? ¿Estudiante no tiene una forma de jugar?
17: Sí, señor. Protocolo Estudiante, sí, señor. Sí. Todos los equipos.
16: Después, si querés, analizamos. Qué loco, ¿no? Porque la vez que River ganó todo, que la única vez que River ganó todo con el Bambino, lo que menos jugaban como River. Sin embargo, Bambino, que de pelotudo no tenía nada, lo tenía jugamos al Beto, no lo sacaba. Jugamos tenía un 10. Sí, jugaban de contra con dos asesinos.
17: No, teníamos la línea de 7 adelante de los centrales, eran 7 asesinos. Pumpido, claro, los 4 asesinos, claro, más Gallego, más el que jugaba por el Negro Enrique, o el que ayudaba, pero eran asesinos. Y después arriba trabajaban todos. Alfaro, ¿sabés lo que trabajaba? Pónganse los videos. No, pero eso, Borresi fue un poquito más lírica.
15: Lo sacó el Beto Alonso al Beto Alonso, lo puso al banco y le dijo a Borresi, mirá lo que tengo en el banco. Una bomba atómica.
17: Es lo que le pasó a Beltrán, que no es joda. Mientras Beltrán tuvo atrás a Armani, Beltrán era Iron Man. ¿Viste? Cuando se fue Armani...
9: Aflojó.
17: Beltrán se fue a tomar un café con sus amigos y dijo,
15: no tengo suplente.
17: Es mío, el puesto es mío.
16: A los pibes, vos fíjate qué bien el Vasco, y la otra vez también, cuando estuvo, lo va llevando de a poco. Hay todos pibes que son dos animales, Flores y el pibe
17: y Aranda,
16: lo va llevando a poco, hay que cuidarlo. O a los Bepi los quemás, si no.
17: Y porque hay muchas, las redes sociales te endiosan y te destruyen. Les vuelan, ¿sabes que les vuelan la cabeza a los chicos nuevos? Las pibas, como decís vos.
16: Las pibas.
17: ¿No? Mirá el caso, amigos. Mirá el caso Moyano. No.
16: Amigos, y ahora te agrandaste, dale, claro, no, pero tengo que dormir.
17: Vení
16: dale,
17: a tomar fernet con nosotros, ¿por qué te agrandaste? Y como hay una cultura de

0: Pero,
1: muy fuerte.
2: Ey, sí. Los chiquitos acá en Argentina decían, lo pusimos nosotros, sí, Milei presidente. Nosotros con el teléfono.
0: Gracias, chicos. Gracias, muy amable.
2: No, pero lo decían de verdad.
0: Sí, ya sé.
2: Boludo, o sea, pasa con el teléfono, te suben y te bajan y se quieren jactar de que te suben y te bajan. Entonces, sí, para un pero pibito como Aranda, fútbol, es muy difícil. Sí. ¿Cómo le manejás el teléfono? ¿Qué decís? ¿Cómo hacés? No,
0: antes buscaban esposas.
3: El capitán.
0: Antes se casaban jovencitas, ¿te acordás que el jugador a los 18 se iba a Europa con la mujer? Sí. La familia,
1: no, formaba la familia temprano.
3: Rojita cuando llegó a Boca, ¿con quién lo mandaron a dormir? Con el Rata, Ratín.
2: Claro. Pero ahora está el teléfono, ¿cómo sacás esa falopa? Esto no es cocaína, esto no es, son las putas, este es el teléfono. ¿Cómo se lo sacás?
0: La peor adicción de los tiempos, de todos los tiempos.
2: La peor adicción de los últimos tiempos. Es el teléfono, hay de todo ahí adentro. Están todas las drogas metidas adentro.
0: Te altera el sistema nervioso, yo lo veo conmigo, que a veces lo quiero matar, que le quiero romper el teléfono.
2: Te lo digo yo.
0: Lo quiero romper el teléfono. Yo
2: estoy, por ejemplo, pagando sueldos. Armando una campaña para un restaurante de mi esposa. Armando polémica. Armando este programa.
0: Todo en el teléfono.
2: De repente entra un algoritmo, escroleo un poco. Y de repente, cuando me quiero acordar, llevo
1: 5 horas,
2: boludo. Claro. ¿Entendés?
1: Sí.
3: Claro.
2: Y esas 5 horas, sí, el algoritmo te va llevando y
1: te quema la cabeza.
2: Te quema el gorro.
0: Pero imagínate nenes de 10 años.
2: No, nene, no, estrella de Boca. ¿Vos sabés lo que es ser el 10 de Boca, boludo?
0: No, nunca me pasó.
2: El otro día picó el penal. ¿Qué pasó? Saltaron todos los resortes de contención. Primero Paredes. Dios, que es muy sabio, le puso a ese chico a Paredes.
0: Claro, para guiar.
2: Paredes salió a dar declaraciones, lo abrazó, lo agarró. ¿Viste? Salió Guillermo, la declaración de Guillermo Barros Esqueloto en esta radio, con Marcelo Palacio, diciendo, yo cuando sale bien y la pican, no le digo, no la piqué nunca más, hijo de puta. Entro a festejar, me tomo el champán y todo. ¿Cómo le voy a decir? Claro. No, no lo haga.
1: Y Paredes dijo, hay momentos y momentos.
2: Pero ese chico debe haber escuchado, el padre debe haber escuchado, a Rabarrino habrá escuchado, porque esta radio la escucha todo el fútbol argentino.
3: Ahora, Mariano, vos que sos futbolero. Sí, ese fue el segundo penal. Boca tenía 2 chances, 3 tuvo, de hecho. ¿Vos te crees que si el penal definía el pibe iba a picar? Para mí no.
2: Para mí sí. Fue. Sí, yo lo mato con mis propias manos. Yo no comulgo ni en pedo con eso, ¿eh? Para mí
0: lo que tiene huevo la tiene que picar. No,
2: callá.
0: Sí, hay que picar. O sea,
2: quedaba en la tapa del diario el chico con 18 años, salía a ver
0: si le salía bien o si le salió mal.
1: Candelero.
2: No sé, bueno.
0: Aranda, seguí picándola.
2: Lo cierto es que Boca está sólido, Boca ganó en una cancha que no fue la de ellos, llena, por supuesto, de hinchas de Boca. Después la discusión de si era la cancha para tantos hinchas o no, vendrá después. Paredes otra vez manejó el partido, los chicos andan bien y ganaron un partido chivísimo en la previa. Estudiante, chivísimo. Y lo ganó Boca, gracias Larry. Me encanta que salgas con nosotros.
3: Te quiero, Mariano.
2: Yo también.
3: Saludos a todos los muchachos, dedito a todos. Los
4: chao, papá. Chao, Larry, chao.
3: No puedo porque... Se han dado. Si le manda saludos a Nito Artaza y Cheruti, que estoy ensayando, estrenamos el 20 de agosto.
2: Con Benet Francese.
1: Nos vamos a ir a ver.
2: Saludos a todos.
5: Saludos a todos.
2: Saludos.
3: Gracias.
2: Gracias a vos. Larry de Clay, señoras y señores, los hinchas de Boca hablan en Radio La Red, auspiciado por...
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2: Muy bien.

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1: ¿Sabés que escribe el locutor campeón del mundo, Pablo Navarro?
0: ¡Epa! Y bueno, dice, te mando un beso grande.
1: Fe que Moranza es periodista recibido. Tengo foto que lo acredita. Epa. Egresamos juntos.
2: Gracias, Pablito.
1: Bien. En la foto que tengo Navarro con mis viejos está atrás y con el pelo muy largo.
0: Saliste, le arruinaste la foto.
1: Año 2000.
0: Le arruinaste la foto a Pablo Navarro.
2: ¿Sabes quién organizó la fiesta de egresado?
3: Bien. Adivina.
0: No,
2: Moranza. Yo no fui a ninguna clase, pero la fiesta.
0: La fiesta sí que la organizaste perfectamente.
2: ¿Qué fiesta?
0: Bien.
1: 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Anduve todo el año. Puddings,
4: muy
1: budines.
4: Muy rico.
1: El arte del sabor,
0: es
1: calidad
0: lo que dice
1: superior.
0: Pan dulce todo el año.
1: Todo el año. Todo
5: muy
1: el
5: rico. Año. Sí, le dice estoy a esperando mi pan dulce.
1: Sí, sí, están amasándolo. En estos momentos.
5: ¿Sale en diciembre entonces?
1: No,
5: ¿para Navidad?
1: No, no, no. Ahora mismo. Estamos en agosto todavía. No llegó el cargamento.
5: Okay, okay.
1: Así que estamos a tiempo.
5: Bien, bien.
1: Tenga paciencia, por favor.
0: Es una
1: o si no, se mete en la página en Instagram, que es realmente maravillosa.
5: Hasta que la encuentra.
1: Cultura
2: volvieron los mensajes sobre Romina.
0: Esa es la página de
1: Cultura del Pan Dulce. No, es la nueva página de arroba productos 100 ducados, referida pura y exclusivamente al pan dulce.
0: Ok, muy bien. Facu Chape tiene un auspicio. No, empiecen a traerlo porque lo estamos necesitando.
2: Empezaron los mensajes.
0: Yo quiero que gane dinero.
2: Pero, yo también.
0: Y bueno,
2: yo también. Pues,
0: dale, busquen.
2: Empezaron los mensajes de Romina.
0: Excelente.
2: Empezaron.
0: ¿Qué dice?
2: ¿Es ahora? ¿Es el primero o más adelante? ¿Cómo que?
0: No. Antes de la tanga.
1: Escribiste, ¿qué escribió Romina?
5: No, yo nada.
1: Dijiste los mensajes de Romina.
2: No te pongas celoso.
1: No, porque son, no, porque son propiedades.
0: Celoso.
5: Ay, son míos.
0: Es celoso. Celoso.
2: Me quiere correr con la semántica. ¿Sabes lo que le falta? Estos dos se pelean por la piba, ¿no?
1: No,
2: jamás.
0: No,
1: se pelean por la piba.
2: Romy está más fuerte que chocar con un camión de frente.
4: No.
2: Esto lo escribió Metalúrgica Peque.
0: Metalúrgica, qué bueno. Qué bueno.
5: Hablando de que te necesitamos hiciste, chivo, más PNT.
2: Y tiene razón, porque yo choqué varias veces contra camiones de frente. No se me recomiendo. Es jodido. Cuando ves el camión, decís no.
1: Igual esta semana venís bien.
5: Los autos de Moranza, te juro, uno peor que otro.
0: Este lo vamos a cambiar porque la semana que viene va a entrar un PNT. Te traigo especialmente para que él cambie el auto.
5: Sí, por favor.
2: Ya a esta altura te empiezo a conseguir un amigo. Y gracias por lo de.
0: No,
2: los, bueno, pero los productitos que me regalaste. ¿Sabes que no tiene olor a pepino el auto?
1: ¿En serio?
2: No sabes lo feliz que soy.
5: ¿Sabes que no te lo regaló? Le robaste a un oyente el sobrecito.
0: La semana que viene, o la otra.
2: ¿Quién entra?
0: ¿Crees en agosto? No, entra una agencia para que
2: lleve. ¿Solo para eso?
0: En serio te lo estoy diciendo. Que saques un auto a pagar y que andes con un auto.
1: Como la gente.
0: Como la gente.
2: Como la gente.
0: Que no lo choques.
2: Muy difícil.
0: Que salgas más temprano de los lugares.
2: Muy difícil.
0: Que vayas más temprano de tu casa.
2: Eso puede ser.
0: No, bueno. Pero para que no corras y no choquetees y nada. Ese auto que tienes ahora se lo dejas a tu mujer.
2: No sabe manejar.
0: Pero me encanta.
2: Bueno,
0: no lo podemos entregar.
2: Tres veces hizo el curso.
0: No lo podemos entregar en parte de pago.
4: No vale nada.
0: Fosforito. Gallego, están escuchando al aire, Gallego.
2: ¿Qué decís? ¿Qué
0: decís? Nada está diciendo.
2: ¿Qué dijo?
0: Nada, no dijo nada.
4: Libra, yo listo,
0: no dijo nada, por favor. Basta, sí. Por favor, señoras y señores.
1: Un manto de piedad.
0: Para 11, 23, 24. Quiero anunciar una cosa para mañana, jueves y viernes.
5: ¿Es una sorpresa?
0: Sí, no. Eso, ahora lo voy a develar.
5: A ver.
0: Hoy es miércoles.
5: Sí.
2: Mañana jueves.
5: O sea, hoy miércoles.
1: No, ya es jueves.
2: Perdón, pero ya es jueves.
0: Jueves. O sea, jueves y viernes.
5: Sí.
0: Vamos a sortear una remera de Huracán.
2: Opa.
0: Y una remera de San Lorenzo.
5: ¡Ah, Romy!
2: ¡Para Romy!
5: ¡Clásico!
2: Gracias al vice de Huracán.
0: El clásico del frío.
5: Del domingo.
0: Gracias a
2: Gustavito Vendelovich, el vicepresidente, uno de los vicepresidentes.
0: Y al presidente de San Lorenzo también.
5: Exacto.
0: Que nos da la remera, la oficial de San Lorenzo. Uh-huh. Vamos a sortear la camiseta oficial de Huracán y la oficial de San Lorenzo.
2: Sí, del clásico.
0: Jueves y viernes.
5: Yo participo.
0: Vamos a hacer dos días. Claro. No, vos no participás. Vamos a hacer.
2: Mis parientes pueden participar porque yo la quiero ganar.
5: Ah, y yo también quiero la del ciclón.
2: Me encantaría.
1: Viva alguien de tu parte, Romy.
0: 11, 23, 24, 22, 22. Facu, ¿podemos empezar a escuchar oyentes ya?
5: Todavía no.
0: Mañana. Ah, perdón.
5: Ah.
0: Muy bien. Entonces hoy cortame algunos de Boca que quiero saber si están. Si están contentos, exactamente. Hoy es todo Boca.
1: ¿Y River por qué no? ¿Tienen nuevo jugador? Pancho Ortega.
3: Qué Francisco.
0: Crack. Qué crack. ¿Cómo miro el fútbol? Hace 4 años, un día nos pegó un baile. Vélez nos gana un partido raro, pero por el lado de él. No, ¿quién es un Roberto Carlos? ¿Quién fue el anterior a Roberto Carlos?
3: Branco.
0: Claro. Branco. El mejor de River, Sorín. El segundo mejor,
1: Placente.
0: Placente, Bangioni.
6: Mario Gómez.
0: No, Mario
1: Gómez.
0: No,
1: sí. Garré.
0: No, que va. Te juro.
1: Y Garré iba, ¿eh?
0: Te lo juro. Mario. Este Ortega, ojalá que Dios no me haga meter esta
5: palabra. Lo ilumine.
0: No. Es un crack. Bueno. No, porque nosotros fuimos. ¿A quién compramos nosotros? A Elías.
5: Claro.
3: Ah, Elías.
1: Elías Gómez.
0: Le compramos argentino a Elías
5: Bueno,
0: Gómez.
5: ¿Quién te dice mejor que ahora Gómez cambie la mala racha?
1: Jugó un partidazo el otro día contra Independiente.
3: Elías Gómez fue bien apuntado en su momento igualmente. Bueno, argentinos, Elías Gómez. Claro. Parecía Roberto Carlos en la cancha argentina.
1: Surgido de central.
3: Sí. Cuando llegó a River se olvidó cómo jugar, lo dejó todo en la paternal.
0: Se asustó. Se asustan los jugadores argentinos. Le voy a decir una cosa. Discúlpeme a Gaby Schultz y a todos los jugadores. Los jugadores argentinos tienen un ecosistema que es argentinos. Cuando los jugadores argentinos pasan a un lugar
3: no rinden
0: no es que no rinden, no se la creen, boludo. Viste, le pasó al Vichy, le pasó a Vichy Borghi, le pasó a un montón. Mirá, te estoy hablando de la época de Vichy Borghi.
3: ¿Hay alguna que otra excepción, ¿no?
2: Redondo, por ejemplo. Redondo sí.
3: Maradona.
0: Maradona es antes.
2: Riquelme
0: no fue de Argentina. Estoy hablando
3: McAllister.
0: No, fue de Argentina. Sí, fue de Argentina.
3: Sí, salió de Argentina.
0: Sí, está bien. Pero estoy hablando de trascender. No, el Colorado sí, bien.
3: No, bueno,
0: pero pará, mirá la cantidad de jugadores que hay.
3: Cambiazo
0: no jugó en la primera argentina.
3: No, pero salió de.
0: Hablando de los jugadores que vos le compras argentino andando. Entiéndanme. Uh-huh. O sea,
3: que
0: se consagran argentinos y después no se la creen. Hacen la transferencia, hacen cosas y después dicen, no, yo quiero.
3: Pichi Merciero, Ortigosa.
0: Pichi Merciero, Ortigosa.
3: Pocho Insúa.
0: Gran caso. Pero dos centrales asesinos. Te estoy hablando de los Firula.
3: Pocho Insúa.
0: ¿Viste?
3: ¿Qué pasó? El Independiente la rompió toda.
2: 3 partidos.
0: No,
3: salió campeón, Diego.
0: Después jugó a Boca.
3: Salió campeón con el Ruffy. Después jugó a Boca y ganó todo.
0: Me gusta que hagas casos. Pero, por ejemplo, Silvio Ruttmann. Te puedo dar de los que no. Vos me estás dando los que sí.
2: El alto, como
0: y
2: se llama.
0: Y acá, en este debate, pierdo.
2: El alto que juega de 5.
0: Mañana me traigo todos los que no.
1: El flaco
0: Dolver. Y te gano 6-0, 6-0.
2: Vichy Borghi.
1: El flaco Dolver, que se lo llevó Bilardo a Boca.
0: Nada. ¿Sabes lo que era el flaco Dolver?
2: Juega bárbaro en Argentina.
0: Bárbaro. ¿Sabes lo que era el flaco Dolver, boludo? Era un crack, man.
1: Crack. Comiso.
0: Crack.
1: Emilio Nicolás, pero de
2: Río. Yo jugué una temporada en Parque con todos esos pibes.
0: No, mentira, no jugaste en Parque.
2: Yo sí soy del barrio.
0: No jugaste en Parque.
2: Jugué una temporada
3: en el Parque. Vos jugaste en el Parque.
1: En la plaza, enfrente.
0: Hacía los pastelitos. Hacía la fritura en los pastelitos.
3: Iba a la plaza.
6: En el Parque. Como Bilardo con Ruggeri.
2: ¿Viste el cuerpo jugador de fútbol que tengo?
0: Sí, es verdad.
2: ¿Vos te pensás que yo juego mal al fútbol?
6: Sí.
0: Tanga, señoras y señores. Nos tenemos que ir a una tanga. ¿Por qué?
6: Knockout.
0: Es muy temprano y estoy muy atrasado. Romy, ¿estamos bien? Nosotros estamos
5: también. Perfecto, ya estuvimos acelerando. Sí.
1: A muchos amigos, a Patita Rieti, que nos está escuchando.
0: Patita, me gusta el sobrenombre Patita.
1: Un amigo, a Darío de Corazón de Barrio. Dicen que nos van a mandar.
0: Quiero la camiseta del ciclón, dice. ¿Quién dice? Perdón que te interrumpa.
5: Romina,
0: perdón.
1: No me interrumpa cuando yo quiero interrumpirte.
0: Sí, perdón, ya me interrumpí. Siga.
1: Soy Churchill. Bueno, al gran amigo Darío, que nos va a mandar empanadas de carne próximamente.
0: En barra. Señores, nos vamos a la primera tanga. Por favor, negro, sacame de este lado con los tipitos. Por favor, ¿qué pasa?
3: Nada, le estoy mostrando así, me despedí de Arsenal.
0: Ah, perfecto.
1: Ah, es un golazo de Osa.
0: ¿Quién?
1: De Osa, que iba a venir a River. Y
0: Osa,
1: también
0: de Osa, que va a ser Diego, no se pase.
1: El colombiano. Que duele y que algo me tiene que
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1: Hola Mariano, ¿cómo estás? Buenas noches. Muy buen programa, che, siempre lo escucho. Javier de los Toldos. Bostero. Nada. Recién empezamos. Me gusta, loco, me gusta. De a poquito pareciera que va. No tenemos que reino de nadie nosotros. Y menos de los primos. Estamos igual que hecho nosotros, así que. Nada. Vamos a ver qué pasa. Es partido a partido esto. Abrazo, buenas noches, chau chau.
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2: Buenas noches, Teodica y equipo. Muy contento que ganó Boquita. Y más contento porque ganó el equipo de Flaco López con un gol de él. Qué lástima, bueno, no tuvo suerte en la selección, pero un buen jugador, ojalá en el 2030 esté en el Mundial. Te mando un saludo y siempre te escucho, Rica, aguante Boca y Boca Unido. Soy Maxi Barrio Libertad.
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3: Muy bien, señora y señores. Yudica, escúchame.
4: ¿Y Boca Unido? Boca Unido, los correventinos nos tienen. ¿Cómo nos barruguean con esa victoria? Sí, ¿qué pasa, Monaza?
3: No, me encanta que te rebautizaron Yudica, ¿eh? El señor Mariano Yudica.
4: No, Monty me dice Yudica. Yudica.
3: Yudica.
4: Un Y. Bueno, somos. Venimos del mismo lugar. Mm-hmm. El Piojo se puso la Y.
5: El recordado otro, Piojo.
4: No, el Piojo Yudica, técnico de
5: Gran
4: Russell
5: tipo,
4: Boy, de
5: gran
4: Argentino
5: persona.
4: Junior. ¿No?
5: De Deportivo campeón, Español.
4: Campeón de campeones.
3: No son parientes.
4: Sí, somos parientes. Somos de la misma, del mismo lugar.
6: Pero
4: de,
6: Yudica de, es un apellido.
4: De Sicilia. No, porque Yudica es un lugar de Sicilia.
6: Sí. Uh-huh.
4: Castel di Yudica, Monte di Yudica, en Catania, uh-huh, cerca del vulcano Etna.
6: Ah, mira.
4: Pero unos se fueron para Sudamérica y para New York,
6: uh-huh,
4: y otros se fueron para Turquía y para Asia. Los que uh-huh se fueron para Turquía se pusieron la Y. Yudica.
6: Ah, okay.
3: Vos seguiste tu árbol genealógico por el mundo.
4: Sí, claro.
3: Yo también, porque viste que en un momento decían
4: ¿y
3: que...
4: ¿Y viajaste por todo el mundo?
3: No, pero podías entonces, cobrar alguna guita. Quería ver si heredaba alguno. Algún moranzone que se había muerto.
4: Escuchá, pará. Bajo en Sicilia. Bajo
6: ay,
4: en Sicilia.
6: Bueno.
4: Bajo en Sicilia, camioneta, una camioneta de la Conchera. No en Sicilia, en Yudica. Sicilia no era...
3: Ah, ¿hay una ciudad que se llama Yudica?
4: Claro, Castel,
5: eso, lo que
4: Castel de Yudica. ¿No estás escuchando el programa, parece?
3: Sí, te escucho, sí, pero perfecto. No me...
4: Castel de Yudica.
5: Eso te gracó.
4: Y Monte Yudica. Era un lugar en el centro de Sicilia donde se escondían los mafiosos que salían
3: Camorra.
4: De Gran Miquel. No, Camorra es otra cosa. De Gran Miquel. Esto es la mafia.
3: Uh-huh.
4: De Gran Miquel, de Palermo, todos iban al medio de la isla. Sicilia es una isla. Uh-huh. Para ir al medio, vos tenés que hacer una espiral ascendente que termina en el volcán, ¿entendés? Cuando ves el castelo de Yudica, vos decís castelo de Yudica, castelo de Yudica. Castelo de Yudica es un castillo hecho con piedra para esconder chorros. No es un castillo.
3: Es el fuerte Apache.
4: No, claro, es una casilla. No una casilla, no, pero es tipo una fortaleza de piedras, un iglú
6: aparte
4: de piedras.
6: Aparte dicho en italiano, ¿viste? Suena
4: el
6: muy bien.
4: Castelo de Yudica.
6: Claro.
5: Suena fino.
4: ¿Pero por qué llegué a esto?
3: No, porque estamos hablando. Mi mejor amigo.
6: Estamos hablando de cómo se pronunciaba Yudica.
3: Mi mejor amigo un día viene.
6: Nos remontó a tus orígenes.
4: No, que el tema de chorear tierra. Bajo. Sí. Con mi camionetota, no sé qué, sí. Era el atardecer y estaba. Hay una expendedora de nafta. Te estoy hablando de un lugar donde están los pastores con las ovejas. Uh-huh. O sea, es la cuenca lechera de Sicilia.
5: Es que lindo.
4: Yudica y.
7: Es como te muestran en El Padrino 2.
4: Etna, exactamente.
6: Ay, qué lindo lugar.
4: Yudica.
3: Hermoso.
5: En el medio de campos.
4: Gran Miquel y todo son campos donde hay pastores con. Es la cuenca lechera de cabras. Ah, y de ovejas para hacer los quesos, los mejores quesos de Italia, de oveja y de cabra son sicilianos.
6: ¡Oh, qué delicia!
4: Llego, bajo, no sé qué, me empiezo a llorar, me vuelvo loco. No
3: la emoción.
4: Y había cinco viejitos, dos, uno le pareció a mi abuelo Francisco,
3: mira,
4: el otro parecido a mi tío Miguel, y bueno, conecto, le cuento mi nombre, el nombre de mis hijos, el nombre de mi abuelo, el nombre de mi papá, todos son Michele, Francisco y Salvador. Todos son Miguel.
3: Todos se llaman Miguel.
4: Miguel, Francisco y Salvador. La peluquería en el medio de la plaza, porque es el tema de la peluquería es un mambo que tienen ellos, tremendo, en toda Sicilia. Entonces saco el documento, los tipos me abrazan, no sé qué, y aparece una doña y le manda un secreto a uno, le habla al oído a uno que era el poronga, que era el que tenía el surtidor de nafta. O sea, el surtidor de nafta. No, pasa un camión lechero y un Audi A8.
7: Sí.
4: ¿Viste? Que son los ricos de ahí arriba. Claro. Pasa que está en el medio del vos ves
6: para el campo.
4: Y ves para.
6: Y después el precipicio.
4: Tu vista es para abajo, claro, el precipicio.
6: Claro.
4: Y el tipo me dice: ¿y cómo? Acá mi esposa me dice que vos venís a robarnos. ¿Que querés quedarte con algo?
6: No.
4: Yo digo: no, yo no me quiero quedar con nada. Y hago un. Esto es el tremendo de la tecnología. Hago un video, una videollamada de FaceTime con mi hermana, mi hermano, que es el director del Hospital Austral, es un tipo hiper ocupado, atiende. Mi hermana, que es la directora de estimulación temprana del Hospital Militar y del Hospital Rivadavia, o sea, que está todo el tiempo con nenitos que nacen mal, enseñándole a las madres cómo estimularlos. Exacto. O sea, son un tipo muy ocupado.
3: Ahora, toda gente... instruida de Yudica.
4: De servicio y de
6: no, asombrado.
4: De entrega. Y les pongo. Y todos se conectan, ¿viste? Entonces, yo le digo, esos son mis hermanos. Mis hermanos llorando, todo, ¿viste? No sé qué. Yo le digo, no quiero nada. Yo solo me. Yo
3: vengo a conocer
6: a mi tierra, mi origen.
4: ¿Por qué mi abuelo era así? Quiero ser. Romina y mis hijos.
3: Estaba toda la fría.
4: Sí,
6: yo también fui la pasada.
4: En el corazón
3: de donde nació la historia
4: Yudica. Eso era Yudica. No, pero pará. Mi abuelo, entonces los tipos van a... Yo ya sabía la historia, mi abuelo se había ido a Gran Michele, que era un poquito más... ¿cómo decirte? Yudica era un lugar de pastores y ovejas que ahora tenía un surtidor de nafta.
3: Y Gran Michele era más industrial.
4: En Nueva York.
3: Claro.
4: No, pero estoy hablando en el medio de la montaña.
6: Era más
4: abuelo.
6: Ciudad y el otro
4: y
6: campo.
4: Y ahí te pones a pensar, ¿cómo hizo este chabón para bajar hasta el puerto de Catania? Para del puerto de Catania irse a Calabria a tomarse el barco. En Sicilia no hay un tipo más de 60, más de 70 que no sepa qué pasó con los barcos, que había un barco que iba a Nueva York, otro barco
3: a Buenos Aires,
4: iba a Buenos Aires, otro iba a Turquía, a la Argentina, todos, pero cuando te digo todos
3: sabían perfectamente la historia.
4: Las toninas,
3: claro.
4: Mares del Tuyú.
3: Mar de Ajó, una gran.
4: Mar de Ajó. Todos te lo dicen. Cuando vos te lo dices, Romina lloraba, yo lloraba, por supuesto, porque vos decís, boludo, no es joda. Los italianos que forjaron en la costa atlántica, ¿no? Mar del Plata, por supuesto, Mar del Plata es como ir a Nueva York. Mares del Tuyú es como ir a New Jersey. Y los Hampshire. Era un flash, boludo, porque los tipos nos contaban la historia y nosotros hablaban de las toninas y nos decían. La tonina, tú eres famoso. No, porque es un flash, boludo. Porque para los tipos se estaban escapando.
3: Sí, estaban escapando.
4: Mi abuelo bajó el lomo de burro. Andá a saber cómo, porque nunca lo pude hablar. Pero cuando yo los tenía ahí, le digo, ¿cómo fue? Nosotros, que esto era de.
3: Guerra.
4: El infierno, no, pero no lo guerra.
3: Total.
4: La invasión de abajo, ¿viste? Sicilia fue entrada de los nazis. Sicilia fue.
6: Lo importante es que te creyó que no fuiste a chorearle nada.
4: No.
6: ¿Por qué?
4: No,
6: ¿en qué hubiera
4: pero
6: derivado
4: porque
6: eso?
4: Yo estaba bien, yo tenía mis hijos.
3: ¿Te emocionaste?
4: Todo bien vestido, todo bien. Bueno, reloj, buenos camionetas, me chupó un huevo. Y el tipo se dio cuenta enseguida porque yo, cuando me.
6: Si te muestro con la videollamada, tus hermanos.
4: Te muestro
6: hermanos,
4: las imágenes, te morís porque el que se llamaba Francisco era igual a mi abuelo Francisco.
3: Y probablemente tenía
4: no,
3: alguna.
4: Igual, y bueno.
3: ¿Y alguna después, conexión?
4: Estamos llegando del mismo lugar.
6: Claro. Claro.
4: O sea, cuando fuimos a Gran Michele, que es a 30 kilómetros.
3: Pero es más grande.
4: Ahí es donde está la
3: crema. La mosca.
4: Ahí está ahí escondido. Ya ahí era.
3: Había otra.
4: Te miraba la camioneta, se te acercaban un par. Ya no era.
3: No era familiar.
4: No, era familiar.
6: Entiendo.
3: Ahora, qué loco esto.
4: Porque fui a buscar mi la partida de mi abuelo.
6: Claro. El tema de la ciudadanía italiana, ¿o no?
4: Los mafiosos te esperan en la puerta.
6: Ay, ay, ay.
4: ¿Hay tres en la puerta?
6: Ay, ay, ay.
4: El registro que te espera, ¿quién sos? ¿Vos dónde venís? Argentina. ¿Y por qué? ¿Qué oso? ¿Entendés? Te apretan ahí, por supuesto que pusimos lo que había que poner, ¿viste?
3: ¿Y apareció la partida?
4: Apareció la partida, pero pues si no poníamos...
3: No había la
6: partida.
4: ¿Viste?
3: Y bueno, pero es parte.
4: ¿A qué venís? No, mafia, pero cuando te digo mafia... Una mafia de película extraordinaria, ¿entendés? Porque están manejando quién va a chapear con su pueblo. ¿Viste? Mafia italiana No, muy, muy grosso. Nos comimos una película, pero tremenda. Salvador, bueno, pero,
3: muy lindo. Yo no sé bien de dónde somos los Moranzoni. No tengo la más puta idea.
4: Todo lo que es Oni, no? Todo lo que es Oni, por favor, pone, Paco, te lo busca en tres minutos.
8: No, no tengo idea. ¿Sabes? Yo conozco de dónde son las familias de mi madre. Y Chiape. Los Chiape no sé.
7: Chiape.
8: Los Chiape no sé de dónde son.
4: Todo lo que es Oni, Z-O-N-I.
7: Ya te dije que es
4: Z-O-N-I, tiene un lugar. Albertini, todo lo que es Ini tiene un lugar. Oni tiene un lugar. Busca.
8: No, yo sé que los Caporaletti, que son los de mi madre, son de Puerto Recanati.
4: ¿Ya está el periodista ecuatoriano? Perfecto. Señoras y señores, me voy a meter porque Chape no reaccionó. Tiene el dedo ese asqueroso que no podía escribir.
8: Hoy me corté la uña. Hoy me corté la uña, un poquito.
3: Estaba interesante lo que iba a contar.
8: Sí, regiones del norte, pero
4: Facu se ve que no escucha el programa.
8: Zona de Lombardía y Veneto.
7: Racine puede esperar.
4: Se ve que Sánchez no escucha el programa y enseguida enganchó a un periodista y no dejó que juguemos. Yo no.
6: Estaba interesante. Muy interesante el tema, la verdad.
4: Sí, pero el programa.
8: Mientras buscó donde solo
6: ¿cómo relatás? ¿Cómo describís, Mariano? Estaba en el lugar.
4: Gracias, Romy. Te lo cuento otro día porque Facu me lo cortó. Escucha.
6: No, Facu.
4: Boca acaba de contratar a Ener Valencia. No, para.
7: No.
6: Uy, ¿no te gusta?
7: No llegué a comunicarme con la gente de Boca para decirle que no lo contrate.
4: Bueno, siempre.
7: Y ya es. Va a ser. Algo parecido a lo de Cavani.
4: ¿En serio me decís? Sí.
9: No. Era hace 4 años.
4: Cristian Racine, periodista ecuatoriano, habla de Ener Valencia. Cristian, buenas noches, muchas gracias. Acá en Radio La Red te saluda Mariano Yudica, periodista, locutor.
6: ¡Esa!
10: ¿Qué tal, Mariano? Qué gusto. Bueno, gracias por llamarnos y por estar pendientes de lo que va a significar este presente de Ener Valencia en Boca. Que realmente, bueno, escuchaba un poco la introducción y creo que a todos nos ha sorprendido un poco, no por la capacidad de Egner, sino por el momento, ¿no?
3: Claro. Que no está en un buen momento.
10: Escuchaba un poco lo que ustedes manifestaban de Cavani y creo que sí, ¿no? Esa es la gran incertidumbre.
3: Cris, te puedo decir algo, Cris. Yo amo a Galíndez y a Caicedo, te quiero agradecer porque en Huracán le resignificaron mi vida. O sea, Caicedo me lo voy a tatuar en el omóplato. Y a Galíndez en el coxis. Los amo.
10: Está bien. Cada quien con lo suyo.
4: Y a mi casese.
3: No, la mierda, no me gusta.
4: Sí,
10: Bueno, pues te debo decir que ahí tengo una coincidencia, porque Hernán, él sacó campeón al equipo que quiero acá en Ecuador, que es Aucas.
3: Aucas, claro. Creo que es el de los grandes.
4: Claro. Pero bueno, acá el tema es el tema del día, la contratación de Ener Valencia. Vimos un Ener Valencia la época de Internacional de Porto Alegre volar y pintarle la cara a River en el Mundial anterior, volar y ser la figura de Ecuador, del Ecuador de Alfaro. Y ahora, la verdad, que no es el mejor. ¿Qué sentís vos?
3: Por lo menos el Mundial.
4: A ver, colegímoslo acá en la mesa y colegímoslo con un nativo de Ecuador. ¿Por qué?
7: Lo vimos muy lento en el Mundial. Yo creo que por la experiencia, por el recorrido, por la necesidad que tiene Boca de cubrir ese lugar.
4: De 9 central como Boca necesita. Uh-huh.
7: Es verdad. Pero bueno, evidentemente se ha hecho no solamente la retrospectiva, sino también el análisis del presente del jugador.
3: O por ahí para vender camisetas.
7: No creo.
3: El mercado ecuatoriano.
4: Ecuatoriano.
8: Pero se la compran trucha, no te compra la.
7: Yo, si era Boca, iba a buscar al chico, ya lo dije, a Tiziano Perrotta. El chico de Banfield, que tampoco es 9-9, pero bueno, se está destacando. Claro. Y puede tener valor de reventa. Lo va a hacer Vélez, tal vez,
4: pero
7: de contratarlo.
4: Cristian Racines nos acaba de decir que tampoco él entiende, o sea, el periodismo ecuatoriano entiende por qué, viste, lo van a buscar en este momento de la línea de tiempo a Ener Valencia.
3: ¿Qué dicen los ecuatorianos, Cristian?
10: Si me permites, Mariano, Gustavo y todos los que están ahí en la mesa, yo mi respuesta es Juan Román Riquelme. Esa es la realidad. Y si me permiten, desde la distancia, una gestión desastrosa de Boca Juniors en los últimos años.
3: Ah, suave el ecuatoriano.
10: Entonces,
7: tiene conocimiento porque también ha estado acá.
10: Yo puedo defender a Ener Valencia como ecuatoriano, pero mi objetividad está por sobre todas las cosas. Entonces debo decir que Egner no llega en el mejor momento de su carrera a Boca. Ahora, que un jugador de esas características, que en este momento no tiene una lesión importante como si la tiene Cavani, quizás y puede hacer un buen papel en Boca y lo logra. Pero si yo me pongo a pensar lo que ha significado Boca Juniors en su historia, con jugadores como Palermo, como el mellizo Barros de Esqueloto, como Rodrigo Palacio en el último tiempo, jugadores que prometían a largo plazo cosas para el club, yo pienso que la dirigencia de Boca, contratando un jugador de 36 años, no tiene un proyecto muy largo plazo. Ah, muy bien.
9: Sí. Cristian, buenas noches. Te saluda Germán Tavares. En función de lo que acabas de decir, ¿cómo interpretás vos que Ener Valencia haya sido el 9 de Ecuador en el Mundial que acaba de finalizar?
10: Becasese no tenía otra opción en su cabeza, por lo menos. Para mí el 9 de Ecuador tenía que ser Jordi Caicedo.
9: Entonces sí tenía la opción.
10: Y para mucha gente.
9: Entonces sí la tenía la opción. Becasese
10: no sigue siendo el técnico de Ecuador.
3: A ver, perdóname. Ah,
4: muy bien.
3: Por eso no sigue, Cris.
4: Brillante respuesta.
3: ¿Por qué no sigue siendo el técnico? Porque no lo puso al 9 del mundo que Jordi Caicedo. Porque Jordi, en Huracán, vino para tratar de entrar a la selección. Lo trae.
4: Hizo goles importantes.
3: Lo trae. Claro.
4: Se bajó con los centrales claro. del
3: fútbol. Lo trae, perdón, Galíndez.
9: Pero él es el capitán.
3: Lo trae Galíndez. Galíndez le recomienda que venga Huracán. Huracán lo iba a posicionar. En Huracán debuta con un gol a San Lorenzo casi. Hace un gol. Y en el clásico, en la tercera, gol a San Lorenzo. Y hace goles importantes casi todos los partidos, claro. Cris.
9: Pero no te olvides que Ener era el capitán de la selección, Diego.
3: Está bien, pero yo creo que Caicedo hoy es más que...
10: Pero ahí hay una cosa, perdón la interrupción.
9: Sí.
10: ¿Qué sé yo? Uno mira el Mundial de Messi y dice Messi termina siendo importante por lo que es Messi, ¿no? Por todo lo que significa. Y Messi en un par de jugadas puede marcar una gran diferencia a esta altura con toda su experiencia y su capacidad todavía... resolutiva. No a todo, por algo Messi es Messi y por algo no todos tienen esa capacidad de llegar a un umbral claro. tan grande, ¿no? Claro. Egner Valencia le pesó, la verdad es que le pesó mucho, creo psicológicamente, llegar a este último claro. mundial en una situación donde no ha tenido regularidad en el último tiempo y donde además corría en su cabeza este puede ser el último partido con la selección. Y terminó siendo un mundial totalmente distinto, la antítesis del mundial de Qatar, donde Egner fue figura.
4: Figura.
10: Y creo que muchos.
4: Pero
10: muchos,
4: bueno, pero se lo lleva Boca. Nos dimos Chris, cuenta de eso. Cris, se lo lleva nada más y nada menos que Boca Juniors. Boca Juniors lo trae como el fichaje estrella.
3: Trajo a Herrera, trajo a Cavani y no le funcionó ninguno.
4: O sea, no, pero lo trae como el fichaje estrella del final del mercado de pases.
10: Sí, pero Mariano, hay una cosa. Bueno, yo sé que algunos de ustedes serán amigos de Mauricio Macri o lo que raro.
3: No, para nada.
4: Yo sí.
3: No,
4: sí.
3: Yo no, un poquito.
10: Bueno, no, lo quiero un poco más que a Milei, pero bueno, muele. Bueno,
3: yo tampoco lo quiero a Milei. Venite a vivir a casa cuando venga a Argentina, te invito. Tengo un ambiente de más.
10: Pero vamos a ser justos. No es la gestión de Boca de Macri, ¿no? Porque tenemos que decir un mejor periodo de Boca en la historia es el de Macri.
4: Pero por supuesto, lo que pasa es que los chicos no saben. Los chicos lo tienen a Macri representado por lo que hizo como presidente, que
10: como
4: fue
10: presidente.
4: Muy presidente de Argentina.
3: 50.000 pibes cerraron.
4: Fue muy malo. Entonces los chicos jóvenes pero los chicos jóvenes no saben que fue Macri como directivo del fútbol argentino. Que fue el tipo más ganador de la historia, impresionante.
10: Pero el hincha de Boca, de Cepa, que está escuchándonos ahora y que está preocupado, sabe que en algún punto esta dirigencia está haciendo lo que viene haciendo hace algunos años atrás. O sea, es un cúmulo de errores,
4: sí,
10: y de tiros al aire que realmente uno no logra entender cómo un club tan grande que ha estado a la altura del Real Madrid, del Barça... del United, de los más importantes del mundo.
4: Sí, claro.
11: Igual, Cristian te habla Matute.
10: Empieza a ser prácticamente un club que casi es un geriátrico. En el último tiempo. Duro. Entonces, a mí me parece que ahí quiero ser justo con mi compatriota, él no tiene la culpa. La tiene Riquelme.
4: Claro.
11: Aún así, Cristian, te habla Matute. Viene de en Pachuca hacer un gol cada dos partidos.
3: Pero en Pachuca juego yo, boludo.
4: Bravo.
8: criticamos, no ni a, la criticamos a Messi de jugar en la MLS, la, si juega a Ariel Valencia tengo que matar si juega en México. Claro. No es medida para el sud argentino.
11: Viene siendo un gol cada dos partidos igual.
7: 22 partidos, 8 bueno, goles, jugado, una asistencia.
10: Ha jugado muy bien en Europa, le ha ido muy bien, pero hace mucho tiempo que él no está en la elite del fútbol europeo. Uh-huh. Entonces, claro, uno tiene que remitirse al presente, y el presente de Egner es un mundial donde le costó mucho marcar, le costó mucho generar espacios, se le notó en otra velocidad, en otro timing, y se le notó nervioso, esa es la realidad. Él no fue un aporte. La selección de Ecuador termina ganando su único partido importante en el mundial contra Alemania cuando él sale de la cancha.
3: Bueno, lo amo.
4: Sí. Bueno, pero, Chris, para cerrar la nota, ¿de qué cuadro sos en Argentina, Chris Racines?
10: De Boca.
4: De Huracán. Es de Boca.
10: No,
4: está diciendo que se equivoca Riquelme.
6: Pero,
4: o sea, más esta nota, más reveladora y más blanca y más cristalina no puede ser. Un periodista ecuatoriano que ama a Ener Valencia. ¿Qué es hincha de Boca? Pues en Argentina está diciendo que se equivocó Riquelme.
6: ¿Pero por qué es hincha de Boca teniendo dos jugadores en Huracán que son dos monstruos? No entiendo este hombre.
3: Perdón, disculpame, Cristian, con todo el amor del mundo te digo. Tenés al arquero de Ecuador, al futuro 9 de la selección.
4: Que lo ama.
3: Y que lo ama. Y si me decís que sos hincha de Boca, al final, ¿quién lo trajo de Ecuador?
10: Pero te voy a decir una cosa. Yo tengo casi 40 años. Fui a la Argentina en el año 2007 y mira lo que te voy a decir. El año que Riquelme vuelve del Villarreal a Boca.
6: Sí.
10: Riquelme era la tapa de todas las revistas, de todos los diarios de aquel momento, donde todavía disfrutábamos del papel. Para mí, mi ídolo de todos los tiempos en Boca, más importante que el Diego en Boca. Le ha dado todo a Boca.
3: Menos mal, pero lo estás matando.
10: Me permite a mí,
4: lo está matando como dirigente.
6: Claro. No como jugador.
10: Déjame cerrar la idea. Sí, para mí, un ídolo, Riquelme, tengo todas sus camisetas, pero eso no me permite a mí quitar mi inteligencia y poder evaluarlo como dirigente. Como dirigente, pero ni cerca de lo que él fue como jugador. Uh-huh. Y sus decisiones lo avalan.
3: Todavía tiene tiempo. ¿Te puedo hacer una pregunta que me quedó pendiente del Mundial? Al final...
10: Sí.
3: ¿Los apretaron los narcos en el partido con México o no? Porque ese piensa? Tema como que quedó, viste, en la nebulosa.
10: No estuve ahí, no lo sé. Nadie se ha atrevido a hablar del tema, pero lo que sí te puedo decir es que evidentemente algo pesó mucho. No creo que sea ese tema, porque si se habla de apriete, bueno, creo que muchos hubieran sufrido lo mismo. México lo vivió con una euforia tremenda ese partido. Yo creo que Ecuador simplemente se vio superado por el escenario, que sí hubieron cosas que no son dignas de una Copa del Mundo, que no las he visto jamás, como retrasos de vuelos, chicanas, que no los dejen dormir a los jugadores, pero yo no voy a justificar eso jamás. Estos muchachos, la gran mayoría pertenece a los clubes más importantes de Europa, han jugado finales de Champions League. Yo creo que no estuvieron al 100 metidos en lo que tenían que hacer. El partido con Alemania nos mareó.
7: Uh-huh. Y en ese contexto, Cristian, te pregunto por Kendry Páez en la selección, pero más que nada por este paso tan fugaz por River. ¿Qué se dice allí en Ecuador?
10: Yo creo que tendría que comunicarse con la familia de Luis Díaz, yo. Porque ese chico tiene una situación muy similar, donde su entorno no lo favorece. Y si Luis Díaz lo logró superar, bueno, de alguna manera hay, pero acá no lo están ayudando. Ahora, su presente, a mí me parece que él es un jugador con unas características extraordinarias. No sé a fondo por qué lo borraron de la titularidad de River, pero el momento de River tampoco acompaña como para que un chico que viene a tratar de levantar nivel afronte toda esa responsabilidad.
4: No, tampoco lo puso Becasese, lo puso como titular. Y Ariete de...
10: Bueno, pero perdón lo que voy a decir, Becasese no es un referente.
4: Okay.
3: No, con esos claritos rubios y bueno, el festejo
4: lo puso en el Mundial y le hizo
9: Fue segundo en la eliminatoria.
4: Segundo en la eliminatoria y lo hizo vivir uno de los momentos más históricos.
3: Con Alemania.
4: Históricos de la selección ecuatoriana en los mundiales.
3: ¿Qué no le gusta a los ecuatorianos de BKC que te noto como enojado?
4: Ah, está por hacer 45.
10: Como ustedes ven, yo no tengo compromisos con nadie, pero a mí me parece que se prestó mucho para todo lo que ocurre alrededor de una selección. Y ustedes saben que hay jugadores que a veces se ponen una camiseta de una selección y de repente valen 4 o 5 palos más. Y acá hubo mucho de eso.
4: Es verdad. Cristian Racine, periodista ecuatoriano, Ener Valencia, él no puede entender. Él, que es fanático de Valencia, fanático de Boca.
9: Y de Riquelme.
4: Y de Riquelme, no puede entender cómo le compraron a Ener Valencia a Boca. O sea... Deja todo su fanatismo para...
3: La va a romper Valencia igual.
4: Para poner su sentido común en la mesa y decir, no lo entiendo.
6: Exacto, su criterio.
4: No lo entiendo, gracias, Cristian, gracias.
10: Yo solo les pido un favor. Sí, si claro. Ener debuta con gol y termina siendo el nuevo Palermo, no me vuelvan a llamar.
9: Claro. Dale, yo te voy a llamar a vos para pedirte trabajo.
4: Exactamente, gracias, Cristian.
10: Grande, Mariano, Gustavo, a todos.
4: Saludos. Muchas gracias. Gracias, Cristian, gracias, Gustavo. Gracias, Moraza.
3: Sí, tengo ahora hacer una pregunta más. ¿Ya cortó?
4: Moraza, estirador profesional. Muy bien, señores, señor, metió la tanga.
9: Te manda saludos Fer Emiliosi.
4: Grande, negro.
9: Que está trabajando a destajo.
4: A destajo. Porque tiene Popstars.
9: Popstar.
4: Él tiene Popstars. Claro. Uno de los directores.
6: Mucho laburo eso.
4: El director estrella de Telefe y uno de los directores más importantes de la televisión argentina. ¿Qué pasa, Moraza?
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4: Muy bien, nos vamos a una tanga, 11, 23, 24, 22, 22. ¿Qué opina el hincha de Boca a esta hora de la noche? Si hay hincha de Boca a esta hora de la noche está que quiere feliz. Participar, está feliz con el tema de Ener Valencia, ¿eh? Ener Valencia, 11, 23, 24, 22, 22. Tanga y ya venimos. Dale.

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0: fiebre. Es como la fiebre cuando quema.
1: Muy bien, suenan las pelotas, señoras y señores. 30 minutos pasada la una de la madrugada. 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
1: Dale otro.
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1: Muy besos bien, quería agradecer a la gente de la familia que fui a comer con mi familia.
2: Mira.
1: Gracias, Gallego.
3: Mucho ¿Pediste pulpo a la Gallegol?
1: No,
2: ay,
1: comimos
2: esas cosas,
1: comí tortillas, comí cosas.
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2: Quiero pulpo a la Gallega.
1: Fui con Romina el fin de semana y digo, ¿cómo una cosa que el Gallego a veces nos trata como el Gallego dice? O nos echan una patada en el orto. Nos trataron como si fuésemos Lady Di y Juan Carlos. Espectacular. De familia, Belgrano y Salta. Muy bien, gracias, muy bien. Muchas gracias.
5: De Lombardía son los Morazzoni.
1: Muy bien. ¿De Lombardía?
5: De la parte norte, de mucho dinero.
1: De Hernán Lombardía no.
5: No, no, de Lombardía.
2: De
5: zona...
2: mucho dinero, dijiste.
5: Sí, pero
3: la zona norte de Italia es la zona de dinero.
5: Hay una que falla siempre, una familia fue la misma. Claro. Todo pobre.
1: Perfecto.
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2: Exactamente, vamos con todos.
1: Voy a ir. Germán Tavares.
3: Bueno, mucha información tenemos del ámbito internacional. Primero vamos por el lado de los pases vinculados a los futbolistas argentinos y después vamos a hablar un poquito de la novela de la FIFA. Primero y principal, todavía no es oficial, pero hoy en las próximas horas se va a estar anunciando de manera formal que Franco Mastantuono es nuevo jugador de Fiorentina. Va a llegar a préstamo de Real Madrid. 18 añitos para el ex delantero de River.
1: Nada más.
3: Real Madrid se va a hacer cargo de la mitad del salario, por eso se concreta la operación.
1: ¿Cuánto sería la mitad del salario? ¿Sabe? No.
3: 3
1: no, no.
3: millones y medio de euros.
5: ¿Por cuántos meses?
1: Por año.
3: En la temporada.
1: Claro.
3: El préstamo es la temporada, Real Madrid se hace cargo de la mitad del salario.
6: Dicen que 5 millones va a cobrar el Thiago Almada.
5: En este momento en mi mercado pago,
3: menos 20.
5: Yo te voy a mostrar si es un tipo
6: de crédito sacado.
5: Tengo, aparte de los créditos que me cortaron,
7: tengo 3 euros.
5: 21 pesos.
1: 21 pesos, perfecto. Y es poca guita la de.

0: y está a punto de incorporar a Diomondé, el delantero marfileño que la rompió toda en el Mundial. 120 millones de euros va a pagar al Leipzig.
1: ¿Por Diomondé?
0: Sí, señor.
1: ¿120?
0: Sí, señor.
2: Y nosotros vamos a pagar 75 millones por Bruno Guimarães.
3: Dijo nosotros, que el porvenir.
0: Nosotros, dijo.
2: El brasileño, Arsenal.
1: Dijo nosotros. Callate, va. Nosotros, un
3: club. ¿Pero qué va a ir al porvenir a jugar?
1: Por favor.
2: No, este no tiene tanta plata el porvenir.
3: Bueno, si nosotros.
2: Salud. Salud. El porvenir no, Arsenal de Inglaterra.
0: Continuamos, Marian, con los pases protagonizados por futbolistas argentinos,
2: ¿no?
0: Nahuel Molina va a ser próximo jugador de la Roma. 18 millones de euros le va a pagar el equipo de la capital italiana al Atlético Madrid. Nahuel Molina juega por derecha, Wesley juega por izquierda.
1: Pero aunque para Nahuel Wesley Molina, es diestro. Cuando fue los eventos de la final, toda la...
3: ¿A Piña?
1: ¡Salud!
2: No,
1: perdón. Toda la prensa española los indicó a él como el gestor de.
3: Gestor, claro.
0: Nahuel Molina va a estar volviendo al fútbol italiano porque recordemos que ya jugó en Udinese.
1: Sí, señor.
0: Y ya que estamos hablando del Atlético Madrid, yo el otro día les dije que Inter estaba tratando de cerrar la negociación por Cuti Romero y ahora se metió también el Atleti. Ya lo habíamos mencionado en su momento, que sí, el Cholo Simeone lo quería al Cuti. 40 millones de euros es el pase de
3: Cuti.
0: Así Dios, que vamos a ver, porque Inter estaba dispuesto a pagar la misma plata.
3: Por los números
0: vamos
3: que a ver, se maneja en Europa es barato.
0: Vamos a ver, porque recordemos que Cuti también le fue muy bien en el fútbol italiano, en Genoa y en Atalanta.
3: ¿Tenés algo del Rayo Vallecano?
0: Del Rayo Vallecano no, pero tengo algo de España.
3: Soy hincha del Rayo Vallecano yo en España.
1: ¿Qué
3: hincha?
1: Sí,
2: ¿Batalla?
1: Lo está chuzando a él.
3: No, boludo.
1: ¿Batalla? ¿Qué pasa con Batalla?
0: Tengo algo de España que te va a interesar a vos.
1: No, yo quiero saber algo de Julián.
0: Eso es lo que iba.
1: Ah, perdón.
0: Estás muy ansioso.
1: No habíamos hablado, ¿eh?
0: No, pero eso es lo
4: cierto,
0: que iba.
4: Cierto, ¿en qué quedó lo de Julián?
0: Durante la jornada del miércoles, llegó a Madrid Deco, que es el director deportivo del Barcelona.
1: Sí, señor.
0: La intención de este dirigente portugués es reunirse con Atlético Madrid y decirle, che, pónganse las pilas, dejen de molestar y dense cuenta que nosotros lo queremos a Julián y Julián lo quiere. Quiere venir con nosotros. Julián en este momento está finalizando sus vacaciones, está en contacto con el cuerpo técnico, se está entrenando con el programa que le dio el cuerpo técnico del Cholo y en las próximas horas, estamos hablando del fin de semana, por ejemplo, va a tener que reincorporarse al Atlético Madrid. Y la intención de Julián es sentarse con el Cholo, sentarse con la dirigencia, después de esta reunión de Deco, y decirle... Yo me quiero ir. Hagamos lo necesario.
1: ¿Vos qué sentís?
0: Yo creo que es prematuro. Porque de la única manera que Atlético Madrid...
1: ¿Se va o no se va?
0: Eso es lo que te estoy diciendo. Creo que es prematuro en el sentido de que Atlético Madrid no quiere vendérselo a Barcelona. Única manera que puede llegar a concretarse su operación es que Barcelona le pague hasta el último centavo. Atlético Madrid no se lo va a vender a Barcelona.
2: Inter. Para mí... ¿Julián? ¿Puedo decir Julián?
1: No,
2: estamos hablando de Cuti Romero.
0: Está re entretenido.
1: Diego Placente.
2: Qué golazo vi de Diego Placente.
1: Dale,
2: en un River Rosario Central con Aymar, Saviola, Ortega.
1: Se estaba viral esta semana.
2: Qué estaba
1: metiendo, viral esta semana.
2: Qué partido, por favor.
1: ¿Podés ir a la...
2: Urquasich todavía estaba...
1: Le estás pisando la
2: información. Bueno, hoy yo no.
5: ¿Se va o no se va,
2: Julián? Pisamos entre toda la cola.
1: ¿Qué sentís? ¿A Julián dónde va a jugar?
2: Julián va a seguir en el Atlético de Madrid.
5: Para mí también.
4: Mira.
1: ¿Vos querés también?
4: Tres contra.
0: Yo creo que lo dije desde el momento número uno, que todo el mundo diciendo Julián se va al Barcelona. Yo dije,
1: acá dijiste.
0: No se apuren porque va a ser una tratativa muy difícil. Porque Atlético se puso muy enojado y dijo, si no me pagás la cláusula, no te lo vendo.
5: Muy bien.
3: Está más teniendo en cuenta toda la película que hicieron antes del Mundial con la
0: movida en redes sociales. Recordemos que Julián lo dijo antes del Mundial.
3: Y se metió Florentino Pérez.
0: Sí, pero eso fue una estrategia.
1: Sí, sí, sí. Boludo, es un papelón.
0: Claro.
3: Pero se metió para levantar el precio.
0: Claro, lo hizo para perjudicar a Barcelona.
4: Absoluta.
0: Lo hizo para perjudicar a Barcelona.
4: Claro.
1: ¿Qué?
5: Que Palermo a Platense.
1: Muy bien. No hablamos de ese tema.
0: No, está bien.
1: Sí, pero estamos justo hablando de Europa.
0: No pasa nada. Si querés para completar lo que había anunciado. Naturalmente, otro capítulo de la novela de Infantino. Hoy hubo una reunión de Infantino con sus...
1: ¿Sigue la novela?
0: Por supuesto, iba a seguir. Hoy hubo una reunión de Infantino con sus más allegados dentro del comité de la FIFA. Te puedo decir los nombres, no hace falta porque ninguno conoce.
3: ¿Hay algún argentino?
0: Ninguno.
1: ¿Me da chiqui?
0: Entonces, no.
1: ¿En serio?
0: ¿Qué fue lo que pasó?
1: Pues es cuando... ¿Te puedo contar la anécdota? Cuando
0: obvio.
1: Fui a Suiza.
0: Sí.
1: Fui a Suiza como camarógrafo.
2: ¿Qué ciudad?

0: ¿Verdad?
1: Lugano.
0: No, no, no.
2: A Berna.
1: Locarno.
0: ¿Dónde estaba la FIFA? ¿Dónde está la FIFA?
1: Zurich.
2: Sí, Zurich.
0: Voy a, como camarógrafo, a una reunión de, no me, de... Se decidía una cosa, una votación, no sé qué. Voy con ISL. ISL era la... la
1: ¿año?
3: Principio de 2000.
2: Antes del FIFA Gate, seguro.
0: Antes del FIFA Gate.
3: Claro, sí, principio de 2000 tiene eso.
0: Sí, 97.
1: ISL. Ah, antes del 2000, ok.
0: 97, 98.
3: No, no, principio de 2000.
0: No, no, no, antes, antes. No, ISL. Escucha, estamos en la puerta, yo argentino, ellos todos europeos, todos, a mí me habían contratado de acá porque era más barato, pero yo era un crack, mi currículum era muy grosso como camarógrafo. Yo camarógrafo.
1: Las cámaras.
0: Sale los autos de quilombo, todos queriendo buscar la nota, no sé qué, sale un Audi A6 blindado, querido. Sale 0001.
4: Querido.
0: No, 0001 Blatter.
1: Opa.
0: 0002.
4: ¿Qué pasa?
0: Julio Humberto.
1: Julio Humberto.
5: Mira.
0: Querido. No estaba cero de la... Yo la semana pasada le había hecho una nota a don Julio por el tema de los mundiales. Yo no, yo era cámara.
1: Vos eras cámara, en ese momento eras cronista.
0: De los mundiales en los Emiratos y cosas. Que él había dicho, sí se da, no sé qué.
1: Sí, que él dijo que había votado a Estados Unidos.
3: Ya estaba resuelto.
0: Exactamente.
3: Ya estaba todo resuelto.
0: Y sale 0002. El chabón no hablaba inglés.
3: No.
0: No, no. Y era el que manejaba
1: las finanzas de la FIFA.
0: No, sin hablar inglés.
3: Vicepresidente.
0: El auto de Julio decía 0002. Y los tipos me dicen, ¿por qué te paró? ¿Viste? O sea, ese fue una confirmación de que yo debía hacer otra carrera. Yo era camarógrafo, uh-huh. ¿Viste? Y el productor, que era argentino, pero era productor, un tipo importante, me dice, boludo, te paró
1: tenés
0: a vos.
1: Tenés que frenar.
0: No, no, te paró a vos. No, no sé, yo... Te paró a vos. El tipo te paró a vos.
5: Claro, para responderte a vos.
0: Bueno, porque yo...
5: Claro.
0: El tipo, yo estuve la semana pasada...
1: ¿Bajó la ventanilla? Sí.
0: Sí, yo había estado en la ferretería y había estado, o sea, en mi amor, o sea... Ya me conocía, ¿viste?
2: Bueno, tenía registrado a todos.
0: A todos.
3: Casualmente, una de las personas con las que se reunió Infantino hoy es el nuevo encargado de finanzas de la FIFA, que se llama Thomas Payer, es un suizo.
0: Acuérdense de este nombre.
3: Después Thomas también Payer. Estuvo el responsable del departamento legal, el español Emilio García Silvero. Acá hay una figura que te va a hacer reír. ¿Vos sabés que la FIFA tiene un jefe de gabinete? Yo lo descubrí hoy.
1: Excelente. ¿Es Adornino?
3: El canadiense Daniel O'Toole también formó parte de esta reunión. Después tenés a la persona que se encarga del vínculo con las federaciones, con las 211 federaciones, que es el Azeri, escuchate nombre, Elkan Mamadov.
1: ¿Mamadov de dónde es?
0: Mamador, de Azerbaiyán. De no podés, Mamadov.
3: Y el último integrante...
0: No, está bien, el que se encarga de las relaciones, Mamadov.
3: Y
0: Mamador.
3: El último integrante de la reunión fue el responsable de relación con la prensa, que es el escocés Brian Swanson. Todas estas personas se reunieron hoy con Infantino en Rabat. ¿Cómo me vas a decir por qué se reunieron en Rabat? Rabat.
1: Bueno,
3: en Rabat está la sede de la FIFA en África.
1: Claro.
3: Y hoy, casualmente, el diario británico Times publicó, mientras estaba desarrollando esta reunión, que la FIFA le había prometido a Marruecos la final del Mundial 2030. Recordemos que el Mundial 2030 se juega en Marruecos, España, Portugal. Pero los primeros partidos se van a jugar acá. En Uruguay, en Argentina y en Paraguay.
0: Qué delirio, boludo.
3: ¿Para qué? Para obtener el respaldo, no solamente de Marruecos, sino de todas las federaciones de África, en las famosas elecciones de 2027, en la cual Infantino...
0: Donde todos los votos valen
3: uno. Todos. Pero Infantino quiere el cuarto mandato consecutivo. Cuando termina esta reunión, sale un comunicado urgente de la FIFA diciendo: de ninguna manera la FIFA le prometió esto a Marruecos, etcétera, etcétera. Además, y acá viene la parte importante, porque como se vio rodeado la manzana, Infantino armó esta reunión para dos cosas. La primera, che, tenemos que salir a decir algo después del papelón que hicimos con este proyecto para vender a inversores privados
1: el Mundial.
3: Las competencias, todas. La FIFA reconoce que cometió un error y que de ninguna manera se va a volver a repetir, etcétera. Estoy resumiendo el contenido del mensaje. Ese fue uno. Y después salió otro comunicado diciendo: la FIFA revalida el respaldo a Gianni Infantino, el único que fue elegido democráticamente para este cargo.
0: Bueno.
3: Y entonces acá entra en juego lo que yo te conté el lunes. La UEFA y todos sus aliados no están queriendo que Infantino renuncie ahora. Lo que están buscando es que Infantino no gane las elecciones de marzo. ¿Sí?
0: Ah, hacerlo democrático.
3: Exacto. Lo que quieren es que Infantino no gane las elecciones de marzo, claro, porque por ahora es el único candidato formal. El problema es que para Infantino hoy le salió...
0: ¿Hay alguien que le pueda competir?
3: Sí, ya lo dijimos el otro día. Tenés al presidente de Paris Saint-Germain, tenés al presidente de la Confederación Asiática y al presidente de la CONCACAF. ¿Sí? Pero mientras tanto, también pasó otra cosa. El premier de Canadá. Canadá fue uno de los organizadores del Mundial, ¿sí? Lo recordamos. Sí, sí, sí.
0: ¿Justin Trudeau?
3: El premier de Canadá. Ese es el anterior. El actual es Mark Carney.
0: ¿Qué dije Carney?
3: Literal.
5: Nada que ver con
3: Abro comillas. Ciertamente no tengo confianza a la luz de lo que ha ocurrido en función de la capacidad de Infantino de seguir al frente de la FIFA.
0: No, pobre Infantino.
3: Por las dudas, les recuerdo.
0: El Mundial fue un éxito.
3: Es el segundo premier que sale a darle directo a Infantino. No. El anterior fue el británico Andy Burnham.
0: Pero el Mundial fue un...
1: Sí, el problema es que se la mandó fuerte con Trump y la no sanción y levantarle la sanción a Balón. Sí.
3: Nosotros lo contamos el lunes acá. La UEFA ya lo tenía marcado Infantino. Primero por cómo se mandó con el Mundial de Clubes. La UEFA le marcó y le dijo... Nos estás arruinando, el tema del calendario, no. Hay una disputa muy fuerte.
0: Sí, claro.
3: Marian, todavía no estabas en el programa, yo lo conté todo el año pasado.
4: Pero, ¿por qué no lo plantaron en el Mundial de Clubes? Porque era incómodo para los europeos jugar en el Mundial de Clubes.
1: Y la plata.
4: Por la guita.
3: Obvio.
4: Ok, bueno.
3: Número uno, ¿sabés? Pero ¿sabés por qué, Diego? Porque número uno era una competencia oficial. Eso ya estaba cerrado. Ahora entonces es donde viene esto de la UEFA, de la semana pasada, que le dijo, si vos no parás con este plan... Te boicoteo todo.
4: Claro.
3: Y ahí es donde le dijo, el Mundial, la Copa Mundial, el año que viene Copa del Mundo Femenina. Entonces, cuando la FIFA se dio cuenta de que efectivamente...
4: Que es muy importante.
3: Claro.
4: Sí. A nosotros no nos mueve la aguja. Ay, pero,
3: es en Brasil,
4: no,
3: Diego.
4: No, pero en Brasil, en Estados Unidos, en Canadá.
0: No, pero acá también. Bueno.
3: Pero lo que quiero decir es que...
0: Acá mueve sponsor a morir.
4: Pero
0: Diego,
4: no es una selección competitiva por ahora.
3: Cuando la FIFA se dio cuenta de que la embestida de la UEFA, con respaldo de CONCACAF y de Asia... una de las confederaciones más fuertes en cuanto a votos. Cuando se dio cuenta de que eso venía en serio, ahí fue donde entonces la FIFA dio paso para atrás y por eso hoy incluso hasta pidió perdón, además de haber cancelado ese famoso proyecto. Quédense tranquilos, que yo voy a seguir contando todo lo que
0: Germán
3: va a pasar.
0: Germán Tavares, el que más sabe en el fútbol internacional. Dame dos que quiero vender a...
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0: Muy bien, me voy a ir a una tanga, la última que me quedan. Quedan 2 minutos. A la vuelta, lo teníamos que haber hecho en el arranque del programa. Me lo comí, me llevó Boca puesto. Simo me dice, lo de Messi no es normal. Uh-huh. Para los que recién se suman, para los noctámbulos, para los que están en... ¿qué pasa?
6: 1.100 personas nos acompañan hasta esta hora.
0: Bueno, esto es, no es normal.
7: Muy bien, eso
0: 1.100
7: no es
0: personas, esta hora
7: muy
0: es
7: bien,
0: normal.
2: Algunos no son personas, pero no importa.
4: ¿Qué son? ¿Qué son?
0: ¿Qué son?
2: Sí, son molestos.
4: ¿Son bots?
0: Deja.
2: Sí, se portan mal.
0: No importa.
2: Que se porten. Fueron muy desubicados para con el profesionalismo... de Germán Tavares, y yo se
0: lo
2: voy a defender.
0: Germán lo sabe manejar.
4: Pero la quiere la Romina, le dicen
0: Germán
4: cosas lindas.
0: Germán lo maneja con la punta.
5: Arroba Romina Monfrinotti mi Instagram.
0: Pero para. A los que están enganchados, me encantan, digan lo que quieran y lo que sea. Para mí, para mí.
5: Estánse libres, con respeto,
0: para
5: chicos.
0: Todo, Germán lo maneja.
4: A mí faltenme el respeto, no me mueve.
0: A mí también, faltenme el respeto porque no lo leo.
2: Saludos.
0: Lo lee encima.
2: Para la gente de Chile, Claudio Bustamante, colega que se... se pone muy bien cada vez que nos escucha. Las charlas son muy lindas.
0: Gracias.
2: También al Oso Cairo.
0: Mi compañero de facultad. Estudiamos periodismo deportivo juntos.
2: Y a Pablo Marra, que dice, volvió el titán al calamar. Y en 3 fechas recibimos a Boca, al Boca de Román.
0: Muy bien. No solamente Palermo en Platense, sino que para los que están escuchando en todo el mundo, en la aplicación, que es muy fácil de bajar, o en YouTube, Messi...
2: La rompió.
0: No sé, se
5: ¿dos goles hizo?
0: Se ve que la esposa sí. le dice.
7: Y una asistencia. Y una asistencia.
0: Dos goles y una asistencia.
2: Sí, señor.
5: Tenía hambre de gol desde los últimos Messi. Partidos de Argentina en el Mundial.
0: Tanga, la última que me queda de la radio y a la vuelta lo cierra así, madre.
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9: Solo hoy, la 25. 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
1: ¿Qué voy a hacer con tanto cielo para mí? ¿Qué voy a hacer con tanto cielo para mí? Señoras y señores, Lionel Messi lo ha hecho de nuevo.
2: Sí, señor. Dos goles, una asistencia para el gran triunfo de Inter Miami 4-2 contra San Luis, el conjunto azteca. Una negativa, el chico Mateo Silvetti se dislocó el hombro. Lamentablemente tuvo que salir en el segundo tiempo. Jugó Facundo Mura, Ríos Novo el arquero. Y bueno, es increíble, ¿no? Las ganas de Messi.
1: No, yo no lo puedo creer.
2: Después de un mundial, después de la desazón.
1: Un marciano. Después de un mundial, de ganarlo y de
3: no pasó unos días de vacaciones.
1: Para mí, la esposa le dijo: ¿sabe qué? No rompa malo. Anda a jugar.
2: Anda y divertido.
4: No, ¿tendrán una relación abierta?
5: No. ¿Qué tiene de malo? Segura que no.
4: Por ahí le dice la esposa: bueno, sí.
1: Anda a jugar, le dijo.
4: ¿Querés ir a Las Vegas con una chica?
5: No la veo con esas características, no, Antonella. No. La veo muy celosa, la veo muy.
6: Si lo hicieron, lo hicieron muy bien porque nadie sabe nada.
5: No. Muy lo mío.
1: ¡Cállate, no lo sigas a él!
6: Es una posibilidad.
1: ¿Qué posibilidad? ¡Cállate, tarado! Escuchá. Perdón, Gustavo.
2: ¿Tenemos los goles de Messi?
1: Dale.
2: ¿Relatados?
1: ¿Por quién?
2: ¿Por quién?
1: ¿Joao Pinto?
2: No se sabe. Ah, okay. Juan Carlos.
7: ¡Ale! ¡Está Pinto esperando! ¡Ale! ¡Ale!
1: La empalma de volea en el centro del punto de penal.
2: Con qué fuerza.
1: No se puede creer, boludo, este chabón.
8: Abrió el pie nada más.
6: Sí, sí.
8: ¿Sabes que para mí él no le aplica? Exacto, él no le aplica fuerza al remate. Porque aprovecha el envío, abre el pie y la coloca.
6: El centro ya viene con fuerza suficiente.
1: No se puede creer. Siga.
4: Messi para Bright. Yo sé quién es este.
2: Yo también sé quién.
7: Bright para Leo. Leo, sigue Leo. Se la jugó Allen de primera con Bright. Se la dejó a Leo, lo grito. ¡Gol!
4: Julito Bertoni es este.
2: No, laburaba con nosotros en torneos. Bruno Vain.
1: Bruno Vain.
2: Bruno Vain.
1: Bueno,
2: saludos para Bruno, amigo.
6: Brunito.
1: Es como lo grito. Mirá cómo lo grita.
7: Construida por el medio, casi sin
1: mirá
7: espacio.
1: Mirá cómo lo grita, qué bueno.
7: Se la abre la Noa Allen, que vuelve a jugar.
1: Véanlo. Están ahora desvelados. Pónganse los resúmenes. Despierten en la.
4: ¿Dónde lo puedo encontrar el partido entero?
2: En Apple TV.
1: Ya, descarado.
2: Ah, pero vos no tenés ese.
1: No tiene ni Apple ni TV.
4: No, tengo Apple. Tengo Apple, pero no lo utilizo por una cuestión ideológica.
1: Ah, ¿en serio?
4: Yo no uso.
1: ¿Y Rolls Royce tenés también?
4: ¿Rolls Royce también?
1: ¿Y por qué no lo usas?
4: Porque no tengo cuestión para poner la nafta.
2: Tenés la cuarta temporada de Ted Lasso, por ejemplo.
1: Bueno,
2: en esa TV.
4: No sé de qué me estás hablando, pero lo que te puedo decir es que, por ejemplo, no uso nada importado, pero me gusta ir a Miami.
2: Es un entrenador de fútbol americano que va a dirigir a la Premier League. Okay.
1: Para, se quiere ir.
2: Sin saber las reglas del juego.
1: Quiere hacer un remate.
2: Del fútbol.
1: Sí, es gracioso.
4: Te voy a decir algo importantísimo.
1: No te vas a ir.
4: No, que me acaba de confirmar alguien que está escuchándonos desde
8: ¿esa
4: Miami.
8: ¿Esa formación de huracán?
4: Que la relación abierta no es descabellada.
8: Cuidado.
5: ¿En serio?
1: Te voy a pegar un bife. ¿Sabes qué pasa? En el programa Yudica dijeron cosas.
4: No, lo dijo Moranzoni. Yudica no tiene nada que ver.
1: No, pero no es así. ¿A qué te sacan los auriculares?
4: No, porque estoy.
1: ¿A dónde vas?
6: Van 42 minutos recién.
1: Faltan 3 minutos.
5: No me los imagino en relación abierta, Messi y Antonella.
4: De ninguna manera, ¿no? ¿Y quién dijo eso?
2: ¿Qué es una relación abierta?
4: Relación abierta es
2: para los que no sabemos.
4: ¿No sabes?
5: Podés tener otras relaciones paralelas.
6: Vos sos joven, Gustavo.
5: Pero no romances en simultáneo.
4: Sin que se entere el otro.
5: No, es abierta. Le podés contar. Le podés contar. Estuve con tal, pero no te podés enamorar. Es solo para tener sexo.
2: Enamores.
5: Claro, no son noviazgos paralelos a tu matrimonio.
4: Una pareja de gays, amigos míos, uno muy famoso.
5: Sí.
4: Una pareja de amigos míos homosexuales,
5: sí.
4: Gays, el actor, el más de primera línea, el otro más de segunda línea.
5: Abrieron
4: el
5: la
4: de
5: pareja.
4: De segunda línea. Brad Pitt y se fue un día con Urbano, se enamoró de un morocho divino, pum pum. La tenía medio paralelo, era una pareja abierta, terminó dejando al actor de primera línea por el morocho del conurbano.
5: ¿Viste?
4: Sí, porque bueno, la pareja abierta.
1: Jugar a eso es.
4: Jugó con fuego.
1: Hay películas. Claro.
5: Es peligroso, chicos.
1: Es muy peligroso.
4: Muy peligroso.
5: Hay riesgos.
8: Propuesta indecente.
1: ¿Cómo?
8: Propuesta indecente es la primera
1: eso película. No, exacto. Es pareja abierta. Eso
8: no,
1: es,
8: pero le abrió juego.
1: Esa claro. Es una propuesta indecente.
4: Claro. Por un palo verde.
5: Yo con Robert Redford. Presente, Robert Redford irresistible.
1: Yo le digo, quédate tranquila, voy yo.
2: Demi Moore.
1: Demi Moore es el mejor momento, pero si es por Robert Redford, voy yo.
4: Bueno, nos vamos, gracias, Gallego.
2: Nos vemos.
3: Gracias,
9: buenas tardes.
3: Saludos, Yudica, chao.
10: No, faltan dos.
11: Faltan dos minutos, son y 58. Nos vemos hoy, Unión de Santa Fe, Lanús. Se termina la segunda fecha un día antes de empezar la cuarta fecha.
10: ¿Ya dirige Palermo?
11: 19 horas.
2: Sí, sí.
11: ¿Y este fin de semana le toca?
2: Ya se presentó.
10: Muy bien.
9: Mañana entreno.
10: Matute.
12: Un día como hoy, 2006, Ariel Arnaldo Ortega volvía a jugar para el Millonario después de 4 años.
10: ¿Contra quién?
12: En un 2-0 contra Lanús.
10: Excelente, Germán.
11: Abrazo grande para toda la comunidad.
10: La rompiste, Germán. Romina.
5: Programón, chicos, lo pasé genial. Se pasó volando el programa.
10: ¿En serio me decís?
5: Sí. Muy bueno, aparte tuvo de todo. Tuvo hasta tus orígenes allá en Sicilia. Mañana es Cote.
11: Lo busqué, lo busqué, María. Los chiapes son de Génova. De Génova, los chiapes.
5: Sí, me parece.
11: Son de Génova. Sí.
2: Norte.
11: Ahí busqué. No, no, no. Sí, a la izquierda.
2: ¿Noroeste?
11: Noroeste,
10: no,
11: sí, sí.
10: No, no es norte.
11: Ahí encontré una partida de nacimiento.
5: A la izquierda mandó.
10: ¿En serio?
5: De noroeste.
11: De mi tatarabuelo o de mi abuelo.
10: Adiós, Gustavo Sima.
2: 0-0. Empataron Tigre y Belgrano.
10: No hablamos de Tigre.
2: Anoche tuvo un penal Tigre, lo despilfarró, remató Oviedo, lo atajó Diego Cardoso, el arquero uruguayo de Belgrano, que terminó con 10 por la expulsión de Adrián Sánchez.
10: Le pido perdón a la gente del Matador.
5: Que no tocaste el tema.
10: No, porque estuvimos pelotudeando con temas. Pues culpa tuya, Gallego. El Gallego me dijo, no hagas Tigre.
5: La culpa de todo
10: digo,
5: acá la tiene el Gallego.
12: El Matador recibió a River el fin de semana.
10: ¿Cómo?
12: El Matador recibió a River el fin de semana.
10: Muy bien, Matute. Señoras y señores, nos vamos. Gracias, Facu, por todo. Gracias, Negro. Lo dejamos en compañía de Don Cali Fidalgo. Nos vemos mañana. Que Dios los bendiga. Chau.
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0: ¡Dale, boludo!
1: Bueno, vamos, arranquemos, vamos, que ya estamos en jueves, dale. Hola.

0: Arranca el fogón virtual de las madrugadas en este jueves. Mi nombre es Cali Fidalgo, como hace 24 años lo voy a estar acompañando. Y lo que nos acompaña es la lluvia, las tormentas fuertes. No van a parar, no para este invierno eso. Ay, Dios. 9 la mínima, 14 la máxima. Somos una especie de Rockies de la vida, la vamos peleando todos los días, así que estamos hasta las 5 en el 11-23-24-22-22, cali.fidalgo en Instagram y la larga en Facebook. Si te dieran un año libre para hacer lo que quisieras, ¿qué harías? Es el tópico de la semana, tenemos también censo, 11-23-24-22-22. Cali.fidalgo en Instagram, la larga en Facebook. Soy Agustín de Salta. Fin del 2025 tuve un episodio de salud muy complicado, entonces decidí en ese año vivir, simplemente vivir y hacer lo que quiero. Entonces trabajo un par de meses, junto a plata, me voy de viaje, aprovecho cada vez que puedo compartir con mi único amigo o con mis papás o mi abuela. Y la plata nunca es límite, un cole, un hospedaje tranquilo, comer lo mismo que comes en casa, entonces tenés unas hermosas experiencias por unos cuantos dólares. Cali querido, me voy todo el año a la costa atlántica, mando un gran abrazo. Dice Juanjo de Morón que leer, que lo posterga por falta de tiempo. El tiempo hay que hacérselo, no me voy a poner en maestro de nadie, pero hay que hacérselo. Uno cuando dice no tengo tiempo porque uno mismo, se saca, te lo digo por experiencia, no, yo no tengo, también hago lo mismo que vos, digo no tengo tiempo, no puedo. Y resulta que después me estoy scrolleando con el celular. Estaría un mes en cada isla del Caribe y la Polinesia, dice Fernando Frega Reboredo. Creo lo que unos cuantos iría de playa en playa por el mundo, siempre un all inclusive. Así ni siquiera la cama tengo que hacer. Carlos de Flores. Me voy a ir a Colegiales, a lo del Díscolo Quique, Quiquiño, El Díscolo, El Rebelde. Es un díscolo, una cosa.
1: Buen término ese, me gustó.
0: Sí.
1: Me gustó.
0: Un día, escuchá. vos tensás de la cuerda, vos tensás de ver un día.
1: Escuchá, me sentí Coudet.
0: Estás en el mismo.
1: Los cagones no hacen historia.
0: Claro, estás en el mismo momento que Coudet, vos.
1: Ya,
0: ¿sabés cómo me llaman a mí?
1: Sí.
0: Yayito me dicen. Yo soy Yayito. Vos seguís jodiendo, dale.
1: Yayito,
0: ¿dónde hay un contenedor cerca de tu casa?
1: Qué lindo.
0: ¿Hay un contenedor cerca de tu casa o no?
1: Sí, a la vuelta.
0: A la vuelta. Bueno.
1: Yo vivo a la vuelta del Seamse.
0: Bueno, escúchame, Seamse, ¿cuántos años cumpliste?
1: ¿No me estás preguntando en serio?
0: Sí, te estoy preguntando en serio. ¿Cuántos años cumpliste?
1: Hijo de puta.
0: Dale, ¿cuántos años cumpliste?
1: Yo te llamé el 18 de julio.
0: Yo ya te, acá la gente te saludó, yo te saludé personalmente.
1: Te mandé un presente.
0: Sí, un presente, sí, acá estoy, dijiste.
1: ¿No te llegó?
0: No, presente, sí, dijiste presente. Hola, feliz cumpleaños, ese fue tu presente.
1: Tengo yerba para vos.
0: Dale, yerba. Te hice una pregunta clara y concreta, ¿no?
1: Vos date bola, vos escuchá.
0: Yo me doy bola, si yo me diera bola, sabés la cosa que tengo que hacer, dale.
1: La poca bola que me das.
0: Dale,
1: por favor. ¿No me dijiste el otro día, el número de Franquito, ¿te das cuenta que no me das bola?
0: Bueno, 43, tenés razón. Bueno.
1: ¿Viste? No me das pelota.
0: Bueno, 43, te saludo, leíste todos los mensajes, me imagino.
1: Todo,
0: bueno.
1: Sí, a través del Facebook de la princesa.
0: Claro, no tiene Facebook.
1: Yo no tengo Facebook.
0: Bueno, lo saludaron, te quiere la gente.
1: No, me ama.
0: Te ama, te has hecho querer.
1: Me ama.
0: A pesar de todo te has hecho querer. Que eso
1: sí, pero escúchame, hasta mensaje de Paraguay había.
0: Sí, de todos lados.
1: Una belleza.
0: Bueno. Agradecer, mínimo tenés que agradecer, ¿no? Porque que haya gente
1: escuchá, lo iba a hacer el viernes, pero ansioso él.
0: Si el viernes puede brindar, ¿cuál es el problema?
1: Por eso iba a brindar por ellos, por los gestos de amor que he recibido en mi 43 aniversario.
0: Está gagálico. ¿Sí?
1: Cuadragésimo tercero aniversario de mi vida.
0: Cuadragésimo tercero, sí.
1: Entré, bueno, ya había entrado en la quinta década de mi vida. No es la cuarta década de mi vida.
0: No estás
1: quinta.
0: Muy convencido.
1: Sí, hola. Claro. O vos, no, porque vos fuiste que me peleaste, creo, la otra vez.
0: ¿Con qué te peleaste?
1: No, cuarta década de tu vida. Yo te decía, no, la quinta.
0: No sé, yo nunca te peleé. Nunca te.
1: Y desde que nacés, escúchame, hasta los 10 es la primera década.
0: Claro.
1: Desde los 11 hasta los 20 es la segunda.
0: O sea que yo estoy en la sexta, por ejemplo.
1: Claro, vos ya estás transitando la sexta década de tu vida. No estás dejando nada en la Viña del
0: Señor. No, la verdad que no. Seco como lengua de oro estoy.
1: Qué locura. Deuda estás dejando.
0: No, no me hablé de eso. Porque...
1: Escuchame una cosa. En serio, agradecer los gestos de amor, los mensajes, porque yo entiendo que se han tomado el tiempo para escribir. Y el éxito de tu Facebook es tremendo.
0: Del Facebook nuestro, del programa.
1: Sí, pero lo manejás vos, es tuyo.
0: No es mío.
1: Es tuyo.
0: Hay que tener cuidado. Cuidado porque después te reclama, ¿viste? Claro, hay cosas que son tuyas, pero viene uno y te dice, escucha, che, mirá que tú también es mío.
1: ¿Pasar la contraseña aunque sea del Facebook?
0: Sí, si no, te pongo. Creo que estás como administrador.
1: No, si yo no tengo Facebook.
0: Pero está tu mujer.
1: Igual te voy a reclamar, ¿eh?
0: Claro.
1: No sé qué reclamo, pero te voy a reclamar.
0: Sí, hay gente que se adueña de cosas y después reclama. Pero bueno, ¿qué va a hacer?
1: Bueno, escucha, ya ellos.
0: Y nah, aire. Sí,
1: bueno,
0: está.
1: Increíble.
0: Solo todo se paga en la vida. Bueno.
1: Escucha, y le prestaste el micrófono. Increíble, pero bueno.
0: Es increíble, lo mío.
1: ¿Qué te iba a decir, querido? No, en serio, levanto la copa. Me voy a anticipar. Voy a brindar hoy. ¿Tenés para brindar?
0: Sí, dale.
1: Dale, métele.
0: No, pero para. Vamos a una cosa, porque la gente está esperando algo. Vamos a lo primero. Después brindamos. ¿Puede ser?
1: ¿Vos querés que hablemos de eso, en serio?
0: Y sí, porque están...
2: Buenas noches, este es un mensaje para el alargue. ¿Hasta cuándo? River, Boca. ¡Basta de River y Boca! ¡Me tienen recontra repodrido! Los demás equipos también existen. No pasan, no son el ombligo del mundo River y Boca. ¡Harto me tienen!
0: Bueno, ganamos, viejo. Ganamos.
1: Ganó Boca,
0: Calingó.
1: Sí, ganó Boca. Triunfo merecido del equipo del Vasco Arrobarrena.
0: Vamos, Vasco.
1: Ante Estudiantes de La Plata en el Palacio Ducó. A Boca no le sobró demasiado, pero creo que en el segundo tiempo contó con las más claras y es un triunfo merecido. Del que más buscó. Es cierto que Estudiantes había arrancado mejor ante un Montero dubitativo, con chances claras, la de Carrillo, la de Alexis Castro, pero en el segundo tiempo Boca lo pudo justificar. Se fue al descanso 1-0. El mejor 9 que tiene Boca, a la espera de Enner Valencia, es el ruso Azcacíbar.
0: Vamos, y justo...
1: Que convirtió con cumpliendo con la ley del ex.
0: La ley del ex, qué caballo.
1: Sí, señor, una gran definición de 9, de cachetada, para ganar un tiempo en la definición. Pero cuando Merentiel vuelve a jugar de referencia, el mejor 9 que tiene Boca es Azcacíbar. Quinto gol en 24 partidos con la camiseta de Boca.
0: Ahora no mete un gol más de todo el campeonato el ruso.
1: Mirá. No seas así, no seas de rápido.
0: No, es así, pero...
1: Una lágrima a Estudiantes en el segundo tiempo, le faltó convicción, le faltó protagonista, le faltó creérsela para ir a buscar el empate, y Boca contó una vez más con un muy buen partido de este chico Flores. Es cosa seria. Ya no es una revelación, ya te das cuenta que este chico, más allá de las ganas, de la inco, tiene personalidad, las pide todas. Le faltó quizás esa última puntada en la concreción, porque tuvo dos chances muy claras en el segundo tiempo, pero eso, la experiencia, yo creo que le va a dar el plafón para tomar mejores decisiones. Aranda no tuvo un gran partido, Paredes jugó 85 minutos, y ahora Boca va a jugar ante Vélez otra vez en el Palacio Ducó. Era importante ganar para empezar a convencerse de que Boca puede. Era importante ganar porque Boca, si ganaba, quedaba a 4 puntos de la tabla general, de lo alto de la tabla, donde están hoy Argentinos e Independiente Rivadavia. Es un buen triunfo de Boca.
0: ¡Ah, no!
1: A la espera del viernes de la llegada de Enner Valencia y el sábado de la realización de los estudios médicos. Buen triunfo de Boca ante un Estudiantes que tiene cuerpo, espalda, pero que no jugó bien. Ganó Boca, gol del ruso Azcacíbar. Ingresó Villa en el segundo tiempo ante un Merentiel que sigue siendo titular, pero que no da garantías. Pero siempre es mejor, Calito, corregir en la victoria. Boca ganó y el Vasco respira.
0: Les voy diciendo que a las 5 habilitamos los brindis, pero Quique quiere brindar hoy. Creo que mañana no viene. Si quiere tomar el día, el hijo de...
1: Qué
0: lindo. Yo después, cuando terminemos de todo esto, yo te voy a hacer un planteo. Va a ser duro, ¿eh?
1: Escúchame, vos me llevas hasta la orilla del río, ¿no?
0: No. Yo te... ni bien termine el programa. Hoy vamos a tener una charla en serio. Por primera vez, pero de verdad, ¿eh?
1: Yo me siento Pepito Pescador.
0: Bueno. Ponele
1: hasta la orilla con la caña.
0: Ponele la lombriz al anzuelo mínimo.
1: Escucha, me decís, vamos a pescar. Yo te digo, no me gusta. Vamos a pescar, que tiene su encanto. Me convences, voy con vos.
0: Sí.
1: Me planto en la orilla del río y cuando estoy por pescar, me empujás al río. Es insólito lo tuyo.
0: No, no. Bueno, dale, dale. Brindá, porque hoy no, el horno no está para bollo.
1: Ah, y cuando te cuente la bomba que tengo.
0: Dale, bomba. Bomba.
1: No, tengo una bomba de verdad.
0: Bueno, dale, dale, por favor. No,
1: ¿te estás riendo, boludo?
0: No, que me voy a reír. Me río de los nervios.
1: Bueno, no. Sí, nerviosa estaba ahí.
0: Bueno, dale, dale. Dale, brindá.
1: Voy a levantar la copa por nuestros salargueños, por el amor que nos tienen, porque no es que solo me quieren a mí, te quieren a vos. Nos han adoptado como una dupla.
0: Sí, para. Si ¿cómo? Nos van a adoptar, por lo menos que nos den de comer, loco.
1: Algo, ¿no?
0: Sí, casa.
1: No les pedimos obra social.
0: Yo digo, si nos adoptaron, sí, obra social también. Yo necesito, bueno, en este momento necesito casa, comida y obra social. Con eso estamos. Que nos adopten de verdad, viejo.
1: Vos sos como los jugadores que se van al exterior a la cuarta, quinta edición de Italia o España y piden eso, ¿viste? Piden el sueldo, casa, coche y comida.
0: Bueno, pero nosotros no somos jugadores. Somos, bueno, Brepo, diría un reconocido conductor.
1: Bueno, vamos a lo nuestro.
0: Dale, volvamos.
1: Voy a levantar la copa por nuestros salargueños, por el amor que me han demostrado a través del Facebook del programa. Y por esta empatía que hay, porque a veces uno, viste, parece que uno tiene que cumplir años para darse cuenta de todo el amor que nos tienen. Yo creo que algo bien hacemos, viste, cuando vos decís, no puede ser que haya tantas críticas.
0: No sé si hacemos las cosas bien o mal. Yo ya tengo mi pensamiento. Somos esto.
1: Sí,
0: y eso, y no es poco, ¿eh? Somos esto.
1: Sí,
0: para bien y para mal. Acá
1: cuando vos
0: sabe, la gente sabe cuando estamos de culo, sabe cuando estamos bien, sabe cuando todo.
1: Acá lo bueno.
0: Por ejemplo,
1: bueno,
0: saben que yo estoy de culo hoy con vos, por ejemplo.
1: Ah, yo no me di cuenta.
0: Y bueno, no, vos nunca te das cuenta. Hasta que un día Yayito te meta en el container. Y ahí te vas a dar cuenta. Te voy a meter en el container. A vos te voy a meter en el container.
1: Bueno, escuchemos una cosa. Mientras me pagues el sueldo, está todo bien. Escuchá. Claro.
0: Yo no pago.
1: Escucha, ganen como 3-4 palos a verde por año y se quejan por ahí entrar. Insólito,
0: bueno,
1: insólito.
0: ¿Sigue
1: bueno,
0: el brindis?
1: Una cosa.
0: Sí,
1: sigue el brindis porque quiero agradecer a cada uno, en serio, a cada uno de los que se tomó el tiempito de escribirme por mi cumpleaños y mi aniversario número 43, mi 43º aniversario. Así que estoy muy feliz. Gracias por el amor, gracias por el cariño. Y gracias a vos, Cali, porque vos me permitís una herramienta del trabajo para que yo la utilice. Esto es como, a ver, ¿cómo te lo puedo graficar?
0: Parece es como que campaña.
1: Bueno, me iría mejor.
0: Sí, es verdad.
1: Vos me das herramientas que son de una utilización general, de una utilización masiva, para que yo pueda, digamos, tener esa sensación de felicidad.
0: Es masiva si es con boleta, si no, si es sin IVA.
1: Bueno, podemos hacerla o no.
0: ¿Qué pasa?
1: Bueno, en serio, levanto la copa y brindo por todos los salargueños, a los cuales realmente adoro, aprecio y les agradezco de corazón el gesto que han tenido hacia mi persona.
0: Cambiame la música, vamos a poner musiquita de los 80. Esto es Crowded House con Weather With You, temazo, esta banda australiana. 11-23-24-22-22, Cali.Fidalgo en Instagram, me la larga en Facebook, @Quique Pellenberg. Tenemos tópico y tenemos censo también, ahí va. Walking.

0: Temazo, qué temazo, loco. 9 la mínima, 14 la máxima. Hablando de weather, del pronóstico. Neblina y después lluvia, tormentas fuertes, como estaba pronosticado. Aunque el pronóstico fue avanzando, porque hablaba solo de la noche, ahora mañana, tarde y noche. El viernes, ligeramente nublado. Y a la tarde y noche, escuchá, sol. Sol. Sí, sol.
1: No lo puedo creer.
0: No, no, yo tampoco. Sol. Te estaba extrañando. El sábado, algo nublado, pero no es poco. Y el domingo también. Pero tendríamos el viernes a la tarde.
1: Pero si a vos te gusta el clima,
0: no. Lamentablemente.
1: Desapacible.
0: Te digo una cosa. Lamentablemente tenemos que ir al hospital con Inés el viernes. Pero ojalá podamos, antes de ir al hospital, dar una vuelta, tomar un poco de sol. No, pará. A mí lo que me gusta es que esté un poco...
1: ¿Sol con frío te gusta a vos?
0: Ah, que haga un poco de frío, pero la humedad la detesto, 92%, ¿no? Mano, te hace 3 meses que estamos así.
1: No, ¿no tanto?
0: Sí, no sé de cuándo, no sé. ¿Cuántos días viste sol? A ver, con tu cabeza, recordá. ¿4, 5 en 2, 3 meses?
1: Y es verdad, es poquito.
0: No, insoportable.
1: Pero pará, o sea, ¿no te sentiste en Londres?
0: No, déjame joder, boludo. No, déjame joder, no se puede así.
1: Bueno, pero ahora ya viene, escuchá, viene el solcito.
0: No, pero ¿cuándo viene el solcito?
1: Los 44
0: pará un poquito, pará, no. La primavera es más lluviosa que el invierno. De hecho, es la estación más lluviosa. A la gente, a vos, a todos, le vendieron... Ahí tenés una fake news. La primavera todos los días soleado. Las pelotas, llueve siempre en la primavera. Primera fake news de la historia, la primavera soleada.
1: En 3 meses de primavera vamos a tener más soleado.
0: No, el tema es, en serio, el fenómeno del niño.
1: La humedad. La humedad te mata, querido.
0: No, pero tiene que ver con el niño. El fenómeno del niño que produce este clima de mierda. Tendría que haber hecho poco
1: el niño Jesús.
0: Más de frío. Y no mezclemos. No. Que después tengo que hablar con el cura. Y viene el Papa.
1: Tampoco es una referencia de...
0: No, tenés razón. Decimos, la verdad que tenés razón.
1: Pero bueno, escuchá.
0: No hay un queso.
1: Qué lindo, no hay... estamos cada vez más. Yo te digo, me empiezo a poner de buen humor.
0: Sí.
1: Porque se acercan los 44. Y no son los años de Pellenberg. Se acercan los 44 grados, querido.
0: No, tampoco.
1: Me encanta el sol, el calor, me encanta la Bermuda, me encanta la Bermuda.
0: No, pero esta ciudad es un infierno, dejate de joder. Ahora vos me decís que 44, tengo una piletita, tengo el mar, sí, pero no, 44 grados.
1: Escucha, yo tengo una piletita, abro la ducha y me baño.
0: Bueno, da. Dice Roberto Luis Núñez, si tuviera un año al dope,
1: ¿qué harías?
0: Procuraría no molestar ni traerle problemas a nadie por ser como soy, de contradictorio en mis respuestas y actitudes poco adecuadas del ser homónimo.
1: Nada, hay que viajar, chicos.
0: No me contestaste nada. No tenía ganas de contestar.
1: Escúchame, hay que viajar.
0: Escribiría un libro, dice Malu de Valentín Alsina. Los escucho desde el programa Cero, después de Nimo No Perdona. Un abrazo a Libro Malungo.
1: Nimo No Perdona, ¿vos te acordás cuando Nimo No Perdona? ¿Tenés la cortinita?
0: No la tengo acá.
1: Pero
0: me acuerdo un momento que tenía una... Nimo, entre otras cosas pintorescas, tenía una muletilla.
1: ¿Cuál?
0: Prácticamente, él decía, le metía prácticamente a todo. Entonces un día, justo hace 2 o 3 días...
1: La perla negra y la perla blanca.
0: No, estaba hablando un director técnico del fútbol argentino y me acordé de esa anécdota que no sé si es graciosa, pero sale...
1: ¿Tuviste contacto con Guillermo?
0: Pero sí, déjame que te cuente, la reputa madre que lo parió.
1: Dale, contame.
0: Bien, gracias.
1: Es larga la anécdota.
0: Y es, son 3 horas radio.
1: Dale.
0: Lo que pasa es que vos estás apurado, porque vos...
1: Jamás.
0: Estás empezando a marcar tarjeta y se viene Yayito. Jamás. No lo busques a Yayito, pero Yayito está, Bueno. Ese tenía la... Lo llaman a Guillermo. ¿Cuánto Guillermo hay? Uno solo.
1: Nimo.
0: No, a Gustavo lo llaman. A Gustavo. Y acá vamos a hablar con Gustavo Barros Esqueloto, prácticamente el hermano de Guillermo. Y el otro sale Gustavo y dice, no soy prácticamente, soy el hermano.
1: Mal utilizado.
0: Un crack, Guillermo. Tenía cosas que no puedo revelar, porque si revelo...
1: Pero pará, ¿tuviste contacto?
0: Por supuesto, sí, claro. Sí.
1: ¿Era tal cual se mostraba?
0: Sí.
1: ¿Como uno lo escuchaba?
0: Sí, un personaje. Nada, bien, buena onda, todo.
1: ¿Iba con la... ¿Escuchaba con la pipa?
0: Sí. Con la pipa, con... Todo.
1: ¿Cómo fumaba,
0: Tenía... Escuchame.
1: No sabía eso.
0: Y después tenía... No, ¿sabés lo que tenía? Los autos. Tenía unos autos...
1: ¿Estás jodiendo, en serio?
0: No, pará. Tenía unos...
1: ¿Qué autos tenía?
0: Unos autos bárbaros, pero con una particularidad.
1: ¿O sea, era fanático de los autos?
0: Sí, tenía buenos autos, de marcas europeas.
1: Sí.
0: Pero los hacía filetear.
1: ¿Cómo los hacía filetear?
0: Filetear, no sabes que es un filete, boludo, del tanguero. O sea, tenía una línea fileteada el auto. Pone un Mercedes-Benz fileteado. No es joda lo que te estoy diciendo.
1: ¿Cómo hacía eso?
0: Y lo hacía hacer. Pero, o sea, vos te imaginás el valor de reventa de ese auto, se caía a los 10 minutos, porque lo hacía pintar con un chabón tanguero.
1: ¿Eh? Me gustó lo otro igual. Extraordinario.
0: No, lo que pasa es que si cuento cosas, no.
1: Dale, no seas
0: malo. No puedo, no puedo contar. Hay que reservar. Viste que dice.
1: Pero no, algo podés, pero no puede ser que nunca, ni una punta, hermano.
0: No. Un día estaba leyendo.
1: Es imposible hacer un programa de radio.
0: Un día estaba leyendo las noticias, yo leía las noticias ahí.
1: Sí. Ah, no sabía eso.
0: Claro.
1: ¿Con él?
0: No, con él no, en el programa. Él no puede, leer, boludo, dale.
1: Dale, boludo.
0: Entonces, no sé, que no hacen. Último momento, dices. Y al lado de donde yo leía había un tacho de basura ahí.
1: Sí.
0: Y viene Guillermo y mientras yo leía, dice.
1: Y escúchame.
0: Salió todo el aire. Y no sé, boludo, qué dice. Corté.
1: Me está jodiendo, me metió el garzo.
0: Tenía una impunidad hermosa.
1: Qué hijo de puta.
0: Una impunidad hermosa.
1: Escuchame, ¿con quién estaba Guillermo? ¿Te acuerdas?
0: Estaba Miguel Dalacio.
1: ¿Miguel Dalacio?
0: Sí. Y después, ¿quién?
1: Estaba Martín Cesana, que estaba con el doctor
0: Milardo. Claro, ¿no? Martín, creo sí.
1: O sea, eran los que se quedaban con Milardo los
0: sí,
1: mismos.
0: Sí, y estaba Pirincho, el que hablaba de turf. Tenés
1: razón. Y después, está, o sea, Miguelito y Cesana, los dos.
0: Sí, después ya no me, después la memoria no me lleva tanto, pero sí.
1: Él muchas veces salía por teléfono, ¿no?
0: ¡Ay!
1: ¿Viste? Yo lo escuchaba.
0: No, iba Fita, boludo.
1: Estaba pero ellos estaban en el estudio. Mira, Marcelo, sí. Tenés razón.
0: Un día sale de la casa, sale
1: o sea,
0: la.
1: Pero muchas veces salía por teléfono.
0: Sí, un día salió del salió para. Yo no sé si eso lo tengo. O lo guardé. Que está saliendo y está en el baño, boludo. Se escucha batir a la cadena. Por eso digo, tiene una impunidad hermosa.
1: Me estás jodiendo.
0: No te estoy jodiendo.
1: Qué lindos momentos.
0: Si lo encuentro, lo voy a pasar al aire.
1: Qué lindo. Y ahora quieren la pulcritud del aire.
0: Eso era un programa.
1: Seguramente no se volvían loca con eso. Eso era un programa de radio, ¿verdad?
0: Era claro. Igual, si son pulcros, no se nota. Porque yo pongo el oído y me quiero matar. O sea, muy pulcro no son.
2: Pedro, cerrá que estamos todos.
1: Qué lindo blog.
0: Bueno, habla de fútbol, dale.
1: Bueno, Calito querido, entre el 12 y el 13 de diciembre
0: Se
1: va a jugar la final del torneo Clausura.
0: Sí.
1: ¿Sabes en qué estadio se va a jugar? Te doy tres opciones. Podés jugar, dale.
0: No me dejás preguntarme, ¿no?
3: ¿Cómo se llama?
0: A ver, dame tres opciones.
1: No, vos.
0: No sé.
1: Vos tirame tres sedes.
0: En el Padre Martiarena.
1: No.
0: En el Minela.
1: No.
0: En el Madre de Ciudades.
1: Me gustó porque rápido los tiraste, ¿eh?
0: Sí. Me acordé, son los únicos
1: tres.
0: Son en el Campín de Bogotá.
1: Los únicos tres que conoces, escúchame. No.
0: ¿En dónde?
1: En el Estadio Diego Armando Maradona, tierra de tricampeones.
0: Muy bien, me gusta.
1: En La Plata.
0: Ah, cierto,
1: en
0: que
1: el
0: también
1: estadio
0: le pusieron.
1: De 25.
0: Sí, tiene como seis nombres el estadio único.
1: 132.
0: Lindo estadio.
1: Pero hay una particularidad.
0: Sí.
1: Sí, es hermoso el estadio, yo lo conozco, fui muchas veces.
0: Sí.
1: ¿Sabes hace cuánto que no se juega un partido?
0: No tengo idea.
1: 5 años.
0: Bueno.
1: ¿Sabes cuál fue el último?
0: ¿Cuál?
1: Por octavos de final de la Copa Argentina, aquella victoria de Boca ante River por penales. Después del 0-0.
0: Ajá.
1: Miguel Russo era el técnico de Boca. Y Boca, después de un 0-0. Terminó ganando el partido por penales y accediendo a cuartos de final de la Copa Argentina. Es un estadio que lo han remodelado, que nunca pudieron ingresar el techo. ¿Te acordás que había una intención de o sea, ya habían, la Municipalidad de La Plata había dicho que ya había un techo que se había comprado para techarlo y no lo podían ingresar por temas de aduana?
0: Mm.
1: Bueno, hay que ver cómo está el terreno de juego. Me dicen que es un estadio que lo van a poner a tono porque la idea era que juegue, por ejemplo, la selección juvenil, la selección femenina, y que se realicen un montón de eventos relacionados con los seleccionados argentinos. Pero hace 5 años que ese estadio no tiene una participación oficial. Y ha sido decretado como el estadio para la gran final del fútbol argentino que se va a estar jugando. O el 12 o el 13 de diciembre, recordando que una semana después, 4 días antes de Navidad, se va a jugar el recordado, querido y tan mentado Trofeo de Campeones. Así que prepárate porque 4 días antes de Navidad vamos a tener fútbol, mucha actividad.
0: Ya se llega el año nuevo, ya se llega la vida.
1: Para todos los años, mucho fútbol de verdad.
0: @11-23-24-22-22 Cali.Fidalgo en Instagram, el alargue en Facebook, @KikePellenberg. Hola Cali, si tuviera un año libre viajaría, dice Lorenzo de Villa Adelina, solo y a lugares que no conozco. Fernando de Parque Chas, armaría un carrito con rolemanes, mi autito Trueno Naranja con la cucharita y mancilla, iría al cine Gran Devoto, prepararía las bombitas para carnaval, los cohetes para las fiestas. ¿Qué tal, Galingo? Más tiempo libre, soy jubilado, estoy al pedo, así que un año libre más. Que me sonría la vida y me dé salud para disfrutar más. Agrega Juan Carlos de Wilde. Está lindo el tema este, pero está medio lento. A ver si ponemos algo de este grupo, pero más movido. Espera un poquito, dame un segundo. 11-23-24-22-22. Cali.Fidalgo en Instagram, me la larga en Facebook, @este. Es un poquito más movido. Ahí estamos. Sergio Orazzi dice que se iría a pescar a Guaminí y San Blas el año entero. Yo me lo tomaría libre. Y sí, bueno, un abrazo a vos. Aprovecho para recorrer todos aquellos lugares que vi mientras trabajaba en el tren y no pude conocer. Nuestro país hermoso, es hermoso y lo disfrutaría de verdad. Rubén de Ministro Rivadavia. En el 2008 tuve un año sabático, pero todos mis amigos y familia estaban ocupados. Después de un tiempo me sentí solo, así que aproveché, hice un curso y saqué la licencia de soldador para barcos y puentes que luego sirvió. Y se hubo desde Japón. Héctor Saucedo, si tuviera un año libre, dice el amigo que vive en San Luis, pero es de Posadas y tuve que adivinar porque no puso. Estar en una isla solo, solito, sin boludeces.

0: Bueno, si haces las cosas bien y me das un buen informe, por ahí te consigo un audio que, de los que te hablé, dale.
1: Papá, me interesa y mucho. Bueno, Calito querido, vamos a hablar de la actualidad de los futbolistas de la escaloneta que en su mayoría siguen de vacaciones. Sí. Muchos dirán, no hacen nada, no, sí, entrenan, descansan y se entrenan. Y a veces hay que entender que el buen descanso forma parte de la buena preparación. Porque basta con mirar a un Paredes que le ha costado la vuelta, tanto a Otamendi como a Montiel le ha costado la vuelta en River, porque han terminado de jugar la final el 19 de julio en el MetLife ante España y rápidamente se han unido a sus clubes. Entonces, a veces, desconectarse, como dijo Scaloni, resetear o barajar y dar de nuevo, forma parte también de potenciar el rendimiento. Ahora, ayer se confirmó el traspaso de Nahuel Molina, jugador al cual vos adorás, que nunca lo has criticado en la Copa del Mundo, del Atlético de Madrid a la Roma.
2: Suerte, Molina.
1: Sí, viste los memes, ¿no? No. Con la foto de la novia, si lo hubiese agarrado así.
2: No, no, paremos, no metamos en esa cosa.
1: Bueno, ¿qué te iba a decir?
2: No sé.
1: Molina, nuevo refuerzo de la Roma, el equipo de la capital italiana que paga 18 millones de euros para contar con los servicios del hoy ex lateral del Atlético de Madrid. Se va a unir a Dybala, a Zule y a Santi Castro, el ex Vélez, que también pasó de Bolonia al conjunto de la capital italiana, va a jugar Champions y se está armando de muy buena manera. Se va a confirmar en las próximas horas el pase a préstamo de la

0: al banco.
1: Bueno,
0: después
1: sí.
0: Paso el alias.
1: El CBU.
0: Sí.
1: Bueno, bueno, esa transferencia a Julián no le interesa porque está salvado, pero para toda la cosecha y varias generaciones. Quiere cambiar de aire, quiere pasar al Barcelona. Y es una novela que por ahora no tiene un final feliz. Barcelona va a hacer un nuevo intento para contar con los servicios de Julián por el cordobés de Calchín, pero el Atlético se aferra, lo abraza y no lo quiere soltar.
0: Julián.
1: Por otro lado, Dibu Martínez se reincorporará dentro de los próximos 2 días a la pretemporada del Aston Villa, que está por Asia. Pero todos los caminos conducen a que el Dibu va a seguir siendo el equipo de los villanos, porque además va a jugar Champions después de un año de ausencia, tras haber ganado la Europa League. Por ahora no hay mucho movimiento, no más de lo que te he contado, pero sí hay muchos futbolistas de la escaloneta que quieren cambiar de aire. Por ejemplo, Rulli, que también no se incorporó a la pretemporada del Olympique de Marsella, pero que es muy probable que en los próximos días se selle la incorporación del ex hombre de Estudiantes de La Plata al Manchester City, que hoy dirige Enzo Maresca.
0: Bueno, lo voy a poner esto sin chequear, así que no sé cómo va a sonar. Momento apoteósico.
2: Habrá que ver entonces.
3: Vino la orden de Blatter, sí, que la única manera que Tevez juegue la final contra el Milan es levantando.
4: No, ya va a retirar, ¿tiene alguna duda usted? Si ya está retirado, diría yo, con eso le cuento todo.
3: Y es una lástima porque Tevez es un jugador que a la selección le va a dar mucho, ¿no?
4: Tal
3: vez está mal aconsejado.
1: Escuchate,
0: ¿no?
1: Increíble.
0: Un genio.
1: ¿Quién era el que daba la información?
0: No sé tanto, no me acuerdo tanto. Parece el Bocha,
1: El Bocha Flores.
0: O es el Bocha.
1: El Bocha y el Bocha estaba con Nimo.
0: Verá, escuchá.
2: Habrá que ver entonces
3: la orden de Blatter, que la única manera que Tevez juegue la final contra
0: el Milan, gorrojeo, ¿viste?
3: Levantando.
4: No, ya va a retirar, ¿tiene alguna duda usted? Si ya está retirado, diría yo, con eso le cuento todo.
3: Y es una lástima porque Tevez es un jugador que a la selección le va a dar.
1: Ahí tiró. Qué belleza.
0: Claro, un genio.
1: Qué belleza, estaba haciendo un pipí.
0: Un pipí, bueno, está muy bien.
1: O un popó.
0: Bien. Bueno, un regalito que les... La verdad que no sé si se bien o hice mal, pero está. Tormentas fuertes, lluvias, neblina y 9 y 14 las extremas, viernes, con sol a la tarde-noche, que es la noticia. 5 y 15, y esto no se detiene, ¿eh?

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1: ¡Qué temazo, loco! ¡Qué temazo!
2: ¡Qué temazo, loco! ¡Qué temazo! Música para tu piel de invierno, muchacha. Journey.

sonó mucho en el Mundial. El cantante de Journey, lo han filmado en varios eventos deportivos con la gente vibrando con este temazo, Don't Stop Believin'. Hemos dicho que Journey fue un desprendimiento de la banda de Carlos Santana.

0: Aunque el éxito lo alcanzaron con este cantante, con Steve Perry. Cali.Fidalgo en Instagram, el alargue en Facebook. Esto hasta las 5 estamos. Bueno, me voy a ir a Córdoba, donde está el cura largueño, que está esperando hace ya un rato, más de media hora, y se pone nervioso cuando lo... Pero hay que castigarlo un poquito porque se olvidó del día del cura, se olvida de todo. Espero que mañana no se olvide de San Cayetano, porque se olvida de todo, es una cosa... Si no sabe el quién.
1: Mucho castigo acá en esta espera.
0: Estás teniendo un verdadero viacrucis, hermano, acá.
1: Tremendo.
0: Tenés las espinas en la cabeza en este momento.
1: Está sangrando, está sangrando.
0: Faltan los clavos. El clavo soy yo. Y bueno, ¿qué va a ser? Bueno, ¿cómo anda, muñeco? Se olvidó, pero ya me voy a acordar, regla mnemotécnica, que el día del cumpleaños de Quique Pellemer, 4 de agosto, es el día del cura. Ahora, el día del cura era antes, pero ahora no. ¿Cómo es la cosa? A ver, contame. No,
1: suele ser el Jueves Santo, pero bueno, Francisco puso esto que... Es de las cosas que yo no le agradezco, porque todas las viejas empiezan, feliz día, feliz día, feliz día. Y después te dicen, ¿por qué no me contesta? Claro. Tienen que andar contestando.
0: Ya sé, Umbi es un tipo que no se banca los saludos del cumpleaños, imagínense, no. El día del cura.
1: No, alguno me decía, ay, te hace el popular. No me banco.
0: ¿No te bancás? Que te saluden. Bueno, menos mal que no me enteré entonces.
1: Porque tengo que estar respondiendo. Y después se preocupa la gente porque no le contestaba.
0: Bueno, eso sí, yo ya lo dije la otra vez. Cuando él se va a lugares lejanos, se va a Guachana, ya sé que está incomunicado, no me preocupa.
1: Hermoso.
0: Pero el año pasado fue, ¿a dónde te fuiste? ¿A Santiago del Estero? ¿Dónde fuiste?
1: O al sur era, no me acuerdo.
0: No, te fuiste a uno de estos lugares donde te vas mucho tiempo. Febrero, por ahí.
1: Febrero. El año pasado, no este año. No fue San Juan.
0: A San Juan fuiste. Bueno, no contestó como 15 días. Yo digo, ¿este le pasó algo? No contestaba. Nada, yo le digo, por lo menos, yo no te digo, no me necesitas contestarme a los 10 minutos, pero cuando tenés un cosito, por lo menos si estoy vivo, la puta madre. No, es tremendo el desprecio que hay por el prójimo, siendo cura.
1: No es desprecio. Mirá, es más, la primera vez que fui a Guachana, yo todavía no estaba, era oyente todavía de la largue, acá para que, fue antes de la pandemia, 2019, ¿te acordás que WhatsApp no te decía disponible, te decía en línea?
0: Sí.
1: Bueno, yo figuraba siempre en línea y una amiga ve un día que yo no estaba en línea.
0: Chao.
1: Y entonces me empieza a preguntar, ¿qué te pasó? ¿Qué pasó? Llamó a mi casa. Llamó a otro. Claro, yo estaba re incomunicado.
0: Claro.
1: Estaba por denunciar ya mi ausencia solamente porque no le contestaba el celular. Sí. Pero era porque no podía. No, claro.
0: Estamos con Humberto González, el cura largueño, más conocido como Umbi.
1: Sí.
0: También le decíamos cebolla, porque no es el papa.
1: También.
0: Sí, hablando de WhatsApp, tengan cuidado. Viste que se está bloqueando mucho WhatsApp, no sé si sabían eso. Está bloqueando cuentas, sí.
1: Así, sí, leí eso.
0: Bueno, consejo que me han dado. Primero, si van a mandar un mensaje, mándenselo a alguien que lo tengan en la libreta de direcciones, en los contactos. Por ejemplo, viste que vos a veces por primera vez le mandás a alguien y le decís, hola, soy Tito. No, bueno. Primero pone el nombre de Tito y después mandale el nombre. Después, tengan cuidado con los reenvites que mandan muchas pelotudeces por WhatsApp, que te lo mandan un video que lo reenvían 748 veces. Bueno, no. Eso también, porque el sistema que están tocando, todo lo que es Meta, Facebook, Instagram, no sé qué están tocando, pero no sé si le están dando demasiado poder a la IA, pero se traba todo. Bueno, me llega todos los días algún comentario de alguien a quien le bloquearon la cuenta de Instagram. De WhatsApp. Tengan cuidado y cuando te la bloquean, aprieten donde dice ahí cómo reactivarla. No más en mensaje de otro celular ni nada, porque es peor. Pero tengan cuidado con eso porque el sistema te toma como spam. Y si van a mandar muchos mensajes, manden de a uno, manden de a dos. Viste que te llega algo que vos querés reenviar. Bueno, abrilo, bajalo al celular y volvélo a enviar. Pero no lo reenvíe. Viste que se reenvía 2 millones de veces. Guarda con eso.
1: Sí, dentro de mí.
0: Guarda con eso. Bueno, tengan cuidado. Tengo mensajes en el 11 23 24 22 22, cali.fidalgo en Instagram, me la larga en Facebook, le quieren escribir a Umbi, le escriben, arroba ciberfogón, que es la cuenta de del cura largueño. A ver si sí. Tengo algo por acá en WhatsApp. No, WhatsApp no, en Instagram. Daniel de Guernica, hace años que te escucho, alguna vez fui el ganador de las entradas al Hotel Costa Azul. Mirá, teníamos para que fueran a... A ser pibe, ¿no? O no. Paso a saludar. Dice Diego de Montserrat, ex Lanús, que acabe, quiere que yo me caliente, me pone por la consigna, sabe que nosotros sí. No tenemos consigna, que tenemos tópico, el tipo provoca. Si tuvieras un año libre, ¿qué harías? Dice, viajaría por la Argentina y si sobra un par de playas en el exterior. Saludos, Diego de Montserrat, ex Lanús, saludos al cura y a Quique. El cura vendría a ser vos.
1: Sí, ahí está. Gracias, Gracias, alguien que me saluda.
0: Claudio de Lomas del Mirador, buenas noches, Cali, por la consigna. Otro más, pero la puta madre.
1: Otro.
0: Me están tomando el pelo. Quieren que yo tenga un infarto en vivo. Sí, no. Dos opciones, con y sin plata. Me la pego en la pera, dice acá. Buah, estamos con un cura, che. Y no duro 6 meses, con plata, lo obvio, mujeres y excesos. Sin plata me armo una maquinita con un martillo que me le pegue en la pera a repetición por no tener guita para la madre. Un abrazo a Cali, a vos, a Bafita, donde quiera que esté rompiendo las pelotas y ordenando las revistas. Claudio de Loma del Mirador. Sí. Impresionante. Bueno, ahora se vienen unos días, sí, el 13 de aniversario que se nos fue. 6 años. Pasa el tiempo, hermano.
1: Sí, pasa, impresionante.
0: Pasa. Bueno, escuchame una cosa. ¿Viene el jefe? ¿Cómo es la cosa? Bueno, ya habíamos hablado un poco hace un mes, creo, antes del Mundial, creo que hablamos. Y vos me decías que un poco toda la logística y todo estaba ahí medio donde está vos.
1: Indicaba que iba a venir, sí.
0: Vos ya sabías.
1: Pero nadie confirmaba, no. Todos te decían, pero no. Ahora dicen que lo último que se estaba esperando era que asumiera la presidenta de Perú, la Keiko.
0: Ajá, Fujimori.
1: Fujimori, porque dijeron, falta anuncio en Argentina, pusieron anuncio, vino anuncio, asumió anuncio. Falta que se pongan de acuerdo el gobierno, se pusieron de acuerdo el gobierno. Faltaba la Keiko, no, bueno, y ahora se hizo oficial el anuncio. Yo sabía que vinieron acá a Córdoba los encargados de la seguridad vaticana. A mirar. Y estuvieron mirando por acá. A ver.
0: ¿Los de la seguridad que vienen acá son los mismos de la Guardia Suiza o son otro tipo?
1: Entiendo que son otros. Okay. La Guardia Suiza son medio, no te digo decorado, pero bueno.
0: Ah, bueno, pero no son ninguno giles los que están ahí.
1: No son giles. No,
0: pero
1: giles.
0: Estos son más tipo así las guardias de seguridad, los presidentes. Bueno, es un jefe de Estado.
1: Sí, ¿no? No te... Qué sé yo, son posta a posta. De hecho... Sí. A Francisco, cuando el Papa Francisco, que al principio se escapaba de todos los protocolos y todo eso.
0: ¿Le pararon el carro en algún momento?
1: Y el jefe de la seguridad le dijo, si a usted le pasa algo, si usted se muere, usted es mártir, santo de la iglesia, para mí me echan. Claro. Mi familia está sin comer.
0: Entonces, ahí lo frenó, estuvo buena estrategia para hablar con Pancho, ¿o no?
1: Y sí, porque le tocó lo que el tipo defiende, digamos, defendía, que era el bienestar de la familia, el trabajo, entonces... Si a él le pasaba algo, ese jefe de seguridad, imagínate, se te murió un papa.
0: No la remontás más, laburás de seguridad, murió un papa. Chao.
1: No te contratan ni
0: nada. De nada. Te sos un paria para toda la vida. Ahí sí que no te salva ni Dios, digamos.
1: No, nadie. Entonces con eso lo convenció para que se cuide un poco, digamos.
0: Che, según lo que leo, mirá, nos vamos a poner serios 2 minutos porque vamos a hablar de esto, que es un hecho muy importante, ¿no? Ya van a salir, ¡ay, no vino el otro! Y el otro no vino porque no quería... El otro no vino porque no se quería meter en el... Lo iban a tironear todos.
1: Sí,
0: uno se iba a querer quedar con una gamba, el otro con el brazo, la cabeza. Por eso no vino. Listo, no jodan más. La justicia social, la pobreza, la problemática del empleo, la necesidad de desarmar el lenguaje frente a la agresividad y la violencia verbal... Además de su mirada sobre la dignidad humana y el desarrollo tecnológico, asoman como temas prioritarios en la agenda del Papa León XIV. Noviembre, no dijimos la fecha, 8 de noviembre.
1: 8 al 11, creo.
0: Buenos Aires, creo, Córdoba y Luján. Te diría, no me acuerdo, sí. ¿Quién fue el que vino? Juan Pablo, segundo.
1: Juan Pablo,
0: ¿Y estuvo cuánto tiempo?
1: Y estuvo como una semana.
0: Ah, estuvo, estuvo.
1: Corrió. Sí, estuvo Salta, Corrientes, Córdoba, Rosario, bueno, Buenos Aires. Y solo celebró. A veces, bueno, este también va a estar algunos domingos fuera de Roma, pero Juan Pablo pasó acá el domingo de Ramos, que el domingo, te diría, el segundo es casi en importancia después del domingo de Pascua, y pasó en Buenos Aires, o sea, fue realmente una visita. En otra época, en otro contexto, con otros riesgos.
2: Sí, claro.
1: Pero bueno, en el Vaticano, por lo bajo, te dicen... no sueñen con una visita al estilo Juan Pablo II.
2: No.
1: No, no, es medio complicado organizarla.
2: ¿Sí? A ver, este viene, no igual, pero es medio una continuidad de Francisco.
1: Sí, no, este es, a este le han buscado por todos lados la contradicción con Francisco y no.
2: Y no, a ver, la puede llegar a tener porque es un ser humano, todos tenemos, pero sigue la línea del otro. Alguna cosa se va a contradecir el tipo.
1: Por supuesto.
2: Pero sería hasta ilógico que no
1: se... A ver, una boludez, ¿no? Pero que al principio fue, ¡ay, qué escandaloso! Y sabés que el Papa tiene una casa de vacaciones que es Castel Gandolfo.
2: Sí, claro.
1: Francisco no iba nunca. No. Se hizo un museo ahí, la gente iba a conocer. Este lo primero que hizo, asumió en marzo y se fue en las vacaciones. Y se fue.
2: ¿Y se fue? ¿Y cuál es el problema?
1: Y no pasa nada. Francisco vivía en Santa Marta, fue a vivir al Palacio Apostólico, donde viven los papás. Francisco te decía, no es porque me hago el pobre, sino porque yo no podría vivir ahí solo, me vuelvo loco, soy neura.
2: Claro.
1: Este llevó una comunidad, digamos. Entonces,
2: está bien. Pero después el mensaje, por ejemplo, la doctrina social de la Iglesia mete acá el, ¿cómo se llama esto? Magnifica Humanitas.
1: Sí, esa es la última... carta encíclica que escribió sobre la inteligencia artificial.
2: Bueno, así que lo vamos a tener. Y después que no salte, no te gusta la iglesia, y déjalo. No te gusta, no mirá, apagá la radio, qué sé yo. Sí. Cuando te pones a ver una película en Netflix, te gusta, te quedás ahí. Viste, sí, que estamos con esa cuestión de... Siempre sale algo y están todos, algunos criticando. No te gusta, no lo consumas. No me gusta el pollo con papa, dice uno. Uno dice, qué rico el pollo con papa. Y salen todos los antipollo con papa. El pollo con papa. Come pollo con papa.
1: Mira, durante el Mundial, vos sabés, yo te dije varias veces, a mí no me gustan las previas del partido.
2: Sí.
1: Todo lo que fue la semifinal y la final de Argentina, vos ponías el canal que pusiera en Argentina y no pasaba otra cosa más que las previas. Yo te puedo asegurar que me supe fabricar una programación paralela,
2: pero claro,
1: para no mirar ningún programa, ni un minuto de previa.
2: Pero bueno, por eso, ¿y saliste enojado a quejarte, no?
1: No, no me quejé. O sea,
2: no, es una cosa...
1: Sabía que hora era el partido, miraba el partido, pero no...
2: Vuelvo
1: no
2: con algo, es más, si me acuerdo, mañana voy a brindar por eso. No nos bancamos, que otro haga otra cosa.
1: No.
2: ¿Cómo no te va a gustar? Y no me gusta.
1: Sí, qué sé yo.
2: Nosotros lo tenemos al platense, a Mario Rosmando, que más que el asado le gusta la empanada. Y bueno, le gusta la empanada, déjalo que come empanada. Yo lo jodo, podés joder, sí. Pero déjalo tranquilo. Déjalo tranquilo. Che, Carlos de la Boca es el ganador de las entradas para el Circo Rodas para hoy 8:30. Ya está todo liquidado, así que espero que lo disfrute, Carlos. Son 5 entradas de él y 4 familiares más. Lo digo así porque me voy a olvidar. Bueno, si te dieran un año libre para hacer lo que quisieras, ¿qué harías? Es el tópico. Por supuesto, tenemos varias. Revise nuestra página de Facebook, está los brindis para mañana en un rato, a las 5. Pero después está preguntas para Umbi. Está el censo. ¿De dónde nos escuchan? ¿Por qué? ¿Desde cuándo? ¿Qué hacen despierto a la madrugada? Son varias preguntas, pero bueno, queremos saber, muchachos de ustedes. Así que... nos pueden escribir ahí, ¿sí? Por favor. Métane. Bien. 11-23-24-22-22, cali.fidalgo en Instagram, y le largue en Facebook, @ciberfón, que es la cuenta de Umbi González. El cura largueño.

0: 11-23-24-22-22, Cali.Fidalgo con Instagram, en la larga en Facebook, arroba Ciberfogol. Le mandamos un abrazo grande a los agrónomos y a los veterinarios. Es el día hoy, así que a los dos les mandamos un abrazo grande. Un día como hoy nacía Sir Alexander Fleming, el descubridor de la penicilina. Mirá, este sí que salvó vida, hermano, ¿eh?
1: Tremendo.
0: Bueno, esto sí. Es del año 1881. El tipo. Y algo más. Bueno, murió Florentino Ameghino, 1911. Nació Cátulo Castillo, un día como hoy, 1906. 1928, Andy Warhol, el hombre que un poco crea el pop y algunas cosas más. Bueno, mira, y Paulo VI muere un día como hoy.
1: Ah, mirá, sí.
0: El año...
1: me acuerdo, cuando murió, no me acordaba del día.
0: Paulo VI muere y arranca Juan Pablo I, que duró ¿cuánto? ¿Un mes?
1: 33 días.
0: Que la mala lengua dice que algo hicieron, sí. Le dieron un té, ¿no? Sí. Después lo reflejaron, sí. En una de las del Padrino.
1: En el Padrino, sí. Y el Papa Francisco hacía chiste con eso, decía, che, por las dudas el té me lo preparo yo solo.
0: Qué locura, viejo, qué locura. Todo puede ser posible, que sí o que no.
1: Puede ser posible. Sí, me acuerdo que mi hermano estaba por hacer la primera comunión, le postergaron porque se murió Pablo VI. Ponen fecha para la primera comunión, le postergan porque se murió Juan Pablo I.
0: Estaba. O sea que le dijeron, no, que no tenga comunión este pibe porque se nos muere cada vez que tenemos. Bueno, se nos muere un papa, ¿no? Paremos un poco.
1: Sí, no, tremendo.
0: No, estamos todos locos. ¿Qué pasa? No. Sí, no.
1: No, fue. Sí, me acuerdo que era un domingo gris, frío, cuando avisaron que murió el Papa Pablo VI y que se suspendieron los partidos, eso fue lo peor.
0: Mi vieja, que era muy católica, que iba a misa a todos lados, no sabe lo que fue. O sea, me acuerdo el momentito que me lo dijo. Y después, a los dos, tres días, che, dice que parece que le dieron un té. Bueno, qué sé yo, se comió todas las teorías conspirativas, ¿qué va a hacer? Es que duró muy poco, pobre hombre. ¿Eh?
1: Dios, sí, sí.
0: Que era Tano, ¿no?
1: Era italiano, sonriente, tenía una. Parece una mirada. A ver, en ese momento todos los papas eran casi italianos, ¿eh?
0: O sea, ahí sí, sí, sí, Pablo, no, era.
1: A ver. De hecho, las películas que hay, que son media beaticona por ahí, pero. Vos mirar el cónclave en esa época, especial la reunión de la Conferencia Episcopal Italiana. Arreglaban entre ellos.
0: Bueno, acá dice, su muerte, murió de un infarto.
1: Sí.
0: Su muerte alimentó toda clase de teorías de conspiración. Según la reconstrucción de los hechos presentada por una escritora, se había quejado de dolores en el pecho horas antes de su muerte, sí, como durante la noche anterior, pero no le prestó atención y ordenó. Le dijo, que nada, no le llamen al médico. Y ahí está. No le dio bola a un cuadro en el que tenía. Margarita Marín, una de las dos hermanas que encontraron muerto al Papa, contó que Juan Pablo I había adoptado la costumbre de tomarse un café por las mañanas en la sacristía y después de acudir a rezar a la capilla antes de ocuparse de los asuntos diarios. A las 5:15, el 29 de septiembre, la hermana Vicenza Tafarel había dejado servido el café matutino del Papa en la sacristía. Ahora más tarde, al ver que Juan Pablo I no se lo había tomado, fue a buscarlo, donde lo encontró muerto.
1: Sí.
0: Bueno, qué sé yo. Lo inspeccionaron. Pero no, bueno, te dio un infarto, hombre.
1: Sí. Pablo VI sí venía ya. Venía tristonio, ¿no? Porque era.
0: ¿Cómo vas a decir eso? Che, tu jefe.
1: No, la verdad, pero venía triste, estaba. Porque le habían matado al amigo, Aldo Moro, si no me acuerdo mal, que era político. Habían secuestrado, era en la época de las Brigadas Rojas, él no había podido salvarlo. Mucho quilombo dentro de la iglesia, con el tema del Vaticano II. Digamos, era un papa que la peleó, la pasó muy mal.
0: Bueno, está enterrado en las grutas vaticanas. Esto es abajo del. Ahí donde. También hay toda serie de conspiraciones y cosas.
1: Sí. Sí.
0: ¿Y la tumba de San Pedro está ahí también?
1: También dice que sí, los que fueron, ustedes que fueron, sí, la verdad a mí.
0: No, yo no sé. Eso, no la abrí para fijarme quién había dentro.
1: Y por eso Francisco fue a Santa María la Mayor.
0: Está bien, sí. Que en realidad no se llama Santa María la Mayor, tiene otro nombre. Pero la conocemos así como con ese nombre.
1: Ayer fue la fiesta de esa basílica.
0: Bueno, mirá. A mí me gusta porque todo ayer, viste, ayer.
1: Y pero...
0: Mira, lo bueno que mañana es San Cayetano, me voy a acordar.
1: ¿Quién era ese?
0: No sé, no lo tengo visto. Claro, hermano, no se puede confiar en vos. Tenés un solo trabajo, sos cura, me tenés que decir, che, hoy tal cosa. Hablá de cualquier cosa menos de lo tuyo, viejo. Está bien lo que haces, pero pará un poco. No te pasás de vuelta vos también.
1: Son como la veterinaria que me cagó a pedo porque la gata que llevé a castrar estaba preñada.
0: Y bueno, tiene razón.
1: Me dijo, menos mal que usted no tiene hijas mujeres, me dijo así. Le digo, apenas el calendario litúrgico, ya venía a saber el calendario de las gatas, ahora no se embarazan.
0: Bueno, escúchame, te voy a sacar para protegerte, ¿eh? Mañana nos encontramos. Tormenta fuerte todo el día hoy acá en Buenos Aires, 9 y 14, las extremas, despejado el viernes, sol parece ser, 5 y 15, el sábado 7 la mínima, 14 la máxima, con cielo algo nublado. A ver Córdoba, ¿dónde está este muchacho? Hoy tenés misa, ¿no? Hoy al mediodía misa.
1: Tengo misa y después tengo que viajar.
0: ¿A dónde ibas?
1: No, voy y vuelvo a Brochero, llego para el brindis.
0: Bueno, vas a tener fuertes tormenta. En la mañana después se levanta viento, che.
1: Tengo que
0: 25 la máxima.
1: Vamos todavía.
0: No, dejate de joder, estamos 6 de agosto, loco.
1: No, ya quiero que termine.
0: No, pero esto es, ¿que termine qué? Si vos te pensás que va a venir mejor con el calor.
1: Me gusta el verano, me gusta chivar.
0: No, está bien, pero no está bien, con tanta humedad no, pará un poco. Bueno, nos vemos mañana, dale, chau. Síganlo al cura, arroba ciberfogón, y váyanlo a ver cuando da misa, lunes, miércoles y jueves al mediodía en la iglesia de la Compañía de Jesús, en Obispo Trejo y Caseros, en Córdoba, porque este programa lo tenemos aún bien Córdoba, aquí que en Colegiales, yo en Barrio Norte, todos en distintos estudios, y en este caso el Negro Santa Cruz en Gorriti 5554 en Radio La Red.

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1: Efemérides deportivas. 6 de agosto. Un día como hoy de 1922, después de permanecer internado, fallecía Jacobo Urso, jugador de San Lorenzo de Almagro. Había chocado contra dos rivales, pero siguió jugando el partido ante Estudiantes de Buenos Aires. Después se comprobó que tenía una costilla rota, la que le había perforado un pulmón. También un día como hoy, pero del año 1933, se producía una de las máximas goleadas de Huracán visitando a San Lorenzo. Fue 4-1 con dos goles de Herminio Más Antonio, uno de Gil y uno de Cordero. El 6 de agosto de 1961, River empataba contra Boca 2-2 en el Monumental, en el clásico que fue considerado el de los goles extranjeros. Los del Millonario fueron obra de Moacir Pinto, brasileño, y Pepillo, español. Y los del Xeneize, de Víctor Benítez, peruano, y Paulo Valentín, jugador brasileño. También un día como hoy de 1964, Nacional de Montevideo e Independiente empataban 0-0 en el Estadio Centenario de la Capital Oriental, en la primera final de la Copa Libertadores. Esa noche debutaba en la primera del rojo Miguel Ángel Santoro. Además, el holandés Leo Horn se convertía en el primer árbitro europeo en dirigir una final de Copa Libertadores. Un día como hoy de 1967, Estudiantes de La Plata se consagraba campeón metropolitano, siendo el primero fuera de los cinco grandes de la era profesional. En el antiguo gasómetro derrotaba en la final a Racing 3-0 con goles de Raúl Madero, Juan Ramón Verón y Felipe Ribaudo. El entrenador era Osvaldo Juan Subeldía. El 6 de agosto de 1972, Argentino Junior goleaba a Lanús en la Paternal por 8-0. Y esa tarde Rafael Domingo Moreno marcaba 6 tantos, igualando el récord de Jaime Zarlanga en 1937 y de Arsenio Pastor Erico en 1941. En el año 74 ese récord sería batido por Juan Taberna de Banfield, marcando 7 conquistas en el partido en el que el Taladro goleaba Puerto Comercial de Ingeniero White por 13-1 por el viejo torneo nacional. También un día como hoy de 1994, Talleres de Córdoba ganaba el octogonal de la B Nacional y ascendía a Primera División al superar Instituto de Córdoba por 3-1. Esa tarde la recaudación alcanzó los 900 mil dólares. Un día como hoy de 2003, Juan Sebastián Verón era transferido del Manchester United al Chelsea en 24 millones de dólares. Y el 6 de agosto del año 2006, por la primera fecha de la apertura en la Fortaleza Granate, River le ganaba a Lanús por 2-0, y esa tarde Ariel Ortega volvía a vestir la camiseta del Millonario después de 4 años. También en esa jornada Boca derrotaba en la Bombonera Banfield 3-0, anotando Martín Palermo su gol 200 en Primera División. Y en Rosario, Newell's Old Boys, con los debuts de los paraguayos Oscar Saturnino Cardoso y Santiago Salcedo, le ganaba a Vélez por 3-0. Precisamente ambos anotaron todos los goles rojinegros. Fueron 2 de Salcedo y 1 de Tacuara Cardoso.
2: ¿Qué mirá, bobo? ¿Qué mirá, bobo? 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

Señoras y señores, un nuevo capítulo de DJ Bobo. 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Prince. Sí, Prince.

Prince Roger Nelson. No vamos a hacer una biografía así ajustada. Tampoco vamos a pasar en orden cronológico los temas de su historia. Vamos a elegir temas de manera arbitraria, aleatoria. Pero vamos a recordar uno de los más grosos de todos los tiempos. Un chabón que, así como lo escuchás, a los 19 años metió el disco debut, 19 pirulos, pero no como cualquier otro que lo armaban y que un grupo de productores y que él fue su propio productor. 19 años. Tocaba todos los instrumentos. Como les decía, se produjo él mismo. Se convirtió en el productor más joven de la historia de la Warner. Hasta ese momento, por lo menos. En una industria donde los sellos manejaban a los músicos negros con estereotipos raciales. El contrato que negoció Prince con control total sobre la grabación y la producción, insisto, pibe, 19 años, fue un hecho sin precedentes. Ya vamos a volver sobre este tema, en el que metió el triplete histórico. Vamos a ir a ese primer disco, Soft and Wet, del disco debut de Prince, For You. Ahí va.

Soft and Wet de For You, el primer disco de Prince. 19 años. Qué locura, viejo, qué locura. Vamos. Tal vez el tema más radiable o más pasado por las radios, por lo menos por estos lugares. ...1984... Prince se convierte en el primer artista en tener simultáneamente el número uno en banda de sonido, en álbum y también en single. Estamos hablando de Purple Rain, su banda sonora, y When Doves Cry, el tema que pusimos al principio.

Hacía mucho que no lo escuchaba, 8 minutos 45. When Doves Cry fue el número uno también. Álbum que pasó 24 semanas consecutivas como número uno del Billboard 200. Y además se llevó un Oscar. Ahora, vamos a volver al tema con el que empezamos, a este. Si vos te preguntás por qué está complejo, por qué es tan raro, este muchacho estuvo 2 días enteros en el estudio grabando la canción. Al final de la madrugada, como no podía ser de otra manera, fue sacando capas, el sintetizador y después el bajo, hasta dejarla como está. Humilde Prince dijo: nadie va a creer que hice esto.

Este es el primer tema que yo escuché de Prince y me voló literalmente la cabeza. Dirty Mind, Prince sonando en el fogón virtual.

Bueno, esto es Controversy, otro de sus discos. Vamos a la etapa experimental. Después de aquel histórico momento de Purple Rain, etc. 1988-1996, antes del lanzamiento de Black Album, ya habían impreso 500.000 vinilos. Y el pibe que hizo canceló todo. La cara más oscura, fan del catálogo, decidió retirarlo sin dar explicaciones. Y después de eso, vamos a saltar en el tiempo y nos vamos a ir a un temazo de su carrera, que es este. Que después hubo una reversión, si no me equivoco, de Simple Minds, que está bastante buena. Sign of the Times. Escucha.

Sign of the Times, doble long play independiente, considerado por la crítica como la mejor obra de su carrera y uno de los grandes discos en la historia de la música. Vamos a ir saltando, vamos a ir pimponeando, vamos a ir buscando cosas, ¿eh?

Bueno, vienen los problemas, vienen los problemas. Aparece el símbolo y aparece la palabra slave. Y acá el quilombo, como todos estos artistas, Warner creía que la cantidad de discos que Prince quería lanzar podía saturar el mercado. ¿Y qué dijo este pibe? Bueno, se puso el nombre de un símbolo, que era el símbolo de varón y mujer todos juntos. Va un poco con esa apariencia andrógina que mostraba él, ¿no? El símbolo, le decían algunos, ¿no? Pues no, ¿cómo lo nombrabas al chabón? Bueno, el sello tuvo que mandar disquets a los medios para que pudieran publicarlo. Al año siguiente comenzó a presentarse en vivo con la palabra slave escrita en el rostro como declaración pública de lo que sentía que Warner le hacía. Una locura. El amigo se pasa a cambiar el nombre y no sabe cómo nombrarlo al chabón. ¿Cómo te llamás, querido? ¿Qué sé yo? De esa época, escucha. Qué temazo. Esto lo puedes pasar en la radio, escucharlo en tu casa, en el auto. The Most Beautiful Girl in the World. The Gold Experience, el disco. Prince.

Bueno, me salté un montón de temas. Vamos a ir para atrás ahora. Con Diamonds and Pearls. Acá figuraba como Prince todavía. Otro temazo que sonó mucho en las radios. Qué locura, ¿eh? Cómo suena este pibe, loco. Qué locura.

Bueno, vamos a ir a otra faceta de Prince como compositor y productor para otros. Metió muchos hits. Es más, hurgando, me terminé sorprendiendo que este tema lo había escrito él. Con un seudónimo al principio, ahora ya, si vas a cualquier plataforma, los créditos figuran como Prince. Vamos con el primero, este tema de Martica, que metió dos hits, Toy Soldiers y este. Acá se nota la mano de Prince como productor y también me parece que está detrás de la música, tocando y todo, este temazo. Abrimos una ventana especial para meter temas que no solo no cantó él, produjo, escribió Love, They Will Be Done, así se dice, Martica.

Sí, acá está metido también tocando. Temazo este que es de esos temas que yo digo, hay que dejarlos de pasar por lo menos 2 años en la radio porque se queman. Recontra número uno, tema que después hizo una versión propia. A ver, es de él el tema, pero propia. Cuando le escribe a otro, deja medio de ser tuyo el tema. Y después él hizo una versión. Pero tal vez el tema más exitoso de Prince, fuera de su catálogo propio como cantante, es este, el de Sinead O'Connor, Nothing Compared to You. Sí, señores, si no lo sabían, lo escribió Prince a este tema.

claro, el de Martica lo tenía claro, pero cuando estaba hurgando para armar este especial, me aparece un tema que yo no lo tenía en el radar como escrito por Prince. Claro, en la época en la que lo compuso, figuraba el nombre, el seudónimo Christopher. Ahora sí ya figuran los catálogos. Y me sorprendió que este hitazo de los 80 también tuvo que ver con el querido Prince. Escucha. Sí, Manic Monday de The Bangles. Este tema lo escribió Prince, querido. No la tenías esa, creo.

Bueno, vamos al final. Esto es así de rápido, es radio, ¿no? No podemos resumir en un ratito semejante carrera de Prince con una cantidad incalculable de discos, de producciones, de cosas que no hizo, de cosas que dejó. 2014, décadas de batalla con la Warner, Prince logra un acuerdo y recupera el control de los masters. Había una cláusula ahí en el contrato, una cláusula de derecho de autor que permite a los artistas recuperar los derechos después de 35 años. Fíjate, el tipo, pero paciente. ¿Qué comentó? ¿Qué dijo este pibe? Algo bastante escueto, bastante contundente. Dijo, es simplemente una relación comercial limpia y transparente y ya tengo mis cosas, listo. Murió en 2016. Hasta ese momento había vendido más de 100 millones de discos en todo el mundo. Un número que parece poco si ves hoy el mundo digital y la mar en coche, pero la verdad que si eso se trasladara hoy a números de plataformas y todo eso, debería ser una bestialidad, ¿eh? Bueno, se nos van las chicas de Bangles. Vamos a poner otro temita más. A ver, vamos con Kiss.

0: extra ni nada. 25.000 personas. Había estado en Rock in Rio 2. Tres días antes había compartido cartel con los Guns, con George Michael e In Excess en el Maracaná. Vino con la New Power Generation en pleno. Bueno, se prendieron las luces y todo. No podían creer lo que había durado. Se armaron algunos toletoles en esa noche que quedó en la memoria colectiva, que por supuesto nadie sabía que no habría una segunda vez. Estuvo Charlie, gran admirador, de hecho. Un poco el Say No More viene de ahí.
1: Después de que haya tocado en Buenos Aires me parece un milagro.
0: Es el mejor músico del mundo, dijo el querido Charlie. Bueno, vamos a cerrar esto. A ver, Tatetí, hay tanto tema que me voy a olvidar alguna vez. Y cómo no puse este tema, qué boludo soy. Pero vamos a cerrar con este, ¿no? Vamos. Raspberry Beret. Querido Prince, ha pasado por el alargue con DJ Bobo.

Tanto en el Facebook de La Larga como en mi Instagram, cali.fidalgo, me pueden dejar alguna sugerencia de un futuro especial de DJ Bobo. Estoy tomando nota y vamos eligiendo, querido, Prince. 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

0: Bueno, espero que lo hayan disfrutado tanto como yo. Señoras y señores, el querido Prince pasando en el fogón virtual.
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Finalizó la segunda fecha del torneo clausura con lo que fue la igualdad en victoria entre Tigre y Belgrano sin goles. El equipo de Diego Dabove contó con las situaciones más claras. De hecho, desperdició un penal que contuvo Thiago Cardoso, el arquero del Pirata, ante el disparo del paraguayo

0: Alfio Oviedo. Tigre con la cabeza puesta en lo que será la ida de los octavos de final de la Copa Sudamericana. Eso recién será la próxima semana en Victoria ante Montevideo City Torque. Además, ganó Boca, gol del ruso Ascacíbar. Buen partido del equipo del Vasco Arrabarrena ante Estudiantes de La Plata, que en la primera etapa contó con alguna que otra chance, pero el ruso sobre el cierre de la primera etapa le dio la victoria a Boca, y después en el segundo tiempo el equipo del Vasco pudo haberlo definido con una muy buena actuación del guapo Flores, de Lionel Flores, este chico de tan solo 19 años que ya se ha ganado un lugar y le ha ganado, por ejemplo, la pulseada Villa en el equipo titular. Lo próximo de Boca será ante Vélez, el próximo sábado, otra vez en el Palacio Tomás Adolfo Ducó, y después Boca tendrá que pensar ya en lo que será la presentación ante Recoleta, quizás también en el Ducó, veremos si la Bombonera está acorde o no con este resembrado que se le ha hecho al terreno de juego. Además, on fire, ¿quién está? Leo Messi. Dos goles en la victoria 4-2 de Inter Miami ante Atlético San Luis en el arranque de la Leagues Cup. Un torneo que a Messi le trae grandes recuerdos porque allá por el 2023 fue el primero que cosechó con la camiseta de las Garzas. Casemiro titular, Messi también titular, convirtió dos de los cuatro goles de un Inter Miami que arrancó de las mejores maneras el torneo, que, digamos, se involucra y que se juega dentro de la Major League Soccer, pero que, claro, a Messi le trae gratos recuerdos. En lo que representa un repaso de los partidos más importantes en la jornada de ayer. Además, no me quiero olvidar de la presentación de Echeverri, que sumó 30 minutos en la victoria del City en la gira asiática que está realizando el equipo de Enzo Maresca. Antes de ayer habíamos hablado del gol de Castro y de las grandes actuaciones de Zule y Dybala para un conjunto de la capital italiana que se está armando de la mejor manera y que ha incorporado, o que va a incorporar, mejor dicho, porque está todo cerrado, a Nahuel Molina, el ex lateral del Atlético de Madrid.
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2: Veníamos de esos lugares. Veníamos para rendirle homenaje a tanto querido personaje, el Chotón Ferrari. No me disculpo por el término, porque cuando una persona tiene más de 70 años y arrastra un apodo en ese tiempo, se le ha hecho nombre propio. Estaba el Chotón Ferrari con el Gorila Rivero, boliche de las afueras del pueblo de Suipacha. De las 4 de la tarde a las 4 de la mañana chupando vino, 7 pedos cada uno se había agarrado. Ni papel podían decir del peludo que tenían. A esa hora había que pagar y irse. No tuvieron mejor idea que desafiarse un truco. 30 secos mano a mano. Era la final del mundo. Dos máquinas de alto consumo, 12 horas de chupin interrumpido. No sabés lo que era la cuenta. Nadie se explica cómo hicieron. Llegaron a 14 a 14. Buenas y buenas estaban. Última mano. Da carta el Gorila. Orejea el Chotón. ¿Sabés qué tenía? Haz de basto, haz de espada, 5 de copa. Allá en el fondo del peludo que tenía, con media neurona sobria que le quedaba, se daba el cuenta, me dice el tanto y me caga. Así que respiro hondo y los ojos entrecerrados, el pelo sobre la frente, dejó escapar de los labios entreabierto aquella frase que iba a ser historia en los boliches del Suipacha, porque el Chotón dijo, estando 14 a 14, buenas y buenas, en un 30 seco, siendo mano y teniendo en la mano haz de bastos, haz de espada y 5 de copa, dijo, órdago a la chica. Y el otro contenedor, porque era un hombre mayor y queriéndolo encarrilar, le dice, pero no, don Chotón, si estamos jugando al truco. ¡Qué retruco, mierda! Desde esa ingenuidad. El viejo Isla, en Blaquier, empleado municipal, sueldo de mala muerte, trabajaba en el corralón. Esas estampidas que pegan los precios en el país nuestro, se había escapado la carne, estaba carísima. Y el viejo adelante, las viejas, venía a la carnicería y le gritaba al carnicero, dame 2 kilos de carne de la cara, ¿eh? La vieja, un asco, chico, movía el viejo. Y dame 2 kilos de carne de la cara, ¿eh? Este viejo muerto de hambre, ¿y dónde mierda saca la plata? El carnicero tuvo que intervenir. Dice, no, de la cara, quijada quiere, dice. Así que desde esos lugares, el tío de Caracachumba, allá en San Miguel del Monte, tenía en la chacra un falcón, viejo el falcón, le costaba hacerlo arrancar, se le había puesto mañero y el viejo lo tiraba con el tractor. Como vivía solo, lo ponía en segunda, tenía un palito de escoba ya cortado para eso, le trababa el acelerador con el asiento, lo enganchaba con el Hanoma y tiraba para adelante, y cuando el Falcon arrancaba los saltitos, le pelaba el perno, sacaba el tractor de la línea avance, se bajaba y lo montaba al Falcon. Un día se le perdió el palo. Le pareció que era parecido un pedazo de rama que había y lo adaptó, pero se ve que era más largo y el Falcon quedó un poco así más acelerado. Cagando lo traía el Hanoma cuando arregló el Falcon. Che, los volantazos el viejo, viste, para sacarlo de adelante, viste. Y le mordía los talones el Falcon al trator y le peló el perno y se bajó y no lo pudo alcanzar. Y el Falcon ganó la tranquera y arrancó para el potrero, che. Las puertas atrás abiertas, cruzaba los surcos, parecía una gallareta el Falcon. El viejo se lo corro con el tractor, abatatao, se subió al Hanoma, lo encaró, flojo el tren delantero, viste, cruzando los surcos, no lo podía alcanzar, Jenis. Miró para adelante, había un alambrado, dice, allá lo cago, dice. Como si supiera el falcon, che, trompa redondeada, alambre, chacra, medio flojo, cuatro hilos, varilla de vez en cuando, quebrada, le metió la nariz abajo el alambre y pasó para el otro lado, che. Le rajuñaban la pintura las varillas, che. Decir que en el otro potrero se empastó una rueda en un hormiguero, empezó a dar vuelta al fanco, así lo capturaron al falco de Caracachumba. Por eso se suman postales de ingenuidad. Por eso yo quería decirles que yo quería hacer revisionismo en el humor. Ahora que está de moda esto de revisar la historia. Yo vi por la tele que Mario Pergolini hizo con Felipe Piña esa miniserie, Algo Habrán Hecho por la Patria, en la que nosotros vimos que muchos próceres pasaban del bronce al cartón pintado sin escalas intermedias. Y yo quería meterme con las canciones patrias. No digo agarrárnosla con el himno, pero bien podría haber sido. Porque si uno escucha que la igualdad está sentada en el trono y por el ruido sabe que la cadena está rota, hay cosas que pueden oler mal hasta en el himno, mirá. Me parece que los vagos le piden a los mortales que oigan para que no huelan cuando arranca, ¿viste? Pero Aurora, sin ir más lejos. Y digo sin ir más lejos porque yo hubiera querido ir más lejos con Aurora. Pero en mi escuela primaria, en la provincial número 1 de Carué, la usábamos para izar la bandera al empezar la jornada. Y ahora me doy cuenta que mi escuela tiene que haber sido de mástil corto, porque nosotros nos formábamos en el patio, las rodillas violetas de frío, henchido el pecho de orgullo, lleno los ojos de patria, alta en el cielo, y hacía truc la bandera, tope en la punta del mástil. Te sobraba letra por la mierda. Y vos te ponías a pensar. Aurora empieza diciendo: alta en el cielo, un águila guerrera. Esta clasificación me permite suponer que en esa época también tiene que haber habido águilas pacíficas. Muy conocedor de águilas debe haber sido el autor para saber de acá abajo, porque estaba alta en el cielo, que era un águila guerrera y no un águila pacífica. Y si hubiera sido un cóndor, una codorniz, un chimango, una golondrina, fíjate, para la rima golondrina viajera hubiera sido lo mismo que águila guerrera. ¿Para qué mierda puso un águila? Que es un bicho difícil. En el segundo renglón se iba de contexto porque decía el autor: audaz se eleva en vuelo triunfal. Escuchá, si estaba alta en el cielo recién cuando empezamos, se eleva audaz, es como que se iba la remierda el águila. Era como el cohete de Menem, se iba la estratosfera. No, qué vuelo triunfal, un vuelo espacial tiene que haber sido el del águila. Después desafía nuestra imaginación porque dice: azul un ala del color del cielo, azul un ala del color del mar. Escuchame. Ver en un cielo celeste un pájaro que está por la mierda de alto y darse cuenta que tiene las alas azules es más difícil que verlo a Charly García gordo, loco, déjame de joder. Por fin en el estribillo nos iban a revelar el misterio del águila. Dices: la bandera de la patria mía, del sol nacida, que me ha dado Dios. Si nació del sol y se la dio Dios, no es la bandera argentina, hermano. Es la bandera del Vaticano, que no es azul y blanca. Es amarilla y blanca. Pero vamos a concederle la opción del milagro. Si fue capaz de transformar el agua en vino, ¿cómo no va a ser capaz de transformar el amarillo en azul? La segunda parte es más confusa en lo que se refiere al significado de las palabras, porque empieza diciendo: así en el alto, aurora irradial. ¿Y qué carajo quiere decir? Hasta donde yo sé, irradial era sin radio, lógico, lo único que faltaba. Le ponía una radio arriba, la cagaba del todo el loco al águila. Después dice punta de flecha, el áureo rostro imita y forma estela el purpurado cuello. Yo no podría aceptar que la punta de la flecha es medio parecida a la cabeza del águila. Pero cuidado cuando dice esto de purpurado, porque purpurado es una especie de rojo fuerte, aparece un color nuevo. Y entonces cuando remata la ecuación diciendo, el ala es paño, el águila es bandera, uno acepta que sea bandera, pero si tiene el cuello rojo y las alas azules, no es la bandera argentina, es la bandera de San Lorenzo, hermano. Entonces el águila no era un águila, era un cuervo, no te dije que le podía errar. Del principio te estoy diciendo, ¿para qué mierda puso un águila? Cuatro horas después, cuando nos íbamos de la escuela, lo hacíamos al compás de aquella marcha mi bandera, cantadas así a capela, casi cadenciosamente. Y nosotros en primero formábamos allá atrás, arrancábamos con pereza, cantando, acá está la bandera idolatrada. Traíamos a la rastra el cansancio de aquellas jornadas escolares. Acá está la bandera esplendorosa. Pero al ir avanzando galería arriba, se nos iba acelerando y empezábamos a brasear porque nos agarraba ganas de tomar la leche. Y era como un reflejo condicionado del perro de Pavlov que suena el timbre y se le caen las babas. Nosotros pensábamos, acá está como el hielo refulgente, exclamando a su paso libertad. Y era como una escupida que nos sacaba a la calle. Y si te he visto, no me acuerdo. Y no de gusto, dejé para el último el himno a Sarmiento. Yo no tengo nada que ver con Sarmiento. De chico le tenía miedo. Cabezón pelado, de labio grueso, el ceño medio fruncido. Digo, ¿qué mierda se le ha perdido al viejo este? Con lo que a mí me gustaba en el colegio, me dijeron que él no había faltado nunca. Viejo forro, le decía cuando lo encontraba solo. Después de más grande me daba rabia porque no andaba a caballo. A mí me gustaban los próceres a caballo, el caballo haciendo Willy para arriba en la esquina. De Sarmiento me mostraban el busto. A mí a esa altura de mi vida ya me interesaban otros bustos. ¿Qué le voy a mirar el busto al viejo Sarmiento? Había dejado la vieja tejiendo en San Juan abajo una higuera. Se había venido a hacer política a Buenos Aires, aprovechador de mierda. Dice, no, no es que no faltaba, las inventó en las escuelas. Más que rabia, asco me daba, mirá. Después de Yapa me hicieron aprender el himno a Sarmiento. Todavía no sé lo que quiere decir lo Horta, imaginás a los 7 años. Se fue la lucha, tu vida y tu elemento. ¿Y cuál habrá sido el elemento mío? ¿Ves? Seguían las diferencias. Por ver grande a la patria, tú luchaste con la pluma, con la espada y la palabra. Ahí está, estaba enojado por eso. Lo mandaron a pelear con una pluma. ¿Qué cara crees que tuvieron? ¿Sabés lo que era en esos años ir a pelear con una pluma? Lo han dejado pelado a garrotazo al viejo este. Le han calentado las orejas a Chirlo. Bien hecho si estaba con cara de culo en las estatuas. ¿Qué crees que se riera? Después, en la segunda parte, el himno a Sarmiento se acelera solo porque le agarra como un pachangueo. Nosotros nada que ver porque yo estaba en otra escuela, no lo cantábamos. Pero viste que se acelera el himno a Sarmiento. Y en su pecho el niño de un templo se ha levantado y le sigue viviendo y alate su corazón revirtiendo. Con una actitud de Sarmiento. ¿Sabés por qué se aceleraba? Porque los autores en esa época no sabían nada de métrica, de esto que manejan los payadores, de acomodar las palabras en los versos, de medirlas. Ellos ponían al tanteo un grupo de palabras al bulto en cada renglón. Cuando ponían de menos vos tenías que tirar para no quedarte pagando. Y si ponían de más tenías que tirar el freno de mano en el medio para que los otros te alcanzaran. ¿No ves que el himno se dice honor y gratitud al gran Sarmiento? Si vos le tirás la esa, los otros terminan antes que vos, hacé la prueba. Incluso el himno nacional, viste que al final se acelera y dice, sean eternos los laureles. Y ahí tira el freno de mano. ¿Qué supimos conseguir? Si no vas frenando con el freno de mano, te vas al pasto, hermano, hasta con el himno nacional, que es la que más conocemos. Por eso, acelerando con freno, con sol o en días de lluvia, aguanten nuestras canciones patria porque son las que tenemos. Y si hubiera que hacerlas de vuelta, estaríamos en un problema, porque ya no hay próceres, aquellos se murieron. Y si hubiera que buscar próceres contemporáneos, con los militares degradados como están, el Diego caído en desgracia, de los luchadores modernos solo quedaría Castel. Y claro, Si nosotros nos asustábamos con Sarmiento. ¿Sabés lo chico nuestro? Cuando lo encuentren a Castel en una estatua, disparan a la mierda de la escuela. Y en una jaula lo llevamos más. Si lo van a subir a una estatua, que lo peinen y le pongan unos dientes. Y si no, que busquen próceres en los medios de comunicación. Hoy que es todo tan masivo. Igual yo no me lo explico a Apolino levantando puterío en los Mariquitas Sánchez de Thompson, pero... qué sé yo, Nazarena Vélez tiene apellido de prócer, por lo menos el apellido. Después, por las cosas que hace, hay que darle con un caño. Aguanten nuestras canciones patrias, porque son las que tenemos. Muchas gracias.

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3: Vamos, vamos, tramo final. Estamos arrancando el tramo final de este Alargue de jueves. Se va la semana, amigos. Vénganse. 11 23 24 22 22 Cali. Fidalgo en Instagram, El Alargue en Facebook, arroba Quique Pellenberg. Neblina, tormenta fuerte todo el día. 9 la mínima, 14 la máxima. El viernes vamos a tener, esperemos, cielo despejado en la tarde-noche. Ligeramente nublado en la madrugada mañana, 5 y 15 las extremas. El sábado, mínima 7, máxima 14, con cielo algo nublado. En un ratito a las 5, cuando termina el programa, ya pueden dejar los brindis, mandármelos a mí, a cali.fidalgo en Instagram, o dejarlos en el Facebook de El Alargue. Gracias, ¿eh? Arriba, vamos.

0: Hola Calingo, soy Agustín de San Lorenzo, Salta. Los escucho desde el 2016 porque una noche estudiando para un parcial puse la red. La escucho desde el 2013 y desde ahí fueron mi cábala hasta que me recibí. Hoy por hoy me acompañan cada noche porque descubrí que amo la noche. Entonces trabajo con aplicaciones, con el auto. Gracias por alegrar mis noches. 11, 23, 24, 22, 22, Cali.Fidalgo en Instagram, en la larga en Facebook, @ Quique Pellenberg. Bueno, ¿estamos? ¿Estás? ¿Estás
1: siempre?
0: ¿O no? ¿Siempre estás?
1: Bueno. No hace falta que lo...
0: Bueno, repasamos, te presento, dale.
1: Pero con bombos y platillos.
0: Bueno, no sería ni bombo ni platillo, vas al bombo con esto.
2: Buenas noches, este es un mensaje para el alargue. ¿Hasta cuándo River, Boca, River, Boca, River, Boca? ¡Basta de River y Boca! ¡Me tienen recontra repodrido! ¡Los demás equipos también existen! ¡No pasan! ¡No son el ombligo del mundo River y Boca! ¡Harto me tienen!
0: ¡Ganó Boquita, ganó Boquita!
1: Ganó Boquita, Calito, ganó tu Boquita. 1-0 ante Estudiantes de La Plata en el Palacio Ducó por el partido pendiente de la fecha 2 de este torneo clausura. Ascacíbar cumpliendo con la ley del ex, marcó sobre el cierre del primer tiempo, donde Boca no la pasó bien, donde tuvo un arquero dubitativo como Montero que respondió, pero que tuvo algunas salidas en falso y algunas respuestas que el hincha de Boca lo sigue mirando de reojo. Lo tuvo Castro, lo tuvo Carrillo, Montero respondió y al cierre de la primera etapa en una buena función colectiva, el ruso Ascacíbar definió marcándole al club de toda su vida. Quinto gol en 24 partidos con la camiseta del Boca para el ruso, que no para de convertir y no para de seducir al hincha Xeneize. Gran partido del chico Flores. Leonel Flores sigue siendo, te diría que el ancho de bastos de este Boca, junto con Aranda, que no tuvo una buena presentación, pero los pibes de Boca se hacen cargo de la responsabilidad y responden ante las exigencias. En el segundo tiempo, el Vasco, ¿qué hizo? Lo sacó a Merentiel, jugó sin 9, dando, me parece que muestras de lo que necesita. El viernes llega Ener Valencia, veremos en qué forma física. Boca necesita un 9 de jerarquía y de referencia, pero hoy créeme que el mejor 9 que tiene Boca es el rusito Santiago Ascacíbar, que volvió a convertir. Boca, con esta victoria, a la espera de lo que será el partido del sábado ante Vélez en el Ducó, quedó a 4 puntos de Argentinos, a 4 de Independiente Rivadavia, y si bien todavía no convence en su totalidad, siempre para corregir es mejor ganando. Bueno, Boca ganó, no convenció, fue mejor que Estudiantes, merecida victoria del Boca del Vasco, que ahora juega ante el Vélez de Guillermo, que gana todo lo que juega. Ganó con gol del ruso, y que créeme que Calito está feliz.
0: Gran versión esta de un clásico de Deep Purple. Esto es Killer Shaker con Hash. 11, 23, 24, 22, 22. Cali.Fidalgo con Instagram, la larga en Facebook. Calingo, te escucho de San Rafael hace más de 20 años y hace 11 que me vine a Munro a vivir acá. Los escucho porque son lo mejor de la radio y me hacen reír y pasar las mejores madrugadas de insomnio. No los cambio por nada. Simplemente gracias por todo. Te lo dice un alargueño de corazón, Miguel o Migue de San Rafael. En el celu, en una aplicación, los escucho, dice Mauricio Scaramuzza de Uncativo en Córdoba. Hace como 4 años, mi señora se caga de risa cuando ponen el sacamoco. Desde el 2006, en un viaje a la costa, seguí de largo luego de escuchar al doctor y animo, y desde ahí siempre duermo con los auriculares. Claudio de Pado, hablando del doctor y campeón, qué mejor que escucharlo.
3: Porque a veces me siento mal. Ayer yo te dije que me vinieron todas contra. La tarde fue una tarde de contra. De las 2 de la tarde a 8 de la noche era contra, contra, contra. No, una a favor no vino. Y bueno, y yo digo, ¿qué hago? ¿Qué hago? Y cuando estoy... que digo, no, esto viene, pero que venía tan mal, digo, no. Y yo saco lo que hago, a veces que la gente le gusta lo... y pues lo hago. Yo digo, voy a la Chacarita, camino, y cuando salgo, digo, no, tengo que ser un león, viejo. Esta gente tuvo la fatalidad de fallecer, están aquí, y yo tengo vida, camino, camino, estoy sano, y voy a estar mal, no, me los tengo que comer crudo a todos.
0: Un abrazo a Antonio Arce, dice, desde Quilmes, después Varela, lloré mucho el día que nos dejó la gallina número 1. ¿Cómo lo gastaba con el asado, loco, eh? se ponía bueno. Por último te comento que le rezo a la Virgen del Rosario por la salud de tu esposa. Gracias. Dice, ¿por qué no avisaste que venías a visitar al mono Cicero? Yo vivo a 6 cuadras. Abrazo grande y bendiciones. Es que uno no anda avisando por la vida. Te imaginas que no es algo, no es algo programado. No es que fui así de... voy, qué sé yo. No, me llamó Fer González, ok, y nos fuimos. Fuimos para allá. Fue así de sopetón. Abrazo. Escuchá,
1: a Mar... Ni a mí me avisaron.
0: No, pero vos no te invitamos, vos no podés, no, está, no estaba.
1: No, yo puedo.
0: No,
1: yo...
0: no podía.
1: Sí, el negro había vuelto de Centroamérica. Usted me dice, escúchame.
0: No, vos no podés
1: hoy, hasta la hora, yo dejo todo lo que tengo que hacer.
0: Es mentira.
1: Me voy a ver a ustedes dos.
0: Es mentira.
1: Bueno,
0: es mentira. Es mentira porque cada vez que lo intento, vos no estás. Vos estás ocupado, estás... Yo te invito.
1: Verdad, ¿cuántas veces me dijiste?
0: Mira, la única vez
1: sí.
0: que me llamaste vos, che, vamos a juntarnos, era en un horario imposible. Eran como las 5 de la mañana que estaban tomando cerveza, no sé dónde. Bueno,
1: pero es una cosa muy fuerte. Lo he dicho, señor.
0: No, yo
1: a
0: tengo...
1: partir de ahora, usted habla con mi abogado.
0: Todos los que quieran hacer algo conmigo, sepan que yo tengo mucha memoria. Y registro todo en mi cabecita y paso factura. No. Entonces usted, si me va a carpetear, sepa que yo le voy a carpetear a usted. Bueno.
1: Si me va a carpetear, me va a pedir contraseña.
0: Sí, sí. Los escucho del 2015. Cuando me cuesta dormir, los escucho. Dice, bueno, casi todos los días te dejamos dormido, me parece, Agustín querido. Marcos Agustín de Mendoza.
1: Tendrías que preguntar algo. Escucha, es una linda. Así metemos un feedback entre nosotros y los alargueños. ¿Por qué o por quién comenzaron a escuchar al alargue?
0: Está buena esa, ¿eh? Hay muchos que han heredado el programa, ¿viste?
1: Claro, ¿no? Muchos que te dicen, che, ¿escuchaste tal cosa?
0: No, sí, los deja. Hay gente que ha heredado por el padre que escucha el programa.
1: Sí.
0: Pero, o sea, no le dejaron casa, no le dejaron vivienda, no le dejaron cosas materiales, pero sí algo intangible como la radio.
1: Total, a mí déjame la radio.
0: No, y
1: no
0: puse
1: quiero casa,
0: algo,
1: no quiero plata,
0: puse,
1: no quiero nada.
0: Le puse intangible. ¿Te gustó la palabra? Los escucho hace... ¡Ay, qué fiebre! Los escucho hace 3 años trabajando con el auto. Tengo 26 años, soy de Tucumán. Gracias por la compañía de todas las noches. Saludos a Kike y a Umbi.
1: Amo Tucumán. Fui muchas veces a Tucumán.
0: ¿Te gusta el sándwich milanesa?
1: Me encanta ir a Tucumán. Es una provincia que tiene un aire distinto, una energía particular.
0: Muy bien.
1: Conocí un gran amigo, Guillermo Bazano, me llevó a conocer Yerba Brava. Yerba Buena, Yerba Brava. Escuchá, un lindo country ahí en Yerba Buena.
0: Fue, escuchá. A vos que estás escuchando, quiso hacer demagogia con los queridos amigos tucumanos y el tipo lo primero que dice, le erra.
1: No hay cosa peor que me digan que soy demagogo, porque como vos decís que tenés memoria y que nadie te lo puede refutar, yo jamás haría demagogia con una provincia. Déjame decirte que yo arranqué a relatar, más allá de arrancar en el fútbol de ascenso. Y en una radio donde uno se bancaba desde la publicidad del espacio, en radio...
4: ¡Dale de una vez!
1: Pará, Marcelo, deja romper la bola, hay 3 horas de programa. Yo arranqué en AM1600 Radio Armonía.
0: Sí, que ahí es donde le afanaron el espacio a Camporini, que siempre se acuerda.
1: No sabía ella.
0: Sí, vos no te acordás. Dijo un día, yo lo odio a Pellenberg porque nosotros teníamos un espacio en esa radio... y vino Pellenberg con los de deporte y compraron el espacio y no tuvimos que ir a la mierda.
1: Mira, no sabía.
0: Sí.
1: Bueno, escúchame.
0: Milletero.
1: Yo arranqué a relatar para el interior en Antena 8 de Tucumán. Yo hacía la campaña de San Martín y de Atlético, los partidos que se jugaban en Ciudad de Buenos Aires y en Provincia de Buenos Aires. Así que yo tengo mis gratos recuerdos con todo el público de Tucumán, porque fui muy feliz relatando Atlético, aquel gran Atlético del Chulo Riboira, con Ischuk en el arco, con Longo de volante izquierdo, con el Pulga Rodríguez, con Satanás Páez, con Matías Villavicencio. Gratos recuerdos de aquel equipo, el San Martín del Negro Roldán, con Campodónico. Así que tengo gratos recuerdos con Antena 8 y con todo el público de Tucumán. Amo esa provincia.
0: Antena 8 que está ahí en San Martín 667.
1: No recuerdo la dirección, sé que fue la radio. No, bueno. No recuerdo la dirección.
0: Los San Martín está en San Martín entre Maipú y...
1: Sé que fue la radio. De hecho, ¿sabés? Escuchá, mirá qué lindo recuerdo tengo.
0: Y de Alfonso a las muñecas, sí.
1: Mirá qué lindo recuerdo tengo. Hoy nos hubiesen levantado todo y carta...
0: Está en la galería San Martín.
1: Sí, en una galería, exactamente.
0: ¿Galería San Martín?
1: En una galería.
0: Todo te tengo que pasar. Dale, ¿qué?
1: Bueno, para escuchar. Mirá el grato recuerdo que tengo.
0: Sí.
1: Que yo, hoy nos hubiesen levantado, carta de copento, quilombo por toda. Yo relaté la final del Mundial.
0: Sí.
1: Del 2010.
0: Y no tenía los derechos.
1: El gol de Iniesta.
0: No tenía los derechos.
1: No teníamos nada. El gol de Iniesta a Países Bajos. Ese partido lo relaté para Antena 8.
0: Muy
1: mirá
0: bien.
1: Si no voy a tener un grato recuerdo.
0: ¿Y de dónde lo relatabas? ¿Desde acá o ibas para allá?
1: En casa. Tenía yo la consola. Consola, micrófono,
0: todo. Ahí tenías todo, acá no tenés nada. Bien.
1: Pero pará, yo tenía consola, relataba, me llamaban por teléfono, yo tenía el Tango.
0: Sí, el Motorola.
1: El Motorola Tango, claro. Que es más, mirá qué lindo a dónde me llevas.
0: No, mirá, yo no te llevé, te llevó el amigo, sí,
1: no,
0: el amigo oyente.
1: Pero si no me hubiese dicho que era demagogo, yo no te contaba esta historia.
0: Claro, tenés razón.
1: Me tocaste el traste y tuve que saltar.
0: Sí, tenés que saltar. Un abrazo a Tony López de la banda.
1: Pero pará que tenía una historia.
0: Pero la concha de la... Ya fue, hermano.
1: Bueno, listo.
4: Dale, una vez.
0: Dale, habla.
1: Que ese tango yo lo compré cuando me había puesto de novio con la princesa hacía una semana. Y escuchá, y siempre la princesa a mí me recuerda de que la hice caminar por toda la capital federal porque yo estaba detrás de ese tango que no lo podía conseguir hasta que lo pude conseguir.
0: Bien.
1: Mirá los lindos recuerdos que me trae la provincia de Tucumán, porque todo tiene que ver con todo. No me vuelvas a decir de amogogo porque te vi la
0: buscada. No, porque te va a decir.
1: Mirá que vengo de.
0: No,
1: vengo
0: no,
1: de horas
0: no. A partir de ahora te voy a decir de amogogo porque laburas 3 horas acá. Dale.
1: ¿Cuánto querés que labures?
0: ¿Puedo leer el mensaje?
1: Habla con la gerencia y que nos pongan toda la noche.
0: Tony López de la banda Santiago del Estero dice. En estos días cumple años la provincia, los escucho aproximadamente del 2014 porque me reí mucho con Chirola, el coronel y la onda de ustedes, más la buena música, un Vipelenberg, etcétera. Y men, soy músico, obvio que me duermo tarde. Arrivederci a Largueños, dice Rocco López. ...11-23-24-22-22 Cali.Fidalgo en Instagram, me la larga en Facebook, los escucho por la desafortunada recomendación de Daniel Tachero, hace más o menos una década, como todas las cosas, la novia fea se volvió linda y me enamoré. A mi edad, con una novia fea, lo único que atiendo es la próstata, dice Fernando de Parque Chá. Ok. Habla de fútbol, dale.
1: Ay, qué linda historia, me encantó volver a mi pasado. Pero... Escucha, pegarme una vueltita por el pasado. Como le dijo Garisto Calderón, ¿no? Estaba en la concentración de Estudiantes de La Plata y Caldera se queja porque estaba la milanesa fría. Entonces agarra y lo escucha el gordo Garisto.
0: Es verdad.
1: Se le acerca, le palma la espalda y le dice: José Luis, pegues una vuelta por el pasado. Brillante, brillante. El gordo Garisto, el uruguayo. Bueno
0: Garisto, dale.
5: Buen día.
1: Bueno, escuchame una cosa, vamos a lo nuestro. Ojalá tuviese la sabiduría del gordo Garisto. Vamos a hablar de River, Carlito. Vamos a hablar de River porque ayer pasó con éxito los estudios médicos Panchito Ortega. ¿Quién es Pancho Ortega? Jugador que habitualmente juega por la banda izquierda, es lateral, zurdo, nacido futbolísticamente en Vélez, de la panza de su mamá. Nació de la panza de su mamá.
0: Una vez que no te interrumpo, que te dejo hablar, te autointerrumpí. Te pega patada solo.
1: Es increíble.
0: Vos sos el defensor, en serio, te pones media de dos colores y te cagas patada vos solo.
1: Qué locura. Bueno, vamos a lo nuestro. Pancho Ortega pasó con éxito los estudios médicos y se convirtió ayer en el noveno refuerzo de River. Y veremos para cuándo está disponible. River juega el sábado en Victoria ante Tigre. El Chacho sabe que no hay margen de error. No lo van a echar, pero hay que ver qué pasa si River vuelve a caer en condición de visitante. Sabiendo que la próxima semana, el miércoles, estará jugando en el Campín de Bogotá ante Independiente Santa Fe por la ida de los octavos de final de la Copa Sudamericana. Pero sabe el Chacho que es una cuestión de resultados. Si los resultados no aparecen, por más apoyo que tenga de la dirección técnica millonaria, lamentablemente el Chacho tendrá que dar un paso al costado. River lleva 5 derrotas consecutivas, sumando lo que fue la caída ante Belgrano por la final del torneo Apertura, y está obligado a ganar, a sumar y a convencer para empezar a descomprimir, más allá de que hoy abren la puerta del vestuario y siempre hay un nuevo jugador y un nuevo refuerzo en las arcas del millonario.

0: Tormentas fuertes en esta jornada. Mañana, tarde y noche. 9 la mínima, 14 la máxima. El viernes saldría el sol.
1: ¿Es tormentas o tormenta?
0: Tormenta. ¿Qué dije yo?
1: Tormentas.
0: Está mal.
1: Porque no es lluvias, es lluvia.
0: Lluvia, es el meteor.
1: Y la tormenta es como la lluvia, es una sola.
0: Y el viento, sopla viento.
1: Pero es tormentas, tormenta fuerte.
0: Tormenta fuerte. ¿Y yo dije?
1: Tormentas fuertes. Todo mal hiciste.
0: No, yo leí lo que dice el pronóstico acá.
1: Ah, claro. Yo te.
0: Lluvia, dice tormentas fuertes y lluvias aisladas. Lo dicen los del servicio meteorológico, está mal.
1: No importa.
0: No.
1: Es tormenta.
0: Sí, pero bueno, yo no.
1: No
0: le hubiera discutir a los pronosticadores.
1: No. Pasa porque cada día seamos un poquito más mejores, ¿no?
0: Más mejores. Claro, más mejores, sí, dale. Más mejores, dice el tipo. Y se volvió a patear con las dos medias cambiadas.
1: Qué locura, ¿cómo está?
0: Era para hacer un gol. La tenía para.
1: Ever Ludueño por otro lado.
0: No, el Piojo López, uno de los que erró el Piojo López.
1: Viste, no que sea malo con el Piojo.
0: El Piojo metía golazo y erraba.
1: Bueno, sí, está bien.
0: Bueno, los que erraba la mandaba a la cuarta bandeja.
1: ¿Y vos me estás comparando con el Piojo López?
0: Sí.
1: Gracias, qué elogio.
0: Un abrazo a Gabriel Schmeil, que nos escucha desde Ciudad Evita, dormitando hace 20 años. Abrazo a Marito Gerasi desde Bernal Quilmes, una vida dedicada a la larga, años de trabajo en las madrugadas. Un abrazo al amigo. A Omar de Rosario, hincha de Central, le escucha la última hora, es decir, que ahora está escuchando. Cali querido, primero gracias por la compañía, los escucho del 2009, que me vine a vivir a San Luis por trabajo y desde entonces los escucho. Aguante la largue. Un abrazo a Pablo Cela de Azul, 15 años más o menos, Bafa el Coronel y otros, humor e información en solitarias noches de insomnio. ...11-23-24-22-22... Cali.Fidalgo en Instagram y la larga en Facebook, arroba Quique Pellenberg. A las 5 habilitamos los brindis del viernes. Escucho la larga de 2002 para tener todo el mundial, Corea-Japón, trabajaba mucho de noche, me jubilé en 2020 y desde ahí empecé a escucharlos más espaciado. Alberto es de Rosario. Abrazo a Cristian Muñoz de Las Heras Mendoza. Ángel de La Rioja, que hace 10 años que nos escucha. A el Manco de Tablada. Empecé en el 2008 cuando me separé. Eran, son y serán mi mejor compañía. Soy el Manco de Tablada. Pregunta, ¿cuándo nos empezás a enumerar? Así vemos si somos más de un millón. Es verdad, nada, somos. Y más o menos en nuestro Facebook, que es donde más tenemos, hay 55.000 personas siguiendo la largue. Así que más o menos seremos, por lo menos, oficial.
1: Qué lindo número, ¿eh?
2: ¿Sí? Buen día, amigo.
1: ¿Cuántas personas nos siguen?
0: 55.000.
1: ¿En dónde eso?
0: Eso es en Facebook, es nuestra red más fuerte.
1: ¿Y sabemos cuánta gente nos escucha?
0: No sé cuánto.
1: ¿Eh?
0: Igual.
1: Porque somos líderes, ¿eh?
0: Si miro las estadísticas.
1: Sí.
0: 300 y pico mil personas han pasado por el alargue este mes.
1: Ah, la flauta.
2: No sabe nada.
1: Porque a esta hora y por esta radio somos los más escuchados.
0: Habla porque.
1: Bueno, Calito, hoy se cierra la fecha 2 del campeonato clausura. Sí. Van a estar jugando a las 7 de la tarde en Santa Fe, Unión Lanús, recordando que el partido se postergó porque Lanús había jugado Copa Sudamericana ante Cienciano la pasada semana y la fecha se había jugado entre semana. Para el fin de semana próximo va a comenzar la cuarta, cuando el viernes, 7:30 de la tarde, Rosario Central, frente a Aldo Civi, el canalla incorporó al uruguayo Alan Rodríguez a préstamo con opción de compra desde Inter de Porto Alegre, el ex hombre de Argentinos y Boston River ha regresado al fútbol argentino. 21:45 del viernes van a jugar en el Gargantini, Independiente Rivadavia de Mendoza, hoy junto a Argentinos, los dos mejores equipos del campeonato, ante Estudiantes de Río Cuarto. El sábado tenemos Deportivo Riestra, Estudiantes, Atlético Tucumán, Sarmiento. A las 5 de la tarde en Victoria, Tigre River. 7:15 de la tarde en la cancha de Huracán, Boca Vélez. Y 21:30 van a jugar Independiente Platense, que ayer se confirmó la vuelta de Palermo. Sí. Palermo es nuevo técnico del Calamar y tendrá, por ejemplo, a Diego Caña como ayudante en lo que será la espera del gran partido ante Coquimbo Unido del otro miércoles, por la ida de los octavos de final de la Copa Libertadores de América. Y además van a jugar Instituto y Gimnasia de Mendoza, eso el sábado por la noche. El domingo, La mirada estará atenta y puesta en San Lorenzo Huracán a las 3 de la tarde, Defensa y Justicia Newell's, Gimnasia Barracas y 2015 lo harán Argentinos en la Paternal ante Racing.
0: Lluvia todo este jueves, tormenta, así en singular, ¿viste? 9 la mínima, 14 la máxima, el viernes sí. Saldría el sol.
1: Qué lindo, vamos, el 5 sol.
0: 5 y 15, porque el sol siempre es así. ¿Eh?
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1: Efemérides deportivas. 6 de agosto. Un día como hoy de 1922, después de permanecer internado, fallecía Jacobo Urso, jugador de San Lorenzo de Almagro. Había chocado contra dos rivales, pero siguió jugando el partido ante Estudiantes de Buenos Aires. Después se comprobó que tenía una costilla rota, la que le había perforado un pulmón. También un día como hoy, pero del año 1933, se producía una de las máximas goleadas de Huracán visitando a San Lorenzo. Fue 4-1 con dos goles de Herminio más Antonio, uno de Gil y uno de Cordero. El 6 de agosto de 1961, River empataba contra Boca 2-2 en el Monumental, en el clásico que fue considerado el de los goles extranjeros. Los del Millonario fueron obra de Moacir Pinto, brasileño, y Pepillo, español. Y los del Ceneice, de Víctor Benítez, peruano, y Paulo Valentín, jugador brasileño. También un día como hoy de 1964, Nacional de Montevideo Independiente empataban 0-0 en el Estadio Centenario de la Capital Oriental, en la primera final de la Copa Libertadores. Esa noche debutaba en la primera del rojo Miguel Ángel Santoro. Además, el holandés Leo Horn se convertía en el primer árbitro europeo en dirigir una final de Copa Libertadores. Un día como hoy de 1967, Estudiantes de La Plata se consagraba campeón metropolitano, siendo el primero fuera de los cinco grandes de la era profesional. En el antiguo gasómetro derrotaba en la final a Racing 3-0 con goles de Raúl Madero, Juan Ramón Verón y Felipe Ribaudo. El entrenador era Osvaldo Juan Subeldía. El 6 de agosto de 1972, Argentinos Junior goleaba a Lanús en la Paternal por 8-0... Y esa tarde Rafael Domingo Moreno marcaba 6 tantos, igualando el récord de Jaime Sarlanga en 1937 y de Arsenio Pastor Erico en 1941. En el año 74 ese récord sería batido por Juan Taberna de Banfield, marcando 7 conquistas en el partido en el que el Taladro goleaba Puerto Comercial de Ingeniero White por 13-1 por el viejo torneo nacional. También un día como hoy de 1994, Talleres de Córdoba ganaba el octogonal de la B Nacional y ascendía a Primera División al superar Instituto de Córdoba por 3-1. Esa tarde la recaudación alcanzó los 900 mil dólares. Un día como hoy de 2003, Juan Sebastián Verón era transferido del Manchester United al Chelsea en 24 millones de dólares. Y el 6 de agosto del año 2006, por la primera fecha de la apertura en la Fortaleza Granate, River le ganaba a Lanús por 2-0, y esa tarde Ariel Ortega volvía a vestir la camiseta del Millonario después de 4 años. También en esa jornada Boca derrotaba a la Bombonera Banfield 3-0, anotando Martín Palermo su gol 200 en Primera División. Y en Rosario, Newell's Old Boys, con los debuts de los paraguayos Oscar Saturnino Cardoso y Santiago Salcedo, le ganaba a Vélez por 3-0. Precisamente ambos anotaron todos los goles rojinegros. Fueron 2 de Salcedo y 1 de Tacuara Cardoso.

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2: Vamos, arriba. Arriba, arriba, arriba, arriba, arriba. Vamos, vamos, vamos, vamos. Suena el perro gallo. Suena Tears for Fears. Break it down again. Temazo. 11-23-24-22-22. Cali.Fidalgo en Instagram, El Alargue en Facebook. Esto es El Alargue, ya jueves. Ya está, ya lo tenemos, ya lo tenemos, ya lo tenemos. Ahí está, está, listo, listo, listo. Dale, dale, dale, dale, dale, dale, dale, dale, dale, dale. Ah, ahí va.

Esto es Tears for Fears. Esto es el cuarto álbum de este grupo británico llamado Elemental. Aunque hay que hacer una salvedad acá, porque en este disco no está Carl Smith, que había abandonado la banda. Después se juntaron, hace uno o dos años grabaron disco nuevo, está todo bien. Pero podríamos decir que este disco podría ser de Roland Orzábal. Roland Orzábal de La Quintana. ¿Eh? ¿Recuerdan que tiene o tenía un abuelo argentino? Sí, de los de La Quintana, de ellos, familias patricias. Así que este disco, este tema, podríamos decir que es solitario, del año 93. Y suena acá, Break It Down Again. ¿Eh? Sonando por todos lados. Y acá en el alargue, claro, venían de Seeds of Love, que fue un disco espectacular. Un poquito más de Roland Orzábal, Tears for Fears.

0: Ahí va. Si no se levantan con esto,
1: buen día, amigo.
0: No se levantan con nada, ¿eh? ...11-23-24-22-22... Cali.Fidalgo en Instagram, me la largo en Facebook. Termina el alargue, suena el top a las 5 de la mañana, cuando ya arranca Eduardo Battaglia con Reporter 910. 5 de la mañana habilitamos el posteo para que dejen los brindis para el mejor día de la semana.
1: Buen día, amigo.

0: ¿Cómo le va?
1: Bien.
0: Buenas noches.
1: Bien,
0: ¿cómo
1: bien,
0: anda,
1: bien,
0: eh?
1: Bien. Había quedado inconcluso, ¿no? Todo este curso para detectar hippies. ¿Algún libro había leído usted? ¿Se acuerda más o menos?
0: Nosotros presentamos libros, como su amigo. Entonces nosotros también se nos ocurrió la idea de presentar una serie de libros a fin de detectar y combatir el hippismo.
2: Se siguen vendiendo en el hall central del Ministerio de Defensa, ¿no?
0: Por supuesto, sí, sí, sí. Ahora hicimos un stand en la Plaza San Martín también.
2: Ah, en la Plaza San Martín.
0: Sí, sí. También hacemos un stand ahí.
1: Bien, ahí, ahí venden los libros para detectar. Yo le quería hacer una consulta.
0: Sí, por supuesto. Estoy de buen humor hoy.
1: Estoy un poquito preocupado. En realidad estaba contento porque mi hijo hoy tuvo un par de errores en una prueba y vino medio con... Yo lo abracé, lo contuve, le dije... está bien, fallaste. Deje de bostezar.
0: Pero...
1: que lo parió.
2: ¿Vas a contar las cosas o vas a mirar cómo bosteza la gente?
1: Es una falta de respeto.
2: Falta de respeto sería
0: así. Es una oxigenación
2: del cerebro. Eso sería. Déjame bostezar tranquilo.
0: Él oxigena su cerebro.
2: Por supuesto. ¿Acaso vos...
1: Sí, como el mío no tiene cerebro. ¿Qué va a oxigenar?
2: ¿Acaso vos no tenés sueño?
1: No, yo no soy el único yo que tiene
2: sueño. Yo no bostezo porque no tengo cerebro, no puedo oxigenar.
0: Te voy a bostezar como corresponde.
2: Así.
1: Bueno. Valoro, no empecé con la máquina a escribir, hermano. Valoro que el pibe.
0: Valoro
1: y viene tocotorra. Se ha equivocado, pero que haya sentido, que tenga sentido la responsabilidad.
0: Por supuesto, sí.
1: Pero, hay una duda. Está haciendo con unas gomitas unas pulseras. Está muy contento. Por eso todos los amiguitos están con eso.
0: Es una pésima señal. Bueno, a propósito de esto.
2: ¿Por qué es una pésima señal?
0: Bueno, a propósito de este tema, uno de los libros que hemos editado, eso es por la música,
1: sí.
0: Eso es por tantas flores, eso es lo que dicen los hippies.
1: Ah,
0: bueno, uno de los libros que hoy vamos a presentar,
1: Se llama
0: Hippismo Infanto Juvenil, El Niño Hippie y Usted. Usted.
2: Ah, el niño, ¿no? Hippie y usted.
0: Uno, usted no, él.
1: Él que soy yo, claro. Usted.
0: No, yo no, él.
2: Usted.
1: Yo. No tengo que mirar usted. A él, usted.
0: Claro, otra vez. El niño hippie
1: y usted.
0: Ahí está. Y yo. La punta con el dedo.
2: Ahí está.
0: ¿Sí? Otra vez. El niño hippie
1: y usted.
0: No, me mira, me miro a él.
1: Oh, qué rompe.
0: Presentando el niño hippie
1: y usted.
0: Ahí
1: está, ¿le gusta así?
0: Apuntando con el dedo con voz autoritaria.
1: Está muy bien.
0: Bueno, el prólogo es del doctor Cormillot.
2: ¿Cormillot? ¿Qué tiene que ver Cormillot?
0: Cormillot elabora dietas.
1: Claro.
0: Sustentados en muchos vegetales.
1: Claro.
0: Y es un investigador que está trabajando para nosotros.
1: ¿En serio?
0: No sabía.
1: Mírate que bien.
0: Sí, bueno, lo dije por radio, no tendría que haberlo dicho.
1: No. Bueno, ahí.
0: Pero ya está.
1: Ya está.
0: Bueno, hizo el prólogo del libro y tiene una serie de parámetros en lo que usted puede detectar si tiene en la familia un hippie. En este caso, apuntado al niño.
1: Claro, bueno, ¿sí? yo necesito saberlo con mucha...
0: Esto lo va
1: con
0: a
1: mucha
0: defender.
1: Precisión, porque, bueno, me...
0: Y después el volumen 2 es para usted.
1: Para mí.
0: Sí. Sí, ¿cómo detectar si mi papá se está volviendo hippie?
2: ¿Y cómo?
0: El hippie viejo, que se deja el pelo largo, empieza a cambiar,
2: usa
0: zapatillas,
2: así, ¿no?
0: Claro. Bafo está corregido, sí, se ha cortado el pelo y parece tatuadores. Pero queda bien.
2: Tatuadores, ahí mire usted.
0: Sí.
1: Bermud y good show.
2: Bermud con papa brita.
0: Bueno, vamos a avanzar en el libro.
2: Avance.
1: A ver.
0: Le voy a dar algunos parámetros.
1: Por ejemplo.
0: El libro lo tienen que comprar, obviamente. Van al Ministerio de Defensa y lo compran.
1: Sí. ¿Sí?
2: ¿Me lo va a dedicar usted si lo compro?
0: Por supuesto. Sí, sí, con mucho afecto se lo voy a dedicar. Claro que sí. Detección y alerta.
1: Sí.
0: Uno de los primeros alertas que usted tiene, en caso de que tenga un niño hippie, la edad es 5 o 6 años.
1: Uy, bueno, entonces ya va para los 8. Va para los 8, con lo cual...
0: Toda vez profundizando, usted no se dio cuenta por no haber tenido libre tiempo.
1: Sí, sí, ahora ¿sí? Cuando noté, detecté esto, no sé si habrá algún otro dato, algún otro indicio.
2: Qué lástima que llegó tarde este libro, entonces.
0: Pero esto lo va a ayudar a su familia y a la familia de nuestros oyentes. No se quiere bañar. Es una señal.
1: 8:30 de la noche, todos los días... Tengo el mismo quilombo. Le digo, Ezequiel, anda a bañarte. Dice, ¡ay! Y empieza a putear.
0: ¿Por
1: como
0: qué?
1: No.
0: Bueno, porque evidentemente lo que está se está impregnando de una personalidad hippie. No se quiere bañar. Eso detecta el primer síntoma.
2: Pero todos los chicos están igual.
1: Pero pará, estoy con un problema grave ahí. Porque ya tengo dos problemas, entonces.
0: Y vamos a ver la lista. A lo mejor tiene más.
1: ¡Oh, la puta madre!
0: Pero estamos para ayudarlo. Usted no se da problema. Todo se arregla con una Biblia y un poco de conducta.
1: Con una Biblia.
0: Sí, por supuesto.
1: ¿Dónde puedo conseguir una Biblia?
0: Yo lo voy a traer.
2: ¿Y el calefón dónde lo traigo?

0: Ahora, ¿y qué pino necesita calefón? Pues no se va a bañar.
1: La Biblia sola.
0: La Biblia. La Biblia alcanza.
2: Bueno, a ver.
0: Bueno, no se quiere bañar. Es la primera sintomatología hippie del niño.
2: Sí.
0: Trepar a los árboles.
1: Ay, no tenemos árboles en la...
0: Pero hay plazas, por ejemplo. Y en el plazo, si el niño tiene una predisposición a trepar a los árboles, es otra de las señales.
1: ¿Pero usted nunca fue un chico? ¿Nunca se trepó un árbol?
0: Yo no me trepo a los
1: en
0: árboles.
1: En los entrenamientos, por ejemplo, de que van las trincheras y saltan, ¿nunca se treparon un árbol?
0: Pero eso es entrenamiento, es ejercicio.
2: Claro, no es lo mismo.
0: No es lo mismo, usted es 6 años y se busca el árbol.
1: Claro, está claro. A ver, está claro, lo acabo de decir, no sé cómo no lo entendés. No es lo mismo trepar un árbol por divertimento que por profesionalismo.
0: Claro, por divertimento.
1: O sea que ustedes le garpan por trepar un árbol.
0: Por supuesto, no se entrenan para trepar árboles.
1: Es un mercenario
0: pero
1: de la trepadura de árbol.
0: Es trepar un árbol para decir la billutería o la casita del árbol. Es muy distinto.
1: Bueno.
0: En Estados Unidos está la casita del árbol.
1: Sí, en varias películas está la casita del árbol.
0: Claro que sí.
1: Por eso.
0: Bueno, nosotros lo que estamos acá...
1: Y sí, la de Bart Simpson también, dale.
0: También, sí. En la plaza.
1: Sí.
0: ¿Usted lleva a su niño a la plaza?
1: Sí.
0: Pues el juego más peligroso.
1: ¿Cuál es?
0: El que detecta el hipismo es la hamaca.
1: Sí.
0: ¿Por qué?
1: Ahí no le tiene mucho afecto a la mapa, a la hamaca.
0: Mejor, porque es muy conocida esa imagen del hippie con su túnica y el pelo largo hamacándose. Imagíneselo. Ten ahí un poquito de música. Ponme un poco de música hippie. Así imaginamos, hicimos el ejercicio.
1: Pero ahora, espere.
0: El hippie se hamaca.
1: La hamaca paraguaya, porque mis suegros tienen en la casa una hamaca paraguaya y es de ir ahí la hamaca paraguaya.
0: Pero la hamaca paraguaya es reflexiva. Jamás va a haber un hippie en una hamaca paraguaya. El hippie necesita el viento, así, con esta música.
1: Ahí, digamos, claro, porque
0: la única de Jesucristo y hamacarse.
1: Ahí me quedo más tranquilo, coronel.
0: Hamaca no, entonces.
1: Bueno, pero. O sea, hamaca paraguaya.
0: Pero le sirve a los oyentes, a nuestros amigos, que son como nosotros, para poder detectar en su familia un hippie.
1: ¿Y las hamacas de Firmat, por ejemplo, esas que se mueven solas?
0: Ah, eso es otra cosa. Eso es muy
1: difícil. Eso pregúntele a su amigo que le gusta.
0: Otra investigación. Porque también el indígena hippie.
1: También.
0: Por supuesto.
1: Muy bien.
0: Sí. Las que aparecen en el bosque, justamente. Juegos. Ahí está su problema. La billutería, en vez de Rusty, ¿jugar a la guerra o jugar a los vaqueros?
1: No, pero juega las dos cosas. Juega las dos cosas, ese es el problema.
0: Porque está haciendo su personalidad. Se está construyendo.
1: Entonces si juega a la PlayStation.
0: Perdón, Rusty. Está bien. Sí, la PlayStation,
1: o sea que, digamos, el grado de desviación, hay un pequeño grado de desviación que si uno lo deja, se puede acentuar.
0: Y si usted no está como un buen padre, se va a volver hippie.
1: Está bien.
0: Claro. Sí.
1: Rusty o miladrillo, lo mismo, ¿no?
0: Por supuesto, puede jugar a los Rusty, a los soldaditos, a los miladrillos.
1: El Lego.
0: A la guerra, al vaquero.
1: Lego, nosotros, ¿cómo se llama?
0: A la Play, también, a la pelota, al fútbol. ¿Sí?
1: Fútbol.
0: Fútbol.
1: Sí.
0: Fútbol.
1: ¿Qué usted no es mexicano?
0: Claro. El fútbol.
1: Agua.
0: Por fútbol. Supuesto. Ahora, si elige billutería, como el caso de su hijo, cuénteme. Hace lo que le critica al otro.
1: No estoy acá poniendo en...
0: Usted no es un espía, ¿no?
1: No, estoy escribiendo sobre usted, que sigue dando consejos para detectar
0: a los hippies.
1: ¿Cómo se escribe? Con doble P, ¿no? Hippies.
0: Sí.
1: ¿Eh?
0: Hippie. H-I-P-P-I-E.
3: ¡Hippie! ¡Ah, man! ¡Chao! ¿Pero qué tenés contra los hippies, loco?
1: Ahí está.
0: ¿Escuchás? ¿Pero escuchás?
1: ¿Habla así? ¿Pablo? No, hace con una con unas gomitas que van entrelazadas y hace con eso, hace...
0: ¿Qué hace con eso?
1: Y es unas pulseras que usan todos los pibes y las chicas.
0: ¿Los hippies?
1: Bueno, yo le estoy diciendo, y le dije, mirá, hijo, me parece que no está bien eso que haces, lo voy a consultar con el coronel.
0: ¿Y por qué no lo esconde eso y no lo tira? ¿O qué me dice luego? Compren un
1: problema que yo le tiré, eran 5 latas con gomitas.
0: Pero en vez de con...
1: Y trajo más, yo no sé dónde sacó, le corté los víveres, no le di plata, nada.
0: ¿Y se resiste?
1: Porque se la rebusca solo consiguiéndola. Dice, vendí 5, dice, papá, con esa me compré más gomitas.
0: Y claro,
1: busca vidas.
0: Sí, sabes que tiene un problema gravísimo, señor.
1: O sea, ¿usted piensa que eso es un índice? ¿Hay, por ejemplo, algún centro donde se lo pueda aislar?
0: Por supuesto, sí, nosotros tenemos un barrio en el que los niños son bienvenidos.
1: ¿A dónde es?
0: Y son instruidos. Bueno, usted deposita al niño
4: en Palomar, ¿no? En Palomar. ¿Se queda por Palomar eso?
0: Queda por Palomar, ¿cómo se llama? Sí. Nos trae el niño, el menor.
4: Claro.
0: Nos deja bajo nuestra tutela.
4: Ah, mire usted.
0: Sí. Lo primero que hacemos es le cortamos el cabello. Sí.
4: Ah, el cabello, sí.
0: Lo uniformamos, lo ponemos a todos iguales. Sí, con la misma ropa, para que no se haya colores ni nada. Ropa azul, blanca, verde, colores normales. Sí. Y después le damos instrucción, lo hacemos levantar temprano, a las 5 de la mañana.
4: Y no es muy temprano.
0: Después de ejercicio. No, porque eso fortalece. El sol sale a las 6:23 aquí.
4: Ah, mire usted.
0: Usted tiene que estar ya despierto y en acción cuando sale el sol. ¿Qué va a hacer?
2: Está muy bien.
4: 5 de la mañana. A ver, sí. Vamos a proponer para futuros encuentros aquí en El Alargue, por Radio La Red, consultas al coronel. A partir de la semana que viene, claro. Digamos, ahora está desarrollando el tema en particular, porque ya están llegando, sin que nosotros hayamos anunciado,
0: personas afectadas, por supuesto.
4: Andrés dice, fumarse un porro y leer El Arte de la Guerra de Sun Tzu.
0: Es contradictorio.
4: Dice, ¿es ser un hippie militante o un militar hippietante?
0: Creo que tiene la personalidad dividida el señor.
4: Sí. Porque ¿Cómo usted lo catalogaría, una persona así?
0: Es que está en definición, todavía no sabe para qué lado ir. Pero nosotros lo podemos ayudar.
4: Sí, sí.
0: Porque el arte de la guerra, el hecho de que lea el arte de la guerra, ya es una muy buena señal para nosotros. Hay una parte de él que es nuestra. Evidentemente está contaminado y corroído.
4: Mirá vos, no lo había pensado eso, ¿eh?
0: ¿Puedo avanzar?
4: Por favor.
2: Métale, síganme.
0: Muchas gracias. Germinaciones, ese capítulo lo habíamos tomado ya, sí, antes.
4: Pero en el colegio. No, ¿quién en el colegio no le...?
0: Una de las grandes precursoras del hippismo, las maestras.
4: No,
0: sí, por supuesto.
4: Pero no es un tema de estudio de la naturaleza y todo ese tipo de cosas.
0: Por eso está la tecnología. No, la maestra, la maestra que hace...
4: De 8 años
0: le va a dar... Que le hace hacer germinación a un niño.
4: Sí.
0: Lo está introduciendo en el hippismo, en el cultivo.
4: Ah, no tenía eso.
0: Claro.
2: No, no, porque usted se perdió la semana pasada.
4: ¿Eh? Sabe que yo no me...
0: Claro, usted... La maestra es una de las... Fíjese, la maestra tiene generalmente pelo largo, cabello largo.
4: Ojeras.
0: Una maestra con el cabello recogido y con tono autoritario, jamás va a hacer eso. Nunca.
4: Va a ser una maestra... Son materia dócil.
0: ¿Cómo?
4: Dócil, permisiva.
0: Por supuesto, claro.
4: Volada.
0: Una maestra...
4: Con mucho...
0: Firme.
4: Con mucho hambre de dulce. En la plena mañana... Se clava una boquita. Porque le da hambre, dice.
0: Claro.
4: Chicos, dice, ya vengo y se voy al baño. Sí,
0: ahora vuelvo.
4: Voy al baño.
0: Y que me meto eso en el guardapolvo.
4: Y vuelve con olor a pachuli, ¿no?
0: Sí. Por supuesto, olor a pachuli, guardapolvo flojo.
4: Sí, mire.
0: Una maestra con tono firme usa el guardapolvo con almidón.
4: Claro.
0: Bien blanco.
4: Bien duro.
0: Y por lo general es carapela nacional. No importa que sea o no día
4: patrio. Y un par de ruleros, por supuesto, si es necesario.
0: Ah, sí.
4: Sí.
0: El cabello recogido.
4: Sí, sí. Me gusta lo de las carapelas, permanentemente.
0: Claro que sí. Y al niño le dice 2x2. Y el niño está en otra cosa.
4: Claro.
0: Y además es esto. Y el niño estudia. ¿Sí?
4: Mami.
0: Ahora la maestra hippie, pro hippisma. ¿Qué hace?
4: ¿Por hipisma?
0: Sí,
4: es un nuevo término.
0: Promueve la germinación. Voy a avanzar el tema. Ya sabemos el tema de la salita de colores.
4: Bueno, pero hay salita verde, salita azul, ¿no?
0: Puede ser sala A, sala B, sala C. O sala B, sala F.
4: Pero claro, no es para un chico.
0: Porque salita amarilla, salita azul, lo introduce en el hipismo con los colores. ¿Qué colores existen? Nómbrele los colores.
4: ¿Rojo?
0: No, eso es comunista. No es un color. Azul, blanco.
4: Blanco, tampoco es un color.
0: Blanco sí.
4: Negro.
0: No.
2: No, negro no es color.
4: Bueno, rojo, blanco,
2: ni el negro,
4: amarillo.
2: Ni el blanco son colores.
4: Amarillo, por eso. Rojo, blanco, rojo, amarillo.
0: Amarillo azul. No. Azul sí. Azul.
4: Verde.
2: Los colores son.
0: Azul,
4: los colores
0: verde, oliva,
4: índigo y violeta.
0: Blanco.
4: Y punto. Sí,
2: el arco iris, ¿viste?
0: No necesita muchos colores para vivir. Usted puede vivir sin esos colores.
4: O sea, se puede vivir en blanco y negro.
0: No, negro, blanco.
2: Blanco y negro no son colores, muchacho.
4: Por eso
0: es azul, sin verde.
4: Sí.
0: ¿Sí? No necesito estos colores que tenemos aquí alrededor. Es fucsia, anaranjado.
4: Usted sabe que...
0: Violeta.
4: Usted por ejemplo, cuando ve los tantos logos con tanto color de la radio, ¿se está volviendo hippie?
0: Por supuesto, hay un movimiento interno aquí dentro.
4: Mire qué cosa más rara.
2: Hay una lucha de poderes.
0: Una lucha de poderes, claro que sí.
4: Hubiese jurado que 2 o 3 semanas atrás vi al coronel tocar un color determinado. Y de hacer, ¿no? Acá en las... No entiendo, ¿cuál es?
5: Voy a sacar la foto.
4: Sí.
0: Sí.
5: De los lobos de la radio.
0: Claro, para los colores.
1: Para ver si la radio se estaba viendo
0: el hippie. Es el del medio,
1: bueno,
0: el azul.
1: Ya que estás, seguramente, fíjate en la pecera arriba, hay tres rositas. ¿Esto no es típico de hippie?
0: Pero eso es el movimiento interno, fíjese ahí, saca una foto que hay. Ahí, el hippie con el oro. Y fíjese ahí.
1: ¿Cómo?
0: Mira ahí, no le estoy mintiendo, saca esa foto allá. El símbolo de la paz colgado, ¿qué hace eso ahí? Es una señal.
1: Ah,
0: pero esto es verdad lo que le digo. Acá adentro hay
1: gente. ¿Usted está de acuerdo con la guerra entonces?
0: La guerra es parte de la vida.
1: ¿No le gusta pacífico, una sociedad pacífica?
0: Si quieres la paz, prepárate para la guerra.
1: Ah, qué bien.
0: ¿Podemos avanzar?
1: Sí, por favor.
0: Muy bien. Los colores y los dibujos ya los conoce.
1: Sí.
0: Hoy sabemos el tema. El color.
1: Tiene 36 colores en la caja de eso que le compramos nosotros. ¿Qué hacemos?
0: Los... Parte de la campaña. Porque los lápices de qué son.
1: Los tiro a la mierda, ¿qué hago?
0: No, le deja el azul, le deja el verde y punto.
1: Listo.
0: Y gris, pues.
1: Dibujar con esto, le digo.
0: Son los tres colores
1: que. Pero es un aburrimiento. Tiene que tener.
0: Pero la vida es responsabilidad, no es para divertirse.
1: Claro, tiene razón. Ah, o sea que a un chico le da responsabilidad.
0: Tiene que prepararse para ser una persona responsable.
1: Sí.
0: ¿Por qué
1: quiere jugar también con los colores?
0: Puede jugar tranquilamente y feliz, pintando un camión, un tanque, un avión, pero el verde le alcanza.
1: Un misil.
0: Un misil, claro, ahí puede ser un gris plateado.
1: Un chicle.
0: Claro. No necesita rosa, ¿para qué ir rosa, fucsia, anaranjado? ¿Para qué? No le hace falta ese color. Usted puede jugar tranquilamente con los colores, yo le digo.
1: Ah, bueno. Continúe, por favor.
0: La bicicleta.
1: Sí. No, a ver, un medio de transporte, ¿por qué?
0: Prioritariamente hippie.
1: ¿Por qué? Bueno, yo le dejé la ruedita para que no la pueda usar. ¿Está bien eso?
0: Pinche las ruedas, tírese la bicicleta.
1: Perdón, ¿qué opina hippie usted de la bicisendas entonces?
0: ¿La bicisendas?
1: No escuchó otro programa.
0: La bicisendas.
1: No, suelen no escuchar cuando
0: se... Es decir, para librarnos de los hippies, para que no se nos pongan en el medio de nosotros. Entonces los hippies van todos por la bicisenda.
1: Está bien.
0: Sí, es un medio. Teniendo en cuenta los hippies, a la población hippie de la ciudad.
1: ¿Muchos los hippies que hay acá en la ciudad?
0: Hay abundante cantidad de hippies. Usted de niño, si el pequeño hippie,
1: sí,
0: el pre-hippie, elige la bicicleta, se lo tiene que cambiar por un skate. El niño debe andar en skate.
1: ¿Un skate?
0: Por supuesto.
1: Ah,
0: en
1: bueno.
0: Skate.
1: Sí.
2: Bien.
0: Jamás
1: no lo tenía.
0: Una persona que de pequeño use skate se va a convertir en hippie.
1: No lo tenía.
0: Porque el skate, a diferencia de la bicicleta, requiere mucho esfuerzo.
1: Sí.
0: Requiere coordinación.
1: ¿Pero cuándo es eso? Parece que estoy muerto ahí. Bueno, siga.
0: Y luego los instrumentos musicales. Hippie.
1: Sí.
0: El pre-hippie.
1: El pre-hippie.
0: Un pre-hippie. Va a elegir guitarra. La guitarra es el elemento hippie por naturaleza.
1: Muy bien, la guitarra.
0: Porque es transportable a los fogones.
1: Los grandes conjuntos folclóricos también tienen guitarra y sin embargo no son hippies.
0: Sí, son hippies.
1: Ah, ustedes los chalchaleros, por ejemplo, son hippies.
0: Tienen el cabello recogido abajo del sombrero.
1: Claro, y los nocheros son hippies.
0: También son hippies.
1: Ah, bueno,
0: por supuesto.
1: No la tenía.
0: Está engañado. Debe comprarle al niño una batería. Porque la batería no se puede transportar al fogón y se usa en el calor del hogar.
1: Está muy bien esa, ¿eh? No lo había pensado.
0: El niño toca la batería y no sale a vagar por ahí, ni va a la plaza, ni va a los fogones.
1: Está muy bien. No tenía eso.
0: Bueno, ahora ya tienen una buena parte para la próxima entrega. Además de los consejos, voy a pronunciar un libro próximo.
1: Sí.
0: Que es La Guerra Hippie a la Soja. El plan secreto para implementar megacultivos de cannabis y reemplazar la soja. Con prólogo de Pancho Ibáñez.
1: Está muy bien.
0: Investigador del tema.
1: Está bueno. ¿Me recuerdan todos dónde se pueden adquirir esos libros?
0: En el hall del Ministerio de Defensa.
1: Está muy bien.
0: Usted va y pide un libro. Y con eso está contribuyendo a toda la causa.
2: Estimados amigos, un nuevo encuentro. ¿Cómo descubrir si su hijo es hippie?
0: El hipismo y usted.
2: El hipismo y usted, el libro.
1: Esa es la sección.
2: Que nos comenta el coronel, que cree que esta radio se está volviendo hippie. Muchas gracias. Hasta todos los momentos.
0: Buenas noches.
2: Chao.

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2: Vamos cerrando con este exitazo, la época más comercial de Bowie, Mother Lab. Mañana brindamos a las 2. Arrancamos. Amigos, que la pasen bien. Chau.

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0: 5 de la mañana en la República Argentina, en estos momentos en Buenos Aires y alrededores. 14 grados 4 décimas, la temperatura, humedad 90%. El cielo se encuentra cubierto. El pronóstico del tiempo indica para hoy una máxima que llegaría a los 14 grados. Dice el Servicio Meteorológico Nacional, tormentas fuertes por la mañana y por la tarde, lluvias aisladas por la noche. Atención, estos son los principales títulos del día.
1: A las 5 de la mañana, 10 títulos. Uno.
0: Por presión de los aliados y para evitar que se caiga la ley de propiedad privada, el gobierno aceptó bajar el capítulo más cuestionado. Las provincias rechazaban los artículos que eliminaban las restricciones a la compra de tierras rurales por parte de extranjeros. De esta manera, Patricia Bullrich confía que tendrá los votos para aprobar el resto de la iniciativa. Hoy jueves, cuando se reanude la sesión que pasó a cuarto intermedio hace 3 semanas. En tanto, se espera un fuerte operativo de seguridad en la movilización por el rechazo a la ley de tierras. En las inmediaciones del Congreso habrá un importante vallado y presencia de efectivos para impedir el corte de calles y garantizar el protocolo antipiquetes.
1: 2.
0: Luis Toto Caputo defendió el modelo económico y cuestionó a los tarados que hablan de la industria. Pagábamos todo 10 veces más caro. El ministro habló ante ejecutivos de finanzas y aseguró que no se necesita una devaluación para ganar competitividad. Si fuese por devaluar, seríamos la economía más competitiva de la galaxia, dijo. Parece que viniéramos de un boom de la industria entre 2011 y 2023 y que tuviésemos la industria más competitiva del mundo y crecía fenomenal. Era exactamente lo contrario, enfatizó Caputo. El ministro de Economía argumentó que el modelo proteccionista encarecía desmedidamente bienes como indumentaria, calzado, tecnología o vehículos sin lograr sostener la producción. En esa línea, remarcó Caputo que hoy los consumidores pueden acceder a bienes de consumo a precios alineados con la región.
1: 3.
0: Los universitarios reclaman que no se cumplió con el financiamiento y anunciaron un nuevo paro nacional. Los gremios y federaciones adelantaron que realizarán una nueva medida de fuerza el próximo 12 de agosto. Reclaman que hubo 3 incumplimientos simultáneos por parte del gobierno. La no aplicación de la ley de financiamiento universitario, sancionada por el Congreso, el desacato a una medida cautelar dictada por la justicia sobre salarios y becas y el incumplimiento de un acuerdo firmado por la propia administración respecto de las partidas destinadas a los gastos de funcionamiento de los hospitales universitarios.
1: 4.
0: Maximiliano Pujaro destacó el potencial de la minería y advirtió que no debe perderse con políticas populistas. Fue al inaugurar una estación de servicio en la autovía 19, donde afirmó que Santa Fe es la provincia más productiva del país por contar con 7.000 pymes. Las declaraciones fueron realizadas durante la inauguración de una estación de servicio en el ingreso a la localidad de San Agustín, que demandó una inversión privada de 3 millones de dólares y generará al menos 18 puestos de trabajo en forma directa. Además, Pujaro remarcó que por el territorio santafesino circulan unos 2.200.000 camiones por año y aseguró que la provincia es el motor productivo que empuja y le marca el rumbo a la Argentina.
1: 5.
0: El Papa León XIV confirmó que visitará la Argentina del 8 al 11 de noviembre. El Vaticano informó que el sumo pontífice estará en Buenos Aires, Córdoba y oficiará una misa en Luján. Su gira por Sudamérica también incluye escalas en Uruguay y Perú. El Papa León XIV confirmó que estará en esta región. Todavía se mantiene en reserva el programa del viaje, que desde la iglesia aclararon se dará a conocer a su debido tiempo. 5 de la mañana, 5 minutos. Primeros temas del deporte. Marino Genizo, buen día.
2: Buen día, Eduardo. Boca le ganó a Estudiantes y festejó por primera vez en el Clausura por el partido pendiente de la segunda fecha en el Estadio de Huracán. Boca se impuso 1-0 ante Estudiantes de La Plata con gol del ex pincha Santiago Cacíbar. De esta manera, Boca completó su calendario y ya piensa en Vélez el sábado, nuevamente en el Ducó. Por su parte, en victoria, Tigre y Belgrano empataron 0-0 en otro de los pendientes. River, Francisco Ortega se hizo la revisación médica en las primeras horas de la tarde del miércoles. El ex lateral de Vélez, que viene de jugar en Olympiacos de Grecia, se hizo los estudios médicos correspondientes y es nuevo refuerzo del millonario. podría además jugar el fin de semana ante Tigre. Por otra parte, Facundo Colidio está muy cerca de cerrar su pase al Vasco da Gama. La dirigencia de Racing separó del plantel a tres futbolistas: Santiago Sosa, Baltasar Rodríguez y Agustín García Basso, quienes presionan para ser transferidos, entrenarán en contraturno al plantel de la Academia hasta que se resuelvan sus respectivas situaciones.
1: 6.
0: Pablo Quirnos se sumó a los pedidos del gobierno para que renuncie Villarruel. Si no está de acuerdo, que se corra. El canciller le pidió a la vicepresidenta que deje su cargo. Desde el principio ha tratado de generar desestabilización. Así, respaldo los cuestionamientos que le hicieron a la vice Diego Santilli y Patricia Bullrich. Somos un equipo de gobierno que tratamos de llevar a la Argentina a un lugar con mucho esfuerzo. Lo que tiene que hacer es acompañar. Estoy pidiendo que dé un paso al costado, aclaró Pablo Quirno.
1: 7.
0: Condenaron en Estados Unidos a Fred Machado, el empresario argentino que financió la campaña presidencial de José Luis Espert en 2019. Un tribunal federal de Texas declaró culpable al empresario argentino por los delitos de conspiración para cometer lavado de dinero y fraude electrónico. Su defensa busca que se computen los años que pasó detenido en Argentina y bajo prisión domiciliaria al momento de fijar la condena.
1: 8.
0: Detienen al jefe de drogas peligrosas de la Policía Federal en Córdoba. Se trata de Alfredo Falcón, quien fue trasladado a la cárcel de Bower. Otros 3 efectivos quedaron implicados. Lo imputan por hurto calificado, falsedad ideológica, dádivas y peculado. En su indagatoria, el comisario Alfredo Falcón negó todas las acusaciones. Además, está señalado por haber robado dinero durante otro procedimiento y por el uso de un móvil oficial para viajar a Rosario, presuntamente a visitar a su pareja.
1: 9.
0: La influencer que salió corriendo semidesnuda del departamento de Facundo Moyano afirmó: tengo errores como cualquiera. Candela Arizaga se expresó en redes sociales: ya estoy bien, mi mascota también lo está. Gracias a todos los que se preocuparon, escribió en una historia de Instagram. A modo de cierre, Candela Arizaga apuntó contra sus detractores: a la gente que me bardea, le deseo mucho amor.
1: 10.
0: Un futbolista murió tras ser impactado por un rayo en pleno partido. Otras 12 personas resultaron con heridas. Ocurrió en un partido de la Golok FA Cup en el estadio Santipap en Tailandia. Sofwan Awae, futbolista tailandés de 24 años que militaba en Yala Fútbol Club, murió en el acto tras ser alcanzado por el impacto de un rayo. El jefe de policía informó que el joven futbolista no soportó el alto voltaje recibido por la descarga del rayo y, a pesar de los esfuerzos de los equipos médicos de emergencia, quienes realizaron tareas de RCP para salvarlo, no lograron salvarle la vida. 5-9 minutos, más del deporte, Tanque.
2: Platense ya tiene técnico. Martín Palermo asumió su segundo ciclo como entrenador del Calamar con el objetivo de permanecer en primera y con los octavos de final de la Copa Libertadores en el horizonte. Diego Caña será su ayudante de campo. Ya debuta el sábado en Avellaneda ante Independiente. Finales con fechas confirmadas. AFA confirmó que la final del torneo clausura se jugará en el estadio Diego Armando Maradona de La Plata el 12 de diciembre. Por su parte, una semana más tarde, el 19 de ese mes, en el estadio Mario Alberto Kempes de Córdoba, se jugará el trofeo de campeones. Doblete y asistencia de Messi en la primera titularidad postmundial. Lionel Messi, que fue por primera vez titular tras la final de la Copa del Mundo, marcó 2 goles y dio una asistencia en la victoria de Inter Miami 4-2 sobre San Luis de México por la League Cup, el trofeo que ya ganó Messi con las Garzas en 2023.
0: 5 de la mañana, 10 minutos. ¿Qué va a pasar con el tiempo en las próximas horas? Escucha este anticipo.
3: Alerta meteorológica naranja vigente a esta hora para la ciudad de Buenos Aires y alrededores, centro y norte de Buenos Aires, el sudeste de Córdoba y el centro y sur del litoral. Tormentas severas podrán ocurrir en las próximas horas con abundante lluvia, granizo y ráfagas. Además, todas las provincias del centro y norte argentino, desde Río Negro y Neuquén hacia el norte, se encuentran bajo alerta por diversos fenómenos. La máxima hoy en Buenos Aires, 14 grados. Tormentas fuertes. Lucas Berengua, Meteorología, Radio La Red.
0: Y ahora estamos por arriba de esos 14 grados que indica el Servicio Meteorológico Nacional como máxima. 14 grados 4 décimas la temperatura, humedad 90%, presión 1002 hectopascales, viento del este a 4 kilómetros por hora, visibilidad óptima, el cielo está cubierto. Estos fueron los títulos del reporter. Por aquí pasa la información.

0: Así iniciamos el jueves. Buen día para todos. Vamos finalizando de a poquito esta semana. El jueves claramente es un viernes, ¿no?
1: Sí, claro.
0: Es un viernes. No me gusta igualmente esa palabra que adapta a los dos.
1: Totalmente de acuerdo.
0: No la mencioné.
1: No la vamos a decir.
0: No, pero el jueves tiene carita de viernes, me gusta. Así que bueno, vamos camino al fin de semana. Intentaremos acompañarte de aquí hasta las 6 de la mañana, siempre a pura información, con la primera información de la mañana y la mejor compañía, como rezaba aquel primer disparador del reporter 910 cuando nació.
1: Hace tiempo.
0: Allá lejos en el tiempo, claro que sí. Bueno, hay mucha información. Boca, ayer ganó. ¿Qué tuvo de bueno el Boca de ayer?
1: Tuvo de bueno que jugó el mejor partido del ciclo Arroba Arena. En los 6 partidos que tiene el Vasco, el mejor fue ayer. Contra Estudiantes, pico de rendimiento. Gran figura el pibe Leonel Flores. Aranda, Delgado, Pellegrino, que volvió a jugar. Muy buen partido de Boca. También del arquero Montero, cuando tuvo que estar atento, fue preciso el arquero de Boca.
0: Y un equipo al que todos le temen, ¿no? Porque Estudiantes es...
1: Sí.
0: Un equipo difícil de enfrentar.
1: Lo minimizó, y a tal punto fue buena la actuación de Boca, que si el resultado era 2-3-0, nadie podía decir absolutamente nada.
0: A24.com tiene los siguientes temas, se refiere lógicamente a Boca, allí lo verás. Boca le ganó a Estudiantes en Huracán y logró la primera victoria del torneo. Repite ahora, ¿no? Vuelve
1: Repite
0: a jugar
1: el Huracán el Estadio sábado Globo con Vélez.
0: Sin el capítulo sobre la venta de tierras a extranjeros que vota el Senado este jueves, La Libertad Avanza retiró el capítulo que flexibilizaba la compra de tierras por parte de extranjeros ante la falta de consenso, un revés para el gobierno, claramente. El proyecto mantiene cambios en las leyes de expropiaciones y manejo del fuego, además de modificaciones sobre las ocupaciones temporarias. La imagen de Candela Arizaga, que rompió el silencio tras el traumático episodio con Facundo Moyano, más que romper el silencio, bueno, en redes sociales hizo una historia, ¿no? Con un texto claro, muy breve, en el que decía: todos cometemos errores, ¿no?
1: Como se acostumbra ahora, ¿no?
0: Claro que sí, casi como un sinceramiento, pero breve, ¿no? Acotadito. Pablo Quirno se sumó a los cuestionamientos del gobierno a Victoria Villarruel, pidió que dé un paso al costado. La ley de tierras, analizada con información por parte de Estela Gárnica, periodista acreditada en Casa de Gobierno, ante la caída de votos aliados, el gobierno retiró el capítulo de la venta a extranjeros. Y las reservas del Banco Central superaron ayer los 50.000 millones de dólares y alcanzaron su mayor nivel desde 2019. En otra línea de información, Mar del Plata, vecinos intentaron derribar las rejas de la jefatura por el femicidio de Mailén, uno de los casos resonantes de ayer en Mar del Plata. El Banco Central renovó el swap con China y extendió su plazo. Y por último, difundieron la primera foto de Victoria Cantero, detenida tras ser acusada de matar a su novio de un puntazo. Admitió haberlo atacado. En este caso, hace que esté investigada justamente por homicidio. 5:16 en la mañana. Hoy se terminan de pagar los pendientes, ¿no?
1: Exactamente. 19 horas juegan Unión y Lanús en el 15 de abril, Estadio Tatengue, y nos ponemos al día en el fútbol argentino.
0: Y la fecha que viene es viernes, sábado, domingo, lunes y martes.
1: Sí, usted lo dijo. Usted lo dijo muy bien.
0: O sea,
1: sí.
0: Prolongada,
1: sí,
0: ¿no?
1: Extendida, prolongada, porque el martes va a jugar Lanús en Córdoba contra Talleres, cerrando la fecha 4 ya del fútbol argentino.
0: Bueno, ya estamos en la calle con la información. Estamos en tu auto, estamos en el colectivo, estamos en el camión si vas por la ruta. Si nos escribís, hacete un costado.
1: Claro.
0: Toma las precauciones del caso. Reducí la velocidad porque está todavía muy inestable el tiempo. Y para hoy se estima, según cuenta el Servicio Meteorológico Nacional, que va a haber tormentas fuertes en la mañana y en la tarde. Hacia la noche, solo lluvias aisladas. 14 grados la temperatura máxima, que ya fue superada porque tenemos 14.4 a esta hora. 5:17, buen jueves para todos.
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1: Vení que la vamos a compartir a partir de ahora. Dice el diario Popular, Wanda volvió al país con sus hijas y tuvo un fallo a favor. Explotó Mauro Icardi. La imagen de Patricia Bullrich con un mapa en mano. El gobierno retiró el capítulo de venta de tierras a extranjeros. Modificó su estrategia tras el rechazo de gobernadores aliados. Show de Messi, que hizo un doblete. El Inter Miami derrotó 4-2 en Atlético San Luis. Gran partido de Lionel.
2: Totalmente. Dos goles, una asistencia. Ganó Inter Miami con Messi como figura.
1: Coloca como título Popular, fuerte protesta en Mar del Plata por ola de inseguridad. Hubo incidentes. Después de 39 años, un papa vuelve a visitar la Argentina. Será León 14, que llegará en noviembre. Visita de 3 días a nuestro país. El cardenal Bergoglio nunca volvió a la Argentina. Otros temas, Caputo, el ministro de Economía, sin freno, contra los tarados que hablan de la industria. Después lo vamos a escuchar. Un fallo de la Corte frena el pago de medicamentos importados. Una paciente reclamaba utilizar el fármaco de una marca extranjera, aunque existiera otro nacional de menor precio. La Cámara le había dado la razón, pero la Corte Suprema de Justicia de la Nación decidió que una prepaga no está obligada a cubrir un medicamento de una marca determinada si está disponible otro con el mismo efecto terapéutico y es más barato, ¿eh? Un antes y un después. Presión de Estados Unidos sobre una empresa neuquina por negociar con China, otro de los temas salientes de Clarín. Página 12, llega un papa después de 39 años, es título. Se lo ve a Javier Milei montado en una moto, como si fuese delivery. La entrega no pudo realizarse, es el título. Dura derrota oficial, la presión social, siempre creciente desde que la selección agitó la bandera de Malvinas, dejó sin apoyos a Milei para avanzar con la extranjerización sin límites de tierras y recursos estratégicos. ¿Qué tiene la Nación? Repite acerca de la llegada del papa para el mes de noviembre. Sin apoyos, el gobierno debió retirar el capítulo de extranjerización de tierras, dos temas comunes en todos los diarios. Brasil también echa al embajador de Milei. Se profundiza la presión diplomática tras los insultos a Lula y las reservas que superaron los 50.000 millones de dólares. Cierro con Crónica. Escándalo. Niñera argentina fue detenida en Estados Unidos. Ileana Noelí Lick fue arrestada por agentes de ICE en Filadelfia. Su familia inició una campaña para costear la defensa legal. Y por último, por fin Boca. Primer triunfo en el torneo del equipo de Arrua Barrena.
2: El diario Le también convoca como título 1-0 Estudiantes, ex por acá. Ascacíbar le dio el primer triunfo a Boca en el torneo tras 24 toques con el ruso Paredes y Delgado sosteniendo a los pibes. El Vasco encontró un formato más sólido, dice el diario deportivo Le.
1: Nuestro WhatsApp 11 23 24 22 22. ¿Cómo empezás este el día? ¿Cómo arranca la jornada? Bueno, anda contándonos, escribinos un mensaje breve con tu nombre y el lugar desde donde escuchás Radio La Red. Buen día para todos.
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1: De la mañana, 27 minutos. Te voy dando algunos títulos que se ponen un poco, por ejemplo, a través de Infobae. Milei relega la empatía e insiste con su modelo. Crece el riesgo de profundizar en una agenda antipopular. Caputo reconoció que prepara anuncios para evitar turbulencias preelectorales. No nos van a agarrar de sorpresa. Más abajo, el mapa de cortes por la movilización al Congreso contra la modificación a la ley de tierras. Te cuento que las calles Rivadavia, Entre Ríos y Callao, el ámbito de Hipólito Yrigoyen hasta Río Bamba, habrá concentraciones principales desde las 12 y hasta las 14. Se prevé que el pico de la movilización será cerca de las 5 de la tarde frente al Congreso. Durante la jornada se recomienda evitar circular con vehículos particulares dentro del cuadrante de las avenidas Belgrano, Corrientes, Jujuy, Pueyrredón y Avenida 9 de Julio.

0: tómbola, tómbola.
1: Todos en la tómbola, tanque.
2: Todos.
1: ¿Concluimos que los números gobiernan el mundo?
2: Exactamente.
1: De alguna manera sí, ¿no?
2: Sí.
1: Vamos a las quinielas de ayer.
2: Vamos.
1: ¿Qué ha salido en la ciudad de Buenos Aires el 29? 9.429.
2: San Pedro.
1: El 51 en la bonaerense, 5.151.
2: El Serrucho.
1: Salió el 85 en Santa Fe, 5.285.
2: La Linterna.
1: El 48 en Mendoza, 0.448.
2: El Muerto que Habla.
1: Salió el 93 en Córdoba, 2.193.
2: Enamorado.
1: El 83 en Entre Ríos, 8.083.
2: Mal tiempo.
1: Y el 37, primer premio en la nocturna de Montevideo, 9.437.
2: El dentista.
1: Vamos a las poseadas.
2: Vamos.
1: El tradicional del Kini, ¿cómo ha quedado?
2: Vacante.
1: Al igual que la segunda vuelta.
2: Vacante.
1: Y al igual que el revancha que quedó.
2: También vacante.
1: Eso sí, él siempre sale. Con 6 aciertos, no con 5, con 6.
2: Un ganador.
1: Un hijo de la suerte. 405 millones de pesos. Para este afortunado que metió los 6, 0, 5, 10, 20, 24, 25 y 38. Vamos al Loto Plus. El Vamos. Tradicional quedó
2: vacante.
1: Al igual que el match. Y el desquite, ¿cómo quedó?
2: Vacante.
1: El Salo sale con 5 aciertos. A ver si adivina. ¿Cuántos ganadores?
2: 7 ganadores.
1: Pero qué intuitivo, muy bien. 7 ganadores con 5 aciertos. El Salo sale. ¿Cuánto se llevará cada uno de ellos?
2: A ver.
1: 5 millones de pesos.
2: Bien.
1: Los números del Salo Sale del Loto: 02, 05, 16, 17, 18 y 38. Tanque, estos fueron los números.
2: Pasó la tómbola.

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1: A las 5:31 minutos, 14 grados 4 décimas, la temperatura en Buenos Aires, alta humedad, 92%, el cielo cubierto con lloviznas, para hoy tormentas fuertes en la mañana y en la tarde, lluvias aisladas por la noche, según el Servicio Meteorológico Nacional.
0: 1.
1: Por presión de los aliados y para evitar que se caiga la ley de propiedad privada, el gobierno aceptó bajar el capítulo más cuestionado. Las provincias rechazaban los artículos que eliminaban las restricciones a la compra de tierras rurales por parte de extranjeros.
0: 2.
1: Maximiliano Pujardo destacó el potencial de la minería y advirtió que no debe perderse con políticas populistas. Fue al inaugurar una estación de servicio en la autovía 19, donde Pujardo afirmó que Santa Fe es la provincia más productiva del país.
0: 3.
1: El Banco Central renovó el swap con China por 20 mil millones de dólares y lo extendió a 5 años. El entendimiento vencía este jueves 6, hoy, y se prorrogó hasta 2031. El titular de la autoridad monetaria había anticipado la intención oficial de mantener el intercambio de monedas con el gigante asiático.
0: 4.
1: Un agente de la policía bonaerense fue baleado en Luján y lucha por su vida. Maximiliano López, de 34 años, fue atacado durante un operativo de control. El ataque ocurrió cuando los policías intentaban identificar a dos personas que circulaban en una moto.
0: 5.
2: Unión y Lanús se ponen al día en Santa Fe desde las 19 en el Estadio 15 de Abril. Completan la segunda fecha del torneo clausura.
1: Te recuerdo que el próximo lunes 10 de agosto comienza el calendario del mes de pago a jubilados y pensionados con documentos terminados en cero y que cobren la mínima, y también titulares de pensiones no contributivas del primer grupo, es decir, los terminados en 0 y 1.

0: Y ahí está la música con la que te acompañamos promediando el Reporter 910 aquí en Radio La Red. Contanos, si nos seguís por YouTube, enseguida vamos con algunos de los mensajes. Si sos de los que se suma a través de Radio La Red, con la aplicación, con la página. Si estás lejos de la Argentina y estar pegadito a Radio La Red te acerca a tu país. O si nos estás siguiendo a través de la tele, de A24, canal de noticias. Contanos, 11 23 24 22 22. Hoy es 6 de agosto.
1: Hoy es 6 de agosto, sí.
0: Hoy es el día del ingeniero agrónomo.
1: Mire usted.
0: Así que para todos los ingenieros agrónomos,
1: saludos.
0: Vaya nuestro saludo. Muchos, imagino que estarán levantados desde temprano.
1: Y sí.
0: Y además es el día del veterinario. ¿Usted es bichero?
1: Sí.
0: Usted
1: sí,
0: es amante de los perros, de los gatos.
1: Sí, sí, sí, póngale.
0: ¿Sí? ¿En ese orden?
1: Perros y gatos en ese orden.
0: Perros,
1: sí.
0: ¿No me mostró? ¿Tiene mascota?
1: No, actualmente no.
0: No.
1: Pero.
0: Me metí en un lugar complicado. Entonces.
1: Uno es. Y bueno, bien. Está bien. A veces cuesta volver a tener.
0: El saludo para Alejandro Vázquez.
1: Sí.
0: Bartolo, veterinario, amigo además. Marcelo Sisman, también veterinario. Bien. Cuánto amor, ¿no? Cuánto amor por los animales.
1: Y además hay algo clave.
0: Para tratarlos, para cuidarlos, para medicarlos, para operarlos.
1: Hay que tener tiempo para tener una mascota.
0: Sí.
1: Y dedicarle.
0: Sí.
1: ¿No? No es cuestión de tener una mascota por tener, ¿no?
0: Mira, Tanque, yo creo que últimamente se está siendo más responsable aquel que toma a un perro. Si lo toma de la calle,
1: sí.
0: Me parece que la adopción está jugando un papel mucho más importante últimamente. Y eso me gusta. Me gusta que así ocurra.
1: Está muy bien.
0: 5:35 en la mañana. Vení que repasamos los principales temas, por ejemplo, en Perfil dice que.

0: Y se metió en el debate sobre la inhabilitación de Cristina Kirchner. Ya que mencionamos a Cristina Fernández de Kirchner, dicen que ya tiene, por lo menos, dejó en claro, manifestó, quién le gustaría que fuera el candidato a gobernador de la provincia de Buenos Aires en 2027.
1: ¿Quién?
0: En un ratito se los cuento.
1: Ah, bueno.
0: 5:36 en la mañana. Un adelanto, ¿qué tendremos?
1: Un adelanto, el VAR semiautomático llega a la Argentina. Ya se puso fecha, te voy a contar en un rato cuándo se va a empezar a implementar con 28 cámaras el VAR semiautomático en nuestro país.
0: Tremendo, ¿es como el del Mundial?
1: Sí, similar. Vamos de a poquito, tampoco vamos a pedir la tecnología de punta.
0: Tanque, estamos, mire, a un centímetro del VAR híbrido enchufable. ¿No?
1: Y sí.
0: Casi, ¿no?
1: Sí, casi. Yo me preocupo porque los árbitros cada vez más les dirige el VAR el partido.
0: Sí.
1: Yo creo que el VAR semiautomático sirve más. Es una herramienta más precisa para el offside, pero en un rato lo hablamos.
0: Lo hablamos, perfecto. 5:37, adelante.
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3: Me parece que son declaraciones muy desafortunadas. La vicepresidente compuso una fórmula de gobierno y, como dijo el jefe de gabinete, si no está de acuerdo, si piensa que el presidente está en esa condición, que además de ser un comentario pseudo-golpista, que se corra. Yo estoy pidiendo que dé un paso al costado si ella piensa de esta situación, porque claramente, no es procedente.
4: Pero lo que hizo Villarruel es una barbaridad inaceptable, porque es querer cambiar una constitución que el reglamento de las cámaras son constitucionales. En el capítulo constitucional dice, las cámaras dictarán sus propios reglamentos y el reglamento se cambia con 2/3 de los votos. Si quieren cambiar el reglamento por un decreto, es como cambiar la constitución por un decreto. Lo que hizo Villarruel es una barbaridad jurídica que pone en crisis institucional al Senado. Eso no se va a aceptar, y si se acepta, el Senado a partir de ahora puede decir, bueno, me voy a Europa, viajo, voto remoto, o me duele la panza, voto remoto. No, es una locura.
5: Querido misionero, como gobernador y como ciudadano a pie, quiero dejar clarísima mi posición contraria al proyecto de ley de extranjerización del suelo misionero.
6: Una alegría muy grande que el Santo Padre nos visite, que visite al país, que más allá de que estará en 3 ciudades puntuales, porque los días que va a estar no son muchos, bueno, sentimos como pueblo argentino la visita del sucesor de Pedro, y esto va a ser realmente, creo, una alegría, y nos va a movilizar interiormente a cada uno de nosotros y, por supuesto, a todos como nación. Así que creo que es una muy buena noticia.
7: No me gusta hablar, pero el Chelito, lo ven, es un motorcito adentro del campo, pierde pocas pelotas, las que pierde las recupera. Es un jugador inteligente en saber cubrir los espacios que puede dejar un compañero. Pero también te digo, Camilo lo mismo, Camilo es un poco más 5. El Chelito sí lo veo un poquito más de intermedio, de interior. Bueno, hay un montón, cada uno con sus cualidades, pero me pone contento que sean del predio, pero se lo ganan ellos. Yo, demostrando y teniendo hambre. No, yo no regalo nada.
0: En las voces del día, dos mensajes completamente alineados. Funcionarios del gobierno nacional, Pablo Quirno y Patricia Bullrich. Pablo Quirno diciéndole a Victoria Villarruel, si no concuerda con el gobierno, que se corra. Como quitándola del medio. Y Patricia Bullrich, lo que hizo Villarruel es una barbaridad inaceptable. Es querer cambiar una constitución, porque los reglamentos de las cámaras son constitucionales. Se refiere, claro, a esa salvedad que hizo, o a ese permiso, a ese beneficio para Analía Sagasti, para que pueda votar, para que pueda participar de la sesión de manera virtual. Y después escuchábamos a Passalacqua, representante, entre otros gobernadores, que están alineados, ¿no? Y que dicen, bueno, a determinadas cosas que proponen La Libertad Avanza no las vamos a acompañar. Lo que amamos no se vende con respecto a la ley de tierras. Y García Cuerva, el arzobispo de Buenos Aires, dijo que es una gran noticia la llegada del sumo pontífice, del Papa León XIV. Por último, Arruabarrena, como si estuviese interpretando a los que desde la tribuna le señalaban a los pibes, y decía, es por ahí Vasco, ¿no?
1: Claro, claro. Se la está jugando por los pibes.

0: Es el Vasco y lo dijo en la conferencia, lo escuchábamos, y tiene un motorcito, él también. Es Milton Delgado, así lo expresó.
1: 5:42 en la mañana.

0: 5 de la mañana, 43 minutos. Vení que repasamos temas económicos. Por ejemplo, en El Cronista, en tapa, versión digital, dice: Banco Central, reforzado, pasó los 50 mil millones de dólares de reservas y extiende hasta 2031 el swap con China. Confirma la llegada del Papa. Ya se sabía, faltaba la confirmación del Vaticano, que ocurrió ayer cerca de las 7 de la mañana de nuestro país. El gobierno busca despolitizar la visita y publica El Cronista una foto de Milei junto a León 14. Más abajo, gobernadores restan apoyos y fuerzan al oficialismo a levantar la reforma de la ley de tierras. En lo alto, Kirchner aseguró que no va a romper con Brasil, pero trae al embajador. Y por último, Irán discute con Omán un pacto para liberar el estrecho de Hormuz más allá de Estados Unidos.
1: Te hablaba del VAR, Eduardo. ¿Cuándo va a debutar el VAR semiautomático en la República Argentina? ¿Cuándo va a ser esto? El 12 de agosto, Copa Argentina, octavos de final. Ese día, falta poquito, el próximo miércoles, Atlético Tucumán Independiente en el Estadio Coloso Marcelo Bielsa, van a jugar 19-15. Ese día arranca el VAR en la Copa Argentina, que en esa instancia nunca tuvo VAR, y además el VAR semiautomático para detectar con más precisión y más rápido las posiciones adelantadas. Esto lo anunció Beligoy ayer y fue algo que realmente sorprendió. Son 28 cámaras que van a estar trabajando, un sensor también en la pelota. Se viene el VAR semiautomático en la Argentina, en la Copa Argentina, que no tenía VAR. Viste, cuesta entender algunas cosas, pero es así. A partir de agosto, el VAR semiautomático en la Copa Argentina y en las finales del fútbol argentino durante todo este año.
0: Ya voy con Lucas Berengua, pero quiero antes saludar a nuestros amigos. Oscar dice: buen día, saludos desde Mallorca, los estoy viendo en directo y escuchando. Acá son las 10:40 con 30 grados de temperatura. Y a vos, gracias Oscar, desde Mallorca, prendido a Radio La Red. Hola, buen día, acá arranco con un mate y con La Red, soy de Posadas, Misiones. Gracias Walter por tu mensaje. Bueno, a todos los que están ya conectados con nosotros. Jan de Salta, también la independencia de nuestros hermanos bolivianos. Y un pedido que llega desde la provincia de Salta. 5:45, está por ahí Lucas Berengua. ¿Qué tal, Lucas? Buen día.
2: Muy bien, muy buen día. ¿Cómo estás vos, Edu?
0: Muy bien, muy bien. ¿Qué va a pasar hoy con el tiempo?
2: Jornada complicada en cuanto al tiempo aquí en la ciudad de Buenos Aires y en buena parte del centro argentino. La ciudad está en alerta meteorológica naranja por tormentas severas. Ya hay algunas tormentas a esta hora ingresando a la capital por el noroeste. Se ven los relámpagos, se escuchan los truenos y el tiempo que irá desmejorando. La peor parte del episodio de tormentas se espera a partir de las 9 de la mañana. Allí comenzarán las tormentas más fuertes, con granizo, ráfagas y posibles ráfagas de viento también muy fuertes. Por eso el nivel naranja que ha adquirido esta alerta. La máxima 14 grados en Buenos Aires. Ahora tenemos 14 grados 4, así que la temperatura se mantendrá y comenzará a bajar cuando comiencen las lluvias dentro de un rato. El viento sur es la otra razón de alerta meteorológico en la ciudad de Buenos Aires. No el de las tormentas, sino el que viene después de las tormentas con el descenso de temperatura. Así que atención si estás por salir de casa, porque el momento más complicado va a estar en el transcurso de la mañana, cerca del mediodía, y allí las tormentas aquí en Capital pueden ser muy fuertes. Además, el alerta se extiende al centro y norte de Buenos Aires, a todo el litoral en su categoría de naranja, y luego el viento en amarillo hasta el norte del país. Así que es una jornada bien complicada con unos 14 grados de temperatura máxima, como les decía, que van a ser los ocurridos ahora a la mañana, porque ya luego la temperatura desciende y esta noche terminamos con mucho viento sur y 9 grados de temperatura. Vuelve el sol, Edu, a partir de mañana. Así que viernes, sábado y domingo tendremos buenas condiciones, pero con tiempo mucho más frío. Mañana la mínima de 5 y en esos valores se va a mantener también el sábado y el domingo, y las máximas que van a estar en torno a 13 grados. Eso sí, hay mucha gente esperando el sol en Buenos Aires. Va a volver el viernes con todo y se queda viernes, sábado, domingo y lunes.
0: Muy bien. ¿Tiene dos ciudades para visitar?
2: Sí, nos vamos al norte de nuestro país. Comenzamos con Salta, en donde la temperatura actual es de 10 grados, el cielo está totalmente despejado, se espera una máxima de 29 hoy, con cielo parcialmente nublado. Bajan las temperaturas fuertemente mañana viernes, 10 grados bajan las temperaturas en Salta, con mínima de 10, máxima de 19 grados. Vuelven a subir el sábado, mínima de 6 y máxima de 28, y vuelven a bajar el domingo, mínima de 6 y máxima de 15 grados. Y en Posadas, que nos estaban escuchando hace un ratito, tienen ahora una temperatura de 20 grados, tienen pronóstico de tormentas muy fuertes para hoy también, con 29 grados de máxima, y después llegarán las tormentas, hay alerta meteorológico en Posadas, mínima de 9 y máxima de 19 para el viernes, con cielo parcialmente nublado, y las temperaturas entre 12 y 20 grados todo el fin de semana, con buen tiempo y cielo parcialmente nublado.
0: Ya empezamos a armar el mapa de la lluvia. Coti dice, buen día. Aquí en Campana llueve fuerte a esta hora ya.
2: Ahí está. Bien. Así empezó, sí, el noroeste del área metropolitana y el norte, por ahí están entrando las tormentas a esta hora, así que ya están en Buenos Aires y recuerden, hay alerta meteorológica.
0: Gracias, Lucas.
2: Que tengan buen día.
0: Cuando nuestros oyentes también nos informan desde la calle, porque son parte, son reporteros.
1: Claro.
0: Cruce de Avenida San Martín y Avenida Juan B. Justo. ¿Tiene este cruce?
1: Sí, sí.
0: No funcionan los semáforos. Semáforos descompuestos, por favor, ténganlo en cuenta. Vayan con mucho cuidado. Mirá hacia un lado, hacia el otro, para no encontrarse con algún vehículo. Cruce de Avenida San Martín y Avenida Juan B. Justo. Semáforos descompuestos. Gracias, Melina. Desde la calle. 5:49. ¿Qué pasa en la relación entre Argentina y Brasil? ¿Querés escuchar lo que dijo ayer el canciller argentino Pablo Quirno sobre el embajador de nuestro país allá? Habló en Toti 910 y decía lo siguiente.
3: Argentina no piensa retirar su embajador de Brasil.
4: No, no. En este caso, Brasil es el que ha decidido enviar a nuestro embajador argentino a Brasil. Esa es la decisión unilateral. A nosotros nos parece una decisión que lamentar. Han habido expresiones de dos lados y justamente lo que quiero destacar es lo que es la posición de Argentina. La posición de Argentina es que nosotros no vamos a levantar esto a un incidente diplomático cuando entendemos que son diferencias ideológicas y diferencias políticas.
0: No vamos a levantar esto a un incidente diplomático, por lo que uno entiende que el embajador allí en Brasil no se vuelve a la Argentina. Bueno, es título, es noticia, luego de que Brasil rebajara la relación con la Argentina, el embajador de Javier Milei se vuelve a Buenos Aires. Póngalo entre comillas, se vuelve de vacaciones.
1: Bueno.
0: El lunes, Itamaraty anunció que su embajada aquí quedaba en manos del encargado de negocios y que su representante Vitelli no vuelve en represalia por los reiterados insultos de Milei a Lula. Ahora, el embajador argentino Daniel Raimondi volverá en unos días a la Argentina de vacaciones, ¿anotó?
1: Sí.
0: Sin fecha de retorno a su misión en Brasilia. 5:51, tanque.
1: Peñarol campeón en Uruguay del torneo intermedio con un argentino, futbolista de River y figura, Leonel Jaime, que está a préstamo del Millonario. Es un joven futbolista que tuvo algunos partidos con Gallardo, con Coudet, 20 años solamente para el pibe de River, que debe volver después de este paso por Peñarol. Un gol y una asistencia, el MVP de la final frente a Wanderers, que ganó Peñarol 5-1. Gran figura Jaime, se destacó ayer y también en otros partidos de Peñarol, un futbolista que está con gran nivel en el fútbol uruguayo.
0: Picadito de noticias, te cuento, el Senado sesiona tras el revés a la ley de tierras desde las 2 de la tarde en el Congreso Nacional, en la Cámara Alta que preside Victoria Villarruel, cambios en desalojos, ley de manejo del fuego, expropiaciones. ¿Sabes cuándo fue la primera derrota del gobierno? Cuando el tema se instaló como ley de tierras, cuando en realidad tiene que ver con la propiedad privada en general y es un capítulo, el de la probable extranjerización de las tierras argentinas. Y Santilli, junto con Caputo, viajan a Catamarca para inaugurar una red de acueductos junto a dos gobernadores. Ya que hablamos de Caputo, el ministro de Economía, le recomendó a Axel Kicillof que no se presente a las presidenciales de 2027. Qué prontito arrancaron los mensajes, ¿eh? Escúchalo.
5: Yo si fuera Kicillof, si pasan esta ley, no me tengo que presentar, porque digamos, un degenerado fiscal, digamos, un tipo que solo puede tener déficit, ¿sí? Claramente solo lo podría financiar con deuda o con emisión, deuda no le va a prestar nadie, y si el Banco Central no le da pesos, y yo le diría como así, como un consejo de amigo, retírate, porque no sé qué vas a hacer.
0: Y acá hablamos de economía, escuchando al ministro Luis Toto Caputo. La palabra de un CEO, en este caso Pablo Paladini, el CEO de la alimenticia santafesina Paladini, analizó el impacto de la coyuntura económica y dijo: la inflación está casi controlada, pero aún falta que estén alineadas las tasas de interés. Una más del tanque llenizo.
1: Bueno, vamos a hablar de Boca porque está por cerrar a Ener Valencia. Más allá del triunfo de ayer, resonante contra Estudiantes, a 4 puntos de Independiente Rivadavia y de Argentinos en la tabla anual, peleando allí por un título. Boca quiere el 9, Boca quiere gol, no lo está teniendo Ener Valencia. El ecuatoriano en las próximas horas podría ser anunciado como refuerzo de Boca.
0: Se espera una marcha multitudinaria para hoy, más allá del revés que recibió el gobierno. La CGT reduce su presencia, esto lo adelantaron en las últimas horas, en la marcha de hoy contra la ley de tierras, y prioriza lo que será una fuerte movilización, la de San Cayetano, la que se viene hablando hace más de un mes. Mañana, 7 de agosto, día de San Cayetano, la decisión de retirar el polémico capítulo del proyecto de inviolabilidad de la propiedad privada cambió de alguna manera el plan que tenía la central sindical de la calle Azopardo. Todas las fichas a la movilización por San Cayetano. 5:55.
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0: Por la presión de los aliados y para evitar que se caiga la ley de propiedad privada, el gobierno nacional aceptó bajar el capítulo más cuestionado. Las provincias rechazaban los artículos que eliminaban las restricciones a la compra de tierras rurales por parte de extranjeros. Se espera un fuerte operativo de seguridad en la movilización por el rechazo de la ley de tierras. En las inmediaciones del Congreso habrá un importante vallado y presencia de efectivos para impedir el corte de calles y garantizar el protocolo antipiquete. Caputo defendió el modelo económico y cuestionó a los tarados que hablan de la industria. Pagábamos todo 10 veces más caro. Los universitarios reclaman que no se cumplió con el financiamiento y anunciaron un nuevo paro nacional. Será el 12 de agosto. El Papa León XIV confirmó que visitará a la Argentina del 8 al 11 de noviembre. El Vaticano informó que el sumo pontífice estará en Buenos Aires, Córdoba y oficiará una misa en Luján en los 3 días que estará en la Argentina. Kicillof celebró la visita del Papa León XIV y lanzó una indirecta contra Milei. Es muy necesario en estos tiempos de crueldad. Condenaron en Estados Unidos a Fred Machado, el empresario argentino que financió la campaña presidencial de José Luis Espert en 2019. Detienen al jefe de drogas peligrosas de la Policía Federal en Córdoba. Se trata de Alfredo Falcón, quien fue trasladado a la cárcel de Bower. Otros 3 efectivos quedaron también implicados. La influencer que salió corriendo semidesnuda del departamento de Facundo Moyano afirmó en redes sociales: tengo errores como cualquiera. Un futbolista murió tras ser impactado por un rayo en pleno partido. Otras 12 personas resultaron heridas en el fútbol de Tailandia.
1: Se pone al día el fútbol argentino, se completa la segunda fecha del torneo clausura. Desde las 19 juegan en Santa Fe, Unión y Lanús, con arbitraje de Nicolás La Molina.
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0: qué lindo despedirnos con el gran Iván.
1: Hermoso. ¿Mm?
0: Tenemos que ir a verlo un día. Luchito.
1: Vale.
0: ¿Lo vamos a ver un día a Iván con todo el equipo del reporter? No lo escucho.
1: Que le gusta más Caballeros.
0: Bueno, de última, gestionamos con Iván que venga con toda la monada de Caballeros de la Quema.
1: Ahí está. ¿Sí? Ahí está. Lucho te lo arma. Lucho te lo prepara.
0: Es un gran organizador de eventos, ¿no?
1: Sí, totalmente.
0: Totalmente.
1: Bueno, con la agenda que ha demostrado.
0: Totalmente. Un minuto para las 6. Hoy entonces tenemos un partido y después de mañana la cuarta fecha del torneo.
1: Exactamente. Hoy Unión Lanús y mañana ya arranca la cuarta fecha del torneo con dos partidos que te los cuento para ir agendando. Va a jugar, por ejemplo, Rosario Central. Va a estar abriendo la fecha del campeonato, la cuarta jornada, con Aldo Civi, 19:30 y 21:45, Independiente Rivadavia con Estudiantes de Río Cuarto. Esto mañana, viernes, los dos partidos que arrancan la cuarta.
0: Tené presente que hay alerta, estado de alerta por tormentas fuertes previstas por el Servicio Meteorológico Nacional para la tarde y la noche. La mañana también puede tener eventos de magnitud. De hecho, ya llovía en Campana, así que empieza a repiquetear por aquí, por la ciudad de Buenos Aires. Que tengan un lindo día. Nos encontramos mañana, si el de arriba así lo permite, así tanque a las 5. Chau.

0: ¿Cómo anda, señor?
1: Hola,
0: Pablo Vilauta.
1: ¿Cómo le va? ¿Cómo andan? ¿Bien?
0: Muy bien.
1: ¿Todo
0: muy
1: bien?
0: Bien.
1: Feliz perfecto. Jueves. Va rápida esta, ¿eh?
0: Va rápido.
1: Escuché sí, que sí. No les gusta que digan esa palabra.
0: No.
1: Mezcla de jueves
0: prohibido.
1: Más viernes. Está prohibida, así
0: está
1: que
0: prohibido.
1: No, yo tampoco la uso. Pero es linda, ¿no? La mezcla de jueves, viernes.
0: Sí, sí, pero sin la palabra. La palabra
1: sí,
0: queda
1: sí.
0: Prohibida en este
1: prohibida.
0: Espacio,
1: ah, perfecto, perfecto. La
0: sí,
1: incluimos
0: sí, sí.
1: En el pase.
0: Nos pone de mal humor con...
1: Ah, perfecto. Los escuché cuando venía. Dijo, no la vieron. No, sí, la uso. Sí, sí. No la uso porque...
0: Está muy bien.
1: Medio mezcla, ¿viste? Suena
0: sí,
1: raro,
0: sí,
1: ¿no?
0: Empieza con jueves...
1: Claro, es una
0: termina
1: mezcla.
0: Con la última parte de viernes.
1: Claro, no va.
0: No. Ya
1: descartada.
0: Ya me molesta de solo
1: ¿sí?
0: pensar. Sí, sí, sí.
1: Ajá. Pero el jueves tiene ese
0: el jueves
1: no sé
0: es hermoso,
1: qué.
0: Sí.
1: Sí, ¿no?
0: Sí. Es el mejor día de la semana.
1: ¿El jueves?
0: Y sí.
1: Más que el viernes.
0: Y ya te vas armando para el viernes. Y sí, es un lindo día.
1: El viernes tiene linda expectativa. Venimos con otra pila, qué sé yo. Uno
0: sí,
1: despierta.
0: Sí, sí, sí. Pero
1: más
0: jueves
1: animoso,
0: me gusta.
1: ¿No?
0: Jueves
1: más
0: me gusta,
1: ánimo. Y hoy con la tormenta, vamos a ver. Está el cielo ahí. A ver si cambia.
0: Eso complica un poco.
1: Y después, viernes, sábado y domingo, otra vez con sol. No hay sol, se fue el sol, ¿viste? Los ingleses nos regalaron la niebla y todo esto, ¿no? Qué cosa rara,
0: a cambio de la derrota, ¿no?
1: Exacto, el triunfo de la Copa del Mundo.
0: Se van a tener que bancar nuestro clima bastantes días.
1: Pensar que todo el tiempo es así allá, ¿viste?
0: Sí, sí.
1: Londres, días nublados.
0: Oscurece temprano.
1: Oscurece temprano, temperaturas medias que te dan más para estar adentro que afuera, ¿no?
0: Claro. Algunos dicen que Londres es hermoso, seguramente.
1: Es muy bonito.
0: Pero ¿qué haces a partir de las 5:30, 6 de la tarde, 7?
1: Además nosotros que somos soleros, estamos todo el tiempo mirando,
0: claro.
1: Che, a ver si aparece, ¿viste?
0: Exacto.
1: Un pedacito de sol, ¿no?
0: Exacto.
1: Sí, bien sí. Boca anoche.
0: Bien Boca, para mí el mejor partido, se lo comentaba Edu, de la era Arruabarrena, son 6 solamente,
1: claro,
0: ¿verdad?
1: Claro.
0: Pero para mí tuvo ayer el pico de rendimiento.
1: No, y para estos tiempos, viste, que todo es tan rápido,
0: sí.
1: Todo se juzga con una prisa brutal.
0: Necesitaba un partido como el de ayer.
1: Claro, para calmar.
0: Exactamente, porque venía una clasificación ahí tortuosa con O'Higgins, de un primer tiempo bueno con Newell, pero después termina jugando mal el segundo tiempo y no gana.
1: Venían arrastres parecidos.
0: Y la verdad.
1: De cosas
0: ayer,
1: de tiempos de Úbeda, ¿viste?
0: Sí, y la verdad que ayer jugó bien, mereció ganarle por algún gol más a Estudiantes. Ascacíbar figura, con el pibe Flores, con Aranda.
1: Ayer escuché
0: Pellegrino
1: un poco de exageraciones con los chicos, ¿viste? Porque hay también una parte de nuestro lado muy desmedida con Riquelme, ¿viste? Yo no sé si son hinchas de Boca o qué, o periodistas, pero. Como que encontraron algo increíble, que es que broten juveniles, como está pasando en Boca, como está pasando en Vélez, que es lo lógico
0: sí.
1: Y lo normal. Esta gestión, leía el otro día, compró casi por 90 millones de dólares la de Riquelme,
0: sí.
1: Y no vendieron a un solo jugador, o sea, en la reventa no ganaron plata, con ninguno.
0: Yo creo que
1: entonces,
0: lo que cambia...
1: hablar de una cifra, porque nos apuran
0: sí.
1: A estos chicos, hay que ir con tranquilidad.
0: No, yo comparto eso, yo creo que lo que cambia es que en algún momento los juveniles aparecían en River y se sostenían en la primera hasta ser vendidos, y hoy parece que eso pasa un poco más en Boca. Que
1: sí.
0: Los Aranda, los Jaime...
1: Flores...
0: Aranda, Flores aparecen en Boca, esos tienen, y Jaime, el pibe de River, va rápido a Peñarol.
1: Claro, claro.
0: ¿No? Eso pasaba antes más en Boca.
1: Exacto. Bueno, porque también no había técnicos que ponían pibes en la primera. A veces
0: sí.
1: La necesidad te lleva a eso también. Porque ¿qué era lo ideal? Che, compremos. Y Boca tiene estos extremos. Te compra jugadores de 38 años y jugadores que tienen 18.
0: Sí, hay que
1: ahora
0: ver
1: hay que
0: cómo
1: cuidar,
0: llega Valencia.
1: Sí, hay que cuidar bien el tema, viste, que siempre sucede, ¿no? La patria potestad, los representantes, los padres, sé que no hay cláusulas.
0: Sí, sí,
1: no
0: sí.
1: Volverse loco, pero ahora tampoco creer que están ante jugadores de 150 millones de dólares. Llévalos despacito.
0: Ah, por supuesto, porque además no los vendés vos en ese dinero a Europa de ninguna manera. Después
1: ojalá,
0: allá, ojalá lo vendas de acá por 20.
1: Ojalá.
0: Para poner un número, por un poco más.
1: Sí.
0: Y después allá sí, si Boca queda enganchado,
1: ¿viste?
0: A una futura venta, bueno, ahí sí se dan estas
1: ahí ganas.
0: De 100 millones o más, si es que el futbolista logra pararse
1: sí.
0: Bien en Europa.
1: Pero como decía Guillermo Barros Esqueloto, que habló acá con Marcelo,
0: sí.
1: Con Marcelo Palacios, los chicos con calma, ¿viste? Despacito,
0: sí,
1: son momentos,
0: claro.
1: Son etapas, ni volando a la selección.
0: El tema es que una
1: calma.
0: Cosa, claro, una cosa es Vélez y los pibes de Guillermo.
1: Claro.
0: Y otra cosa es la presión de Boca, porque acordate cuando surgió Aranda, ya era la gran figura del fútbol argentino, tenía que ir al Mundial, ahora la 10 de Boca, y la verdad que el pibe se la está bancando por
1: sí,
0: ahora.
1: Sí, muy bien.
0: Y, sigue rindiendo bien.
1: Y cambiar los hábitos, que estos chicos surjan como consecuencia de la idea de apoyarlos y decir, el proyecto es acá, no manotazo, los grandes no funcionan, entonces vamos por estos chicos, por ¿viste? Entonces la gente no los insulta porque son de la casa y toda una especulación. Hacelo como proyecto, ¿viste? Como está haciendo ahora el Vasco. Che, estos tipos están en condiciones de estar en la primera de Boca. No como una oportunidad y pongámoslo porque este está con el bloqueo, el otro está con no sé qué cosa, el otro tiene 42.500 años. Cosa un poquito más práctica,
0: pero
1: ¿no?
0: Ayer me gustó que el Vasco, que podía haber sacado a Flores, que quizá era más fácil, lo sacó a Villa.
1: Claro.
0: Para reforzar el medio. Y lo dejó a Flores, que venía siendo figura, con lo cual le da una confianza al pibe.
1: Obvio.
0: Fuerte. Obvio. Milton Delgado también está muy bien en el medio.
1: Ayer, no siempre.
0: No siempre, pero ayer volvió a un nivel parecido que habíamos visto. Así que
1: ahora con Vélez el sábado.
0: Con Vélez el sábado y otra vez en la cancha Huracán.
1: Y River el sábado también.
0: Y River el sábado en victoria contra Tigre.
1: Qué sábado,
0: Sí, a full. Sí. Y después Independiente, que recibe al debut de Palermo con Platense.
1: Mira Martín cómo se metió ahí,
0: Sí, va con Diego Caña. De ayudante del campo.
1: Ah, mira.
0: Sí, exactamente. El técnico va a ser Palermo. Caña va de ayudante.
1: Tienen que remontar en el campeonato, más allá del partido histórico que tienen de Copa.
0: Sí, porque el campeonato tenés algo, que Aldosivi y Estudiantes de Río Cuarto parecen descendidos. Pero si se despiertan y empiezan a ganar,
1: sí, claro.
0: Platense está ahí nomás.
1: Claro.
0: Entonces, esa es un poco la bronca en Platense, que hace mucho que no gana en el torneo local.
1: Sí, leí por ahí 8, creo. ¿8?
0: Sí.
1: Che, Newell's, ¿cómo está con los promedios?
0: Y Newell's está complicado. Kudelka lo había
1: levantado un poco.
0: Pero Newell's no se puede olvidar todavía la permanencia. Mira, ahí abajo tenés Aldosivi, que tiene 9. Arriba está Riestra con 14. Platense 17. Newell's, Central Córdoba y Atlético Tucumán 19.
1: Claro, no hay que distraerse.
0: Claro, Aldosivi te gana 2 partidos.
1: Y ya te pasó.
0: Y lo pasa a Riestra y se mete en la pelea con los demás. Aldosivi, dicho sea de paso, que no ganó en la temporada todavía.
1: Qué
0: no
1: bueno,
0: ganó ni un partido.
1: Desde que tenemos compu, ¿cómo cambió el trabajo de ustedes, no?
0: Y sí, se hace un
1: poco
0: más fácil.
1: Porque antes era tanto papel, ¿no?
0: Exactamente. Igual el
1: planilla.
0: Papel. Igual el papel tiene que estar.
1: Sí, tiene que estar. Obvio.
0: Porque la compu se tilda en algún momento.
1: Es una gran ayuda, pero tener hoy en la compu todo.
0: No, por supuesto.
1: Para quienes manejan
0: mucho
1: estadísticas
0: más
1: y todo eso.
0: Hay menos papeles, pero el papel siempre tiene. Tiene que estar, sobre todo para una función de estudios centrales. Y
1: sí,
0: el papel tiene que estar,
1: hay que estar con
0: tu. Tilda la compu y qué haces.
1: Y buen Wi-Fi. Tanque, buen Wi-Fi.
0: Exacto. Exacto. Buena conectividad.
1: Buena conectividad. Bueno, amigo, nos vemos mañana. Vecino querido.
0: La seguimos, Pablo.
1: Acá con Eduardo, como todos los días. Ya empezamos, quédense que empezamos.
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0: Buen día, feliz jueves para todos, bienvenidos, feliz jueves, 6 de agosto del año 2026, 6 de la mañana y 9 minutos en la República Argentina y comenzamos nuestro encuentro, nuestro ritual de todos los días hasta las 9 aquí en Radio La Red. Primer tramo con Marcela Godoy.
1: Buen día.
0: Javier Díaz.
2: Buen día, Pablo.
0: Gonzalo Prado.
3: Buenos días, Pablo.
0: Juan Fernández.
4: Buen día.
0: Y la humedad y lo que se viene, ¿no?
1: Sí, yo creo que el título es Lo que se viene.
0: Sí.
1: Porque hay alerta naranja y alerta amarilla.
0: Todas.
1: Ya las va a desarrollar Lucas, pero se viene el agua, ¿eh? Epa, y el viento.
0: Exactamente, exactamente.
1: Bueno,
0: veremos. Homenaje a Marcelo Araujo. Lo que viene, lo que
1: lo
0: viene,
1: que
0: lo
1: viene.
0: Que viene.
1: Tal cual. Lo que
0: miremos
1: viene.
0: El cielo, ¿no? Ah.
1: Sí.
0: Bueno, muy pesadito. Estamos con 14.4
1: sí.
0: A esta hora.
1: Una tensa calma sería.
0: Sí. ¿Qué nos ponemos hoy?
1: Mirá, yo me puse un poquito de lana, pero lana de oveja joven.
0: Ah, muy bien.
1: Finita, porque, no sé, supongo que bajará la temperatura, no lo sé.
0: Además, viste
1: que
0: uno se puede humedecer.
1: ¿Viste? No, y olvídate del paraguas. O sea, paraguas seguro.
0: ¿Ah, sí?
1: Sí.
0: Ajá, acá veo paraguas, también trajo Javi, paraguitas.
1: Yo traje trench.
0: Sí. Ah, y un trench.
1: Un trench.
0: Un trench, es día para el trench.
1: Sí, señor.
0: La gente tal vez pregunta... Los más avanzados es un piloto, ¿no?
1: Un piloto.
0: Pero se dice trench, suena
1: exacto.
0: Mejor.
1: Suena cool.
0: Suena cool.
1: Claro.
0: Matilda, ¿cómo le dice?
1: Trench.
0: Lam, trench.
1: Por supuesto.
0: Entonces digamos trench.
1: Trench.
0: ¿Eh? Color natural. ¿Qué sí. Es el color trench?
1: Color trench.
0: Es un color trench.
1: Sí, tal cual.
0: Así que preparados para lo que viene.
1: Sí.
0: ¿Mm? En el comienzo de este día para... Después decís, uy, ¿cómo no salí con paraguas?
1: No, te lo advertimos.
0: Te lo advertimos. Y si no, que lo ratifique el señor del tiempo, Lucas Berengua. Lucas, ¿cómo va? Buen día.
5: ¿Cómo les va? Buen día. ¿Cómo andan?
0: Bien. Bueno, nos preparamos para la gran función, ¿no?
5: Así es. Ya están ingresando ahora a la ciudad de Buenos Aires las primeras zonas de tormentas todavía. Son aisladas y de corta duración, pero ya demuestran cierta severidad. En el radar meteorológico logramos ver sectores con granizo en este momento cruzando las localidades de Mercedes, de Carmen de Areco y ya ingresando a zona oeste en este momento. Así que quienes están saliendo de casa con mucha precaución, esas nubes de tormentas con relámpagos y truenos que están viendo tienen granizo en su interior, son áreas todavía muy chiquititas y se van a ir generalizando. Aire frío está ingresando desde el sur del país, ya provoca nevadas desde el día de ayer en Mendoza y Neuquén, que estuvieron en alerta naranja hasta hace un ratito por la cantidad que ha nevado. Bueno, ese aire frío con fuerza está generando un centro de baja presión en el litoral. La famosa y tan conocida últimamente ciclogénesis,
0: claro.
5: Que en esta época del año y con tanta humedad, con tanta temperatura, genera tormentas que son realmente muy importantes. Se espera que se generalicen, inclusive sean más fuertes que las que se están observando ahora en el conurbano bonaerense, y por eso es que el Servicio Meteorológico ha dado alerta naranja para todo el trayecto de la mañana y la primera tarde en la ciudad de Buenos Aires. Las peores tormentas se esperan entre las 9 y las 13 horas aproximadamente. Lo que pase ahora recién es el comienzo del evento. Entre las 9 y las 13 aparecerían las tormentas con más actividad eléctrica y con más posibilidad de generar daño. Luego cambia el viento al sector sur y recién lo mencionaban ustedes. También hay una alerta por viento sur. El alerta por viento sur no es el de la ráfaga violenta que llega con la tormenta,
0: sí.
5: Sino lo que va a pasar después. Una vez que las tormentas empiezan a afectar ya el centro y norte de Entre Ríos y Corrientes, este mismo mediodía, es todo un proceso muy rápido, ahí el viento del sur va a empezar a soplar con mucha fuerza después de una lluvia fuerte, por eso también el peligro. Y el viento sur trae el frío y trae el buen tiempo también.
0: Menos mal,
5: así
0: menos
5: que
0: mal.
5: Ya podemos, claro, ya podemos empezar a catalogar un poquito lo que va a pasar en el final de esta semana. Hoy las tormentas fuertes, al menos hasta el mediodía. Atención con las tormentas que ocurran entre las 9 y las 12. Después la temperatura comienza a bajar fuertemente, de hecho la mínima la vamos a tener al final del jueves con menos de 9 grados de temperatura.
0: Qué frío esta noche.
5: Sí, mucho frío esta noche, los que tengan que volver a casa después de las 7, 8, mucho frío con mucho viento del sector sur. Mañana amanecemos con 5 grados y el cielo totalmente despejado. Vuelve el sol después de muchísimos días Para mañana viernes la máxima 13 con el cielo totalmente despejado, como les decía. El sábado mínima de 7 y máxima de 13, también con muy poquitas nubes. Y el domingo a pleno sol con mínima de 4 y máxima de 13 grados también. Se vienen varios días de buen tiempo luego de lo que ha sido una primer parte de mes fea, fea.
0: Fea, fea. Bueno, entonces si queremos sol, banquemos el jueves con tormentas, con bajón de temperatura, con viento sur. Y a partir de las 9, qué prolijidad, usted me arregló todo, ¿eh? Cuando termina nuestro programa, empiezan las tormentas y todos esos líos, ¿eh?
5: Sí, empiezan las tormentas fuertes, fuertes a partir de las 9. Ahora mismo y hasta las 9 ya se registran truenos, relámpagos en algunos sectores, así que estén atentos, aplicación del servicio meteorológico, radar meteorológico, si ves la tormenta y tiene muchos relámpagos, ponete a resguardo. Seguimos entonces de cerca esta situación y les cuento cualquier novedad que haya.
0: Sí, estamos en comunicación permanente toda la mañana. Muchas gracias, Lucas.
5: Que tengan lindo día.
0: Hasta luego. Bueno, un buen resumen, ¿no?
1: Muy buen resumen y ya
0: saben. Los
1: 14
0: de ahora son 5 a la noche,
1: sí,
0: mañana
1: sí,
0: también.
1: Sí, por eso,
0: ¿no?
1: Por eso. A resguardarse.
0: Qué frío de pie. Pero queremos sol.
1: Ya.
0: Hay que bancar esto.
1: Sí, sí.
0: La tormenta, que limpie todo, que venga el viento fuerte, que sople. Che, el paso Cristo Redentor que une Mendoza con Chile, 23 días cerrado, 2.000 camiones varados por la nieve brutal. Días complicados. Nosotros nos quejamos un poco de la humedad, pero hay muchos puntos de la Argentina que andan con mucho lío. ¿Día de paraguas entonces?
1: Sí, señor.
0: Paraguas en mano.
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0: de la mañana, 16 minutos de este día 6. Sí, hoy es 6 de agosto y hoy es San Hormisdas.
1: Mira,
0: no creo que haya un Hormisdas, pero bueno. Él fue papa, el número 52, santo de la Iglesia Católica. Tenía un hijo, San Silverio. Era viudo y era diácono de Roma. Tuvo que consagrar toda su actividad a un problema que había, una situación que había producido en el Oriente, un lío provocado por Acacio de Constantinopla, el famoso Acacio. Pero bueno, fue un hombre, dicen, inteligente, hábil y amante de la paz.
1: Muy bien.
0: San Hormisdas.
1: Y fue papa. Bueno, arrancamos el día con toda la información, son las 6 y 17 de la mañana. Hablando de papa, después de 39 años, ayer teníamos la buena noticia dentro de nuestro segmento de poder confirmar que un papa vuelve a visitar a la Argentina. Es León XIV, que llega en noviembre. El cardenal Bergoglio nunca volvió a nuestro país después de estar 12 años al frente del papado. Y la visita no solamente quedó confirmada después de algunas especulaciones y algunas confirmaciones, que Uruguay, que Argentina, que en Perú, pero finalmente el líder de la Iglesia Católica va a estar aquí en Buenos Aires, en Luján y en Córdoba. En nuestro programa ayer, el arzobispo de Buenos Aires, Jorge García Cuerva, hacía el anticipo.
2: Una alegría muy grande que el Santo Padre nos visite, que visite al país, que más allá de que estará en tres ciudades puntuales, porque los días que va a estar no son muchos. Bueno, sentimos como pueblo argentino la visita del sucesor de Pedro y esto va a ser realmente, creo, una alegría y nos va a movilizar interiormente a cada uno de nosotros y por supuesto a todos como nación. Así que creo que es una muy buena noticia.
1: Una muy buena noticia, claro que sí. Y lo vamos a tener en la parte final del año. La Iglesia comenzó en los últimos tiempos a mirar también con mucha atención el tema de la conducta política, el rol expansivo, fundamentalmente del canciller Kirchner, quien quiere capitalizar, según ellos, la visita del Papa y darle un tamiz político que la Iglesia siempre trata de evitar, teniendo en cuenta el precedente de Francisco, que nunca vino a la Argentina por los tironeos políticos, porque es esto, porque es el otro, porque nos apoyó, porque le dio 5 minutos más a este presidente, porque le hacían casi un televín de sus gestos, de sus sonrisas, y la verdad que nos perdimos una enorme oportunidad. Por su parte, hablando del canciller, ayer habló aquí con Toti Pazman y con todo el equipo, dando algunos detalles, todavía con mucho hermetismo, de lo que va a pasar con el sumo pontífice en noviembre.
3: Se han dado muchas circunstancias que llevan a esta noticia. Es un trabajo de hormiga que nosotros realizamos del Gobierno Nacional por instrucción del presidente Milei, que nos lleva a realizar las gestiones y trabajar en conjunto tanto con la Santa Sede, con el Vaticano, como con la Iglesia Argentina, en lograr la coordinación y la invitación al Papa para esta visita. El Papa va a estar en la Argentina del 8 al 11 de noviembre, 4 días, 3 noches, y va a estar en la ciudad de Buenos Aires, va a estar en Luján y va a estar en la provincia de Córdoba, lugares que son muy, muy importantes para la fe católica argentina, y ahí se realizarán los diferentes eventos que todavía no están confirmados, están por confirmarse. Esa agenda va a ser confirmada directamente por el Vaticano, como hizo hoy con el anuncio de la visita, una vez que se cierren todos los detalles. La invitación del presidente Milei es de jefe de Estado a jefe de Estado, y sí va a tener una reunión con las autoridades nacionales y con el presidente Milei, evidentemente.
1: Después de 39 años, 6 y 8 de noviembre, 6, 7 y 8 en Uruguay, 8, 9, 10 y 11 con nosotros, y del 11 al 17, ahí se toma más tiempo, en Perú.
4: La semana que viene vas a tener una reunión de coordinación papal, reunión de coordinación de la llegada del Papa que va a encabezar Karina Milei, donde van a estar ministros y donde me cuentan se va a intentar invitar también a sectores de la Iglesia para empezar a darle un marco, por lo menos burocrático,
1: claro,
4: que es la visita de León XIV y tener un, por así decirlo, lugar, un espacio de diálogo para programar todo lo que tiene que ver con la logística.
1: El Papa, después de 39 años, vuelve a visitar, este caso, después de 39, después de Juan Pablo II, León XIV viene a la Argentina.

0: 6 de la mañana, 21 minutos, 14 grados 4 décimas la temperatura. La humedad 91%, el cielo está cubierto. Recordemos que va a haber una alerta naranja por tormentas fuertes y alerta amarilla por vientos fuertes también, viento sur especialmente. Por supuesto, le deseamos feliz día a todos los veterinarios y veterinarias.
1: Ah, claro que sí.
0: Que muy tempranito están celebrando su día, una fecha que se recuerda por el inicio de los estudios veterinarios en el Instituto Agronómico Veterinario de Santa Catalina, en Lavallol, allí en la provincia de Buenos Aires.
1: Muy feliz día a los doctorcitos de nuestros perros, nuestros gatos.
0: Muy feliz día, exactamente. Le previenen enfermedades. Cuando tienen que poner mano, ahí ponen mano, alguna cirugía, alguna inyección.
1: Sí. Los odiados por las mascotas. Que no los quieren.
0: Entran temblando, pobrecitos.
1: Entran temblando. ¿Dónde me traes a ver a este desgraciado, a esta desgraciada?
0: Y por supuesto, los que en el campo también, ¿no?
1: Caballos.
0: Caballos, vacas que están ahí, el ganado, la madrugada, que hacen parir esas vacas hermosas.
1: Sí.
0: Feliz día para todos ellos.
1: Muy feliz día para todos ellos. 6 y 22 de la mañana. Mucho vestido de negro acá adentro. Y este sector,
0: sí.
1: Vos también ahí con el trench, todo
0: trench
1: negro.
0: Trench y abajo negro.
1: Todo negro y lluvia que se nos viene tardecita, noche, fuerte.
0: Sí.
1: Y a partir de las 9.
0: 9:10.
1: Hoy hay que rajar, rápido, me parece, porque tocan silbato a las 9. Yo me quedo con Toti al pase, pero parece que se cae el cielo a partir de esa hora y se nos viene un gran fin de semana. Otro de los temas importantísimos del día tiene que ver con que no vamos a ver lo que pensábamos que íbamos a tener hoy como función en el Senado de la Nación, porque sin apoyos el gobierno tuvo que retirar el capítulo de extranjerización de tierras, que era el punto más controvertido de la ley de propiedad privada que se va a tratar en el día de hoy. Por lo pronto vamos a tratar entonces la ley de tierras, pero sin la estelaridad de lo importante que buscaba el gobierno, Gonzalo, que era precisamente meterse en un tema que, para mi gusto, después lo vamos a charlar más tarde, estuvo muy mal explicado, y la presencia de algunas figuras mediáticas potentes, ajenas a la política nuestra de todos los días, hicieron reflexionar a mucha gente. En un momento de gran emocionalidad, porque venimos de la emocionalidad de las Malvinas, ahora estamos con el tema de la extranjerización, y es un país medio de pancarta, ¿viste? No a la vez esto, no a la venta del otro, no a esto, no al otro, y no explicamos, no avanzamos, nos quedamos siempre en anuncios donde el gobierno vuelve a perder, yo creo, por mala praxis y por un mal manejo en un tema, pero finalmente lo que iba a hacer en el día de hoy no es, ¿no?
2: No se quiso exponer una derrota en general en el Senado, porque este capítulo te volteaba toda la ley. Hay un futuro incierto en diputados por lo que queda del resto de la ley de inviolabilidad de la propiedad privada. Y el tema central es que te diría el gobierno no quiso explicar o no quiso pagar el costo político de explicar el verdadero motivo por el cual querían modificar la ley de tierras. Y ahí está la cuestión, dejó abierto el espacio de la discusión pública que terminó siendo capitalizado por distintos sectores, no solamente de la política, sino de la sociedad civil, y que llevó a artistas y dirigentes que no suelen hacer uso de la palabra ni pronunciarse por temas políticos a decir no a esto. Y si vos me tenés que preguntar en un término futbolístico, el gobierno terminó perdiendo 3-0 por goleada y todavía no sabés la reacción que va a tener.
1: Dentro del Senado hay un problema muy serio que es, entre otras cosas, la vicepresidenta de la Nación. Hay un sinfín de factores, yo le decía, la falta de timing del gobierno, lo que planteaba Gonzalo, figuras ajenas al peronismo, lejos de dinosaurios como el gobernador de La Rioja, que explicaron un poquito cómo es la situación, y pérdida de lo que era un don para este gobierno, que es la batalla comunicacional. Adentro también tiene a la vicepresidenta, Victoria Villarroel, que te hace todos los goles en contra. Y ayer apareció alguien bastante equilibrado dentro de un gobierno que anda a los gritos o con posiciones extremas, que es el canciller, otra vez Pablo Quirno. Segundo dirigente del oficialismo, primero fue Diego Santilli, que piden que Villarroel dé un paso al costado, la vicepresidenta de la Nación. Escúchenlo.
3: Me parece que son declaraciones muy desafortunadas. La vicepresidente compuso una fórmula de gobierno y, como dijo el jefe de gabinete, si no está de acuerdo, si piensa que el presidente está en esa condición, que además de ser un comentario pseudogolpista, que se corra. Yo estoy pidiendo que dé un paso al costado si ella piensa de esta situación, porque claramente, no es procedente.
1: Segundo funcionario que pide esto. Para mi gusto, no corresponde, hemos tenido crisis brutales, Chacho Álvarez, Julio Cobo, vicepresidentes desdibujados, pero los mandatos están para cumplirse. Constitucionalmente la gente ha votado una fórmula, Milei-Villarroel. Esto no son nichos de poder, vos te quedás, yo me voy. Segundo funcionario que toma una determinación con una bajada que viene en un gobierno tan vertical de arriba. Por lo tanto, hoy no vamos a tener lo que pensábamos que íbamos a tener dentro del Senado, porque sin apoyos el gobierno tiene que retirar el capítulo más jugoso y más polémico, que es la extranjerización de tierras. Finalmente hay un gran operativo porque hay una marcha, una convocatoria, que yo creo que, la verdad, no tiene mayor sentido en el día de hoy, Javier, teniendo en cuenta que lo que iban a discutir no se discute, pero hay un operativo fuerte en Buenos Aires a propósito de esto, ¿no?
4: Sí, a partir de las 2 están convocadas las movilizaciones. Hasta el momento no la han bajado, no han anunciado justamente la baja, no obstante, más allá de que digan de que van a bajar la movilización, el operativo ya está instrumentado, de hecho ya hay vallas allí, como todos los miércoles, digamos, ¿no? A pesar de que hoy es jueves. Sí, a pesar de que hoy es jueves, pero bueno, el tratamiento de la ley y de las otras leyes que hay en el día de hoy hacen que, obviamente, los manifestantes estén presentes. La policía, las fuerzas federales, como siempre, en este tipo de eventos, va a estar presente allí en las inmediaciones del Congreso y de la Plaza, y la policía de la ciudad también en las adyacencias a este lugar. Obviamente, como siempre, no van a poder cruzar la avenida,
1: el protocolo,
4: la avenida Entre Ríos, claro, hacia la zona de justamente del Congreso. Va a haber un vallado, esperemos que no haya incidentes, y tal vez la lluvia, la tormenta, colabore para que no haya tantos manifestantes, digo, por esto de que el motivo por el cual se habían convocado hoy no se va a tratar en el Congreso.
1: Bueno, ahí estamos, en un jueves realmente muy, muy cargadito. Atención, sin apoyos, el gobierno tiene que dar marcha atrás. Después lo vamos a charlar más largo, pero ojalá algún día en la Argentina tengamos debates serios para entender como sociedad qué es importante y qué no lo es. Si no, vamos a los extremos, ¿no? Un gobierno supuestamente que pone carteles de venta en un montón de tierras que hoy parecen en manos de delincuentes, como Lázaro Báez, 400.000 hectáreas que tiene este hombre y a nadie se le mueve un pelo. Y por otro lado, siempre esta cuestión emocional que tenemos los argentinos y sobrecargada después del Mundial. Las Malvinas son argentinas, el territorio continental es nuestro, los minerales, el agua, las tierras raras, la energía nuclear, las empresas estatales, todo es nuestro. El mundo cambia. Argentina sigue discutiendo cosas que no se explican, que no avanzan, y es un país que necesita plata para todo, ¿eh? Porque estamos mal. Pero a veces creemos que quedándonos donde estamos bien. 6:29. Viajo.

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2: Qué caros son los precios del amor. No te encontré.
3: Atención los de las 6:30 porque ya alerta roja, ¿eh?
1: Ya estamos ahí. Ya está sonando los despertadores. Y seguramente se habrá prendido alguna radio.
3: Sí.
1: Ahí, ¿eh? Encantaba el radio reloj.
3: ¿Ah, te gustaba eso?
1: Ah, ¿sí? Sí, se prendía y ahí.
3: Y chau, ¿no?
1: Tal cual. Y bueno, nosotros tenemos nuestro propio despertador.
3: Claro, por supuesto.
1: En el 11 23 24 22 22. Ese es nuestro WhatsApp. Dejás mensaje de voz. ¿Y a quién despertamos en el día de hoy?
3: Temperatura en Buenos Aires a esta hora.
1: 14 grados 4 décimas, la humedad 91% y el cielo está cubierto, va a llover.
3: A partir de las 9 aproximadamente. Sí. Primer título deportivo, señor Juan Fernández.
4: Pablo, victoria de Boca anoche, 1-0 frente a Estudiantes, cancha Huracán, gol de Acacíbar. Buena victoria, este partido pendiente de la fecha número 2. Boca se puso al día, se acomodó, jugó bien y es importante el triunfo del equipo de Arrobarrena ante un rival siempre complicado, como lo es Estudiantes en la cancha de Huracán. Y ahora se le viene Vélez. Sábado 7 de la tarde, también en el estadio de Huracán. Pero lo más importante es que Boca, no solo que ganó, sino que se vieron destellos interesantes de un equipo de Arrobarrena que día a poquito da la impresión que empieza a encontrar buen funcionamiento.
3: Marcelo de Leo desde la red de tránsito. Marcelo, ¿cómo vamos? Buen día. ¿Lo tenemos? ¿No lo tenemos? Bueno, en un ratito estamos con él y completamos toda esa información. 6:31 en la Argentina.

0: Paraguasí, ¿no?
1: Paraguasí. Paraguasí. Sí, sí. Nada de cosita loca, no, no se hagan los locos, porque si bien la temperatura es de casi 15 grados, tenemos una lluvia prominente. Tampoco te digo que uses guante de lana.
0: No.
1: Tapa
0: no.
1: oreja.
0: Hay
1: nada.
0: Mucho olor a humedad estos días.
1: Sí, porque, hay mucha humedad.
0: Como no seca la ropa.
1: Hay mucha humedad. Entonces. Todos vamos a tener una crisis de lavarropas el día sábado.
0: Sí, te tiene loca eso, ¿no?
1: Y la verdad que está ya pobre, obeso.
0: Pobre, ya explota, ¿no?
1: Explota.
0: 6:32 en la Argentina, a prepararnos entonces que se nos viene un día con agüita. Marcelo, buen día.
2: Muy buenos días, y ya llueve muy fuerte en la zona oeste del conurbano bonaerense. Las tormentas ya están en el lugar, en Derqui, en otros sectores cercanos a Ituzaingó, Morón, llegan los reportes, y esto hace que el tránsito en el acceso este hacia la ciudad de Buenos Aires necesite ser más lento y vaya también con más demoras. Hay algunas demoras a la altura de Ituzaingó y a la altura de Morón. Reiteramos, las primeras tormentas muy fuertes se registran en el oeste del conurbano. Tenemos alguna demora también en el Camino Negro, sentido al Puente de la Noria, en la General Paz, desde Villa Lugano hasta Liniers, y en la Panamericana, luego de la Unión de los Ramales. Pero el día va a estar marcado por dos situaciones. Estas fuertes tormentas que ya comenzaron a desatarse, que van a permanecer durante el día, que por la tarde van a tener viento, y además, al mediodía va a haber que prestarle mucha atención a las concentraciones en torno del Congreso de la Nación, desde la 9 de julio hasta Avenida Callao, Entre Ríos, Congreso de la Nación. Va a haber muchos cortes de tránsito y desvíos de líneas de colectivo. Esto va a haber que prestarle mucha atención durante todo el día. La buena noticia de este inicio de la jornada es que, salvo la línea Roca, vamos a explicarlo, la línea Roca ramal Alejandro Korn circula con demoras por problemas técnicos. El resto de las líneas están circulando, tanto de trenes como de subtes, con sus frecuencias habituales.
0: Buena noticia, lo seguimos.
2: Hasta luego.

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1: Como decía Roberto, propietario, ¿no? En los viejos tiempos. Bueno, algunas noticias, algunos títulos económicos. Che, las reservas, 50 mil millones de dólares, que no teníamos esta guita desde hace muchísimo, muchísimo tiempo. Así que una buena noticia. Riesgo país, 428 puntos. Caputo sin freno, diciendo los tarados que hablan de la industria. Estuvo anoche en un encuentro de la Cámara de Agentes de la Bolsa, anticipó un gran año para el 2027, Dios lo oiga, y criticó a los tarados que hablan de la industria. Parece que viniéramos de un boom de la industria entre el 2011 y el 2023, que fuese la más competitiva del mundo y crecía en forma fenomenal. Era exactamente lo contrario, en alusión a lo que fue la industria kirchnerista, diciendo, entre otras cosas, que en esos tiempos pagábamos todo 10 veces más caro. El Banco Central renovó por 5 años el swap de monedas con China, son 20 mil millones de dólares. Ayer hubo una revaluación del oro que mejoró las reservas. Y tenemos, cuando va el gobierno y pone la tarjetita en el cajero del Banco Central, 50 mil millones de dólares por primera vez desde hace mucho tiempo que no tocábamos, porque las reservas en 32 meses, según lo que dice el Banco Central, crecieron 29 mil millones de dólares. ¿Quién pudiera poner una tarjetita, no? Y ver alguna cosita así novedosa, ¿no? Qué lindo que sería.

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1: 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Para no volver.
2: Para sí volver Messi, cómo volvió anoche,
3: tremendo.
2: Goles, asistencia.
3: El primero fue un golazo, la agarra de aire,
2: muy
3: donde
2: bien.
3: La coloca, dos goles, una asistencia, ganó 4-2 por
2: muy
3: la League Cup y nos pone muy contentos que 17 días después de la final, verlo contento otra vez al 10.
2: Exactamente, dos goles y una asistencia, ¿no?
3: Victoria 4-2 del Inter Miami.
2: Qué bueno, qué bueno. Uno de los temas policiales y jurídicos de las últimas horas tiene que ver con esta situación del señor Facundo Moyano y de la señorita Candela Arizaga, la novia de Facundo Moyano, que rompió el silencio, hizo un posteo en las últimas horas, Javier, ¿no?
4: Sí, hizo un posteo en su cuenta, Candela, y puso en un fondo negro, ya estoy bien, mi mascota también lo está, gracias a todos los que se preocuparon, tengo errores como cualquiera, a la gente que me bardea le deseo mucho amor y pone un corazoncito en color blanco.
2: Bueno, mejor que está bien, ¿eh?
4: Sí, está bien, y su abogado, Diego Estorto, va para adelante con la causa, porque dijo esto no va a quedar así, palabra más, palabra menos, en lo que me refirió es que va a avanzar, ella va a declarar, quiere declarar de acuerdo a su abogado, y atención con el tema de lo que yo les contaba a ustedes, las tres posibilidades por esto que había sucedido dentro de la vivienda, era facilitación, era suministro, era comercialización de droga, digo, ¿no? Porque esto está de alguna manera corroborado por el SAME, por la justicia. Y veremos cuál es la causa que verdaderamente va a pesar fuertemente sobre Facundo Moyano. Si es la de lesiones leves con privación ilegítima de la libertad en contexto de violencia de género, que es la carátula actual, o se sumará alguna otra vinculada justamente a esto que les digo de la droga.
2: Trascendieron algunos detalles,
4: sí,
2: que comenzaron a drogarse después del partido que fueron a la cancha de River Central, aseguraron que mantenía una relación sincera, es decir, que había un vínculo afectuoso desde tiempo, una pareja de estos tiempos, ¿no?
4: Que, no, y que se nota que él
2: son estructuras diferententes.
4: Sí, se nota que él en los videos que se conoció quiere
2: asistirla.
4: No golpearla, no, sino lo que quiere es rescatarla porque estaba en el medio de la calle corriendo y por supuesto lo que podía ocurrir, que no ocurrió de milagro, es que le atropellaron un colectivo, un auto, ni siquiera al perro, que el perro en un momento cruza la calle y un colectivo pasa muy
2: cerquita de él. ¿No?
4: Bueno, lo último a propósito de esto es que la causa ya fue transferido, el caso a la Fiscalía 3 especializada en violencia de género. Allí está como titular Florencia Noceres, que es la fiscal justamente de la causa, así que va a tramitar por ese lado y veremos si se abre alguna lista más o alguna página más vinculada justamente al tema de la droga.
2: Los resultados dieron cocaína.
4: Sí, él siempre dijo en su declaración, si bien no fue muy extensa, dijo, yo quise salvarla, y reitero algo que les contaba, él fue el primero que llamó
2: al
4: 911,
2: exacto.
4: Después llaman otras dos personas, hay solamente tres llamados, uno de ellos es de Facundo Moyano, que dice, tengo una persona justamente que está descompuesta, tengo miedo por su vida, por favor, necesito ayuda.
2: Estaba incontrolable viendo las cámaras, no la podían manejar.
4: Después, en un rato, si querés, Paulo, en el transcurso del programa, les voy a contar el paso a paso, la cronología, la línea de tiempo, desde el momento en que se desata lo que fue después un escándalo, pero que verdaderamente puso en riesgo la vida de ella y también, de alguna manera, la de Facundo Moyano.

0: Hoy es el día del ingeniero agrónomo.
1: Ah, justo, veterinario, mira.
0: Justo también, el día del veterinario.
1: Agrónomo.
0: Tal cual. Y el día de la enseñanza agropecuaria.
1: También.
0: Todo tiene que ver con todo.
1: ¿Algún ex veterinario en la vida? No.
0: Por supuesto que no.
1: No, ingeniero agrónomo tampoco.
0: Tampoco.
1: Así, algunos con campo.
2: No, va,
1: ¿no?
2: Al médico.
0: Podría.
1: ¿Ah? No, no, ya sé que.
3: ¿Cómo?
0: ¡Ah, qué atrevido!
2: Ah, por noviazgo, decís.
1: No, sí, Javi, por favor.
2: Perdón.
1: ¿Cómo se va a tener con un veterinario? No,
0: pero qué tupé.
1: Por favor, qué bravo, ¿eh?
0: No, no, terrible.
1: Qué bravo,
0: terrible.
1: Qué bravo.
0: Le digo, viste, las efemérides y él se
1: sí,
0: pone loco.
1: Sí, se pone loco digo, porque entras en su terreno.
2: Porque es una potra.
1: Una potra, sí, porque.
0: No
2: la quieras arreglar.
1: Si yegua queda feo.
2: No, no, no, no. ¿Eh? Eso va para otro lado.
1: Igual, viste, a un hombre le dice.

0: En potro o caballo no pasa nada. La mujer dice en yegua se ofende y es un caballito dama, ¿no? Bueno, es oficial, la AFA declaró el 15 de julio, Juan, como el día de las elecciones nacionales.
1: Che. Sí, esto tiene que ver con la última victoria de Argentina frente a Inglaterra en la Copa del Mundo. Mm. Allí en la reunión del Comité Ejecutivo, entre otras cuestiones, se resolvió que a partir de ahora, el 15 de julio,
0: sí,
1: es el día de las elecciones nacionales.
2: Lo anoto.
0: Lo anotan
2: para el día,
0: por
2: los
0: favor.
2: Días de días.
0: Sí, para los días de días. El día de los goles de Enzo y Lautaro, esperemos que Quintela, el gobernador de La Rioja, y el de Infran, el rey de Formosa, no hagan, viste, asuetos y todo ese tipo de cosas, ¿no?
1: A ver, es un día para celebrar y recordar una gran victoria histórica argentina.
0: Pasamos los
1: nada
0: goles,
1: más.
0: Todo lo que nos pasó, pero claro, no para no ir a laburar, no estuve a tomar mate todo el día. No, eso no. La AFA declaró el 15 de julio como día de las elecciones nacionales. Me gustó, che.
1: A mí también.
0: Está lindo,
2: faltan,
0: ¿no?
2: 343 días para el día de las elecciones nacionales.
0: Exacto.
2: Sí, el 15 de julio de 2027.
0: Muy bien.
2: 343 días.
0: Estadista, ¿no?
2: Es... Vos lo pedís, Juan.
1: Qué actual.
0: Sí. Yo creo que el INDEC te va a llamar en cualquier momento.
2: No,
0: te van
2: no.
0: a tener ahí
2: sí.
0: una mente lúcida.
2: Mientras me llame el INDEC no hay problema. El problema es que me llame Arca.
0: Sí, no,
3: claro.
0: No, Arca no.
3: Ahí ya.
0: No, no. INDEC. INDEC no hay problema, ¿eh? 6:43, día que va a tener tormentón a partir de las 9.
3: 9:30 más o menos. Tenemos aprox. Alerta naranja por estas tormentas fuertes y alerta amarilla por vientos fuertes. Así que atentos.
0: Bueno, y estamos con 14:04. A la noche nos vamos a 9. Mañana 5. Así que preparémonos porque son días de estornudos.
3: Pero se viene el solcito.
0: Y todo,
3: chicos,
0: eso, pero tres días,
3: favor,
0: de sol.
3: Por favor.
0: Abrimos persiana, ¿no?
3: Sí,
0: levantamos.
3: Aireamos un poco.
0: Lavamos el auto, Juan. ¿Cuánto hace que no lo lavamos?
1: No,
2: y
1: el mío está,
2: más de un mes.
0: El mío está gris.
1: No, yo no lavé en el medio porque tuvimos
2: por dentro,
1: 4 días.
0: Claro, no, pero no.
1: Pero necesito lavarlo.
0: Sí,
1: yo creo que mañana lo voy a lavar.
0: Yo también.
3: Sí, sí,
0: pero mañana va a haber mucha gente, ¿eh?
2: El sábado.
3: Ah,
2: el día,
3: bueno,
2: es el sábado.
3: El sábado, no, también.
0: Sí, el sábado es de gente grande.
3: Los
0: pero
3: mañana a la noche.
2: Perdón.
0: Mañana a la noche. De noche no se ve nada, Marce.
3: ¿Quieres ver?
0: Para lavar, ¿no? Los lavaderos cierran a las 6 porque no es lo mismo secarlo y todo. La
3: ¿sí?
0: luz del día.
3: Ay, yo lo he lavado a la noche.
0: Bueno, avanza un proyecto para hacer estacionamientos abajo de las plazas, debajo de las plazas, se dice, aquí en la ciudad de Buenos Aires. ¿Dónde estarían estas cocheras? La verdad que hace falta, ¿no? Porque hay muy poco estacionamiento. Y este tipo de estacionamiento, siempre al ser municipal, es más económico que el privado, que hoy está realmente muy, pero muy caro. Plaza, el Parque España, en Barracas, 120 cocheras. En Parque Patricios, La Bardén y Los Patos, 64 cocheras. Che, ayer veía en las redes, la gente, más allá del problema de la cancha de Boca, del césped y todas estas cosas de la comisión directiva, se sentía cómoda en Huracán. Dice, sí, qué cómodo que ir a una cancha donde llega el subte. Viste, es distinto viajar con un transporte público a cuando tenés que ir con el auto o el colectivo que no sabes dónde te deja, 1000 cuadras. El subte aligera. Y hablaban del EFE, porque el EFE puede pasar cerca de la cancha de Boca,
1: sí,
0: de la Bombonera.
1: Claro, nuevo.
0: Así
1: sí,
0: que eso va a ser bueno si
2: sí
0: se da, ¿eh?
2: Y el tema de los estacionamientos estos que van a ser debajo de las plazas, sería bueno que tengan un precio razonable,
0: sí,
2: no inquisitorio.
0: Es que es más barato.
2: Porque si no, no va a servir de mucho.
0: No.
2: La idea es que la gente deje el auto y se tome el transporte público.
0: Sí, igual la privada, que está re cara.
2: Carísimo.
0: Ni hablar de este barrio.
2: Tenés que dejar medio auto.
0: A cierta hora venís y dice, no hay lugar.
2: Sí.
0: No es como no hay lugar nunca. Parque de la Innovación, allá por mi zona en Núñez, 480 cocheras.
2: Ah,
0: esto
2: bueno,
0: es cerca de la cancha de River. Y la Plaza Noruega, en Belgrano, no la ubico, 355 cocheras. Así que es un plan para hacer estacionamiento debajo de algunas plazas.
2: Bueno.
0: No es tan fácil en todos lados porque son terrenos ganados al río, hay mucho arroyo subterráneo en la ciudad de Buenos Aires, pero es una gran posibilidad porque cada vez más cuesta, y ni hablar, yo estoy a favor de las bicisendas, pero ni hablar con la cantidad de bicisendas que sacaron el estacionamiento de algún sector,
2: sí,
0: los containers de residuos, ¿no? El cordón amarillo desde el principio de cuadra, unos cuantos metros para adentro.
2: Sí, a veces parece que corrieron mal los las pintadas amarillas.
0: Sí.
2: Hoy lo que están haciendo mucho en la ciudad de Buenos Aires a propósito de denuncias es multar a aquellos que, por ejemplo, ocupan espacio ilegalmente.
0: Ah.
2: Algunos tienen autorización,
0: sí,
2: pero otros, viste, te ponen un cajón de manzana, un cono extraño.
0: Sí, sí. Algunas revisarías que dicen, no, es mío el lugar.
2: Exacto.
0: ¿Qué va a ser tuyo?
2: Exactamente.
0: ¿No?
2: Algunos pueden tener una autorización para tener ese espacio reservado,
0: sí,
2: pero otros hacen lo que quieren.
0: Y el gobierno
2: hoy cambió,
0: revolió un sinfín de autorizaciones que ya eran truchas,
2: sí,
0: porque cuando hay una discapacidad te ponen un cartelito.
2: Sí.
0: Esa gente se fue mudando, algunos fallecieron y algunos dijeron, che, mira que bueno, en la puerta de casa tengo un estacionamiento.
2: Sí.
0: permitido. Así
2: a propósito
0: que eso no va
2: de eso,
0: más.
2: Perdón, Pablo, un servicio.
0: Sí.
2: Humboldt, entre Gorriti y Honduras.
0: Acá.
2: Hay un, no es un pozo.
0: No, sí.
2: Es un, no sé, un subterráneo.
0: Sí, sí, caes ahí.
2: Hay un pozo tremendo. Sí. Los vecinos pusieron un cajón de manzana para advertir de esto.
0: Sí,
2: pero
0: hay que poner algo al...
2: Pero puede haber un accidente. Hoy frenó un auto y el colectivo no se lo tragó de casualidad, porque no lo vio. Aquellos del gobierno de la ciudad que puedan llevar
0: una valla o algo hasta que se arregle.
2: Sí,
0: La Plaza Noruega en Ciudad de la Paz al 2100. Comienza a llover en la Ciudad de Buenos Aires.

0: el sol mañana, ¿no?
1: Mañana sale el sol y hoy tenemos la lluvia, ¿eh? Ya está lloviendo en diferentes zonas del AMBA.
2: Mario, un amigo mío vive en Maschwitz, sí. Está lloviendo fuerte y con truenos muy, muy intensos.
0: Para quedarse en la cama y no se puede, ¿no?
1: 14 grados 4 décimas, la temperatura, la humedad 92%, el cielo está cubierto, alerta naranja por tormenta. Alerta amarilla por vientos fuertes.
0: Bueno, dijimos que ganó Boca, empataron Tigre con Belgrano. Juancito, nos contaste lo del día de las selecciones nacionales. Messi brillante, ¿algún título más?
3: Bueno, hoy juega Unión y Lanús, también pendiente de la fecha número 2. Y dos cuestiones. Ayer llegó Francisco Ortega, el refuerzo de River, el octavo, el ex hombre de Vélez, que viene del fútbol europeo. Será la nueva incorporación del equipo de Coudet. Y Racing decidió separar a todos los futbolistas que están en conflicto con la institución. Hablamos de Santiago Sosa.
0: Sí, que más que conflicto está en venta.
3: Claro, proceso de venta. Que todavía no han resuelto su situación porque Vasco da Gama todavía no envió los avales.
0: Claro.
3: Baltasar Rodríguez,
0: sí.
3: Está un paso, dice, a Estudiantes. Y García Basso, que hace rato viene pidiendo una transferencia. En un momento se hablaba de Newell's, ellos quedó stand-by. Así que veremos qué ocurre, pero decisiones, no quiero compararlo, pero que... parecen que...
0: Un mini container, lo que pasa siempre en el fútbol.
3: Lo iba a decir.
0: Cuando no están, los separan o no los ponen con el plantel de primera.
3: Y que a mí me parece bien, no el extremo del container.
0: Claro.
3: Pero si vos tenés la cabeza en otra cuestión, no está bueno que estés con
0: exacto.
3: El grupo.
0: Entonces, después lo charlamos. Porque
3: no se resuelva.
0: Baltasar no quiso jugar, entonces decís, ¿qué? Lo pongo con los
3: fue titulares. Multado.
0: Es todo un lío, ¿no?
3: Sí,
0: bueno, arrancamos el día. Recomendamos salir con paraguas.
1: Con paraguas, con piloto, con algo de resguardo
0: también. Con todo,
1: también. Sí,
0: me parece que hoy el hit del año, Marcelita, que hacemos con el paragüita, no
1: y
0: va a tener vigencia.
1: Lo van a usar.
0: Hoy lo van a usar. Así que lleven el paraguas, ¿eh? Después va a ser tarde.
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0: 14.4 la temperatura, la humedad 91%, el cielo está cubierto, ya está lloviendo en algunos lugares de aquí de Buenos Aires. Hay alerta naranja por estas lluvias y alerta amarilla por vientos fuertes.
1: Truenos y se nos viene el tormentón a Buenos Aires. Mauro, buen día.
2: Buen día, compañeros. Está lloviendo desde hace algunos minutos. Sí, exactamente, lo decía recién Marta, en algunos lugares, por lo menos donde estoy yo, camino hacia Congreso, está lloviendo ya y bastante fuerte, con gotas bastante gorditas.
1: Mire,
2: con relámpagos, con truenos.
1: No se habla de las gotas ajenas. No diga gordo y todo eso, por favor.
2: Por eso lo grafiqué, pensé que de la gota sí, tampoco la por gota. Bueno,
1: no se puede, no. No. Martín Candalaf, cortina de agua, diluvio total en Tigre. Avisá a la gerencia que no puedo ir con carita de... No, vení para acá, no, vení en bote.
0: Bueno,
1: estos se mudaron todos a zonas de bote, ¿viste? Vengan en bote,
0: claro.
1: Vengan en bote, ¿eh? Bueno, vamos despacito. Mauro, y acá entonces llueve.
2: Sí, llueve, está lloviendo en este momento, trueno, relámpago.
1: ¡Oh!
2: Sí, Paulo, sí. Mañana totalmente desapacible. No veo tanta gente, por lo menos por ahora. Me refiero al tráfico, pero sí un clima feo para el
1: hostil,
2: día de hoy, como se
1: hostil.
2: Espera, pero mañana sale el sol.
1: Sí, mañana sol, así que bueno, es hoy.
2: Exacto.
1: Lucha
2: exacto,
1: con el paraguas, con el viento, es un ratito.
2: Y no hace tanto frío, Paulo.
1: No, ahora no.
2: No hace frío, así que no está para grandes abrigos, sí para un piloto, sí para el paraguas.
1: Eso sí.
2: Mira, ahí justito un trueno, no sé si llegó a escuchar.
1: Sí,
2: no,
1: se
2: no
1: sintió. Tenga cuidado usted, tenga cuidado. Tome su cafecito de parte nuestra.
2: Siempre,
1: y nos vamos al Congreso, Maurito, dale.
2: Yo tengo la tarjeta corporativa que está a tu nombre, así que...
1: Mirá, claro.
3: Ah, la tenía vos.
1: Sí, claro, dice Paulo o Pablo, porque algunos dicen Pablo y no soy yo,
0: claro.
1: Ojo,
2: no, ese está bien, pero con B larga, Paulo.
1: Ah, con B larga.
2: El apellido, claro.
1: Sí, porque me cambié, la B hace un tiempo cuando supe de las tarjetas corporativas, me cambié, Bueno, amigo, un beso grande, nos vemos,
2: Chao,
1: Maurito, hasta luego. Las tarjetas corporativas, qué lindo, ¿no?
0: Divinas.
1: Ay, tener una de esas, Marce.
0: La tirás así en la mesa.
1: Despreocupado, ¿no?
0: ¿Qué? Pasala.
1: Paga Dios, ¿no?
0: Claro.
1: Paga Dios.
3: Paga Dios.
1: Bueno, son las 7. ¿Qué nos está faltando?
0: Los días de día.
1: Los días de día, bajo
3: sí, señor.
1: Las tormentas y los truenos.
3: Algo lindo les voy a... Y para algunos les voy a traer muchos recuerdos, seguramente,
1: ¿sí?
3: Porque faltan 6 días.
1: Para.
3: Y estoy hablando del 12 de agosto, porque es el Día Internacional del Vinilo. Del disco de vinilo.
1: Mira.
3: Sí. Que en otras épocas era de pasta, se decía de pasta, pero bueno, es de vinilo. Y se conmemora esto, obviamente, por la creación del fonógrafo,
1: mirá,
3: por Tomás Alva Edison.
1: Uh-huh.
3: Sí, y se instauró hace algunos años, justamente el 12 de agosto, como el Día del Vinilo. Un vinilo que ha regresado desde hace ya algunos años.
1: Sí, ha vuelto.
3: Que en muchas disquerías, si las hay, por supuesto, y algunas librerías, también se ha incorporado la batea nuevamente de discos.
1: Uh-huh.
3: Discos nuevos y algunos usados, que también son muy valorados. Y yo recuerdo el disco de Alta Tensión. Alta
1: mirá,
3: Tensión era un programa de música.
1: Contanos,
3: que bailaban,
1: no. Mira,
3: es como el bailando, pero en realidad
1: música libertad
3: era
1: Silvana Di Lorenzo,
3: ahí se conoció
1: Fernando,
3: con Fernando Bravo. Bueno, Fernando Bravo conducía el programa de Alta Tensión,
1: mira,
3: y tenía el disco de vinilo de colores, ¿eh? Este era uno de los temas de
1: sábado
3: de la década del 70, con muchas bandas acá en la
1: qué
3: Argentina.
1: Bueno que
3: de
1: nos
3: rock
1: cuentes cosas, sí. Marcela, que no hemos vivido nosotros.
0: No, no.
3: Sí, es lindo, para que ustedes sepan lo que se perdieron,
1: lo que nos perdimos,
3: lo que se perdieron.
1: Exactamente. Bueno, el disco de vinilo,
3: exacto, el 12 de agosto próximo. Y hay seguramente va a haber muchas promociones, porque en las redes sociales ya están anunciando, claro, que va a haber.
1: ¿Vos tenés en
3: ferias
1: tu casa?
3: Yo algunos tengo, ¿sí?, guardados de aquella época. Sí, sí.
0: Muy poquitos.
1: Yo no tengo lugar, vivo en pocos ambientes.
3: Volvieron los tocadiscos.
1: Sí,
3: de
0: también,
1: lugar,
0: claro.
1: Volvieron.
3: Así que,
1: para todo chiquito,
3: que
1: todo,
3: no, ya sé.
1: Todo
3: pero,
1: mínimo.
3: Pero, viste, aquellos que son más,
1: más nostálgicos, ¿no?
3: Más nostálgicos, o que les gusta la fidelidad del disco,
1: claro,
3: está bueno también. Así que el 12 de agosto.
1: La púa hace un ruido.
3: Me parece, sí.
1: Ay, Dios,
3: el 45, ¿te acordás?
1: Dios, 78.
0: Ponías unas moneditas arriba para que sea más pesado.
3: Sí, es verdad también. Es verdad también.
1: Qué tiempos aquellos.
3: Era lindísimo.
0: Me muero.
1: Los días de...
0: Días. Los ricos.
4: ricos y a los pobres.
1: Bueno, amanece con tormenta, a cuidarnos despacito, porque el día va a ser complicado. Por la noche cambia el viento, viene el fresquito y después tres días de sol.
0: Tres días de sol con frío, recordemos,
1: el sol.
0: Las mínimas serán entre 4 y 7 grados.
1: 7 de la mañana en la Argentina. 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
6: 7 de la mañana, 3 minutos, llueve en el área metropolitana de Buenos Aires, la temperatura 14 grados 4 décimas, humedad 92%, presión atmosférica baja 1000 hectopascales, cielo cubierto.
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6: Hay alerta naranja y las tormentas ya están sobre el área metropolitana. Amplía Lucas Berengua.
7: Comienza la mañana con truenos y relámpagos, lluvias fuertes y granizo en algunos barrios del conurbano bonaerense. Así está el tiempo ahora en la ciudad, que presenta también en este momento su temperatura máxima de 14 grados. Hay alerta naranja y la mayor intensidad de las tormentas se espera entre las 9 y las 14 horas. Algunas podrán estar acompañadas por granizo de diversos tamaños, violentas ráfagas de viento y mucha lluvia en poco tiempo. Luego del evento de tormentas, el viento sur se hará presente y también hay alerta porque las ráfagas esta tarde pueden superar los 70 kilómetros por hora. Fuerte descenso de temperatura para los próximos días, pero se asegura la vuelta del sol a partir de mañana. Lucas Berengua, Meteorología, Radio La Red.
5: Nacionales.
6: Habrá cortes de tránsito por la movilización al Congreso contra la modificación a la ley de tierras. Se espera un fuerte operativo de seguridad en la movilización por el rechazo a la ley. En las inmediaciones del Congreso habrá un importante vallado y presencia de efectivos para impedir cortes de calles y garantizar el protocolo antipiquetes. La convocatoria reúne a la UTEP, organizaciones piqueteras, las dos CTA, gremios de la CGT y columnas políticas. El Ministerio de Seguridad despliega un amplio operativo. Durante toda la jornada se recomienda evitar la circulación de vehículos particulares dentro del cuadrante comprendido por las avenidas Belgrano, Corrientes, Jujuy, Pueyrredón y 9 de Julio. Las columnas se concentrarán a partir del mediodía y se espera la mayor afluencia para las 17 horas. Los gremios sostienen la marcha pese a los cambios en la ley. Los dirigentes se movilizarán al Congreso para rechazar la totalidad de la iniciativa, mientras se preparan también movilizaciones por el día de mañana para San Cayetano.
5: Casa de Gobierno.
6: Javier Milei autorizó por decreto el ingreso de tropas de Brasil para hacer ejercicios militares en el país. El gobierno dispuso por decreto el ingreso de tropas brasileñas y la salida de fuerzas argentinas para 4 ejercicios navales previstos entre agosto y septiembre de este año. La medida quedó oficializada en el boletín oficial a través de un decreto de necesidad y urgencia.
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6: Atención automovilistas, las tormentas generan grandes complicaciones en el ingreso a la ciudad de Buenos Aires. 2 choques en la General Paz, sentido del Río de la Plata, uno a altura de Parque Sarmiento y otro a altura del Puente Saavedra, genera enormes demoras en el ingreso a la ciudad desde la Panamericana. La Panamericana también tiene grandes demoras desde la Unión de los Ramales. Se registra también un choque en la Panamericana y 197, sentido a la ciudad de Buenos Aires. Otro en el Camino del Buen Aire, a metros del ingreso a la Panamericana. Grandes demoras en el acceso oeste. Hay un choque a la altura de Vergara, que genera enormes demoras a la altura de Morón. Atención los que vienen por el acceso oeste, evitar la bajada Gallardo, porque está cortada por San Cayetano. Se pide que salgan en General Paz. Hay grandes demoras en el sector. A todo esto, en la ciudad de Buenos Aires se registró un incendio en Núñez. Esto es en O'Higgins al 4400, a la altura de Ramallo. Usuarios de trenes, El Roca, Ramal Corn, con demoras por problemas técnicos. Por el momento, el resto de trenes y subtes con normalidad. 7 de la mañana, 8 minutos, lluvias y tormentas en el área metropolitana de Buenos Aires, la temperatura 14 grados 4 décimas, humedad 92%, presión atmosférica 1000 hectopascales, cielo cubierto.
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1: Sí, sigo preso de mis miedos.
2: A mí me agarró todo el agua.
0: Toda.
1: Esa edición. ¿Por qué razón sigues en mi interior, en nuestro punto de inflexión? Y sigo esclavo de sus besos.
2: Llueve, llueve, llueve. Por General Pacheco llueve. En Mar del Plata dicen que también está lloviendo por la zona de Merlo.
0: Mira.
2: Que dice Gaby, ¿eh? Avisen, avisen por dónde llueve. A ver, a ver, a ver.
0: Diría Muñoz, Villa el Crespo. Mal tiempo es general.
2: ¿Viste? Villa Crespo se cae el cielo, dice Cartucho.
0: Se cae el cielo, difícil.
1: Por casualidad.
0: Hay que salir de la cama los que están adentro, ¿eh?

0: con un cachito más en la cama.
1: No, afuera. La cama es tremenda hoy, ¿eh? Tremenda. Te tira, ¿eh? Bueno, un aplausote grande. A lo sumo, un decreto de necesidad y urgencia, 30 minutos de siesta.
2: Pueden ser 40.
1: Nada más. Pero a esta hora, si te das vuelta, sintiendo que llueve, que pega en el balcón.
2: Yo estoy en la onda de Balbatoria, mírame 45.
1: ¿45 qué años?
2: Minutos.
1: Ah, no,
2: minutos. Para dormir,
1: ah,
2: no,
3: no se puede faltar por lluvia.
1: Los japoneses 29, Candé.
2: Ay, qué poquito.
1: Ellos dicen que con eso vos te reponés, lo hacen en las empresas, lo hacen en todos lados. Yo lo hice un día, puse alerta, 29.
2: ¿Y te funcionó?
1: Me desperté con un humor espantoso. Espantoso.
2: Horrible.
1: Pero bueno, dicen que es lo que hace bien a la salud.
0: Baldazos, dicen en San Isidro.
1: Sí,
0: también, ¿eh?
1: Y mucho relámpago, Marce. Sí, mirá cómo está acá afuera.
0: Bueno,
1: ¿eh?
0: La visibilidad se redujo, así que atención. 6 kilómetros por esta lluvia que hay. Cielo cubierto, 14 grados 7 décimas la actual, la humedad 92%. Recordemos, hay alerta meteorológica por lluvias fuertes y también por vientos intensos.
1: La parte buena es que con todo este cambio se nos va la humedad, se nos va la lluvia y tenemos 3 días después lindo, ¿no?
0: Exacto, con mínimas entre 4 y 7 grados y las máximas no van a superar los 13 grados.
1: Sí, prefiero abrigado y con sol que humedecido y con poca ropa. Porque hay mucho olor a humedad estos días, ¿eh?
2: No, por favor, que salga el sol, que venga el sol.
1: Por favor, por favor, las chicas tienen que tomarse una semana casi las lavanderitas de Palermo.
0: Ay, qué lindo,
1: no van a venir,
0: lava que
1: ¿no?
0: te lava.
1: Lava que te lava.
0: La madrugada siempre, como Fedeval.
1: Sí, ojo a la que hora lavas vos, ¿eh? Bueno, 7 y 13 de la mañana en la Argentina. Gracias por acompañarnos. Mucho cuidado los que están manejando. Mucha prudencia, porque es día jueves y tenemos que salir a trabajar, a estudiar o a buscar trabajo o a empezar a cumplir alguno de los sueños del día. Jueves 6 de agosto del año 2026, el señor Gonzalo Prado con la agenda de hoy.
4: Bueno, el tema central pasa por el Senado. Tras la imposibilidad de aprobar la modificación a la ley de tierra, el gobierno retiró el capítulo de la ley de inviolabilidad de la propiedad privada para aprobar hoy en la Cámara Alta. Y hay un resultado incierto en el Senado, Paulo, tras esta derrota que sufrió el oficialismo en la Cámara Alta por impericia, por no entender el contexto, después vamos a ahondar un poquito más en esas cuestiones, pero básicamente no tenía los votos necesarios para aprobar estas modificaciones. Y tampoco tenía la explicación concreta de por qué buscaba modificar la ley de tierras,
1: claro,
4: que
1: eso
4: va en
1: es
4: línea
1: clave,
4: con
1: ¿viste?
4: Esto, estas cuestiones
1: es
4: de pase factura. Para que entienda la audiencia, este capítulo puntual elevaba de 15 a 25% por cada provincia la cantidad de tierras que pueda adquirir un extranjero no residente, es decir, alguien que no quiere naturalizarse en el país, alguien que no quiere vivir básicamente en el país, alguien que dice llanamente quiere comprarlos por otro fin. Y ahora bien, el tema es que el gobierno nunca se sentó a explicar los motivos por los cuales quería avanzar con esto. ¿Cómo terminó la situación? Bueno, básicamente que Bullrich le dijo abiertamente a la Casa Rosada: yo no quiero perder una votación porque el resto de la ley, si no sacamos este capítulo, corre el mismo riesgo de caerse, saquémosla y avancemos con lo que queda y después que diputados se arregle si puede o no puede aprobar lo que va a tratarse hoy en el Senado.
1: Ahora después contemos también qué es lo que queda.
4: Sí, claro.
1: Se pierde el gancho, el punto de pelea. También el gobierno, que está perdiendo mucho la batalla comunicacional, perdió la oportunidad de contar cómo hace Uruguay, cómo hace Brasil, cómo hace Chile.
4: Bueno, es que hay una diferencia.
1: Porque esto lo aplica, ¿viste?
4: Ahora te voy a explicar.
1: Esto lo aplica. Uruguay tiene pasteras. Acá vamos a unos escándalos con el tema del agua. El otro día veía en Instagram, ¿no? A propósito de los desequilibrios que tenemos los argentinos. Defendemos, por supuesto, el medio ambiente. Queremos que los ríos estén limpios. Entonces, no, pasteras no. Un caño maestro cloacal en Paraná, en el río Paraná, llenando de desechos cloacales el río. Digo, ¿y esto no le preocupa a nadie? A todos los que andan con las pancartas,
4: bueno,
1: dando vueltas por Argentina.
4: Una cuestión, la marcha de hoy, como te decía, que también va a ser una movilización grande a la plaza de los dos congresos, se mantiene, hay que ver qué pasa con las condiciones climáticas.
1: Sí, eso no ayuda.
4: Pero esto es como para terminar de contar el panorama desde lo meramente informativo de cómo está la situación en el Senado. Ahora bien, vamos a lo que veníamos planteando recién. Primero son los pases de factura que están viendo en el gobierno.
1: Claro.
4: Hay dos apuntados. Federico Sturzenegger, el ministro de Desregulación y Modernización del Estado, y Juan Bautista Maíquez, el ministro de Justicia. ¿Por qué se están posando la mirada de los funcionarios en él? El primero de ellos, por esta agenda que ya te vengo contando hace tiempo, que viene creando ruido, de desregular, desregular, desregular, sin ver el contexto o sin ni siquiera hacer una ronda de sondeo con los aliados para ver si es viable o no.
1: Lo que pasó con los prácticos.
4: Lo que pasó con los prácticos, lo que viene sucediendo con algunas cuestiones vinculadas al sistema impositivo, al sistema financiero, incluso a cuestiones de industria, ganadería. O sea, se vienen dando sucesivamente estas situaciones en donde Sturzenegger, y esto es lo que genera malestar puertas adentro, se ampara en Milei y dice, mirá que es la agenda de Milei. Lo que algunos ministros empiezan a dudar. Dice, ¿no será que Sturzenegger le llena la cabeza al presidente con algunas cosas por esa afinidad que tienen?
1: O le dice, mira que esto lo sacamos de taco y después hay mucho lío. Porque acá lo ganan figuras populares que tienen mucha credibilidad. Bueno, esto no es que acá ganó y metió el dinosaurio del gobernador de La Rioja que vive en 1820.
4: Y ahí vamos con esto. El otro que decía es Mike. ¿Por qué? Porque dicen, te gastaste las balas de plata de que los aliados nos aprueben cosas que no quieren o que son complicadas con los pliegos judiciales. Entonces, si vos hacete cargo de que priorizaste determinados pliegos por sobre esta situación. Porque vos a los aliados no le podés pedir todo el tiempo que tengan concesiones. Y mucho menos, me apuntaban ayer, faltando un año para las elecciones. Y vengamos a lo de la batalla cultural que vos decías.
1: Y una cosa más que te sumo. La batalla cultural y la emocional.
4: Sí.
1: Después de lo que pasó hace un mes con Malvinas, que prendió muy emotivamente la sociedad, vos no podés venir con un proyecto de venta de tierras a los extranjeros, porque vuelve a salir el mismo espíritu nacionalista. Entonces me parece que tampoco tuvieron ni los tiempos para explicarlo, ni los tiempos adecuados para llevarlo a cabo.
4: Hay algo, el gobierno no quiso explicar los motivos, lisa y llanamente, de por qué quiso modificar la ley de tierras. Y hay una explicación que, insisto, ojalá algún día quienes pensaron este proyecto, que lo han contado en off, tengan la valentía de decirlo, explican. Es por esto. A ver, Argentina quiere posicionarse como un lugar de referencia en el mundo en materia de inteligencia artificial, pero no con, en esta etapa inicial, los desarrolladores de estas IA, que podría ser Anthropic, que es Claude, OpenAI, que es ChatGPT, o la de Google, que es Gemini. Muy bien. Lo que quieren acá en Argentina es que se instalen los data centers, es decir, los lugares donde se establecen los procesadores, o sea, las computadoras, los gabinetes que permiten esta situación, que vos puedas usar la inteligencia artificial. Eso requiere de extensiones de tierra grandes, pero además que tengan ciertas condiciones. Por ejemplo, cercanía con agua potable o agua dulce, cercanía con lugares de bajas temperaturas. Y todo el sur argentino es un lugar muy propicio para esto. Ahora, ¿cuál es el problema?
1: Zona que hoy está vacía, no hay
4: zona
1: nada.
4: Zona que no hay nada, pero
1: salvo
4: ¿cuál es?
1: Lázaro Báez y los chorros que se compraron la Patagonia.
4: Pero ¿cuál es el problema? Y acá viene el tema de que el gobierno dice, yo no lo digo por las dudas, no está comprobado todavía, porque no hay en el otro lugar del mundo, que esta cantidad, este tamaño de data center sean o no negativos para el medio ambiente, tengan un impacto ambiental. No se sabe. ¿Por qué? Insisto, estamos en terreno inexplorado.
1: Bueno, pero probalo, porque si no vamos a la antigüedad.
4: Bueno, pero acá viene el punto.
1: Vos tenés las pasteras, No las pasteras, el río Gualeguaychú, el río Paraná. Después tenés caños maestros de cloacas tirando todos los desechos sin control.
4: Pero al margen de eso,
1: ¿cuál es el control y el descontrol?
4: Al margen de eso tenés otro tema, que es que el gobierno tiene que hacer estas concesiones. Vos pensá, venimos del RIGI, del super RIGI y esta modificación. Claro. Porque del otro lado no le creen. Claro. ¿Y por qué no le creen? No le creen, primero, porque ven el panorama argentino y dicen, yo quiero saber si lo que firmo con vos se va a sostener si el año que viene perdés la elección. Entonces, ¿qué tiene que hacer el gobierno? Dar más concesiones. El problema es que esto no lo quiso hablar, prefirió el gobierno llevarlo al terreno de la grieta, y al llevarlo al terreno de la grieta...
1: Perdió
4: por goleada, porque artistas, dirigentes, personalidades que no son del ámbito político, se expresaron porque vieron... Esto era lo que el gobierno no explicó. Y ahí empiezan nuevamente los pases factura, porque el posteo de dos artistas, no vamos a decir los nombres.
1: Sí, no, digámoslo, Stini
4: y Mila Mernes.
1: Exacto.
4: Cayeron como la bomba nuclear de Hiroshima.
1: Y a eso sumar el Licha en la selección.
4: Pero Lisandro Martínez era alguien que vos decías en el gobierno, era esperable porque es alguien que tiene una militancia, por así decirlo.
1: Pero no tan potente. Política. Entró con Malvinas y ahora.
4: Pero viene expresándose todos los años en fechas clave al respecto. Estos son... artistas que no hablaban al respecto.
1: No
4: les conoces una declaración pública.
1: No son opositores tipo Lali, viste, que todo le molesta y todo le cae mal. Y además se supo que Joaquín Venegas Lynch...
4: Eso también. Tiene
1: es director
4: una empresa,
1: de una empresa que se dedica a gestionar venta de tierras extranjeras.
4: Sí, se creó en 2020. Claro. Que se creó en 2020. No es que el senador nacional por Entre Ríos la creó ahora. Que se dedica más que nada al rubro agropecuario.
1: No es Austral Construcciones.
4: No,
1: pero
4: tiene que ver con esto. Porque ya ahí tenés un conflicto de intereses.
1: Claro.
4: Porque vos estás dando un senador que está legislando sobre algo en lo cual se va a ver beneficiado. Como te decía, los gobernadores también plantearon esto. Uno de ellos, Hugo Pasalacqua, el de Misiones, dijo básicamente que yo no lo puedo aprobar de esta forma. Escuchalo.
5: Querido misionero, como gobernador y como ciudadano a pie, quiero dejar clarísima mi posición contraria al proyecto de ley de extranjerización del suelo misionero.
4: Fíjate cómo él lo que dice, yo no quiero estar a favor de esto. Y Pasalacqua es alguien cercano al gobierno porque ha votado varias veces sus diputados y senadores con la Casa Rosada. Insisto, es lo que te decía, una impericia. Y esta vez que dejó bastante expuesta algunas fracturas puertas adentro.
1: Y a eso sumale la vicepresidenta que hace goles en contra, ¿no?
4: Exactamente, y esta decisión de no confiar en Victoria Villarroel, por eso Milei adelantó su viaje. O sea, Milei viajó ayer para la agenda de hoy, básicamente porque no quería dejar a Villarroel al frente de la vicepresidencia,
1: ella
4: al frente
1: no
4: del Senado.
1: Desempatar en caso de que sea necesario.
4: Esto porque ya se había expresado en contra de esta situación, entonces sabían que era un voto menos. Ahora bien, otra de las polémicas que sigue estando vigente es la situación con Brasil. El gobierno salió a denunciar que Itamaraty, la cancillería del país vecino, echó al embajador argentino y hubo una desmentida oficial por parte de las autoridades de Brasil diciendo que nada que ver, no se lo echó. Incluso hubo una explicación diciendo que para echar a un embajador lo tenés que declarar persona no grata y eso no pasó. El canciller de Brasil incluso dijo, lo único que hicimos con el embajador argentino es explicarle que el presidente de su país insultó a nuestro presidente cuatro veces en menos de una semana, diciendo, habían dicho que iban a bajar la espuma, eso no sucedió.
1: Creo que el embajador vino hasta de vacaciones, está su familia acá, ¿no?
4: El embajador está acá porque obviamente lo que le dijo el gobierno de Brasil es, mire, con las relaciones diplomáticas con su país han sido modificadas, nosotros retiramos a nuestro embajador, queda solamente el encargado de negocios, creo que tiene que viajar a Buenos Aires para ver cómo sigue toda esta situación. Pero no es que se lo echó y el gobierno buscó victimizarse intentando quedar como los buenos de la película, cuando en esta, la verdad, son todos malos porque todos se han metido en los temas del otro y además Milei dedicó fuertes insultos a Lula en Brasil, quien habló en esta radio al respecto y dejó declaraciones que intentó calmar un poco las aguas, hay que ver hasta cuándo lo puede conseguir. Es el canciller Pablo Quirno que habló con Toti Pazman y dijo lo siguiente.
6: Argentina no piensa retirar su embajador de Brasil.
7: No, en este caso Brasil es el que ha decidido enviar a nuestro embajador argentino a Brasil. Esa es la decisión unilateral. A nosotros nos parece una decisión que lamentar. Han habido expresiones de dos lados y justamente lo que quiero destacar es lo que es la posición de Argentina. La posición de Argentina es que nosotros no vamos a levantar esto a un incidente diplomático cuando entendemos que son diferencias ideológicas y diferencias políticas.
4: Y para cerrar la agenda, dos cuestiones que me parecen centrales de traer a la mesa. La primera tiene que ver con un cambio en esta consigna de la gira que va a realizar Máximo Kirchner por la Argentina. Yo te venía contando que la idea del diputado nacional era que el eje central sea Cristina Libre y ahora mutó a Cristina Jefa. ¿Por qué esta mutación? Bueno, porque está buscando intentar mostrarse como conciliador ante el sector de Axel Kicillof, ante el sector de este peronismo no kirchnerista, ¿no? Que es como esta tercera vía.
1: Muchos lo dan como el candidato a gobernador.
4: Tiene ganas de jugar.
1: La madre, ¿no? Quiere que haya el apellido en la boleta.
4: Pero a mí lo que me cuentan es que por más que cambie de discurso y por más que cambie de eje de campaña, la desconfianza sigue vigente porque dicen, hace esta modificación porque sabe que tiene mayor capacidad de daño. Cambiar de discurso e intentar mostrarse conciliador y complicar nuestra decisión de competir.
1: No es bondad, otra cosa. ¿No? No es bondad, sino maldad.
4: Y obviamente hay cortisol. Hoy,
1: mirá
4: que
1: con lo que está lloviendo, no. Que es jueves.
4: Y este cortisol, genera, yo creo que genera indignación por el nivel de escándalo y por, no quiero decir impunidad, pero el hecho de sentirse por encima del resto. En la provincia de Santa Fe, un juez de la Suprema Corte, o sea que es el máximo organismo judicial de ese distrito, falló a favor de poder cobrar una jubilación de privilegio cuando se retire en un mes. Te estoy hablando de Eduardo Spuller, que es miembro del máximo tribunal de la provincia de Santa Fe y que junto con sus pares, que también van a jubilarse en breve, declararon la nulidad, por así decirlo, de la normativa que establece que en esa provincia las jubilaciones de privilegio no pueden superar las 20 jubilaciones mínimas. Es decir, quieren cobrar más de 13 millones de pesos por mes cuando se jubilen. Y ayer, en un fallo, dijeron, no tenemos ningún problema en hacerlo. ¿Cuántas son las personas que en Santa Fe se ven beneficiadas por este cambio de jubilación de privilegio que van a cobrar, y tengo la lista, más de 18 millones de pesos por mes? 37, de los cuales solo 2 son del Poder Legislativo y todos los demás son del Poder Judicial. Es decir, tenemos jueces que están diciendo, yo no me contento con cobrar 13 millones de pesos por mes.
1: No, claro.
4: Ya es un montón. Quiero cobrar más de 18.
1: Cuando en la Argentina cualquiera de
4: la
1: nosotros...
4: La jubilación máxima...
1: Hemos hecho 30 años de aporte y la máxima cobramos 2...
4: Estoy en modo Clara Salguero. Sí. La máxima que te topea el ANSES a nivel nacional es 2.8 millones.
1: Exacto. O sea, el que más pueda cobrar
4: 10 veces más quieren cobrar.
1: Aportando muchísima guita a lo largo de 30 años, 2.800.000. Y estos caraduras quieren...
4: Cobrar 18.
1: Van a cobrar 18. Van a cobrar en la provincia de Santa Fe. Así está el sistema de reparto y de jubilaciones en la Argentina. Gonzalo Prado con la agenda de hoy.
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1: Qué rico, qué rico. Bueno, son las 7 y 28, estamos en una situación compleja, porque estamos con temperaturas que van a bajar, con un frente de tormenta muy, pero muy fuerte y en plena hora pico. Mauro Gundín por las calles de Buenos Aires, la tormenta ya está y cambia un poquito el mapa y la postal de Buenos Aires a esta hora, Mauro.
10: Sin lugar a duda, Paulo, llueve como si fuese la última vez, relámpagos y truenos de manera permanente, torrencial desde hace aproximadamente 25 minutos, media hora, que llueve muchísimo en la ciudad de Buenos Aires, también en la provincia, ya se empiezan a generar, lógicamente, las lagunitas en la Boca Calle, cerquita de los cordones, porque a raíz del enorme caudal de agua que viene cayendo, es imposible desagotar, esto lógicamente siempre claro. Se agrega la suciedad, etcétera, pero ya se empieza a juntar el agua en lo que son la Boca Calles. El tránsito, por supuesto, Paulo, que empieza también a complicarse por lo que vos decís, hora pico, la lluvia torrencial, algunos autos que deciden parar para que pase la tormenta y seguir manejando, empieza a complicarse de manera muy, pero muy importante el tránsito. Pero mirá, seguramente se escucha, los truenos son impresionantes.
1: Sí, Pablo. Hay mucho relámpago, mucho relámpago.
10: Sí, muchísimo, muchísimo relámpago. El viernes me tocó algo parecido cuando estaba en La Boca y fue de repente lo que llovió de también media hora, 40 minutos. Bueno, algo similar está pasando ahora en un invierno que nos está acostumbrando a este tipo de lluvia.
1: La seguimos con mucha atención, Mauro Gundín, en las calles de Buenos Aires, 7:30, pronóstico así para todo el día, Marce, entonces, ¿no?
0: Todo el día, tormentas y vientos fuertes, alerta naranja por estas lluvias que son cortas e intensas, y alerta amarilla por vientos que van a cambiar al sur.
1: Marcelo de Leo en minutos en la red de tránsito, urgente con Lucas Berengua, nuestro meteorólogo, porque se desató la tormenta, llueve no solamente en la ciudad, ya tenemos alerta en muchas provincias argentinas, pero fundamentalmente el frente abierto aquí en hora pico. Lucas, estamos otra vez.
11: Así es, Paulo y equipo, la primer línea de tormentas asociada de la que habíamos anticipado a primera hora del día ya cruzó la ciudad de Buenos Aires. La mayor intensidad de precipitación en este momento se encuentra en toda la zona costera, Palermo, Aeroparque, Vicente López, y arribando en este momento a Quilmes y La Plata. Es la primera de varias que van a ocurrir durante esta mañana con mejoramientos temporarios. En algunos barrios cayó granizo, ustedes mencionaban recién, hay mucha actividad eléctrica y mucha lluvia en poco tiempo. Esos van a ser los principales fenómenos a partir de ahora con mejoras temporarias. Esta línea de tormentas termina en algunos minutos, pero no bajen la guardia porque hay otras dos tormentas muy fuertes en el norte de Buenos Aires que se acercan hacia la ciudad. Y recordemos que la mayor intensidad la estamos esperando después de las 8 de la mañana, entre las 8 y el mediodía, así que allí podrían caer tormentas bastante más fuertes que la que tuvimos ahora, y después el viento del sur a partir del mediodía, que lo vamos a sentir con fuerza y por el cual también hay alerta. Por las tormentas, el alerta es de nivel naranja, por el viento es de nivel amarillo.
1: Y bajón de temperatura también, ¿no?
11: Sí, el bajón de temperatura se va a sentir esta noche. El día termina con la mínima esperada entre 8 y 9 grados después de las 22 horas.
1: La seguimos, Lucas. Muchísimas gracias, ¿eh?
11: Muy bien, adelante.
1: Alerta entonces, frente frío que se nos viene. Primera de las tres tormentas fuertes que estamos hoy marcando para la zona de Ramba, Ciudad de Buenos Aires, y con Urbano Bonaerense. Marcelo De Leo, con lo que está pasando en las calles y con los servicios también a esta hora, Marcelo, en plena lluvia.
9: Mucha agua en el asfalto, baja visibilidad y choques. En la General Paz, a la altura Puente Saavedra, un choque, restricción de carriles, genera enormes demoras desde Villa Urquiza. Otro choque en Liniers, antes del acceso oeste, todo sentido al Río de la Plata. Atención, acceso oeste, además de los choques, está cortado por un operativo por San Cayetano, Castro y Pinar, y esto hace que quienes bajen por Gallardo para tomar Juan B. Justo sea imposible. No lo hagan, es una trampa, hay que seguir por General Paz y bajar por otro lugar. Acceso este, Vergara, a la altura de Morón, también dos choques en el lugar y grandes demoras. Panamericana, choque en la unión de la Panamericana con el ramal Tigre, esto genera demoras desde la 197. La verdad, la tormenta cayó en hora pico y está imposible el tránsito en los accesos a la Ciudad de Buenos Aires.
1: Trenes y subtes, por ahora todo normal, ¿no?
9: Por ahora lo que tenemos es que la línea Roca, Alejandro Korn, es la que circula con problemas técnicos y demoras, y el resto están circulando con frecuencias habituales.
1: Lo seguimos con mucha atención, así está el tiempo, así están las calles, son las 7 de la mañana y 33 minutos, primera tormenta fuerte sobre el AMBA.
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0: 6 minutos, bienvenidos a un nuevo programa de Guial Deportivo. Te vamos a estar acompañando hasta la hora 9. Los controles, quien nos da play, nos saca al aire, Nico DJ. También está conmigo mi compañero de todos los días, Rocco Astulfi, a quien voy a saludar rápidamente. ¿Cómo estás, Rocco? Buen día. Es como que dudé si me venía en bici, no sabía qué hacer, calor hace. ¿Pero a qué hora se viene la tormenta? Porque dicen tormenta. Ya Nico nos decía que en Buenos Aires está lloviendo torrencialmente. ¿Pero acá qué pasa?
1: ¿Cómo te va, Nati? Primero que nada, buenos días a vos, por supuesto, a Nico y a toda la gente que está prendida el programa. 7:37 tenemos el horario. Y así es, el clima 18 grados tenemos, la temperatura, mucho calor tenemos.
0: Humedad del 100.000%.
1: 7:30 de la mañana y tenemos muchísimo calor. Sí. Por supuesto, dijimos 18 grados la temperatura. La mínima va a ser de 10 y la máxima será de 20, y la lluvia a partir de las 9 de la mañana me marca que vamos ya a tener lluvia, así que me parece...
0: Dijiste a las 11.
1: No, dije a las 11, pero lo han bajado a las 9 de la mañana, así bueno. Que vamos a tener desde las 9 de la mañana por lo menos hasta las 2 de la tarde, ¿eh? Así que me parece que para el partido de Unión que va a estar jugando hoy va a estar limpio ya el clima.
0: Sí, porque...

0: Lo que va a hacer
1: van a tener que jugar pelota en el piso Unión en el 15 de abril.
0: Bueno, pero igual hasta las 19 horas falta y eso es lo que va a pasar. Lo que quizás el viento es fresco. Entonces, bueno, yo no veo la hora de que mañana 4 grados. La gente quizás me debe odiar, pero me encanta. Y sí, bien decías, hoy juega el Tate, Rocco.
1: Así es, va a jugar Unión hoy a las 19 horas en el Estadio 15 de Abril. Vuelve después de casi 100 días.
0: 96, dijo Mateo.
1: 96 días sin jugar en condición de local. Va a estar jugando esta tarde frente a Lanús. Y ya sabés que a partir de las 18 horas lo vas a poder vivir por Radio La Red con la previa del partido, con el relato de Adrián Broski y el comentario de Hugo Sánchez.
0: Bueno, la verdad que expectantes porque, bueno, vuelve el fútbol de primera en el 15 de abril. Un montón, la verdad que 96 días es como que, bueno, pasa siempre esto cuando hay un mundial, pero se dio también esta particularidad que Unión no pudo jugar porque Lanús jugaba por la Copa y demás, así que mucha gente que va a ir, como que se renuevan las esperanzas, algunos que van por primera vez, justo ayer en donde yo trabajo en el centro del día, una concurrente va a ir por segunda vez, me dice voy a la cancha mañana, así toda emocionada y demás. Así que bueno, es lindo siempre que se pueda vivir el espectáculo del fútbol. También vamos a tener información de Colón, información del Sabalero, que va a estar jugando su partido el domingo frente a San Telmo, con nuevo técnico, también se renuevan las esperanzas, así que tenemos también declaraciones. Tenemos un programa súper completo de Guía Jueves, que es como que me parece un poco viernes, porque es raro que Unión juegue un jueves en realidad. Pero se está dando mucho esto ahora.
1: Así es.
0: Que la fecha empieza un jueves. Bien, este es un partido postergado, pero se está dando esta situación.
1: Sí, justamente le iba a hacer acordar a la gente que no sabe que es la fecha postergada, la fecha número 2, va a estar enfrentándose a Lanús hoy 19 horas en el 15 de abril. Y como bien decías vos, la gente de Unión que ya debe estar con ganas de volver al estadio, me imagino.
0: Pero sí, una ansiedad bárbara que ya a algunos le costó salir del modo mundial para ponerse en el modo fútbol argentino. Pero bueno, creo que se contagia con partidos y está viendo partido todos los días. Así que, si bien, bueno, la Primera Nacional nunca cortó, pero bueno, estamos hablando de la Primera División del fútbol argentino en este caso. Vamos a ir con las efenegris, ¿te parece, Rocco?
1: Vamos con las efenegris.
0: Hoy, 6 de agosto, en 1961, comenzamos. River y Boca empataron 2-2 en el Superclásico, que fue denominado el de los goles extranjeros. En el Monumental, los tantos del Millonario fueron obra de Moarcri Pinto de Brasil y del español Pepillo. En tanto, los de Boca los convirtieron Víctor Benítez de Perú y el brasileño Paulo Valentín. En 1964, en Montevideo, Independiente empató 0-0 ante Nacional de Uruguay en el final del día de la Copa Libertadores. Fue una noche consagratoria para Miguel Pepe Santoro, por entonces un joven arquero que jugaba sus primeros partidos en el equipo principal. Por su parte, el holandés Leo Horn se convirtió en el primer árbitro extranjero en dirigir la finalísima de la Copa, que después en Avellaneda sería ganada por el Rojo, que se impuso por 1-0 y se convirtió en el primer equipo argentino en consagrarse en el certamen continental, el Rojo a la conquista de América, o sea, el rey de copas para muchos. Por otro lado, en 1967, Estudiantes de La Plata fue el primero de los equipos denominados chicos en ser campeón de primera división en la era profesional. Obtuvo el campeonato metropolitano tras vencer a Racing en la final por 3-0 con goles de Raúl Madero, Juan Ramón Verón y Felipe Ribaudo en un encuentro que se disputó en el gasómetro y que fue arbitrado por Guillermo Nimo. El entrenador del Pincha era Osvaldo Luis Ubeldía. Luego llegaría el famoso tri en la Copa Libertadores. Un día como hoy, del año 2003, se confirmó la transferencia de Juan Sebastián Verón del Manchester United al Chelsea. Ambos equipos de Inglaterra. La operación se concretó en 24 millones de dólares. Con los Diablos Rojos, el volante platense, que hizo 7 goles en 51 partidos, fue campeón de la Premier League. En el conjunto de Londres, su paso no sería tan exitoso. Solo un gol al Liverpool en 7 cotejos. Por otro lado, en el 2006, iniciando el torneo Apertura, en la victoria de River por 2-0 sobre Lanús, el jujeño Ariel Hernando Ortega volvió al Millonario luego de 4 años. El burrito venía de jugar en Newell's, equipo con el que fue campeón del torneo Apertura 2004. La misma tarde, Martín Palermo vivía uno de sus partidos más emotivos. En la semana previa al cotejo con Banfield, el delantero de Boca había sufrido la pérdida de su hijo Estefano. El 9 pidió jugar, el Coco Basile lo puso de titular y Palermo la rompió. Hizo 2 goles en el triunfo del Xeneize por 3-0 con la fuerza.

0: del corazón. Además, en 2014, San Lorenzo debutó en la final de la Copa Libertadores de América. En Asunción, empató en la ida ante el Nacional Paraguayo por 1-1. El tanto del ciclón lo marcó Mauro Matos, en el que sería el primer paso hacia la consagración continental. En la vuelta, el conjunto de Edgardo Bauza ganaría por 1-0 con gol de penal de Ortigosa. Tenemos un bonus, el 6 del 8. Del 2016, la judoka Paula Pareto ganó la medalla de oro en los Juegos Olímpicos de Río de Janeiro. La peque fue la primera deportista mujer de nuestro país en subirse lo más alto del podio y la primera, contando también a los hombres, que obtuvo la presea dorada para la Argentina en el primer día de competencia. Además, en el 2022, en el inicio de una nueva temporada de la Liga Francesa, en la goleada de su equipo, el Paris Saint-Germain, frente al Clermont por 5-0, Lionel Messi llegó a un nuevo récord. Marcó un doblete. El segundo gol fue de chilena y alcanzó el delantero brasileño Romario como el tercer máximo goleador de la historia del fútbol. El astro argentino llegó a la suma de 772 tantos oficiales en su carrera, quedando solo por debajo del austríaco checo Josef Bican, que entre las dos décadas de 1930 y 1950 totalizó 805 gritos. Y el crack portugués, Cristiano Ronaldo, contemporáneo del Pulga, que hasta esa fecha acumulaba 815 conquistas. Nuestro orgullo nacional por siempre. Así que bueno, estas han sido las efemérides de la fecha, bastantes, pero en este caso más actuales, porque veníamos teniendo algunas de años anteriores, muchas de los mundiales, ahora se terminó ya esa parte, porque viste que depende de cuándo se jugó, seguíamos teniendo cuestiones de Argentina, así que ya damos por cerrado todo lo que tiene que ver también en efemérides con el modo mundial, Rocco.
1: Así es, nos vamos alejando ya del mundial, ya pasó casi un mes, vamos a entrar la próxima semana. Y se fueron las efemérides del Mundial. Las extraño las efemérides del Mundial.
0: Se fueron, yo también. No, me cuesta, pero ahí veo el loguito sudamericano. Todavía falta, pero hay que ponernos también en órbita. ¿Qué te parece si vamos con los títulos de la jornada, Rocco?
1: Así es, nos metemos con los títulos.
0: Los títulos que tienen el secreto del partido. 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
1: Colón busca cortar su mala racha y volver a sumar de a tres ante San Telmo. La reserva del Sabalero igualó en condición de visitante frente a Quilmes. El 15 de abril vuelve a latir. Unión regresa a casa luego de casi 100 días sin jugar en condición de local. La reserva del Tate sumó su tercer empate consecutivo. Martín Palermo reemplazará a su Nino en Platense. Boca festejó ante Estudiantes de La Plata y logró su primer triunfo en el torneo Clausura.
0: Los títulos, excelente, como todas las mañanas. Y de esta forma, siendo las 7:47, nos vamos a ir a la primera tanda en Dial Deportivo, recordando que te acompañamos con la mejor información de los equipos santafesinos, Colón, Unión y todo el deporte, hasta la hora 9.
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1: 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Y ahora sí, nos vamos a una nueva pausa.
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0: Seguimos 7 y 56 minutos en Dial Deportivo y nos metemos de lleno en la información sabalera porque la tenemos del otro lado de la línea a Mili Molina. Mili, buen día para vos, ¿cómo estás?
1: ¿Cómo estás, Nati? Buen día, buen jueves, ya nos vamos acercando al fin de semana y bueno, con las novedades del sabalero.
0: Así es, Mili, cerquita del fin de semana, Colón todavía tiene unos días más, juega recién en la jornada del domingo, va a ser muy agradable la jornada, creo, según lo que dijo Rocco, del día domingo.
2: Sí, bastante sol vamos a tener.
0: Sol, y además con el sol va a estar lindo.
1: Que sea completo y que Colón pueda hacer su trabajo para no nublar el día, ¿no?
0: Sí, agradable, como decimos.
2: Y aparte el horario también.
0: Afuera de la cancha, ¿verdad? Sí, 15:30. Es ideal el horario porque encima va a estar fresco, pero con el sol la gente creo que no lo va a sentir, digamos, en ese horario. Pero lo que importa acá es el partido, lo que pasa los 90 minutos dentro de la cancha, que bueno, va a debutar Delfino nuevamente, Mili.
1: Así es, el domingo va a debutar Iván Delfino en su segundo ciclo. Y te diría, Nati, que con un equipo que todavía no conocemos, no sabemos cómo es el que va a salir Iván Delfino a la cancha. Lo que sí sabemos es que hay nombres que vuelven a sonar en el equipo titular, como por ejemplo la titularidad de Facundo Castet, cuando parecía que se iba porque Medrano lo tenía en cuenta, ya el partido pasado tomó fuerza y se metió en el equipo titular. Todo indica que va a ir de titular el domingo. Y bueno, justamente uno de sus compañeros por el mismo lado, Leandro Allende, por lo que tengo entendido, hay negociaciones avanzadas con Gimnasia de Mendoza. Si en caso de que se concrete, Colón tenía un cupo libre para traer un cuarto refuerzo.
0: Claro, bueno, eso igualmente hay que esperar, Mili. Y vos decís, si se llega a dar, digamos, ¿quién podría ser el cuarto?
1: Justo tenía el nombre y se me fue, pero ya tenía puesto la mira en un delantero de Estudiantes de Río Cuarto, un conocido de Delfino, el número 9, se me fue el nombre, ya te lo digo, pero la idea es traer a un enganche, ahí está, ahí te lo digo, Tomás González, lo conoce Iván Delfino, fue la figura de ese equipo en el ascenso, entonces en caso de que se dé lo de Allende, pueden empezar las negociaciones para traer a Tomás González.
0: Bueno, habrá que esperar entonces. Pero creo que ahora lo que le importa a la gente, lo que le importa al hincha, es los tres puntos de acá al final. Vos ayer bien decías, 7 de local, 6 de visitante, si mal no recuerdo. ¿Hay más novedades del equipo que puede salir de la cancha?
1: De confirmarte así un equipo, está bastante difícil, salvo por algunos nombres que seguramente se repitan al partido pasado, como por ejemplo en defensa, la dupla de centrales Pierbario Rasmussen se mantiene, Peinipil se mantiene, la incógnita está en el mediocampo y en la delantera. Uh-huh. Seguramente que el número 9 del Sabalero va a ser Leandro Garate, porque Bonancea todavía no está entrenando desde a poquito, pero todavía no está al 100% para que Iván Delfino lo pueda usar.
0: Bueno, sí, lo que pasa es que mucha incertidumbre en realidad en cuál es el primer 11 que va a parar y todavía tiene tiempo para hacerlo. ¿Hoy dónde entrenaba Colón, Mili? ¿Tenés idea?
1: Hoy entrena en el predio. Y tengo entendido que mañana recién van a entrenar en la cancha.
0: Vamos a ver qué pasa, porque bueno, todo el mundo, ahora te estoy viendo mensajes de gente, me da risa. La gente que deja de hacer cosas por la supuesta tormenta que no llega, o sea, ponerle no mandan a los hijos a la escuela, esto y lo otro. Pero bueno, hay que estar atentos porque en realidad si llega a llover mucho, no sé si Colón va a arriesgar la cancha. Siempre le gusta hacerlo antes de jugar de local, pero hay que ver qué pasa también.
1: Sí, en caso de que, bueno, de que llegue la lluvia, ¿no? La que venimos esperando, Colón seguramente haga gimnasio, en el trabajo de gimnasio, pero ya también tienen que empezar a plantar ese equipo que va a salir a la cancha y dejar los 3 puntos acá en Santa Fe.
2: Sí, yo creo que si mañana, día viernes, va a estar haciendo fútbol, yo creo que ahí Iván Delfino va a plantear el 11 para jugar el próximo domingo.
1: Sí,
2: Sí.
1: el sabalero que va a entrenar hasta el sábado, hasta el mediodía, y después ahí va a quedar concentrado en el Hotel Campo para el partido del domingo. Creo que tanto el entrenamiento de hoy como de mañana y el del día sábado, creo que son importantes. Creo que ya mañana vamos a poder saber con qué 11 va a salir Iván Delfino.
0: Sí, mañana seguramente. ¿Y tenés vos, crees que va a ir por algún lado, por el otro, o no te querés arriesgar, digamos?
1: Yo lo veo con muchas chances de volver al equipo titular a Darío Sarmiento, para ser más ofensivo, para salir a buscar el partido desde el arranque, para no perder minutos, y salir a buscar a ganar el partido, y creo que lo veo con ciertas chances de volver a Darío Sarmiento en el equipo titular.
2: Sí, yo creo que también Darío Sarmiento es pieza clave en Colón. Creo que es un jugador que tiene que afianzarse más y el día que se afiance más va a demostrar más. La verdad que da mucho de qué hablar ese jugador en Colón.
1: Sí, también me puedo llegar a imaginar el triple 5, sabiendo a ver si hay cierta duda con Muñoz o Sarmiento, pero también este triple 5 que a Colón le ha rendido, si bien ha tenido bajas y altas. El partido pasado fue muy bueno, el de Antonio, me gustó cómo entró en el segundo tiempo. También el partido que hizo Muñoz. Así que todo una incógnita ahí, qué es lo que va a pasar en el medio campo. Sabemos que los delanteros van a ser Ignacio Lago y a Leandro Garate, pero la cosa pasa por ahí, por el medio campo.
0: Bueno, hay que esperar en realidad. Habrá que esperar y también habrá que ver si funciona o no lo que tiene en mente. Yo creo que Delfino claramente debe saber por dónde querer ir, pero bueno, a la vez los va a probar a sus jugadores. Es un técnico con mucha experiencia en la Primera Nacional. También
2: Sí,
0: hay que decirlo, lo contábamos ayer
2: ayer
0: también.
2: justamente contábamos que el año pasado, 2025, ascendió con Estudiantes de Río Cuarto.
0: En el, claro, después de lo
2: Después
0: en,
2: de irse de Colón.
0: pensé que había sido en el 2024
2: No,
0: mismo.
2: 2025.
0: 2025, sí. Sí.
2: Justamente yo creo que de ahí conoce al delantero que quiere traer.
1: Sí, de hecho, por eso lo quiere traer, porque fue la figura de ese estudiante de Río Cuarto para el ascenso. Y bueno, veremos qué es lo que pasa con el tema de Leandro Allende, pero de que la oferta está, está.
2: ¿Tenemos árbitro confirmado ya para el domingo?
0: Sí.
1: Sí, justo ya te lo digo. Tenemos la terna vital completa, va a ser. Ay, justo se me fue.
2: Ya la tengo
0: Acá la
2: acá, si no.
0: tenemos.
2: El árbitro principal, Juan Robredo Cruz, el asistente número 1, Matías Balmaceda, el asistente número 2, Diego Romero, y el cuarto árbitro para cerrar la terna arbitral será Marcelo Sanz.
0: Sí, y el árbitro, recordemos, decime el nombre,
2: Juan
0: digamos.
2: Robledo Cruz.
0: Acá tenemos un antecedente, Rocco. Tiene uno. Una vez dirigió a Colón, se remonta al 16 de agosto de 2025, justamente cuando San Telmo, justamente frente a San Telmo, se impuso 1-0 en la Isla Maciel por la fecha 27 de la Primera Nacional. Aquella tarde el único gol lo marcó Sebastián Cosimano a los 44 minutos del primer tiempo, así que Colón tiene que cambiar la historia con el árbitro y con San Telmo, porque
2: Así es.
0: con ninguno de los dos tiene, digamos, buenas rachas. En cuanto al candombero, como se lo conoce a San Telmo, tiene un saldo positivo, lo dirigió en 3 oportunidades, 2 triunfos y una derrota, 8 tarjetas amarillas sin expulsados y sin penales sancionados.
2: Atento el árbitro.
0: Sí, sí, vamos a ver. Pero bueno, lo dirigió muy poco, tampoco es que por un partido se puede decir mucho. Bueno, Emily, no sé si tenés algo más para contarnos.
1: En el día de ayer jugó la reserva, empataron 1-1. Segundo punto que suma la reserva Zabalera y se sube al puesto, bueno, en realidad no sube mucho, ¿no? Está 13º en un torneo clausura que ya lleva 3 partidos. Y por el otro lado también metiéndonos en el Colón, en la primera, en el equipo, el que también está tomando fuerza en el armado del plantel es Tomás Jiménez, el arquero suplente del Zabalero, porque ayer atajó Tomás Paredes en la reserva. Está viajando más seguido Tomás Paredes con la reserva, entonces hay que ver si va a seguir haciendo así de estar concentrado en reserva y si Tomás Jiménez va a pasar a ser el segundo arquero de Colón, sabiendo que también es un viejo conocido de Iván Delfino porque lo tuvo en 2024.
0: Perfecto, Mili. Genial toda la info. No sé si tenés algo más para contarnos.
1: Por el momento no, eso.
0: Bueno, Mili, nos reencontramos entonces en la jornada de mañana. Quizás igual mañana, no tan temprano, después por la tarde ya tengamos más precisión del equipo. Que tengas una buena jornada y no te agarre la posible lluvia, que la gente no está saliendo de su casa por eso.
1: Esperemos que no, porque viste, tengo que ir a trabajar y no me quiero mojar, así que...
0: Salí ahora.
1: Sí, así que bueno, nos vemos mañana.
0: Nos reencontramos mañana. Nosotros acá, antes de ir a la pausa, vamos a compartir, digamos, una entrevista de nuestro colega José Astulfi, nuestro así conductor, es. A quien extrañamos, José
2: Así Rojo. Es, que estuvo charlando ayer por la tarde con justamente el técnico de San Telmo, Aníbal Vigeri, quien será el próximo rival de Colón el domingo. Van a estar jugando en el Brigadier a las 15:30. Escuchamos la voz.
3: Bueno, estamos en contacto con Aníbal Vigeri, el técnico de San Telmo, para charlar un ratito del gran partido que va a haber aquí en Santa Fe el próximo domingo entre Zabaleros y Candomberos. ¿Cómo le va, Aníbal? Un gusto saludarlo, José Ignacio, aquí desde la Red Santa Fe. ¿Cómo anda?
4: Hola, José Ignacio, un gusto. Gracias por el llamado. Bien, todo bien, por suerte.
3: Bueno, cosa rara se va a dar el próximo domingo, si bien usted debutó el fin de semana pasado como técnico de San Telmo con una victoria. Aquí en Santa Fe va a redebutar porque hace precisamente 2 años dejó de ser el técnico de Colón Iván Delfino y vuelve a Santa Fe. ¿Cómo está San Telmo? ¿Cómo lo vio después de la victoria frente a San Miguel?
4: Bueno, la verdad que tuvimos 2 días para trabajar, 3 días nada más. Y la verdad que fueron 3 puntos muy importantes, pero no podemos decir que fue gracias al trabajo, ni mucho menos. Sí, tuvimos que trabajar mucho de lo psicológico porque el equipo estaba caído. Bueno, trabajamos más que nada en eso y por suerte los chicos hicieron un gran partido y pudimos sacarlo adelante, que son 3 puntos muy importantes por lo que estamos viviendo.
3: Indudablemente los objetivos son muy distintos, el de Colón y el de San Telmo. Por el lado de Colón es buscar el ascenso, que lo vuelva a poner en primera división. Y el del Candombero es fundamentalmente tratar de mantener la categoría, aunque sí se puede soñar también, ¿por qué no?, en una posible clasificación al octogonal final. ¿Cómo está ese objetivo? ¿Cómo lo apuntan?
4: No, la primera medida es tratar de mantener la categoría, eso es lo único que por el momento es el objetivo que tenemos, es mantener la categoría, pero más allá de eso, bueno... Eso sí, Ivana, con resultados, con todo lo que te lleva a saber que tenemos que hacer un esfuerzo mayor para tratar de mantener la categoría en una división que es muy difícil, ¿no?
3: Hablando de esa división difícil, nosotros nos tuvimos que acostumbrar después de tener a los 2 equipos de Santa Fe tanto tiempo en primera, y uno la ha empezado a conocer hoy un poco más, ya después de 3 años con Colón en la primera Nacional, pero usted es un hombre del ascenso como director técnico. ¿Qué tiene que hacer tan difícil la Primera Nacional? ¿Por qué es tan difícil?
4: Porque es una categoría muy pareja, hay mucho mucho desgaste, muchos viajes, muchas cosas que llevan a que sean partidos muy parejos. Eso es como primera medida que uno tiene que tener en claro, ¿no? Que es una categoría en la cual no se ganan los partidos solamente por el nombre, sino hay que saber que hay que jugarlos, hay que cualquiera puede ganarle a cualquiera, y bueno, así es, y bueno, por eso es una categoría tan linda. A mi gusto, la categoría más linda del fútbol argentino.
3: Es verdad, en eso coincido con eso, con usted, que es la más linda, y por la paridad que hay muchísimo entre los equipos. Aquí recuerdo en la primera vez haber charlado con Delfino, me dijo que en algún momento los equipos se amesetan. Colón está complicado, más allá de que está clasificado hoy en el tercer puesto, pero es como que no se ha amesetado. Colón ha tenido vaivenes importantes en el arranque del torneo, después se cayó. Para mí está en un momento complicado el equipo sabalero. Después del empate frente a Cazuzo, donde dejó una buena imagen. ¿Dónde está de esa meseta de la cual habla Delfino? Si usted coincide, ¿cómo lo ve a San Telmo?
4: Bueno, nosotros hace 5 días estamos trabajando, ¿no? Sí. No podemos decir cómo el equipo, sabemos dónde está, está peleando por la zona de abajo, y bueno, tenemos que trabajar mucho en lo que es anímico, empezar a darle nuestra impronta, porque todavía no se pudo. Inclusive acá en Buenos Aires está lloviendo casi todos los días y se hace todo muy difícil, pero más allá de eso, lo que vamos a buscar es tratar de saber que vamos a darle entrega, hay que darle sacrificio y, por sobre todas las cosas, aprovechar la cualidad de cada uno de los jugadores que tenemos en el plantel.
3: Cuando uno ve el equipo de San Telmo, hay jugadores de experiencia de la categoría. Por lo que uno ve, se paró con un 4-3-3. ¿Cómo se paran los equipos de Aníbal Vigieri?
4: No, bueno, eso es de acuerdo. Pon los números telefónicos, los pones de acuerdo a la calidad del plantel que vas encontrando y la forma que tiene el equipo a medida que van pasando los días de entrenamiento. Entonces, yo no te puedo decir hoy todavía el formato que le voy a dar al equipo, porque estoy conociendo todavía algunos chicos, más allá que conozco a la mayoría, pero bueno, hay que ver en el momento que están, cómo los encuentro, y en base a eso vamos a tratar de darle una forma al equipo, ¿no?
3: Estamos hablando con Aníbal Vigieri, el DT flamante DT en San Telmo, viene de conseguir una victoria muy importante frente a San Miguel. El fin de semana estará jugando frente a Colón aquí en Santa Fe. ¿Qué sabe de Colón? Más allá que indudablemente para el hincha de Colón es el grande de la categoría y es el que tiene que volver, ¿qué es lo que sabe usted, qué es lo que ha visto de Colón en el último tiempo?
4: Bueno, lo primero que sé es que voy a visitar a un viejo amigo como ese, el viejo Delfino, que es un gran tipo y un gran técnico, ¿no? Por supuesto. Y lo segundo es que, bueno, nadie puede discutir la calidad de la jerarquía que tiene el plantel de Colón. Es decir, esto hay que estar muy claro. Lo que pasa es que hoy el fútbol, vos fíjate lo que me dijiste, el equipo no está pasando por una meseta, va tercero el equipo.
3: Es increíble.
4: Claro, ¿viste? Entonces, ¿viste? Yo digo, no lo quedarían todo por estar tercero, fumando un habano sentado, ¿viste? Pero bueno, ya te digo, Colón es un grande, todos quieren ascender antes de empezar a jugar, y es lógico eso, ¿viste? Pero bueno, nosotros tenemos que saber que tenemos que hacer nuestro partido y que vamos a enfrentar un grande como Colón y tratar de saber que tenemos que esforzarnos lo máximo posible para poder tener un buen resultado.
3: Habló de Delfino, que lo conoce y que le va a estrechar un abrazo como viejo amigo. Todos sabemos de las cualidades que tiene como persona fuera de la cancha. Iván, ¿qué tiene Delfino para darle a Colón como técnico en esta segunda oportunidad que tiene?
4: Y se parece poco que le dio un ascenso a equipos, teniendo cosas importantes, dirigir la liga profesional, tiene mucho, mucho, mucho Iván. Me alegro que esté otra vez en el ruedo, que esté en el club donde él quiere mucho, y bueno, será un gusto enfrentarlo.
3: La última que le hago, y porque lo dijo usted, habló de la ansiedad que tiene el hincha de Colón por retornar a Primera División, y ha sido bastante pasivo este año, sobre todo cuando juega acá de local en Santa Fe, porque en los años anteriores, cuando pasaban 10-15 minutos de la primera parte la gente empezaba con la ansiedad, el murmullo, va a llegar a un Colón que si bien va a bajar ese murmullo la llegada de Iván Delfino, pero es un momento para aprovechar cuando Colón juega con esa ansiedad, me imagino para San Telmo, Aníbal.
4: Mira, cuando vas a jugar con un equipo grande como Colón, tienes que estar atento a los 100 minutos que son el partido, así que no es porque que la gente, que no, es decir, yo siempre digo lo mismo, jugás contra un grande y hay que, cuando jugás contra el grande tenés que estar los 100 minutos atentos y eso es lo que vamos a tratar de hacer, estar atentos siempre. Es un grande Colón y nosotros vamos a ir a jugar el partido de la mejor forma posible.
3: Aníbal, un gusto y le agradezco por atendernos y la amabilidad que ha tenido con el equipo de Ideal Deportivo aquí de la Red Santa Fe y seguramente lo veremos el próximo domingo aquí en el Estadio Brigadier. Un abrazo grande.
4: Bueno, un gusto para mí y un fuerte abrazo para todos. Sí, gracias. Sí.
3: Bueno, muchas gracias, Aníbal. Perdón por la insistencia. No, te agradezco mucho. Problema. Un te abrazo grande.
4: Hasta luego. Chao, chao.
0: Bueno, ahí escuchábamos a Aníbal, el DT de San Telmo, mano a mano con José Astulfi. Bueno, interesante todo lo que nos decía. Siempre es lindo poder hablar así con... Es más fácil de la Primera Nacional. Ojalá podríamos hacer esto con la Primera División, tener este tipo de declaraciones. Así que súper completo el panorama sabalero que va a estar jugando el domingo 15:30 frente a San Telmo Rocco. Vamos a una pequeña pausa para meternos de lleno en el mundo rojo y blanco que juega en horas nada más, 19 horas frente a Lanús en el 15 de abril después de 96 días.
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2: 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Y ahora sí, nos metemos en la segunda pausa de nuestro Dial Deportivo.
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0: 8:26, continuamos en Dial Deportivo con Rocco, con Nico, acá salimos afuera. De un lado está saliendo el sol, del otro... ¿Qué aguanto a mí mientras no me caigan piedras cuando estoy yendo a la bici? Está todo bien. Pero rápidamente nos vamos a meter en la Info de Unión. Antes recordemos, Rocco,
1: así
0: ¿a qué hora comienza la transmisión?
1: Así es, la transmisión la vas a ver por Radio La Red con el equipo de Dial Deportivo. A partir de las 18 horas vas a ver la previa con el relato de Adrián Broski y el comentario de Hugo Sánchez para hacer la previa del partido entre Unión y Lanús, que van a jugar a las 19 en el 15 de abril.
0: Perfecto, gracias, Rocco. Vamos a saludar a Mateo, que está del otro lado, Mateo Mitbekin. ¿Cómo estás, Mateo?
2: Hola, Nati, buen día para vos, buen día para Rocco, para todos allá en el estudio. Mira, acá estamos a la espera de, ahora en realidad, del debut de Unión de local en este torneo.
0: Yo me quedé con tu dato de ayer, que se lo dije a todo el mundo, creo, de 96 días sin jugar en el 15 de abril.
2: Sí, así es. Casi, en realidad más de 3 meses y casi 100 días que Unión no juega de local. Recordemos el último partido, el empate en uno ante Talleres por la penúltima fecha por la última fecha en realidad del torneo pasado. Así que bueno, ya larga se hizo la espera para el hincha, pero bueno, claramente estaba el Mundial de por medio y justo pasó todo esto de las dos fechas de visitante seguidas, los primeros dos partidos, así que bueno, se hizo larga la espera.
0: Se hizo larga la espera, pero llega el día. ¿Qué precisiones tenemos, Mateo, del equipo? Ayer había alguna que otra duda, pero vos te habías animado a tirar el 11, digamos.
2: Sí, creo que mantengo ese mismo 11, justamente porque ya con Luna ya le he confirmado que está habilitado para jugar el día de hoy. Va a ingresar seguramente en el 11 titular. Queda todavía de terminar de definirse ese cambio justamente, pero es él o Chelo Estigarribia que va a entrar por Misael Aguirre. Esa es la fija, que Misael Aguirre no va a ser el titular el día de hoy, como lo hizo en los primeros dos partidos. Pero bueno, su lugar va a ser ocupado por Luna Viale o el Chelo Estigarribia, pero en este caso creo que el que más tiene oportunidad de ser titular es Mauro Luna Viale y hacer su redebut con Unión. Y bueno, el otro cambio sería la vuelta a Maison Rodríguez, una vuelta necesaria para el fondo de Unión. Va a entrar en el lugar del chico Tomás Fagioli, que fue titular los dos primeros partidos. Bueno, eso en principio serían los dos cambios que va a hacer Madelón para el día de hoy. Después el 11 va a ser el mismo.
0: El 11 va a ser el mismo. ¿Y cómo crees que se puede llegar a dar el partido? Bueno, un Lanús que siempre es protagonista, digamos, el lugar donde vaya.
2: Sí, viene justamente de una eliminación dura por la Copa Sudamericana. Creo que justamente va a buscar levantar el ánimo del plantel, levantar el equipo, pero y siempre un rival duro Lanús, pero yo creo que hoy va a ser más un juego de pelota, disputa de pelota, porque sobre todo Lanús se caracteriza por ser un equipo justamente que le gusta mucho la posesión de la pelota. Por ahí Unión es un equipo más directo, pero al tener enfrente un rival que va a venir a dominar la pelota, yo creo que Unión va a querer hacerle frente a eso, y Madelón va a querer hacerle frente a eso, justamente intentando disputar esa posesión de pelota, sobre todo porque juega de local, y por ahí se espera que el equipo tenga más posesión de pelota, o al menos la dispute un poco más, y yo por eso creo que va a ser un partido muy disputado, sobre todo en mitad de cancha. Y bueno, jugadores ahí de sobra, porque Unión tiene muchos jugadores de buen pie en el medio campo y Lanús también, así que creo que ahí va a estar la clave del partido. El que pueda adueñarse de la pelota va a ser el que intente sacar la diferencia más rápido posible. Después puede pasar cualquier cosa porque es fútbol y en una contra te pueden decidir un partido, pero me parece que va a ser un juego muy disputado el de hoy.
0: Sí, bien decías que no atraviesa su mejor momento también Lanús. Recordemos que comenzó el semestre con 2 triunfos consecutivos, pero rápidamente cambió el panorama con la goleada sufrida frente a Cienciano, que significó lo que yo decía, la eliminación de la Copa Sudamericana y la derrota sobre la hora contra Instituto. Golpearon fuerte al equipo de Pellegrino, que necesita reaccionar para mantenerse cerca de la clasificación de las Copas. Con respecto al equipo del Granate, no va a poder contar con uno de sus habituales titulares, el paraguayo José María Canale, quedó desafectado por una molestia muscular y será reemplazado por Ronaldo de Jesús, que va a volver a integrar la saga junto a Carlos Izquierdos.
1: También me dijeron que está en rumor la titularidad del Toto Salvio.
0: Sí, regresó a la lista de convocados. Regresó tras recuperarse de un edema muscular. pero su presencia va a ser alternativa, va a estar en el banco de los suplentes. Si lo necesitan, seguramente algunos minutos va a tener, o sea, es un jugador necesario, creo que en cualquier equipo que esté. Distinta es la situación de Marcelino Moreno, que continúa lesionado y ni siquiera pudo entrenar con normalidad durante la semana. Así que, complicado. Tenemos un posible equipo de Lanús, Mateo, con Nahuel Lozada, Leonardo Guidara, Carlos Izquierdoz, Ronaldo de Jesús, Isaya Marcich, Felipe Peña Biafore, Agustín Cardoso, Matías Sepúlveda, Ramiro Carrera, Lucas Besosi y Walter Bou. Posible equipo, no quiere decir que esté confirmado, pero bueno, tiene algunas bajas y otras altas el equipo de Pellegrino.
2: Puede haber ley del ex hoy, por los dos lados puede haber ley del ex en el día de hoy.
0: Siempre se da la ley del ex, es verdad.
2: Este era un tema que quería que hablemos, que hay muchos jugadores que han vestido las dos camisetas.
1: Ayer se dio en el partido entre Boca y Estudiantes,
2: que metió el gol a Casiva. Encima polémico ese. Sí. Polémico por cómo se fue Estudiantes.
0: Recordemos entonces quién podría llegar a ser la ley del ex de los dos lados, Mateo.
2: Sí, bueno, en Lanús, como vos me decías, si llega a confirmarse la titularidad de Walter Bou, puede ser la de ley del ex por el lado del Granate. Y bueno, por el lado de Unión, el único jugador que jugó en Lanús, que hoy va a ser titular, encima Ignacio Malcorra. Recordemos que jugó en 2021, cuando él vuelve a Argentina, juega en Lanús una temporada, y bueno, justamente es la ley del ex que puede llegar a darse por el lado de Unión.
0: Bueno, vamos a ver si se da o no. ¿Tenés algo más que tenga que ver, bueno, con el equipo? Ya lo dijiste claramente, no sé si querés repasar nuevamente el 11.
2: Vale, decimos el 11, bueno, justamente como te decía, con solo dos cambios, la vuelta de Maison Rodríguez y la posible titularidad de Luna Viale por Misael Aguirre. En el arco iría Matías Mancilla, lateral derecho Lautaro Vargas, Maison Rodríguez junto a Juan Pablo Ludeña en la saga central, vuelve la saga central titular del torneo pasado, Lucas Ayala en el lateral izquierdo, Lucas Menossi junto a Joaquín Mosquera, nuevamente el doble, Julián Palacio el volante por derecha, Ignacio Marcorra el volante por izquierda, y bueno, ya arriba la vuelta de Mauro Luna Viale, o si no va Luna Viale va a ser el Chelo Estigarribia junto a Cristian Tarragona.
0: Perfecto.
1: Ayer jugó la reserva, Mateo.
2: Sí, así es. Bueno, justamente lo anticipábamos ayer en la tira de la mañana. Empataron 1-1, a partir de las 3 de la tarde se enfrentaban en la Catenguita. Arrancó ganando Argentino Junior con un gol en el primer tiempo. Bueno, lo termina empatando en el segundo tiempo Lucas Cachahue. Y bueno, suma su tercer punto y su tercer empate consecutivo Unión. Pero bueno, hoy en este caso anotó su primer gol también del torneo, porque venía de dos empates consecutivos 0-0. Así que bueno, de a poco va levantando el equipo de Triunfine, que si bien no perdió, no ganó tampoco ningún partido todavía.
0: Bueno, tenemos árbitro, ya lo decíamos. Repasamos el árbitro del encuentro de la tarde-noche de hoy, Mateo.
2: Nicolás La Molina va a ser el árbitro del día de hoy, que bueno, que justamente yo decía que me parecía que hace mucho no lo dirigía a Unión, y bueno, por lo que dijo Rocco, de 2024, si no lo dirige.
0: Sí, lo había dicho, sí, del año 2024. Sí. Pero bueno, Unión juega el jueves, Mateo, y ya vamos a ir más allá, porque después, ¿cuándo vuelve a jugar?
2: Unión juega hoy a las 19 horas ante la 9, y ya después, el lunes, va a estar jugando a las 21:15, también en el 15 de abril va a recibir a Central Córdoba. Ya tiene bastante... muy poco tiempo, sí, en realidad para recuperarse, bastante partido en poco tiempo.
0: Podría ser peor jugando, igual, podría haber jugado el domingo.
2: Después va a estar jugando el sábado, también va a estar jugando el sábado.
0: Lo que sí,
2: o sea, tiene muchos partidos seguidos.
0: Se confirmó que Nazareno Araza va a ser el juez principal de ese partido, el día lunes, y tenemos también los antecedentes. Dirigió en 22 oportunidades a Unión, saldo de 9 victorias, 8 empates y 5 derrotas. Su primer partido arbitrando al conjunto rojo y blanco fue el 17 de mayo de 2018, en el triunfo 2-0 sobre Juventud Unida de Gualeguaychú por la Copa Argentina, mientras que el más reciente fue el 4-0 ante Gimnasia de Mendoza el 3 de febrero de este año por el torneo Apertura. En tanto que Central Córdoba tiene 20 partidos con 8 triunfos, 8 empates y 4 caídas. Pero bueno, falta para esto, pero en realidad no, es como que tiene dos partidos prácticamente seguidos, por eso lo contamos.
1: Recién nombrábamos el último partido, que preguntaron ahí, que dirigió La Molina, fue el 25 de febrero de 2024, con una contundente victoria de 4-1 de Unión sobre Independiente Rivadavia. Y también tenemos acá las estadísticas, estuvo dirigiéndolo 23 encuentros, el Datengue consiguió 10 victorias, 9 empates y apenas 4 derrotas.
2: Ese día metió un gol de Unaviale, ojo que no vuelva de gol en el 15 de abril.
0: Estás a full con la Mateo, es como José, o sea, se acuerdan de todo. Un espectáculo. Así que es como que ya te hablé del otro partido, Mateo, ¿no? Te pido la info para el de hoy, pero ya quiero tener la del, bueno, la del lunes también.
2: Un rival que siempre se le hace cuesta arriba a Unión, Central Córdoba, el de lunes, sobre todo.
0: Sí, sí, sí. Pero bueno, no sé si te queda algo más, Mateo.
1: Te iba a preguntar, Mateo, ¿qué está pasando en el ámbito del básquet? Que ayer habló Luis Spann el tema de la Liga Nacional.
2: Sí, ayer habló Spann, tocó varios temas que le interesan al hincha, al socio sobre todo, pero bueno, justamente el que más hizo repercusión fue el tema de la participación de Unión en la Liga Nacional, que se ha hablado desde que se fue Unión al receso. Se hablaba de la posible continuidad o no de la participación de Unión en la máxima categoría del básquet, y bueno, ayer lo termina confirmando la máxima autoridad del club, termina confirmando su presidente que Unión dio un paso acostado y no va a ser parte de la Liga Nacional del básquet de Argentina. Si bien igual pidió poder jugar la segunda categoría, algo que todavía no está confirmado y no se sabe si va a pasar, pero bueno, por lo menos la máxima categoría no la va a jugar esta temporada, que iba a ser su sexta temporada consecutiva en la élite del básquet argentino, y creo que una lástima por el esfuerzo que se había hecho y por lo que se había invertido también en su momento para llevar al básquet a la máxima categoría, pero bueno, claramente por algo se habrá tomado la decisión. Igual, si bien el presidente lo dijo, que hubo muchas divisiones en la comisión directiva para llegar a tomar esta decisión, y bueno, se termina tomando la decisión de dar un paso al costado, pero bueno, claramente fue una decisión dura de tomar.
1: Sí, bueno. una lástima, la verdad que no
0: tener... La verdad que sí, siempre que como que

0: seguramente la más correcta, o por lo menos la que la dirigencia pensó que era la más correcta en este momento, por la situación económica del club. Bueno, esperemos que el día de mañana pueda volver a competir en la elite del básquet, porque también a mucha gente le interesa la disciplina, y Unión lo mantuvo por 6 años consecutivos, 5 años consecutivos en realidad, en la máxima categoría, y deberían ser 6, pero con el paso acostado de Unión, ya veremos cuándo retoma esta actividad a nivel de la máxima categoría.
1: Perfecto, Mateo. No sé si querés contarnos algo más.
0: No, creo que...
1: ¿Fútbol femenino?
0: Si querés... Eso, yo lo voy a buscar, o sea, que me parece que todavía no está confirmada la fecha. Ahora lo voy a chequear. Lo que sí te quería decir, si querés, mencionamos un par de los jugadores que hicieron ambas camisetas, porque hay muchos. Ni siquiera pude anotar todos porque son demasiados. Son alrededor de 50 jugadores que tienen la camiseta de Unión y la camiseta de Lanús. Por mencionarte a uno de los conocidos, bueno, el Loco Marzo, Diego Barizone, que bueno, claramente un caso que rompe mucho con el tema de las rivalidades, porque ya sabemos lo que pasó con ese tema. Pero bueno, y justamente hace poco se cumplieron 11 años del fallecimiento de Diego Barizone.
2: El 27
0: bueno,
2: de julio fue.
0: Siempre en los corazones de los dos clubes.
1: Sí, eso me da una piel de gallina terrible. Claro, porque estaba jugando para Lanús, estaba de Santa Fe yendo para allá.
0: Se había ido de Unión hace menos de 6 meses. Él
1: claro, pero estaba Unión viajando para entrenar, digamos. O sea, estaba viajando para llegar a entrenar medio justo. Sí,
0: así es.
1: Sí.
0: Una lástima, pero bueno, siempre se lo recuerda de la mejor manera, y bueno, creo que dejó, por ex compañeros de él, justamente en Lanús, dejó un recuerdo muy grande en el Granate, aunque haya jugado muy poco tiempo, y bueno, ni hablar en Unión, que era hincha del club y salió de acá, pero bueno, justamente Diego Barizone, uno de los jugadores que más se recuerda que haya pasado por los dos clubes, después su origen, que está como director deportivo, justamente en Unión de Santa Fe, también jugó en los dos clubes. García Guerreño, otro de los jugadores que los tres compartieron plantel acá en Unión. Bueno, el mencionado Walter Bou, que hoy puede ser titular tranquilamente. Ignacio Malcorra, que va a ser titular en Unión. Franco Troyanqui, otro de los jugadores que jugó con ambas camisetas. Rubén, bueno, ya después histórico, Rubén Capria, Cabrol, Daniel Tizier, Neri Pumpido. Muchos jugadores que vistieron ambas camisetas de históricos.
1: Me encanta eso, un montón, porque viste que a veces no hay como tantas coincidencias, por decirlo así.
0: No, la verdad que muchísimo. Yo pensé que sabía que había bastantes jugadores, no sabía que había tantos. Creo que está en el top 3 o 4 con lo de los clubes que más comparte. Después está un poquito más arriba Boca, pero hay muchos jugadores que comparten, que convertieron ambas camisetas. Bueno, después también para nombrarte uno más reciente... Nicolás Orsini, también vistió las ambas camisetas, Augusto Lotti, Erra Muspe, hay muchos jugadores, la verdad, una cantidad increíble.
1: Bueno, Mateo, te agradecemos mucho por la información en la cancha. Me encanta que estoy a fútbol, una frase esa que es de vieja, no sé. En la cancha se ven los pingos, que en realidad tendría que ver que qué, porque pingos qué sería en realidad, pero es como que me hablo y me contesto sola. Estoy como José con las pausas. Sería como que se ve la acción.
0: En la cancha se ven los hombres, no sé, una por ahí tiene que venir la...
1: ¿Pingos es la hombre?
0: No, pingo no es hombre.
1: Ah,
0: no sé a qué se refiere hombres. Con pingo igual, porque puede tener varios significados, por eso...
1: Ahí le pregunté a la IA y me dijo, la expresión en la cancha se ven los pingos es un dicho muy popular en Argentina. Quiere decir que las personas, claro, demuestran lo que realmente saben o pueden hacer cuando llega el momento de actuar, no cuando solo hablan o prometen. Pingo es una forma de llamar a un caballo. El dicho viene de las carreras. Un caballo puede parecer muy bueno, pero solo en la pista se demuestra si realmente lo es. Por ejemplo, en un estudiante, si dice que sabe hacer radio, el profesor puede responder, bueno, en la cancha se ven los pingos, es decir, vamos a ver cómo te sale al aire. Pero bueno, mira, tiene que ver con... Claro, tiene que ver con el caballo. Significa caballo, digamos. Es una palabra de habla rioplatense. Así mira, que mira,
0: no tenía
1: todos los días se aprende algo nuevo, claro.
0: Mira, ahí encontré cuando jugó Unión en el femenino por la fecha 3.
1: Sí.
0: Va a estar recibiendo a River Plate el domingo 9 de agosto en la Tatenguita a partir de las 3 de la tarde.

0: Perfecto.
1: Buen partido, lindo partido eso.
0: Súper completa la información. Nos reencontramos mañana ya con el resultado puesto, Mateo.
1: Así será, voy a estar ahí presencial mañana.
0: Es verdad, vas a estar vos con José y Rocco mañana, así que te agradecemos.
1: No, por favor, bueno, espero que termine bien el programa y bueno, nos vamos a estar reencontrando mañana con el análisis, seguramente. Del partido de hoy.
0: Nos vamos a tomar sol ahora, al final, con este clima, por favor. Bueno, ahí pasaba Mateo Mizdekin con toda la información del Tate, con Nico DJ. Nos vamos a hacer una pequeña pausa musical, algo breve para volver con el final de este Dial Deportivo.
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0: 8:49, estamos en el final de este Guía Deportivo de día jueves. ¿Qué tenemos para este final, Rocco?
1: Así, tenemos para recordar a la gente que va a estar jugando Unión hoy a las 19 horas en el 15 de abril. Va a volver a jugar de local ante Lanús luego de 96 días sin jugar en el 15 de abril. Y por supuesto vas a vivir la previa en Radio La Red con el equipo de Día Deportivo a las 18 horas con el relato de Adrián Broski y el comentario de Hugo Sánchez, y en los vestuarios va a estar Melanie Rosa, ¿ves? Así que ya, pues, ya sabes, agéndatelo. A las 18 horas vas a vivir la previa de Unión ante Lanús.
0: Agéndatelo después de que pase la lluvia, sí, agéndatelo así.
1: La lluvia que no... Me dijo a las 9 el clima, pero parece ser que a las 9 no va a llover.
0: No creo, sino... ¿Qué pensás de Messi, que volvió brillante, digamos, en el Inter, que le ganó 4-2 al Atlético San Luis en el debut?
1: Y yo creo que ya ha batido todos los récords, no me impresiona más nada de lo que puede hacer, la verdad que ya es un jugador que ha batido todos los récords, nos ha demostrado que lo imposible él lo puede hacer posible, así que la verdad que brillante de verlo también, que pueda seguir jugando a sus 39 años y ojalá poder verlo una Copa más del Mundo o por lo menos una Copa América.
0: Bueno, tengo para contarte para este cierre que voy a tener un FNL de más a partir del año que viene, porque la AFA decidió en la jornada de ayer en un comité ejecutivo. Encima me encanta porque es los 15 de julio, que es el día de cumple de Miss Messi, que tenga este FNL, me encanta. Decidió que todos los 15 de julio se celebre el Día de las Selecciones Nacionales de Fútbol. Recordemos que ese día Argentina le ganó a Inglaterra. Está también la icónica bandera, tan polémica, digamos, que fue. Para muchos fue el triunfo del Mundial, creo que para todos en realidad. Entonces es por eso que, si bien la semifinal no otorgó la estrella, selló una simbólica en los corazones argentinos, a tal punto que la AFA estableció en su calendario esta nueva efeméride a modo de homenaje, en una reunión de comité ejecutivo de la asociación y de la liga profesional que Claudio Tapia encabezó en el predio de Ezeiza. La entidad aprobó por unanimidad que a partir de ahora, el 15 de julio, será el Día de las Selecciones Nacionales de Fútbol. Pero el homenaje no es solo por el hito de la selección mayor. El reconocimiento, claro, también es para todas y cada una de las selecciones nacionales. Juveniles, masculinas, femeninas, de futsal, de fútbol playa y de fútbol campo. Yo me preguntaba justo a qué se refería el término de selecciones nacionales. Se refiere a esto, que abarca todos los deportes, digamos, todos los deportes de fútbol. Que día a día se encuentran en el predio Lionel Andrés Messi con la ilusión, la alegría y la responsabilidad de defender la celeste y blanca. Recordemos que tuvo como corolario, así, la exhibición de la bandera como leyenda, las Malvinas son argentinas, eso también es lo que se va a recordar. Recordemos que fue de confección, viste que muchos hablaban, artesanal, con una sábana de hotel hecha esa bandera, pintura barata y pincel, que demandó, bueno, un gasto de menor a $10,000, representó una verdadera caja de resonancia en la Copa del Mundo. La bandera creo que también va a estar en algún lado, la bandera. No sé si la van a replicar y demás, porque la verdad que fue icónico lo que pasó. Y me gusta esta FMI. Sí, la verdad que fue un partido que marcó. Si vos le preguntás a la gente, se quedan con eso. Inclusive, es verdad, una estrella en el corazón. Dicen, viste, que ya salieron varias remeras, lo que es el merch y demás, con las 3 estrellas y la 4 las Malvinas, con la fecha de 15 de julio de 2026. Así que bueno, tenemos una nueva efeméride para incorporar al calendario.
1: Sí, totalmente, la verdad que muy contento, sí, como vos decís, la verdad que no haber salido campeón del mundo dolió, pero esa victoria frente a Inglaterra, ver a los jugadores con la bandera de las Malvinas son argentinas, la verdad que también da un agrado y un momento especial para los que somos argentinos, de haber vivido esto, de ver a los jugadores de la selección con esa bandera representando a nuestro país y por supuesto haberle ganado a Inglaterra 2-1.
0: Inglaterra, sí. Bueno, y con esta nueva efeméride vamos terminando el programa de la jornada de hoy, muy completo como siempre, para reencontrarnos ya el día de mañana con el resultado opuesto del partido del Tate frente a Lanús, Rocco.
1: Así es, acordate, 18 horas la previa al partido, va a estar el relato de Adrián Broski y el comentario de Hugo Sánchez para el partido en el 15 de abril entre Unión y Lanús, que será a las 19 horas.
0: Perfecto, gracias por la compañía. Muchas gracias a Nico DJ del otro lado. Nosotros nos vamos y nos reencontramos mañana a la hora 7:30 en punto para hacer esto que llamamos Dial Deportivo. Chau, chau.

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0: ¿Cómo le va? Buen día para todos. Aquí estamos arrancando la mañana de la radio con el cielo santafesino que se va cubriendo y se va oscureciendo, porque la previsión del pronóstico del tiempo habla de tormentas para la mañana de hoy, casi en un 100%, ¿no? Por ahora venimos zafando porque las tormentas en el pronóstico aparecían temprano en horas de la mañana. Una inestabilidad que llegó con dos alertas, una por tormentas fuertes y otra pasado el mediodía por vientos muy fuertes. Va a haber una baja importante de temperatura porque está ingresando una ola polar, una ola fría, con todo esto que estamos viendo de las nevadas en la Patagonia y en la cordillera de los Andes, que va a generar, con la humedad que tenemos aquí y con algunas temperaturas elevadas del lado del Atlántico, lo que se conoce o lo que empezamos a conocer en los últimos tiempos como la famosa ciclogénesis, es decir, prácticamente la tormenta perfecta. Vamos a tener condiciones inestables, tormentas. El pronóstico ahora nos está marcando una temperatura de casi 20 grados, 995 la presión atmosférica, es decir, presión baja. Están las condiciones, esto que decíamos, la ciclogénesis tiene que ver también con una presión muy baja. Fíjense que 1013 hectopascales es la presión normal, y en este momento no llegamos a 1995 hectopascales la presión atmosférica. La humedad en un 100%, la temperatura que hasta la tormenta va a llegar casi a los 21 grados. Y después de la tormenta y el viento, la temperatura va a bajar mañana. A partir de mañana vamos a tener buenas condiciones del tiempo. Va a soplar el viento, se va a despejar el cielo, vamos a ver el sol. Viernes con cielo parcialmente nublado, pero sábado y domingo con sol. Así que si usted venía preocupado porque no había podido poner lavarropa, no había podido tender la ropa, bueno, aproveche, organícese, porque sábado y domingo vamos a tener sol. Con temperaturas bajas, eso sí. Mañana 6 de mínima, 14 de máxima para cerrar la semana. Y el fin de semana vamos a tener el sábado con una temperatura mínima de 7 y el domingo de 5. Y las máximas no van a ser muy altas, 14 el sábado y 15 el domingo, con lo que va a bajar la temperatura después de lo que va a ser primero la llegada de la tormenta en el día de hoy y en horas de la tarde-noche el viento, que no va a tener ráfagas intensas, pero que se van a hacer sentir. Así que bueno, esto es lo que nos está anunciando el pronóstico del tiempo, con una alerta naranja y una alerta amarilla, uno por tormentas y otro por vientos fuertes. Bueno, en un ratito nos vamos a ir metiendo en la agenda del día. Tenemos previsto, si no tenemos ningún tipo de inconveniente, a las 10 de la mañana vamos a estar conversando con el intendente municipal de la ciudad de Santa Fe, con Juan Pablo Poletti. Vamos a estar hablando un poco de todos los temas, cómo se está preparando la ciudad de Santa Fe para la llegada del niño, algo que veníamos tocando. Bueno, vamos a hablar con el intendente. Ayer se licitó la estación policial, la tercera que va a tener la ciudad de Santa Fe allí en el Parque Federal. Vamos a estar hablando de ese tema, vamos a estar hablando del tema Seón, el reclamo de los vecinos de Candioti Sur. Respecto de este tema, bueno, los temas que están en la agenda municipal instalados a partir de las 10 de la mañana vamos a estar conversando con el intendente de la ciudad de Santa Fe. Abrimos la mañana para contar que hay un enojo muy grande, pero muy grande, de los senadores con el senador Oscar Dolzani del departamento San Javier, no por lo que se viralizó y que apareció en todos los medios nacionales, que es este video donde Dolzani se filma manejando con el celular en la mano y en una mano con el mate y en la otra mano con el celular. Un Dolzani que es muy afecto a filmar todo, el senador oriundo de la localidad de Alejandra. Oscar Dolzani es un senador radical, muy joven, quizás el más joven de un Senado donde hay senadores de mucho peso específico, con muchos años de gestión legislativa, con muchos años de política en el lomo. Ayer estaban muy calientes, hay que decirlo de esta manera, con el senador Oscar Dolzani, porque bueno, apareció. Lo que menos quieren los senadores en los últimos tiempos es aparecer en los medios por alguna cuestión polémica, por alguna cuestión que los exponga. Y ayer, al menos entre los senadores de Unidos, había una calentura muy grande con Dolzani, porque Dolzani fue filmado, porque esto ganó los medios nacionales. Ahí en el streaming estamos viendo. Dolzani, que por lo general se filma cantando, se filma como para llegarle al público de los más jóvenes, iba manejando ahí por la ruta con el celular en la mano, ahí lo vemos, y con el mate en la mano izquierda sin tomar el volante. Bueno, el diputado provincial Fabián Palóliver, con el que conversábamos el martes, teníamos este tema para preguntarle a Palóliver, pero hablamos de tantos temas que él lo mencionó tangencialmente. Arrancamos hablando de un tema, terminamos hablando del tema de reforma electoral. Pidió a la Agencia Provincial de Seguridad Vial que le quiten el carné de conducir a Dolzani y pidió que lo investigaran en el marco de las denuncias que Palóliver viene haciendo contra el senador Oscar Dolzani por el corralón que tiene, por la venta de materiales a empresas que están llevando obras adelante allí en el departamento. Pero decía, ayer primero una calentura muy grande en el Senado con Oscar Dolzani, por esto que se viralizó, porque ganó los medios nacionales. Y después Dolzani hizo declaraciones, vamos a ver si en el transcurso de la mañana conseguimos las declaraciones a un medio afín al senador, obviamente para limpiar su imagen ahí en la propia localidad de San Javier, donde Dolzani dijo que llegó a su casa, justo estaba TN, vio que estaba su imagen. Él no ve televisión. La respuesta habitual de los políticos. No sé cómo se informan, ¿no? Porque no ven televisión, no leen los diarios. Solamente dijo que veía YouTube y vio este tema. Y bueno, dice que se comunicó con el gobernador. Me parece que en estas cuestiones también meter al gobernador, que quede pegado con una cuestión que es importante, que es trascendente por la investidura que tiene Dolzani. Pero que es una cuestión menor. Dijo que el gobernador, bueno, le dijo, esto nos pasa a quienes hacemos, estamos expuestos. Y el senador remató la nota diciendo, bueno, pido disculpas, pedir disculpas es de valientes. Ahí esa frase me parece que tampoco fue muy feliz. Y terminó diciendo, los medios porteños que la sigan fumando. La verdad que ninguna de estas declaraciones están a tono de un senador de la provincia de Santa Fe. No es la primera vez que Dolzani se filma. Ustedes pongan Oscar Dolzani en Instagram, en las redes, van a ver un montón de videos. Busquen otros senadores que también muchas veces a través de las redes muestran. Hay un senador que es emblemático, que es el presidente de la Cámara, Felipe Micli. Si ustedes se meten, Micli por lo general publica el mapa del departamento San Cristóbal y va mostrando cómo recorre todos los lugares. Él se filma en su camioneta por caminos de tierra y es muy común, pero él va hablando con la persona que lo acompaña y va manejando, va tomando el volante con las dos manos. Bueno, alguno dirá los pecados de juventud. Yo diría un grandote importante el senador Oscar Dolzani. Ya no es un pibe, no es un adolescente que pueda pedir disculpas, que no pase nada. Tiene el peso de una representación institucional. Yo insisto, no sé qué estará pasando en Casa de Gobierno con esta nota, que seguramente se va a viralizar y se va a conocer aquí también en Santa Fe, que dio ayer con una radio de la ciudad de San Javier, que me dicen que es una radio muy afín al senador. No fue una nota crítica, no fue una nota donde el senador buscó perfil bajo, todo por el contrario, prácticamente se enorgullecía. Me avaló el gobernador, los medios nacionales que la siguen fumando. La verdad que no fue feliz la nota. Insisto, en un Senado que tiene personajes controversiales, algunos de ellos porque hace muchos años que están. Palóliver decía, no va a pasar nada, o pienso que no pasa nada porque los fiscales, los integrantes del Ministerio Público de la Acusación del MPA, dependen de ser sancionados o no, ser suspendidos o no por el propio Senado de la provincia de Santa Fe, por la Comisión de acuerdos. En definitiva, lejos de bajar el tono de lo que parecía un video menor en las redes, esto fue escalando. Y mucho más porque el propio Bolzani ayer lo mencionó al gobernador de la provincia, Maximiliano Pujaro. Se sabe que Bolzani es un hombre de Pujaro, se sabe que Bolzani tiene llegada al gobernador de la provincia, pero me parece que no fue feliz la declaración y habrá que ver qué pasa. Sería muy importante, sería una medida trascendente que la Agencia Provincial de Seguridad Vial suspenda, aunque sea provisoriamente, el carné de conducir de Bolzani. Esto ha pasado con otros influencers, inclusive la propia Agencia Nacional de Seguridad Vial ha tomado medidas contra otros personajes públicos, influencers fundamentalmente, personajes conocidos, y bueno, no habría que hacer de diferencia alguna respecto de Oscar Bolzani. Me dice la producción que podemos escuchar unas declaraciones, una nota de Bolzani. Vamos a escucharlo.
1: Hola, ¿cómo andan? Bueno, en virtud de un video que se hizo viral hace unos días, que yo iba conduciendo, escuchando música con el teléfono en la mano y el mate en la otra, con el volante. Quiero decir que está totalmente mal, muy mal, y quiero reconocer mi error y pedir disculpa. Dicen que el que pide disculpa y reconoce los errores es de valiente. Me creo en este momento muy valiente, porque la verdad que he hecho algo muy malo, que no se debe hacer, que corre peligro. Más allá que puedo explicar mil formas de decirles que no venía nadie en el frente, que no andaba nadie, está mal, muy mal. Y nada, quería eso. Yo sé que muchas veces, la otra vez me quedó una frase de un compañero, de un amigo, que la mentira corre 7 veces más rápido que la verdad. Bueno, espero que esta disculpa sea lo contrario y corra mucho más rápido que lo que fue ese video. Ojalá pueda servir esto para saciar esas personas que me lo han dicho con total sinceridad. No estoy diciendo que está mal, pero bueno, espero que también esas personas que han consultado ahora reconozcan que yo también estoy pidiendo disculpas y somos seres humanos y nos equivocamos.
0: Bueno, una disculpa a medias. No hubo ninguna mentira, es decir, el video fue real y el propio Bolzani reconoce que tenía el celular en una mano, el mate en otra, mientras iba manejando. Bolzani, reflexione, pida disculpas, diga esto no hay que hacer, me equivoqué, y no diga más nada, ¿no? Porque nadie lo insultó, se dio a conocer. Usted es un senador de la provincia de Santa Fe, usted es un representante, por suerte no de todos los santafesinos, hubiera... Por ahí un diputado que representa al pueblo de Santa Fe hubiera sido más importante. Usted representa afortunadamente solamente al departamento San Javier. Y no lo exponga al gobernador, porque el gobernador ya demasiado expuesto está con un montón de temas para que usted lo esté exponiendo, diciendo hablé con Pujaro, Pujaro me dijo que no pasa nada. Realmente pida disculpas y ojalá el gobierno de la provincia de Santa Fe tome la medida que hay que tomar. Lo que nos pasaría a cualquier santafesino si subimos a las redes que estamos manejando sin tomar el volante o con las manos ocupadas, nada más. Bueno, 9:21 de la mañana, vamos a establecer la primera pausa para irnos acomodando, esperando la llegada de las tormentas, de las lluvias aquí en Santa Fe. Vamos a tener una mañana cargadita en el día de hoy, así que les contamos que, como siempre, está Nicolás Durán en el comando central de la radio y está Gabriel Romero en la producción del programa. El tema de Bolzani va a seguir dando tela para el comentario, así que seguramente lo vamos a volver a tocar en el transcurso de la mañana. Hacemos la pausa, ya venimos.
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0: Seguimos avanzando en la mañana de la radio, venimos conversando. El tema aparentemente se va a tratar la semana próxima en la Cámara de Diputados de la provincia de Santa Fe. Estamos hablando del tema reforma electoral, un tema sumamente importante que va a establecer el sistema a partir de la readecuación o de los cambios que en materia electoral propone la nueva constitución de la provincia de Santa Fe. Para hablar de este tema estamos agradeciendo la gentileza de alguien que fuera convencional reformador y que es diputado provincial, el diputado Emiliano Peralta, que siempre nos atiende con gran gentileza. Emiliano, ¿cómo estás? El gusto de poder saludarte. Fabián Acosta, buenos días.
1: Hola Fabián, ¿cómo te va? Muy buen día, el gusto es mío estar en tu programa. Muy bien, ¿vos?
0: Muchas gracias, muy bien. Y consultarte un poco en el marco de este debate que se viene respecto de la reforma electoral en la provincia de Santa Fe, estos 7 proyectos que lleva unido para cambiar Santa Fe, lo que fue la propuesta del justicialismo, que fue una propuesta realmente muy amplia, de muchos capítulos, un poco cuál es la postura de tu bloque.
1: Bueno, a ver, primero déjame hacerte una aclaración. Sí. El proyecto tiene preferencia para 2 sesiones. Bien, de manera bien. Que no se trataría la semana que viene, sino la siguiente sesión. ¿Está?
0: Bien.
1: A ver, nosotros tenemos una posición política tomada respecto del tema que es la siguiente. Si bien la Constitución ha, digamos, modificado algunas cuestiones, principalmente lo que tiene que ver con el reparto de las bancas en diputados. Uh-huh. Vos sabés que la Constitución vieja establecía que el ganador se llevaba 28 de los 50 diputados.
0: Exacto.
1: Eso no va a existir más. A partir de ahora, dice la nueva Constitución, que se asignarán las bancas por un sistema proporcional. No dice cuál, sino por sistema proporcional. Y es por eso que tenemos que fijar un sistema para eso. Uh-huh. Sin perjuicio de ello, hay un montón de cosas que se están discutiendo de la reforma electoral que no tienen nada que ver con una manda constitucional, sino que tienen que ver con una manera o una forma en que ha venido ejerciendo Unidos su mayoría legislativa, que tiene que ver con buscar de alguna manera mantener su hegemonía en la legislatura con este cambio que hubo de la Constitución. O sea, la Constitución viene a democratizar la Cámara de Diputados, claramente, y desde Unidos plantean en la reforma electoral no solo eso, sino algunas trampas para poder conservar esa mayoría en la Cámara de Diputados, por ejemplo. Uh-huh. Uno ve que una reforma que fuera únicamente referida a la Constitución se limitaría a decir cómo se asignarían esa banca. Y acá estamos hablando de otras cosas, como cambiar las boletas únicas, cómo subir el piso uh-huh. a partir de los cuales se accede a una banca, cosas que no tienen nada que ver con la Constitución, ¿no? Entonces, esto hay que marcarlo, digamos, no hay que ser complaciente, porque están haciendo una desnaturalización de lo que los convencionales dijimos. Los convencionales claramente dijimos que la Cámara debe ser más plural, que debe tener más voces, que no debe tener mayorías automáticas y que debe estar destinado a generar acuerdos parlamentarios que den gobernabilidad. Todo eso fue lo que se expuso, te digo porque yo, más allá de haber sido convencional constituyente, fui integrante de la Comisión de Reforma del Poder Ejecutivo y Legislativo. Claro. Entonces, cuando discutíamos esto, la clara intención del convencional fue esta, de decir, terminemos con estas mayorías automáticas que no tienen nada que ver con la situación política actual de la provincia de Santa Fe y vayamos hacia esto.
0: Vos habías manifestado cuando conversábamos durante el mismo desarrollo de la convención que había temas que iban a generar mucho debate posterior más allá de su aprobación y abrían la puerta a una ventana para algún litigio de tipo judicial. ¿Vos pensás que si se aprueba esta reforma como está impulsando el Poder Ejecutivo, va a entrar en coalición por lo que decís con lo que se sancionó en la Constitución y se puede abrir algún tipo de cuestión judicial de por medio?
1: Mira, mucho va a depender depender de qué se termine regulando en materia de piso electoral, es decir, a partir de cuándo un bloque o un partido político puede acceder a una banca en diputados. ¿Y por qué lo digo esto? Te recuerdo el caso de Carlos del Frade en su momento y de Palo Oliver junto a Rubén Giustiniani, más acá en el tiempo, en donde, por ejemplo, el Tribunal Electoral, a través de su presidente y ministro de la Corte, Daniel Herbeta, señalaron que el piso del 3% del padrón electoral era un piso inconstitucional, por ejemplo. Después la Cámara tomó otra resolución, pero Herbeta planteó eso. Y ahora, en la discusión que hay, y voy a hablar de los proyectos que están en danza, tanto de Unidos como del peronismo también, el proyecto que presentan los senadores peronistas, por ejemplo, dice que se puede acceder a una banca recién a partir del 5% del padrón.
0: Claro.
1: Es decir, lo que se está planteando es un piso cada vez más alto sobre el padrón electoral, o sea, ni siquiera sobre la cantidad de gente que va a votar.
0: Claro, claro.
1: Teniendo en cuenta esto, que la última elección a nivel provincial fue la de convencionales constituyentes y votó nada más que el 50%. Con lo cual un piso del 5% en un escenario de baja participación electoral se transforma, como del 50% decía, se transforma en términos reales en un 10% de los votos emitidos.
0: Claro. Emiliano, y esto es un claro perjuicio a fuerzas políticas que hoy son minoritarias, que la subsistencia política en la legislatura va a ser compleja. También hay un punto que impulsa que todas las listas a legisladores tengan que tener un candidato a gobernador. ¿Cuál es tu visión de ese tema?
1: Bueno, primero, claramente es un perjuicio a las minorías, como vos lo decías, y por eso yo te decía que esto desnaturaliza aquella reforma que se hizo en la Constitución.
0: Claro.
1: Porque no solo perjudica a las minorías, sino que uno lo que está diciendo es, aquella fuerza política, hoy el 5% del padrón son casi 150.000 votos. Entonces lo que estamos diciendo es, una fuerza política que saca 145.000 votos no es tenida en cuenta. No solo no accede a un escaño, sino que además la fuerza mayoritaria, que sí pasó al límite, va a repartir esos escaños que le correspondía a la minoría con menos cantidad de votos. Por eso te hablo yo de que se desnaturaliza. Después, lo que vos me haces referencia también es algo novedoso que quieren incorporar, que es que, claro, vos para presentarte como diputado tengas que necesariamente tener un candidato a gobernador, o en la esfera local, para presentarte como concejal, por ejemplo, que llevar un candidato intendente.
0: Exacto.
1: Nosotros tampoco estamos de acuerdo con eso. Y acá el oficialismo lo que plantea es que ellos están en contra de la farandilización de la política o de los outsiders que no representan partidos políticos. Yo lo que digo es que acá todo el mundo tiene derecho a presentarse a una elección y no es necesario por requisito constitucional, y no es lógico tampoco privarle la posibilidad de presentarse a un cargo electivo. Porque además, para presentarte, por ejemplo, a gobernador, vos necesitas presentar senadores o candidatos a senadores en 14 departamentos. O sea, es complejo.
0: Claro.
1: Y para presentarte a concejal que te requieran ser un candidato intendente, tampoco tiene sentido. Y lejos estamos de calificar la política con esto o de mejorar los candidatos, porque si yo quiero ser candidato a concejal en todo caso y no tengo un candidato intendente real, lo que digo es, llamo a fulanito, menganito, a un amigo y le digo, che, haceme la gamba y presentate para candidato a intendente. Y eso tampoco es enriquecer el debate ni las opciones políticas. O sea, me parece que no tiene ningún sentido. Nosotros, lógicamente, estamos en contra de esta disposición. Nos parece que son todas medidas que van a desalentar la participación electoral de ciudadanos que por ahí no pertenecen a partidos políticos tradicionales, pero que tienen intención de irrumpir en la política, que tienen buenas intenciones de hacerlo, y acá la política les está diciendo, che, no, si no es a partir o a través de alguno de los mecanismos de los partidos tradicionales o de los partidos grandes, o no presentás candidato a tal o cual cosa, no podés participar. Nosotros creemos que la mejor democracia se construye con mayor participación, no con trabas. Entonces no estamos de acuerdo con esto.
0: Emiliano, y en este sentido, ¿cuál va a ser la postura del bloque? Porque también muchos están hablando a la hora del análisis y viendo los proyectos, y si bien hay 7 proyectos de Unidos y está este muy amplio proyecto del justicialismo, están hablando una suerte de acuerdo político, digámoslo con todas las letras, entre Unidos y fundamentalmente los senadores del Partido Justicialista.
1: Bueno, yo te decía que el justicialismo, a través de sus senadores, han presentado un proyecto que es muy similar al del que presentaron los senadores de la UCR. Están de acuerdo en la relación esto del piso. También habría un acuerdo en el tema de reducir las boletas. Ya no serían 5 boletas en la elección general, sino que habría 3 boletas. Una de intendente y concejales, en la cual el intendente arrastraría al concejal.
0: Claro.
1: Una de senadores y una de gobernador y diputado, en la cual el gobernador arrastraría también a diputados. ¿Cuál va a ser nuestro posicionamiento político? Nosotros, sin perjuicio de presentar todas las objeciones que te estoy presentando a vos, públicamente, siempre hablamos con cualquiera que nos invite a sentarnos en la mesa. La idea es tener una reunión con la mesa política.

0: ojalá que nos puedan, a lo que nos no lo que nosotros le planteemos, ojalá que lo puedan recibir y plasmarlo en alguna modificación.
1: Emiliano, y te consulto en la perspectiva, más allá de lo que se termine votando como reforma electoral de cara a 2027, y la consulta tiene un nombre propio, porque vos integrás el bloque donde está Amalia Granata, que hace 2 años era virtualmente árbitro de la política santafesina, en este contexto de lo que era Unido por un lado y el justicialismo por el otro. ¿Qué están evaluando? Y si has tenido la posibilidad de conversar con Amalia, porque se había comentado mucho en los pasillos de la legislatura la posibilidad de que Amalia se alejara un tanto de la política santafesina.
0: No, creo que eso de lo que del alejamiento, ella también lo ha dicho y lo ha aclarado. No se va a alejar, no se va a jubilar, más allá de que sea el deseo de alguno, porque sí, evidentemente es una persona que irrumpe en el sistema político de Santa Fe, que es disruptiva y a algunos les molesta. Nosotros vamos a seguir teniendo una participación política en Santa Fe. Ella decidirá para qué le gustaría el año que viene, si es que le gusta permanecer en algún cargo electivo, y la fuerza Somos Vida se va a mantener. Particularmente, si me preguntás a mí, yo creo que Amalia tiene todas las condiciones dadas para pelear por la Casa Gris. Claro. La verdad es que el proyecto de Unidos lo representa Maximiliano Pujaro. Nosotros nos hemos manifestado y nos hemos posicionado como oposición a eso, pero tampoco vemos una alternativa de otros espacios políticos. Digo, no comulgamos con la Libertad Avanza y tampoco vemos en el justicialismo que haya una alternativa. Entonces, en lo que a mí respecta, haré todo lo posible para que Amalia Granata sea candidata a gobernadora el año que viene.
1: Vos sos un dirigente muy muy joven, que también se ha destacado en los últimos años en la política santafesina. ¿Vos vas a seguir la perspectiva de la legislatura santafesina? Porque sé que también estás teniendo una presencia muy importante y Reconquista es una ciudad realmente importante del norte provincial. ¿Qué estás analizando vos en lo personal?
0: Yo voy a hacer lo que convenga con mi familia. Me apoyo mucho en la decisión que tome siempre con mis padres y con mis hermanos, porque la política exige un alto grado de compromiso y de exposición pública a la que por ahí mi familia no estaba acostumbrada, así que primero voy a verlo en familia y después siempre pensé que la opción de la intendencia me llegaría más tarde en mi carrera política, si permaneciera en ella, pero veo que la ciudad está con muchas dificultades y a veces pienso, pucha, me gustaría, pero nada, me lo tomo con calma. Primero tengo muchos desafíos legislativos y falta todavía, me parece que me tengo que enfocar en eso y cuando llegue el momento decidiremos, pero no, tranquilo.
1: Emiliano, como siempre, agradecerte la gentileza de estos minutos, te mandamos un abrazo, seguimos en contacto.
0: Bueno, muchas gracias, Fabián, te mando un abrazo grande y que tenga buen día.
1: Emiliano Peralta, el diputado provincial de Somos Vida, un diputado de mucha cercanía, Amalia Granata. Estamos consultando, en el marco de la reforma electoral que se viene, un poco a los distintos protagonistas. En un ratito se viene la palabra del intendente, la nota con el intendente Juan Pablo Poletti, pero comenzamos a abrir micrófonos y vamos a buscar los títulos deportivos. Vamos a darle preferencia a lo que fueron arribando en orden de precedencia, como se dice en el área protocolar, y lo saludamos a Nacho Vladi con los títulos del deporte. ¿Cómo te va, Nachito?
2: ¿Cómo te va, Fabi? Buen jueves para vos y para todos.
1: Después le voy a pedir cuando termine que le dé el pase al señor Luis Majul.
2: Ah, bueno, dale, perfecto. Oscuro, oscuridad.
1: Oscureció. Llegó Majul y se oscureció.
2: Pues estamos haciendo programa de tardecita, Pero bueno, vamos metiéndonos en los temas deportivos que vamos a estar desarrollando a lo largo de esta jornada de jueves, comenzando lógicamente con lo que será la presentación de Unión, una nueva presentación del conjunto tatengue en este inicio de torneo clausura, en aquel partido que recordemos a deuda de la semana pasada, esta fecha número 2, y ya encarando lo que será también el fin de semana, el inicio de la fecha número 4, un poco para que la gente se ordene. Unión estará jugando su primer partido en condición de local el 15 de abril

0: a partir de las 19 horas contra Lanús, un equipo complicado, pero que viene de perder por Copa Sudamericana, también viene de perder por el torneo local, por lo tanto no viene de buen andar este equipo granate del sur del Gran Buenos Aires. Así que Unión, que buscará por su parte ganar, conseguir su primera victoria en el torneo, también empezar a sumar y sobre todo empezar a mostrar lo que es el equipo que ha planeado Leo Maderón para este segundo semestre, con la aparición seguramente de muchos de los refuerzos, ya confirmada la habilitación de Mauro Luna de Ares, por lo tanto por ese lado ya tendría a disposición toda la totalidad de los futbolistas que han llegado en este último mercado de pases. Mientras tanto, no se retira de este, pero bueno, ya vamos a estar ampliando en cuestiones que tengan que ver con la previa de este duelo que, como decíamos, se va a estar disputando a partir de las 19 horas en el 15 de abril. También vamos a estar hablando seguramente, tocando temas que tengan que ver con el conjunto sabalero, con Colón, con la actualidad del conjunto de Barrio Centenario, que, bueno, mientras tanto ya de lleno en el trabajo junto a Iván Delfino, que hará su debut el próximo domingo en el banco sabalero, y las sensaciones que seguramente vaya a dejar el técnico en su segundo mandato aquí, en su segundo tramo aquí en el banco sabalero. Así que vamos a estar también en un rato hablando sobre esto, cuál va a ser o cuál sería el equipo que presentaría Delfino, o cuáles son los nombres importantes que aparecerían en una posible nómina. Vamos a estar repasando seguramente todo eso. También, bueno, hablar un poco de actualidad, de lo que ha ocurrido en las últimas horas. Ayer teníamos lo que era, hablando de la fecha número 2 del torneo clausura, tuvimos dos partidos, la victoria de Boca 1-0 frente a Estudiantes, el empate 0-0 entre Tigre y Belgrano. Vamos a estar hablando seguramente de toda la actualidad de los equipos, ya no solo de Santa Fe, sino de Argentina, y también, ¿por qué no tocar temas internacionales? Ya podríamos confirmar la llegada de Thiago Almada a River, una operación que llega a los 20 millones de dólares. Es realmente destacable el desembolso de River en este mercado de pases, cosas que podemos hablar más adelante en este programa. Pero bueno, también hay cuestiones del polideportivo para repasar. Se está jugando el Masters 1000 de Montreal. Hay algunos argentinos que han sorprendido y que han o que están jugando un gran torneo, otros que han caído. Así que con gran presencia argentina, como es habitual durante todo este año, y la cantidad de tenistas que están dentro del top 100, que están participando en este tipo de torneos, vamos a estar seguramente metiéndonos un poquito para cortar lo que es la mañana con algo de polideportivo, para traerles tenis que no traemos hace bastante. Con esto del mundial y demás, no hemos podido cubrir tanto los torneos que se estaban jugando, así que es bueno volver a repasar un poco lo que es este deporte. Pero bueno, más allá de eso, seguramente estaremos repasando y ampliando todos los temas deportivos que vamos a estar repasando a lo largo de esta mañana de jueves.
1: Bueno, dele el pase, salúdelo.
0: Le doy el pase al periodista, que dice la verdad y no más que la verdad.
2: A ver,
0: que dice la verdad y no más que la verdad. El periodista serio número uno de la República Argentina.
3: Para Nicolás, ponerle una música de fanfarria, ¿viste? Una música acorde, digamos, a la magnitud del evento, ¿no? Por supuesto. Para Nacho, tranquilo, tranquilízate. Pensalo bien, ¿eh? Toma aire, todo. Inspirate, sí. Pero mirá que ya se viene el intendente. Así que, cuando yo cuente tres, hacé la mejor presentación. Dalo todo, ¿eh? Esta es tu oportunidad de brillar. 3, 2, 1, ahora. Ah, no, pero te pusiste un circo, ¿qué? A ver, dale, no
0: importa. El periodista número uno de la República Argentina.
3: Sí.
0: Ese que dice la verdad y tan solo la verdad. El hombre de las 1000 preguntas y las 5000 repreguntas. El mejor amigo del presidente Luis Majul.
3: Bueno, eso estuvo un poco de más. Muchas gracias, Nacho Vladi.
1: Sí,
3: bastante bien. Tranquilamente podés conducir la fiesta de la alcachofa en vaya a saber uno dónde. Buen día para todos.
1: Qué bueno que llegó usted, porque hoy, no sé si escuchó más temprano, el senador
3: sí, Oscar lo escuché.
1: Que la mentira viaja más rápido que la verdad, que mejor sí, que tenerlo
3: sí,
1: usted.
3: Quizás pasa que si la mentira viaja más rápido que la verdad, que viaje con las dos manos al volante.
0: Bienvenido a Noche 1.
3: Sí, Manoche 1. Sí, se acaba de oscurecer, pero yo voy a poner luz, ¿eh? O voy a poner negro sobre blanco. Fabián Alberto, buen día. Nacho José, buen día. Gracias por la presentación. A la tropa técnica y a ustedes, que están empezando a entrar las cosas, atarse con sogas y distintos elementos para no volarse por el viento que se viene. Y la ciclogénesis, qué bien explicaba este fenómeno Fabián Alberto, el meteorólogo, keipólogo también, porque también es keipólogo, ¿no? Bueno, no lo saquemos mérito.
1: Con una sola especialidad.
3: No sí, pero yo soy más valiente que Dolzani, te digo la verdad, por eso cuando hago las preguntas yo soy valiente. Porque como dice Gilda, porque tengo el corazón valiente... ¿Qué es eso? Ah, se oscureció por eso. Estamos
1: sí, estamos. Está oscura la mañana, sí.
3: Sí.
1: Blanco y negro.
3: Sí, en blanco y negro.
1: Estamos retrocedió en el tiempo.
3: Sí. Bueno, no importa. Es porque voy a hacer historia. ¿Qué día tenemos hoy, de marchas por la... Visto que el gobierno como que dio un paso atrás, sacando algunos artículos de esta famosa ley de extranjerización de tierras. Muchos artistas jóvenes... haciendo movidas en internet, en posteos, etcétera, diciendo no vendamos al país. Quizás parece una consigna media como tirada de los pelos, ¿no? Pero hay cosas que el gobierno no ha podido explicar o no ha querido explicar. Y hasta inclusive un jugador de la selección, después Nacho me dirá, que también ya sabemos de su cierta militancia o compromiso político, que también ha
1: ¿que se retiró lesionado de la final?
3: Estás en lo correcto.
1: Bueno, ahí está.
3: Quizás para comprar algo de tierras.
1: Que nos mantuvo con vida con un gol importante también en el Mundial.
3: Es cierto. Merece parte de la Patagonia. Le
1: un entrerriano.
3: Es un entrerriano. Buen cantor.
1: Ay, no sé.
3: De la costa del Gualeyán. No
1: un
3: lo sabemos.
1: Un entrerriano panza verde.
3: ¿Sabrá hacer sonidos de pájaro? Como los hermanos Cuesta. ¿Cuánto cuesta la tierra?
0: ¿Será carnicero?
3: Qué gran pregunta.
1: ¿Cuánto cuesta la tierra ahí sobre la costa del río Uruguay?
3: ¿Cuánto cuesta la tierra? La cuestión es que también muchos jóvenes... De los músicos, ¿viste? Lali Espósito y toda esa tropa de jóvenes o más jóvenes que tiene entre 20 años de la música urbana ahora, etcétera. Hasta Tini Stoessel también. La Argentina no se vende y cosas por el estilo. Habrá que ver cómo sale Fabián Alberto, el presidente, porque le están echando tierra con esto.
1: Está viajando a Ecuador el presidente. Ese idioto que le decíamos. Hoy, cuando se vote, no va a estar Victoria Villarruel presidiendo el Senado, va a estar el senador Abdala.
3: Exactamente.
1: Y atención, tiene doble voto. Aparentemente los votos no estaban para sacar, y habrá que esperar hasta el mediodía para ver si efectivamente se sacó el polémico capítulo que extendía de 15% a 25% la posibilidad de que los extranjeros compraran tierras en la Argentina.
3: Parece que sí. Que se ha sacado, ahí estaba la cuestión, porque el gobierno no podía explicar el porqué. O sea,
1: hay muchas provincias preocupadas porque se le van a caer inversiones.
3: Ese es el tema.
1: Hay
3: también
1: varias provincias que dicen está todo bien, la soberanía, posicionamiento ideológico, pero nosotros necesitamos la recuperación económica.
3: Ese es el tema siempre.
1: Porque
3: ¿no?
1: el proyecto, algo que no se dice, bueno, estuvo muy mal comunicado. El gobierno a veces comete estas torpezas. Esto se cedía a las provincias el derecho o la posibilidad de establecer venderles o no empresas o titulares extranjeros. Y después se habló mucho de la seguridad de la frontera. Hay una ley, hay leyes nacionales, muchachos, que están en vigencia. 100 kilómetros hacia la frontera no se pueden vender este tipo de territorios a personas o empresas extranjeras por una cuestión de seguridad de la frontera. Eso también está por ley, pero bueno, fue otro de los errores que cometió el gobierno.
3: Sí. Mal ley que vos comunicás mal, ya estás abajo, ya estás perdiendo abajo, y además le dejás una consigna que a veces suena hasta exagerada o hasta vacía de nos están vendiendo la Argentina, cuando esta ley, digamos, viene del kirchnerismo.
1: Una ley que el gobierno presentó como de respeto a la propiedad privada terminó siendo la ley de tierras. O la ley de extranjerización de tierra. La verdad que en eso el gobierno tenía que reconocer que perdió la...
3: Sí, la guerra dialéctica. Y aparte sabés que del otro lado son muy eficientes para darte vuelta las cosas en el conflicto en lo mediático, ¿viste? Y empezar a conseguir adeptos, sobre todo en el mundo joven, ¿viste? Che, no es que los obligan, pero che, no, o sea, aquellos que no están ensimismados en las letras chicas, etcétera, dicen, che, quieren vender el país.
1: Igual yo le diría a muchos artistas que a lo mejor no tienen el tiempo, que empiecen a ver en las empresas que muchas veces hay nombres argentinos, ciudadanos argentinos integrando los directorios, pero los capitales son extranjeros.
3: Sí, y yo después, yo no pongo en tela de juicio lo que, o sea, las opiniones de los jóvenes artistas, porque algunos te sorprenden que nunca quizás estuvieron comprometidos con otros temas, ahora hacen posteos, pero yo te intuyo que también hay una especie de control de daño de algunos artistas, ¿no? Dicen, che, mira, esto con esta consigna no vas a pagar tanto por sumarte y decir no a la, a la venta de tierras al extranjero al país, no a la venta del país. Entonces, como que algunos artistas me parece que están teniendo cierto comportamiento político. Cuando ven que che, esto no les va a dañar, no los va a afectar en sus productos, sus ventas, cosas, dicen, che, bueno, nos metemos acá. Guarda con eso, habrá que ver qué piensan de verdad. Pero yo me voy a meter en algo. Hablando de tierras, Fabián Alberto, Nacho José.
1: Sí. Día porque se viene la nota con el intendente.
3: Sí.
1: Acá
3: sí.
1: Me escribe el intendente que ya está esperando el llamado.
3: Ya está esperando el llamado. Atención, el doctor. Día del ingeniero agrónomo. Día del ingeniero agrónomo. Hablando de tierras. Mira vos, che. Porque se iniciaba esta carrera en 1883. Para todos los ingenieros agrónomos, aquí Esperanza, tenemos la Facultad de Ciencias Veterinarias y Agronomía. Le mandamos un saludo. Hablando de tierras, es el Día del Veterinario también.
1: Sí, justamente. También. A mi amigo Lalo Robiati, el doctor Eladio Robiati, veterinario ya retirado, le mando un abrazo grande.
3: Ahí está. Y a todos los veterinarios, sean de grandes animales o pequeños animales. Además, le mandamos un saludo a todos los hermanos bolivianos porque hoy es el Día de la Independencia de Bolivia. Así que para todos los hermanos bolivianos, vaya el saludo, se recuerda la batalla de Junín. Y también hablando de independencia, a lo mejor nos prendemos un cigarro y escuchamos reggae y corremos 100 metros llanos en menos de 10 segundos, porque es el Día de la Independencia de Jamaica. Le mandamos un saludo a Jamaica, que es una nación relativamente joven. Independencia lograda en 1962. Le mandamos un saludo.
0: ¿Qué pasó?
3: No, pensé que estaba que escuchaba sonido de lluvia. No, pensé que escuché sonido de lluvia, por eso no, hice...
0: Se está armando, porque si uno mira parece que las nubes más negras están bien arriba nuestro.
3: Sí, datos rápidos. En un día como hoy, el Curiosity de la NASA aterrizaba con éxito en el planeta Marte en el 2012. Gobierno en la Argentina de Cristina Fernández de Kirchner. Nada, doy este dato.
1: Cristina lo hizo.
3: Ya había sido reelegida con el 54...
1: Ya estaba, Néstor ya estaba, había partido.
3: Sí, justamente para...
1: Rumbo a Marte.
3: Estaba en órbita, ¿se puede decir eso?
1: Sí.
3: Está bien, ¿no?
1: Estaba transicionando.
3: Le mandamos un saludo a una de las Spy Girls, no la de David Beckham. Che, un saludo para Messi ayer, Nacho, no sé si vos lo vas a decir, pero gran actuación de Messi ayer, ¿cómo lo está rompiendo?
0: Si lo podemos,
1: para lo que
0: lo podemos,
1: ya lo habían retirado, tener. Atención,
3: Sí, atención, ya le están pidiendo 2030, Mundial, 2034, sí. Guarda, Jerry Halliwell, que es una de las Spy Girls.
1: Mucho gusto.
3: Nació en el 72, sí, es una de las que hizo carrera solista, bueno, de bien, todas ellas, bien, creo bien. Que hasta, no sé si no la única, mirá lo que te digo. Fue bastante famosa, o más o menos. Y no mucho más que esto, bueno, Fabián Alberto. Bueno. Son los datos que tenemos para esta jornada. En donde, si querés...
1: Necesito irme a la pausa.
3: Está muy bien.
1: Vamos a ir a la pausa. Vamos a acomodarnos porque el productor necesita para comunicarse con el intendente.
3: Fijate también, la cara de seriedad.
1: Y también para el streaming, Nicolás estaba bajando material.
3: Así
1: que no, vamos a ir a la pausa.
3: Y
1: usted si después Vladi se puede meter porque vamos a hablar de los sudamericanos con el intendente.
3: Epa.
1: Que van a estar llegando en el mes de septiembre acá a Santa Fe. Y si usted tiene alguna repregunta, obviamente que.
3: Todas las repreguntas,
1: Que pide pista y se suma.
3: Por supuesto.
1: Hacemos la pausa cuando venimos. Estamos conversando con el intendente de la ciudad de Santa Fe, Juan Pablo Poletti.
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1: Seguimos avanzando en la mañana de la radio, lo habíamos anticipado y estamos saludando y agradeciendo la gentileza del intendente de la ciudad de Santa Fe, Juan Pablo Poletti, que nos atiende en esta mañana que ahora tiene el cielo totalmente cubierto, la amenaza de tormentas en la ciudad de Santa Fe. Juan Pablo, ¿cómo estás? Fabián Acosta, el gusto de saludarte, buenos días.
18: Hola Fabián, un gusto saludarte a vos, a toda la audiencia, muy buena mañana y bueno, sí, estamos con alerta naranja para la mañana y luego alerta amarilla para la tarde y alerta por viento fuerte en todo el transcurso de la tarde-noche.
1: Exactamente. Me imagino que las cuadrillas del municipio ya desplegadas, siempre ocurre cuando tenemos la inminencia o una alerta de tormentas para trabajar en la ciudad.
18: Sí, nosotros ya desde hace unos días tenemos activado el protocolo de limpieza de puntos críticos, donde ya cuando nos llega el alerta a través de los distintos servicios, gestión de riesgo, activa el protocolo y ya cada área sabe los puntos. Pese a eso, veremos cuál es la intensidad de lluvia en corto plazo, que es lo que a veces más anegamiento produce cuando nos llueve muy fuerte en poco tiempo.
1: Bueno, contanos un poquito, porque venimos conversando con muchos protagonistas, con funcionarios de la gestión provincial respecto de la llegada del fenómeno del Niño. Algunos dicen puede llegar a ser un super niño. Le han puesto distintos nombres. Conversábamos con un especialista del Servicio Meteorológico Nacional que nos decía es la vuelta del fenómeno del Niño. Habrá que ver con qué impacto. Contanos cómo se está preparando la ciudad de Santa Fe ante la inminencia de que tengamos mayor cantidad de lluvias y que los ríos puedan llegar a crecer en su caudal.
18: Mira, en esto, Fabián, por un lado agradezco la pregunta porque es muy importante lo que ustedes también comuniquen, por el hecho de que es muy difícil a la ciudadanía no alarmar, pero debemos informar. Entonces, por un lado, esa línea muy delgada entre 3 meses antes andar alarmando de que va a venir un super niño, pero por otro lado si la ciudad nos tenemos que preparar para una posibilidad de un fenómeno inusual, que es un super niño. Será un niño y después veremos la intensidad, por más que sabemos que tenemos 100% de posibilidad que el fenómeno del niño ya empezó y que va a venir a la ciudad entre, posiblemente el trimestre de octubre, noviembre, diciembre o noviembre, diciembre y enero. Eso sería el trimestre donde más posibilidades de niño fuerte tenemos. Con esto es donde nos tenemos que preparar y así lo estamos haciendo desde diciembre del año pasado con provincia, donde realmente trabajamos con Marco Escajadillo, con Lisandro Enrico, con todas sus áreas y las áreas del municipio, para poder empezar a diagramar el plan que estamos desarrollando, no solo provincia con las defensas, sino municipio, que desde que iniciamos la gestión, sabiendo que iba a venir un niño luego de una niña que él sequía, digamos, poca lluvia, empezamos con las licitaciones de desobstrucción de canales y desobstrucción de los desagües, que es lo más importante para que el agua llegue a los reservorios, y la puesta en valor de todas las estaciones de bombeo, que hoy te puedo informar que tenemos, en el caso que venga el niño, 54 puntos de bombeo activos al mismo tiempo que la ciudad de Santa Fe se puede activar hoy con todas las bombas que ya tenemos en condiciones. Muchos de esos son estaciones de bombeo fijas, que son las que ven en la circunvalación oeste o en el terraplén del este, y muchas otras son estaciones de bombeo que se arman según la necesidad cuando hay que cerrar con puertas porque el río está más alto que el desagüe de la ciudad. Entonces ahí hay que cerrar la compuerta para que no nos entre el agua al río y se empieza a bombear en distintos puntos de la ciudad. Pero esto tal vez es un dato que la ciudadanía no conocía, hay 54 puntos de bombeo. Todos estos bombas se pusieron en condiciones y se están poniendo en este momento en condiciones ya la licitación para poner los backups, porque las bombas con la electricidad, cuando hay cortes de luz bruscos, se nos queman y por ahí hay que tener bombas de backup para poder utilizar, porque uno no puede yo mandar a arreglar la bomba y esperar 15 días con el agua adentro, por eso hay un grupo de backup de bombas para poder tener todo en condiciones. Sumado a esto, te completo toda la estructura de organización, muy similar, y me has acordado un montón a lo que como nos organizamos para el COVID, de cuáles son los distintos escenarios que podemos tener y en ese caso, cuántos refugios, dónde van a ser esos refugios. Ya firmamos los convenios con esas organizaciones donde van a estar los refugios, cuáles son los puntos de encuentro, cómo los llevamos a las familias que los barrios se aneguen por lluvia, cómo las llevamos en colectivo, ya firmamos convenios con los colectivos, cuáles van a ser los centros de evacuación en el caso que los ríos crezcan a 6 metros, a 5,70, cuáles son los barrios más, cuántas familias pensamos que hay, censado de familia y también, por darte un detalle de lo que uno está pensando, puede ser de que ya haya menos hijos, pero hay animales.
1: Claro.
18: La familia va a ir con animales. ¿Dónde vamos a poner esos animales cuando vas a un centro evacuado? Se nos empiezan a venir los animales de la isla, los caballos. Bueno, ¿cómo vamos a hacer para poder controlar esto para que nadie pierda ese perro que tanto ama hoy en la familia? Son un montón de detalles. Nos va a agarrar en vacaciones. Los chicos no van a ir a la escuela porque van a estar de vacaciones. ¿Qué vamos a hacer? Bueno, cultura, que dice quién. ¿Qué va a participar cultura de una inundación? Bueno, ante si hay algún barrio que sufre la altura del río y tenemos que tener evacuado, bueno, cultura puede organizarse, sesiones de títeres, entretenimiento, deporte, porque también tenemos que pensar que diciembre y enero no hay clase, los chicos van a estar en el centro evacuado, hay que entretenerlos. Todo esto, todos los días se piensa, y me voy a dormir pensando qué otro problema, qué otra cosa hay que tener en cuenta. ¿Cómo hacemos para que las rutas sean utilizables, que nadie corte ruta? ¿Cómo hablamos con los vecinos? Bueno, son un montón de detalles que esto es prepararse, no solamente para que el agua corra por la boca de tormenta, sino después todos estos detalles que te iba contando un poco en esta respuesta.
1: Estamos hablando de previsiones que el Estado, tanto provincial como municipal, está tomando de cara a este fenómeno del Niño, que todavía no se conoce cuál va a ser su magnitud. Digo porque vos lo marcabas también muy claramente, en la memoria emotiva de los santafesinos está 2003, 2007, todo lo que padeció la ciudad, y está bueno que esto que estás contando, que no se trata de alarmar, sino de lo que está planificando el gobierno municipal y comunicando a los vecinos, porque sé que hace algunos días también estuviste recorriendo las estaciones de bombeo con vecinos y con dirigentes vecinales.
18: Esto lo estamos haciendo dentro de las reuniones de información y capacitación de los puntos de refugio, de cómo nos manejamos. Subimos las vecinales o los distintos vecinalistas o referentes de barrios a un colectivo y los llevamos a recorrer estaciones de bombeo, porque mucha gente no sabe cómo funciona el sistema de estación de bombeo, el reservorio, y del cómo llega el agua al reservorio y del reservorio cómo se tira hacia el salado. Y bueno, realmente es muy bueno que ellos lo vean en primera persona, porque luego son los que sufren esto, y ahí entienden la cantidad de basura que nosotros sacamos y que queda atrapada antes de tirar el agua para que no nos tapen las bombas que tenemos como un colador que permite retener la basura. Bueno, toda la basura que nosotros luego sacamos del reservorio y de la estación de bombeo, el vecino la puede ver en carne propia, y esto es lo que nos permite luego que cuando lleguen a su barrio, a un vecino irresponsable que tira basura o arma un microbasural en el medio del barrio, digo, loco, esto nos hace que después nos inundemos. Por favor, tenela en tu casa hasta que pase el camión,
1: claro,
18: o sacala en el horario que pasa el camión. Esto es parte de que es cultural y que vamos a ir de a poco, que la gente empiece a entender que la ciudad limpia la hacemos entre todos, no es únicamente que pase el camión de la basura. Después está el vecino responsable que saca la basura en tiempo y forma, que con esta alerta que dimos hoy, le decimos no saquen la basura hoy, tenela claro, en tu casa, claro, porque si dejamos la basura en la calle, el agua se la lleva y esa basura tapa la boca de tormenta, y después ahí es donde tenemos medio metro de agua en cada casa.
1: Te consulto porque siempre es una preocupación a la hora de estas tormentas, de las lluvias o cuando crecen los ríos, el tema de los asentamientos ilegales, especialmente en zonas de defensa. ¿Cómo está ese tema? Porque tangencialmente o no está directamente relacionado, vimos este tren que descarriló ayer en Santa Rosa de Lima con muchas viviendas muy cerca de las vías y con esto que vos comentabas, mucha basura.
18: Mirá, realmente es un tema complejo porque en esto se mezcla lo social, la pobreza y la falta de vivienda, si queremos decirlo así,
1: sí,
18: ¿no?
1: Sí.
18: Hay un problema habitacional sumado a la pobreza y también a una forma de hacer las cosas que tiene a veces la Argentina que uno no se entiende, que saquen una ley desde Buenos Aires sin consultar a los gobiernos locales, y no en mi gestión, esto ya viene desde casi 8 o 10 años, donde salió el RENAVAP, a donde regulariza barrios populares,
1: claro,
18: y le da por ley un derecho a quedarse ahí cuando esos barrios están sobre riesgo hídrico, que por ordenanza y por ley no pueden estar construcciones en riesgo hídrico. Si del mismo Estado, por un lado dice no puede estar acá y por otro lado dice a estos barrios populares hay que llevarle servicio.
1: Claro,
18: y yo no le puedo llevar servicio a un barrio que está sobre riesgo hídrico.
1: Claro.
18: Pero hoy es la realidad que tenemos y no hay que, no, por eso la digo, porque esto es lo que cuando uno que venía de un quirófano se entera que existe esta cosa, dice ¿cómo puede ser? Pero suceden. Bueno, hoy tenemos esta dificultad más, que es barrios sobre riesgo hídrico, vivienda asentada y asentamiento consolidado sobre lugares con riesgo hídrico, que cuando viene ahora el fenómeno del Niño, bueno, todo eso, seguramente todas esas viviendas van a ser alcanzadas por el agua porque están en un lugar donde es valle de inundación.
1: Claro.
18: Ese valle justamente para que se llene de agua para que no entre a la ciudad. Si encima le ponemos vivienda, es ahí donde se complican los problemas porque uno no puede ir ahora con una topadora y tirar toda esa vivienda, ¿no? Pero bueno, ahí es donde uno genera estos convenios para refugio, centro evacuado, donde compramos módulos habitacionales temporarios para poder dotar en una cota alta terrenos que hacemos convenios con privados, terrenos públicos, a donde armamos módulos con batería de sanitarios, con ducha, para poder durante 15 días, 20 días, un mes, dos meses, tres meses, lo que nos dure el niño y el río alto por arriba de 6 metros, contener esta familia que sí o sí van a tener que ser evacuadas.
1: Más allá de esto que vos contabas del sistema de estaciones de bombeo, chequear cómo está la defensa, que no haya asentamientos ilegales en zonas que tienen que ver con la defensa hídrica, contame de obras concretas, porque sé que están trabajando allí reconstruyendo lo que es el conducto de descarga pluvial en torno a la laguna Setúbal, ahí en la zona del Parque Tecnológico Litoral Centro. Contame cómo es esa obra.
18: Hay dos sectores que estamos trabajando del municipio, específicamente con fondos municipales, aparte de lo que provincia está haciendo realmente con una inversión millonaria en decisión del gobernador Puyaro de poder consolidar las defensas, que una es el desagüe Perú, que es ahí en Barranquitas, donde se está reconstruyendo todo un desagüe que había colocado, que había colapsado, que tenía más de 60 años y que era de hierro y que estaba todo roto y que había producido socavones sobre la Plaza Perú y sobre las viviendas. Bueno, se está haciendo todo un trabajo con empleados municipales para poder reconstruir el desagüe Perú, que para que ustedes entiendan, desagua esta zona para ir hasta el reservorio de la estación de bombeo de la circunvalación hacia el oeste, desde el este, para que tengan noción, al desagüe Perú llega el agua desde el Parque Federal. Es decir, del Parque Federal llega hasta Perú y este donde llegaba todo lo que corría de agua desde Aristóbulo hacia el este, imagínense que caía sobre un desagüe que estaba colapsado. Bueno, esto es lo que se está reconstruyendo y se va a terminar en los próximos días. Sumado a esto, y la otra cárcava que se llama, que se hizo un socavón sobre la obra abandonada por Nación en el 2023, de la gestión anterior que había quedado con un 6% avance que iba a ser la costanera del Paseo de la Laguna, que se empezó un desagüe que quedó inconcluso y esto produjo que el agua vaya erosionando esa obra inconclusa y esto determinó que empieza a haber una carca o un socavón que podía poner en riesgo todo lo que es la estructura, no la estructura, sino los terrenos del CERIDE, del Parque Tecnológico Litoral Centro. Por eso, con personal municipal y presupuesto municipal, se está reconstruyendo todo ese desagüe que va a permitir desaguar, que desagote todos los pluviales y todo lo que es el desagüe de todo ese parque tecnológico, de la colectora de la 168 y todo ese sector. Ya estamos terminando en los próximos 15 días este desagüe que va a poder completar lo que había quedado inconcluso.
1: Vos mencionaste el apoyo, la presencia del gobierno provincial en esta sintonía fina que tenés con el gobernador de la provincia. Hablame, y saliendo ya un poco de lo que se está haciendo de cara a la llegada del fenómeno del Niño, lo que tiene que ver con la obra pública en la ciudad de Santa Fe, que es importante, puente carretero, lo que se está armando de cara a los Juegos Sudamericanos. Hablame un poquito de la obra pública provincial que se está llevando los destacamentos o las estaciones policiales. Contame un poquito de la obra pública que también está cambiando un poco la fisonomía de la ciudad.
18: La verdad que es un trabajo y soy un agradecido al gobernador en ese sentido por la presencia y la escucha que tiene sobre los municipios y sobre los gobiernos locales. Ya llevamos 3 de 5 de las obras inauguradas del Acuerdo Capital, JJ Paso, Aristóbulo del Valle y Larrea, y nos queda Peñalosa, que está pronto a finalizar y que realmente Peñalosa de Gorriti al Norte va a ser una obra que completamos la avenida, que el gobernador está pronto a terminar también una obra provincial ahí, que es la Escuela Echeverría, y que le va a dar a todo el norte realmente un orden y una circulación mucho más fluida en Peñalosa de Gorriti hacia el sector norte de la ciudad, hasta el límite con Montevera y con Recreo. Sinceramente, va a ser una obra de envergadura y que ya estamos terminando. Y por otro lado, la costanera con el monumento Brigadier López hasta el Faro, que ya está en un 80-90% avance, que sinceramente que no es un lugar para los que viven en la costanera. La costanera es algo que usamos todos los santafesinos, que los domingos explota de gente y que va a poder ser disfrutada en ese sentido. Y por supuesto, todas las obras de los Juegos Suramericanos que se nos vienen, que ya empezamos la cuenta regresiva en este mes de agosto para el 12 de septiembre.
1: ¿Cuándo se instala el reloj de la...?
18: 1.200 deportistas que van a venir a la ciudad.
1: ¿Cuándo se instala el reloj de la cuenta regresiva? Porque ya se habilitó el de Rosario, creo que se va a habilitar el de Rafaela. ¿El último es el de la ciudad de Santa Fe?
18: No, Santa Fe se va a habilitar antes, ya la fecha te la vamos a decir porque vamos a ir con una sorpresa.
1: Bueno.
18: Que vamos a estar también ese día presentando la antorcha, posiblemente, de los Juegos Suramericanos acá en la ciudad de Santa Fe.
1: Buenísimo.
18: Próximamente se hace la presentación de las medallas de los Juegos Suramericanos en Rosario y luego se presenta la antorcha y el encendido de la antorcha para las tres ciudades en la ciudad de Santa Fe. Y por supuesto que van a empezar la inauguración de las obras, el Boulevard Taca, el Fan Fest del Parque del Sur, el estadio multipropósito, la pista del centro de alto rendimiento deportivo, las dos canchas que se están arreglando de hockey en la Asociación de Santafesina de Hockey, más toda la puesta en valor que están haciendo los clubes náuticos y la zona del Parque del Sur, donde se van a desportar las disciplinas deportivas de agua abierta y de deportes náuticos.
1: Sí.
18: Y en la Laguna Setúbal, que vamos a tener el remo y el canotaje, sumado a la Estación Belgrano, que vamos a tener las bochas, que va a ser para mí uno de los deportes posiblemente de renombre, que va a llevar mucha gente.
1: Mira.
18: Y un deporte que nadie conoce, que va a ser muy lindo de ver, que es la escalada, que se va a desarrollar también ahí en sobre el Boulevard Taca, adelante de la Ash, de donde está la cancha de hockey.
1: Ah, mirá, qué buen dato. Y aprovecho y te pregunto, porque no va a ser parte de los Juegos Sudamericanos, pero tiene que ver mucho con la historia también en distintos aspectos deportivos con la ciudad, ese verdadero pulmón verde que es el Parque Juan de Garay. Vos decías Acuerdo Capital, bueno, ahí todo lo que va a ser transformación del Parque Juan de Garay, que también va a tener una estación policial, es como una obra adicional que le sacaste al gobernador de la provincia.
18: La estación de policía ya tiene 50% avance,
1: claro.
18: En eso mi agradecimiento a todos los concejales y al consejo, porque trataron una ordenanza donde se les cedieron terrenos municipales para hacer esa obra, y en compensación el gobierno de la provincia pone en valor todo el Parque Garay con el piletón del Parque Garay, que es el piletón emblema que tiene ese parque,
1: que
18: en este caso nosotros lo usábamos 3 meses en verano y luego quedaba sucio, en desuso, sin uso. Ahora se ideó una posibilidad de hacer pileta en verano, que sea un piletón donde la barriada pueda poder disfrutarla, y en invierno pueda ser una plaza de cemento, de uso, de tomar mate, de poder andar en un triciclo, de que se pueda estar disfrutando de ese sector también como espacio público, más unos juegos en escala. Va a haber una plaza de juegos tanto para chicos de menores de 4 años como para niñas y niños de hasta 12, 13, 14 años con juegos de mayor envergadura, que también va a estar. Se va a recuperar la pista de ciclismo Cloromeiro Cortoni, que una histórica pista de ciclismo que había en el Parque Garay, que por eso el Parque Garay, los que andan por ahí ven que tiene esa ondulación en una de las calles que se levanta
1: un poco,
18: porque justamente para el velódromo se necesita esa inclinación, y vamos a recuperar reasfaltando todo el circuito. Y bueno, iba a tener una remodelación de Limusa, que funciona gratuito en el Parque Garay para todo lo que hace a castración y todas las cirugías que se hacen acerca de Limusa y la atención de todos los perros de la ciudad. Y por último, también va a haber un paseo japonés,
1: mirá,
18: que son la consolidación de distintas especies japonesas que tenemos en el parque y que se la van a poner dentro de un contexto de un paseo que la gente va a poder disfrutar dentro del Parque Garay.
1: Y ahí te pregunto cortito, porque va a ser otro de los escenarios de los sudamericanos. ¿También hay obras previstas de recuperación del Parque del Sur?
18: En el Parque del Sur ya estamos haciendo todo lo que son los tres piletas de chorro que teníamos, sí. Los chorritos del Parque del Sur, que se le llamaban, se están reconstruyendo a cero, se están poniendo en valor. Eso, en el medio había un piletón realmente que siempre consolidaba agua que nunca estaba en condiciones de poder pisarla y que quedaba un espacio muerto sin que corra mucha esa agua, y que realmente nos parecía que, y se hizo un proyecto para poder hacer todo un solarium de arena a donde vamos a poder ir a disfrutar, tomar sol y tener un solarium con los tres piletones alrededor para poder refrescarse. Se cambia todo lo que es la plaza húmeda y se ponen juegos de valor en esa plaza húmeda con baldes de agua, con realmente una plaza húmeda de envergadura. Y por último va a tener una plaza seca de juegos con el Capi, que va a ser un tobogán gigante que va a haber dentro del FanFest y que luego le va a quedar para que los santafesinos lo podamos disfrutar durante el legado que deja los juegos para toda la vida.
1: Juan Pablo, como siempre, es un gusto poder conversar con vos. Sé que continúa la agenda, que están atentos a lo que pueda llegar a pasar con la tormenta que tenemos aquí sobre la ciudad. Mandarte un fuerte abrazo y te esperamos cuando se pueda aquí por los estudios de la radio.
18: Siempre es un gusto visitarte, Fabián, y hablar con vos. Y bueno, saludo a la audiencia y que realmente escuchen las advertencias ante sacar o no la basura, los riesgos por viento fuerte que tenemos esta tarde, que todo lo que sea balcón y todo entra en las cosas, que no dejemos macetas a peligro de poder volarse, cuestiones de seguridad, y bueno, y que escuchemos las advertencias que de gestión de riesgo siempre nos ayudan, porque se nos viene una lluvia ahora en la mañana, sí. En media hora, en una hora más o menos, podría ya empezar a llover, y tenemos aproximadamente 30 milímetros en 3 horas que puede caer, en 2 horas, por lo que va a ser una fuerte, una lluvia corta y viento a la tarde. Así que esas son las advertencias que tenemos.
1: Te mando un abrazo, el gusto de siempre.
18: Gracias, Fabián, un saludo a todos.
1: El intendente de la ciudad de Santa Fe, Juan Pablo Poletti, bueno, que nos había prometido conversar con nosotros, no llegaba a estar en los estudios de la radio, pero fue muy interesante la nota porque queríamos contar cómo se prepara la ciudad de cara al fenómeno del Niño y también contar todas las novedades de los sudamericanos, que ya lo tenemos a la vuelta de la esquina. El intendente que dio la primicia, ¿no? De que con la inauguración del reloj viene el tema de la llama olímpica, que también habíamos comentado en algún momento, que se va a tener que la llama votiva, que va a presidir el desarrollo de todos los juegos.
19: ¿Cómo? Ya le doy el pase al señor Blani, bueno, que tiene info deportiva, pero recién estuve, hago un approach climático, sí, sí. Digamos, gran nota.
0: Nos vamos a ir nadando hoy.
19: Sí, en este momento está llegando a la zona del Sauce Viejo la tormenta, ya sí. Se ve una línea, los refusilos están llegando, ya se están posando sobre la ciudad. Bueno. Esto se parece a Día de la Independencia, en algún momento un plato volador se va a posar, va a salir un rayo verde y habrá que tener cuidado, pero se avecina, ya están los rayos bueno. O la parte eléctrica sobre la ciudad. Pero
1: hace un ratito tuvimos un grito, vio que las mujeres ven el relámpago y...
19: Sí, los relámpagos están, pero tendremos un delay más o menos.
1: Primero viene el relámpago y después viene el
19: para
1: cantante,
19: el cooling break tenemos más o menos 15 minutos, yo recién observando la tormenta como meteorólogo que soy.
1: En un ratito nos vamos a ir a Paraná, así que vamos a preguntar cómo está el tiempo. Por ahora vemos la ciudad de Paraná.
19: No, es que la tormenta se va a ir deslizando hacia aquella zona, viene, digamos, viene por la autopista.
1: Ah, viene por la...
19: Sí, viene por la autopista, va a ir aquí a Santa Fe y después se va a ir hacia el sector
1: este.
19: ¿Por la
1: 168 se va?
19: Sí, después se va por la 168, paga peaje, túnel, y se avecina sobre Paraná. Pero nada, quería agregar nada más. Después tengo información.
1: Bueno, y nos metemos en el deporte, antes de irnos a otra pausa publicitaria.
0: Bien, Fabi, bueno, en la previa entonces lo que es el partido de Unión, veremos cómo llega, en qué condiciones... está la ciudad de Santa Fe con esta tormentota que se viene, que se avecina A las 19 horas será este partido entonces en el 15 de abril con el arbitraje de Nicolás La Molina. Unión que buscará su primera victoria en el torneo luego del empate frente a Platense en el debut, luego de la derrota en Mendoza el pasado fin de semana. Ahora buscará en su primera presentación en condición de local poder sumar de a tres, de poder recuperar un poco del terreno perdido en este partido que adeudaba por la fecha número 2 de este torneo clausura de la Liga Profesional. Partido entre semana, partido que deberá afrontar y ya el lunes tendrá el compromiso por la fecha número 4. Para este encuentro entonces, las novedades que tienen que ver con el equipo que presentaría Leo Madelón tiene que ver mucho con que ya con lo que adelantábamos y tiene que ver con que ya tiene a disposición la totalidad de sus refuerzos. Podrán jugar todos ya con la habilitación de Mauro Luna y Ale. Aparecería dentro del once titular, ya que si hablamos de refuerzos fue el primero en llegar y es el que más ha trabajado con Leo Madelón, el que más ha estado incluido en sus planes. Por lo tanto, no es descabellado que lo veamos desde el arranque en la jornada de hoy. Otro que volvería a la titularidad es Maison Rodríguez, el zaguero uruguayo, que reingresaría en lugar de Tomás Fagioli, luego de haberse perdido los dos primeros partidos a causa de una lesión. Entonces serían los únicos dos cambios que presentaría Unión con respecto al último partido. Matías Macilla en el arco, Lautaro Vargas, Maison Rodríguez, Juan Pablo Ludueña, Lucas Ayala, Julián Palacios, Joaquín Mosquera, Lucas Menossi, Ignacio Malcorra, Mauro Luna Diale y Cristian Tarragona serían el once entonces que presentaría Leo Madelón para enfrentarse a Lanús a partir de las 19 horas. Bueno. Y también, para cerrar, estuvo hablando con una radio colega, Luis Espan, el presidente de Unión, sí, dentro de muchos temas, porque estuvo hablando sobre absolutamente de todos los temas del club. Se destaca algo que no sé cómo le va a caer a uno de nuestros colegas y compañero que ha estado aquí en nuestra emisora, que es el Turco Vergara, porque Espan prácticamente confirmó que es muy difícil la continuidad de Unión en la Liga Nacional. En principio buscaría jugar la Liga Argentina, que es la segunda categoría, el antiguo TNA, lo que es la segunda división del básquet argentino, así que veremos cómo se termina de finalizar esta información, si se termina de, sobre todo, cuestiones que tengan que ver con la confirmación y demás. Sabemos que la Liga Argentina tiene sus cupos también, así que veremos si es que Unión puede jugar más allá de que quiera o no quiera jugarla. Pero bueno. Esto es un poco la información de Unión que volvemos a repetir. 19 horas se estará presentando en la jornada de hoy.
19: Parte meteorológico, bueno. Atención, ya la nave nodriza, que es esta nube, ya está pasando. Fíjense, no sé si se observa, pero ya hay una línea que está sobrepasando el riacho.
1: El mapa meteorológico, sí, todo en rojo esta
19: rumbo,
1: zona.
19: Rumbo a Paraná. Fíjense, bueno. Ustedes, ahí Nacho Vladi, mirá lo que es eso. Es el color, se ha oscurecido. Es totalmente de noche en este momento. ¿Dónde está el sol? El sol vendrá el fin de semana, ya lo anunció
1: el señor Acosta. Con el viento que va a soplar y
19: sí, lo que pasa es que ahí no se percibe en realidad por las luces, no se ve el efecto, pero le decimos que realmente es oscura, bueno, es negra.
1: Es que también es una tormenta.
19: Es una tormenta. Para cerrar, Fabián Alberto.
1: ¿Qué está pronunciando? Sí.
19: Tengo información. Bueno. Atención, hablando de tierras y para cerrar. Ustedes saben que a Tini, ¿cómo le dicen?
0: A Triple T.
19: Señorita Tini Stoessel, ¿usted está respondiendo políticamente para Grabois?
1: ¿Por qué?
19: Es la pregunta que se hacen en el gobierno. Yo no me voy a meter en el mundo de la política, yo hago farándula, espectáculos.
1: El presidente que ya atendió a Lali, sí, a María Becerra, sí, y me parece que la próxima...
19: Atención que en el gobierno están muy, lo voy a decir coloquialmente, están muy calientes con el posteo de Tini que dice la patria no se vende, con una bandera argentina y parte de la Patagonia. Guarda, cualquier momento ¿Por qué? Yo le pregunté recién a Nacho, ¿cómo le dicen la Triple T? Sí. Y no es casualidad, dicen en el gobierno,
1: claro,
19: que aparentemente la Triple T de Tini, Tini, Tini, en realidad es garpada por Grabois, ahí está la nubecita, porque la Triple T significa tierra, techo y trabajo.
1: Qué bárbaro.
19: Que es del movimiento de Grabois. Así que guarda con esto que en el gobierno dicen, nosotros la queríamos a Tini, claro, pensábamos que estaba de nuestro lado. Y te cuento rápidamente el chiste que le contó Tini para concientizar a De Paul.
0: Mientras se larga en la ciudad de Santa Fe.
19: Sí. Dame la música de la gracia. Esto le contó Tini a De Paul.
1: Dicen que cayeron piedras en Santo Tomé.
19: Y por eso, sí.
1: Importante cantidad y bueno, ya se largó.
19: No se ve nada en este momento. Bueno, atención, mientras tanto. Ajútense los cinturones. Hablando de agronomía, Tini quiso concientizar a De Paul. Unos estudiantes de agronomía estaban realizando una práctica en un terreno desolado, quizás posiblemente para venderse a un extranjero. El profesor empieza la clase y dice, como Mariano Clos, bien alumnos, en vez de bien amigos, bien alumnos. Sí. Esta es una tierra arcillosa y seca. Tiene bastantes plagas y mucha concentración de sal. Cuando llueve, como ahora, llueve tanto que arrastra las cosechas que hay plantadas. El sol es muy fuerte en esta época, por lo que si se riega poco, el agua no penetra la tierra porque se seca antes. Y además el suelo está lleno de piedras. El profesor le pregunta a los alumnos, ¿qué recomienda que plantemos acá? Y después levanta la mano y dice, poste de teléfonos.
1: Bueno, con la...
19: Rin.
0: Yo lo único que veo, Luis, porque lo veo con remeras mangas cortas, sí, es que creo que va a pasar frío, ¿eh?
1: No, pero trajo campera.
19: Tengo todo el equipamiento. Tengo un paraguas, pero creo que de poco va a servir.
1: Trajo toda la equipación, como
19: sí,
1: dicen.
19: Sí, está toda la equipación. Españoles. Exactamente.
1: Bueno, nos vamos a la pausa, ¿eh? Con la tormenta sobre la ciudad de Santa Fe. Han caído piedras, nos dice nuestra corresponsal, Elena, en la ciudad de Santo Tomé. Y piedras importantes. Han caído, esperemos que aquí no. La tormenta que se instala aquí en la ciudad de Santa Fe. Cuando volvamos, vamos a estar tomando contacto con la ciudad de Paraná para hablar un poco de lo que fue hace 39 años la visita de Juan Pablo II aquí a la vecina provincia de Entre Ríos.
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15: Tramo final de la mañana de la radio, comenzamos a buscar el resumen, los últimos títulos deportivos, recordando que juega Unión esta tarde en Santa Fe.
16: Sí, Fai, ya estaremos repasando nuevamente antes de despedirnos de cuál sería la posible formación que tendrá Unión para presentarse a las 19 horas en el 15 de abril para enfrentarse contra Lanús por la fecha 2 del torneo de clausura de la Liga Profesional. Pero bueno, antes vamos a hablar un poco de Colón, la actualidad del conjunto sabalero, ya con Iván Delfino haciéndose cargo de los entrenamientos y de los primeros equipos que podría presentar de cara al duelo que va a tener el próximo domingo en el Estadio Brigadier López frente a San Telmo por la fecha número 24 de este torneo de la Primera Nacional.

0: fue el hombre que lo trajo a Colón en su momento en el año 2024. Bueno, parece ser que ahora con la llegada del nuevo entrenador volvería a tener posibilidades, luego que con Ezequiel Medrán había perdido bastante la consideración, y podríamos decir que con la llegada de Rizzo Patrón era el tercer lateral izquierdo. Bueno, en los planes, o en los primeros planes de Iván Delfino, aparecería como el número 3 titular, el lateral titular. Y el ojito con Leandro Allende, que lo decíamos ayer, está en una situación de que podría salir a Gimnasia de Mendoza. La cuestión está en que Iván Delfino lo tiene en consideración, pero un poco más adelantado, como mediocampista por el lateral izquierdo. Así que habrá que ver cómo continúa esta semana de trabajo. Recordemos que estamos a jueves. Mañana yo creo que la práctica de hoy, veremos en qué condiciones se dará. Y mañana sobre todo terminará de idealizar lo que es un posible equipo para enfrentarse a San Telmo. Pero en principio lo que paró ayer fue Matías Budiño del arco, vuelvo a repetir, 4-4-2 en la formación. Mauro Peinipil por el lateral derecho, Piero Barrio, Federico Rasmussen y Facundo Castet. Julián Marzoño por la derecha. Otra de las novedades tiene que ver con que no contó ni con Ignacio Antonio ni con Matías Muñoz, sino que al que lo acompañó a Federico Lertora como doble 5 fue Agustín Toledo en la práctica de ayer. Ojito también ahí, otra cuestión. Y Leandro Allende, como decía, por el mediocampo, por el sector izquierdo. Los delanteros serían Ignacio Lago y Leandro Garate. En principio, el primer equipo que paró Iván Delfino en la práctica de ayer. También otras cuestiones que para destacar sobre Colón. Que si bien con la llegada de Iván Delfino y que firmó contrato hasta fines del año que viene, 2027, habrá que resolver lo que es la rescisión del contrato de Ezequiel Medrán. ¿Por qué? Porque hay que llegar a un acuerdo y en principio no se puede, en la medida de lo posible, por cuestiones de reglamento. Si tienes contrato con un entrenador, no puede estar dirigiendo el otro. Lógicamente hay un permiso de que va a dejar a Iván Delfino poder dirigir los próximos dos partidos, pero en caso de que no se resuelva la rescisión del contrato de Ezequiel Medrán en este tramo de tiempo, bueno, Iván Delfino hasta se podría perder algún que otro partido. Sabemos que es un problema que no está, o que está en el horizonte, que todavía está lejos, pero hay que empezar a tenerlo en cuenta y no está de más nombrarlo. Pero bueno, como digo, mañana seguramente tengamos más certezas, veremos en qué condiciones se desarrollan las prácticas de hoy. Pero esto es lo que tenemos en los primeros días de trabajo de Iván Delfino a cargo de este equipo que está buscando en este último tercio, este último tramo del torneo de la Primera Nacional, ubicarse en la mejor colocación para luchar por el tan ansiado ascenso en esta temporada.
1: Bueno, ahí estaba la información deportiva. Bueno, estamos esperando el contacto con el presidente. Ya sigue lloviendo aquí en la capital de la provincia. Ya vamos a estar actualizando los datos del tiempo. Vamos a ver si la gente de la Municipalidad de Santa Fe, que siempre nos envía la información, nos acerca la información de la cantidad de agua caída en la capital de la provincia. Vamos buscando también lo que va a ser el resumen del tiempo, cómo se vienen las condiciones para los próximos días. Recordando que después de la tormenta hay una alerta por vientos fuertes, va a bajar la temperatura en la capital de la provincia de Santa Fe. Pero como lo hacemos todos los días a esta hora, estamos saludando al presidente de la Nación, que debe estar también en medio. Ah, no, el presidente que viajó a Ecuador, creo que está hoy, y va a estar participando de la asunción del presidente de Colombia. ¿Cómo le va, presidente? ¿Cómo anda?
2: Sí, dame tierras, dame tierras, Cuca, dame tierras, que se la voy a vender, o sea, digamos, a un extranjero. Hola, Titán, ¿cómo estás?
1: Presidente, ¿cómo anda?
2: Bien, o sea, qué alegría poder saludarte, porque cada vez, digamos, que yo, o sea, estoy fuera del país, o sea, hablar con ustedes es como sentir la tierra argentina, digamos,
1: claro,
2: esa tierra realmente bendecida con los climas, o sea, digamos, con, o sea, la producción, bueno, con todo, o sea, y además bendecida por la presencia del faro de Occidente, o sea, digamos, pero yo muy bien.
1: Se va a reunir con el presidente Noboa ahí dentro de unas horas, allí 15:30 creo que está prevista la reunión.
2: Sí, a las 15:30 voy a estar, o sea, con Noboa, o sea, que es todo lo contrario de los, o sea, Cuca Mandriles, que es no vean, digamos, o sea, sí, bueno, porque como te doy

0: das cuenta, viste el mapita, o sea, el mapa, o sea, de América del Sur, o sea, que era todo, o sea, mandril, bueno, se empezó a pintar de libertad, o sea, claro, digamos, así que sí, me voy a estar reuniendo con Noboa, digamos,
1: Y mañana va a estar participando, sí, de la asunción del presidente electo de Colombia, de la Spriela.
0: Sí, del tiro a Spriela, yo le digo. El tiro a Spriela, o sea, digamos, chau, Petro, o sea, chau, zurdo, o sea, digamos, sí, o sea... Vos sabés que este Petro es tan inservible que ni siquiera sirve para Vaca Muerta. Es un Petro que no sirve para la Vaca Muerta, mira que te digo.
1: Me imagino, digamos, me lo imagino, digamos, sí, se hizo muy viral en aquel momento el video suyo que usted iba descartando las distintas áreas de gobierno y usted decía fuera y va, creo que va a quedar, sí, nuestro amigo, sí, Lula solamente en Brasil.
0: Sí, no, bueno, está Yamandú.
1: Ah, sí, en Uruguay, digamos, también.
0: Sí, bueno, pero eso... O sea, es un zurdo, pero viste que hay algunos zurdos que son más o menos rescatables.
1: Vio,
0: o sea,
1: que como dijo el famoso filósofo argentino Franco Colapinto, Uruguay es casi una provincia argentina.
0: Sí, es una pequeña provincia. O sea, así le cuento de última vez como un Shilvin Front, digamos, algo por el estilo. O sea, como un Quintela, o sea, digamos. Pero permitime saludar porque...
1: Sí, por supuesto.
0: O sea... O sea,
1: ahí lo perdemos un poco de sed por la tormenta.
0: Sí, y después me tengo que encontrar con el Tino Asprilo, y el Tino Asprilo me preguntó, o sea, digamos, por los grandes informes deportivos.
1: Claro, claro.
0: ¿Qué hace el mejor granadero de todos? O sea, digamos, o sea, el patrón de la información deportiva. O sea, digamos, ¡hola, granadero!
2: Hola, presidente. ¿Cómo le va? Imagino disfrutando del sol, ¿no?
0: Sí, allá no hay sol, ¿acaso?
1: No, están cayendo.
0: Sí.
1: De punta están cayendo, presidente.
0: Sí, tengo, o sea, la información de que sí, de que había alerta meteorológico, pero bueno, o sea, digamos, ya va a pasar, o sea, al mediodía... Sí.
1: Siempre que llovió paró, decía Olmedo.
0: Sí, la información que manejo es que ahora, o sea, al mediodía empieza a calmar la tormenta.
1: Bueno, ahí está.
0: O sea, y van a haber vientos de libertades, o sea. Si algún que otro mandril se va a volar, quizás, bueno, pero bueno, bueno, o sea, digamos, o sea. Pero bueno, contento, o sea, pese ahora al terraplanismo de... No regalen la Argentina a los extranjeros, no vendamos la Argentina. O sea, son, viste, Titán, o sea... Y granadero de los creadores de, o sea, entregamos los glaciares, o sea, digamos, regalamos el agua, o sea, digamos, son los mismos, o sea, digamos, el mismo modus operandi, o sea, digamos, mienten, o sea, mienten y exageran y algo queda. Después entonces ahora aparecen los artistas, o sea, que tienen esa sensibilidad, o sea, están regalando la tierra a los extranjeros, y bueno... Sí, que quede que se la demos a Lázaro Báez, o sea, pero bueno, así estamos, Titán, o sea, vamos a ver hoy la marchita que van a hacer, cuánta gente, digamos, o sea.
1: Bueno, presidente, estamos atentos a ver qué es lo que pasa con la ley, que si hay número, la vicepresidenta que quedó a cargo del Ejecutivo, así que no va a estar comandando, sí, la sesión.
0: No, o sea, ¿qué diríamos en nuestra jerga, Titán? Masterclass, es una gran masterclass, digamos, o sea, ¿sabés las ganas que tenía, o sea, Cucarrubel de ella dirigir la sesión del Senado?
1: Claro, porque se hablaba inclusive de una votación ajustada que podía llegar a terminar en empate y ella se vestía de Julio Cobos.
0: Sí, claro, o sea, imagínate, o sea, claro, y en vez de San Miguel Sur de ese Sur de Pichetto, o sea, que en aquella vez estaba, lo que tenga que hacer, hágalo rápido, señor presidente. Claro. O sea, imagínate, o sea, nuestro presidente Bloque siendo hágalo rápido. Pero bueno, o sea, se va a quedar con las ganas, Cucarrubel. Y vos sabés qué, Titán,
1: sí,
0: o sea, en nuestra masterclass, o sea, digamos, viste que dicen, ay, no, ¿cómo van a pasar del 15% que se le puede vender a extranjeros a un 25%? Pero ¿sabes qué? O sea, ese es nuestro engaña pichanga para atraer a los zurdos, o sea, para mientras tanto, o sea, digamos, nosotros le damos algo imposible para que ellos debatan, o sea, hagan todo el circo, y después van a pasar otras cosas que queremos que pasen. ¿Se entiende, Titán, la estrategia?
1: Sí, totalmente.
0: Ya la hicimos un par de veces, o sea, digamos, el viento que está, o sea, acá en cualquier momento, va a haber surdo volando, o sea, acá, me voy a atar voladura, o sea, está soplando el viento una maravillosa, pero bueno, nada, hoy tenemos eso, o sea, pero por suerte nos vamos a ahorrar el agua, porque con la tormenta y demás no va a hacer falta la caprichosa hoy, me parece. Bueno,
1: le iba a decir si va a ir hasta la localidad por donde pasa la línea del Ecuador, que separa el norte del sur, pero ahora prácticamente América es una sola cosa, ¿no?
0: Sí, make America great again, o sea, yo, sí. Pero no solamente Estados Unidos, sino de América toda, el continente americano. Bueno, fíjate, o sea, el faro del mundo está en la mitad del mundo. O sea,
1: para iluminar a todo el planeta.
0: Sí, alumbrando para los dos hemisferios. Lástima que a los zurdos mandriles cerebralmente solamente les funciona un hemisferio. El otro no, bueno, porque si no, no serían zurdos.
1: Por ahí le trae el delantero ecuatoriano a Boca, usted que está ahí, en el avión presidencial.
0: Sí, pero viste lo que pasó, perdón, o sea, ahora me voy a enojar con el granadero. ¡Upa! Sí, digamos, tan tremendo esto.
1: Cuídese, presidente.
0: No, granadero, o sea, digamos, ¿por qué no dijiste nada que, o sea, el colectivo de Cuquelme se olvidó cuatro jugadores, o sea, ayer en la cancha de Huracán después de ganar la Estudiantes de La Plata? Sí, por eso, ¿qué pasó?
1: Estaban
0: ¿qué
1: en la pasó, ducha granadero? Los muchachos y lo dejaron.
0: Sí, bueno, ese es Cuquelme, digamos, ahí quiere más jugadores, Cuquelme, que le traigan el Valencia.
2: Se perdieron en el Ducó.
1: Se estaban sacando fotos con la imagen de Ringo Bonavena y lo dejaron de a pie.
0: Sí, bueno, pero ya, ¿y por qué? Voy a tener que sacar el título de granadero. ¿Por qué no dijiste nada, granadero?
1: Oculta la información, presidente.
0: Sí, que te paga Mandriquelme, te paga Cuquelme, granadero.
2: Bueno. No, presidente, no.
1: Bueno, presidente, lo vamos a liberar porque sabemos que tiene ahí toda la agenda que se viene en minuto nada más en Ecuador, después en Colombia, una nueva gira del Faro de Occidente ahí por Latinoamérica.
0: Sí, yo le doy una recomendación. Átense bien porque el viento que les está soplando allá, bueno, o sea, digamos,
1: Vamos a tratar de llegar a los vehículos para poder volver.
0: Sí, voy a ver si me puedo encontrar con Shakira también, así hacemos alguna canción, o sea, para los zurdos, o sea, huasca, huasca, digamos, o sea. Sí, un abrazo, Titán, un abrazo.
1: Bueno, presidente, mañana lo llamamos, mañana ya cerrando la semana.
0: Se agradece,
1: va a estar en Colombia mañana, así que antes de la Asunción lo estamos llamando.
0: ¿Cómo no? Chao.
1: Bueno, presidente de la Nación, en contacto con nosotros, como todos los mediodías. Nos estamos yendo, faltan unos minutos para el mediodía, una mañana complicada, con tormentas, sigue lloviendo en la capital de la provincia de Santa Fe. El viento que comienza a llegar, atención porque hay una alerta por vientos fuertes en lo que resta de la jornada de hoy. Va a bajar la temperatura, atención. A partir del día de mañana, la buena noticia es que sábado y domingo vamos a tener sol. Mañana ya va a haber parcialmente buenas condiciones. 16.9 la temperatura, bajó la temperatura, 100% la humedad, la presión que sigue siendo baja, 999 decimal 7 la presión atmosférica. Han caído desde que comenzó la tormenta 12, casi 13 milímetros, nos dice el Centro de Informaciones Meteorológicas, que depende de la Universidad Nacional del Litoral. Ya la máxima no la vamos a alcanzar en el día de hoy. Mañana viernes, cierre de semana, una mínima de 6, una máxima de 14 grados con cielo parcialmente cubierto. El fin de semana va a ser un fin de semana frío, pero con sol. El sábado 7 de mínima, 14 de máxima. Y el domingo 5 de temperatura mínima y 15 la máxima, insistimos ya a partir de mañana con mejores condiciones y con el sol que de a poquito se va a instalar en la capital de la provincia. Punto final, nos estamos yendo, estuvo Nico Durán en la puesta al aire, la producción de Gaby Romero. Nosotros vamos a volver mañana con toda la información deportiva de la mano de Nacho Vladi y la galería de personajes con el francés nacido en la localidad de Grutli, allí en el departamento de Las Colonias, el Chano Huguenet. Gabriel Romero, que ya partió, vino uno de los titulares de, de otra de las emisoras que tiene la ciudad a buscarlo. Y el señor Huguenet creo que también continúa su raíz de trabajo en horas de la siesta. Nosotros vamos a volver mañana, minutos después de las 9.

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1: El platense ante Tyrell Fritz.
2: Muy bien, Thiago.
1: Y se metió en la tercera ronda del Master 1000 de Canadá. Hoy juega Navone ante Arthur Fields y mañana justamente va a jugar Tirante ante el australiano Popirín por Copa Argentina.
2: Lo más importante, a ver.
1: Bueno, esto arranca el próximo miércoles 12 con Atlético Tucumán Independiente en el Marcelo Bielsa.
2: Lindo partido.
1: Riestra Gimnasia, Banfield Midland, Racing Belgrano, y va a culminar con Vélez Boca el miércoles 2 de septiembre, todavía con sede a confirmar.
2: ¿Racing Belgrano cuándo?
1: Racing Belgrano se juega el miércoles 19 a las 7 y cuarto de la tarde en La Pedrera.
2: ¿Y Riestra me dijiste
1: con
2: quién?
1: Riestra va con Gimnasia.
2: Lindo partido,
1: en el Tomaguelo, martes 18 a las 5 de la tarde.
2: Gracias, Quique.
1: Abrazo.
2: Señor López, bienvenido.
3: Hola, ¿cómo les va? Buenos días para todos, ¿cómo andan?
2: Bárbaro, presentamos el pase, gracias equipo.
4: Hasta mañana, programón, ¿eh?

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1: siempre con vos. Perdón, sé que me atraganté con un...
2: ¿Un qué?
1: Un restito de aceituna que tenían
2: te quedó ahí.
1: En la boca de la gran picada que nos mandaron los amigos Luz Azul. Muy bien. Bueno, bienvenido, Gus.
3: Gracias, Toti.
1: Hola, Gus, ¿cómo te decía?
3: ¿Cómo Pato? Estamos?
1: Bien, yo no pago ni loco, le decía a Pellenberg recién, 23 palos por Thiago Almada.
3: ¿Es por todo el pase o el 50%?
1: Dicen por todo el pase ahora, hay versiones encontradas. Yo le quiero a Groba. Germán dijo...
3: Porque decían por el 50, es imposible. Ahora, por 23, el 100%, yo creo que los pago.
1: Vos lo pagás.
3: Porque son 25 años tiene, ¿no?
1: Tiene 25 años.
3: Tiene 25
1: ¿Qué
3: años.
1: ¿Qué nos dio en el Mundial?
3: No, a ver, en el Mundial, acá hay que ver qué le da River. Y yo creo que él le puede hacer ganar torneos a River. Y hoy los torneos internacionales reparten mucha plata. Entonces, hoy una final de Libertadores. Es cierto que si viene va a jugar Sudamericana. Pero lo comprás para mucho tiempo. Una Libertadores te da 25, 30 palos ya.
1: O sea, ¿estás de acuerdo conmigo? Yo se lo planteaba aquí que un fichaje así tenés que exigir Libertadores.
3: Sí, claro. Sí, creo que te va a ayudar. Te va a ayudar a ganar. Te va a ayudar a competir con Boca en semifinales para ir a Barranquilla a la final. Y ahí en la final... No se gana tanta guita en Sudamericana, pero 10 palos te llevas.
1: Bueno, pero te da la Recopa.
3: Claro.
1: Y te da la clasificación a la Libertadores.
3: Exacto.
1: ¿Y no te clasifica al Mundial de Clubes? ¿La Sudamericana no?
3: No.
1: ¿Al Super Mundial de Clubes?
3: Sí, no.
1: No.
3: Al Mundial de Clubes no. Pero bueno, el año que viene ya tenés Libertadores.
1: Seguro.
3: Es
1: seguro.
3: Otra cosa. Distinto a lo de Correa. Correa son 15 más 3, son 18. Tiene 31 años. Bueno, yo a lo
1: ya
3: de Correa...
1: Ya primer partido se lesionó.
3: Sí, yo lo de Correa lo tomo más como lo de Prato, ¿viste? Necesito uno así que me solucione.
1: ¿Sabes que yo los veo parecidos? A mí me gusta más Correita. Para mí es más crack Angelito Correa, pero claro... El que vi en San Lorenzo a los 19 años, que Thiago, el que vi en Vélez. O sí, después donde jugó.
3: Cuando llega Prato, River necesitaba un 9 de esa característica que termine la jugada y llegó él. Parecía carísimo y bueno, la verdad que le salió bárbaro.
1: No, obvio, con los goles que le hizo a Boca, ya está, bárbaro. Pagó el pase.
3: Ahora, Correa tiene otra característica. Pero bueno, también es un jugador que te marca la diferencia. Pasa que llegó el avión, bajó y jugó.
1: Sí. Y por eso le tuvo que parar. Bueno, ¿qué viste de Boca anoche?
3: Me gustó Boca, me gustó mucho el segundo tiempo. Los pibes, Aranda y Flores, da la sensación que cuando juegan ellos o cuando la agarran ellos, algo va a pasar. Siempre, en cada jugada.
1: En cada jugada. Gustó cómo entró el Rey Domenech también.
3: Jugó poquito minutos.
1: Pero sí. Buenos pases.
3: Sí, pero jugó pocos minutos. A mí me gustaron mucho los dos chicos. Creo que
1: me encanta Flores.
3: No, Flores.
1: Digo, ¿dónde estaba Flores el año pasado que no lo veían?
3: Y en reserva hacía muchos goles.
1: Todos los genios del Consejo de Fútbol.
3: Y bueno, pero hay que llevarlo de a poco.
1: El mismo Úbeda.
3: Pero hay que llevarlo de a poco. La verdad que es un chico que hoy está para la primera. Siempre que la agarra hace la diferencia.
1: Siempre.
3: Y justo en esa jugada final se juntaron los pibes. Porque uno juega de un lado y otro juega del otro. Ahí se juntaron los dos y vino el gol.
1: Sí, le falta definir un poquito más. Pero bueno,
3: sí,
1: meter
3: sí.
1: Más goles.
3: Tiene que estar más tranquilo a la hora de definir.
1: Lo porque, va a aprender con el tiempo.
3: Porque tuvo otras chances para definir el partido. Me decepcionó Estudiantes.
1: Sí.
3: Estudiantes.
1: Desastre, Estudiantes.
3: Creo que Boca es el equipo que más veces le ganó. Estudiantes de la Plata.
1: ¿Boca a Estudiantes?
3: Sí. Al equipo que más le ganó en su historia, me parece.
1: Sí, es verdad. Ayer Bosita decía: cuando juegan por algo importante, ganan Estudiantes.
3: En el último tiempo, sí.
1: Aquella final del Cholo a la Volpe, que era el tricampeonato de Boca. La semifinal de la Copa de la Liga, el penal de Lema. No tengo todas las
3: estadísticas
1: de los grandes partidos.
3: Copa Argentina también, que echan a Saracchi, ¿no?
1: 3-2, es verdad que lo dirige Ron.
3: Sí.
1: Ganaba Boca.
3: Ganó Estudiantes.
1: Y termina Estudiantes ganando 3-2.
3: Y creo que sale campeón Estudiantes,
1: es
3: me
1: verdad.
3: Parece.
1: Sí, gana el.
3: Defensa y Justicia.
1: Gana el título. Bueno, Gus, te espero un gran programa. ¿Cómo te trató la tormenta?
3: Y bueno, impiadosa. Fui a buscar el desayuno para la gente hoy y me mojé, me empapé. Y acá también estaba Gustavo Vallas. Y bueno, tuve que.
1: ¿El campeón gallo?
3: Claro, tuve que sacarlas. Y demoré un poquito, dos veces, así que jugó la delantera del Real Madrid.
1: Todo por Mbappé. Tu gente.
3: Todo por mi gente.
1: Qué generoso.
3: Y hoy comieron todos, ¿eh?
1: Qué generoso.
3: Hoy sí,
1: Gus, se viene el Día del Niño y seguro te estás preguntando qué les regalo esta vez. No te compliques más. 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
1: Tiene pelota para Flores, de lo mejorcito en Boca. La viene pisando, frente a... ¡Uy, qué bien la hizo para Lando! Le dejó desacomodado a Piovi, sacó el centro, va Casiva. La dejó pasar Mesa, le quedó a Blanco, sacó el centro. La movieron de derecha a izquierda, la capturó Blanco, sacó el centro y a Casiva en el primer palo, le dio como venía de derecha y la clavó arriba cuando se terminaba el primer tiempo y Boca se acercaba. Y Boca tenía una aproximación, la más clara la había tenido Estudiante, pero apareció a Casiva que pide disculpas, un hijo de la casa en La Plata. Gana Boca 1-0, 45-30 a Casiva. Con recuerdos imborrables en Estudiantes.

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1: Hola, ¿qué tal amigos, amigas? Bienvenidos, bienvenidas. Estamos arrancando López 910 hasta ahora, 12 del mediodía, 6 minutos, en un día impiedoso, difícil, complicado. Realmente muy, muy, muy, muy triste porque llueve, es gris, virás el cielo y se cae. Tormenta, relámpago, lluvia, inundación, charcos.
2: De todo.
3: De todo.
1: No aguanta más. Porque yo dije, voy a venir temprano, viste, por la lluvia, pero no sabía que iba a salir. Digo, no, ya va a parar un poquito, ya no. va a parar. No paró nunca,
3: no. No paró nunca más.
4: Y... ahora paró un poco. Llueve con menos intensidad.
1: Y juega el delantero del Real Madrid, Mbappé.
3: Mbappé,
1: porque bajé a comprar las facturas. Bueno, la gente de Ritz que me las dio.
4: Gracias, comieron todos arriba.
3: Y el día de lluvia.
1: Sí.
4: Porque nosotros somos un grupo generoso que reparte. Sí.
1: Tengo un cañón con dulce de leche que Canteris no lo vino a buscar todavía.
3: Qué raro.
1: Buenísimo. Y bueno, tenemos facturas para todos. Así que bueno.
5: ¿Hicieron grupo hoy?
1: ¿Cómo?
5: No. Menos hoy.
3: Aparte contrato, con día de lluvia.
1: Por contrato ellos entran con la cortina.
5: No es así.
1: Primero que los vi 11:30 que vinieron. O sea, vinieron temprano hoy.
5: Porque quería estacionar bien acá y Dani me dijo, y pregunté a Dani, Dani, ¿puedo no?
1: Vienen, le digo, ¿ves? Tengo factura, ¿vienen?
3: ¿Qué
4: no. Como que eran los medios factura.
1: Como que no escuchan, ¿viste?
5: A mí no me dijiste nada.
1: Sí, como que no escuchan. A la 1:00 p.m. vine a hablar con nosotros Rodolfo D'Onofrio.
5: ¡Apa!
1: Va a sentarse con nosotros a hablar de cómo lo ve él a River. Así que tenemos una hora de River y vamos a arrancar con la victoria de Boca. Muy buena victoria. Primero por el rival, Estudiantes de La Plata. Yo le dije ayer que el día que me quiero recuperar no quiero jugar contra Estudiantes de La Plata porque es un rival duro, difícil, complicado. Y fíjate lo que es el banco de suplentes, ¿no? Tenía Alario, Farías, Neves. Entró Cetré, increíblemente por la derecha, lo pone el cacique Medina, que todavía jugó por la izquierda, cosas raras de los técnicos, y tiene, bueno, un banco de lujo. Y Boca le ganó muy bien a ese equipo, porque si bien el primer tiempo fue algo parejo y cada uno tuvo su momento en el partido, Boca fue superior, 60 y pico de tenencia de pelota, los pibes juegan bárbaros, sobre todo Flores. Mira que Aranda, Aranda tenía el leiro en la 10, todo, pero ese pibe Flores. Cuando la agarra Flores da la sensación que algo peligroso va a pasar en el partido, siempre, siempre. No a veces, porque uno está acostumbrado a que un chico la agarra, bueno, la toca para atrás, en la otra gambetea y toca y pasa. No, este cada vez que la agarra le da algo importante a Boca.
5: Qué guapo.
1: Las pide todas, metió una plancha en el segundo tiempo para ir a recuperar. Por ahí juegan separados, muy separados uno del otro, y cuando se unieron, cuando se juntaron, le dieron una jugada a Boca maravillosa. Creo que el arquero debió salir en el centro, en el primer centro. Ya después la agarró Blanco la trajo, gol de Acasiva. Y es increíble cómo en el fútbol, y más en Boca, donde todo se potencia, cómo se pasa a tener de problemas a soluciones en una semana. Porque Boca ayer, después del partido, parecía, después yo he visto los programas deportivos, ¿no? Estuve observando, mirando, escuchando. Parecía que tenía todas las soluciones, las había encontrado todas. El arquero, que atajó bien, las que lo llamaron respondió, poner un rebote largo en un remate de afuera que tapa con Carrillo, pero
4: después lo remendó.
1: Sí, respondió bien.
5: Le cuesta ir abajo por la altura, es eso.
1: Si,
5: ¿no?
1: Carrillo la toca atrás, pasa que no había nadie. Si la toca atrás, medio patea el arco, era más difícil. Sí. Después. Pero sacó rápido, estuvo bien, dio seguridad.
5: Sacó rápido, pero bien, además de verdad.
1: Blanco me gusta siempre. Blanco siempre te da. El otro día le dio la clasificación a Boca con el penal. Ayer le dio el otro pase gol. ¿Cuánto van? ¿Cuánto pase gol tiene Blanco? Me gustaron los centrales ayer.
5: Muy bien, Dilolo ayer.
1: Marcando a Carrillo. Carrillo creo que fue el único jugador de Estudiantes ayer. El único, el resto muy, muy por debajo de las posibilidades. Pero los chicos anduvieron bien, bien Lilolo. En una jugada en la que creo que Mesa desborda, tira el centro atrás y llega Carrillo, que Dilolo la manda al córner y le cobran fau a Carrillo, yo creo que quizá otro central no llega. Y Dilolo llegó.
5: Anticipo puro.
1: Dilolo llegó, anticipó, bien, bien con Carrillo, si no, con otro central que se distrae, por ahí es gol. Así que me gustó Dilolo, Pellegrino cumplió. El mediocampo lo dijo Paredes después. La verdad que parece ser el mediocampo de Boca.
5: Ayer jugó muy bien Paredes.
1: Paredes es la figura, el otro es la red de auxilio. y Ascacíbar ayer le dio lo que necesita, que es presencia en el área y además ayudar a defender. Los dos pibes lo dijimos, y por ahí Merentiel es el que está más
5: aflojo,
1: apagado,
5: aflojo,
1: porque tiene que jugar de espalda, solo de nueve, entonces ayer no tuvo ninguna chance, no como con News, que tuvo tres claritas.
4: Desde ese lugar está bien la incorporación de Valencia, para que nadie se duerma en los laureles, ni Jiménez ni Merentiel, porque Merentiel hoy casi que no tiene competencia al estar lesionado Vareiro.
1: Y pero lo va a tener,
4: Y por eso está bien.
5: No, Nener sí.
1: No, pero tiene Jiménez.
5: Ah, Jiménez no es competencia hoy de Vareiro.
4: Bueno. No porque viene una lesión.
1: De Merentiel.
5: Ah, de Merentiel sí.
4: Estamos hablando de Merentiel.
1: Jiménez es competencia de Merentiel. Y Vareiro, o sea, se va a recuperar, en algún momento se va a recuperar. Tenés Valencia, o sea, tenés
4: ahora
1: posibilidades.
4: Sí, por eso digo
5: igual
4: que
5: cuando termines el desglose, lugar... ayer deja algo más el tema de los pibes. El tema de los pibes deja algo más. Porque, ¿sabés lo que yo creo? Porque yo te viste que vos dijiste lo de Flores y yo te remarqué lo de Aranda. Porque es lógico el bajón de los pibes. Y Aranda es un puesto y Flores es mucho más definitivo. Aranda es enganche clásico. El pase que le da Velasco en el 2-2 con Newell's es la categoría del último pase.
1: No, pero
5: pase.
1: Yo un día discutí con ustedes, debatí un día, justo con Estudiante de La Plata fue, me parece, que me hablaban de Sufiaurre y de no me acuerdo qué más.
5: Siempre hablé de Aranda
1: y
5: yo.
1: Y Chiellini, no.
4: Chiellini.
1: Y Chiellini. Y Chiellini.
5: No, en particular Chiellini.
4: Chiellini.
5: Lo particular Aranda.
1: Aranda jugó 5 minutos ese día.
5: ¿Y la rompió?
1: No, los que jugaron, más tiempo, los que jugaron más tiempo fueron Chiellini y Sufiaurre.
5: Ah, para acordarte la charla entera.
4: El eléctrico Chiellini.
5: Claro. Yo siempre defiendo el enganche.
1: Y yo les dije a ustedes, miren que estos chicos van a entrar y van a salir, porque no son... Este chico marca la diferencia a Flores. Pero sí, Aranda es buenísimo, pero Flores... te marca la diferencia en cada jugada, no lo podés parar.
5: Pero la contradicción que tengo que no es esa, es
1: Benedetti,
5: otra.
1: Benedetti, de mal partido ayer, porque defendió mal y
5: atacó, volvió loco.
1: Atacó peor. Cada vez que lo atacaba, él lo superaba. Después, hace una jugada en la izquierda, que si él se serena, ya se va a serenar, porque tiene, ¿cuánto? ¿19 años? ¿20? ¿18?
5: No, menos de 20.
1: Bueno, 19. Cuando se serene, esa jugada espectacular que hace enganchando para adentro, va a terminar en gol. Y la otra, que lo espera el arquero y se la pincha, no define mal. Pasa que se le va un poquito ancha. El día de mañana, con más edad, te hace 3 goles, pibe.
5: Lo que yo ¿por qué tengo la contradicción? No por esto que decía Chiellini de Sufiaurre. O como se llame. Lo que te quiero decir es que lo que tienen estos dos chicos, que no tienen el fútbol argentino, y ahí yo digo, muchas veces tenés que incorporar y muchas veces no. El trabajo de inferior es fundamental. Y vos decís bien, muchas veces los chicos no te pueden ganar campeonato. Yo no lo tengo tan claro, pero respeto lo que decís.
1: Hay chicos y chicos.
5: Hay chicos y chicos.
1: Una cosa déjame es Chiellini, una cosa es Chiellini, que es bueno.
5: Claro, otra cosa es este chico.
1: Pará, si juegan en la primera de Boca son todos buenos. O en la primera de River, o en la primera de Independiente, de Racing, o de Tigre. O sea, llegaste a la primera y hiciste un gran esfuerzo. Pero yo digo que estos pibes, sobre todo Flores...
5: Encaran el corazón.
1: Es picante.
5: Encaran el corazón.
1: Sí.
5: El fútbol argentino carece del uno contra
1: uno.
5: Es
1: muy peligroso.
5: Este pibe del uno contra uno. Entonces yo voy a. No quiero comparar. Pero no es que vos, esos jugadores, tenés que ir a buscarlos con una billetera importante. Según como labures inferiores. Obviamente que no todos los días sale un pibe como Flores. Pero Flores, y yo quiero remarcar, Aranda, son jugadores que en el potencial. Son 30 o 40 millones de dólares.
1: ¿Viste el gol como la pisa al pibe, la pisa?
5: Claro.
4: Tiene una personalidad.
5: Aparte, guapo, lo reputió a Palacio.
4: Que Boca tiene soluciones en Boca Predio. El otro día, por ejemplo, sin hacer hincapié en Aranda y Flores, porque todos lo están diciendo ustedes y comparto, jugó Dylan Gorosito, que es otro proyecto que lo viene trabajando y lo hizo muy bien.
1: Milton Delgado también.
4: Bueno, Milton Delgado hace más tiempo ya.
1: Bueno, pero...
4: No, si Boca encuentra soluciones en Boca Predio.
1: Tiene la misma edad de Gorosito, ¿eh? Y Dilolo... fue cuestionado el día de Huracán.
4: Bueno, los dos jugaron el Mundial. Delgado, claro, y
1: Delgado
4: Gorosito.
1: Fue la segunda figura del Mundial.
4: Exacto.
1: Me parece.
4: Argentina
5: para
4: fue
5: mí,
4: subcampeón.
5: Estos dos chicos están a otro... Yo entiendo lo que dice Leo.
1: A otro puesto.
5: No, pero más allá. A otro nivel de venta.
1: Bueno, por eso
5: a otro nivel de venta.
1: Por eso te digo que hay chicos y chicos. Una cosa es tener a Mastantuono y Echeverry, que parecían buenísimos, y otra cosa es tener al pibe, no sé, Pereira.
5: Pero yo...
1: Pará, Pereira.
5: A su viabre lo hubiera esperado un poquito más.
1: Yendo a River. Pereira
5: Asubiabre.
1: Es un zurdo fino. Sí, sí. Es un mira Jaime lo que está haciendo en Peñarol.
4: Ah, el otro día lo hablé con vos fuera de aire,
5: sí,
4: con alguien de
1: conmigo. Sí, pero bueno, son chicos que por ahí es que para lo más. Este pibe Flores agarra la pelota y siempre o te saca un córner, o te saca una falta, o es un tiro libre peligroso, o es un centro casi gol.
5: Pero principal que hace es que, Gustavo, no arrugan el uno contra uno. Yo lo comparo con el chico Valdés, que había tenido buenos movimientos en Independiente, buenos minutos, y el otro día apagó todo lo bueno que hizo porque le costó perder el miedo, tuvo miedo escénico. Bueno, no, este sí. Chico es guapo, además.
1: Hay jugadores buenos y jugadores que son cracks. La verdad que estos claro. Chicos parecen... A ver, cuando entró Maher Carrizo a Vélez,
5: sí.
1: A mí me parecía que era buenísimo.
5: Sí.
1: Cuando jugaba Almada en Vélez, apenas entró...
5: Buenísimo.
1: Parecía buenísimo. O sea, son distintos. Hay jugadores que se ponen solos.
5: ¿Sabés a quién le veo cosas parecidas a Flores? Que no escuché que lo dijo, ¿no? A Tevez.
4: ¿Viste cuando la
5: a Tevez.
4: Se frena y la va pisando? La va
5: yo lo veo parecido a Tevez. Llevando. Lo veo parecido a Tevez.
4: ¿De cuándo?
5: Lo juro. Sí. Cuando engancha y hace el freno, y que vos decís que cuando sea un poquito más grande va a ser gol, viste sí. Que frena y...
1: Ahora, ¿ustedes se quedaron viendo la tele ayer cuando vio el partido?
4: Sí.
1: Yo me quedé viendo
4: el partido de Tigre, en realidad.
1: Sí, yo me quedé viendo Tigre, pero después cuando empezaron a hablar los jugadores cambió un poco... Y parecía que Boca había encontrado todas las soluciones.
5: Sí, sí, sí.
1: ¿Viste que vos escuchás? No. Porque Boca potencia todo. Boca pierde contra O'Higgins, ponele.
4: En lo bueno y en lo malo. Claro. Cuando gana, encontró las soluciones. Cuando pierde
1: con Riestra,
4: se tiene que ir todo.
1: Pierde con Riestra, tiene que seguir camión de culatas. El arquero no sirve.
4: No es así.
1: Pero magnifica Boca todo. O sea,
5: magnifica y sí, es verdad. Pero vos,
1: y ayer eran todos unos fenómenos.
5: Vos sabés que yo me puse a pensar en el comentario del partido con Newell's. Y si Boca hubiera tenido efectividad, no hubiera pasado ese segundo tiempo. Lo que no le veo a Boca, ¿sabes qué es? Todavía. No le veo. No es fuego sagrado.
4: Contundencia.
5: Pero no es contundencia, es. ¿Viste? Esos que te agarran del cuello.
2: Está la búsqueda.
5: Y te matan. No está la búsqueda de
2: sí,
5: eso.
2: Yo creo
5: hace
2: que
5: un
2: sí.
5: Gol y bueno, lateraliza.
1: Hizo un solo
5: no
1: gol.
5: No va ahí.
1: Hizo
5: ahí.
1: Un solo gol a los 48 del primer
5: claro.
1: Tiempo. Le costó definir, teniendo muchas situaciones,
5: no
1: porque
5: te
1: por ahí.
5: El cuello.
1: Por ahí no tiene ese 9. Tiene dos chiquitos de 18 o 19 años, con lo que eso significa. O sea. Los pibes son buenísimos, pero tienen 18, 19 años.
5: Y a Paredes.
1: No, pero estamos hablando del ataque.
5: No, sí, porque el primer pase.
1: Tiene dos chicos de 18, 19 años y tiene un 9 que no es 9. Entonces, todo lo que hace en el resto de la cancha, por ahí no lo decide en el área rival.
5: Puede ser.
1: Le pasó el otro día contra Newell's. O sea, él dominaba a Boca el partido. Quizás si tiene tres jugadores o más hechos adelante, o un 9 que defina mejor, y por ahí se va 3-0 el primer tiempo.
5: ¿Y cómo, claro. Pero, ¿cómo explicás el quedo, más allá de la falta de efectividad? El quedo fue importante de ese segundo tiempo.
1: Bueno,
5: el quedo.
1: Sí, por supuesto. Después te empieza a entrar Velasco, te entra Zenón.
5: Está bien Velasco.
4: Velasco
1: te van entrando.
4: Está levantando.
1: Y te van entrando los
4: y
1: chicos.
4: Y bueno, hizo en los últimos 8 partidos 4 goles.
5: Pero más allá de la efectividad, está bien con la pelota.
1: Sí.
5: Está mejor.
1: Ayer de los que entraron yo no puedo ni hablar, ni de Zenón, ni de Velasco, ni de Raí Domenech.
5: No, mal Villa, mal Villa con otro. Villa
1: sí. Villa sí, pero digo, no... Jugaron 10 minutos, o sea, sí. El partido estaba resuelto.
4: Zenón entró con otro ímpetu igual.
1: Sí, no, tienen que entrar con ganas. Ahora, tampoco voy a hablar de los que entraron en el segundo tiempo, porque la verdad que el partido estaba definido y lo vi muy aplacado, muy chato.
4: Estudiante Boca no lo sufrió, ¿eh?
5: ¿Qué pasó con
4: Estudiante? Mirá que un 1-0 muy exiguo.
5: Mirá, yo no sé si lo pudiste ver, yo lo comenté para el exterior. Estudiante con Newell fue para guardar. El primer tiempo fue espectacular.
1: ¿Defensa y Justicia?
5: No, con Newell, con Defensa y Justicia. El sábado.
1: Con Defensa y Justicia. Pero estaba Bacari, el fútbol que le gusta
5: bueno,
1: a la
5: importa.
1: Gente, jugó abierto.
5: Pero claro que tampoco Boca fue granítico ayer, ¿eh? Mirá que Estudiantes en el primer tiempo tuvo 3 claras. Clara, 3 posibilidades.
1: Estudiantes en el primer tiempo, con Defensa y Justicia, debió terminar
5: 8-0.
1: Sí, 8-0. El fútbol que le gusta a la gente, sobre todo a la gente de Estudiantes ese día.
5: No, porque Boca se descalabra en el medio.
1: Claro.
4: Porque tiene pocos jugadores en el medio.
5: Claro.
4: Yo ayer lo estaba viendo con
1: igual
4: mi hija.
1: Igual cambia mucho de visitante.
5: Sí.
4: Con mi hija lo estábamos viendo el partido.
1: No estaba jugando la Roma hasta ahora.
4: Y no, si no, sabés
5: que noche,
4: no me permiten ver la tele. Juega la Roma y se vuelve loca la piba. Mm-hmm. Entonces, tranquilamente, de manera neutral, viendo el partido anoche, en un momento coincidíamos. Che, no le falta, sobre todo en el primer tiempo, ¿no le falta gente a Boca en la mitad de la cancha? Y yo creo que sí. Ahora con el resultado opuesto, por ahí lo que digo yo, queda medio descolgado.
5: Pero eso lo decíamos con Fernando.
2: Claro.
5: Cuando juega Paredes y cuando juegas Casibar y el partido no está definido, hay un desconcierto en la mitad de cancha de corte. Por eso Milton Delgado, juegue bien o juegue mal, lo ordena. Paredes tiene... fundamental de mitad de cancha, aparte de su primer pase, su elegancia, sus cambios de frente. Ahora, no tiene retroceso.
1: No, después
5: no tiene velocidad.
2: Ahí está el tema.
1: Delgado le pone una pelota al pibe Flores. Que
5: igual que Paredes, la pelota para la derecha.
1: O sea, sabe con la pelota al pibe
5: claro
1: también.
5: Claro que sabe.
1: Y además, en una jugada lo pasan, lo supera.
5: Y recupera atrás.
1: Sí, ¿quién lo superó?
5: Aguirre, los dos.
1: Aguirre que entró con un frío.
5: Pero eludió a los dos, ¿lo viste?
1: Ya el peinado al medio
5: Pero dámelo, ¿eh?
1: ¿Aguirre?
5: Sí, dámelo.
1: Bueno, te lo vamos a dar.
5: ¿No te gusta, no?
1: A mí me gustaba Newell's.
5: Pero si va a jugar... es el mismo jugador.
1: No, pero si va a jugar así de frío como bueno, jugó en el final de ayer.
4: Ya tuvo un paso en Boca donde no le fue muy bien. Y en Estudiantes,
1: ¿Viste cuando pateó el arco y a 50 compañeros al lado?
5: Mí, ustedes tienen la particularidad de defender un puesto en la cancha.
1: No, todos no.
5: Medio centro de marca, no, con barro en la ceja.
1: Es al revés.
5: Y zagueros de medias altas, no,
2: es fundamental.
5: Todos manchados.
2: No, ese puesto es fundamental.
1: Me gustó que en Boca no había nadie con medias rotas, ¿no?
4: No, no pretendo.
5: Ahora no, porque ahora mira, premedia. Es para vos esa premedia. Se usa.
1: Me gusta.
5: De acá, acá.
1: Me gusta que nadie se rompa las medias. Otro día vi un chico en Aldo Civi que tiene unos gemelos.
5: Premedia no es tan
1: gemelos que eran para la camisa. Eran,
5: el zurdo tiene la premedia.
1: Chiquito así, así. Y se rompía las medias. Porque se las rompe Grealish. Lo saco del plantel, no del equipo. Del plantel.
5: Pero para acá están siendo menos los que se rompen las medias.
1: Pero no tenés porque que romperte las medias.
5: Media corta.
1: Pues se hacen los cancheros.
5: Y una media tipo calza.
1: Sí. Porque se hacen los cancheros. Porque un día la rompió Grealish.
5: El zurdo la pidió.
1: En Manchester City. Entonces, ay, me la rompo yo en Aldo Civi entonces. ¿Qué me rompe la ropa que pero me escucha, acaba de dar la marca?
5: Cuando vuelva a jugar al fútbol, que está por volver, me dijeron, yo tengo informante, va a usar la media esa que es tipo calza. Porque...
1: pantaloncito sí, sí.
5: corto y bueno, y es cheto eso. ¿De qué te sirve
1: cuando
5: eso?
1: Yo jugaba al fútbol,
3: debe ser para agarrar el músculo.
1: Cuando yo jugaba al fútbol, el técnico,
5: es para calentar el músculo.
1: El técnico rival le decía a los jugadores: ojo el 9, cuidado.
5: ¿Quién era?
1: Yo.
3: Él.
1: Por la facha que tenía, o sea, tenía.
4: Porte tenía.
1: La calza combinada con el pantalón, las medias con la zapatilla. O sea, todo combinado.
5: Nunca.
2: Había
5: dos colores.
1: ¿Cómo?
2: Había vinchita.
5: En una época
1: a
5: así.
1: Veces, pero largo no, usaba así. Usaba
3: colita.
1: La colita casi.
5: Nunca pantalón como, verde y zapatilla negra.
4: Como el querido Orsi.
5: Nunca mezcla de colores, ¿no?
4: Orsini.
1: Sí. No, pero Orsini me lo corto.
4: No, pero te usaba el rodete
2: sí,
4: últimamente.
2: Sí, en una época sí.
5: Pero nunca mezcla de colores.
3: No, todo combinado.
1: No, el otro día pasé por el Club La Fuente. Ayer pasé. Sí. Ayer fui.
5: ¿Fuiste?
1: Sí, porque fui a Lanús.
5: Ah.
1: Y el GPS me hizo agarrar por escalada. Oh. Y volví Club La Fuente. Y paso y digo... acá perdí mi último partido.
5: ¿Cuándo hace?
1: Y único.
4: Que dejo de nostalgia.
1: Con Longo. Con Luengo.
5: Una en el Club La Fuente tiró un caño apoteótico. Sin no, mirar. Caño, es que parada, así pasó. El jugador yo miré para arriba, no miré para la jugada.
1: Era un torneo de relámpago. El que ganaba pasaba y jugamos la final. Y me ganó el Luengo.
5: ¿Perdiste la final?
1: Con Luengo, no pastelito te digo.
5: No puedes perder la final.
1: Y ya salió Luengo.
5: Sí, sí, está escuchando.
1: Con una energía estaba jugando.
5: Pastelito.
1: Y yo venía de.
4: Pastelito.
1: Me acostó a 5 de la mañana. Entonces es muy difícil.
3: Así. Qué dolor.
1: Y el torneo relámpago. Entonces, bueno, Boca ayer, lo bueno de Boca es que se acomodó muy bien en la tabla general. Está a 4 puntos de ganar el campeonato.
4: Sí. Yo creo que lo mejor de Boca fue que encontró, por momentos, un juego que hasta aquí le costaba.
1: Y pero si vos perdés...
4: No es que ganó de casualidad, ganó y ganó bien.
2: Ante un rival de fuste, ¿no?
1: No, pero si vos
5: y
1: perdés...
5: Sigue ayer, rival duro.
2: Rival...
1: Si vos perdés ayer... Quedás a 7 puntos
4: sí,
1: y tenés un rival más arriba que los Estudiantes.
5: En un momento de alegría hay que remarcar que sigue teniendo la falencia de la falta de gol.
2: Totalmente.
5: Y sigue teniendo la falencia de la vuelta de los medios.
2: Sí, señor.
5: La vuelta de los medios sigue siendo lenta, la vuelta de los medios sigue siendo desordenada.
1: El único jugador pasivo, ¿no? De Estudiante que estuvo a la altura fue Carrillo.
5: Qué jugador.
1: Y algo Mesa.
5: Sí, pero es prolijo.
1: Porque a Mesa se la tiraban larga, ¿viste? Muy rápido a Mesa.
5: Sí, muy rápido.
1: Muy rápido que ese tipo. Entonces desbordaba y ahí te llegaba un Carrillo a definir, ¿viste? Pero jugó muy mal Castro.
5: Muy mal.
1: Muy mal Palacio jugó.
5: ¿Sabés quién entró bien? Farías, un ratito.
4: Sí, lo incomodaron a Palacio. Siempre recibía, tenía uno de Boca arriba, ¿no? Encima.
5: No, pero jugó mal, ¿eh?
1: Lo vi como que no estaba a 10 puntos.
4: No estaba, y no estaba cómodo en el partido.
1: Viste
4: me
1: que
4: parece.
1: Estaba en duda.
5: Para mí es físico.
1: Y anduvieron mal los dos pibitos, que juegan bien.
5: Cómo me gusta Tobio Burgos.
4: Pérez.
5: Todos me gustan.
1: Pérez y Tobio Burgos.
4: Y Tobio Burgos.
1: Bien, pero ellos estaban apagadísimos, ¿eh?
5: Sí, lo jugaron
1: apagadísimos, por eso. Y después entra C3, que toda una vida jugó en la izquierda, pero el cacique lo pone a la derecha.
5: No, pero igual está raro, el cacique igual esa cosa. Viste, él se resbaló.
1: Y bueno, pero a la derecha.
5: No está al 100 igual.
2: No,
4: viste
2: no
4: que
2: está
5: es de noche, Gustavo, mirá.
4: Sí, tampoco lo ponía Domínguez en varios tramos de su paso por Estudiante como titular a C3.
1: Sí, pero después lo definió en campeonato.
4: Sí, sí, pero... Nunca se termina de ganar el puesto.
1: Pero ¿no? Después le definió. Le ganó el partido en.
4: Bueno, lo quiso Boca en un momento.
5: Es Santiago... jugador y usted es tecnicista, está con los técnicos. Sí. Está bien que no lo puso José.
4: No dije que
5: no
4: está
5: lo
4: bien.
5: No,
4: perdóname. No hice un juicio de valor. Conté lo que pasaba. Domínguez no lo ponía
5: no era
4: titular.
5: En el mejor momento
4: Medina
5: no, fue, no era titular.
4: Titular.
5: Puede ser un error de Domínguez también.
2: Puede ser.
5: Ayer el gol del campeonato hizo 3.
2: Pero es raro que con todos los técnicos le pasa lo mismo.
5: ¿Pero quién le hizo el gol del campeonato?
1: La gente de Boca se fue de la cancha o apagó la tele. Sintiendo que tiene un equipo, que tiene equipo para competir bien.
4: Ahora hay que mantener este nivel, ¿no?
1: El otro día con O'Higgins, Con O'Higgins no, contra Newell no. Sí,
6: no sé, no.
1: Con Riestra ni hablar.
6: A mí me llamó la atención, quizás fue televisivo. Yo vi mucho hueco en la cancha de Huracán. Estaban hablando de los. Yo vi mucho hueco.
2: Bueno. Creo que Boca tiene ciertas cosas interesantes. El equipo todavía.
6: No, hueco en las tribunas.
2: Ah, digo. No.
1: Digo, ah, no, para mí había una multitud en la cancha.
6: No, multitud. Muchas veces pusieron multitud. Sí. Había hueco en la platea. Bueno,
1: pasa que cuando vos vas a una cancha nueva, que no es la tuya. Te cuesta interpretar dónde tenés que colocarte en la cancha. Las populares estaban a reventar.
6: No, las populares no te hablo,
4: hubo,
6: te hablo la platea.
4: Entre ahí. 800 y 1000 abonados, lo averigüé por eso. Entre 800 y 1000 abonados que estaban aptos para ir que no fueron. Que eso seguramente es lo que vos viste, esos huecos en la platea que está enfrente de la cabina.
6: Enfrente de la cámara.
1: En la mira ve un poquito.
4: Ahí un poco.
1: En la mira ve.
6: Yo imaginaba explotado todo.
1: Bueno, yo lo vi explotado.
4: Las cabeceras explotaban. Y la platea de acá, de donde están las cabinas también.
1: Una multitud había.
4: Porque vi toma de la gente, hoy ahí Instagram, Twitter.
1: ¿Viste lo que eran los descansos de escalera, lo que eran?
6: No, eso no. Yo te hablo la platea que muestra la tele.
1: Pero vos no podés decir que porque había 400 butacas libres,
4: claro,
1: no estaba llena. Porque esas 400 butacas, vos mirás la tribuna, que estaban más gente de la permitida, más la Alcorta.
6: 400 tienen que cubrir esos lugares.
1: Que había gente, bueno, pero por ahí estaban mal acomodada.
2: Y no era un horario fácil tampoco.
6: No, fácil
2: de la tarde, completo. Miércoles es complicado.
1: Completo, impresionante.
4: Y el terreno que estaba bien.
6: Vital, bien,
4: ¿no?
6: ¿Eh?
4: Vital por como quiere jugar a Robarrena, ¿no? Con la circulación de pelota. El gol de Boca. ¿No? Se produce tras 1000 toques.
6: Claro.
4: La paciencia inteligente, no la paciencia que seguís tocando y el árbitro te termina el primer tiempo del partido. Porque justo, yo miraba el cronómetro y miraba el partido. Miraba el cronómetro y miraba el partido.
1: Pero a veces se da también, porque yo cuando tocaban para atrás digo todo.
4: Se lo termina, dije yo.
1: Tocás para atrás.
4: Y no.
1: Yo creo que el arquero, que es buen arquero.
6: Falla, es buen arquero
1: el de Estudiantes.
4: Muy seguro.
1: En el centro no salió.
6: No salió.
4: Y tampoco cierra.
1: En el centro más o menos.
4: Tampoco cierra mesa.
6: Esa es la gran. Cuando vos vas a la gran virtud en Boca del Rusito Casiva, que para mí no tiene el nivel que tenía antes. La gran virtud es la aparición en el área contraria.
1: ¿Y cómo definió? Sí, el cachetada.
4: Eso lo adquirió en Europa.
6: Definió.
1: Lo dije un día en un. ¿Y dónde habrá estado el tipo este? Porque me escribió en Instagram.
4: ¿Lo hablaste con él?
1: No, en Instagram. Un día yo dije: desde que fue a Europa, volvió más goleador. Ahora hace goles, cosa que. ¿Dónde volvió más goleador? ¿Qué carajo de decir si no se te echó su carajo?
6: Que se lo pide, ¿no?
1: Volvió a la panadería, te escribe un tipo en Instagram. Vuelve a la panadería, ¿dónde volvió? No, le puse. Lo que pasa es que no había hecho ningún gol en Estudiantes. Sí, no había hecho ningún gol en Estudiantes y desde que vino a Europa el tipo tiene, no sé, 10 goles que antes no hacía. Yo ayer digo, ¿ese tipo habrá muerto o por ahí se quedó?
4: Aparte lo dijo hablando con nosotros, Oscar Ziber, de cómo adquirió.
1: Pero aparte me quedé discutir de fútbol a mí un tipo que no sé qué carajo se dedica.
4: El tema es que vos le contestás a un tipo que no sabe quién es.
1: Le contesté bien, ¿vos sabés cómo le contesto yo? Con mucha paciencia.
6: Por casa, ¿cómo andamos?
4: No, yo estoy. No puedo contestar
6: mejor,
4: más.
6: Está mucho mejor, ¿no?
4: Sí.
3: Está rehabilitado.
6: Aconsejar que no lo helado.
1: Ahora Boca juega el sábado.
6: Viernes, ¿no?
2: Juega el sábado con Vélez, 19-15.
1: ¿En Huracán también?
2: Otra vez en Huracán. Falcón Pérez el árbitro.
4: Y después hay que ver el martes.
1: Pará, vamos
4: para dónde juega.
1: Con Vélez en Huracán.
6: Sí.
1: O sea, la gente, sábado, prueba, se acomoda, mejor. Acá tengo un amigo, mi amigo Arias, que. Quiere ir a la cancha porque es abonado, no sé qué, no pudo sacar la entrada. Por ahí lo consigue para el sábado. Y después sí veremos Recoleta.
6: Sí, claro, el martes. Ese está a confirmar.
1: Recoleta
6: John Wick.
1: ¿Es local? Con Recoleta es local.
4: La primera,
2: Recoleta
4: sí.
2: Es local en el partido de ida, sí, local. Señor.
1: Bueno,
4: hay que mantener lo que ayer vi de la circulación de pelota, de cómo ensanchaba la cancha,
6: la búsqueda,
4: de cómo la trataba bien, de cómo parece así eje el equipo, de cómo los chicos y lastimaban.
6: Me gustó la saga,
4: hay que mantenerlo. Che, y hay una virtud del arquero, bueno, tiene varias, ¿no? Por eso tocó también en Vélez y jugó el Mundial y está en Boca. Sí.
1: Saca rápido
4: y es muy
6: saca
4: preciso.
6: Sí.
4: Fíjate
6: saca
4: que
6: bien.
4: El gol de Boca contra Newell's.
6: Contra Newell's, claro. La
4: es una recae. Salida
6: claro.
4: Rápida.
6: Bueno, ¿El primero?
4: No, el empate.
1: Sí, saca rápido.
6: Ah, para Flores.
1: A mí lo que más me gustó de Boca en el segundo tiempo es que yo pensé que Estudiantes lo iba a ir a buscar.
6: A batallar.
1: Como intentó ir a buscarlo y no le llegaron
4: nada. No la pasó mal Boca, la verdad.
6: Lo que pasa es que estaba. La verdad que lo de Paredes ayer fue una clase del pase.
1: Habría que preguntarle
6: ¿viste
1: a Boca.
6: Que hay jugadores daltónicos?
1: Igual yo si fuese estudiante estaría caliente como una pava.
6: Re caliente.
2: No, muy flojito los Estudiantes.
6: Paredes tiene una virtud. Flojo. Para mí nunca fue loculista. Tiene perfecta la vista, 100%. Porque siempre se le da un compañero. Siempre.
1: La precisión.
6: Siempre.
1: No, bueno.
6: Pase de
1: es un número 10, es un número 10 que juega de 5.
6: Clase que tiene,
1: pero el resto también muy bien. Blanco me parece un lateral que siempre te da algo. Siempre te da algo. Fíjate que en una lo pasaron y se recuperó y le sacó la pelota. Y después mete el pase gol.
6: No, y más allá de que la rompió de hilo, me gustó Pellegrino. Es importante que juegue bien la saga. Porque fue un punto flojo en partido neurálgico.
1: Creo que tampoco le llegó tanto Estudiantes.
6: Y hoy lo jugó Marco Carrillo.
1: Tuvo más firme porque se tiró más al lado de Dilolo.
4: Sí. Yo creo que con aciertos y desaciertos, Boca tiene cuatro marcadores centrales que podrían jugar en cualquier equipo del fútbol argentino. Después podemos discutir si a veces juega sobrado Figal, si a veces comete errores evitables, si Ayrton Costa a veces es demasiado vehemente, si Dilolo a veces comete errores que no debiera cometer. Eso lo podemos discutir todo.
6: Figal es un
4: jugador. Ahora tiene cuatro marcadores centrales.
1: A mí no me gustan tanto, ¿no?
4: Bueno, Figal, por eso. Después vamos al gusto de cada
1: comparándolo
4: uno.
6: Pero pasa por gusto. Figal tiene los mismos errores que a los 20 años.
1: Comparándolo con River, mira que en River no se están destacando los centrales. Vos tenés Martínez Cuarta, Otamendi.
4: Sí.
1: Y vos tenés en Boca Dilolo Pellegrino. Para mí en eso saca ventaja. Dilolo puede jugar bien como jugó ayer. Es un chico que tiene futuro.
4: El tema es qué dupla te rinde más. Hoy la de Martínez Cuarta o Otamendi todavía no está firmada.
6: No, pero cuando se afirme puede ser. Pero
4: seguramente.
6: Se la contra
1: tampoco de... son un desastre. Mira, hicieron un gol.
6: Pero en lo táctico hay una contra de Otamendi y Martínez Cuarta. Porque River quiere jugar de una forma en una cancha como la de River, que es grande en cuanto a dimensiones. Y muy quiere arriba. Jugar con la saga pegada al 5. Y vos tenés un jugador fenomenal como Otamendi que tiene 39,
1: Bueno,
6: Martínez Cuarta,
4: se tiene que adaptar al fútbol.
6: Martínez Cuarta no te adapta. Mete todo, pero no es un tiempista.
1: A mí es un central que me gusta.
4: A mí también me gusta.
1: Por supuesto que River juega.
6: No digo que no, yo.
1: Juega más mano a mano, me parece.
6: Claro, juega mano a mano.
1: García, ¿qué más tenemos nosotros? Ayer Tigre y Belgrano empataron 0-0, rompen a sobre la hora Tigre. Sí.
4: Oviedo.
1: Echenique dirigió Tigre, ¿no?
4: Lo atajó Cardoso.
7: Echenique, sí, con Novelli en el VAR.
6: ¿Fue penal?
7: Tremendo penal. Yo no voy a hablar más de Echenique, ya lo prometí.
1: Bueno, ¿Va seguido Echenique a Tigre o no? Me parece a mí.
4: Ah, pero Echenique lo llamaron del VAR, él no lo cobró.
7: No, yo estoy hablando del partido. No, pero dijo Zancadilla. Además, la explicación de Echenique fue...
4: Bueno, habitualmente la explicación que dan los árbitros, yo creo que tendrían que prepararse, ¿no? Para comunicar. Yo sé que es difícil hablar en público.
6: Pero pará, Zancadilla.
4: Y por ahí no
6: se han preparado. Zancadilla. Esto es Zancadilla, eso no es fácil el penal. No, ¿cómo decir que sí?
1: El otro día, Echevarría dijo: decisión penal, final.
4: Por eso.
6: Sí, no. Después dijo penal.
1: Decisión penal, final. Yo digo, ¿qué cobró? Cobró final, que terminó el partido.
4: Por eso te digo, yo sé que es difícil, ellos no están preparados para eso. Están preparados para dirigir.
1: Viste que no es fácil, bueno. Echevarría, no, hablar en público.
7: Tiene que estar preparado.
4: Ahora se tienen que preparar.
7: Ya hace rato que está.
6: Che, pero disposición. Tampoco tiene que analizar a todos.
1: Me escribe, ¿no? Me escribe.
6: No,
1: que...
6: es
4: que pasó.
6: Tiene que decir.
7: Claro.
8: ¿Para qué le escribió alguien?
1: Me escribe un tipo.
8: ¿Qué pasó?
1: Me escribe un tipo. Que quiere que hable del árbitro del domingo, y yo lo puse a él hoy a la mañana a ver si lo decía, y hablaba de la tarta ricota. Digo, el tipo quiere que diga yo algo que él no
7: el
1: dice.
7: ¿El árbitro del domingo?
6: ¿Quién es?
8: ¿El domingo pasado o el que viene?
1: El que viene.
6: Da más datos.
7: ¿El que viene?
1: Quiere hablar de un árbitro del VAR, qué sé yo, y yo lo puse esta mañana y hablaba de la tarta ricota.
6: Ah,
1: dale.
6: ¿Quién es el árbitro?
1: Decilo vos, yo te lo sé.
6: ¿Quién es el árbitro del clásico?
8: No, River no, porque Juan.
6: Ya sé quién es.
1: Es tremendo el topo.
6: Sipo.
1: Tremendo.
4: Ah, topo.
6: ¿Quién es el árbitro del clásico?
1: Hoy lo puse.
7: El árbitro y el VAR.
6: ¿Quién es?
7: Puede ser el mismo que estuvo anoche en Victoria.
1: Yo pensé que estaba...
6: ¿Echenique, el árbitro del clásico?
1: No. Estaba mirando Masterchef. No. ¿Viste que estaba mirando?
7: No.
8: El Herrera es el árbitro del
7: clásico. Herrera es el árbitro, pero va a estar Novelli en el VAR. Que es el VAR que lo llamó Echenique por
1: ¿fue
7: el
1: penal tema. Ayer?
4: Para mí no.
8: Tremendo penal.
4: Para mí sí, y para mi querido compañero Chavo Fuchs también.
7: Estoy de acuerdo con el ruso Zielinski.
1: Porque si vos decís que...
7: No.
1: Si vos decís que sí, para mí no es.
6: Pero de ninguna manera.
4: Preguntó a Augusto César, que es árbitro.
6: Bien. No,
4: buen penal.
6: Chavo Fuchs dijo que fue penal. Pero...
4: Sí, querido.
6: Dejate de joder, Chavo, no sé.
1: Te está escuchando.
6: Por eso es arquero, Chavo.
4: Respetá.
6: Por eso es un golero.
1: Respetá.
6: Por eso es golero.
1: Señoras, señores, 12:35, vamos a ir a la pausa. Dame más. ¿Hoy qué tenemos?
7: Hoy tenemos Unión Lanús, pero atención porque en Santa Fe las condiciones del clima no están bien. Hay mucho viento del sudeste a 67 kilómetros por hora ahora. Y está lloviendo. Lo bueno es que están pronosticando que para las 7 de la tarde.
1: ¿A las 7 de cuál?
7: El horario del partido.
1: El horario del fútbol, 7 de la tarde.
7: Ya no va a estar lloviendo. Pero sí, mucho viento. Sí, mucho viento.
1: ¿Se viene el frío a Buenos Aires?
9: Sí, se viene el frío.
1: Mucho, ¿no?
9: Después que se vaya la lluvia, llegan los vientos fríos. Mañana, a la mañana, 4 grados.
1: ¿4?
6: Remera térmica mañana.
1: Mañana ni vengo, Candeni, 4 grados.
9: Con sol, pero con frío.
6: El problema sobó mañana acá, Vicky.
9: ¿Por qué?
6: Sobó.
1: Señoras, señores, hagamos la primera pausa. Lo tenemos a Rodolfo D'Onofrio en un rato nada más. Vamos a meternos en el clásico de San Lorenzo Huracán. de los últimos refuerzos que quedan, ¿sí? Porque todavía hay inhibiciones que levantar y refuerzos que pueden presentarse. 12:36, hacemos la primera pausa.
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8: 15 minutos faltan para llegar a la 1 de la tarde. La temperatura actual en la ciudad de Buenos Aires, 14 grados, 8 décimas, humedad 97%, y continúa alerta naranja durante todo el día por tormentas.
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9: 12.46, ya está Rodolfo D'Onofrio, va a hablar con nosotros a partir de la 1 de la tarde. Vení, Marcelo, tenemos sándwiches de mí.

0: Para vos, vení a comer, ¿eh? Ahí está Marcelo, vio la caja, el tipo, muy bien, ¿eh? Porque tiene que almorzar a esta hora, viene de laburar. Nos vamos a meter en Boca un poquito más y en el clásico del domingo, partidazo entre San Lorenzo y Huracán. Para redondear Boca, que juega el sábado y ganó ayer, Martín Arévalo.
1: ¿Cómo anda, Gustavo? Bueno, para completar lo que estuvieron charlando, para mí el mejor partido de la era Robarrena es corta, 6 partidos, pero el tamaño del rival también engrandece o no tu victoria. Si bien Estudiantes llegó más en el primer tiempo, el dominio del juego casi siempre fue de Boca. En el segundo tiempo no le pateó al arco, conformidad por puerta del cuerpo técnico, que de alguna manera, Gustavo, mañana va a tomar la decisión de repetir o retocar algo. Viste que ayer te decía, quizá algún retoque habrá. En cantidad no fueron muchos, solo 3 cambios. Lo que pasa es que salió Villa y ahí sorprendió. Muy bien Flores, muy bien Aranda, excelente Paredes, los 3 mejores jugadores de Boca de los últimos 3 partidos. Pero ayer muy serio Pellegrino, me parece que hizo un partido muy interesante, así fue evaluado por el cuerpo técnico. Mejoró el arquero y la verdad que la cosa empieza a pintar un poquito diferente. Boca con Vélez a las 7 de la tarde en el Ducó. Veremos si en la semana que juega por Copa se muda también o si puede volver a jugar a la Bombonera, cosa que todavía no está definido.
0: ¿En el Valencia? ¿Cuándo llega?
1: En teoría llega mañana, se haría la revisión médica en las próximas horas, pero está todo acordado con el club. Por ahora lo de Chimi Ávila quedó ahí, hablaron, el jugador sabe lo que Boca le puede pagar, pero desde el club no volvieron a llamar al futbolista. Un detalle, ayer las populares rebalsaban de gente. 19 y 21, 18 y 20, la capacidad estaba hasta las manos, lleno de hinchas de Boca. Es muy difícil organizar un partido en otro estadio.
0: Obvio, sí,
1: porque
0: sí.
1: De hecho las entradas fueron complicadas, y hasta en el más mínimo detalle tenés que estar en órbita. Por ejemplo, ayer fuimos a tomar un café y trasladaron hasta las cafeteras la gente que atendía el buffet, porque claro, no era la gente habitual que estaba en Huracán. Así que tremendo la movida que hubo. Dicho esto, Boca va a tener que solucionar el tema de los abonados, porque mirá, hoy arrancaron a las 12 y te doy un ejemplo que me acaba de llegar. Adrián Noriega, abono, sí. 41361, 41360. A las 12 empezaba esto de reservar tu lugar.
0: Y no había más.
1: La respuesta para este abonado, Adrián Noriega, no hay más ubicaciones disponibles. Ni ayer, y esto se lo pregunté a Gonzalo de Burgos, que conoce mucho Huracán y sus vericuetos, la Mira B tenía lugares libres, tenía espacio, o sea, había capacidad para alguno más que se quedaba con la posibilidad de no poder ir a la cancha.
0: Pero organizar de un día para otro o de 2 días...
2: No, lo que pasa es que hubo 800 abonados, entre 800 y 1000, que tenían el carnet para ir y no fueron.
0: Tenían habilitado
2: y estaban no habilitados para ir y no estuvieron.
3: Hay que aclarar, Gustavo, que la cancha Huracán no tiene aforo, ¿eh? Están habilitados los 48.500 claro. lugares para ir.
0: ¿Cómo estaban?
3: Porque en
0: populares,
3: algunos lugares escuché que decían que estaba faltaba lugar en la Mira B porque hay aforo. Ah. Huracán, desde que habilitaron, después del derrumbe de los edificios, está completa su capacidad.
2: Sí, y además hay que entender otra cosa. Una situación Gustavo, es una situación de emergencia.
0: Sí, claro.
2: Y me parece que este es el mal menor. Porque muchos de los que no fueron, algunos abonados que yo conozco, le endilgan, algo que para mí es disparatado, pero le endilgan a Riquelme que se pone por encima del escudo. Bueno, ahora hay abonados que se ponen por encima del escudo, porque yo no puedo ir, y la verdad que es una macana que no puedan ir.
3: Igual lo tenés
2: porque
3: que solucionar a futuro.
2: Ahora, ante esta situación, y que el terreno se arregló y no se llegó a tiempo para los arreglos que se realizaron, bueno, es el mal menor. ¿Por qué? ¿Qué es lo que quiere el verdadero hincha de Boca? Que Boca gane y juegue bien. ¿Y de qué manera Boca puede ganar o jugar bien? Y en un terreno que esté de la mejor manera.
0: Gracias, Martín.
3: Pará, tengo una información, no sé si Martín la tiene. Es de Boca. ¿Está confirmada la sede y el horario del partido con Vélez de Copa Argentina?
0: ¿Qué día es?
3: Me dicen miércoles 2 de septiembre, 21:15, cancha de Colón de Santa Fe.
4: Claro, lo que no oficializaron fue el estadio.
3: Me lo acaban de...
1: 2 de septiembre... Sí. 2 de septiembre lo tengo, el estadio no lo tenía, ¿no?
3: Me dicen Colón, Martín.
0: Colón de Santa Fe. Lindo estadio. Con Vélez.
3: Grande, Vélez.
0: Con Vélez. Gracias, Martín. Me meto en el clásico rápido. 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
2: A propósito, este tema acaba de sacar en este instante Boca un comunicado.
0: ¿De qué?
2: De los abonados y la prórroga. Y cómo resarcir a aquel que no pueda ir. Dice, prórroga en el vencimiento de los abonados, entendiendo perfectamente lo que significa para cada ceneice no jugar en casa y agradeciendo el apoyo de siempre, se decidió extender un mes de vigencia de cada abono. De esta forma se contempla la recuperación de los partidos a los que algunos de los abonados no pudieron asistir. Este beneficio se aplica automáticamente, no se debe realizar ningún trámite para obtenerlo. Agradecemos una vez más el apoyo, el compromiso y el aliento incondicional de toda la familia Ceneis.
0: Perfecto, ahí está el comunicado de último momento. Me voy a San Lorenzo Huracán, estaremos en la cancha temprano el próximo domingo. Faba, del ciclón, ¿qué tenés?
1: López, querido compañero, buen día para todos. Bueno, de San Lorenzo, que no se pudo entrenar por la lluvia, entonces esto complica el trabajo táctico de cara al partido del domingo. Entonces, el tema es el 4, Arias y Herrera prácticamente descartados. En el medio, Insaurralde y Ábrego prácticamente descartados, porque los dos están lesionados. Entonces, no tenés ni 5 ni 4. Y Tripiquio tenés que tirar la moneda y ver dónde lo ponés. Y improvisar en la otra posición donde no juegue Tripiquio. Ayer probó con un pibe de reserva, con Blanco, pero bueno, es un pibe, otro pibe para poner en el equipo. De esa manera se maneja San Lorenzo, que ya anunció que se agotaron las populares. Mirá, para el domingo, así que solo quedan plateas.
0: Perruzzi sigue estando, uno de ellos. Uno se fue a defensa, creo, el otro se quedó, ¿sí?
1: El que quedó libre es Francisco Perruzzi, el más grande. El que sigue estando es Nacho Perruzzi, el más chiquito.
0: El número 5, porque digo, podés jugar con Perruzzi de 5 y Tripiquio de 4, o Tripiquio de 5 y un pibe de 4.
1: Sí, puedes jugar. Bueno, pero no lo ha elegido nunca, Gorosito, ¿eh? Uh-huh. O sea, ha elegido a otros por sobre él. Ha elegido a Lacia, por ejemplo, que fue titular en 2 partidos. Claro, claro. Este chico que había llegado de Atlético Rafael y que estuvo un año largo colgado. Bien. Pero nunca lo eligió a Perruzzi, Gorosito.
0: Bien, ya vuelvo. Dani, Huracán, ¿cómo está para el partido?
3: A esta hora, Gustavo, jueves 12:54, me dicen que Ojeda no llega a jugar el partido del domingo. Lo van a esperar igual al exjugador de Rosario Central, pero me dicen que está muy complicado. Si lo pueden habilitar esta tarde a Puceto y a Fernández Cedrés, para mí el mediocampista central tiene muchas chances de ser titular el domingo. Repito lo que dije ayer.
0: Jugó bien con San Lorenzo en el gasómetro. Claro. Una vez.
3: Lo necesita sí o sí Diego Martínez. Si lo habilitan, para mí titular, y Puceto iría al banco de los suplentes. Si no llega, para mí Lautaro Mora va a ser el doble 5 con el Colo Gil.
0: Otro pibe, ¿eh?
3: Sí.
0: Morita.
3: Mucho tiene chico. Partidos en primera.
0: Y pero Blondel de 4.
3: Blondel de 4 por ahora.
0: De 4. Sí, y Arroch, dame River. Lo tengo a Rodolfo Donofrio. Vamos a hablar de River prácticamente la segunda hora, ¿eh? Hablando también de otros temas, pero River se lleva todo. ¿Qué tenés de información de último momento?
6: Gustavo, ¿cómo te va? Saludo para vos, también para Rodolfo y el resto de los muchachos. El título tiene que ver con Thiago Almada, que será la novena incorporación de River. Ya está todo acordado con el Atlético de Madrid. Una operación muy costosa, de hecho, la compra más cara en la historia del fútbol argentino. River va a terminar pagando una cifra cercana a los 25 millones de euros, incluidos bonos e impuestos para incorporar al enganche. Habrá una cláusula, Gustavo, dentro de un año y medio el Atlético de Madrid lo podrá recomprar en 40 millones de euros, pero Thiago Almada está llegando en estas horas a Madrid, procedente de Ibiza, donde estuvo descansando unos días, incluso con algunos compañeros de la selección argentina, pero se desvincula en breve del Atlético de Madrid, y entre el fin de semana y el lunes llega a Buenos Aires para ser el noveno refuerzo de River de Coudet.
0: Repetime la cifra que paga River.
6: Paga alrededor de 25 millones de euros por el total de la operación, incluyendo impuestos y bonos, mirá, Gustavo, por el futbolista.
0: Mira, pues hablaba de 20 por el 50.
3: ¿Qué edad tiene, 25, Thiago?
0: 25 años. Es joven.
6: 25.
3: Es una de las incorporaciones más rutilantes en la historia del fútbol argentino.
2: Sí, la más cara.
3: No, no, pero más allá de River. En la historia del fútbol argentino, por la edad en que viene, por eso juega, porque juega en Europa.
2: Es un campeón, sí, del mundo.
0: Y 25 años.
3: Claro.
0: Gracias, Yarroch. River el sábado, ¿no? Y después viaja a Bogotá.
6: El sábado, en victoria contra Tigre, el sábado a las 5 de la tarde. Y el martes viaja rumbo a Bogotá. Bien. Para el choque de ida contra Independiente Santa Fe.
0: Abrazo. 12:56. Hacemos una pausa. Se viene Rodolfo D'Onofrio. Vamos a hablar de todos los temas de River. Ya venimos.
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15: Falta nada para la una de la tarde. Tenemos fechas de Copa Argentina ya establecidas, sedes. Es importante. Y tenemos la final en La Plata, en el Estadio Único.
16: Exactamente. Bueno, también AFA confirmó que Estudiantes de La Plata Independiente Rivadavia, el partido postergado por la Supercopa, finalmente se va a jugar el 11 de noviembre.
15: Mirá, yo me cambié,
16: a las 6 de la tarde.
15: Me cambié el pasaje del Mundial para venir a transmitir el partido. ¿Cómo se juega?
16: Bueno, 11 noviembre. De noviembre, 6 de la tarde. Sí,
15: mi familia
16: está
15: parada en un avión y el partido se juega en noviembre.
17: Bueno, bueno, dicen fecha, que ese partido va en cancha de Defensa y Justicia.
18: La fecha
17: bueno,
18: que viene el Papa.
16: Si va a jugar en la cancha de Belgrano, por ahora no
15: Defensa,
16: tenemos estadio.
15: Justicia.
17: La final, ya te voy a decir.
15: Loco.
17: ¿Cómo final? Allá lo estudiantes. La final, sí, vos.
19: Metido.
16: Estudiantes, Independiente Rivadavia, la Supercopa.
15: Una final en la cancha de Defensa y Justicia.
16: No, ayer hubo reunión de la Liga Profesional y se acordó.
15: Todo bien, Varela, todo bien, fenómeno, pero estamos hablando de Estudiantes. De La Plata,
17: no, contra
15: Independiente de Mendoza.
17: Partido Copa Argentina.
15: No, mirá cómo se fue.
18: Volvió.
15: Te aleja.
17: Ahí se lleva así tres todos los días. Esta fue la parte. Hay dos tipos. Leonardo y Manuel.
20: Yo lo salvo hasta donde puedo.
17: Manuel es el hombre que viaja siempre.
19: En realidad son varios Gentili.
17: Que sube la ventanilla, ¿viste?
16: Cierro. Cierro, puedo cerrar la información. Ayer hubo.
15: A mí no me dan bola, fenómeno, pero respeten al hombre serio.
16: Digo, ayer hubo una reunión en la Liga Profesional. Va a ser una nueva reunión en fecha a confirmar para definir fixture de la temporada 2027, los formatos de la competencia, cómo se va a jugar los torneos de 2027. La clasificación a copas internacionales, cómo se va a definir en playoff si se mantiene el tema del alargue a partir de los octavos de final y los criterios para el descenso. Así que atención porque puede cambiar algunas cosas como se está jugando en esta temporada para 2027.
17: ¿Qué puede pasar? ¿Puede ser que saquen el promedio?
16: Se va a analizar.
17: ¿Qué cambio puede haber?
15: Bueno, hay que analizarlo con el resto de los dirigentes.
16: Lo que dice el documento es establecimiento y revisión de las pautas normativas aplicables para la pérdida de categoría.
15: Señoras y señores, Rodolfo Onofrio con nosotros, noticias, y hablamos con el expresidente de River.
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18: Hora 13, 2 minutos en todo el país. La temperatura en Buenos Aires, 14 grados, 8 décimas, humedad 97%.
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18: Rige el alerta meteorológico en gran parte del país, amplía Lucas Berengua.
22: Continúa lloviendo con fuerza en el área metropolitana luego de lluvias y tormentas que dejaron en algunos sectores más de 60 milímetros. Continuará vigente el aviso de alerta meteorológico de nivel naranja para todo el norte de la provincia de Buenos Aires, la capital y el litoral, al menos en las horas más recientes de la tarde. Luego comenzará a mejorar el tiempo y bajarán fuertemente las temperaturas. También se encuentra vigente un aviso de alerta meteorológico por viento del sector sur. Las ráfagas en algunos puntos de Santa Fe y Entre Ríos superaron los 100 kilómetros por hora y ya se siente también el viento en el área metropolitana. El próximo fin de semana habrá buen tiempo y vuelve el sol a todo el centro del país. Lucas Berengua, Meteorología, Radio La Red.
18: Las intensas lluvias afectan el área metropolitana de Buenos Aires, provocando anegamientos de calles en distintos puntos del conurbano bonaerense. Entre las zonas más afectadas figuran Avellaneda, Berazategui, La Matanza, Quilmes, Esteban Echeverría, Loma de Zamora, Villa Serina, Ciudadela, Morón y Tigre.
11: Congreso.
18: Federico Sturzenegger volvió a defender la reforma de la ley de tierras. El ministro sostuvo que la iniciativa habría permitido replicar en todo el país acuerdos de inversión, como el anunciado por el gobernador de San Juan, Marcelo Orrego, con la empresa minera Vicuña, que prevé un desembolso de 250 millones de dólares para obra de infraestructura. A través de sus redes sociales, Sturzenegger afirmó que la flexibilización del régimen de tierras favorecía la llegada de grandes inversiones y resumió su postura con una frase: se trataba de elegir entre el miedo y la prosperidad. En tanto, Patricia Bullrich defendió la ley de propiedad privada y apuntó contra los usurpadores y las expropiaciones. La presidenta del bloque oficialista en el Senado, a través de su red social X, afirmó que se acabó la Argentina donde el usurpador tenía más derecho que el dueño. Sostuvo que la ley estará del lado de quien trabaja ahora y construye. Mientras tanto, en la zona del Congreso hay un fuerte operativo de seguridad. Hay restricciones en el corredor de las avenidas Entre Ríos Callao, como también en las avenidas Rivadavia e Hipólito Yrigoyen.
11: Mercados.
18: El dólar blue bajó 10 pesos y se está comercializando los 1.530 pesos, mientras que el dólar oficial se mantiene estable en los 1.520 pesos. El índice Merval registra una suba del 0,71%, en tanto que el riesgo país permanece sin cambios en los 428 puntos básicos.
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18: El presidente de la FIA visitará el Autódromo de Buenos Aires y crece la expectativa por el regreso de la Fórmula 1, amplía Walter Zafarian.
23: Mientras continúan las remodelaciones en el Autódromo de Buenos Aires, de cara a lo que será de septiembre, estará en la Argentina el presidente de la FIA, Mohamed Ben Sulayem, para el rally que se va a correr en Paraguay y también para un congreso que se va a realizar en la República Argentina. Y el presidente de la FIA, Autódromo de Buenos Aires, de cara a lo que será la reapertura con el MotoGP en abril del próximo año, se confirma que a fines de este mes y también, por supuesto, los primeros días de septiembre, estará en la Argentina el presidente de la FIA, Mohamed Ben Sulayem, para el rally que se va a correr en Paraguay y también para un congreso que se va a realizar en la República Argentina. Y el presidente de la FIA, para el rally que se va a correr en Paraguay y también para un congreso que se va a realizar en la República Argentina. Y el presidente de la FIA va a recorrer por primera vez el Oscar y Juan Gálvez para saber cómo están las obras y también para seguir encendiendo la ilusión de que la Argentina vuelva a tener una carrera de Fórmula 1. Walter Zafarian para la Red Informativa.
18: Con cielo nublado, con tormenta débil, la temperatura en Buenos Aires es de 14 grados 8 décimas, humedad 97%.
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0: Una de la tarde, 7 minutos, esa es la hora y esta es la temperatura en Buenos Aires, Vicky Buono.
1: 14 grados, 8 décimas, Gus, humedad 97%, el cielo está nublado y continúa alerta naranja durante todo el día por tormentas.
0: Está Rodolfo Onofrio con nosotros. Rodolfo, gracias por venir.
2: No, gracias por invitarme. Estoy poco entrenado porque hace mucho que no estoy en esto, Perdí el entrenamiento.
0: ¿Cuántas veces vino acá, en aquellas épocas buenas?
2: Muchas. Y sí, si hubieran sido malas también venía.
0: Venía igual, sí, pero ha venido. Bueno, ¿y esta época cómo es? Primero, ¿qué le dice la gente en la calle?
2: A ver, vamos a... La gente conmigo, desde que me fui de River, muy cariñosa. Te lo toco, es como difícil hablar de uno mismo, pero bueno, pero es la verdad. La gente por mí tiene un cariño enorme, pero... sigue pasando, ya pasaron unos cuantos años y es así, pero no solamente los de River, Me pasó a ir a la rural por una invitación que había tenido y había mucha gente. Y lo que sé es que me sorprendió, no me sorprendía porque me pasó muchas veces, de distintos clubes, inclusive de Boca, que se acercaban y me abrazaban y me decían, don Ofri, una foto con usted, porque era verdad. Es decir, si yo tengo que hablar de cómo me tratan excelentemente bien. Y la verdad que son muy cariñosos y yo siempre les agradezco. Digo, cuando vienen y me dicen, por favor, no, gracias por pedírmela, gracias por, sí. por...
0: Yo me acuerdo el día que fue a votar usted, que entra al salón y la gente se pone de pie, ¿no?
2: En River sí. No sé si voy a Boca, pero en River...
0: pero estamos bien. Bueno, ¿y cómo lo ve desde afuera River? Porque que haya hall, que haya protesta, que haya reclamos, es raro porque veníamos de 13 o 14 años que eso no ocurría, ¿no?
2: Sí, es cierto. Yo creo que... A ver, a mí me parece que la gente tiene todo el derecho de expresarse como quiera. Con lo cual, no puedo decir más que, señores, es la libertad de expresarse mientras, de alguna manera, se mantenga una situación, digamos, equilibrada en lo que hace a no producir ningún desmán ni cosa por el estilo. Yo creo que... El fútbol es un poco así, ¿no? Uh-huh. El fútbol ya sabemos que le pasó al seleccionado argentino, le pasó a Messi cuando no ganaba, vamos. Si tenemos, y ahora, como es lógico, no paran de aplaudir y de amarlo y de quererlo. Uh-huh. Yo no me olvido de eso. Uh-huh. Como hincha de fútbol, lo viví, y si le pasó a Messi y le pasaron a los que fueron campeones del mundo, ¿cómo le va a pasar a un club? Le puede pasar también. Uh-huh. Y esta es una etapa en la cual está viviendo, que estoy seguro que es una etapa que se sale ganando, es fútbol esto. Porque si el socio de River que va a River, si vos le preguntaras a los socios que frecuentan el club, te van a decir, mejor no podemos estar. Uh-huh. Porque las instalaciones que tiene River, la estructura que tiene River, y los que van a la cancha... Mira, yo siempre doy el ejemplo de los baños. Los baños, cuando todavía no teníamos un mango, que recién llegábamos a River, porque nosotros, recordar que cuando llegamos a River en el 2013, no solamente no habíamos ido a la B un año antes, sino que estábamos fundidos. No teníamos un peso. No podíamos, ahora estamos comprando de todo, no podíamos comprar a nadie. Uh-huh. Tuvimos la suerte de que Abenagui, en un gesto extraordinario, se acercó a River y ya lo había hecho para ascender, después Pasarela se equivoca y con él y con un par de muchachos no se porta correctamente, pero volvieron en la época que llegamos nosotros y con ese equipo no fue bien. Yo creo que, por eso creo que es una cuestión de tiempo y esto va a salir River.
0: A ver, la crisis futbolística, no institucional. Eso es otro. No, es un equipo millonario, River, como lo marca.
2: No, estábamos fundidos y hoy tenemos el mejor estadio casi de Sudamérica. Te decía los baños. Los baños en la época esa estaban medio rotos en la popular. ¿Y qué hacía la gente? Los rompía más. Cuando los arreglamos y los pusimos perfectos, los cuidan. Entonces, hay que aprender. Yo aprendí esto muchas veces. Mira. Yo cuando estaba presidente de River fui mucho, me ocupé de tratar de solucionar el problema económico, que River ganara campeonatos, pero también me ocupé de la parte social, pero no del club, la parte social del país. Y con la fundación íbamos a todos lados. Yo me recorrí todos los barrios más carenciados que hay en el Gran Buenos Aires. Desde la ciudad de Buenos Aires con la 31, con la carcova que estaba el padre Pepe, con la que está al lado de la cancha de Huracán, a todos lados fui. Y en la carcova, por ejemplo, caminando con el padre Pepe, que era el responsable de la zona, vi una cosa que también dije, pucha, pero esto hay que aprender. adentro del barrio la gente es muy buena con uno, pero cuando vas a una, cuando la calle está media asfaltada, los jardincitos de las casas están cuidados. Cuando es de tierra, los jardincitos no están cuidados. Es decir, si vos a la gente le das, lo cuida. Si a la gente no le das, entra en un circuito que le pasa con justo derecho o no. Por eso creo que me parece que hoy River tiene absolutamente todo como para que el socio, el hincha, yo digo que tenemos el Colón, lo que nos faltan es que los artistas den un lindo espectáculo.
0: Claro, está bien, ¿no? Sí. Porque es raro ver lo último a River, que tenga cinco partidos con derrotas consecutivas, que no pasaba hace mucho, que la gente cuestione al presidente, que se pida por Ramón en un hall, eso es extraño. ¿Cuánto hace que conoce a Di Carlo usted?
2: A Di Carlo lo conocí cuando yo llegué a River, entre las personas que estaban cerca estaba este joven. Y empecé a ver que era un joven brillante. Y yo quise ponerlo en la comisión directiva, pero él cumplía 25 años después del corte del padrón. Y el padrón de River, el estatuto de River establecía que para poder ser directivo tenías que tener por lo menos 25 años. Entonces no pudo ser directivo, le dije, ven igual. Y ocuparte de prensa. Se ocupó de toda la relación con todos ustedes. Y es brillante. Es decir, yo lo que estoy seguro, que para gestionar y para administrar el club, es brillante. Ahora, en el tema fútbol, es un tema que yo creo que podemos charlar un rato, que no solamente por él, sino en lo que es River, como River, y que lo que te puede estar ocurriendo, pasando ahora, ¿no?
0: Para tener poder, ¿hay que tener el fútbol en River? ¿O en un club, en cualquiera?
2: No, yo creo que, a ver, a mí me parece que los clubes como River necesitan un fuerte liderazgo, tanto del presidente, de los que lo acompañan, como del técnico y algunos jugadores adentro del plantel. Eso, el liderazgo no se compra, el liderazgo se es. El líder, no decidís que sos líder, la gente decide que sos líder, te toma como líder, dice, no, pará, a este tipo vamos a hacerle caso porque...
0: Es como el carisma, tampoco se compra, se tiene o no se tiene.
2: Sí, claro, se tiene o no se tiene, es difícil fabricarlo, es difícil. Y yo creo que el liderazgo no te lo regala nadie, lo tenés que ganar vos, y te sale o no te sale. Y yo creo que eso es muy importante, y fíjate que en nuestra época nos pasaba eso, ¿no? Teníamos, yo creo que un buen liderazgo a nivel de comisión directiva, trato de ser lo más esto posible. Teníamos un muy buen liderazgo en el cuerpo técnico. Gallardo era un líder. Gallardo le hablaba a su jugador y a la gente le decía, crean, y la gente creía. Y los jugadores teníamos líderes. Teníamos a Poncio, teníamos a Pinola, teníamos a Maidana y más. Teníamos líderes. Entonces vos necesitás tener líderes. Y me parece que eso es una etapa en la cual River, en este momento, empiezo a tener confianza, mucho más que la que tenía hace un par de semanas, porque creo que empiezan a aparecer los líderes, y eso es muy importante, muy importante, porque River necesita líderes, como cualquier institución, pero necesitan quien, y lo veo en el equipo. Yo creo que la llegada de Otamendi, la llegada de varios de los que están entrando ahora, tienen buena relación entre ellos. Coudet es un líder, no lo conozco, porque lo vi nada más que 15 minutos un día, no puedo opinar de él, yo lo vi jugar.
0: Sí. ¿No va usted a River a hablar con ellos, con Coudet?
2: No, con Coudet no. He hablado con el presidente, con Estefano sí, con él he hablado, cuando él lo requiere.
0: Sí. Usted no golpea la puerta, si él lo llama va.
2: Yo desde hace años, sí, que si no me llaman, yo no molesto. Bien. Estoy a disposición para dar una opinión, no para decirle, tenés que hacer tal... No, eso no, eso es una función que tienen quienes están en el gobierno de River. Pero sí en dar una opinión. Y cuando puedo la doy. Y si no te gusta, lo siento mucho, yo opino. Después hacer lo que vos quieras, qué sé yo. Sí. Tomar la decisión que te parezca.
0: Yo cuando vengo para acá y escucho la radio, o estoy en mi casa y miro la televisión sin participar de los programas, no sé, siento que River es un equipo brasileño, que de repente te trae un jugador de 20 millones, 30 millones, 15 millones, te compras. Y veo la gran diferencia con los otros, que por ahí no pueden pagar inhibiciones. O sea, económicamente es un equipo muy fuerte, pero que no le resulta todavía en los resultados, no le resulta justamente en la cancha, ¿no? Porque económicamente yo veo, yo todavía fui a la cancha de River, no sé por qué cada vez la veo más linda cuando voy, pero después el equipo no funciona, entonces y
2: como lo que te dije, tenemos el Colón y los artistas no funcionan. No, pero creo que, a ver, yo creo que River tiene la posibilidad de comprar, y eso no es un defecto, es una virtud. Es decir, si como justamente se administró muy bien, se manejó muy bien, te repito, hace 13 años no teníamos un peso. Es decir, de alguna manera creían que nos íbamos a concursar. Uh-huh. Y yo dije, ni mamado, yo gané River las elecciones. Es el único club grande que no se concursó nunca. Todos los demás se concursaron. Nos queda eso, por lo menos. Nos fuimos a la B, tratemos de por lo menos... y eso lo hicimos.
3: Sí. Ahora, Rodolfo, recién usted dijo, si no me preguntan, yo no golpeo la puerta, no me meto. Si a usted Di Carlo le hubiera preguntado por los jugadores que hoy están entrenando en el famoso container de Cantilo, 15 jugadores que salieron a quejarse de que no tienen el vestuario, que se cambian en el container, con lo que ha generado en el plantel, que salió públicamente a decirlo, medio que mucha gente lo pedía eso y esa misma gente hoy le reprocha por la decisión que tomó. ¿Usted qué le habría dicho?
2: Lo mismo que le dije ayer, te equivocaste. Está mal eso.
0: ¿Ayer se reunió con él usted?
2: Sí.
0: ¿Y se lo dijo?
2: Estuve un rato con él. Sí, creo que eso fue un error. Pero el error de llevarlos a ese lugar, lo tenían que haber, digamos, si lo llevabas al River Camp, está dentro de lo normal y lógico. Que entrenen.
4: Con el plantel.
2: Ojo que ese lugar de malo no tiene nada, ¿eh? Ahí dentro de 3 meses, y a partir de 3 meses va a estar la primera de River, el plantel superior. Es un lugar espectacular, con una ventaja que está cerca de todos lados. Porque cuando vas a Ezeiza te la regalo, venís con el tráfico al revés y todo, tenés que salir a las 6 de la mañana para llegar temprano. Acá estás ahí. Yo diferencio entre la forma y la decisión. ¿Por qué? Porque de la decisión no me cabe a mí decirlo, porque no tengo, yo no, si yo lo hacía con mucho respeto en la época que estaba Gallardo, imagínate ahora que ni estoy, no me voy a meter a opinar si jugador este o aquel tiene que jugar. Como hincha puedo sentirlo, pero yo mis ojos los tenía abiertos y mis oídos también. La gente de River, ya llegó un momento que a muchos de los jugadores que quedaron ahí a un costado estaban todos convencidos que no podían jugar más en River. Vamos a decir la verdad, porque cuando uno veía, cuando daban la formación del equipo, venía la reacción. Y yo que miraba los partidos, veía, pucha, che, qué jugadores que han traído y que han descollado en algunos equipos y que no se adapten. Eso puede pasar. Pero esto es un tema que está dentro de lo que puede ocurrir. Entonces, como te ocurre eso, tenés que hacer un profundo cambio. Y el profundo cambio lo están haciendo. Yo creo que el River hoy, la verdad, me da la sensación que vamos a tener un seleccionado, porque son jugadores todos de gran pie y de gran cualidad, un técnico que tiene capacidad. También hay que dar tiempo, porque cuando vos le traes jugadores, hay que darle tiempo a que arme. Nosotros hemos jugado al fútbol, jugamos deporte. Yo no puedo bajar del avión y a los 4 días estar... Puedo jugar, pero no va a ser lo mismo dentro de un mes y medio.
0: No, lo raro es que la misma comisión directiva o la misma persona vaya a comprar un jugador porque siente que le va a dar soluciones y al rato pasa a ser parte del problema. No sé, jugadores, Salas, Viña, que fueron refuerzos de la misma comisión directiva y de repente son apartados. Y después uno se pregunta quién es el que toma la decisión, si es el presidente, si es Longoria, quién es Longoria. Eso por ahí la gente no los conoce tanto, ¿no?
2: Yo no sé, pero yo supongo, porque no me cabe que sería ilógico que no fuera así, que eso es responsabilidad del técnico, responsabilidad de los jugadores, no de que estén ahí enfrente, ¿eh? Son dos cosas distintas. El técnico, los directores deportivos y asesores, Longoria, Enzo, y el propio presidente, que debe haber participado también, pero no creo que haya dicho, este tiene que jugar, este no tiene que jugar, porque... si viene de la escuela en la cual estuvo conmigo, eso no lo hicimos nunca. Así que no lo creo. Sí creo que haya participado. ¿Por qué? Porque cuando vos te dicen, este jugador no lo quiero para lo que va a seguir para adelante, pero aparte que es válido. A ver, vamos a ubicar las cosas un poco. Viste, yo escuché por ahí colegas tuyos y otros, que Codesi tiene que ir. Pará un poquito. Hace 6 meses fue el técnico más importante en la historia de River. Y ahora vamos a sacar al técnico que recién trajimos pasado 6 meses. No, esto es River. Esto no es como otros clubes que tuvieron en los últimos 2 o 3 años que echar cada 6 meses a alguien. Nosotros no. Hay que darle tiempo. El hincha de River tiene que darle tiempo a Coudet. Y si Coudet ve después que no lo puede sacar adelante él mismo, es un tipo honesto, va a decir, bueno, hasta acá llegué.
0: Está bien.
2: Pero creo que mientras sienta la fuerza, que yo sé que la tiene, por lo que me he enterado ayer sobre todo, que la fuerza la tiene, que los jugadores están unidos, porque escucho versos, que no, están todos unidos y están todos convencidos, y ya veo en algunos medios que empezó a aparecer periodistas que están diciendo esta realidad. Donde están convencidos todos, falta nada más que la pelota entre, ojalá que sea lo más rápido posible para calmar todo esto, y también que el público se ponga a favor, porque en mi época, yo siempre lo decía y lo repito, cuando vos tenés que están unidas, la comisión directiva, el cuerpo técnico, los jugadores, los socios, los hinchas, no podés perder. No podés fallar. Uh-huh. En un estadio como este, con 86.000 personas que te estén alentando, porque esto también lo aprendí en mi época, yo aprendí muchas cosas, ponía mi oreja y escuchaba. Yo aprendía que los preparadores físicos y los kinesiólogos, todos me decían, mira, está clarito que un equipo cuando juega de local levanta un 20%. Sin duda, cuando juega de local le pasa eso.
4: Y anímico.
2: Para jugar, sí. Levanta el nivel. Sí, sí. Y era cierto, porque pasa, aparte lo ves cotidianamente, ¿por qué ganan más de local que de visitante? Uh-huh. Porque sienten el aliento, porque aparece ese. Bueno, vamos al Mundial. Cuando el equipo argentino andaba a mediodía, empezaba el aliento de aliento, en los últimos 10 minutos lo cansamos de ganar partidos. Sí. Pero la gente tuvo mucho que ver también. Uh-huh. Porque hace al espíritu del jugador, al ánimo del jugador. Por eso, bueno, es una mezcla, hablé de mucho.
4: Entonces, sí. Yo le quiero preguntar no la forma, sino la decisión. Sabiendo que hoy, bueno, por su expertise. Y contando cómo entró en River, que tenían problemas económicos, que tuvo que apelar a lo de Cabenay, a lo de Chori, que contó sin nombrarlo. Si usted, presidente, también hubiera decidido de esta forma en cuanto al nivel de compras, más allá del superávit de River, porque esto es una cuestión personal y usted tiene es una opinión y es secundario lo que yo pienso. El tema de las inferiores siempre fueron un motor importante de River, las inferiores, en todos los campeonatos logrados, inclusive con usted como presidente. Y hoy parece que, desde mi punto de vista, humilde punto de vista, que queda en un segundo plano, que lo principal es la incorporación de la figura.
2: Mira, yo es difícil opinar, la verdad, no estoy esquivando y te voy a contestar lo que pueda. Yo siempre he dicho que para poder opinar hay que estar adentro.
4: Sí.
2: Porque inclusive me pasaba. Yo decía, Gallardo, ¿por qué lo pone a Cardoso y no lo pone a Pérez? Si yo lo veo a Pérez, que bueno. Pero después, para, está toda la semana con él. Debe saber por qué tiene que ir este. Respeto esto porque está, lo habrá visto mejor, que está encarando mejor todo. Entonces, no es fácil darte una respuesta categórica, porque si hubiera estado ahí adentro, ¿vos qué harías? Y qué sé yo, tendría que haber estado ahí.
4: Claro.
2: Cuando hubiera estado ahí, te puedo decir, mirá, ahora hablar con lo que ocurrió es mucho más fácil. Y ahora, si me referís a los juveniles, tengo mis canas, viví la época que ustedes ninguno ha de haber vivido, donde llegó alguien campeón del mundo con Brasil, Didi, técnico de River, año 71-72, eran todos chicos. Esos chicos eran JJ López, Merlo, Alonso, Morete, Giso, bueno, y un montón más que juegan en la defensa. No te ganan campeonatos. No los ganan. En River. Después me dirán, mira, en Vélez puede ser. En River, no. ¿Y qué pasó? Llegó el otro monstruo, Ángel Labruna, que dijo, pará, esto para poderlo ganar tenemos que hacer otra cosa. Y entonces lo trajo. A Comella, a Perfumo, a Ártico, a Héctor López, a Raimondo. Empezó a poner personas con experiencia. Personas que por ahí ponían la piernita, en aquella época la ponían por ahí mucho más duro.
4: Voy a bar.
2: Perfumo si te agarraba, te medio. Y bueno, se ganó. 18 años me comí sin ser campeón. Pero sé lo que me pasó a mí.
5: mitad del colegio primario, todo el secundario, la universidad. Me casé, tuve el primer hijo y recién salimos campeones. ¿Sabes lo que va a ser 17 años y salir campeón en River?
0: En River, es una locura, total. Bueno, sí. Usted pide unión. Sí. Ayer creo que contaste vos que el lunes hay una reunión de...
4: Con los opositores. Con los opositores en River antes del viaje a Colombia.
0: ¿Para que tienen todos para el mismo lado?
5: Pues, ¿ahí? No lo sé.
0: No sabes.
5: Lo que sí te voy a dar, que hasta ahora creo que no apareció en ningún lado, es que el presidente va a hacer una conferencia de prensa o mañana o el lunes.
0: Bien.
5: Así que le van a poder preguntar todo lo que quieran respecto a la parte económica, por qué, lo que se les ocurra.
4: Sí, a mí me interesa una opinión suya desde los muchos éxitos que tuvo. Un éxito fue Francescoli. Francescoli fue quien eligió a Gallardo.
5: A Francescoli yo lo llamé antes de ganar las elecciones. Y le digo, Enzo, yo jugaba al golf con él. Y charlamos, Enzo, yo te necesito. Porque ¿sabes qué pasa? Porque vos seas presidente, no es que sos un tipo que sabes todo del fútbol. No. Sabes un poco. Pero yo busqué a alguien que tuviera ética, moral, que fuera una persona como es, con humildad, que no quiera ser técnico, porque uno de los problemas que tenías en aquel momento que yo elegí a Enzo,
4: sí. Se
5: hablaba, pero el problema de los directores deportivos es que están ahí para después ser técnico, los serruchan al técnico, cosa que ocurrió en varios clubes. Uh-huh. Enzo no. Enzo nunca se le ocurrió eso. Entonces, muy valioso. Perdona que te interrumpí, pero así empecé.
4: Pero es muy bueno que esto de lo que me dice, porque yo le quiero preguntar la función de hoy, porque no se superpone con la de Longoria desde su lugar, ¿eh?
5: Y ahí está, ¿ves? Mi lugar es... Tía afuera, yo no sé cómo es, no tengo idea cómo es. Yo creo que es un tema que, como todas las cosas, se hace camino al andar, ¿no? Yo creo que mi consejo al presidente, a Longoria, no lo conozco. Lo vi una vez en la cancha de River, lo saludé, pero en mi vida hablé una palabra. Así que no, sería muy injusto que yo opinara de él, cero. En cambio, sí lo conozco a Enzo. Entonces, sí le he dicho ayer al presidente... Y otras veces también. Estate cerca de Enzo. Habla con Enzo. Te lo dice alguien que le fue muy bien.
3: Bueno, ahí se diferencia mucho, ¿no? Su gestión con la de dedicarlo en este punto concreto. Usted fue a buscar un ídolo de River, un tipo casi aceptado unánimemente en el mundo River, y Di Carlo fue a buscar un hombre desconocido, no solamente en River, sino para el fútbol argentino. La verdad que nosotros, tal vez error nuestro, ¿no? Tampoco lo conocíamos. Hablo de Longoria.
5: Pero discúlpame, me parece que estamos confundidos en un tema. No está ocupando el lugar de Enzo. Está en una función, por lo que me... Enzo está en su métier hacer exactamente lo mismo que venía haciendo. Creo que este hombre, yo no te repito, no lo conozco, pero me parece que está más en una gestión administrativa, en una gestión
4: general
5: de otro tipo. Yo creo que este tema... Si el lunes da la conferencia de prensa, pregúntenselo a él, que sé que sabe. Yo no, la verdad, no esquivo, no te puedo...
0: Por la bonomía de Enzo, que lo conocemos, usted mucho más que nosotros, por la bonomía, por la humildad que tiene, yo no creo que Francescoli se pare a 14 profesionales.
5: No.
0: Eso no.
5: No. De eso te aseguro que no. No. Si hay algo que estoy seguro de Enzo, que si lo hubieran preguntado...
0: Decía que no, claro.
5: Le iba a decir que no.
0: Total.
5: Porque aparte lo hablé con eso. Yo no le miento. Yo siempre he dicho la verdad. Así como digo la verdad.
4: Con Enzo alcanzado.
5: Yo con Enzo charlé hace un tiempito. Le digo, Enzo, ¿qué están haciendo acá? Porque, sí, antes de ir a ver al presidente, traté de hablar con algunas personas que me dieran opiniones respecto a circunstancias que estaban ocurriendo y demás. Y una de las cosas que justamente hablamos era esta. No era la forma. No, por eso repito. Ojo, también es cierto, porque estábamos hablando de los jugadores, que muy bien decías vos, vinieron como para ocupar lugares y ahora resulta que al año no va, que también vos tenés que tomar decisiones, porque si realmente tenés que armar un equipo y la opinión del técnico o de los que funcionan te dice, mirá, acá necesitamos tal vez, cosa que el hincha también lo cree, vamos a poner las cosas como son, porque creo que vos lo dijiste o alguien lo dijo, ojo que esto pasó, porque... Está bien que vayan ahí a estar en ese lugar, no, pero que no querían que estuvieran en el equipo.
4: No pasaba nada.
0: Ahora que se vaya un mimado como Juanfer, por ejemplo.
5: Bueno, ese es otro tema.
4: Pero o los chicos,
0: ¿cómo lo vio
4: lo de Juanfer?
5: Pero va que termine con esto. Sí. Entonces, porque quiero terminar con una idea, que es la siguiente. Vos tenés que, esos jugadores, aparte de si valen 14 y lo vendiste en 10, ¿no? Eso es otro tema. pero lo que sí te digo es que ganan muy bien. Y si vos querés traer a jugadores que vayan a ganar tan bien como eso, necesitas retirar a los que están, porque no te da para tanto.
4: No hay manera, si no.
5: Si no, no hay manera. Entonces, eso, pues, a mí me molesta, a mí lo que no me gustó es la forma. Okay. Después, los jugadores que han elegido, el único que yo te voy a decir es Juanfer. Porque Juanfer me parece un jugador que ahí lo respeto a Caudé. A ver, vamos por partes. Si Caudé no quiere tenerlo, ¿qué quiere que haga? Si yo hubiera sido el presidente, le digo, che, ¿por qué no lo querés a Caudé? No lo querés a Juanfer. Y no sé qué me hubiera contestado. Pero, ¿por qué? Porque yo creo que es un jugador que en estos partidos que River ha jugado y que los perdió, que no podía entrar, salvando la distancia de lo que voy a decir. Así como por ahí es el 10% de Messi. Pero viste cuando vos decís, pucha, en el partido con España, todo el mundo decía, pero mira, yo estaba mirando con unos amigos el partido, che, pero Messi está caminando, déjalo que camine. Déjalo que camine, que el único que acabo puede cambiar algo en este partido que nos viene tan mal es él. Y ocurrió.
0: Casi lo hace, sí.
5: Y con Juanfer pasó más de una vez lo mismo. No por aquel gol enorme, inmenso de Madrid, que será inolvidable. Pero vos no podés tener un jugador porque hizo un gol inolvidable.
0: Claro, claro.
5: Lo tenés que tener. Sí. Ahora, lo respeto al técnico, si tiene una visión diferente, o si me trae a dos igual que Juanfer, y que aparte corren los 90 minutos.
3: Claro, ahora, claro. Por carácter transitivo, al tener que excluir 15 jugadores por el rendimiento, ¿no se está reconociendo un grave error? Porque no es que se falle en uno, dos, tres, cuatro, son 15.
5: Mira, yo no sé si están reconociendo el grave error. Lo que están reconociendo es que
3: tienen... En las contrataciones, digo.
5: Lo que, a ver, el grave error, vos lo que tenés que saber es que tenés que hacer el cambio. El grave error sería que te des cuenta y no lo hagas. ¿Qué es lo
3: pero
5: que...
3: ¿A usted qué le pareció el mercado de contrataciones?
0: ¿Este o el anterior?
3: No, en particular, del que terminan siendo excluidos 15 Mirá, jugadores.
5: Si hay algo que hice en estos 4 años y pico que me quede callado, de eso me voy a quedar callado. Ajá. Porque no voy a opinar. Porque ya está, ya pasó. No opiné cuando ocurría, no voy a opinar ahora. Sería un chanta. No, no lo voy a hacer. Si querés hablamos de todo lo que está pasando ahora, sí. Pero porque estoy acá. Pero si nunca hablé, ¿qué me voy a poner a hablar de eso? No, que hablen los que estaban, los que decidieron.
0: Que la gente vaya al hall y diga que se vaya a Di Carlo, fuerte, porque fue votado hace poco por los socios. Y que pida por Ramón, ¿fue sorprendente?
5: Cuando la gente no está conforme, puede decir cualquier cosa. También vamos a poner las cosas en su lugar. No era una multitud.
0: No.
5: Los que estaban en ese lugar. Lo de la cancha sí lo respeto, es otra cosa. Cuando la gente en la cancha se pone a no estar de acuerdo en algo, es el público de River que vino a ver ahí y se manifiesta.
0: Okay.
5: Ahora, los que van a un hall, mirá, eso me parece bien, tienen todo el derecho de hacerlo, pero tiene que ver muchas veces con la política del fútbol y de River. Y viste, están esperando que te vaya mal para hacer algo, y entonces por ahí son 8 o 9 que lo movilizan, y después están los que tienen la bronca lógica, que entonces van y hacen lo mismo, y es normal y natural. Es lo mismo que pasa en las redes. Es decir, en las redes vos tenés 4 o 5 que lo siguen y opinan y dicen cualquier cosa, porque hay veces que leo cosas que digo, pero de cualquier índole, hasta de la Argentina, del país, dicen cualquier disparate, porque aparte vos sabés que estás diciendo un disparate porque conozco la verdad, y digo, ¿qué está diciendo este tipo si no, nada de esto es verdad? Y la gente lo toma como propio y lo empieza a manifestar y decir.
0: Porque Ramón apareció un par de días antes hablando de Salas, ¿no?
5: Bueno, ese es otro tema. Yo
3: ¿lo ve a Ramón en un futuro como técnico de River de vuelta?
5: No.
3: ¿Pero es una expresión de deseo? ¿De no querer verlo? No,
5: vos que no se vos me hiciste una pregunta. ¿Vos lo ves? No.
3: ¿Y a usted le gustaría que en algún momento vuelva a ser el técnico de River?
5: Mira, en este momento lo único que quiero es que apoyemos a Caudet y hablemos de Caudet. Después, Dios proveerá. Pero el después, quiero que sea Caudet. Te repito que lo vi 25 minutos una vez. No puedo opinar nada. Pero tiene un currículum, no le fue mal. He hablado con gente, kinesiólogos y demás que han estado con él, que me dijeron, es una persona excelente, un gran ser humano. Y para mí eso es muy importante, que sea un gran ser humano, que sea un tipo que tenga una actitud de ese tipo, porque puede liderar a estos muchachos, los puede liderar. Y lo que me llegó, que es muy importante, que los jugadores están absolutamente convencidos de Cobet. Y hoy están unidos, por eso, ojalá la pelota entre. Pero estoy convencido.
0: Es una gran persona, ¿eh?
4: ¿Y del juego qué piensa del juego, Rodolfo? Yo se lo pregunto porque el palabra del hincha de River es con 10, el palabra del hincha de River es eludir, es la Casa Blanca. Y a mí me golpeó como analista el tema de en River hay que correr, es una obviedad. No hablan de jugar.
5: No, yo creo que Coudet, está bien, eso de correr no sé quién lo dice, pero
4: Coudet lo dijo.
5: Sí, pero correr lo que va a decir es
0: correr y jugar.
4: No dijo jugar.
5: Pero yo no creo que solamente quiera que corran.
4: No, me imagino que no.
5: Él ha declarado. Aparte, Coudet jugó en River. Y cuando Coudet jugaba en River, se corría.
0: Aparte, Central y Racing jugó bien.
5: Se corría y se jugaba.
0: Jugó bien.
5: El único problema que tuvo Coudet con nosotros es que le ganamos 4-3 una final.
0: Claro.
4: Se enojó.
0: O sea, usted pide apoyo, pide que tiren todo.
5: Dejalo que se enoje nomás. Yo se lo recuerdo, cada tanto se lo recuerdo.
0: Porque el lunes hay una reunión, por ahí el presidente que dice usted que va a hablar mañana o pasado en una conferencia de prensa respondiendo todo. Va a pedir por allí que la oposición o las minorías también tiren del carro por el mismo lado.
5: Mirá, yo siempre soy, me voy a meter en otros temas fuera del fútbol. Yo nunca creí en que se puede manejar algo sin que esté unido. Mirá, estoy encantado que venga el Papa ahora. Qué bueno que venga y que dé un mensaje de unidad para toda esta locura de que nos peleamos con este, nos peleamos con el otro, que para poder ganar una elección hay que pelearse con el otro. Yo nunca creí en la grieta. La grieta no sirve, al revés, que pone puentes, muchos puentes. Y en River lo hice. Yo tenía oposición. Ganaba las elecciones, pero había oposición. Y en la comisión directiva hablaban, decían lo que querían, y a la cancha venían conmigo. Y mirábamos el partido juntos. ¿Sabes cuál es la mejor manera de llevarte bien con la oposición? Es que vemos el partido juntos. Y termina el primer tiempo y hablábamos, che, este le pegó mal, tal cosa.
4: Como hincha.
5: Te vas a humanizar. Mirá, yo del otro día decía, che, viejo, guarda con River que no, voy a inventar una palabra. No me lo desfutbolicen. Hay que futbolizarlo a River. Porque, viste, si me agarrás la computadora, me agarrás todo, qué sé yo. No.
0: El Excel, sí, claro.
5: Vamos más a lo humano.
3: A lo terrenal.
5: Y yo creo que a veces me pasa con la Argentina también, muchachos, pará. Recorran, a mí me gusta recorrer el país, recorro, como digo, el Gran Buenos Aires. ¡Ey, pará! Está bien lo que hiciste, está bien esto del equilibrio fiscal, hay un montón de cosas que están bien. Pero guarda que hay un montón de gente que la está pasando mal. Entonces, encontremos algún camino, alguna solución, escuchemos. Si me dicen que van a poderlo solucionar, en buena hora, pero ojo, porque es muy importante. Es decir, no podemos estar pensando que el otro se la arregle como pueda. No. Y en la oposición y en esto en River, creo que River lo va a hacer. Conozco al presidente.

0: tiene que hablar con el diccionario para que la pongan.
1: Rodolfo, en su momento usted fue muy crítico con la AFA, dijo que había que poner una bomba, creo que usted después se arrepintió de eso. Hoy sigue pensando, diciéndolo tal vez de otra manera, pero lo mismo con respecto a la Asociación del Fútbol Argentino, ¿vio que algo cambió de acuerdo a lo que usted pretende o le gusta?
2: Primero te voy a decir que nunca me arrepentí de lo que dije.
1: ¿De que se ponga una bomba en la AFA?
2: Nunca me arrepentí. Te voy a decir por qué ese día dije eso. Yo ese día había ido a la AFA y hacía un mes que estábamos trabajando para, con un headhunter, traer un gerente general y demás, con otros directivos, ¿eh? Vamos a una reunión con el presidente, y en la reunión con el presidente llega el hijo del presidente y dice, con mi padre estuvimos hablando el fin de semana, el candidato estaba ahí, tostado para verlo, y vamos a tener un amigo de papá, ¿eh? Después que nos pasamos un mes que estamos hablando de transformar y cambiar todo esto, vamos a hacer esto, chao muchachos, me voy. Yo tenía que ir a dar una charla a la embajada del Reino Unido sobre liderazgo, nada que ver con el fútbol, a egresados de un máster que habían ido a Londres. Llego ahí, apurado, me pongo a dar la charla y después que termino la charla vienen las preguntas. Y las preguntas fueron todas sobre liderazgo, nada de fútbol. Y uno me pregunta, dígame, ¿y con la AFA qué hay que hacer? Y digo, no tengo tiempo de explicar. Y yo tenía una bronca. Y entonces, la verdad, me salió de la tanada. Yo digo, no, es muy largo explicar. Mirá, hay que empezar una bomba y empezar de nuevo. Fue así. ¿Qué ocurrió? Estaba prohibido. Después el embajador pidió perdón de todo. Y uno de los que estaba ahí lo grabó y lo levantó en las redes. Lo pone en las redes, Clarín lo pone. Lo que
1: no fue una cosa literal.
2: Lo que yo quise, no es que voy a poner una bomba.
3: Empezar de nuevo,
2: lo
3: claro.
2: Que yo dije, no duró. Que hay que hacer una transformación.
1: Claro, ¿y hoy claro. Cómo la ve a la AFA?
2: Que hay que hacer una transformación.
1: ¿Sigue pensando lo mismo?
2: Estoy igual. Pero estoy igual porque de seleccionado argentino, chapó.
3: Sí.
2: En eso, y muy bien. Lo que no me gusta es... voy a decir algo que si agarran la historia mía de cuando era presidente lo van a encontrar, ¿eh? Uh-huh. Que no podemos jugar un campeonato de 30. Que los campeonatos son de 20. ¿Por qué inventamos esto? ¿20? ¿Querés 22? Uh-huh. Pero si las grandes ligas son así, ¿por qué tenemos que jugar un campeonato donde el que sale campeón hay con 14 equipos que no juegan?
4: De hecho, se había modificado el estatuto para esta época ya tener 22.
3: Uh-huh. Claro, en principio. ¿Y no se me deja en 5 minutos la pausa? ¿Usted me espera, Rodolfo? Porque me está apurando el productor. 5 minutos y seguimos con el expresidente de River.
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15: 1:49 la hora, Vicky. Bueno, ¿qué temperatura? ¿Va a seguir lloviendo?
16: Va a seguir lloviendo y está bajando, Gus, la temperatura, que es lo que iba a pasar. Sí, ahora tenemos 13 grados, mucha humedad, todavía 92%. Va a seguir lloviendo durante toda la tarde. A la tarde, frío, frío, frío. Y mañana ya sabemos que amanecemos con 4 grados.
15: 4 grados. El otro día le decía a los muchachos, Rodolfo, que River a la larga o a la corta va a empezar a ganar porque tiene un buen arquero de selección. Montiel, Martínez Cuarto, Otamendi, Acuña, Andrada, Aníbal Moreno, Arambarri, Correa, Almada,
17: Thiago.
15: Almada, Beltrán, qué sé yo, tienen mil jugadores. ¿Le gusta cómo se está armando ahora con Almada? ¿Le gusta la incorporación de Almada?
18: Sí, sí. Yo creo que los jugadores que han traído, todos, tienen más que justificada la posición en River. Me parece que nadie puede decir, no, a este jugador, no. Tienen todas las cualidades como para ser jugadores de River y armar un buen equipo con Caudet. Yo le doy un apoyo completo absoluto. Quiero que lo sepan, que de mí va a tener el apoyo así pase lo que pase. Siempre confío en la persona que está liderando un grupo. Y él se tiene que dar cuenta si en un momento la cosa no le funciona. Pero no, River no tiene que ir a decir, no, vamos a buscar otro. No, locura.
15: Yo miro a Sudamericana, Rodolfo, el cuadro, y parece que puede venir Boca, ¿eh?
18: Y qué lindo.
15: ¿Te gustaría?
18: Me encanta. Si hay algo que me encantaba cuando yo estaba en River, encontrarme con Boca.
15: Pero ahora no está usted.
18: Mal no me iba, ¿eh?
19: A usted le iba muy bien con
18: Boca.
19: Muy bien.
18: Mal no me iba.
19: Ahora no le va tan bien.
18: Pero yo como hincha nunca voy a decir, no, yo no quiero Boca. No, deja que venga. Ahora, si estoy como presidente, lo viví de otra manera.
15: Claro.
18: Con Riquelme siempre tuve una muy buena relación. Me debe un asado.
15: Ajá.
18: Porque en un programa que fui de los 10 ESPN, me acuerdo un día, yo estaba con el pollo.
15: Sí.
18: Y de golpe estábamos hablando y yo dije algo que... Venía el River Boca. Y dije, bueno, Riquelme. Riquelme es uno de los jugadores más estoneados que vi, pero es un juego que tenía que haber jugado en River, era para River. Sí. Entonces de golpe aparece Riquelme. Y entonces estuvimos hablando, y le digo, la verdad, yo no tengo problema. Y si algunos me decían, pero vos crees que, vos como lo dijiste, los hinchas te van a bancar, ¿por qué no? Si yo estoy diciendo que este es un jugador que por la calidad que tenía.
15: Ah, y lo reconoce también.
19: Bueno, apareció un hincha de River que se hizo viral. Sí. Con la remera, antes del superclásico, la remera, el gorro, la cara pintada y el tatuaje de Riquelme.
15: Ah, mira.
19: El tipo decía, yo soy de River, pero este hombre jugaba de una manera, claro, que yo lo admiro
18: un
19: tanto.
18: Enorme, un enorme, un juego extraordinario.
15: Como Salatino tenía de admiración por Bochini.
7: Claro.
15: Lo
7: claro.
15: Tengo a Roberto Yarroch. Gustavito. Ah, Gustavo, la última pregunta, ex presidente de River, última o las dos últimas, las hace usted.
17: Bueno, muchas gracias. Le mando un abrazo grande a Rodolfo. Le hago dos rapidito, Gustavo. La primera tiene que ver con esto. En este momento de crisis futbolística, Rodolfo ayer estuvo con el presidente, con Di Carlo. Lo estuve escuchando respecto de lo que hablaba. Le quiero preguntar cómo lo vio a Estefano. ¿Preocupado, ocupado, con optimismo en revertir la situación? ¿Cómo lo se planteó al presidente?
18: Lo vi muy bien. Lo vi optimista. Lo vi con la fuerza como para enfrentar lo que está enfrentando, con el apoyo de los directivos que tiene alrededor, porque después me encontré con varios afuera cuando salí de la oficina de él, y sí, estoy convencido que es cuestión de que la pelota entre. Vamos, tenemos dos compromisos difíciles. Sí, la verdad que vos fijate, piensa en un segundo. Gallardo, después de Tigre, Argentino Junior y Vélez, se fue.
15: Ajá.
7: Sí.
18: Y ahora nos toca Tigre,
7: Argentinos
18: y Vélez. Y encima tenemos la Copa Sudamericana.
15: Santa Fe en el medio, en Bogotá.
18: Con esto no estoy diciendo que Coudet se va a ir. Estoy diciendo que los compromisos son difíciles. Y ayer lo vi a Tigre. Lindo equipo. Juega muy bien. Equipo.
19: Y mereció ganar
18: ayer. Qué buen jugador el que juega en lateral ya derecho.
7: ¿Derecho o izquierdo?
19: El derecho, Moreno.
18: Derecho.
15: Moreno,
19: Manega.
15: Garay.
19: Manega.
15: Moreno, Garay.
18: No, esto es uno de la mitad de la cancha. Uno medio bajito.
7: Garay, el otro.
19: Garay. Será. Con el Jalil Elías, Garay jugaron ayer.
7: Por el medio, ¿no?
18: Hay otro que se jugó todo.
15: Vanegas en la izquierda.
18: Y los comentaristas decían:
15: López. López, independiente.
19: Santiago López.
15: Santi López.
18: Ese jugó bárbaro.
15: Sí, jugó bárbaro.
18: Debe haber tirado 8 centros espectaculares, sí, que no sé por qué la pelota no entró.
15: Lo va a comprar Tigre, me parece.
18: Muy bien.
7: Le pasan cosas que.
15: Para que la última, Roberto.
7: Ah, perdón.
15: Y porque aparte tengo que 2 minutos más de tanda.
18: ¿Te contesté la pregunta?
15: Sí. La contestó.
17: Sí.
15: ¿Cuál otra, Roberto?
17: Esta es la siguiente, Rodolfo. Esta es la siguiente. En River se empieza a hablar por lo bajo de la posibilidad de que se modifique nuevamente el estatuto para que pueda haber nuevamente reelección de autoridades. ¿Usted qué postura tiene? ¿Prefiere mandatos de una sola gestión o que se pueda repetir?
18: Yo siempre pensé que 8 años era bueno porque un presidente o un grupo que funciona, que pueda ser reelegido, está bueno, y si no funciona, los socios no lo votan. Pero 8, es más, soy de la idea que los tipos como yo, que estuvimos 8 años, no podemos volver nunca más. Se lo he dicho eso a quienes estaban haciendo el estatuto anterior, en la modificación. 8 años, basta, se acabó. No tenés que volver. No hay que perpetuarse en las cosas. Y bueno, eso. Así que no te puedo decir más que eso.
15: Gracias, Gus. ¿Está bien?
17: Gracias,
15: ¿listo?
17: Sí,
15: nos vamos.
7: No, con él y con Blanco, gracias, pasan cosas que tendrían que ser habituales y no pasan en los clubes. Van a la cancha solos, va solo usted, no va con custodia, va a caminar.
18: Solo, no, qué gusto.
7: Va a ver a River, es una figura,
15: pide fotos.
7: No pasa habitualmente eso. No.
19: Cortito, parece. La última, ¿puedo?
15: Sí.
19: La última. ¿Hay apetencias políticas suyas a nivel nacional?
18: No, apetencias no. No. Yo lo único que hago y trato de hacer es dar opiniones y tratar de ver si de alguna manera opinando o comprometiéndome en algo puedo ayudar a mejorar siempre lo que se ha mejorado, hacerlo mejor. Eso sí, bueno.
15: Rodolfo, gracias por estar con nosotros. ¿La pasó bien?
7: Lo apuraron.
15: ¿La tratamos bien?
19: Lo apuraron.
15: Porque tiene auriculares.
19: Tiene auriculares puestos, claro. Se escucha la.
15: Y encima, le hablaste a él. En vez de hablarme a mí, le hablaste a él.
18: Como tenía los auriculares, dije, bueno, basta. No lo basta.
19: Se quedó.
15: ¿Vio lo que es estar ante la dictadura del productor?
18: Lo que debe ser terrible es estar al aire así y todo, y encima que acá te estén diciendo cosas.
15: Es difícil, de verdad. Rodolfo, gracias. Gracias por estar.
18: Gracias a ustedes.
15: Lo vemos muy bien, ¿eh?
18: Gracias.
15: Muy
18: bien. Gracias. Igualmente gracias yo a ustedes. Un placer gracias haber vuelto. Gracias.
15: Rodolfo Onofrio, con nosotros. Ya seguimos.
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5: García, 2 de la tarde, el final sí. Es todo tuyo.
6: Bueno, nos ponemos al día en el campeonato entonces con el partido de esta tarde-noche en Santa Fe. 7 de la tarde, van a jugar Unión frente a Lanús con Luna Diale habilitado. Finalmente en el Tatengue va a ser titular, Canale lesionado, seguramente va a jugar De Jesús en el Granate.
5: Es un partido interesante ese para la Copa, ¿para qué? A ver.
6: Y para todo, porque Unión está en la tabla anual, en la tabla general, tiene 22 puntos. Con un triunfo ya se olvida definitivamente de lo que es los puestos de atrás. Vos fíjate que Banfield
5: esta
6: también tiene 22.
5: Esta semana fue importante para Argentinos Juniors.
6: Sí.
5: Para Boca.
6: Sí.
5: Para Vélez.
6: Sí.
5: Porque asomaron la cabeza para la tabla general.
6: Sí, y para Lanús, la última chance de meterse la conversación por la clasificación a Copa Sudamericana. Lanús tiene 27 puntos. La línea de clasificación está en 30. Por ahora es para Barraca Central. Porque Belgrano también tiene 30, pero está clasificado a Libertadores.
7: Información de último momento, Gustavo. ¿Viste que Colón Santa Fe es el escenario elegido? Hay problema con la capacidad hotelera para el partido de Boca y Vélez.
5: Entonces no se hace.
7: Entonces están evaluando si se puede o no. O cambian de escenario, pero
5: entonces Gentile la primicia no va. La
7: bueno, primicia que yo te tiré.
8: Ah, claro, no.
6: El otro partido que no tiene escenario confirmado es el de Estudiantes de La Plata, Barraca Central.
7: Oficialmente capacidad hotelera complicado, por eso no se confirma todavía.
5: O sea, la primicia que hacemos.
7: No, yo te conté la cocina. No,
8: está arriba la muy bien, él contó la cocina, claro, está arriba la noticia. Que aparte nunca se oficializó, está bien que muy cuente bien, lo que contó y que cuente esto ahora. Muy bien, Daniel.
7: Diego Martínez, técnico de Boca.
5: Ah, no salió el aire Martínez. ¿Tenés algo?
7: Martínez, mediante gigante.
5: No lo pone nunca.
7: Lo dijo recién. Está.
5: Pero escuchá, Marcelo.
6: El miércoles que viene juega Independiente por Copa Argentina.
7: Ah, cancha de Newell frente al Atlético Tucumán, 19-15.
6: Eso sí está confirmado. No, la cancha de Newell.
8: Hay capacidad hotelera, todo, ¿no?
6: Hay todo.
9: Marcelo. Hablas con lo del rubro hotelero, claro. ¿No?
5: ¿Me ayudás como líder de grupo a que la producción lo ponga Martínez al aire? ¿Por qué no lo quieren poner a Martínez?
9: Vamos a una cosa. Creo que tiene arreglada por salidas. Yo sacrifico la salida en un momento a la tarde.
5: Hoy salió.
9: Y la entrego acá al mediodía.
5: Hoy salió del Burgo, salió Fava. Salió Yarroch, salió Arévalo.
9: Sí.
5: No salió Martínez.
9: Y estará castigado por la derrota. O sea, el
7: pero ya pasó.
8: No bueno, salió Lausanne tampoco.
7: Lausanne tampoco.
10: Sí, las facturas te las dejo, Marcelo.
8: Faltaron los equipos de Avellaneda.
9: No, deja.
8: Pero bueno, linda charla con.
5: Che, ¿viste este cañoncito con dulce leche?
8: Donofrio.
9: Sí. Sí, no, pues una bomba.
7: Es una bomba.
9: No, es una bomba.
8: No es para la hora.
9: Mostaza, bueno, ¿qué es el cañoncito?
7: Una bomba. Maravilloso.
9: Sí, obvio. Está prohibido llevarse cosas.
5: Te lo dejo. 2 de la tarde, 3 minutos.
9: ¿Cómo le va? ¿Qué le pareció? ¿Qué se planteó de Donofrio?
5: Ah, un crack.
9: Sí.
5: Siempre bien.
7: Fuma tipo. Bajo el agua.
5: Sí.
8: Y lo extraña los hinchas de arriba.
7: Fuma bajo el agua.
5: Aparte creo que él...
7: De a dos y se ve el fuego en el agua.
5: Aparte creo que él es la figura para unir. Es la figura para unir en este
9: creo
5: momento.
9: Que tiene es proteccionista de Stefano porque
5: bueno,
9: él
5: sí, lo conoce.
9: Es el padrino. Es un poco el
5: aparte
9: padrino.
5: Que hable él...
9: Sí, o sea, Stefano sería presidente de River sin la venia de Donofrio. No,
5: la gente obvio. lo escucha.
7: Obvio, no.
5: Y además sí puede haber un...
8: Creció bajo el influjo de Onofrio y de Aguilar.
9: No, mira, yo me encontré bajo la presidencia de River 3 veces con Onofrio. Las 3 veces en 3 lugares públicos. Y las 3 veces estaba Stefano Di Carlo.
7: Ah, ¿sí?
5: Ah, mira.
8: Bueno, fue parte de la comisión.
9: Como diciendo, vení, aprendé, hablemos.
8: Fue parte de la comisión de... De Onofrio, bueno, lo contó él.
9: El secretario.
8: Claro.
7: No, después sí, tuvo en prensa con todo lo del tema ID.
5: Sí, y Almada viene, Yo pensé que no iba a venir.
9: Yo tengo un problema, necesito que me ayuden, especialmente vos. No, escuchá, tengo una dicotomía.
7: A ver.
9: Porque tendríamos que ser los periodistas deportivos los más felices del mundo.
7: Porque viene Almada.
9: Porque vienen, o sea, Pero pará, ¿por qué? ¿Hasta dónde digo tenemos que ser más? Porque nosotros, vos te sentás en la cabina, auriculares, micrófono, sale Tiago Almada, Ángel Correa. Nosotros estamos pugnando por una liga más linda, más. O sea, viene Paredes a Boca.
5: Bueno, a mí cuando vino
9: Valencia, viene Juan Mundial.
5: Cuando vino Cavani,
9: la macana.
8: Es la diferencia con el resto, ¿no?
7: Claro, ¿y cuál es la dicotomía que tenés?
5: No, yo cuando vino Cavani, cuando vino Cavani, digo, qué bueno transmitir a Cavani.
9: Bueno, por eso
5: después tenés
7: que refrendar en la cancha.
5: Y después no anduvo, ¿qué va a hacer?
9: Es otra cosa porque acá vos no venís a jugar al fútbol. Es una guerra.
7: Acá
8: tenés muchos campeones del mundo y muchos mundialistas en el fútbol argentino.
9: Pará, por eso digo, como periodista deportivo tenemos que traer chocho.
7: Sí.
9: Y ahora que se hagan cargo los socios de los clubes, ¿a quiénes votan? Porque yo creo que hay muchos que están mal por lo que han elegido en los últimos años.
7: Claro.
9: A ver, San Lorenzo. ¿Por qué San Lorenzo no es más uno de los que sale campeón todos los tiros?
7: Por las más lesiones.
9: ¿Y cómo está? No, ¿cómo debe 70 millones de dólares? Porque trae en 70, 80, 90 porque tiene. No nos tiene que dar bronca. Tenemos que ser duros con las malas administraciones.
7: Está bueno lo que planteas. Hay la dicotomía que vos encontrás. Hay una explicación de por qué podés mirar. Acá no se está fustigando a River porque no tiene con qué comprar. Claro, puede comprar lo que quiere. El tema es otra cosa, la distancia que genera.
9: Escuchame, ¿quién era el 10 de River? El Beto Alonso.
7: Sí.
9: ¿Y el 10 de Independiente?
7: El Bocha.
9: Bueno, había paridad.
7: Claro,
9: bueno,
7: claro.
9: Después, alguna cagada se ha mandado.
7: Pero el último que salió fue el Kun Agüero.
9: O como lo que leíste vos.
7: No, pero el día de Tassier era Valencia y el día de Huracán era Babel.
5: No había tanta diferencia económica antes. Antes no había recitales. No había. Como River te mata hoy.
7: No había Europa como hay hoy, Gustavo.
5: Ya River con los recitales que tiene. El estadio para 85.000 personas. Los palcos que tiene para vender. La cantidad de gente en fila de espera.
9: Algo deben haber hecho bien. Algo deben haber para distanciarse
5: tanto. Ya los sponsors. No, la diferencia. Antes vos jugabas con la camiseta, con los colores nada más. Ahora tenés sponsor en la camiseta, tenés la manga, en el pantalón.
7: Después tiene que ver mucho lo que nosotros pedimos.
5: En Instagram, Marcelo.
7: San Lorenzo,
5: vos mirá
7: así que peleamos con River y Boca.
5: Vos mirá el Instagram, Boca pone Boca 1, Estudiante 0. Sí. Abajo, 25.000 comentarios. Ponés San Lorenzo, Racing, Independiente. Los pongo a los tres en el mismo lugar para que nadie se enoje. Ganó 1-0 cualquier equipo y tiene 1.000 comentarios.
7: Pero con una diferencia.
9: Sí, también. Pero antes no era eso así.
7: No
5: existía eso antes.
9: ¿Y cuándo se diferenciaba?
5: Hoy te venden hasta las redes sociales.
9: Pero está bien, pero ¿y cuándo pegaron el salto? Que ya hoy.
7: Pero ¿sabes quién tiene la respuesta? Yo hablando en privado con vos me diste la respuesta.
9: ¿Cuál?
7: Vos me diste la respuesta con el tema de Vélez. Que yo te pregunté algo y vos me contaste en privado. No sé si lo puedo hacer público.
9: Sí,
7: alguna cuestión de la visa olímpica, ¿viste? Tiene las paredes del 80, tiene el baño del 94. Tenés que remodelar un poco más y necesitas una erogación de dinero. Entonces, vos como hincha también tenés que saber que la competencia no puede ser, en cuanto a la exigencia, todos los años igual a River y Boca, porque a la distancia económica distinta.
5: Cuando dijo
9: ¿quién me escribe?
5: ¿Quién?
9: El doctor Ulises Morales.
5: Ah, gracias.
9: ¿No? El doctor, el mendocino que
5: San Lorenzo.
9: Que en un momento que había que poner el pecho, puso el pecho.
5: San Lorenzo.
9: San Lorenzo es el fiel reflejo de todo lo que no hay que hacer.
7: Claro.
9: No hay un plan de gestión serio y realista desde hace una década. Se improvisa todo el tiempo. No hay proyectos inferiores. Hoy el fútbol argentino es un modelo exportador de jugadores.
7: Exacto.
9: Se lo está diciendo un tipo que tuvo que poner la cara.
5: No conozco las inferiores de San Lorenzo, pero sacan pibes, ¿eh?
7: Pero vos te acordás cuando.
5: Sí, con lo mal que está, saca pibes, ¿eh?
7: Cuando Lamens y Citinelli querían jugar la Copa todos los años, no por Lamens y Citinelli, sino porque querían emular a River y a Boca. San Lorenzo no es River y Boca.
9: 70 palos abajo.
7: Y claro. Y
5: Marcelo, viste lo que llueve, ¿no? Hay que llegar a casa.
9: No te enojes, digo, basta de mentir a la gente. En Palermo no llueve, no se inunda más.
7: No se inunda más.
5: No, es verdad, no se inunda más. Es verdad, no se inunda más. Y ahora llegan los jugadores de Europa porque los dólares son más fáciles de conseguir.
9: Exactamente. Chau. Se va López. Llega Palacio. Chao.
8: Vamos a la plaza.
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0: Muy, pero muy buenas tardes. ¿Qué tal? ¿Cómo están, amigos?
1: Hola, MP.
2: Hola, Marcelo, ¿cómo estás?
0: ¿Cómo va? Ay, cómo están contentos. Se nota que recibieron el mail primero con el recibo de sueldo. Sí. Y después van a tener que chequear la caja.
1: Naranja.
0: ¿Puedo decir una cosa?
1: ¿Qué? Sí.
0: Si mi esposa está escuchando, que le gire un sueldo hasta y tres y un minuto, él nos devuelve. Porque todavía naranja. ¿Qué es el éxito? Bueno, usted sabe muy bien que después de las 15.
1: Bueno.
3: Aparte.
0: Si no, la gente 16. Va, se agolpa en la caja, claro. Y retira todo. Déjele ganar un día de intereses a la empresa. Déjele.
1: Después de las 16, creo que.
0: Se ve que lo tiene.
3: Y bueno, entonces lo que ya no pagaste hoy, lo pagas mañana.
0: Mi amor, Coco, vos también querés, antes de las 4 querés tener ya.
4: No, me la tenés para pagar los
0: sueldos. ¿Vos, gorda?
4: No,
0: yo me hago cargo de esta mesa. Yo vos también, el único mismo, angurriento lo usan.
1: No.
0: ¿Y por qué le pasó factura que después de las 4 la empresa? Es una queja.
1: Porque vos iniciaste el programa diciendo que recibimos algo, no recibimos nada.
0: No, yo dije que me llegó el mail.
1: El mail sí.
0: Entonces, por eso estaban excitados
1: el
0: ustedes.
1: Mail temprano.
0: Sí, o sea que hoy traen a un buen momento, después de las 4 traen facturas, sanguchito de amigo.
1: No, claro. Después de las 4 entra, a las 4 y 5 ya no queda más nada. Esto es así.
0: Ah, eso porque usted está acostumbrado. Se está quejando, me parece.
1: No.
3: Eso porque gastó mucho durante el mes.
0: No, eso porque no gastaste es mucho. ¿Para qué gastás durante las vacaciones de invierno? A la piba hay que decirle, no nada. Se puede. Lo único que podemos hacer es invitar al Circo Roda por el tío MP.
1: Solo gasto de supermercado ahí, la tarjeta.
0: Bueno,
3: hay que comer menos. Hay que ser más saludable.
0: Claro, basta. Cuartas marcas.
3: Segundas
0: marcas a 10 años.
3: Con segunda arrancamos el gobierno.
0: Bueno, podemos provocar a la gente. A la gente que se enoja cuando escucha a Jonathan Lovidi, mi amigo personal, que te dice las cosas en la jeta. Se van a enojar los comerciantes, se van a enojar, de movida se lo voy diciendo, la gente que tiene PYME, algunos empleados. Pero yo quiero decir que yo siempre estoy del lado de mi gente. Pero anímense a decirle quiero retruco a lo que opina economista, conferencista, como es Jonathan Lovidi, sobre que hay que ayornarse. No va más el empleado del shopping que está hablando con la compañera, viste la chica que está hablando con la compañera y entra vos. Sí, allá por la izquierda, ya te dice acá. No, vení, dame un café, porque si no me voy enfrente. Escucha, no quiero ser provocador. Jonathan Lovidi.
5: 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Así todo, vos llamás por teléfono y no te atienden. Hay gente que te va para comprar, no abro, no, mañana. Ahora Argentina descubre que estar abierto al mundo es complejo porque competí contra todo. Andá, habla con un español, andá, habla con un europeo.
0: Pone pausa. Tiene razón. Tengo que cambiar una cosa del código del portón de en mi casa. Llama a mi esposa el viernes. Pero yo y el lunes. ¿Qué carajo?
3: ¿Por qué no pasa?
0: Lunes, martes, miércoles. Perdón. Porque me encantaría filmar al tipo que tenga laburo. Porque después es el mismo que le decís, ¿cómo está una cosa?
3: No, es complicado.
0: Cosa no sabe cómo va. Ahora resulta que vos lo llamás el lunes, el viernes. Puedo ir. El viernes no va a venir, le dije a mi esposa. El viernes, viernes.
3: Bueno, pero el viernes llovía.
0: Nadie labura un viernes. Este viernes.
3: Este viernes.
0: Claro.
3: Bueno, puede llover.
0: El viernes no va a venir, porque el que no labura hasta el viernes, arranca el lunes.
3: Bueno, soy optimista.
0: Volvé a pasar, a ver si te pasa a vos que llamás un tipo y te tarda una semana.
5: Todo el mundo dice, no, está durísimo todo. Así todo, vos llamás por teléfono y no te atienden. Hay gente que te va para comprar, no abro, no, mañana. Ahora Argentina descubre que estar abierto al mundo es complejo porque competí contra todo. Andá, habla con un español, andá, habla con un europeo, andá, habla con cualquier país civilizado. Te dice, ¿qué novedad? Yo vendo a todo el mundo.
0: Claro, abierto al mundo, ¿qué significa? Que ahora ya no te pueden cobrar los textiles lo que te cobraban antes.
3: No.
1: Claro.
0: Ahora te tienen que cobrar menos.
1: Más competencia.
0: Porque ahora cualquiera trae de China. Después vemos si es igual o desigual, si pagan impuestos o no. Siempre hay algo para encontrarle un revoltijo. A ver.
5: Yo vendo a todo el mundo. Compito con el de enfrente, compito con un chino, compito con el alemán. Y eso a largo plazo te hace ser mucho más resiliente, te hace ser mucho más competitivo y tenés que vender en serio. Pero le está pasando a Japón, le está pasando a marcas internacionales que durante años estuvieron comodísimos porque eran los autos de lujo y ahora te están diciendo China nos está pasando por arriba porque ahora no solo tienen calidad, sino que atienden bien. Y bueno, ¿y los tipos qué están haciendo?
0: Pero antes los chinos, claro que eran una porquería lo que vendían los chinos.
3: Ahora
0: hoy,
3: vienen barrio.
0: ¿Hoy qué hace Mercedes-Benz? A 100 lucas. ¿Vos sabés cuánto valen los coches que valían 80 y pico de lucas? 52 ahora.
3: Sí. Mercedes-Benz. Sí, sí.
0: Los alemanes, ¿por qué? Porque aparecieron los chinos que venden a 30 lucas, 35 lucas camioneta. El otro día veía acá, creo que había estacionado justo cerca acá de la radio, y veía, empezaban una cuota y terminaban la otra. Y vale $35,000.
3: Sí, la bike. Entonces,
0: va la gente, la bike, va, la compra bike. La bike y no compra la Mercedes, que le cobran 100 lucas. Ya están en 52 ahora, Mercedes. Se ve que nos cagó en 48 durante muchos años. Sigo escuchando.
5: Te están diciendo, China nos está pasando por arriba, porque ahora no solo tienen calidad, sino que atienden bien. Y bueno, ¿y los tipos qué están haciendo? No están echando la culpa, no están diciendo al mundo, cierren la frontera. Están diciendo, bueno, vamos a ver qué hacemos, seamos más rápidos, seamos más eficientes. Esa es la discusión. Pasar de esa anormalidad, donde había gente que hacía guita y vos decías, esto no es normal. Ahora tenés que empezar a hacer las cosas bien. Hay que laburar, hay que tener márgenes del 5, del 6%, del 10%. Hay que aportar al volumen, hay que aportar a la rotación. Tenés que pagar por conocimiento, pero lo mismo que hacemos cuando vamos al médico, pagamos por el mejor, por el abogado. Pagamos por el mejor. Lo mismo tenés que hacer con las empresas. El que hace las cosas bien, a pesar de todo, tiene laburo.
0: Ahí no sé si coincido tanto con Jonathan, porque hay muchos que hacen las cosas bien y cuesta, porque si la gente no tiene tanta guita para comprar.
3: Sí, puede ser que en algunos rubros no se cumpla.
0: Pero hay otro, muchacho, hay que mover el culito.
3: Y hoy sí, hoy por sobre todas las cosas tiene que ofrecer un buen servicio. Esto que decís vos es un servicio de postventa.
0: Hay que vender, o sea, porque yo a veces me gusta estudiar algunos fenómenos, ¿no? Yo siempre hablo de mi amigo, soy reiterativo, pero no lo voy a hacer hasta agotar, hasta el cansancio. De mi amigo Basilota. ¿Qué me dijo? 7% rentabilidad en los 3 millones y medio de alfajores por día que hago. Pero nada más, y no te tapan los impuestos.
3: Pues bueno, me pone 15.
0: No, pues no te tapan los impuestos. Me dijo, está bien, pero yo apuesto al volumen. Acá en Argentina se acostumbró a vender 10 camisetas y vivir irte a Miami de vacaciones.
3: Es verdad.
0: Hay que vender 1.500 camisetas. Ah, ¿y cómo competí con...? Bueno, no sé, bueno, yo no me dedico a hacer camisetas, me dedico a hacer programa de radio. Yo hago programa de radio, programa de televisión, bueno listo.
3: Competimos con los streaming también.
0: Competimos con los streaming, competimos con, no sé, con la FM, con la M, con la tele, con el cable, con el stream, ¿cuánto? Bueno, hay que ser competitivo. O sea, no va más 10 camisetas y me voy a Miami de vacaciones. No, 1.5 millones y vivo hasta fin de mes. Bueno, alguien me va a decir, pero si la gente no tiene guita, no... Bueno. Chicos, no va mal los empleados cuando entras y el tipo, el mozo está mandando un mensajito de... Bueno, hay que mover el culo.
3: O que te atienden con cara de tú.
0: No, hay que mover el culo.
1: Te tenés que dar el servicio,
0: calidad. Están hablando con un tipo que... Claro, todo. Pero digo, vamos, hay que movilizarse todos. Todos nos tenemos que movilizar. Pues yo digo, se van a enojar, el dueño dice, no, pero el café me cuesta... Siempre hay una excusa. Hay que vender volumen, volumen.
3: Sí.
0: Volumen, cantidad, esto, buscar. A ver, ¿cómo enamorar? Los taxistas no tienen la aplicación de Uber ahora.
3: Claro.
2: Sí, claro. Y otras aplicaciones, ¿no?
0: Mis taxistas, mi gente, el taxista que fui yo, bueno, se dejó de hinchar las pelotas, pelearse con Uber, que yo lo entiendo, ¿eh? Porque vos tenés que pagar un montón de cosas, tenés que exacta, tenés que hacer un montón de cosas, la habilitación, la BTV, un montón, y capaz que el tipo, el otro, no te... No, pero ¿qué hicieron ahora? Son taxistas y son Uber.
3: Conviven.
0: Si lo para Coco Ramón cuando sale en la calle, pasa el taxista que nos mostraba recién que estaba escuchando la radio. Pasa el taxista, para la mano, paga 1.000 pesos para ir a la casa. Si lo pide por Uber, por ahí vale 7 gambas, pero lo tiene que esperar 5 minutos, 6 minutos.
2: Depende de la hora, depende de qué
0: depende
2: día.
0: Depende de la hora, si no capaz que sea de 12. Pero está bien, chicos. Claro.
3: Oferta y demanda. Ese.
0: El taxista llegó un momento, no se puede ir más contra el mundo. Entonces, ¿qué hizo? Hoy tiene Cabify, tiene todas las aplicaciones.
3: Sí, es cierto.
0: Bueno, y una cosa, y a veces lo pedís vos y aparece un taxi en tu casa o no.
2: Sí, claro.
0: En Rusia pasaba eso, chicos. En Rusia 2018. A veces nosotros parecemos la perestroika también. Entonces, yo digo, vamos a arrancar para adelante. Ah, pero ahora hay una nueva manera de comercializar. Me dice padre de gemelas. Buenas tardes. Hay que mover el traste, ¿verdad? Él puso culo y yo no me animaría a decir.
2: No,
3: es nuestro
2: traste. Nunca, acá
3: no.
2: Nunca.
0: Es cuando viene la plata
2: palabra.
0: Fácil. Porque le ponías el 500% arriba, después te cuesta laburar como antes lo hacían nuestros viejos. De 8 a.m. a 2 a.m. todos los días, mi viejo en su restaurante. No lo veía. ¿Viste? Bueno, qué sé yo.
3: ¿Sabes qué?
0: ¿El sueldo? Bajísimo. Ahí está. Soy el mismo, ¿eh? Soy el mismo que te banca vos, que te entiende, que habla de la cultura del trabajo. El mismo. Los sueldos bajísimos. Es una vergüenza que en Argentina se paguen los sueldos tan bajos que se pagan. O sea, para que vean que yo... Ahora, después hay que moverse, ¿eh? Después, si tenés que hacer un café, 10 tenés que hacer. No, uno. Creo que había otra parte. Yo no sé si era en otro video de Jonathan, que si no está escuchando me va a ayudar. Donde decía, vos vas a un café, pedís un café, llega frío. Y el tipo, cuando le decís está frío, te dice, bueno, lo que pasa es que, no sé, tenemos poco personal, esto. No, andá a hacer un café nuevo y tráemelo con una media luna, regalo. Me tenés como cliente cautivo después. No va más que si el café, bueno, listo. Después hay otro 10 boludos que toman un café. No, vos tenés que tenerme a mí cautivo, conquistarme, que yo traiga a mi señora, que nos encontremos con una novia en ese café porque a vos te dieron la media luna después. Me parece, no sé, yo tengo esta. Ah, quería arrancar con esto y quería arrancar también, porque estamos hablando mucho del tema adicciones. Me reclama la gente, mucha la gente en Marce Palacios MP, sí. Me reclama mucho acerca de hablar tema, generar conciencia, un montón de cosas en las adicciones, ¿no? Bueno, el Turco García, voy a contar el cuento. Había una vez un Turco García que había caído en las adicciones, en consumir cocaína. Ha hecho barbaridades el Turco. Algún día entró en un tratamiento en el interior del país y Pini Morente, que era un productor de Teis Sport, me dijo, Marcelo, va a venir el Turco García. ¿Está bien?, le digo, ¿el Turco? Y está muy bien. ¿Y quién lo trata? Un médico. ¿Me pones al habla con el médico? Doctor, ¿cómo le va? Soy Marcelo Palacio y voy a hacer una entrevista con el Turco. ¿Cómo está el Turco? Excelente, Marcelo. Limpio hace mucho tiempo. Te diría que ya está del alta. Está bien, mire, que a mí no me gustaría ser un tipo que está mal. Digo, me gustaría que se ponga bien. Me dijo, dale para adelante. ¿En serio, doctor? Usted me da la veña. Mire que yo quiero hacer una nota a un tipo bien, que tenga un mensaje, que esté convencido, que esté... Dale para adelante. Y yo le dije, yo esperé que estuviera bien el Turco. Y le dije, gracias a Dios el Turco está alejado de ese submundo. Y el Turco habla de un tema que yo vivo rompiéndome, cagándome a trompada con algunos amigos míos que no coinciden, y me peleo en las redes con el que sea. Cuando yo digo, no fumen porro, que es una puerta, una ventana al mundo de otras drogas. Que todos los que consumen cocaína, pastillas, un montón de cosas, te dice, entré por la marihuana. Y escuchá cómo arranca el Turco diciendo el Turco García, escuchá.
6: Yo te digo la verdad, no estoy con una, estoy re mal. Con el porro,
1: sí.
6: Estoy hasta las manos. Ajá. Porque digo, ¿cómo puede ser que dicen que el porro es sano, que el porro esto, que el porro...? Ya cuando te hace cambiar la personalidad, no es sano.
1: Ya se altera tu conciencia.
6: Claro, ya te altera el sistema.
1: Tal cual. Ya no
6: Pero ¿sabes cuál es la mala información a lo que vos decías? Que me parece que pensamos igual. Antes el que fumaba porro era el villerito, el que tomaba cocaína, el que tiene plata.
1: Sí, después fue el cool.
6: Claro. Ahora igual, ¿sabes cuál puede ser el mal mensaje? Hoy un abogado, cualquiera, un médico, se fuma un porro que está de saco y corbata. Entonces el nenito pasa de la mano con vos de 6 años, ve que está fumando porro y dice, eso no es tan malo porque tiene saco y corbata. Claro.
0: Mirá vos lo que dice el Turco. Mirá lo que dice el Turco. Che, yo no abono compra nacional, ¿eh? No, porque acá, creo que Marce Palacio me dice, MP habla de industria nacional, pero no compra nada acá. Pero claro que no voy a comprar nada acá. ¿Por qué te piensas que soy boludo yo? ¿La campera que vale 100.000 pesos afuera voy a pagar un palo? No, chico, no. Esto de colabore, compra nacional, ¿por qué? Con mi bolsillo, con la mía. O sea, yo laburo y en vez de vivir por uno, tengo que vivir por 10, porque querés que yo le vaya a comprar al textil, al tipo que está en el shopping.
3: Que remarca
0: al 1000% y yo tengo que ser un boludo. No, chico. Bueno, yo tuve la posibilidad de poder viajar y comprarme afuera y compro adentro también, porque me tengo que comprar cosas, quiero comprarme cosas, no tengo ningún problema. Ahora, no me quieran correr acá que hay que gastar 100.000 en vez de 10.000 porque hay que colaborar. ¿Qué colaborar? Estamos todos locos esta que decís. No, compre nacional. Yo tengo la alegría muy grande. ¿Saben qué? Mirá lo que les voy a leer. A ver. Histórico. Aerolíneas Argentinas le pagará al Estado argentino una suma millonaria en impuesto a las ganancias porque dio ganancias. También volvió a tener patrimonio neto positivo después de más de una década. Caputo celebró los resultados de la empresa bajo control público. O sea que era mentira que daba. O sea que.
1: No, perdió.
0: Pará, bien administrada la ganancia. Tiene que pagar impuestos a las ganancias porque le dio ganancia. Dicho esto, los últimos años no he podido sacar un boleto por Aerolíneas Argentinas porque me sale más caro que por una línea internacional. Yo no mezclo los tantos. Yo no me voy a para salvar a alguien que me vende más caro. ¿Yo tengo que salvarlo? No, tiene que ser competitivo. Y si no, cambiar de rubro. Porque por algo hoy la tendencia es la tecnología. Y no fabricar un jean que vale, lo que hablamos siempre, cuánto va históricamente un Levi's vale $40 en el mundo.
3: ¿Ahora hay explicación por qué es más caro un pasaje? No, no sabemos.
0: Pero yo cuento todo, muchachos. No, por ahí no cuento. A mí me da orgullo que algo que nos dijeron que daba pérdida, hoy de ganancias. A sí, lo mejor porque te cobro un poco más. Mi esposa ahora viajó con mis hijas, viajaron por Aerolíneas Argentinas. Le convino. Pero yo voy y le pregunto, Aerolínea, ¿cuánto vale un pasaje a Madrid? Y te dice $1,500. ¿Cuánto vale por, no sé, a ir a Europa, no sé, o cualquiera? ¿Cuánto vale? 1,200. ¿Qué, soy un pelotudo que tengo que comprar a 1,500? ¿Pero quién nos hizo creer? Esto nos hicieron creer los que nos cagaron durante toda la vida, cuando estaba cerrada la importación, que nos cobraban lo que querían. Y vos tenías que ir a comprar un palo 200 la campera. 12 cuotas de 100 lucas. ¡Ay, hay cuotas! Pero si vale, en el mundo vale un 25%. Vamos a ayudar pagando mejores sueldos de lo que figura por el sindicato. Sí. Si vos tenés la responsabilidad. Cada uno sabe si le da o no le da para los empleados que pueda tener, ser más generosos o no.
2: Lo que tiene Aerolíneas, Marce, sí, es que,
0: hermoso,
2: por ejemplo...
0: La quiero, me encanta, me emociona. Ahora, si me sale más caro, saco un internacional,
2: Vos querés ir a Iguazú, por ejemplo.
0: Tiene rutas, eso es lo que
3: tiene. Tiene rutas,
2: Tiene más rutas y es más confiable que algunas low cost que te dicen, sí, el pasaje sale 40 pesos y después cuando no vas ahí no sale,
0: Aerolíneas Argentinas son una vergüenza.
2: Claro, entonces Aerolíneas te sale por ahí mucho más caro, pero tenés la certeza de que viajás.
0: Totalmente. Abonará alrededor de 6,000 millones en concepto de impuesto de las ganancias. El primer pago de este tributo en la historia de la compañía. ¿Están escuchando esto? Uh-huh. O sea, basta de mentirnos que lo del Estado da pérdida. Esto es estatal.
3: Sí.
0: Y han logrado que tenga que pagarle impuesto al mismo país. Y antes, ¿qué tenía que pedirle? ¿Plata prestada?
3: Sí.
0: Dame plata. Bueno, simplemente era este comentario y... no tenemos por qué nosotros hacer millonarios a los que nos cobran. Perdón, yo entiendo que acá hay que pagar impuestos. Yo creo que la tendencia es que tienen que cada vez que sacar más impuestos para que haya los costos no fueran tan altos.
3: ¿Nos estamos dando cuenta ahora de eso?
0: No sé, Coco.
3: ¿En estos últimos años?
0: Coco, yo no estoy hablando de que la gente está bien. Yo arranco diciendo, señores, un papelón que la gente gana en realidad 30, 35 mil pesos por día. Por 30 días un palo. Y si gana dos palos, gana 60.000, 70.000 pesos por día. Eso lo suelta abajo. Ahora, dicho esto, también quiero decir, muchacho, el café frío, dale, vení, calentalo, no me digas, basta, bueno, pero basta, de los empleados estar pegándose un viaje de novela. Bueno,
3: muchacho, por ahí hay un cambio cultural, estamos de a poco, con ese cambio cultural que antes te sentabas, pagabas cualquier cosa, no importa, estaba frío, si querés el café, y ahora no solo lo reclamás, sino que por segunda vez no vas a ese bar. Y así pasa con la campera, así pasa con la remera, así pasa con los pasajes, así pasa con los autos. Todos los autos, que eran tres o cuatro marcas que habían en la Argentina, ahora se tienen que aggiornar para competir con un mercado chino que ya está casi en el 20%.
1: Se debe a la oferta que tenés. Pero también nosotros, me parece, elegís vos dónde comprar.
3: Pero me parece que antes por ahí no elegíamos tanto, ahora estamos eligiendo un poco más.
2: No, antes y todos los años, cuando aumenta la lechuga y está a 8,000 pesos el kilo, tenemos la misma conversación. Se puede no comer lechuga una semana, pero en general no hacemos eso nosotros. No somos buenos consumidores, ¿entendés? Y va más allá de si bancás la industria nacional o no. A vos te dicen 15 y vos decís, y ponés los 15. Y no es así. De repente, por necesidad, te vas dando cuenta de que no es lo mismo.
3: Bueno, pero a mí me parece que, por necesidad, si querés, me parece que ahora 15 para... Para ver.
2: No, claro, claro.
3: Ahora vengo. Y te vas
2: a otro lado.
3: Y te vas 13. Compro 13. Y ya no volviste al otro lado.
2: No sé si
3: me parece que
2: pasó.
3: Es un cambio un poco cultural.
2: Si es algo de, pero no les pasaba antes que ponerle cuando ibas a hacer las compras al barrio con tu mamá.
0: Sí.
2: Que no daba, comprabas huevos en un lugar, entrar a la verdulería con lo que compraste en el otro,
3: sí,
2: ¿te acordás?
3: Ahora no importa.
2: O que por ahí, entonces, con esa misma lógica, capaz que ibas y comprabas un lugar porque era un poquito más caro, pero bueno, y ahora hay un montón de, no, como sí, de formalidades que la dejamos
0: yo
2: de lado.
0: Yo soy gran consumidor de taxis.
2: Sí.
0: Me paro acá, da la vuelta al taxi en la esquina y tiene la trompa lustradita, lo paro.
3: Lo tomás, claro.
0: Trompa sucia, no lo paro. No. Eso no es plata.
2: No.
0: Agarra la franelita, cuando paró de llover, le pegás una. Le pegás para el frente, no al costado ni nada. Le pegás. Entonces, yo le doy el premio al tipo que cuando paró de llover, la trompa, le pasó la franelita y le doy el premio a ese tipo. Bueno, muchachos, es momento en algunas cosas, premio y castigo. No se enojen, muchachos, si antes hacían negocio financiero y hoy, en vez de vender volumen, quieren seguir vendiendo. Con 20 remeras por semana, quieren seguir yendo, tener un gran vivir. Hoy hay que vender 2.000. Vos me preguntás, ¿es fácil vender 2.000? No, porque la gente no tiene guita.
3: Claro.
0: Bueno, es una encerrona. Por eso acá no me vas a encontrar ni de un lado ni del otro, me vas a encontrar buscándole cómo son las cosas. Ahora, muchos que escriben, por ejemplo, a mi Instagram, me dicen, pero Marcelo, pero nada, no hay excusa, no hay mal lugar para el café que vende, para el bar que vende 10 cafés. Hay que vender 100 cafés. ¿Cómo hacemos? Baja el precio. ¿Cómo hacemos? Encontró una inventiva.
3: Mejores servicios.
0: Mejores servicios, mejor atención. Coachea, que venga un tipo y lo agarras y le decís, bueno, esto tiene que ser así, atenderlo bien, fenómeno así, preguntarle si quiere algo más. ¿Le gustó? Bueno, nos gustaría contar con usted un poquito.
3: Sí, obvio.
0: Un poquito. Lo que pasa es que empezás a tener los otros problemas. Que algunos que se ponen, que se enojan un poco en redes sociales, empezás a tener los problemas. Esto se soluciona con estudio, con preparación. Porque un tipo le das una bandeja y lo puede aprender a decir buen día, buenas tardes, qué necesita y ese tipo de cosas. Si en segundo grado no fue mal a la escuela, ¿qué querés que te diga? 14:33 minutos, me preocupa el clima, el tiempo. Uh-huh. Diluvió en algún momento.
2: Tremendo.
0: Llegué nadando hasta Teises por hoy.
2: Sí. Hoy
0: nadando, dejé el auto, pim pum, fui nadando por 9 de julio, me metí en contramano.
3: Justo a la hora del
0: nadando
3: colegio.
0: Por la vereda, por decir en contramano.
3: Fue la peor
0: nadando de... así, un poco de crawl, un poco de pecho. Claro, tiraba un poquito para San Juan ahí, pim, pam, y llegué nadando. Sí. Después, bueno, me acomodé el pelo, me ayudó Majo, me acomodé el pelo, y, o sea, todo así, bueno, listo. Me sequé, ahí había un Teises por me sequé, y después, bueno, y después vine nadando espalda. Cruzando. Me subí al auto y me vine acá y ya no llueve más. Berengua, ¿cómo le va? ¿Qué hago con el tiempo?
2: ¿Qué onda?
7: ¿Cómo andan? Buenas tardes. ¿Cómo están?
3: ¿Cuándo va a parar de llover?
0: ¿Qué es esto? Tranquilo. ¿Ciclogénesis? ¿Qué es esto?
2: El niño.
7: El
0: super niño.
7: Ya está. ¿Ya está? No se preocupen, ya todo pasó. Ha cesado el alerta.
3: Lavamos
7: en
3: el
7: la
3: auto.
7: Ciudad de Buenos Aires.
2: Bien.
7: Ya está, podés lavar el auto, sí, a partir de esta tarde. Y volver a sacar los abrigos, porque sí. A partir de ahora va a aumentar el viento del sector sur. Sí sigue vigente un rato más el alerta meteorológica por viento. Va a haber ráfagas que pueden superar los 70 kilómetros por hora de aquí a las 6 de la tarde. Y bueno, a partir de esta noche.
0: Ahí estoy tranquilo, Berengua. Estoy
7: así
0: tranquilo.
7: Como medio anecdótico.
0: Con 70 kilómetros por hora no me levanta. Creo que a partir de 100 me levanta un poquito. Me levanta un poquito y me saca volando. Sí.
3: Con
0: pero...
3: 70 no. No,
0: con 70 kilómetros no levantan estos 70 kilitos.
7: No. Y aparte llovió, entonces usted está húmedo, está más
3: Ah, te dijo más pesado, te dijo gordo.
0: Ah, me está diciendo, usted se está metiendo con se está metiendo con los cuerpos ajenes.
7: No hagan interpretaciones que yo no dije.
0: Ah, por favor, ven.
1: Quiso decir que se mojó.
0: Ven. Yo sé que usted prefiere salir con Vilouta a la mañana con esa voz de dormido.
2: A Vilouta no le dijo eso.
7: Qué difícil, se me hace algunas mañanas, pero cada vez voy mejor, me levanto un rato antes.
0: Sí. Sí.
3: Pregunta todo, ¿no?
0: Acuérdese, el día que se levante un rato antes no lo van a llamar a la
7: hoy no había otra que levantarse un poco más tarde. Sí. Teníamos un tormentón a las 5:30 de la mañana.
3: Lucas, una consulta, porque sí. Vengo de una convención de turismo de las provincias. Oh, bueno. Y las provincias del norte costeras están muy preocupadas por la gran creciente, por la gran lluvia y el super niño, como le dicen ellas, que, sí, que se viene para los próximos meses y temen por inundaciones fuertes, ¿puede ser?
7: Sí, de hecho es lo que la mayoría de los especialistas en el fenómeno del Niño están afirmando. El fenómeno del Niño ya es un hecho, ya está acoplado con la atmósfera y esto hace que las precipitaciones en toda la cuenca del Plata sean superiores a las normales. Teniendo en cuenta el escenario actual, donde ya el río Iguazú, el Uruguay y el Paraná están con crecientes más o menos extraordinarias, el esquema y los pronósticos estacionales de precipitaciones por encima de lo normal hacen que gran parte de las provincias que tienen costas ribereñas estén preocupadas por esta situación. Es una preocupación lógica, es una preocupación que tiene un criterio objetivo completamente, y es que el fenómeno del Niño produce precipitaciones por encima de la media en todo el norte de la provincia de Buenos Aires y el litoral argentino.
0: Bueno, entonces, hoy es jueves, ¿no?
3: Hoy es jueves.
0: Estoy para torrantear con mis amigos, salida de soltero de hombres.
7: Con un buen chaleco de lana.
0: No creo que mi esposa facilite el chaleco de lana.
7: No sé.
0: ¿Por qué me mandan una peña? ¿Un chaleco de lana o una peña? Una peña folclórica, sí, vos.
3: Parece una oveja.
0: Claro. ¿Sabes lo que es un chaleco para mí? Soy una oveja, como dice Coco.
7: Bueno, por eso dije linda imagen.
0: Te mando un abrazo, Berengua. Suerte mañana cuando haga frío y Bilou te lo llame 6 y 7 minutos.
2: Dígame. Dormí temprano, sí. Berengua.
7: 6 y 7 minutos, pero mañana con cielo totalmente despejado y 4 grados.
0: Sí, sí. Guarda con la patita. Guarda con la patita afuera. Porque
2: sí, no, y guarda la patita.
0: Se congela, ¿no?
7: Sí. Sí, entramos ahí. Sí, ola de frío.
0: Un abrazo, Berengua.
7: Abrazo grandote.
0: Señores, 14:37 minutos. ¿Tiene algo para empezar a vender, señor, o se piensa rascar?
2: ¿Cómo no?
0: La primera hora.
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0: Bien, ganó Boca. Thiago Almada, 20 millones de dólares. Pero si en un año y medio lo quiere recomprar, en 40 lo puede recomprar Atlético Madrid.
1: 50%. 20 millones de euros.
0: Sí, sí.
2: Euro.
0: Por 4 son 24 palos. Sí, bueno, por eso habla de 25 millones de dólares. Sí. ¿Qué más del fútbol?
1: Bueno, y hoy tenemos un partido pendiente de la fecha 2. Sí. Unión Lanús a las 19. Dame este córner.
0: Guarda con los choques, ¿no? Con los títulos. Y sí, bueno. Nomás arranqué con Thiago Almada.
1: Sí, era el título de Thiago Almada. ¿Lo dijiste vos?
0: Claro.
2: Lo dijiste vos.
0: ¿Cómo?
2: Lo dijiste vos.
0: ¿Y qué más? Los hombres conocemos. ¿Lo dijiste vos? ¿Qué hacemos? ¿Con la mano derecha qué hacemos?
2: No puedo, hay cámaras ahora.
0: Porque los hombres tenemos la tendencia. ¿Perdón?
3: No cuentes nada de lo que pasa. ¿Perdón? En la ventana.
0: Estás en manos mías, pues yo soy amigo de Gordis. Sí, foto, dale. No. Queremos fotos. Che, el quilombo es ese sector, ¿eh?
3: Sí.
0: Ahí pasan cosas.
3: En ese sector pasan cosas. Camioneta, sí.
0: Claro, el macho bus, que ayer contó que iba a ser. Soñó que iba a ser el macho bus. Ahí está nuestro taxista, nuestro amigo. Ahí está mirándolo permanentemente. Bueno, dale, pausa y volvemos. Pausa. Y volvemos. Volvemos y pausa. Queda.
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2: 13 grados 4 décimas la temperatura en la ciudad de Buenos Aires. Cesó el alerta naranja, lo decía Berengua recién. No va a haber más lluvia por el día de hoy. Cielo cubierto igual y vamos a empezar a tener un descenso de temperatura. Mañana la mínima va a ser de 5 grados, máxima de 13, cielo ligeramente nublado.
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1: 14:47 minutos en la República Argentina. Bueno, somos así, arrancamos enojados, generamos polémica, hablamos de adicciones,

0: Y también contamos historias de aquellas realmente que son inspiradoras, algunas que necesitamos que también tengamos la posibilidad de ayudar. Y hay actos de amor también. El otro día, la semana pasada, vino Kiki. Kiki Ramos es el jugador de Vélez, que tiene 17 años, que debutó en la selección argentina sub-17. Nacido en Haití, vino el terremoto que transformó a Haití en el país más pobre del mundo, seguramente, y si no será el segundo o el tercero. Y un matrimonio de Villa Devoto, antes del terremoto, quería adoptar cuatro chicos que no tuvieran nada que ver entre sí, no eran cuatro hermanos. Viajaron. Le dieron los papeles y están los cuatro chicos viviendo en Villa Devoto, de distintos padres allí. Y como tomó trascendencia la historia, porque Kiki debutó en la selección argentina, es
1: Claro,
0: bueno, juega en la
1: exactamente.
0: sexta división de Vélez, y vino y nos contó la historia. Y ahora hay una segunda historia, que tiene como protagonista a Marina Casella y a Ángel Mangas. Queremos a los cinco. Adoptaron tres hermanos y quieren adoptar los otros dos. Pero necesitan dinero para ampliar la casa y sumar a dos varones más. Vamos a saludar primero a la parte femenina de este acto de amor, que es Marina Caselli, y después a Ángela Marina. Hola Marina, ¿cómo va?
2: Hola chicos, buenas tardes y muchas gracias por el espacio.
0: No. ¿Cuántos años tenés, Marina?
2: 35. La verdad que encontrar gente que te escuche es un montón, porque nos ayuda a estamos cada vez más cerca del objetivo.
0: Sí. Hola Ángel, ¿cómo estás?
3: ¿Cómo estás, querido? Buenas tardes.
0: ¿De dónde
3: Mucho
0: son
3: gusto.
0: ustedes? El gusto es mío. ¿De dónde
3: Somos
0: son?
3: de Henderson. De Henderson, provincia de Buenos
1: En
3: Aires.
1: los pueblos de Canigia.
0: Donde.
2: ¿Dónde es Canigia?
3: Exacto.
0: No, exacto. Si no se tiraran de paloma, es donde nació mi papá. Mi
1: También.
0: papá, cuando
2: Bueno.
0: yo leí que era Henderson, mi papá es nacido en Henderson y criado
3: Wow.
0: en Bolívar. Y a
3: Mira
0: los
3: vos.
0: 18 años se vino a laburar al ferrocarril Belgrano, que es donde en la estación Libertad conoció después a mi mamá. De Henderson era mi tía Blanca, la hermana Blanca Palacios, y de Henderson es Abel Pérez, que era el marido de Blanca Palacios, y alguna vez he ido con mis viejos a Henderson. Él no había vuelto más y lo llevé a recorrer las calles de Henderson. Pero mirá qué linda historia. Bueno,
2: Qué
0: Marina,
2: lindo.
0: escúchame, 35. ¿No tenían hijos o tenían hijos ustedes?
2: No, no teníamos hijos
0: Sí.
2: y nosotros siempre fue un deseo que tuvimos de adoptar y febrero de 2025 nos inscribimos en el
0: Sí.
2: estado de adopción para dos niños de hasta 2 años. Nuestra realidad económica es, somos trabajadores, yo tengo una academia de inglés hace 12 años, Ángel es gastronómico. Y bueno, la verdad que consideramos que para traer hijos al mundo, ya sea de forma biológica o adoptiva, hay que ser responsables, brindarles educación, salud, buena calidad de vida. Y consideramos que hasta dos estaba bien.
0: Sí.
2: Así que así fue.
0: Pero
2: Fuimos al juzgado.
0: ¿y cuántos tienen
2: Sí.
0: ahora? Para, primero, primera noticia que
2: Bueno.
0: me encanta, para, primera noticia, Marina, que me
2: Sí.
0: encanta es que se inscribieron en el 2025 y ahora estamos en el 2026. ¿Por qué antes adoptar era como pedir un teléfono, como pedir teléfono en tu
1: Diez
0: casa,
1: años.
0: que pasaban 10 años, 15 años? Mirá, es una buena noticia que ahora te anotaste un 2025. ¿Y en cuánto tiempo le dieron la adopción de cuántos chicos?
2: Fue maravilloso. En noviembre a nosotros nos aprueban, porque pasás por varias entrevistas y demás, por psicólogos, también visitas en el hogar de
0: Sí.
2: trabajadores sociales y demás. Hay que garantizar que el niño ya viene vulnerado que ingrese en un lugar que no sufra más vulneraciones. Así que se hace un estudio completo del caso antes de poder ingresar al Estado.
0: ¿Y a cuántos adoptaron?
2: Y bueno, en noviembre nos llamaron que estaban estos dos niños de 1 y 2 años. Ya fuimos y con el transcurso de las entrevistas nos comunican que tenían 3 hermanitos más. Y bueno, así que pudimos hablar con la jueza, que tiene una empatía tremenda. El equipo del juzgado es maravilloso, es el juzgado número 2 de San Martín. Estamos habilitados a mencionarlo.
0: Qué lindo, claro que hay que mencionar. Las cosas feas hay que exponerlas y las cosas que funcionan hay que divulgarlas también, Marina.
2: Tal cual.
0: Qué lindo.
2: Y bueno, muy empáticos. Ellos habían dividido el expediente en dos grupos los niños para que sea más satisfactoria la adopción. No es fácil adoptar 5 de una. Así que bueno, hablamos con ella y pudimos adoptar uno más de los hermanitos. Y bueno, hoy hay 3 en casa.
0: Sí. ¿Qué pasa
2: con él? Le dejo toda la frutilla del postre a Ángel, que continúe hablando.
0: Ángel, quien dice 3, escúchame, quien dice 3, dice 5. Dice 5.
3: Dijimos, teníamos 2 y dijimos, no hay 2 sin 3, vamos a decir 3, no hay 3 sin 5, ¿no?
0: ¿Y entonces?
3: Y entonces estamos encaminados con gente como vos, estamos llegando, por gente como ustedes nos estamos acercando al objetivo.
0: Escuchame una cosa, agarren en su casa, porque nosotros, ustedes lo que quieren, Marina y Ángel, ¿qué es? Agrandar la casa, hacer uno o dos cuartos más, o sea, usted después de acto de amor...
3: Es lo que hoy nos detiene.
0: Sí. Sí, contame.
3: Lo que nos detiene para que ellos puedan ser cómodos, que ellos puedan, a ver, vivir una vida feliz. Obviamente que no lo hace todo lo material, ¿no? Pero la comodidad para ellos es fundamental, es una realidad.
0: Sí. Tampoco. ¡Epa! ¿Quién es el que llorisquea ahí?
2: Los bebecitos. Mamá.
0: Escúchame. ¿Y los otros dos son más grandes o son de qué edad son?
3: Los que están con nosotros hoy tiene 2, 1, el otro tiene 3 y 5. Y los otros 2 tienen 7 y 10.
0: Ah. ¿Y ellos quieren que ustedes se los lleven a vivir a los 5 juntos, los más grandes?
3: Mira, yo te voy a contar, nosotros hablamos todos los domingos con ellos por videollamada para que ellos tengan el vínculo con sus hermanos a través de un teléfono.
0: Sí.
3: Es la cruda realidad. Y el otro día, el domingo pasado, el de 7, nos dice, ¿y a mí cuándo me van a llevar con ustedes? Se nos partía el alma. Y este domingo que pasó, respondiendo a tu pregunta, me dice el más grande, Ángel, por favor, ¿me estás tomando el teléfono? En la charla, en el va y viene, se lo digo, se pone a anotarlo y me dice... Esto es para cuando, si algún día me voy con otra familia, no quiero perder contacto con ustedes y con mis hermanos.
2: Es tremendo. Entonces, y esta desesperación surge porque ellos están en convocatoria pública. Y nada, no queremos, nosotros tenemos ganas, tenemos amor y queremos que estén los 5 juntos. Por eso lo que estamos pidiendo es un préstamo de alguna empresa, alguna fundación, un particular, de alguien que pueda como darnos este empujón para ampliar la casa. Sí. y poder lograrlo.
0: ¿Ustedes tienen un alias, Marina? Guarda que...
2: La realidad es, ¿por qué salimos a pedir? Porque tenemos trabajo, pero ¿por qué queremos este empujón, esta ayuda?
0: Sí.
2: Porque fue todo muy repentino, es muy rápido, 9 meses... padres de 5, no te alcanza la vida para todo.
0: Sí.
2: Entonces, nada, es esto, es un empujón para que puedan estar juntitos.
0: O sea que Gastón Recondo, mi amigo de la vida, mi compañero de TIC Sport, tiene 5 hijos, Gastón. O sea, wow. conozco No, ya está más grande, ahora también tiene dos chiquitos, pero conozco lo que es ir al supermercado para cinco yogures por día, ¿no? Escuchame una cosa.
3: Claro.
0: Pará, el alias de ustedes es Juntos y Felices 2026 todo corrido. Juntos y
3: Sí.
0: Felices 2026,
3: Sí.
0: 2026 con número.
3: Sí.
2: Con número, sí.
0: Bien, entonces, Juntos y Felices 2026. Ustedes
2: Sí.
0: no están pidiendo que ustedes, bueno, me imagino que el gastronómico debe saber cómo hacer magia para alimentar a papá, mamá y a los cinco adoptados, escúchame. Y a
3: Sí.
0: los cinco hijos, sin darle rótulo de corazón, de todo ese tipo, a los cinco hijos. Entonces, nuestra gente es muy, muy de colaborar. Nuestros empresarios como el, no sé, José Beraldi de Transporte Beraldi, siempre cuando están este tipo, mi amigo Marcelo de Cuchinarte, Juntos y Felices 2026. Ustedes no están pidiendo cómo mantenerlo, sino decir, nos dan un empujón para poder hacer, ¿qué necesitan? Dos habitaciones más en el terreno de su casa donde viven ustedes. ¿Tienen para edificar?
2: Sí.
3: Sí,
2: Sí,
3: la
2: tenemos
3: idea es
2: luz.
3: hacer.
2: Sí.
3: La idea es hacer dos habitaciones, tenemos una losa ya hecha, que bueno, quedaría construir la parte de arriba y bueno, después hacer una habitación con un baño abajo ahí en el frente de la casa que quedaría ese espacio.
0: Pero escuchamos una cosa, ¿puedo hacer una pregunta?
3: Sí.
0: Porque estas cosas hay que mover la rama ahí, ¿no?
3: Sí.
0: A ver, si tuviera mi tía Blanca, yo tenía una linda posición. Mi tío, yo creo que eran dueños de la estación de servicio ahí del centro de Henderson. Y mi tío Osbel Pérez, casado con mi tía. Bueno, mi tía ya fallecida, no sé si Osbel, creo que tenía sobrinos. Ya si están escuchando ahí, ¿tenemos un intendente de ahí de Henderson Macanudo que nos pueda tirar un centro? Porque es para este acto de amor, Henderson los tiene que cobijar, Henderson y todos los pueblos alrededor, la ciudad alrededor, los tiene que cobijar para tener esta posibilidad de que estén los cinco hermanitos juntos con ustedes, Marina y Ángel, Marina.
2: Perdón, nosotros llegamos hasta acá, hicimos viral esta cuestión, la verdad que nos costó muchísimo porque ya te digo, no queríamos que se malinterprete el mensaje,
0: No, no.
2: pero antes de llegar hasta acá, nosotros ya golpeamos todas las puertas que había que golpear porque imagínate que los nenes están con nosotros desde diciembre y esto comenzó en noviembre y estamos en agosto, o sea, pronto va a ser un año. Así que ya golpeamos todas las puertas cercanas que
3: Lo
2: teníamos.
3: dejo a
2: Por
3: tu
2: eso
3: criterio,
2: estamos acá.
3: Marce.
0: Bueno, pero yo
3: Lo
0: creo que
3: dejo a
0: no
3: tu
0: sé.
3: criterio la respuesta.
0: Yo creo que tenemos que tocar la mano del Estado, la mano de los
1: Luis
0: privados,
1: Pugnaloni es el
0: porque no
1: intendente, ¿eh?
0: estamos, insisto, ¿cómo?
1: Luis Pugnaloni es el intendente actual, ¿no?
0: A ver, Luis, no sé de qué, joven o lo tuteo o le
1: Sí,
0: digo
1: es
0: que
1: joven, es
0: usted.
1: joven, es joven.
0: Dale, Luis, ¿sabés qué? Durante todo el año, si nos tirás un centro a Marina Casella y Ángel Manga, y un centro a los cinco pibes y a este acto de amor, nosotros decimos que vos asfaltás 10 calles por día. Nosotros decimos que vos sos el mejor intendente y que tenés que ser gobernador de la provincia de Buenos Aires. Nosotros te bancamos a muerte a partir del día que vos nos tires un centro. A todo el vecino, a todos. Yo sé que es una situación difícil, pero vamos a todos los de Capital, todo, vamos. Juntos y Felices 2026 es el alias. Ustedes entran ahí y tiren un centro. Porque este acto de amor necesita ladrillos. Necesita arena, necesita un techo, porque lo tenemos que apoyar todos. Así que vamos a hacer todo el ruido, mover el árbol. Yo sé que hay muchas necesidades, que hay gente que la pasa mal. Yo sé un montón de cosas. Pero vamos a todo. Por mi viejo que nació en Henderson, vamos a hacer lo posible. Por la
3: Gracias.
0: familia que me ha quedado allí, yo quiero ayudarlos y quiero que nos despertemos todos, ¿eh? Que hay que jugársela. No tener hijos, un día tener tres. Y después de tres, querer tener cinco para que todos los hermanitos estén absolutamente. Mirá, el doctor Salemi, amigo nuestro, siempre que lo nuestro doctor de acá de la radio, transfiriendo, vamos doctor, vamos. Quiero que todos mis
3: Gracias.
0: amigos tiren un centro y tenemos que hacer. Mirá, me manda Recondo. Yo también necesito un alias, me dice Gastón. Ah, bueno, Gastón, pero vos no son cinco de golpe.
2: Claro.
0: Vos
1: Algunos ya
0: fuiste.
1: se fueron
2: Preparando.
1: independizando.
0: Bueno.
1: 47 años tiene el intendente Pugnaloni, nació en Deró.
0: Mira. Que son parientes tuyos también. O sea, la esposa de Coco Ramón, que está acá en la mesa, trabaja con nosotros, es de Deró.
1: Exactamente, sí, ¿eh? Señor. Exactamente, sí, conocemos bien.
0: Escuchamos una cosa, mira acá.
2: Chicos, nosotros ya llamamos a empresas locales, empresas zonales. Por eso lo hicimos público, para llegar a alguna empresa grande. La verdad que Henderson es pequeño. Así que necesitamos llegar a...
0: Pero imposible que sea, escúchame,
2: a más gente.
0: Imposible que sea pequeño, Marina, porque con el corazón tuyo y el de Ángel, ya no es un pueblo, es una ciudad. Ya te diría que es una provincia, porque estos actos de amor hay que difundirlos, hay que darle para adelante, vamos por el intendente, dale. Mañana por ahí quiero hablar con el intendente. Pero bien, buena, no estamos presionando ni nada. No, vamos al intendente, hagamos una rifa, hagamos lo que sea, pero nosotros tenemos que hacer esas dos habitaciones y esa losa.
2: O sea, les recontra agradecemos, pero no se preocupen que va a aparecer un préstamo y lo vamos a poder devolver. ¿Sí? No queremos generar nada de pedir nada.
3: No queremos que esto, viste, se vaya a temas políticos.
0: No, está loco, acá. No. Estos son actos de amor.
3: Es una realidad que
0: hay que acompañarlos.
3: Este acto que nos estás haciendo, la verdad que es muchísimo. Desde la empatía, desde el escuchar, porque nada, muy poca gente también a veces se detiene a escuchar o a empatizar por el otro, a ver qué es lo que le pasa.
2: Tal cual.
0: Bueno, pará, que estoy mirando mi Instagram, Marce Palacio MP, y veo que acá dice Diego Barroso Seguro, 50.000 pesos. Me empiezan a mandar los tickets. Empiezan a mandar los comprobantes. Perdón si no le cuentan a sus esposas lo que están haciendo, pero no, porque viste cómo hacer. Bueno, coincido 100%. Van a empezar a aparecer acá todos estos, porque este acto de amor lo tenemos que acompañar con ladrillos y con para que los cinco, estos pibitos, que ustedes le están torciendo la vida, que por ahí les ha otorgado esta posibilidad de estar en un orfanato, en una bajo una guarda, ya tienen tres. Y queremos que los cinco hermanitos estén juntos. Hablamos en unos días, Marina y Ángel, hablamos en unos días.
3: Dale. Gracias, chicos, genio. Gracias por tu tiempo. Gracias a todos.
0: Siéntanse acompañados. El Alia, juntos y felices, 2026 todos juntos. Dale, haz un esfuerzo. Dale, haceme la gamba. 15:05, nos vamos a las noticias. Y si podemos construirle eso allí en Henderson, la tierra de mi viejo, vamos a darle para adelante. Noticias y ya volvemos.
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6: Hora 15, 5 minutos en todo el país. La temperatura en Buenos Aires, 13 grados 4 décimas, humedad 92%.
5: Congreso.
6: Crece la concentración frente al Parlamento en rechazo a la ley de tierras. Entre las columnas que llegaron se encuentra el sindicato de camioneros encabezado por Pablo Moyano. La zona permanece fuertemente custodiada por un amplio operativo de seguridad con vallas que impiden la circulación vehicular y peatonal en los alrededores del Parlamento. Mientras tanto, continúan arribando manifestantes desde Avenida de Mayo y distintas calles que desembocan en la plaza.
5: Nacionales.
6: Los fieles se están acercando al santuario de San Cayetano en Liniers para agradecer y pedir trabajo. Desde allí amplía Pablo Navarro.
7: La actividad va a comenzar durante esta tarde-noche en Cusco 150 en las puertas del templo. A las 0 se van a abrir las puertas para los feligreses y su desfile frente a la imagen del santo. Desde hace una semana un grupo de mujeres jubiladas se turnan para realizar la vigilia de cada año con sus sillas, abrigos, impermeables, mantas, mates y sombrillas que usan de paraguas cuando el agua se larga fuerte como hasta hace un rato. Ya está preparado el vallado metálico esperando a los feligreses que se van a acercar esta noche y mañana al patrono de la paz, el pan y el trabajo. María Elena, esto nos decía, es la primera en la fila.
8: Estamos del 29 de julio. Gracias a Dios estamos acostumbradas cada año con esta temperatura, pero acá estamos. Todos los años, gracias a Dios, yo tengo un hijo al cual tiene trabajo. Y pido por los demás, por los que nos tienen. Así que vengo a agradecer y después a pedir un poquito por lo que realmente no tienen. Porque hay muchos chicos jóvenes que quieren trabajar, que no pueden. Ojalá que todo esto le llegue a los gobernantes, a lo que sean, pero que le llegue, que podamos salir un poco adelante. No por nosotros, pues yo soy ya jubilada, yo ya cumplí, pero los chicos jóvenes.
7: ¿Hacen guardias ustedes?
8: Nos vamos turnando.
7: Desde San Cayetano, Pablo Navarro, la red informativa.
6: La tormenta provocó unas 20 demoras en Aeroparque Metropolitano Jorge Newbery, pero la actividad comenzó a normalizarse. Por razones de seguridad, las tareas en plataforma debieron suspenderse en varias oportunidades ante las alertas por tormentas, lo que obligó a interrumpir momentáneamente las operaciones. Con la mejora de las condiciones meteorológicas, la actividad aérea comenzó a normalizarse, aunque todavía se registran algunas demoras.
7: Casa Rosada.
6: El presidente Javier Milei autorizó el ingreso de tropas brasileñas para maniobras militares conjuntas. La situación se da en medio de la tensión diplomática que mantiene con su par brasileño Lula Inácio da Silva. Las maniobras se desarrollan entre este mes y octubre y contarán también con la participación de fuerzas de Chile y Perú en el marco de ejercicio de cooperación y entrenamiento militar.
7: Policiales.
6: Asesinaron a un chofer de aplicación durante un intento de robo en La Matanza. La víctima fue identificada como Claudio Marcelo Killing, de 52 años y vecino de Castelar. Dos motochorros armados intentaron asaltarlo y al no lograr concretar el robo, uno de los delincuentes se sujetó de la puerta del vehículo y efectuó al menos 3 disparos contra el conductor. Hora 15, 9 minutos en todo el país. La temperatura en Buenos Aires, 13 grados 4 décimas, humedad 92%, cielo nublado.
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0: 15, 10 minutos, arrancamos la segunda hora en MP910, aquí en Radio La Red, AM910. No me dijo la temperatura, señora.
1: 13 grados 4 décimas.
0: Y va a estar en un dígito cuando me vaya, porque yo termino este programa a las 4 de la tarde, uh-huh. Armamos la tira deportiva un buen momento y después de 18:21 hacemos con toda la banda, digamos, un buen momento. Cuando me vaya a las 9 de la noche de la radio, que
1: trajiste,
0: ya me parece que entré hace 2 o 3 días en la radio.
1: ¿Trajiste campera?
0: Sí, campera, bueno, y pilotín.
1: Muy bien, 9 grados.
0: Ah, un solo dígito.
1: Sí. Empieza, sí, a bajar, ¿eh?
0: Va dólar oficial, que no le pregunté.
2: 1520.
0: ¿Y dólar blue?
2: 1530.
0: Bien. Para mí, cumplir determinada cantidad. Quiero decir una cosa. Hoy de 6 a 6 y media de la mañana vi un reportaje maravilloso que le hizo Mario Pergolini a Tete Custarot.
1: Ajá.
0: Y como a mí me gusta mucho el cine, me gusta ver películas, me gusta ver un montón de cosas también, también las redes sociales. Ayer mi esposa Lucía me dice, ¿viste la nota que hizo Mario con Tete Custarot? Le digo, no, mándamela. Me la manda. A la nota creo que había habido fútbol cuando estuvo. Y había tenido que ver, no sé, el Mundial y tantas otras cosas. Y entonces escuché una promo, mirando también América, que decía esto.
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0: Hola Tete, buenas tardes, ¿cómo estás?
5: Ay Marcelo, qué generoso, muchas gracias, sí. Qué divino. Vino, ¿cómo estás vos? ¿Bien?
0: Soy admirador tuyo, mi familia ha sido admiradora.
5: Ay, qué lindo.
0: La tuya.
5: Bueno.
0: Me gustan las personas,
5: gracias,
0: que construyen una carrera y creo que sos la, sí, única en la Argentina sin ningún lío.
5: Sí.
0: ¿Eh? ¿O no? Que no es un elogio menor, ¿o no?
5: No. Vos sabés que, mira, estoy ahora, ¿sabés dónde estoy? Esta, ¿dónde?, mañana salí temprano en Junín, porque voy a presentar unos premios de innovación de una fundación innovaca, y salí con toda la tormenta, ¿viste? Yo esta mañana me desperté muy temprano, me venía a buscar el auto y escuchaba, decía, bueno, parecía que no tenías que salir, que quedarte encerrada, y dije, bueno, sí, voy igual, y por suerte en la mitad de la ruta se abrió. Y ahora llegué acá y ahora está la tormenta un poco acá, pero bueno, mucho viento. Así que ponete pasamontañas cuando salgas.
0: Escuchame,
5: hoy.
0: Escúchame.
5: Directamente.
0: ¿Sabés cómo se llama eso?
5: Sí.
0: Cultura del trabajo, responsabilidad, seriedad, compromiso,
5: claro,
0: con la profesión, como,
5: claro,
0: tuviste toda tu vida, Tete.
5: Sí. Y sí, no, es que no. O sea, no sé que tiene que pasar para que yo no llegue a un lugar que me comprometí. Pero bueno, acá estoy feliz, y aparte feliz, viste qué lindo, 100 películas, Marcelo.
0: Sí,
5: películas, bueno, hemos pasado.
0: Miro todo.
5: No lo soñaba, cuando empezó el ciclo, no lo soñaba tanto.
0: Sí.
5: No.
0: Y qué lindo,
5: no,
0: que todavía la
5: realmente
0: televisión abierta tenga la posibilidad, porque muchas veces nosotros creemos que hablamos para los que por ahí pagamos una aplicación, pagamos un cable. Pero vos sabés lo que es tener los canales abiertos y que vos tengas la posibilidad,
5: no,
0: en América de presentar y el report. Perdón.
5: Sí.
0: ¿Lo seguís conservando en secreto con quién vas a estar,
5: sí,
0: el sábado?
5: No es secreto porque ya está anunciado.
0: Ah.
5: Con Ricardo Darín, porque presentamos El secreto de sus ojos. Así que lo grabamos ayer, te digo. Y la última, creo que 15 minutos, no paramos de reírnos. Primero fue muy profunda la charla y todo. Pero los últimos minutos nos empezamos. ¿Viste lo que es Ricardo?
0: Sí.
5: Que no podés hablar en serio.
0: No.
5: Bueno, el control decía, paren porque no podemos más ya. Pero muy gracioso, muy lindo, y aparte que haya venido, viste, a celebrar con nosotros, porque estos 100 programas, que coincidió con que está en la Argentina, porque empieza ahora la gira con Escenas de la Vida Conyugal. Qué maravilla, qué película. Vos sabés que yo miro las películas siempre, aunque las haya visto la noche anterior, ¿no? Porque siempre hay algo,
0: obvio,
5: que uno no recuerda, ¿viste? Alguna cosa. Y la volví a ver y qué maravilla lo que escribió Sacchetti con ese guión y Campanella, lo que hizo. Es extraordinario realmente. Y
0: tan futbolera es extraordinario. También, como sos vos de futbolera.
5: Claro,
0: bien
5: sí,
0: bostera, bien de platea, bien de gritar. Y,
5: bien,
0: y lo sorprendiste
5: sí.
0: a Pergolini con la manito, como, ¿viste cómo se hace en la
5: no,
0: cancha?
5: Pero... ya sabés qué, pero él está, yo lo veo siempre, sí. lo saludo cada vez que voy a la cancha y todo, porque estamos en el mismo sector. Pero bueno, sí, yo tengo una profunda relación con Boca. La tuve por mi padre y sí. la te seguiré teniendo toda la vida. Y me hace bien, ¿viste? Me gusta. Ayer, por ejemplo, el triunfo, no sabés, iba a poner, bueno, un canto, la cancha en Instagram, dije, frenate, te estás con la película, después pone todo lo que quieras. Pero realmente, qué maravilla es...
0: Los que están...
5: La sensación de pertenencia, viste, a un club, eso me gusta.
0: Que el que no, el sí. que no ama el fútbol no sabe lo que es sentir eso. Pero ¿sabes que estaba repasando, Tete? Viste que cuesta mucho, hoy las figuras son figuras de verdad. Pero yo estaba repasando que en estas 100 películas que presentaste, tuviste notas con, cierro los ojos y digo, Campanella, si no me equivoco, Brandoni. Sí. Diego Peretti, que escucha este programa. Natalia Oreiro, que ayer vi en la madrugada, me desvelé y vi una película en Flow, vi una de Natalia Oreiro, casi muerta, no sé cómo se llamaba. Bueno, Graciela Borges, Baraglia, Cecilia Roth, Furriel, Pablito Rago, Arturo Puig, digo, por citar. Y los demás, mantuviste un nivel difícil de producción de conseguir grabar, presentar la película y después ver el peliculón, ¿no?
5: ¿Sabés que tenemos la enorme ventaja, Marcelo? Los actores y toda la gente de cine está tan agradecida al programa que no es, o sea, por supuesto que hay que combinar horarios y todo, y es gente que no va a los programas porque terminan preguntándoles por la vida de otros. Dicen, viste, no, nunca les preguntan por su trabajo. Y cuando ya lo conocen al programa y saben que lo que hay es eso, una valoración de lo que han hecho. Y aparte yo estoy sorprendida de la cantidad de premios internacionales que tiene todas las películas, todas han tenido en algún festival así importante. No. Y los temas, todos los temas, porque hay muchas que, mucha gente me dice, descubrí tal película y todo. Nosotros hemos podido poner al aire todos los temas que, ¿sabés qué? De los argentinos, en nuestro idioma, con nuestros lugares, en nuestras ciudades, con nuestra forma, como dice Burman, yo no me puedo ir a vivir a otro país que desayuna panceta con huevos. Yo tengo que estar acá, viste, con el café con leche, ¿no? El director Burman, que me hizo gracia porque le habían ofrecido ir a trabajar a Estados Unidos, dijo no puedo, yo soy de acá. Pero bueno, todo eso que es nuestro y que realmente es algo muy representativo de lo que somos, es lindo verlo en pantalla, ¿viste? Es muy lindo, sin cortes comerciales y con esta que decías vos, nosotros siempre pensamos que hay una microclima que suponemos que todo el mundo es así, que todo el mundo tiene cable, que todo el mundo tiene redes. Y en el país, cada vez que viajo, no sabés la gente lo que me agradece, porque es tipo programa, preparan la comida y dicen, hacemos cine esta noche con Tete acá, todos, y ya está, listo,
6: Tete,
5: y lo ven.
6: Tete, ¿cómo estás? Te saludo acá Darío Mizrahi. Primero,
5: ¿cómo te va, Darío?
6: Bien, muy bien, felicitaciones. Bueno, vos sabés que Tete tiene algo, que es la sencillez que tiene. Yo tenía un año en televisión, coincidí en un Martín Fierro, no nos habían nominado con BDA en ese momento el programa de Antonio, coincidí en una mesa con Tete, Tete ganó por supuesto, nosotros no, la sencillez que tiene Tete, la cosa, tiene un don de gente, más allá de la cultura que tiene, que es impresionante, hay algo de ese don de gente que me parece que Tete también está en los artistas, que son primeras figuras también, pero que se dan, porque me parece que hay algo que generas vos, que está presente en esas entrevistas. Por eso, la verdad, felicitaciones.
5: Gracias, Darío, qué amoroso. Mira, a mí, digamos, no yo no soy diferente en pantalla en la vida. Yo soy así, yo soy extremadamente sociable. yo puedo hablar con una piedra y tengo un diálogo fabuloso, seguro. Pero porque me interesa lo que le pasa al otro, me interesa cómo piensa, todo me provoca curiosidad, ¿viste? Así que no es mérito mío, sino que es una forma de ser que tengo que agradecerle a mi mamá y a mi papá, indudablemente. Pero bueno, esto de comunicar, para mí es como el aire, ¿viste? Es como respirar. Así que me sale, Darío. ¿A quién te dije que eras parecido vos en esa fiesta?
6: Ay, yo me acuerdo que encontré. Sí, me acuerdo que me habías dicho
0: algo. ¿Estabas con el pelo largo?
5: Sí.
6: No.
0: ¿Ahora
6: no,
0: ya estabas con pelo corto?
6: Ya tenía el pelo corto, ya tenía el pelo corto. Pues es que no me acuerdo. ¿A quién me habías dicho?
5: Pero yo, no, ¿te acordás que te dije?
6: Sí, me acuerdo. Pero yo no sé si era alguien que yo no conocía.
0: Me dijiste, me sí, pareces algún actor.
5: Sí. Escúchame,
0: me escribe.
5: Sí, claro.
0: Él trabaja con nosotros, pero viene cuando quiere. Que
6: no es verdad.
0: No, José Chatrú.
6: Perdón.
0: Y José Chatrú dice, yo le digo tía porque es mi tía, es mi tía postiza.
5: Ay, es...
0: Porque es la tía de Mariano Zavaleta.
5: Claro, por eso. Chatrú es una cosa, todos de la época de Mariano, Gaudio, todos, ¿no? Sí. Pues es que cuando yo lo fui a ver a Mariano al US Open, que estábamos, bueno, fuimos a comer al comedor de los familiares, de los tenistas, ¿no? Y entonces entré, y Gaudio, que estaba en el fondo de todo comiendo, pega este grito, entró el glamour, grita. Muerta. Digo, callate la boca, Gastón. No, de ninguna manera. O sea, con esa cosa, fueron un grupo ellos de enorme amistad y de mucho humor también, ¿viste?
0: Sí.
5: Así que lindo grupo.
0: Totalmente. Te felicitamos, estamos muy contentos.
5: Gracias.
0: De estar en el mismo grupo, nosotros en Radio La Red.
5: Sí, yo cuando salgo de grabar lo
0: sí,
5: veo.
0: Me saludas, sí, cuando pasas por ahí.
5: Siempre saludo.
0: Siempre.
5: Claro.
0: No solo saludas a Mirta y a Susana, que son la única que las une. No, pero Golini, un ratón ayer, porque tendría que haber dicho que él a partir de ahora, los domingos 17:30, manda un catering para todos los que se juntan en la casa de Mirta, ¿no? Viste que dijo, cada uno lleva lo suyo, un ratón,
5: claro,
0: ¿no?
5: No quiere que lo inviten a toda costa. Está haciendo campaña, te aviso, ¿eh?
0: Sí, quiere estar en Boca.
5: Está haciendo mucha campaña.
0: Sí.
5: No, campaña para ir al té. Por ahora, Boca no. No lo sé tanto.
0: Sí, me dijo el otro día porque se están juntando un montón, viste que quieren hacer...
5: Gran incógnita, con Boca, ¿quién se atreve a decir lo que va a pasar con Boca? ¿Quién se atreve?
0: No. Y muchos dicen que si gana, si mete campeonato o una copa el año que viene, o esta sudamericana, por ahí Riquelme tiene más allanado el camino, y si no, dicen que, bueno, Veraldi, Pergolini, Paulini, Abriata...
5: Empieza otra vez toda la rueda de candidatos, claro.
0: Pero bueno, lo noté poco desprendido para, por ejemplo, decir, por 2 meses más mando el servicio de lancha a lo de Mirta. Lo noté medio agarrado, ¿no te dio esa sensación a vos?
5: No lo pensé, pero ahora que me lo dijiste sonamos, ya lo pienso.
0: Si está escuchando, porque sé que graba en este horario, pero a veces lo enganchamos después de las 3 y manda mensaje. ¿De qué están hablando? Bueno, lo estamos criticando, decirle que tiene que mandar el catering.
5: Estuvo divino, te digo que lo pasé bárbaro. Qué producción, qué respetuoso todo, qué organizado todo, qué lindo, cómo me gusta. Me hizo acordar un poco, ¿sabes qué? A la televisión de Guarmestre.
0: Claro,
5: la de aquel Canal 13.
0: La del 13, ¿viste? De antes, claro.
5: Claro, qué maravilla, que no es casual como le va de bien, ¿eh? No es nada casual.
0: Te respetamos, te admiramos, te queremos mucho.
5: Bueno.
0: Y suerte el sábado.
5: De comer porque yo venía en la ruta muerta de hambre.
0: Y no, estaba,
5: no quería
0: servicio.
5: Parar porque quería llegar. Y ahora llegué, llegué acá y la gente de Innova me preparó una mayonesa de ave, un asadito de tira, y ahora voy a ver si como algo de postre, porque empiezo a trabajar, a entregar los premios a las 7, ¿viste? Entonces, si yo no me almuerzo, me desmayo. Así que por suerte ya estoy tranquila.
0: Este sábado, 22 horas, va a estar Tete Kustarov
5: festejando
0: 100 películas emitidas en la Argentina, en Canal Abierto. Va a estar con Ricardo Darín y dicen que va a ser para alquilar balcones.
5: Divino. Divino, y aparte un agradecimiento grande a toda la gente de América, porque sabés que no solo los directivos, sino que toda la gente con la que grabamos en el piso, están todos súper entusiasmados con el programa. Todos son cinéfilos, un tipo que hace cámaras es cinéfilo y entiende de cine, ¿viste? Sí. Y entonces todos participan, es toda una cosa muy agradable para mí ir a hacer ese programa. Así que muchas gracias y les mando un beso. Y Darío, acordate a quién te hice, no me acuerdo, a quién eras parecido.
0: Tete.
5: No sé, no me acuerdo.
0: ¿Cuántos años
5: tenés? Besos grandes para toda esa mesa enorme que siempre están ahí todos.
0: Un beso a vos, Tete Custarot. Un beso lindo. A las 10 de la noche, se celebran las 100 películas emitidas en Argentina el sábado. Totalmente.
5: En América.
0: Ojalá llueva. Mi vida. Chau, ojalá llueva y nos quedamos todos adentro.
5: No sé. Bueno, ok. Chau.
0: Un beso, chau.
5: Hasta luego.
0: Tete Custarot.
5: Chau.
0: Qué señor. Qué señor.
1: Qué lujo.
6: Impresionante.
0: Qué alta para vestirse, siempre vestirse.
1: Qué voz.
0: ¿No?
6: Qué estilo, aparte, pero en todo sentido estilo.
0: 10 de la noche, las 100 películas del programa Argentina de Películas, realmente espectacular. ¿Jugamos uno y uno y nos vamos a la pausa?
1: Dale.
0: Vamos.
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0: Ya volvemos con Darío Mirraji. Vamos.
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3: ...15:36 minutos en la República Argentina. Darío Mirraje, tenga usted muy buenas tardes.
4: ¿Cómo le va?
3: Bien, no lo había saludado al aire.
4: No, bueno, no pasa nada. ¿Todo bien? Vale.
3: Bien. ¿Qué trajo?
4: Dos temas. Dos temas.
3: No traigo.
4: No. Dos temas principales. Mira, uno, lo que está pasando en este momento en el Congreso, donde algún empujoncito hubo, pero algo chiquito. Ahora está, me parece, más tranquila la situación afuera. Creo que la lluvia ayudó a que hay gente en la movilización en contra de lo que se está discutiendo en el Senado, pero no tanta por ahí como podría haber habido, y sobre todo no tanta si no hubiera habido una modificación, que es la que nosotros te contábamos ayer acá, y es que se está tratando un proyecto que impulsa el gobierno, que es básicamente una serie de reformas para asegurar la inviolabilidad de la propiedad privada, básicamente reforzar los derechos de la propiedad en la Argentina. En el marco de esas reformas, el gobierno había querido eliminar las restricciones a que los extranjeros pudieran comprar tierras. Eso generó muchísima polémica. Después el gobierno quiso poner un límite, pero bastante mayor al límite que existe actualmente, que por cierto es un límite muy bajo internacionalmente, pero ese es otro tema. Lo cierto es que no tenía consenso para avanzar, entonces el gobierno dice, elimino la cuestión de las tierras. ¿Qué incluye lo que se está discutiendo ahora? Un tema central, desalojos más rápidos. Ustedes saben, lo habrán escuchado, seguro algún conocido tienen, que o tenés un terreno ocupado, o hay un inquilino que está en un local o en una casa y no renuevan el contrato y se queda indefinidamente, y que todo eso genera enormes dificultades porque hay mucha traba para que los desalojos se concreten. Bueno, esta reforma establece una serie de mecanismos básicamente para facilitar los desalojos. Otro tema, expropiaciones. Bueno, obviamente la expropiación es un derecho que está contemplado dentro de la Constitución de la Argentina y de todos los países. Lo que hace esta ley es hacer mucho más restrictiva la posibilidad de que el Estado pueda expropiar un negocio privado. Es otra de las reformas. Cambio en la ley del manejo del fuego. Bueno, esa es una ley que había impulsado en su momento Máximo Kirchner, que básicamente establece que si hay un terreno que se quemó, no se puede tocar, no se puede vender. Esto tiene que ver con ir en contra de que hay veces que se queman terrenos para después. Lo que pasa es que se volvió una cosa indiscriminada, entonces a vos te van y te queman el terreno, o se te prende fuego por un accidente y quedás cautivo de esta ley. Bueno, son algunas de las reformas que plantean. La más importante, en gran medida, era la cuestión de las tierras. Eso no va a salir. En principio esto debería poder salir. Habría que ver igual si en particular alguno de los capítulos termina quedando afuera. Esto es Senado, después quedará otra media sanción en Cámara de Diputados si se aprueba hoy.
3: Me quedé pensando a veces si son los temas de la gente estos.
4: El tema de desalojo, cuidado, ¿eh?
3: Sí, claro. Sí,
4: el tema de desalojo, cuidado.
3: Viste, ¿eh? Que la gente es como... yo sé que la ley de fuego, y por ahí no le damos bola a nosotros acá.
4: Sí, y también.
3: En claro, el sur, también. A veces es cuando pasan Entre Ríos, en Corrientes, ¿no, Coco?
5: Córdoba,
3: sí. O Córdoba, sí, claro. Pero, viste, claro. Digo, lo de la agenda de la gente, viste, que vi que había quilombo y todo cortado, un dinde de temprano también anunciaban que Radio La Red. Ahora la ampliamos. ¿De fútbol qué?
6: Bueno, algo más de Boca, que ayer jugó en la cancha de Huracán. Confirmaron que también el martes 11, por Copa Sudamericana, también se va a jugar en el Ducó, frente a Recoleta, el martes 11 a las 19 horas. Facundo Medina, jugador de la selección argentina, a pasos de ser jugador del Bayer Leverkusen.
3: ¡Epa!
6: Pasa del Marsella al Leverkusen en Alemania. Y Cuti Romero, se habla en estas horas de que está muy cerca del Atlético de Madrid y no del Inter, como se decía en un principio.
3: Bien, Coco Ramón.
7: Te voy a contar la historia de los 10.000 pasos. ¿Viste que vos tenés esos relojes que te cuentan los pasos?
5: Sí.
3: Contáselo a Balazone.
7: Bueno.
3: Porque Balazone anda, sí, me acuerdo, en una época andaba con los 10.000 pasos y contaba cuánto. Exacto. Bueno, yo como tengo Garmin me lo va contando permanentemente.
7: Bueno, vos sabés que la historia de los 10.000 pasos en realidad fue una gran campaña de marketing. Los 10.000 pasos, desde la ciencia, desde lo médico, no te dan la posibilidad de estar mucho mejor físicamente. No, fue una gran campaña de marketing que nació después de los Juegos Olímpicos en 1965 en Tokio. ¿Por qué? Porque ante una vida sedentaria que había en esa época, se calculó que el japonés se movía 5.000 pasos por día. Entonces, pusieron una cifra aspiracional de 10.000 pasos.
4: Duplicar el promedio de ese momento.
7: Exactamente.
4: Digamos.
7: Bueno, fue la campaña, porque era la campaña de una empresa de podómetros. Entonces, se hizo tan exitosa la campaña que, bueno, se lo tomó casi como un patrón, que si vos caminás 10.000 pasos por día, entonces es extraordinario y que vas a tener una vida absolutamente más saludable. Por supuesto que siempre que camines vas a tener una vida más saludable que claro. No hacerlo.
4: Mejor 10.000 que 5.000.
7: Exactamente. Claro. Mejor 10.000 que 5.000, pero...
3: No sé si es mejor 10.000 que cero, por ejemplo, en mi caso, que sería... ¿Cuántos tengo?
4: No, cero,
3: cinco pasos desde mi casa... No, 10 pasos de mi casa hasta el auto.
4: ¿Cuenta como paso pisar el acelerador? No.
3: Eso habría que ver.
7: Bueno, hoy se realizó, o en los últimos días se realizó y se dio a conocer un estudio científico respecto de los 10.000 pasos. Ajá. Si realmente son los 10.000 pasos los que te trae. Bueno, los que te trae grandes beneficios. De esos 10.000 pasos y de esos estudios, lo que se sacó como conclusión es que no hace falta 10.000 pasos.
1: ¿Cuántos?
7: Para tener una vida más saludable. Con 7.000 pasos.
4: Ah, 7.000 es el número.
7: Exactamente.
4: Vamos, más alcanzable.
7: Ya se obtienen buenos resultados.
1: Excelente.
7: Superar esa cantidad no encuentra ventajas, dice el estudio, adicionales significativas. El estudio marca que incluso antes de los 7.000 pasos ya tenés resultados. Más o menos entre los 5.000.

0: Esta es la historia de los famosos 10.000 pasos.
1: Hay gente a la que le importa.
2: Yo no camino porque tengo miedo, me afanen. Yo digo, no, por eso por la duda no camino.
0: Enorme campaña de marketing del año 1965, cuando no se hablaba de marketing todavía.
2: Se quedaron con nuestros pasos.
0: Exactamente.
2: No les alcanzó con el PBI. No. Se quedaron. Estos fueron los últimos.
0: Bueno, de un podómetro japonés de una campaña de marketing de los 10.000 pasos, casi, los que te cuentan los pasos, casi que se hizo una regla a los 10.000 pasos. No hace falta 10.000, que camines está bueno y con 7.000 ya alcanza.
2: Sí, ¿está hablando? Sí, vamos, basta del leaping. Quiero hablar una cosa de Ronaldo, de la esposa de Ronaldo, que tiene 5 millones o 6 millones y medio. ¿Es en este momento, Jamincita? Está hablando la chica del problema de tu un brote.
3: Candela Arizaga, la novia de Moyano.
2: A ver, ¿qué dice?
4: Y bueno, lamentablemente...
5: Facundo, ¿qué le dirías a Facundo ahora? Facundo te está viendo por televisión en este momento. ¿Qué le decís?
6: No, de hecho, no. Ella pidió que se levante la restricción.
4: Claro. ¿Qué le decís a Facundo? Nada, espero verlo pronto.
7: ¿Estás enamorado? ¿Estás bien?
4: Sí, sí, el problema nunca fue con él. Es un brote psicótico yo tuve. Okay.
8: El producto del consumo. Un brote psicótico.
4: Si ven las cámaras, yo huía de todo el mundo. Si hay un policía corriéndome, yo lo miro y me asusto. ¿Es así? No, no fueron tres
1: Accedió
4: días.
1: Accedió ella
4: no
1: bastante.
5: No hubo golpe ni empujones.
8: No hubo violencia.
4: No voy a hablar de eso.
8: No hubo violencia.
7: Hace bien entonces, es un buen novio, no te hizo nada.
4: No, no, obvio que no. Si no, yo sería la primera en decirlo. Por todos lados, obviamente.
7: La gente crea que está involucrado el poder. Y el cambio abogado dicen, quizás su testimonio está coludido, o sea que tu doctor estuvo en muchas causas del kirchnerismo y llama la atención. ¿Cómo es tu nexo?
6: Perdóname, si ustedes vieron las causas que tengo yo, siempre son en contra del kirchnerismo.
8: Bueno, pero...
6: Bueno.
5: Para saber la violencia, vos lo que querés asegurar es que no hubo violencia de ningún tipo.
9: Bueno, ¿cómo pasó eso?
7: Diego, esto me contesta.
9: ¿Cómo estás ahora vos? Eso es importante.
4: Sobrellevándolo mucho... Mucho hate en las redes.
8: ¿Qué te dicen en las redes?
4: No, de todo, que no me dicen. Pero bueno, eso sí, es parte de, es parte de la vida.
9: ¿Cómo está Mafi?
4: Está muy bien Mafi, está en Rosario, perdón. Así que nada, gracias a Dios, no le pasó nada. Yo en ese momento con Facundo no puedo hablar.
10: ¿Pero el entorno se comunicó para llegar a un arreglo?
4: ¿O para que vos un arreglo?
10: Se estuvo hablando de que te pidieron arreglar para que...
4: No, no.
8: Se habla mucho de un tal Pinocho. ¿Quién es Pinocho?
4: Sé quién es Pinocho, tío.
7: ¿No transaron?
8: ¿No se sabe quién es Pinocho?
7: Todo, y vos te vas a hacer cargo de todo, por eso él se abre.
4: ¿Estorto dijo eso?
7: Me acaba de decir eso por teléfono.
4: No, yo no lo creo.
7: Bueno, me lo acaba de decir.
4: No creo, para mí no. Estorto no diría eso.
5: ¿Cómo sigue
4: la causa? Nada, ahora espero que la levanten así.
8: ¿Pinocho le llevaba droga? ¿Le proveía la droga a ustedes?
4: Nunca escuché la palabra Pinocho.
10: Ande, te hago una pregunta con mucho respeto. ¿Es la primera vez que consumían o...? Han tenido otros episodios, digo.
8: Estorto habla de Pinocho, Candé. Estorto habla de Pinocho.
2: Bueno, hasta ahí se iba la enamorada.
3: La novia.
2: La novia enamorada.
3: Que sigue siendo pareja.
2: Y que él solamente la contuvo, que ella tuvo un brote psicótico, no quiso hablar de qué había consumido.
0: ¿Y quién le proveía?
1: Está perfecto.
2: Tema de ella.
1: Sí. Claro.
2: Pero... como que defendió, como que sigue la relación, nada más que aparentemente no puede hablar
3: no
2: con
3: él. No está pudiendo hablar por la denuncia de la fiscalía, digamos, bueno, por el avance.
2: Quiero ver
3: la
2: cuánto
3: la
2: antes, se ve que es un noviazgo afianzado y que ella...
3: Niega categóricamente que se hayan acercado del entorno de Facundo Moyano a ofrecerle o pedirle nada.
2: Bueno, seguirán de novios, ahora se irá aclarando por la justicia. Uno suyo que me vio el turf. Dale.
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1: Hola Pablo, buenas tardes.
2: Buenas tardes MP, buenas tardes equipo, ¿cómo están? Te cuento que ayer estuvimos en el hipódromo de San Isidro, vimos el Handicap Quali, una carrera sobre la distancia de 1.100 metros para yeguas de 4 años y más edad. Vimos ganar a Creencia Espiritual, la yegua que entrena Pablo Masachesi, que condujo el jockey Francisco Laviña y que pertenece a la caballeriza La Bertina. Hoy 6 de agosto es el día del veterinario en Argentina. 6 de agosto de 1883 fue el día que se creó la carrera de medicina veterinaria, así que a todos ellos nuestro reconocimiento. Para los que siempre nos preguntan si hay carrera los días de lluvia, la respuesta es que sí. Mientras la pista no esté anegada o inundada, las carreras siempre se corren. Por ejemplo, si las carreras son en pista de arena, se corre en pista embarrada, a la que nosotros le decimos húmeda, pesada o fangosa, de acuerdo a la intensidad de las lluvias. Si las carreras son en pista de césped, se trasladan a la pista de arena, y eso se hace para proteger la sanidad de los caballos y de los jockeys, y obviamente evitar la destrucción de la pista. Para los aficionados, tienen en todos los hipódromos tribunas techadas y salones amplísimos para ver las carreras. Así que los que quieran ir al hipódromo hoy, por ejemplo, lo pueden hacer porque la actividad sigue en el Hipódromo de La Plata con 11 competencias donde se destaca la polla de potrillos platense. Como siempre les digo, MP, la entrada a los hipódromos es siempre libre y gratuita y ahí los estamos esperando. Hasta mañana. Hasta mañana.
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1: Bueno, ¿cómo la geopolítica se está metiendo ya en la vida no solo de nosotros, sino en la vida de las empresas? Historia breve que te cuento que está pasando con una empresa en Neuquén. La empresa es Calf, que es básicamente una cooperativa que está a cargo en principio del tema electricidad en la ciudad de Neuquén, pero además tiene otros negocios vinculados, por ejemplo, a telecomunicaciones, a cuestiones de también de fibra óptica. En abril firma un contrato, viaja a la China, los representantes de la empresa, y firman un contrato con una empresa que todos conocemos, o más o menos, que es Huawei, que hace celulares, pero que se dedica a un montón de otras cuestiones, que tiene que ver con tecnología pesada, videovigilancia, pero cuestiones más de infraestructura tecnológica. Claro, cuando Estados Unidos se entera que una empresa importante, en una provincia importantísima como es Neuquén, la provincia, entre otras cosas, de Vaca Muerta, y que firma un acuerdo con Huawei, pone el grito en el cielo. ¿Por qué? Porque Huawei es una empresa que está ligada directamente al entramado del Partido Comunista Chino, pero además de las Fuerzas Armadas Chinas, de lo que es básicamente el Ejército del Pueblo. Desde hace años Estados Unidos viene peleando para que los gobiernos, sobre todo, de países firmen acuerdos con Huawei, porque dice, si vos firmás un acuerdo, por ejemplo, para que haga el tendido de las redes de 5G, le vas a dar acceso al ejército chino, que es un rival mío. Mucho menos lo voy a aceptar, dice Estados Unidos, en una provincia como Neuquén, con un recurso estratégico como los que tiene Vaca Muerta, donde hay empresas petroleras estadounidenses como Chevron que están invirtiendo.
0: Totalmente.
1: Entonces, ¿qué hizo? Se contactó con algunos de los ejecutivos de esta empresa y les dijo, les voy a sacar la visa a todos, no van a poder ingresar a Estados Unidos ninguno si ustedes avanzan con esto. Esto escaló a un tremendo nivel. Ayer publica un comunicado de la embajada china diciendo que es una vergüenza a los Estados Unidos, que quienes se creen que son, hablando mal de nosotros los chinos, queriendo meterse en los negocios que hacen los privados.
2: ¿Cómo está?
1: Bueno, Donald.

0: te impido que ingreses.
1: Bien, en un buen momento se viene un programa, un buen momento. Vamos a repasar que estuvo en los estudios de Radio La Red, Rodolfo D'Onofrio,
0: sí,
1: en el programa con Gustavo López. Vamos a repasar y vamos a escuchar algunas cosas. Cree que no es momento que vuelva Ramón Díaz, ya lo tenemos todo cortado, así que vamos a arrancar por allí, el triunfo de Boca, algún invitado, alguna nota, algún presidente tiene cosas para decir, la presentación de Martín Palermo como técnico de Platense. Yo me quedaría, pero...

0: Bueno, ¿cómo le va?
1: ¿Cómo te va, Marcelo?
0: Muy enojado, me acabo de enterar de algo que no sabía, que no lo voy a decir, no lo voy a decir, Marcelo. Encararon la tarde. Arriba me arruinaron la tarde, chicos. Yo no tenía idea que esa persona...
2: ¿Qué te enteraste? ¿Que Gordi...?
0: ¡No! ¿Cómo voy a decir de Gordi esa persona?
2: No, Marcelo.
0: No, estoy muy,
2: bueno,
0: muy...
2: Bueno, recién a la chica del caso Moyano.
0: Sí. Ojo con las cosas que fue diciendo, ¿no? Hay una regla, ¿no?
2: Yo corro por cuenta tuya.
0: Está bien, perdón, ok.
2: Evidentemente, Facundo es un tipo que ella no... que lo ama.
0: Sí.
2: Y que quiso aclarar que ella tuvo un brote psicótico, no se escapaba de Facundo Moyano. De todo el que... cuando le preguntaban sobre cuántos días se va consumiendo, dijo, de consumo no hablo. Pero bueno, se nos acabó la película. No hay película. La chica que tuvo un problema con la droga es ella. Él no tiene ningún inconveniente. Porque me pones cara como diciendo qué ingenuidad. Qué ingenuo que soy yo.
0: Mira, es evidente que ahora ella está reclamando algo que es muy particular, que es que le levanten las medidas restrictivas porque dicen que son pareja y quiere volver a estar con él.
2: Sí.
0: Recordemos que la libertad de alma de Moyano se la dan con las medidas restrictivas de no acercarse a 300 metros, etcétera, etcétera, etcétera.
2: Sí, está bien, pero esto cambia, o sea, vuelvo al punto, es un tema de la justicia. Ella es una chica enamorada que quiere ya ver a su novio. Digo, por lo que vi recién.
0: No, por lo que ella dijo, sí, yo lo estuve escuchando arriba atentamente, está con el doctor Roberto Herrera, que es el abogado.
2: Sí, lo acusaron de kirchnerista, ¿no? Y en un momento dijo, yo tengo porque... toda causa contra... en esto de todo, de Pancho Ibáñez, de todo... Había una melange ahí, ¿no?
0: Sí, porque fue abogado de Magallanes, tuvo que ver con causas vinculadas.
2: Una causa estrecha.
0: Pero bueno, el abogado, viste, no lo podés acusar. La realidad es que hasta hace un día ella, el abogado de ella era el doctor Storto.
2: Claro.
0: Y algo pasó que el doctor Storto se fue.
2: Ah, cayó en combate Storto.
0: Y viste, ¿te acuerdas Reutemann?
2: No, pero ella.
0: ¿Te acuerdas cuando Reutemann?
2: Pará, lo defendió Storto.
0: Sí.
2: Cuando dijeron, Storto recién me lo acaba de decir
0: sí,
2: a mí.
0: Pero no es más el abogado.
2: Amigo nuestro de la casa.
0: Sí.
2: Que ha trabajado con...
0: No es más el abogado.
2: Pará. Y dijo, no creo, no, Storto no te puede
0: No.
2: O sea, lo defendió más allá que no sea el abogado.
0: Sí.
2: ¿Me entendés?
0: Pero bueno, no es más el abogado.
3: Bueno, pero
2: ya está.
0: Evidentemente algo. Bueno, no importa. La realidad es que acaba de hablar esta chica. Un poco como dice Marce, cierra el tema. Veremos si la justicia desmaleza un poco la idea de conductas privadas que no son judiciables, o si hay algo en el medio que pueda uno interpretarse como un delito. Todavía eso no está claro. ¿Quién le llevó la droga?
2: ¿Cómo se autodenominó ella? Un brote psicótico.
0: Eso lo tiene que determinar una pericia. Es cierto que ella pudo haber estado en una situación de consumo problemático.
2: Conozco si alguien que consume droga por primera vez puede tener un brote psicótico.
0: Por primera vez no, pero sí, que entiendo que sí.
2: Por eso desconozco ese área.
0: Sí.
2: Sí.
0: Sí.
2: Bueno, ¿con qué venís?
0: ¿Cuánta gente escucha este pase?
2: Habló D'Onofrio.
0: Sí, habló D'Onofrio.
2: Estuvo acá con Gustavo López.
0: Chicho hizo una selección, una curaduría de 4 o 5 momentos clave de esa entrevista que nos ayudan a pensar. ¿Para vos lo defendió a D'Onofrio? ¿A Di Carlo?
2: Sí. ¿Cuál es tu duda?
0: No. Yo voy a escuchar a ver lo que Chicho ponga al aire. Son 3 o 4 momentos clave.
2: Dijo no traería a Ramón Díaz.
0: Y no, esta dirigencia con Ramón no comulga.
2: Bueno, él habló en nombre de él.
0: Sí, bueno, pero bueno. Así que, bueno. Que bueno, estamos muy atentos a lo que está pasando en el Senado.
2: Sí, claro.
0: Estamos muy atentos de lo que está pasando en San Cayetano, Marce, que es un tema que a vos siempre te conmueve. Quédate en la segunda hora que te va a gustar porque vamos a hablar del laburo,
2: Sí.
0: De qué está pasando en el universo laboral en la Argentina. ¿Qué pasa con los pibes cuando salen, o las pibas cuando salen a buscar laburo? Si es fácil, si es sencillo, si sigue habiendo mucha informalidad, que es mucha, ¿no? La respuesta yo ya la sé, pero lo vamos a charlar con un especialista y después ver qué está pasando allí en Liniers, porque hay mucha gente que devota de San Cayetano, que está acampando y que está durmiendo ahí. Es un momento de necesidad, de mucha de mucha necesidad, así que nos vamos a meter con esos dos temas y alguito más que estamos terminando de confirmar si sucede, ¿eh? Ojo.
2: A las 6 vengo, ya
0: está. No, eso está claro, eso está
2: me
0: claro.
2: Quieres cargar de temas.
0: Escribe alguien que nos está escuchando.
2: ¿Quién? Ya, sí, ¿quién es alguien? No, este no te puede decir. Pero ¿por qué yo todo lo que me escriben a mí yo puedo decir quién es eso? A ver, escríbanme los que están escuchando
0: no,
2: amigos,
0: no,
2: por
0: no,
2: WhatsApp.
0: No, no, no, no.
2: En el pase. Bueno.
0: Dios mío, ya está.
2: ¿Me puede escribir a mí? Escríbame cualquiera de los celulares.
0: No,
2: escríbame.
0: No, dejá, Marcelo, ya
2: a ver,
0: está.
2: Amigos míos, colegas, todos
0: ya
2: están escuchando
0: está,
2: el pase. Bueno, mándenme un mensaje y yo los nombro, porque evidentemente todos los amigos de caminan por izquierda, tus
0: sí.
2: amigos, si no quieren ser nombrados.
0: ¿Está cerrado lo de Thiago Almada en River o me lo contás a las 6 de la tarde?
2: Yo tengo claro con qué voy a arrancar a las 6 de la tarde. O sea, tratá de no meterte en mi.
0: Ah, okay.
2: Señor Gastón Fossati está escuchando.
0: ¿Pero cómo está Fossati?
2: Por lo pronto, ahí está.
0: Bien.
2: Señor Patoleza.
0: ¿Pero cómo está?
2: Nunca me pierdo un pase.
0: Patito.
2: Señor Gastón Fossati.
0: Patito, tenemos que hacer un café, por favor.
2: Sí, amigo de Patoleza.
0: Por ahí están juntos.
3: Sí.
0: Descansando.
3: Un beso, Fossati.
2: No, a mí me mandan una foto de acá del 128 Super Europa.
0: Ajá, sí. Ese es el
3: ¿cuántos recuerdos?
2: Esa M910.
0: Claro. El 147 yo tenía el.
2: No,
0: tenía
2: no, una... 147, no. 128 Super Europa.
3: No, el Super Europa era el cuadradito.
0: Yo pensé que era de Pepe. Hay un Toyota Celica en la puerta de la radio.
2: El señor Larry de Clay está escuchando y no tiene problema.
0: Un beso grande para Larry. Habrá
2: está el día con Arca,
0: sí.
2: No como todos tus amigos.
0: Habrá
2: Cristian Quintiero está
0: bueno,
2: el día,
0: bueno,
2: está
0: bueno.
2: Día con Arca.
0: Sí.
2: Gastón Fossati.
0: Sin nombres, Marcelo.
2: Gastón Fossati es mi amigo.
0: No, sin nombre.
2: No, digo.
0: Y también está. Gastón Fossati.
2: Al día con Arca.
0: Sí, yo...
2: Me están escribiendo, me explota el teléfono. ¿Por qué mis amigos son transparentes y pueden contar que me escriben y los tuyos no?
0: Sí, Patito Leza, cafecito. Sí.
2: Ahora.
0: Ay, bueno.
2: Ahí está, quiere ir.
0: Bueno, el otro no te puedo nombrar quién me escribió. Alguien que está enojado por algo que dije en la tele, después te llamo y charlamos.
2: Mi amigo Cristian Quintiero camino a la presentación de Palermo en Platense.
0: Ah, muy bien.
2: Era, está apoyando
0: ahí. Qué lindo,
2: ahí.
0: Bien.
2: Totalmente.
0: Bien.
2: Hoy me llamó Sebastián Ordóñez, el expresidente, actualmente vicepresidente.
0: A mí me gusta Platense.
2: Platense.
0: Yo lo quiero a Platense.
2: Sí, claro. Vamos a ir mucho a ver a Palermo.
0: Súmame, Marcelo. Si te da vergüenza que vaya con vos, yo me pongo en un costado, Marcelo.
2: A mí lo que me da vergüenza es que no puedas mostrar tu alrededor.
0: No, es que no, hay cosas que
2: bueno,
0: puedo mostrar y no, Marcelo.
2: Es que son
0: del mar. Porque el periodista resguarda la fuente.
2: No, pero ¿cómo puede ser que a mí me escriba y me dice, sí, nombrame, no hay problema?
0: Te dije, Patito Leza.
2: Señor Martín Cainelli, escuchándote. Sí.
0: ¿Pero cómo está Martín Cainelli?
2: Camino a Córdoba, va con Milo.
0: Holgadito.
2: Córdoba, no, me parece que va a Catamarca.
0: Holgadito,
2: Milo,
0: ¿no?
2: Milo, mi ahijado, juega el pádel.
0: ¿Milo J?
2: No. Ese es hincha de Morón.
0: Bueno.
2: Es otra cosa.
0: Ah, no.
2: Milo Cainelli juega el pádel. Y entonces bajó a torneo.
0: ¿Profesional?
2: No, es un niño.
0: Ah, ok.
2: Es un niño.
0: Está bien, bueno. ¿Cuánto?
2: Pero,
0: ¿dos?
2: Bueno, preparando todo.
0: Apostemos ahí, le podemos poner el alguna...
2: El torneo de Milo, está bien.
0: Claro.
2: No sé si irá también.
0: ¿Podemos auspiciar la remera o algo? O ya emprendernos de...
2: La lija Hunter auspicia al ahijado de Marcelo Palacio.
0: Claro, exactamente.
2: Y ahí pasa como que es un parentesco.
0: No se sabe.
2: Pero le metemos la lija.
0: Tingui adentro.
2: Totalmente, sí, señor.
0: Bueno, a mí no me escribió nada más.
2: Ranking 22 del sub-14,
0: epa,
2: dice.
0: Bueno, bien.
2: Muy bien, perfecto.
0: Bueno, a mí se ve que tenés más amigos que yo, Marcelo, porque...
2: No, más amigos en blanco.
0: Me escribió Patito Leza, nada más, el único.
2: Bueno,
0: viejo.
2: Y en este caso no sé si está...
0: No, juega conmigo.
2: ¿Está bien registrado? Digo, no.
0: Ah, no, sí,
2: del desafío de la blancura.
0: Ayer pasó uno de por acá que ni me saludó. Bachmann, ya lo voy a agarrar.
2: Pero ese pibe, ese lo usé de chofer.
0: No, Marcelo.
2: ¿En Tays Sport?
0: Sí, ya sabía.
2: Claro.
0: Grandes pibes. Un beso grande para todos. Bueno, va a ser una tarde con mucha información. Estamos con un ojo puesto en el Senado. Hay un lío ahí, te digo, que cuando... avísame si está Silvina en algún minutito, porque algo va a pasar en el Senado. Sabemos que algo va a pasar.
2: Sí.
0: Bueno, ¿tenés programa a las 6?
2: Tengo programa a las 6. Tengo resumen de lo de D'Onofrio.
0: Yo también.
2: Tengo presentación de Palermo.
0: Yo no.
2: Por ahí habla también otro jugador de Container. Ya habló aquí.
0: qué la...
2: Y ya que van saliendo. Bueno, van saliendo. En la medida que te han secuestrado de Container.
0: No, no hay más Container. Bueno, Marcelo, ¿se terminó?
2: Bueno. Queríamos hablar.
0: ¿Quedan?
2: Presidente de River.
0: Y bueno, pero ya va a hablar. En cualquier momento. O sea, en el momento indicado.
2: En el momento lo manejan los medios. No, estamos buscando una linda nota Estamos buscando un presidente que, si cuenta todo, es un despelote bárbaro.
0: Epa.
2: Sí, estamos siguiendo por todos lados.
0: Bueno, bien.
2: Pero me quedo enganchado escuchando el
0: programa. Quédate enganchado, que hay mucho, Marce. Nos reencontramos a las 6.
2: ¿Viste con Pipa arriba?
0: Sí, me tiró un bombazo. No, pero sí. Yo a veces duermo. Bueno, esta es la realidad.
2: Noni,
0: no tenía idea, me tiraron...
3: ¿En serio? No sabía.
0: Me tiraron... ¿Lo digo? No lo digo.
2: Dígalo a los 6.
0: No.
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1: Cuatro y cuarto de la tarde, ¿cómo les va? ¿Cómo andan? Bienvenidos a Pastor 910, bienvenidos a la tarde de Radio La Red, nuestra queridísima casa. Se puso play en YouTube, si estás en tu casa, poné la tele, nos pones en la aplicación de YouTube y nos ves. Y si no, si estás en el auto, nos escuchás en el auto. Y si no, la vieja radio que me encanta. Y hola a todos. ¿Cómo te va, Chicho? ¿Cómo andás?
2: Hola, Facu. Muy bien.
1: Ah, ¿cómo vas a trabajar hoy, Chicho? Por favor. Tenés varios de los cortes de Rodolfo Onofrio en esta radio. Una nota que rebotó por todos lados.
2: Sí, tremendo. Aparte acá en el piso.
1: Sí. Vos contestame una cosa. ¿Vino a defenderlo, a dedicarlo o no lo defendió tanto? En un rato me lo respondés. ¿Cómo te va, Robertino? ¿Cómo andás?
3: Muy bien, día movido, Pastor.
1: Día
3: intenso.
1: Día movido.
3: Vuelve la rosca.
1: Sí. Ya me meto
3: pasando
1: con eso.
3: Cosas.
1: A Nico lo vamos a estrenar hoy, pero ya estará camino a
2: la
1: su
2: verdad que ¿a quién? Elecciones.
1: ¿A quién? A Nicolás, Nico ¿quién? Peralta,
2: no,
1: chicos.
2: No sabemos quién es.
1: Pero acá
2: sí,
1: se va.
4: Acá todo va decantando naturalmente el talento. Claro. Van bloqueado. Quedando los
1: bueno,
4: mejores.
1: A Mariana no la. No,
2: ¿quién? ¿Quién?
1: Mariana Yalo, la chica que es economía.
2: No.
1: Entró
2: no.
1: Como la doctora no, Yalo, después le choriflautearon la sección y apareció el doctor Chicho. Y ahora está en DJ Chicho. Bueno, Mariana Yalo, economía, Nico Peralta, toda la parte de espectáculo.
2: No, ahora está a cargo mío el tema.
1: Pero son malísimos ustedes. Ni quiero, o sea, no me quiero ni imaginar qué va a pasar cuando en un par de...
2: ¿Te contamos qué va a pasar?
1: No.
2: ¿Muerto
1: no,
2: el rey?
1: No,
2: ¡viva el rey!
1: Valeria, por favor, te pido. Bueno, ya me meto en el Senado, ya voy al Congreso con Silvina Brandimarte. Parece que hubo una foto de la cual va a hablar Silvina ahora. Parece que hubo una foto de la cual va a hablar Silvina ahora en minutos. Vale, cortito, ¿cómo está la temperatura en la ciudad de Buenos Aires? Abrime con eso.
4: Bueno, mucha gente diciendo ya está, ya pasó, asoma un poquitito de sol, está abriendo. Bueno, no pasó todavía, estamos bajo alerta amarilla, pero por fuertes vientos. Y vamos a tener un 100% de lluvia y tormentas fuertes en la noche del día de hoy.
1: Hoy hay una marcha ahí en las escalinatas del Congreso o en las inmediaciones del Congreso. Ahora, se retiró el polémico capítulo que modificaba la ley de tierras. Sin embargo, la manifestación sigue y adentro se siguen votando otros puntos de una ley. Ahora vamos a tratar de explicarlo, pero está el senador Luis Juez en línea. Luis, Facundo Pastor en la red. ¿Cómo le va? ¿Cómo anda?
5: Hola, Facundo. ¿Cómo va?
1: Bien. Bueno, ¿cómo está el clima por ahí?
5: Un clima complejo, ¿no? Cuando vos te habituás, te acostumbras a la construcción de un relato y ese relato lo tenés que sostener, ya no importa qué estás discutiendo, qué es desierto, qué no hay desierto, hasta dónde es la verdad, qué parte de mentira, no importa, el relato hay que sostenerlo y la disputa hay que darla, ¿viste? Entonces, en ese marco, obviamente que siempre el clima acá adentro es tenso.
1: Claro, claro, se lo nota un poco desmoralizado, Luis.
5: No, desmoralizó, no me gusta la mentira, no me gusta, porque entre vos y yo, si yo digo, la patria no se vende, y yo te digo, mirá, no estamos discutiendo eso, pero ¿dónde quedo yo? Quedo como un boludo, como que quiero vender la patria, y yo soy una patria, un cipayo, un traidor, y un montón de calificativos, decir, pero escúchame, si hoy en un estado extranjero quisiera comprar tierras rurales, ¿lo puede hacer? Sí, lo puede hacer, bueno, eso queríamos modificar casualmente, que los estados extranjeros no pudieran comprar tierra, que no pudieran entrar con empresas si tuvieran capitales en su directorio que pertenezcan a un estado extranjero. Hoy lo pueden hacer, pero bueno, si yo te vendo, te gano el título y te arrebato la tapa del diario y lo milito enormemente con un altísimo nivel de ignorancia, bueno, acá tenés el resultado.
1: Claro, ¿eso lo dice para afuera del oficialismo o también para adentro, Luis?
5: No, para adentro la crítica es otra, ¿viste? Cuando vos querés dar un debate, una pelea, lo tenés que defender y tenés que ser inteligente y tenés que comunicar y tenés que ser astuto y te tenés que parar. Yo, ¿viste? Estas cosas ya soy un viejo. Yo, ¿viste? Estos tipos que, ¿viste? Cuando vos subestimas que el enemigo está muerto, crees que no tenés que dar pelea. Y nunca lo des por muerto, porque los tipos te van a inventar. Yo vengo sosteniendo hace rato. Hay tipos que han hecho de los efectos especiales. Spielberg es un boludo al lado de algunos senadores. Los tipos te generan... Hoy, yo me he pasado, no sé, hace 15 días que estoy discutiendo con amigos míos y me decían, Luis, ¿en serio que vos vas a votar para vender a la patria, para entregar el agua dulce, para entregar los minerales raros? ¿Vos, ¿dónde sacaste eso? No, porque... Pero no dice eso la ley. No dice eso la ley.
1: Pero entonces si no, no dice bueno, eso, Luis, ¿por qué lo sacaron? El capítulo, el polémico capítulo, ¿no? A ese me refiero.
5: Ignorancia, porque un montón de tipos prefieren timoratamente no animarse a dar ese debate. Muchos gobernadores, viejo, muchos gobernadores que te aparecen con una gorrita diciendo la patria no se vende, y resulta que tienen el 15% de extranjerización en su tierra, y después por privada te dicen, che, vos sabés que hay un montón de empresas que quieren ampliar la actividad que desarrollan, pero para nosotros, para esta provincia, para la microeconomía, para la economía regional sería maravilloso, pero no tenemos más cupo. Bueno, eso hay que dar un debate. Aparte, en la ley de ninguna manera se pierden las facultades delegadas, las facultades que consagra la Constitución, el artículo 121 y 124, son las provincias las que tienen el monopolio del manejo de los derechos no cedidos, entre ellos los recursos naturales.
1: Pero Luis, pero usted
5: es muy
1: escuchó
5: difícil, Facundo, dar este debate cuando la gente
1: intentemos darlo el debate, porque me parece que yo busco eso. Generalmente usted me conoce hace mucho tiempo. ¿Usted escuchó cuando le preguntaron al canciller si venía un extranjero?
5: No, pero yo no vengo a dar clase. Bueno, también estudia, loco, estudia. Si querés hablar, querés opinar, estudia. Calentate, preguntá, porque si no nos meten un quilombo terrible.
1: Eso se lo dice a Quirno. Eso se lo dice a Quirno.
5: No, se lo digo al que le quepa el sallo que se lo ponga, maestro. Si no sabes, no hables. Si no sabes, decís, mire, la verdad no es mi especialidad, yo estoy en otra cosa, ese tema debería preguntarle a un senador que está preparando en el tema, que con... Esta es la realidad, porque si no te la pasas explicando, yo tengo que fumármelo a Capitanich, que me venga a dar lección de administración pública, a Madán, que viene de Formosa, del imperio de Gildo Infrant, a decirnos cómo se administra el Estado, donde el 90% del recurso que entra a esa provincia es de ATN y de la coparticipación, porque viven del empleo público.
1: O sea, usted está enojado,
5: que
1: Luis.
5: Escuchar que estos tipos me corran por izquierda.
1: Claro, pero a ver, usted está enojado.
5: Que destruyeron lo que tocaron, nos corran por izquierda.
1: Usted está enojado. Con la oposición
5: no,
1: me queda claro.
5: No, pero le pongo los mismos huevos que le pones vos a dirigir el programa, yo lo pongo cuando hablo con fundamento. No me gusta que me metan el dedo en la boca. A mí no me va a poner en el lugar de los vendepatria, de los cipayos, los traidores. No tengo.
1: Claro.
5: Tengo familiares muertos en Malvinas, tengo toda una historia. Entonces no me pongan en ese lugar, hermano. Estamos discutiendo otra cosa.
1: ¿Y usted cree que hubo un problema político de oportunidad, Luis, en el tiempo? Ahí usted mencionó Malvinas. Sí, venimos del Mundial, la bandera.
5: Fue todo muy inoportuno. Le hemos regalado al kirchnerismo, que no tenía una puta bandera para levantar, la cuestión del nacionalismo en una Argentina que estuvo a punto de salir campeón en un momento complejo.
1: Claro.
5: Le hemos regalado un escenario monstruoso. ¿De quién es culpa?
1: ¿Pero y quién fue ese o esa?
5: No sé, yo te digo, yo no me busqué a mí, yo no ando en un patrullero, Facundo, yo no ando en un patrullero.
1: Bueno, pero
5: no,
1: la
5: no,
1: que no encabezó todo esto, Luis, yo, fue Patricia Bullrich.
5: Hay que ser inteligente, las peleas que tenés que dar son las que podés ganar, y las otras no le des posibilidades, porque el tipo si te hace un par de rounds y te junta puntos, bueno, por ahí se entusiasma y cree que te puede noquear, porque es la historia de la Argentina, la gente tiene muy poca memoria en este país. Acá nos decían que volvían y que volvían mejor y volvieron con Alberto Fernández, hermano, esta es la verdad, digamos las cosas como son, y no estabas hablando con un gorila.
1: Ahora, Luis, la que encabezó la estrategia y fue para adelante fue Patricia Bullrich.
5: Pero también los gobernadores van a la rosada, manotean una moneda, te dicen una cosa, después vienen los senadores y se hacen los boludos. También hay que decir las cosas como son. Van los gobernadores, arreglan, se muestran una cuestión y después los tipos empiezan a dudar. Y vos decís, che, ¿pero por qué? Porque claro, son temas que se instalan porque hay una... Y perdóname, no quiero ser soberbio de ninguna manera, por Dios, por favor, te pido que no me ponga en un lugar en el que no estoy. Pero hay una mediocridad, está tan baja la vara, está tan elemental todo, que bueno, que voy a decir, pucha, pero si ¿por qué no lo lee a esto? ¿Por qué no nos sentamos y vamos a coincidir? Si no queremos que los extranjeros compren tierra, bueno, pongámosle un límite.
1: Pero el límite, bueno, esa fue la discusión, Luis. Primero no se le ponía ningún límite.
5: Bueno, pero los extranjeros, cuando me refiero a los estados extranjeros, porque un particular, no sé qué origen tenés vos, yo soy sirio-libanés por parte de padre y español por parte de madre. Sí. Mis abuelos vinieron de Galicia por parte de mi vieja y vinieron del Marra por parte de mi papá. Bueno, vinieron como vinieron todos, la Argentina se armó así.
1: Ahora, Luis,
6: Argentina se armó así, entonces que ahora que nos podamos... No, el problema no es, no son los extranjeros, el problema son los estados extranjeros, son las empresas extranjeras. Bueno, hoy lo pueden hacer, entonces la idea era ponerle un límite, decirle, che, esto no es así.
1: Pero perdón, ahora, perdón, si Luis, hoy se puede hasta un 15% y ya hay una extranjerización del 13,6. El proyecto o el artículo planteaba, primero, sin límites. Eso no era viable.
6: ¿Cuál es la extranjerización en Córdoba? A ver.
1: ¿El porcentaje?
6: Sí.
1: ¿De extranjerización en Córdoba? No lo sé. Usted que es de la zona, seguramente
6: el
1: que...
6: El 1%.
1: Está bien, pero no, pero a nivel total...
6: El 1.
1: El 13,6...
6: No, pero ¿por qué? Porque el gringo no te vende las tierras, hermano, no es boludo. El tipo las trabaja, las labura, las produce.
1: Claro, pero me parece que importa más el sur que Córdoba, Luis.
6: La transporta... Y en el sur, los sitio. Gobernadores que hoy se hacen los defensores de la patria, ¿cuál es el nivel de extranjerización que tienen? ¿Ah? Entonces, yo digo porque acá hay una doble ética y una doble vara para mirar las cosas. En el discurso, yo quiero quedar bien porque Facundo me va a correr por izquierda, se va hacia el sur.
1: No, pero.
6: Y yo no quiero quedar incómodo.
1: Espere.
6: Escuchá, porque tengo que volver al recinto, Facundo. Salí sí. Nada más que porque tu productor me
1: No, pero ahora le quiero decir algo respecto a eso que dijo. Lo escucho.
6: Escucha, no te sientas incómodo.
1: No por mí.
6: Si te voy a correr con consignas hermosas.
1: Está claro, está clarísimo.
6: Ya. Y me vas a poner en un lugar incómodo, el debate yo lo pierdo de movida. Porque si tu consigna es la patria no se vende, ¿dónde mierda quedo yo? Pero si la verdadera discusión no es donde que la patria no se vende, que el agua no se que no estamos en esa discusión, que las tierras de frontera van a tener una doble protección provincial y nacional, que los gobernadores de ninguna manera, al contrario, reafirman los conceptos que le establece la Constitución,
1: sí.
6: que las tierras limítrofes con frontera van a tener el control también del Estado Nacional en materia de soberanía, en materia de seguridad nacional, y las provincias van a poder opinar. ¿Cuál es el tema?
1: Luis.
6: A ver, ¿cuál es la discusión?
3: ¿Me permite ahora, hacer una repregunta?
6: No, ahora digo, pará.
3: Sí.
6: Ya está. Este tema no lo vamos a discutir, sacamos el capítulo 3. Ya está, no discutimos el capítulo 3, vamos, discutamos puntualmente... La ley que tiene que ver con el tema, vos le pones un título, se llama extranjerización de la tierra. Nosotros hablamos de la propiedad privada.
1: Sí, la inviolabilidad de la propiedad privada.
6: La inviolabilidad.
1: Ese es el título.
6: Bueno, okay. pero vos ya me clavaste el título que es extranjerización. Ya cagamos, ya viste, porque ya pareciera que estamos trabajando para los gringos, no para nosotros. Bueno, ya dijimos, no, ese tema no lo vamos a discutir. No lo vamos a discutir, la 26.737... discutámoslo en otro momento. Bueno, ahora vos escuchas que los tipos vinieron embalados, vinieron con los cartuchos para tirar, hoy no tienen que tirar, entonces lo mismo necesito decir el discurso, entonces necesito decir todo el discurso nacionalista, ponerte en un lugar incómodo, y vos decís, bueno, pero la gente en la calle no tiene por qué saber de que acá claramente hay un montón de impostores que necesitan construir un relato para tener algún nivel de visibilidad, pero bueno, también uno se lo ha regalado, ¿no?
3: Le repregunto, cambiando el foco para salir de la chicana patria, así, colonia, no, salgamos de ahí. Quiero pensar junto con usted lo siguiente. Imaginemos que sustraemos los pasaportes de quienes van a invertir en tierras en Argentina, que salgamos de ahí. Y yo le pregunto a usted, ¿cuál sería lo positivo de ese artículo o de ese capítulo que ahora ha quedado sustraído hasta más adelante, en términos de el objetivo hacia adelante, en términos de pensar el programa económico, el desarrollo? ¿Qué beneficio tendría para la Argentina, más allá del pasaporte de quien compra una tierra, arrendar o vender esas tierras? Si es para que Argentina sea más igualitaria, más justa, o por ejemplo para que determinados grupos de capitales extranjeros concentren riquezas o ganancias, porque me parece, quizá me puedo equivocar, que en verdad la discusión tiene que pasar por ahí, más allá de la bandera de quien venga a poner la guita.
6: Pero si yo vengo y te digo, mira, yo quiero hacer una inversión importante, necesito superficie,
3: sí,
6: titularidad de la tierra, necesito energía y un lugar frío, porque yo voy a trabajar enormemente porque hay un consumo de energía importante y necesita lugar refrigerado, si se puede naturalmente refrigerado, mejor.
3: Bien.
6: Bueno, entonces vos ya estás pensando de decir, bueno, estos son algunas multinacionales que seguramente vienen con el tema de toda esta cuestión, viste, que dónde está, ¿cómo se llama? Estas celdas de,
3: sí,
6: de viste, la criptomoneda, toda esta cuestión. Bueno, vos tenés que prever, como Estado tenés que prever las condiciones. Nosotros no somos serios, muchachos,
3: sí.
6: A nosotros no nos cree nadie, no somos serios. Ahora, si ante cada discusión nosotros vamos a tener una teoría conspirativa, No, vienen a quedarse con el agua dulce.
1: Bueno, eso es lo que yo le iba a decir, Luis, cuando usted, cuando usted hace esa mención. Yo lo que le digo es, a ver, particularmente, por ahí no le importa a nadie, a mí me parece que el capítulo era muy polémico. A mí no, a mí personalmente no me gustó y no es una
6: pésimamente explicado. Pésimamente explicado, pero, no es polémico, es pésimamente explicado.
1: Pero Luis, pero
6: frente
1: a ver,
6: aprovechadores.
1: Luis, hay algunos lugares de la Argentina que están en manos.
6: No, porque si vos decís que es polémico, yo te tengo que dar la razón a vos, que mejor la ley que tenemos donde un Estado puede venir a comprar.
1: Luis, ya me pareció. Luis, ya me pareció polémico que esté instalado que el 15%. A ver, yo no quiero que esto suene como chicana, pero usted, yo no sé si usted votó en el 2011.
6: Pero a ver si entiende, Facundo, porque estamos hablando, no te enojes conmigo, porque si vamos a hablar sin saber, vamos al programa de Yayo.
1: No, pero yo no hablo sin saber, Luis, le estoy diciendo...
6: Pero entendés lo que te estoy diciendo, hoy un Estado con la ley como está, puede venir mañana los gringos y te cobran, no sé, el 4 o el 5% de la superficie de una provincia de tierras rurales. ¿Lo puede hacer? Sí, lo puede hacer con esta ley. Sí. Lo íbamos a prohibir. No lo podemos probar, pero lo vamos a discutir más adelante.
1: Pero Luis,
6: estoy hablando de lo que ya tenés.
1: Está bien, pero perdón.
6: Lo que ya tenés.
1: Usted... Entonces,
6: una cosa es el inversor privado extranjero que va a venir a arriesgar recursos, otra cosa es un Estado que dice no van a venir a invadir, se van a quedar con esto, con los recursos naturales. Pero entendés que cuando el debate se confunde, la gente tiene todo el derecho a pensar mal.
3: Y ese extranjero...
6: ¿Qué va a pensar viendo una dirigencia que la ha jodido durante los últimos 100 años?
3: Y el Estado no, pero ese extranjero privado que viene a arriesgar recursos, imaginemos que ahora se puede un 25% vender de tierras a extranjeros. En un privado que viene a arriesgar sus recursos. La pregunta es, ¿para qué? ¿Con qué objetivo? Para, por ejemplo, decirle, bueno, sí, pero si usted
6: para
3: asegura...
6: Para generar fuente de trabajo, recursos, mano de obra genuina, ingresos para pagar impuestos. Lo mismo tiene Brasil.
3: Pero eso está legislado.
6: Que los brasileños anden cuestionando ese
1: ¿qué
6: tema?
1: Porcentaje Digo, Luis, tiene Brasil, Luis?
3: Eso está...
6: El 25%.
1: El 25% tiene
6: pero
1: Brasil.
6: Pero no estamos discutiendo eso, porque me va a llevar un terreno, va a terminar como el gordo Mayán, me va a llevar un terreno, no estamos discutiendo eso, no lo pudimos discutir con racionalidad.
1: ¿Y usted cree que en algún momento se va a volver a discutir?
6: El fanatismo. ¿Ah?
1: ¿Se va a volver a discutir, cree usted, Luis?
6: No sé, supongo que no sé, con este nivel de fanatismo. Los destructores, los que hicieron bosta el Estado, los que se enriquecieron,
1: claro,
6: los que se llenaron de oro, los que miraban para el costado cuando Lázaro Báez compraba a precio vil y vendía a un precio exorbitante en una provincia completa en la Patagonia. Los que se hicieron los boludos y no preguntaron nada, ¿qué hacían los chinos en el sur de la Argentina? ¿Qué es esa base? ¿Qué hace? ¿Qué se dedica? Hoy... son los defensores de la patria. Y ese debate, hoy, a esta hora, ese partido de fútbol lo ganaron.
1: Pero, perdón,
6: ¿por qué?
1: Luis.
6: Porque lograron instalar en la ciudadanía de que hoy se discutía la venta de la patria.
1: Pero usted le dijo a Patricia Bullrich que esto no era el momento de hacerlo.
6: Yo hago lo que puedo y los problemas que tengo es por no callarme la boca. No me conoce hace 40 años, sí. Facundo, así que yo no soy...
1: Pero no habrá sido Patricia, no habrá querido que choque el gobierno.
6: Mucho, pero los dos nos conocemos hace muchos años. Los dos parecía que estuviéramos todavía en el Moisés, pero...
1: yo estoy más joven, Luis, que usted.
6: No tengo los problemas que tengo por callarme la boca.
1: Pero bueno, pero entonces usted cree que fui muy inoportuna Patricia Bullrich, porque, a ver,
6: yo no estoy diciendo que nosotros nos equivocamos en la forma de comunicar un tema o en el momento de instalar un tema.
1: Eso es política,
6: nos
1: Luis.
6: Equivocamos.
1: No es comunicación.
6: Hay que hacerse cargo.
1: Es un error político.
6: Hay que hacerse cargo, no sé si ponen el nombre, si es error político, estratégico, parlamentario, nos equivocamos por no debatir, por estar un montón de tiempo callado la boca, por no animarnos a dar este debate de otra manera, por no animarnos a abrir la puerta del Senado y que vengamos a discutir, por no venir y no plantear con claridad cuáles son los ofrecimientos que hay para erradicar capitales. No, nos equivocamos, y cuando vos te equivocas tenés que reconocer, si no solamente los necios no reconocen los errores. No equivocamos, porque hoy escucharlo a Capitanich dentro de un rato, escucharlo a Mansur, escucharlo a Mayán, a los campeones, todos estos tipos fueron gobernadores. Acá en el Senado tenés 6 tipos que han sido gobernadores.
1: Ahora muchos de ellos, hace un rato nos cuenta nuestra cronista ahí en Senado, que salieron con un pin de las Malvinas son argentinas, los del bloque peronista, ¿no?
6: Sí, pero no saben ni dónde quedan las Malvinas. Son hermosos. Te vuelvo a repetir este concepto. Son unos vendedores de humo... No, yo tengo un montón de dirigentes que conozco que venden humo. Esto te lo envasan, Facundo. Te lo envasan. Son maravillosos. Claro, los tipos han construido un relato, se la regalamos todo en el partido con Inglaterra, nos surgió de vuelta el enano nacionalista, y nosotros venimos a discutir justo con un montón
1: de verdad. Pero entonces, la bandera, la que todos vimos, la que todos nos emocionamos, ¿usted no crece en ese concepto, Luis?
6: ¿Por qué me ponen en un lugar de mierda?
1: No,
6: ¿te das cuenta por qué ganó la
1: pelea?
6: Si
1: estoy preguntando,
6: usted, me quiere llevar a un lugar.
1: ¿Usted cree que usan un pin para vender humo? Lo dijo usted, no lo dije
6: pero
1: yo.
6: No, pero por supuesto, Facundo. Yo tengo cara de boludo, pero lo uso en beneficio propio. Hermano, ¿en serio que vos crees que estos tipos están dispuestos a dar la vida por la patria? No lo hicieron cuando gobernaron. Se enriquecieron todos. Se la chorearon a todas. Nos dejaron un país de rodillas, la gente cagada de hambre. Y hoy se vienen a hacer los próceres. Y quieren que le tengamos el respeto que si fuera el general San Martín, loco. Bajate de ese caballo que no llega a ser ni un pony.
3: Ahora, el senador...
6: Pero bueno, la culpa es nuestra, yo me hago cargo, y lo he dicho y lo vuelvo a repetir y cuando termino. No, hay que regalar, hermano, si vos salís boludeando con la pelota en el área, te la van a arrebatar. Entonces, no,
1: ¿quién regaló eso?
6: Uy, qué mocazo, tendría que haberle pegado de punta.
1: ¿Quién regaló? ¿Bullrich, Milei? ¿Quién fue?
6: ¿Cómo que botonazo que sos? ¿Cómo te gusta? No, yo te estoy diciendo que nosotros nos equivocamos no haber dado esta pelea de manera comunicacional. Nos ganaron la bandera comunicacional. Los tipos instalaron una terrible mentira en un país de mentirosos. El tema se instaló. Entonces tenés un montón de tipos que ni siquiera preguntaron de qué se trata. El problema no es que tengas un montón de tipos. El problema es que tenés un montón de senadores que ni siquiera leyeron.
1: Perdón, ahí se me
6: más,
1: viene...
6: Más o menos lo cual, los que no podés no estudiar.
1: Espere, Luis, se me viene algo a la cabeza.
6: No,
1: se me viene algo a la cabeza. Pues yo creo que...
6: Ya se le va a ir, ya se le va a ir.
1: No, bro, yo creo que este país... La pelea acá es por a ver quién tiene razón hace años, pero no importa. Hay un montón
6: pero
1: de
6: la
1: gente...
6: la razón puede estar al medio, ¿o no, Facu?
1: ¿Cómo?
6: Porque yo en este país no hemos acostumbrado que la razón siempre está de un lado, y la razón puede estar al medio, probablemente tengamos la razón...
1: Totalmente,
6: en la
1: pero yo lo que le digo es, usted como representante del pueblo... Hay un montón de gente en este momento, olvidémonos de Mayans, de Capitanich, de Milei y de Bullrich. Porque si no, digo, hay un montón de gente que realmente se conmovió con esta información. No sé, por citar algunos, Tini Stoessel, Ali Espósito, Emilia Mernes, el Licha
3: Martínez,
1: el jugador de la selección, un montón de artistas, no sé, Fito, un montón de artistas y un montón de gente se conmovió. En un montón de escuelas se habló de este tema. En un montón de escuelas se planteó este tema como verdaderamente...
6: Bueno, deberíamos haber comunicado de otra manera.
1: Pero entonces usted nunca creyó que la patria estaba en peligro.
6: Es una mentira. Una mentira.
1: Pero usted qué... Espere, Luis, espere. Peter Thiel, ¿qué viene a la Argentina porque le gusta ir a pasear por Alto Palermo? ¿A qué viene un tipo como Peter Thiel?
6: Viene a invertir en un lugar donde te necesitas.
1: ¿Pero dónde está la inversión de Peter? Pero
6: lo que
1: Luis,
6: estamos planteando,
1: están buscando
6: pero
1: zonas Facundo, que sean aptas para
6: la... para adelante.
1: Pero Luis,
6: metámosle para adelante, agarra, pone al taco la marcha, vamos para adelante, combatamos el capital, metámosle para adelante, sigamos generando pobres para que vivan del Estado, y después los mismos tipos que te generan ese nivel de pobreza son los mismos tipos que te vienen a decir a vos que te van a sacar de ese lugar
1: pero,
6: al que te condenaron hace 50
1: pero,
6: años.
1: Espere, porque ahí usted,
6: con ese verso,
1: pero ahí usted se fue al extremo.
6: No estás hablando con un dirigente libertario, ¿eh?
1: No.
6: No estás hablando con un dirigente libertario.
1: Eso lo tengo claro. Eso,
6: para nada, ¿eh?
1: Eso lo tengo claro, pero ahí usted se va al extremo. Viene Peter Thiel a la Argentina.
6: Pero viene a invertir como
1: ¿pero dónde está la inversión?
6: Ojalá tuviéramos 70 millones de negros, eso que vengan a poner plata acá.
1: Pero Luis...
6: Tenemos que cobrar impuestos,
1: Luis,
6: nos tienen que generar mano de obra verdaderamente interesante, de jerarquía, porque las tenemos, porque tenemos gente preparada. Puta, pero ojalá tuviéramos esa posibilidad.
1: O sea, usted quiere más...
6: La tenemos y la desaprovechamos.
1: Usted quiere más Peter Thiel en la Argentina.
6: No, te voy a andar buscando título, loco. Yo, la verdad, no te voy a tirar un santo porque mañana me...
1: Salgo.
6: Peter o Pedro, poner el nombre que quiera. Yo lo que digo es que esa mentalidad chiquita, mezquina, miserable de los últimos 50 años nos ha puesto de rodillas a un país como el nuestro. Pero bueno, está bien.
1: Pero, Luis, para cerrar, la fuerza productiva de este país, los puestos de trabajo fuertes, ¿quién los da en este país? ¿Los Peter Thiel o la industria que está destruida?
6: ¿Y cómo reconvertimos esa industria si el mundo se está reconvirtiendo? ¿Cómo lo hacemos?
1: ¿O lo
6: dejamos ahí cazando en el zoológico los mismos tipos de siempre?
1: Luis,
6: ¿a mí me está hablando vos? A mí
1: no, pero escúcheme.
6: Metal mecánica,
1: no, Luis, Chile tiene...
6: Están acostumbrados a cazar en el zoológico y solamente son tres, cuatro los mismos tipos que fijan, que dicen, que cómo y que te establecen. ¿En serio? ¿Estamos dispuestos en serio a discutir cómo se integra el mundo, cómo se compite, cómo se discute? Si no, no toquemos nada.
1: Bueno, pero Luis, parece un maestro. ¿Saben qué pienso? Yo vengo de una familia, mi viejo fue industrial toda la vida. Vengo de una familia que mi hermano tiene una pyme, conozco... ¿sabe cuál sería el desafío de las pymes? Hablo con un montón de pymes. Hay un montón de pymes, tipos que bancan 20, 30, 40, 50 empleados, cuyo sueño sería exportar. Las pymes chilenas exportan, las pymes argentinas no.
6: ¿Y cuál es el problema este de estos últimos dos años o de los últimos 40 donde los tipos no fueron capaces de construir?
1: Creo que de la web...
6: Me conté una cosa y con esto terminamos. Pero cuando hicimos el 2005 la Cumbre de las Américas en Córdoba, se bajó del avión un tipo que hoy lo han puteado, pobre mucho, que últimamente lo vienen puteando, que es Lula. Se bajó, yo era intendente de Córdoba, lo fui a recibir, junto con el gobernador de la SOTA. El tipo se baja y le da un beso al pavimento ahí del aeropuerto Córdoba, el aeropuerto de Paja Blanca, como si fuera el Papa. Y nos cuenta la historia de él, que a los 18 años su sueño era ir a trabajar a una metalmecánica en Córdoba, que era la cuna de la metalmecánica en Latinoamérica.
1: Claro, claro, totalmente.
6: Anda a preguntarle a Brasil dónde está y dónde estamos nosotros. Mm. Y que la culpa de este gobierno de hace dos años que ¿en serio?
1: No, creo que es una deuda de la democracia.
6: Con el mismo verso, con el mismo chamullo que destruyeron la industria, la metalmecánica, porque vos estás hablando con un tipo que vos tendrás una pyme, tu hermano tendrá una pyme, pero estás hablando con un tipo que representa una de las provincias metalmecánicas por excelencia y que vive casualmente del sector pyme. ¿La culpa de quién es? ¿Quiénes tomaron las decisiones? ¿Quiénes gobernaron esta Argentina?
1: Me parece que la culpa es de todos, Luis.
6: Y bueno, entonces, me venga a contar con una receta que ya falló y que fracasó, me venga a decir a mí cómo vamos a resolver los problemas, y como no te sale el verso, me quieras incomodar llevándome a un lugar en el que no estoy.
1: No.
6: Mira, si la patria no se vende, créeme a mí que yo estoy de ese lado. Pero tampoco se administra con sinvergüenza y ladrones, que
1: coincido.
6: Son los que nos han dejado donde estamos.
1: Coincido plenamente. Luis, le agradezco la charla.
6: Te mando un abrazo, Facu.
1: Pero espere, ¿quiere decir algo más?
6: ¿Qué? No, te quiero mandar un beso en la frente, nada más.
1: ¿Usted hincha de qué cuadro es, Luis?
6: Soy fanático de Talleres, pero mirá, me metí el dedo en la llaga.
3: Un Talleres bien.
6: Entre Adorni, que no podía ir a ningún lado porque todo el mundo te preguntaba por Adorni. Claro. Después vine a salir campeón Belgrano, tuve

0: que oficialista. No, eso no lo hace libertario, pero usted está cerca de los libertarios. Yo soy periodista, le pregunto, usted tiene la franqueza de responder.
1: Soy un aliado del gobierno y tengo el pecado original de no callarme las nada, no callarme las cosas, decir lo que pienso, sí. No necesito nada, no pido nada, lo poco, lo mucho que he conseguido en mi vida siempre ha sido con esfuerzo personal. Tengo un partido que gobernamos hace 27 años intentamos gobernar la provincia de Córdoba, lo intenté tres veces y no pude, no voy a pedir absolutamente nada, no ando colgado de la bragueta nunca de nadie, siempre que me peleé con algún dirigente político fue por discutir esta cuestión, por sostener valores, por sostener situaciones que en este país son siempre carentes en la dirigencia política, con lo cual estoy en un lugar verdaderamente incómodo. ¿Por qué? Porque soy el cartero que te trae una noticia que vos no querés leer. Pero lamentablemente te tengo que decir, esta pelea la perdimos nosotros porque nos ganaron los pícaros. Los grandes tituladores nos titularon un tema que era absolutamente distinto a lo que queríamos discutir. Entonces habrá que elegir un buen momento para dar el debate, por ejemplo, sobre ese tema.
0: Error político de Milei.
1: Y bueno, hijo, yo siempre le digo al arquero del equipo de fútbol mío que juego ahí dos veces por semana, loco, parate al lado del palo. La que van afuera, hacete el boludo, ni la toque, déjala. Parate al lado del palo, es más fácil eso.
0: Bueno, Milei el arquero. Dice. Luis, abrazo grande, gracias por la charla en serio.
1: Te mando un abrazo grande.
0: Abrazo grande, gracias. Gracias, Luis. Luis Juez, senador. A ver, lo cierro acá. Me parece que es una charla que no merece un cierre mío, pues sería injusto. Todo lo que se tuvo que decir se dijo adentro de la nota. Hasta acá.
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0: ¿Cómo te va, Chicho? ¿Cómo andás?
4: Cortita, muy bien. O sea,
0: mirá que estoy para... ¿Me pongo en guardia? Dale,
4: hoy son larguitas y al pie.
0: Bueno, que se presenten entonces.
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4: Bueno, Facu, querido, muy bien, vamos con las 4 de cada día. Hay mucha información.
0: Sí, querido
4: primero
0: Chicho.
4: A modo de venta, quédense que en la segunda hora tenemos un bloque de River Donofrio muy interesante.
0: Bien.
4: Que pasó por los estudios de Radio La Red, estuvo en el programa de Gustavo López al mediodía y no me podía bajar el auto.
0: Sí, ¿lo defendió a Di Carlo o no lo defendió?
4: Después de las 5 te respondo, en la segunda hora.
0: Es mi ansiedad.
4: Pero vamos a empezar con River, Facu, porque River hoy... Obviamente rompió el mercado de pases, se confirmó a Thiago Almada como incorporación. El jugador argentino, campeón del mundo, que está jugando en España, en Atlético Madrid, estaba de vacaciones en Ibiza.
0: Sí, señor.
4: Ya se fue de Ibiza, rumbo a Madrid, para terminar con todos los trámites que tiene que realizar para poder desvincularse del club madrileño. Una vez que consiga todo eso, vuelo rumbo a la Argentina para el fin de semana ya estar en Buenos Aires. El lunes a primera hora, por lo que me dicen a mí, se va a hacer los estudios en la clínica Bien. Rossi y va a firmar su contrato. No creo que llegue para esta lista de Copa Sudamericana, porque la semana que viene hay Copa Sudamericana.
0: Sí. ¿Cómo está Thiago?
4: Y entiendo yo que muy contento ante un desafío muy importante de su carrera. Es una...
0: ¿Qué? dale.
4: Es una... No, pero pará, es una incorporación muy importante para el argentino. Es un
0: campeón,
4: del mundo. River está armando una
3: selección. ¿Cuántos campeones tiene River ahora?
0: Y ex campeones o campeones, Otamendi,
5: Thiago Almada,
4: Montiel, Acuña.
3: Se fue. Es el plantel que
4: Angelito Correa.
3: Es el club que más
4: quiere, ¿no? Sí, obvio. De hecho, Donofrio dijo que
3: los resultados.
4: Es una selección.
0: Claro. ¿De dónde? Thiago salió de Vélez, ¿no?
4: Claro, inferiores en Vélez y después tuvo un recorrido en un montón de clubes. Jugó en Brasil, jugó en Francia, jugó también en España y ahora vuelve al fútbol argentino para jugar en River. Un poco más de 20 millones de dólares. la transacción.
0: ¿Almada y Correa no se parecen un poco futbolísticamente?
4: No. Pueden jugar juntos totalmente sin ningún tipo de problema. Sí, señor.
0: Uno por un lado, otro por el otro.
4: Exacto. Ah, okay. Sí, habrá que ver qué arma Chacho, pero me parece que...
0: Chacho tiene esas cosas que de repente está en cancha y como 9 es 9. No, 4 es 9.
4: Yo me lo imagino a

0: a Chacho hoy muy contento, sí, porque sí, es un refuerzo.
1: ¿Cómo está Chacho?
0: Contentísimo, ah, okay, imagino, perfecto, por la llegada de Almada, no por el momento deportivo, sí, ¿no?
1: ¿Qué más,
0: Chicho? Bueno, la segunda tiene que ver con Boca, porque se ha hecho oficial la llegada de Ener Valencia como refuerzo.
2: Bien.
0: Boca habitualmente, cuando tiene que publicar algún refuerzo, usa una cuenta en redes sociales, placa amarilla, letras azules y te comenta.
2: Bien.
0: Y en este caso dice, Ener Valencia llegará mañana por la tarde al país, esto es mañana viernes por la tarde, y el sábado por la mañana se realizarán los estudios médicos correspondientes, de no surgir inconvenientes, será jugador de Boca,
2: bueno,
0: esto si hay alguna lesión.
2: Sí, me parece a mí, hay lindas incorporaciones en el fútbol argentino, ojalá que los niveles sean buenos.
0: Y sí, Valencia 36 años, sí, a diferencia de Teo Almada, ese es un jugador que llega en la última etapa de su carrera, pero Boca necesita goles hoy,
2: bien,
0: no mañana, hoy.
2: Hoy.
0: Y yo creo que también es un refuerzo de jerarquía también. Viene de jugar el Mundial con la selección de Ecuador.
2: Muy bien. ¿Cómo? ¿Qué más? ¿La tercera?
0: La tercera, Racing, che. Hay lío en la academia. Tres jugadores apartados. Muy importante. Esto fue ayer a última hora. En el transcurso del día no pasó nada nuevo con esto. Los tres jugadores apartados son Sosa, Santi Sosa, que se había despedido de la gente.
2: Eso me llamó la atención, Chicho.
0: Se despidió de la gente, todo.
2: Apareció en jogging, se despidió Santi de la gente porque se va a jugar al Vasco, ¿no?
0: Claro, el tema es que no, el club brasileño no entrega avales de esa transacción económica.
2: ¿Y entonces ahora dónde va?
0: Y ojo, mira, abro un paréntesis, me hiciste acordar, Colidio también tiene oferta del Vasco.
2: Claro.
0: Pero si no entrega vales, no se va ninguno, porque ¿cómo cobras después? No,
2: claro,
0: te pagan. Santi Sosa, Baltasar Rodríguez, es rarísimo lo que pasó. Firmó renovación de contrato hace 15 días.
2: Sí.
0: Hoy está apartado y se quiere ir de Racing.
2: Pero se sabe.
0: Tremendo.
2: Pasó, ¿no?
0: Y tenía una oferta del exterior, evidentemente no llegaron,
2: okay,
0: y demás. Y el otro es García Basso, que ya hace rato se quiere ir, sí, de Racing. Tuvo la posibilidad de jugar en San Lorenzo y la realidad es que otro jugador apartado en un momento convulsionado, Facu querido, de la academia. Convulsionado.
2: Sí, sí, porque hubo algunos insultos a Milito, hubo,
0: sí,
2: gente que no está,
0: sí,
2: contenta con el presente del equipo. Bueno, veremos, veremos. ¿Algo más, Chicho?
0: Sí, me falta la cuarta,
2: ah,
0: Facu.
2: Perfecto, claro.
0: Pelo corto, barbita de dos días.
2: Soy yo.
0: Barbita, claro. No, vos ya tenés una barba,
2: okay,
0: de más días.
2: Sí, sí, la tengo.
0: De
2: un poco.
0: Dos días, tipo Lolo.
2: Sí, sí.
0: Bueno.
2: Sí, sigue. Sí, hay,
0: sí,
2: barba.
0: Porque cuando, no, cuando estás un poquito, cuando tenés un poquito pachucho, no te afeitás todos los días, como siempre. Tenés que, cuesta arrancar. Bueno, ya se siente bien, se siente bien, pues así te queda mañana.
1: Dale.
0: Bueno, escuchá,
1: yo,
0: no,
1: que
0: mirá
1: vos
0: esto,
1: salgo de
0: escuchá
1: ahí.
0: Esto. Anteojito, rubio, barbita de tres días,
2: sí,
0: gente, multitud, camisetas violetas, una argentina.
2: Sí.
0: Un Mick Jagger, un rockstar.
2: ¿Quién es?
0: Así llegó, tiene 18 años.
2: Ah, ya sé quién es.
0: A Fiorentina para hacerse los estudios, Franco Mastantuono.
2: Claro,
0: increíble.
2: Yo amo Macherata.
0: Sí, Gaby,
2: claro,
0: querida.
2: Yo parlo.
0: Bueno, Mastantuono ya está en Italia. Habíamos anticipado acá hace un par de días, que iba a ser jugador de la Fiorentina. A préstamo del Real Madrid, va a jugar esta temporada en el calcio italiano en la Fiorentina.
2: Muy bien.
0: Donde tuvimos al batigol, ¿no?
2: ¿Habla algo de italiano? ¿Parla italiano?
0: Mastantuono. Y sí.
1: Chao.
2: Es lo único.
1: Chao, chao. Prego. Prego.
0: Que hay de cierto que la llamó para la
2: ciudadanía. Siga. Sí. No mezclen todo.
0: Seguimos
2: en
0: cuatro.
2: En un rato, Donofrio habla, sí, del presente de River. En
0: no
2: un
0: se
2: rato,
0: guardó nada, ¿eh?
2: Donofrio habla del presidente Di Carlo. En un rato, Donofrio habla de Ramón Díaz.
0: Y te voy a contar, millón por millón, el mercado de pases de River en este semestre.
2: Bueno, ¿cuánto gastó River? Ya me lo contás en algunos minutitos.
0: Sí.
2: Gran nota de Gustavo hoy con Donofrio. ¿Vino acá?
0: Vino acá, estuvo sentado.
2: No vino con el pullover rojo, ¿no?
0: No, cuando era presidente.
2: Rodolfo, que vuelva al pullover rojo.
0: Gran nota hicieron nuestros compañeros, el Flaco López, Leo Gentili, Dani Barreto. La verdad que no me podía bajar el auto.
2: Bien, bien, bien. A mí me interesa siempre escucharlo, Donofrio. Me parece, más allá de lo que uno pueda escuchar de River, me interesa escuchar cómo piensa, cómo analiza. Tiene grandes historias Donofrio para contar. Esta te va a gustar. ¿Vos sabés que Donofrio fue compañero de Firmenich en el Colegio Nacional de Buenos Aires?
0: Sí.
2: ¿Vos sabés que Donofrio era cercano al padre Mujica?
0: Habló de eso.
3: Interesante.
2: ¿Habló hoy?
0: Contó alguna historia de cuando él recorría y conocía.
3: Y
0: habló de Mujica.
2: Mirá, bueno, es siempre interesante escucharlo a Rodolfo. 7 minutos para las 5 de la tarde. Voy para allá y ya venimos.
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6: 5 de la tarde, 17 horas. 17 horas. Lo que pasa es que me falta Nicolás.
7: Me falta Nico.
6: No, suena, yo te lo Joaquín, digo. Suena Joaquín. Suena sí. Joaquín. Y este, Joaquín marca, sí. Nico, Vale,
7: sí.
6: La frontera, ¿o no?
7: Eso, marca la frontera.
6: Entre la primera,
7: entre la primera y la segunda.
6: Lo hace mejor Nico. ¿Dónde está?
7: Pero no está Nico. No está, está en el aire.
8: ¿Qué Nico?
6: ¿Dónde? Nico Peralta, chicos, el que se sienta. Vos lo conocés, Robertino.
9: Pero claro.
7: Y
9: ya no
7: era una chica muy buena. Nadie. Que prometía.
9: El último que apague la luz.
6: Chicos, por favor, les pido
7: acá. ¿Qué sé yo? Lo mismo que Nikito Bosa.
8: Cuando juez habló de tantos que dijo el programa de Yalo, dijo, o el programa de Yayo.
6: Perdón, sin nombres. De Yayo. Bueno, abrimos la segunda hora, nos ponemos serios, Vale, me actualizado tu
7: Dale,
6: tiempo.
7: ¿Cómo no?
6: Marcame eso que me dijiste porque sí. Tiene que ver con lo que va a pasar también en San Cayetano, porque nos vamos a la calle. Dale.
7: Exactamente, 13 grados 5 en este momento. Estamos bajo alerta amarilla por intensos vientos. ¿Se fue la lluvia? ¿Ya está? No. Tenemos un frente nuevamente de tormenta fuerte hacia la tarde-noche del día de hoy. Y después baja mucho la temperatura con el ingreso del viento sur. La temperatura va a bajar a 5 grados. La actual es de 13. Y vamos a tener de ahora en más hasta la próxima semana, que se puede ver en el extendido, temperaturas de 3, 2, 4 grados.
6: Bueno, atención con eso porque hay mucha gente en la calle, sobre todo en la zona de Liniers, esperando, por supuesto, por el día de San Cayetano. Está Pablo Navarro en vivo. Pablo.
10: Facundo, bueno, estamos en Cusco 150, justamente. El lema de este año de San Cayetano en esta previa, en esta víspera, es San Cayetano aquí. Tienes a tu pueblo. Ya hay muchos puestos que están armándose en este día previo a lo que va a ser el 7 de agosto. Ya están los primeros en las filas, que están desde hace semanas turnándose para guardarse este lugar. Y lo que venían diciendo del clima al párroco le erizaba la piel, porque la previa va a ser un festival que comenzará a las 8, mientras le está dando la bendición a una de las feligresas que se acerca a saludarlo. Está con el termo mate en la mano, acabamos de disfrutar uno de ellos. Facundo Pastor te está escuchando en el estudio de radio La Red, Lucas Arguimbau.
11: ¿Qué tal, Facundo? ¿Cómo te va?
6: Padre, ¿cómo le va? ¿Cómo anda? Gracias por atendernos. Bueno, ahí Valeria ampliaba lo de los datos del tiempo, porque pensamos en la cantidad de gente que hay por allí, que están acampando, que están esperando. Bueno, esperemos que se puedan resguardar, ¿no?
11: Sí, sí, la gente, esto es como la previa a un superclásico, la lluvia le pone más color todavía, así que la gente con mucho ingenio se ha traído plásticos, carpitas, bien, carpas más grandes, y están haciendo ahí el aguante. Hoy a la mañana llovió muy fuerte, pero bueno, la gente se la bancó, ahora ya están muy próximos a la puerta, y bueno, queriendo acompañarlos a través de este festival que hacemos antes, Festival Cultural y Popular. Y bueno, queriendo ya que se produzca la fiesta del encuentro con el patrono del pan y del trabajo.
6: Claro, en un contexto, padre, muy especial. ¿Hace cuánto que usted está allí? ¿Y cómo compara este contexto por ahí con años anteriores, si es que usted estuvo allí años anteriores?
11: Yo ya hace, esta es la sexta fiesta que armamos. Llegamos para el 2021, fue una fiesta muy, muy distinta porque, bueno, estábamos saliendo de la pandemia. Y bueno, año a año ha ido creciendo en número, ha costado bastante como en un principio recuperar lo que era la normalidad. Ahora ya estamos, ya el año pasado vino una cantidad de gente realmente impresionante y esperamos que este año también. Así que bueno, viendo y recibiendo a la gente que viene de todas partes.
6: Claro, padre, ¿y qué escucha? ¿Qué le dicen los fieles?
11: Hay mucho, también mucho lo que nos dicen las caras y los ojos de ellos, cuando uno les da la bendición, cuando uno escucha también en el confesionario, que no es solamente, digamos, y lo sabe la gente que viene acá, que no es solo confesarse, sino que, bueno, nos cuentan muchas de las cosas que les van pasando, claro, las dificultades para llegar a fin de mes, las dificultades con los familiares con discapacidad, lo que vemos de los abuelos también, también acercándose al comedor. Todo eso la gente lo transmite porque acá el santuario ellos traen el tesoro más preciado que tienen, que son sus seres queridos, su vida, su trabajo, y también todo lo que les está costando poder llevar adelante la diaria.
6: Claro, claro, porque falta laburo. En la parte de los pibes y las pibas más jóvenes, aún más se siente ahí, padre.
11: Sí, y uno lo va percibiendo también, por ejemplo, en el área laboral. Nosotros tenemos un espacio acá en el Servicio Social y tenemos un 15% de gente que ya es jubilada, que viene al área para ver cómo se las puede ingeniar para estirar el no el mes, sino lo que reciben.
6: Padre, y las próximas horas, si usted le quiere decir algo a alguien que se está acercando, que con paciencia se haga la fila, que todos van a poder pasar y entrar.
11: Sí, este año hemos colocado especialmente carteles porque uno percibe, ¿no?, que hay muchos que piensan que es una sola fila. En realidad son dos filas. Hay una fila que es mucho más lenta, que le permite al peregrino tocar al santo. Y hay una fila que nosotros le decimos la fila rápida, que es una fila que uno ingresa por la puerta central del templo y que hace que uno, si viene a alinearse, que no se quede afuera, que pasen. Aunque quizá no puedan hacer las 4, 5, 6 o 7 horas de fila, que sepan que esa fila rápida les permite por lo menos ingresar al santuario y estar cerquita del santo. Y eso lo pueden hacer de manera muy sencilla. Está al lado de la otra fila y a veces puede ser que no haya tanta gente, así que eso le permite entrar rapidísimo.
6: Bueno, maravilloso, porque le permite a un fiel poder ir y acercarse. Padre, le agradecemos mucho. Como usted arrancó con el tema del superclásico, dijo que le tengo que preguntar.
11: ¿De qué lado? Y soy bostero.
9: Bueno, gracias, padre, chao.
7: Está contento, entonces.
6: Un abrazo grande, padre, gracias.
7: Bueno. Puede dar una bendición.
6: Sí, eso le iba a pedir, Lucas.
9: Sí, a River, sobre todo.
6: Sí, no, también.
9: A ver si salimos.
6: Le pido una bendición final para nuestros oyentes, para la gente que está volviendo, para aquel que tiene laburo y lo cuida mucho. Usted sabe que nosotros acá tenemos motivado por Marce Palacios, por MP, como un santuario, y por Vilouta también.
7: Y por Vilouta, sí.
6: Muy a la mañana, un pequeño santuario, y está San Cayetano también.
11: Bueno, Marce Palacios es bien bostero también.
6: No.
7: Estaríamos enterando en este momento.
6: No, padre, por favor, padre. Bueno, ahí mire, en pantalla.
11: No diga nada.
6: En pantalla está el santuario. Es una cosita que ponemos nosotros bien ahí. Y acá, bueno, somos muy creyentes de San Cayetano. Así que para aquel que está volviendo a casa después de una jornada laboral, o para aquel que anduvo dando vuelta buscando, aquel que tiene, y bueno, le pedimos una bendición, padre, para finalizar, y agradeciéndole, por supuesto, su tiempo.
11: Una bendición, y le doy a Pablo una imagen para ustedes con algunas espigas que estuvieron junto al santo.
6: Genial.
11: Todo el año pasado, para que, bueno, puedan llevar también a los altarcitos de su casa. Que el Dios bueno los bendiga, los proteja, bendiga a todos los que están escuchando la radio, que bendiga muy especialmente a los que están enfermos, a los que están sufriendo quizá un momento difícil. En el nombre del Padre, y del Hijo, y del Espíritu Santo. Amén.
6: Gracias, padre. Abrazo grande. Y gracias por recibirnos, y que sea en estas horas con mucha paciencia y mucho acompañamiento. Un abrazo grande.
11: Un abrazo grande, les paso con Pablo.
6: Gracias. Pablo, querido, bueno,
12: Facundo,
6: ahí tenés una misión.
12: Sí, a las 12.
6: Sumar la estampita para el santuario acá de la radio.
12: La voy a llevar, ahora me lo va a dar el padre. Bueno, a las 0 se va a abrir la puerta del santuario con fuegos artificiales, campanadas, y los peregrinos van a comenzar a ingresar. Mañana la misa central es a las 11, presidida por el arzobispo de Buenos Aires, Jorge Ignacio García Cuervas, Facundo.
6: Bien. Pablo, gracias. Abrazo grande. Nos reencontramos prontito.
10: Cómo no, hasta luego, un
6: abrazo. Gracias. Pablo Navarro, allí en San Cayetano. Vale, repetime, por favor, el dato del tiempo, porque me parece importante de cara a aquellos que quieran ir y quieran acercarse.
7: Bueno,
6: por
7: de
6: favor.
7: Hecho, en zona sur, acá están escribiendo, ya comenzó a llover nuevamente. Se espera un frente de tormenta, y va a ser el último por el día de hoy, hasta entrada de la madrugada, pero baja mucho la temperatura y estamos bajo alerta también amarilla por viento intenso que vamos a tener las próximas horas.
6: Bueno, hablando de laburo, hablando de trabajo en Argentina, hablando de trabajo en relación a los segmentos, a los más jóvenes, a qué pasa con la formalidad o la informalidad, está Matías Guidini, que es especialista en el mercado laboral. Matías, Facundo Pastor en la red, ¿cómo andás?
13: ¿Qué tal? ¿Cómo andás? Buenas tardes.
6: Bien, gracias por atendernos, Matías, y sobre todo por esperarnos. ¿Cómo está el tema del laburo hoy en la Argentina?
13: Bueno, venimos de años desafiantes, ¿no? No son momentos de partido fácil. Quizás el 2025 fue un poco más duro. El 2026 se está sosteniendo en parte la caída que se había generado. Y bueno, yo diría que una característica muy grande es que hay una alta heterogeneidad sectorial. Hay algunas industrias que están bien, que son menos, otras que están muy mal. Entonces uno encuentra esta dicotomía de gente que tal vez tiene trabajo y otra que no. Y después también hay un tema importante salarial, ¿no? En los últimos 8 años, sin contar el actual, la inflación le ganó los salarios en 6. Este año viene abajo todavía, según datos del INDEC a mayo, la inflación es 14,7, los salarios registrados privados 12,3. Entonces yo te diría, empleo para algunos, salario atrasado, bueno, un partido difícil, ¿no?
6: Ahora, me anoté algunos puntos cuando sabía, Matías, que iba a poder charlar con vos. Leí hace poco un informe que marca que 9 de cada 10 argentinos creen que necesitan más de un laburo para llegar a fin de mes. Ahí aparece lo del pluriempleo, ¿no?
13: Sí.
6: Ya es algo recontrainstalado eso.
13: Sí, esto yo creo que tiene dos aspectos. Uno que es más de coyuntura de Argentina, que es lo que te decía el tema salarial. Uh-huh. O sea, vos pensás que de los últimos 9 años, o sea, perdiste capacidad de compra. Entonces, capacidad que no vas a recuperar. O sea, eso es, lamentablemente, es un dato, o sea, lo que se perdió. A las empresas le preguntaron hace poco en una encuesta cuál va a ser el ajuste total que van a dar este año para fuera de convenio privado, es 28, en base a qué inflación 30. O sea, eso tiene una explicación de que te necesitas más trabajo porque no te alcanza la plata. Y la segunda, que es una cuestión más de fondo, es que, bueno, hay una tendencia a no quedarse con un solo trabajo. ¿Por qué? Porque, bueno, porque las relaciones laborales han cambiado, no todo es una relación de dependencia formal las 24, digamos, no, 24 horas no, pero digamos, todos los días de la semana. Entonces se ha empezado a complementar. La realidad es que Argentina es más por un tema económico, pero es cierto que a nivel latinoamericano, la idea de ir buscando diferentes tareas que me llenen profesionalmente.
9: Claro, y cuando ustedes evalúan o hacen algunos trabajos, Matías, vinculados al trabajo informal, ¿tienen alguna ponderación de si es que es fácil mensurarlo? ¿Qué sectores son los más requeridos? ¿Qué actividades en el mundo informal se están moviendo más, considerando que el sector informal representa una parte importante de la masa laboral?
13: Sí, mira, a ver, algunas cosas. La informalidad es un fenómeno latinoamericano, no es solo de Argentina.
6: Sí, claro.
13: La informalidad tiene que ver con el modelo productivo, la economía, la educación de países como Argentina, México, Perú, Colombia, Brasil, Chile. Después, hoy en Argentina el desempleo registrado, ese 7,8, es más o menos 1.100.000 personas. No, más o menos no, es 1.100.000 personas. Pero por cada persona en blanco tenés por lo menos una o 1.5 en negro. O sea, con lo cual, vos estás hablando que tenés por lo menos 2 millones de personas sin trabajo en la informalidad. La informalidad cambia mucho en función de la industria, de la región. O sea, no es lo mismo la capital federal que el NOA.
6: Claro.
13: Entonces, ahí tenés ese cruce. Mira, con más informalidad, gastronomía, construcción, algo de la agroindustria, algo de la venta minorista. Ahí es donde encontrás mayor informalidad estructural en la Argentina. Pero lo cierto es que es un fenómeno que no es solamente nuestro y que obviamente en épocas de trabajo más duro, como es el que está actualmente, bueno, es algo que tiende a crecer,
6: claro,
13: ¿no?
6: Claro. Ahora, Matías, todo esto que estamos hablando en el contexto del debate que se da por la ley de propiedad privada, que tiene que ver con las tierras, con las tierras raras, los minerales, el litio, Vaca Muerta, ¿todo eso trae laburo?
13: Trae un laburo distinto en términos de qué perfiles buscás, qué calificación y qué cantidad.
6: Claro, pero hay escala ahí o no tanto.
13: No, lo que sucede hoy, como hablamos al principio, ¿qué sectores están en positivo hoy? La energía, la minería, el gas, el petróleo, los servicios financieros y el campo. ¿Y cuáles están en retroceso? La construcción, la venta minorista, algunos sectores productivos como el textil, la gastronomía. Es decir, son sectores de mano de obra más intensiva. Entonces hoy estás en una situación donde, si querés llamarlo de transición, donde hay sectores que están demandando pero requieren menos de los de los que se están destruyendo. Pues solamente un dato, Facundo. De diciembre 23, que arranca el gobierno de Milei, a abril 26, son casi 20 y pico de meses, que es el último dato del Ministerio de Capital Humano, se destruyeron 574.000 puestos de trabajo registrados, o sea, más de 500.000. Y si vos vas al privado solamente, en abril de 2026 tenés el valor bajo, que son 6.100.000, claro. Es decir, son 224.000. Entonces, claro, Esta ecuación da negativa. La pregunta del millón es cómo va a tener. El gobierno dice que esto va a terminar arriba. Bueno, hoy venís perdiendo por lo menos 2-0.
6: Claro.
13: Estás en el medio, digamos, de esta discusión.
6: Matías, y me imagino que estarás estudiando a full el tema de inteligencia artificial. Así a grosso modo, ¿va a reemplazar puestos de trabajo o ya está reemplazando puestos de trabajo?
13: Ya está reemplazando, pero yo te digo dos cosas. Una es que siempre digo, la moneda está en el aire. No es algo que haya terminado, que ya está consolidado y que vos digas esto va a terminar así.
6: Okay.
13: Entonces, dar definiciones absolutas, yo te digo, es temerario. Porque cosas que hasta hace un mes eran de una forma, ahora te das cuenta que otra. Sí. Antes era ChatGPT, ahora es Cloud. Y esto va a seguir. O sea, todavía esto no terminó y no vimos en qué llegó. Ahora, ¿a qué va a reemplazar? A las tareas transaccionales, repetitivas, operativas. Y, como siempre digo, ¿va a reemplazar a un abogado? No. ¿Va a reemplazar a un periodista? No. ¿Va a reemplazar a un médico? No. ¿Va a reemplazar a un médico, un periodista, un abogado que no use inteligencia artificial? Es decir, la combinación del futuro es una parte humana y una parte de inteligencia artificial. Lo vas a necesitar los dos. ¿En qué aspecto cada uno? Bueno, va a depender de qué tarea.
6: Claro.
13: En alguna tarea entrar en un lugar, en otro en menos. Yo te diría que el futuro es una combinación de los dos, pero si vos no incorporas nada de inteligencia artificial y
6: vas a tener
13: probablemente
6: problema,
13: te
6: claro.
13: quedes afuera.
6: Me imagino que harás consultoría, si es que no, me decís que no, pero todo el tiempo los empresarios te están con esto de qué manera puedo reemplazar puestos de laburo con la inteligencia artificial, ¿están en esa?
13: Cuando salen a buscar a alguien, ¿no? Se hace una vacante por algún motivo, porque alguien renuncia, despiden o lo promocionan a alguien. Hay una instancia de, pará, ¿esto lo necesitamos realmente o la inteligencia artificial nos puede ayudar?
6: ¿Y ahí qué respondes?
13: Eso que antes no. Bueno, depende del rol,
6: claro.
13: Depende la tarea, porque, por ejemplo, nosotros que nos dedicamos a buscar gente, ¿no? Y con la inteligencia artificial, entonces un empresario dijo, uy, con esto voy a eliminar a más gente, necesito menos gente para reclutar. Yo digo, no, lo que vas a necesitar es que la gente va a tener que hacer otra cosa. Entonces hay una propensión a decir, che, con esto me ahorro, pero yo diría, ojo con esto de ahora me ahorro, porque hay una parte humana en cada tarea, en cada función, que no es reemplazable. Entonces hay que bajar un poquito la espuma, incorporarlo, pero no envalentonarse y decir, che, esto va a reemplazar a todo, ¿no?
6: Clarísimo. Matías, gracias, abrazo grande y, bueno, interesantísimo escucharte, gracias.
13: Gracias a ustedes, saludos.
6: Gracias, Matías Guidini, especialista del mercado laboral, a propósito de lo que hablamos al principio, ¿no? Estamos en el contexto o camino hacia el 7 de agosto, a San Cayetano, se habla, por supuesto, del laburo. ¿Aparecen estas ideas de que se necesitan muchos trabajos para llegar a fin de mes? O sea, está instalada la idea del plurempleo. Uh-huh. ¿Aparece la idea de la informalidad? Yo creo que hoy estamos 50-50, Tino, ¿no?
9: Sí.
6: Es decir, vos tenés 44 Total. Y pico de informalidad. Y en el sector de los más jóvenes, por ahí del otro lado algún joven nos está escuchando, o por ahí del otro lado nos está escuchando algún papá o alguna mamá que tiene chicos que están saliendo a la vida laboral. Y creo que hay una gran preocupación con el tema.
9: Mira, dijo que en lo formal es 7,8%, cifras del INDEC, que representa 1.100.000 personas. Esto en lo formal, que es un montón igual.
6: Claro.
9: 1.000.000 de personas que están buscando laburo y no lo consiguen.
6: Y después aparece esto, ¿no? Hay una sensación de transformación permanente que para mí se lleva adelante de manera muy, muy problemática. Está problematizado de qué manera. Todo el tiempo cuando vos discutís, de hecho con juez salió un minutito esto, que fue, bueno, pero tenemos que evolucionar, tenemos que ir hacia adelante. Está bien, pero eso lo tiene que hacer la política. Lo tienen que hacer los políticos del Estado. Si la Argentina va hacia un modelo que los que van a concentrar puestos de trabajo van a hacer estas nuevas inversiones, esto que marcábamos recién, bueno, ¿qué has, dónde, digamos, dónde pones a la a los puestos de laburo que perdiste del sector de la construcción?
9: Total.
6: Del sector del desarrollo, de las pymes que cerraron. ¿Dónde los pones? ¿Qué haces con eso? Digo, hay que tener bastante cuidado con esa idea de, bueno, todo se está transformando, está bien.
7: Claro, en el medio de la transición hay
6: que
7: gente.
6: Es ahí donde uno le reclama, ¿vale?, a los gobernantes, que sean ellos los que lideren. Nosotros los elegimos para que ellos lideren las transformaciones.
9: Pero no es algo que forman parte de las preocupaciones de Milei. Al presidente no le interesa eso. Y lo dice, bueno, ¿eh? No es que
6: bueno,
9: lo estoy analizando.
6: Espérame, Tino, que me voy urgente al Congreso. Dale. ¿Qué está pasando, Silvina?
14: Bueno, Facundo, lo que está pasando es que mientras dentro del recinto del Senado se debate, aquí en la calle, especialmente en la esquina de Bartolomé Mitre y Callao, lo que se vive es una situación muy tensa porque hubo empujones contra las rejas de este mega operativo de seguridad que se montó a muchos metros del Senado de la Nación. Y en un momento, un grupo de manifestantes intentaba acercarse al Congreso. Del otro lado, este mega operativo con efectivos federales, con gendarmería, empezó a repeler el intento. Hubo unos chorros de agua con tanquetas hidrantes que eran impresionantes. O sea, es que acá, en este momento, en la ciudad, en la calle, todo está gris, hace un frío increíble y hay muchos manifestantes, al menos en este sector. Los chorros de agua llegaban con una fuerza, un impacto y una presión que salían más o menos desde la mitad de la avenida Callao, entre Rivadavia y Bartolomé Mitre, cruzaban la calle Mitre e impactaron contra todos los manifestantes. La gente no se iba, la gente cantaba el himno nacional, perdón, por momentos, porque tiraron gases también, Facundo, y muy, muy fuerte. Por momentos hubo mucha tensión entre los manifestantes. Empezaron a volar piedrazos y ahí se hizo todo mucho más intenso, los chorros de la tanqueta hidrante, y en un momento como nadie se iba, aún empapados, aún cantando el himno, aún bajo la consigna La Patria No Se Vende, más allá de que no se está debatiendo el capítulo tercero de la ley de tierras, la venta de tierras a extranjeros, hay otros puntos de la ley de inviolabilidad de la propiedad privada que generan rechazos en la calle. Por ejemplo, el tema de desalojos. Esto estuvo muy tenso, Facundo, hasta que empezaron a aparecer en el cielo nubes de gases blancas, profundas. Ahí va el agua otra vez, ¿eh?
6: Bueno, ponete Silvi, que, por favor, en un costado. Ponete en un costado.
14: La gente se iba, Facundo, pero ahora que aflojó un poco el gas con el viento, regresa el tema del agua, y lo que se ha reforzado también son los accesos al Congreso, como este de Mitre y Río Bamba, que tiene una triple fila de motos. ¿Viste las motos con dos efectivos?
6: Sí, sí, sí.
14: De la policía, uno que maneja y el otro que va paradito atrás con el arma. Bueno, eso está reforzando los accesos. La gente vuelve a la intersección de Callao y Bartolomé Mitre, insta a cantar, a saltar, están empapados, están con los ojos llorosos, pero igual van y vienen a los lugares. Y bueno, el debate en el Senado va a ser largo, por otro lado, tipo hasta las 10 de la noche, más allá de los capítulos que se han quitado, barrios populares y venta a extranjeros, pero como te decía, en la calle hay otra percepción por una parte de la movilización, que era grande y que generó incluso un movimiento de intendentes peronistas de la provincia de Buenos Aires, que fueron a ver a senadores dentro del Congreso, era tranquila hasta que pasa esto que te estoy contando ahora.
6: Silvina, quédate ahí, por supuesto, acomódate y en minutitos volvemos si es necesario, nos pegás el grito. Gracias.
14: Hasta luego.
6: Silvina Brandi Marte, con Incidentes. Era obvio que iba a suceder esto en la marcha en el Congreso. Incluso hay algunas fuentes que están hablando de la sospecha de infiltrados. Veremos, por ahora no hay demorados, no hay detenidos. Me vende Vale y ya venimos con todo. Donofrio estuvo en esta radio, el expresidente de River, habló con Gustavo López y dejó muchos títulos.
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7: Alerta amarilla en la ciudad de Buenos Aires por fuertes vientos. La temperatura actual 13 grados 6 décimas. La humedad 87%.
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14: 17:33. Perdónenme si alguna vez fui descortés. ¿Sí? No dice el carpo. El papo, como corresponde. Un beso grande al querido Chiche Almosni, que nos está escuchando.
15: Muy Chiche, bien. Chiche, beso enorme.
14: Este programa,
15: y yo
14: un beso grande.
15: Las cosas que me sé.
14: Valeria, por favor, te pido. Chiche, venite a tomar unos mates.
15: Chiche,
14: un día, una merienda. Que cuente sus viajes, sus experiencias, sus anécdotas, que hable de periodismo. Lo voy a invitar. Lo voy a invitar a Chiche para que venga.
15: Que venga.
14: Chiche. Un beso grande, querido Chiche. Bueno. Vale me separa, me vende y me meto en el mundo River con Donofrio y lo que habló de Di Carlo.
15: 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Porque estabas tomando. 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
14: Bueno, un saludo grande a Leandro, lo veo por vos. Bueno, Chicho, me paro.
15: Sí, ya estabas parado.
14: Habló Donofrio.
15: Sí.
14: Dejó muchos títulos.
15: Vino Donofrio.
14: Vino Donofrio al programa del Flaco López.
15: Ajá.
14: ¿Lo defendió a Di Carlo? A ver, ¿qué mirada tenés o qué escuchaste?
15: Primero que fue muy interesante escucharlo. La verdad que hacía mucho tiempo que no lo escuchaba al expresidente de River, que está emparentado obviamente con el pasado reciente más exitoso,
14: claro,
15: del millonario, sin lugar a dudas, con Marcelo Gallardo. Yo creo que no Di Carlo es suyo. Es como
14: siente como propio,
15: sí,
14: es
15: yo
14: cierto.
15: Yo sentí como una imagen paternal, si querés.
14: De protector.
15: No quiere decir que no haya opinado
14: está
15: de todo
14: muy buena,
15: el tema.
14: Está muy bueno ese rol, ¿eh?
15: Sí, sí,
14: está muy
15: sí.
14: bueno porque River necesita en este momento un poco de tranquilidad y voces como las de Donofrio para articular algunas cuestiones.
15: Mi sensación es que lo que a mí me quedó claro es que no sé si lo escucho tanto, Di Carlo, a Donofrio en algunas decisiones. Porque me parece que es importante
16: escuchar al que ya estuvo en ese lugar y al que le fue también,
14: sí,
16: ¿no?
14: Sí,
16: digo,
14: claro,
16: porque
14: obvio.
16: Sin lugar a dudas,
14: claro, un tipo con mucha experiencia muy importante en el mundo empresarial, el mundo político,
16: sí,
14: el mundo social.
16: Lo que más me gustó es que no le escapó a ninguna pregunta.
14: Bien.
16: Porque mira que nuestros compañeros le preguntaron absolutamente de todo, incluso hasta de política.
14: Bien.
16: Y se metió un poquito en la actualidad. Pero bueno, hablando de lo que tiene que ver con el presente de River, esta semana, Facu, hubo una nota en esta radio con Marcelo muy importante, que fue la de Maxi Salas. Y Maxi Salas habló cuando se fue de River y ya estaba en Mendoza para jugar Independiente Rivadavia de un montón de situaciones, pero de algo que le dolió mucho. ¿Y qué fue lo que le dolió mucho? La figura del container. Esto claro, que se instaló de entrenar aparte, estar en un lugar distinto y demás. ¿Querés escuchar qué opinó D'Onofrio sobre esta decisión dirigencial de apartar tantos jugadores? Esto decía.
17: Si a usted Di Carlo le hubiera preguntado por los jugadores que hoy están entrenando en el famoso container de Cantilo, 15 jugadores que salieron a quejarse de que no tienen el vestuario, que se cambian en el container, con lo que ha generado en el plantel, que salió públicamente a decirlo, medio que mucha gente lo pedía eso y esa misma gente hoy le reprocha por la decisión que tomó. ¿Usted qué le habría dicho?
18: Lo mismo que le dije ayer, te equivocaste. Está mal eso.
19: ¿Ayer se reunió con él usted?
18: Sí.
19: ¿Y se lo dijo?
18: Estuve un rato con él. Sí, creo que eso fue un error. Pero el error de llevarlos a ese lugar, lo tenían que haber llevado, digamos, si lo llevabas al River Camp, está dentro de lo normal y lógico.
19: Tiene, yo no creo que Francescoli separe a 14 profesionales.
18: No, no, no, no.
19: Eso no.
18: No, no, no, no. De eso te aseguro que no. No, no, no. Si hay algo que estoy seguro de eso, que si lo hubieran preguntado,
19: decía que no, claro.
18: Le iba a decir que no.
19: Total.
18: Porque aparte lo hablé con eso. Yo no le miento. Yo siempre he dicho la verdad, así como digo la verdad.
14: O sea, con eso alcanzado.
18: Yo con eso charlé hace un tiempito. Le digo, Enzo, ¿qué están haciendo acá? Porque si, antes de ir a ver al presidente, traté de hablar con algunas personas que me dieran opiniones respecto a circunstancias que estaban ocurriendo y demás. Y una de las cosas que justamente hablamos era esta, ¿no? No era la forma.
16: Bueno, acá te queda...
14: Fíjate, sí. Chicho, que en el detalle está la clave.
16: Y sí.
14: A veces en los detalles de la mano política está la clave. Abríamos el programa, no me quiero enganchar con lo que pasó al principio, pero a veces los detalles hacen al todo.
16: Sí.
14: Decía, un club tiene el derecho de decir, bueno, che, estos 5, 10, 15 jugadores, quizás el problema fue el container, que seguramente nadie lo pensó como un container.
16: No, pero...
14: Los jugadores lo interpretaron.
16: Pero está claro que hay una forma equivocada, hay una comunicación errónea de esta situación, y además queda en evidencia esto que yo les decía hace un ratito nada más. No fue consultado. No digo que tengan que consultarle todo a D'Onofrio, pero ante una decisión tan importante...
14: Tampoco
16: a
14: Enzo,
16: 15 figuras de tu plantel que vinieron como solución hace 6 meses y ya no te sirven, bueno, consultá a Enzo, que fue jugador de fútbol y que es el director deportivo, consultá a otros dirigentes, evidentemente esto faltó. Pero en un momento de esta respuesta dijo, ayer lo vi.
14: Sí.
16: Y se lo dije en la cara. Y hubo otra pregunta en relación a este tema y era, ¿cómo lo había visto a Stefano Di Carlo?
20: ¿Cómo lo vio a Estefano, preocupado, ocupado, con optimismo en revertir la situación? ¿Cómo lo semblanteó al presidente?
18: Lo vi muy bien. Lo vi optimista, lo vi con la fuerza como para enfrentar lo que está enfrentando, con el apoyo de los directivos que tiene alrededor, porque después me encontré con varios afuera cuando salí de la oficina de él, y sí, estoy convencido que es cuestión de que la pelota entre. Vamos.
16: Bueno, también hubo un mensaje como pidiendo unidad, apoyo, que es una cuestión simple, como que entre la pelota, que se gane un par de partidos y que todo se encamina. Pero hay algo, Facu, que pasó el domingo, lo hablamos el mismo domingo y lo hablamos en la semana, sí, que en River pasó algo que hacía más de 15 años que no pasaba. Hall. Esa palabra que mucha claro, la generación nueva no sabía de qué se trataba. Tino dijo, yo no sabía lo que era el hall de River.
14: No.
16: Te pasó con Felipe, tu hijo. Sí. Digamos, hay una generación de hinchas de River, claro, acostumbrados al éxito deportivo, que no había sí, esa situación que pasaba antes.
14: Yo sé que generacionalmente para muchos es una sorpresa
16: sí,
14: o una novedad. ¿Qué te dije en el antes del partido?
16: Que era un partido para Hall.
14: Pero lo sabía todo el mundo, que si las cosas salían mal, es lamentable porque hacía mucho tiempo que no se vivía ese escenario.
16: Bueno, sí, ¿y qué se cantó en el Hall, entre otras cosas? Por la vuelta de Ramón Díaz. Y era una pregunta para hacerle a Donofrio.
14: Imposible.
16: Justamente si hay lugar para que Ramón Díaz regrese al Millonario.
19: Ramón apareció un par de días antes hablando de Salas, ¿no?
18: Bueno, ese es otro tema. Yo ¿lo ve a Ramón en un futuro como técnico de River de vuelta?
0: No.
18: ¿Pero es una expresión de deseo de no querer verlo? No,
0: vos me hiciste una pregunta. ¿Vos lo ves? No.
18: ¿Y a usted le gustaría que en algún momento vuelva a ser el técnico de River?
0: Mira, en este momento lo único que quiero es que apoyemos a Caudet y hablemos de Caudet. Después, Dios proveerá.
21: Está bien, igual la respuesta.
16: Lapidario, no le dio.
21: Llegaba a responder que sí, lo lima Caudet de una manera brutal.
14: Sí, o que no, o que sí, era dura. No obstante, también fue duro Ramón con esta actual dirigencia. Claro.
16: Sí,
14: no sé.
16: Sí. Claro.
14: Por eso fue también llamativo que se haya cantado por Ramón.
16: Sí.
14: Yo no sé si él. Si hay un consenso generalizado del hincha de River pidiendo por Ramón.
16: Que dijo algo a continuación de esta respuesta, dijo algo muy interesante, que él siente que es algo representativo cuando es todo el estadio de River. El Hall lo emparentó a esa reacción en redes sociales, como que es de un grupo que por ahí está politizado o no, y que no tiene que ver con el sentir de la mayoría de los hinchas de River, algo que acabas de decir vos.
14: Clarísimo.
16: Pero está claro que Ramón, de todas maneras, es una persona muy importante en la historia de River, pero nadie está diciendo lo contrario.
14: Y nadie niega eso, por supuesto, y es un tipo muy querido, y las veces que uno lo ve, siempre es simpático escucharlo, y sabe un montón también, Bueno, y seguramente en algún momento, no sé si su camino o el camino de...
16: De millones de dólares invertidos.
14: No
16: le agrego nada.
14: Espectacularidad el dato, ¿eh?
16: Thiago Almada, 23 millones.
14: 20.
16: Ángel Correa, 15. Lucas Beltrán, 8.6. Arambarri, 6 millones. Tobías Andrada, el pibe de Vélez.
14: Sí, buenísimo.
16: Que va, 6 millones. Francisco Ortega, el anteúltimo, antes que Almada... 5.8 millones.
14: Sí.
16: Rafael Santo Borré, 2.5 millones. Y después tenés Giovanni González, 500.000 dólares. Parece una ganga en comparación con el resto. Y Nico Tamendi, campeón del mundo. Libre. O sea que, digamos, más allá de su... Y acá no tenés...
14: A mí no me da 67.
16: ¿Pero qué? ¿Te lo repito?
14: Bueno, pero
16: suma.
14: A ver.
16: 67. Perdón, 23.
14: Pará. No, 23, pará.
16: De Almada, vamos, si no, nada más.
14: Sí, dale. Vos.
16: 15 de Correa.
14: Sí.
16: 8.6 de Beltrán.
14: Si no le agregues... Sí,
16: nada. Dale. 6 de Arambarri.
14: ¿Quién? Sí.
16: Arambarri. 6 de Andrada.
14: Sí.
16: 5.8 de Ortega.
14: Sí.
16: 2.5 de Rafa Santos Borré.
14: Sí, grande Rafa.
16: Y 500 Luquita de Giovanni González.
14: No te la sumo.
16: Ah, esa no la sumás. Pero ¿cuánto te dio?
14: 66.
16: 500. Y te faltan las.
14: 76.900.
16: Ah, bueno, ¿ves?
14: Está mal hecha la cuenta. Estás tendencioso.
16: Y no sumaste los 500.
14: No me gusta.
16: Pero no sumaste los 500.
14: Yo voy a la cancha después, Chicho.
15: 67.
16: Bueno,
21: sí. Ahora, una pregunta.
16: Ahora, River. Sí, Tino.
21: Sobre Donofrio. Donofrio cuenta que se juntó ayer con Di Carlo.
16: Sí.
21: Y charlaron. Di Carlo hoy se enteró por los diarios que Donofrio salió a hablar y decirlo.
16: No,
21: dijo,
16: no,
21: pregunto.
16: No,
14: hay una cosa consensuada.

0: si jugador este o aquel tiene que jugar. Como hincha puedo sentirlo. Pero yo, mis ojos los tenía abiertos y mis oídos también, la gente de River. Ya llegó un momento que a muchos de los jugadores que quedaron ahí a un costado estaban todos convencidos que no podían jugar más en River. Vamos a decir la verdad, porque cuando uno veía, cuando daban la formación del equipo, venía la reacción. Y yo que miraba los partidos veía, pucha, che, qué jugadores que han traído y que han descollado en algunos equipos y que no se adapten. Eso puede pasar, pero esto es un tema que está dentro de lo que puede ocurrir. Entonces, como te ocurre eso, tenés que hacer un profundo cambio. Y el profundo cambio lo están haciendo. Yo creo que el River hoy, la verdad, me da la sensación que vamos a tener un seleccionado. Porque son jugadores todos de gran pie y de gran cualidad. Un técnico que tiene capacidad. También hay que dar tiempo. Porque cuando vos le traes jugadores, hay que darle tiempo a que arme.
1: Bueno, esa, digo, sí. Esto último del tiempo es clave. Hay tiempo. Ese es el tema, ¿no?
2: Bueno, el principal objetivo es la Copa Sudamericana. Y claro, ya la semana que viene se juega el partido de ida. Tiempo no tiene. En el semestre por ahí te alcanza después para ser campeón del fútbol argentino, sin lugar a dudas.
3: Bueno, hubo un mes para entrenar en la del Mundial.
2: Sí, digamos. Sí, sí. Bueno, pero te llegaron muchos ahora.
1: El último.
2: Y tiene que ver con el estadio de River. El estadio de River, sin lugar a dudas, es una locura. Vas a la cancha de River y parece que, que tiene un nivel, digamos, de otro lugar, ¿no? De otra liga. Y Donofrio me gustó porque habla del teatro de River, de la cancha de River, como un teatro.
1: Sí.
2: ¿Qué
1: pero
2: teatro?
1: No, pero no cualquier teatro,
2: ¿qué
1: dice?
2: ¿Qué teatro puede ser? Escucha.
1: A ver.
0: Y esta es una etapa en la cual está viviendo, que estoy seguro que es una etapa que se sale ganando, se sale... Es fútbol esto. Porque si el socio de River que va a River, si vos le preguntaras a los socios que frecuentan el club, te van a decir, mejor no podemos estar. Porque las instalaciones que tiene River, la estructura que tiene River, y los que van a la cancha... Mira, yo siempre doy el ejemplo de los baños. Los baños... cuando todavía no teníamos un mango, que recién llegábamos a River, porque nosotros, recordar que cuando llegamos a River en el 2013, no solamente no habíamos ido a la B un año antes, sino que estábamos fundidos, no teníamos un peso, no podíamos, ahora estamos comprando de todo, no podíamos comprar a nadie. Tuvimos la suerte de que Abenagui, en un gesto extraordinario, se acercó a River y ya lo había hecho para ascender, después Pasarela se equivoca y con él y con un par de muchachos no se porta correctamente, pero volvieron en la época que llegamos nosotros, y con ese equipo no fue bien. Yo creo que, por eso creo que es una cuestión de tiempo, y esto va a salir River.
4: A ver, la crisis futbolística, no institucional, eso es usted.
0: No,
4: es un equipo millonario, River, como lo marca...
0: No, estábamos fundidos y hoy tenemos el mejor estadio casi de Sudamérica. Me parece que hoy River tiene absolutamente todo como para que el socio, el hincha... Yo digo que tenemos el Colón, lo que nos falta es que los artistas den un lindo espectáculo.
1: Clarísimo, ¿no? No es una crisis institucional, ni mucho menos, y es muy cierto todo lo que decía recién Donofrio. Nada más, Chicho.
2: Nada más.
1: Hasta acá llegamos.
2: Un montón.
1: En minutos, novedades del caso Moyano. Atención, porque acaba de darse un testimonio sumamente importante, ¿eh? Todo eso en minutos.
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3: Bueno, atención que el caso Moyano no baja, porque en estas horas se presentó la víctima a la fiscalía. La requirió la fiscalía, fue a dar su versión de los hechos. Cuando salió, ya no con el abogado que se la había visto ayer, que era el doctor Diego Storto, que de hecho habló con nosotros, Diego, ¿no? Habló aquí al aire como abogado de esta chica Candela, Arizaga, sino con otro abogado,
4: pero
3: el doctor.
4: Muy importante,
3: abogado. Claro, Roberto Herrera.
4: Abogado de en la causa Cuadernos.
3: Correcto.
4: Una de las causas conexas de Cuadernos, se me ha ido el nombre de su...
3: Manzanares, ¿no?
4: De Manzanares, exactamente. El contador, claro.
3: El contador,
4: claro,
3: Manzanares.
4: Muy importante,
3: una abogado. Una causa muy, muy, muy compleja.
4: Sí.
3: A su lado estaba el abogado, pero Candela eligió hablar y dijo esto, escúchenlo.
5: Estuve inconsciente hasta ayer y nada, y lo primero que pude es contactarlo a él.
6: Que viene por una amiga de ella, que me conoce a mí.
5: Nada más. Yo no tenía abogado, cuando pasó todo esto yo no tenía abogado. Storto salió a defenderme muy bien, se lo agradezco, pero yo ayer cuando tomé conciencia de esto busqué un abogado para venir acá y nada más.
6: ¿Por qué no cambiaste a tu abogado? ¿Por qué no fue el abogado de él?
5: ¿Estás haciendo
6: eso?
5: Storto nunca fue tu abogado. Sí. Él me ayudó, se comunicó con mi familia, que mi familia no lo conocía tampoco. Hizo las cosas muy bien, pero yo cuando tenía que venir acá, hablé con él. Varias cosas que atravesé yo psicológicamente y bueno.
7: ¿Facundo está viendo por televisión en este momento? ¿Qué le decís?
6: No, de hecho, ella pidió que se levante la restricción.
7: Claro. ¿Qué le decís a Facundo?
5: Nada, espero verlo pronto.
8: ¿Estás
6: siendo amor? ¿Estás bien?
5: Sí, el problema nunca fue con él. Es un brote psicótico yo tuve, chico. Si ven las cámaras, yo huía de todo el mundo. Si hay un policía corriendo a mí, yo lo miro,
6: ¿verdad que estuvieron 3 días consumiendo?
5: No fueron tres días.
7: No hubo golpe ni
5: no voy a hablar del consumo.
3: Bueno, ella resalta la idea de que tuvo un brote psicótico.
4: Claro.
3: A tal punto, resalta esta idea, que ella existe en este momento medidas restrictivas respecto a la figura de Facundo Moyano, no se puede acercar a ella.
4: Claro.
3: Y ella dice, quiero que levanten las medidas restrictivas porque es mi novio.
4: Claro.
3: No te digo, este sí, país... Sí.
4: Es como... Ella, o sea, manifiesta, para traducirlo técnicamente, que no siente que se le haya afectado ningún bien jurídico,
3: nada,
4: ninguna lesión, ninguna... Después, o sea, la justicia podrá investigar,
3: claro,
4: si Moyano incurrió en otro tipo de...
3: Claro, todos ilícito. Los delitos de instancia privada no los va a instar, claramente.
4: Ella no tiene intención de demandar nada.
3: ¿Vamos a los títulos?
2: Vamos.
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2: 4 minutos nos separan de la hora 18 en todo el país. En Buenos Aires, la térmica 4 grados. Esto se da por fuertes vientos, alerta amarilla también por ese motivo en la ciudad.
3: Reiteramos, en el Senado el oficialismo robertino frenó el pedido de la oposición para postergar la sesión y se espera un largo debate por la ley de propiedad privada.
4: Fue un intento del peronista José Mayans, Facu, que justamente intentó que la discusión quede cajoneada enviándola otra vez a comisiones. Logró bloquearlo el oficialismo, por lo tanto, sin el polémico artículo de la ley de tierras, continúa el debate por el resto del articulado, que a esta hora, atención lo que les voy a contar, se espera que hablen más de 30 oradores y que pueda votarse alrededor de las 3 de la mañana.
3: Y atención, urgente, nos vamos afuera del recinto porque hay enfrentamiento. Silvina, en vivo, ¿qué está pasando?
9: La gente sigue manifestándose aquí, Facundo, en Callao y Bartolomé Mitre, acaban de cantar el himno nacional, están con banderas argentinas, rechazan la ley de inviolabilidad de la propiedad privada, al grito de Argentina, se encuentran frente al vallado del Congreso sobre la avenida Callao, al otro lado las fuerzas de seguridad, si bien ahora ya las tanquetas hidrantes no están mojando a los manifestantes no arrojan previas, piedras, extensa la situación.
3: Volvemos si es necesario, Silvi, gracias. Thiago Almada, atención, es nuevo jugador de River.
10: Así es un bombazo en el mercado de pases para el equipo de Chacho Coudet. Estaba de vacaciones en Ibiza, obviamente ya las abandonó. Viajó a Madrid para firmar el trámite correspondiente. Llegará al país el fin de semana para ponerse a disposición del técnico de River.
3: Atención que se vino una noche fría y lluviosa en vísperas de San Cayetano, el patrono del pan y el trabajo. Está Pablo Navarro en vivo allí, Pablo.
11: Ya está todo listo en Cusco al 150 en el santuario de San Cayetano, en donde a partir de las 8 de esta noche va a haber un festival cultural y popular en forma previa a que a las 0 se abran las puertas del santuario para que los feligreses comiencen a pasar frente a la imagen del santo. La misa central será mañana a las 11 de la mañana, presidida por el arzobispo de Buenos Aires, Jorge Ignacio García Cuerva. Para la apertura de las puertas esperan fuegos artificiales y campanadas para dar comienzo a esta jornada.
3: Gracias, Pablo. Una vueltita más con más títulos. Milei se reunió en Ecuador con el presidente Daniel Noboa. Tino.
4: Efectivamente, se trata de uno de los mandatarios de la región que tiene sintonía intelectual con el líder libertario. Los mandatarios mantuvieron un encuentro bilateral durante una hora en el Palacio de Gobierno ecuatoriano. Es un tramo de la gira del presidente Milei porque el viernes, ya les cuento, viaja con destino a Cali para reunirse en esa ciudad con el flamante presidente colombiano de la Espriela.
3: Ya hablamos de River, hablemos de Boca, porque Boca confirmó a Ener Valencia como refuerzo.
10: Así es, el delantero de 36 años va a llegar a la Argentina mañana por la tarde cuando termine nuestro programa. El fin de semana se va a hacer los estudios para ya ponerse a disposición del Vasco Arruabarrena.
3: Cristian Baglietto, la red de tránsito, la vuelta a casa. Cris, ¿qué estás viendo?
12: Continúan cerradas las inmediaciones del Congreso en el corredor de las avenidas Callao, Entre Ríos, entre Avenida Belgrano hasta Bartolomé Mitre, como también la Avenida Rivadavia e Hipólito Yrigoyen y Avenida de Mayo desde Lima. Este cierre está provocando que la Avenida 9 de Julio esté colapsada a mano hacia Constitución. También está cerrada la estación Congreso de la línea A de subterráneo. Múltiple siniestro vial entre cuatro vehículos en Panamericana a la altura de Martínez, mano al norte en el kilómetro 20, lo que está provocando una importante demora. También hay marcha intensa en las autopistas 25 de Mayo del Espiane, como en el corredor de autopista Perito Moreno hasta acceso oeste a la altura de Morón. Servicios, subtes, trenes Premetro a horario.
3: Gracias, Cris. Una vueltita más. Los últimos dos títulos. El Ministerio de Capital Humano criticó duramente el paro universitario.
4: Claro, porque las universidades nacionales, Facu, han convocado una medida de fuerza para el próximo 12 de agosto en reclamo de la discusión paritaria y que se cumpla con el presupuesto universitario. Desde el gobierno aseguran que han cumplido con lo acordado mediante el giro de fondos, así que la discusión sigue abierta para intentar destrabar el paro.
3: Atención, porque Messi se acerca, Chicho, a los 1000 goles en su carrera.
10: Cada vez le falta menos, va tachando 1-1, ayer convirtió 2 en el triunfo del Inter de Miami, ya tiene en su haber 921. Dale, Leo, que te faltan un poquito nada más para llegar a los 1000.
3: 1520 el dólar oficial y el riesgo país 446, cerrando la jornada en alza, 4.5 en las últimas 24 horas, ¿vale?
2: Para mañana el pronóstico anticipa un viernes, ¿saben qué? Con sol y con cielo despejado, pero muy frío, una mínima de 5 grados y una máxima de 13 para mañana. La actual en Buenos Aires es de 13 grados 6 décimas, la sensación térmica por fuertes vientos, 4 grados.
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4: Gran noche para ver una buena película de Groucho Marx.
2: Escriba a la gente, ¿hace frío o no hace frío?
3: ¡Ay, brr! ¡Ay, brr! Hay una amplitud terrible.
4: Importante, ¿no?
10: Es tremendo, ¿eh? Es tremendo.
4: Sí.
10: No, pero escuchame. ¿Pero qué hago? ¿Me pongo las medias térmicas o no me las pongo?
3: Chicos, si lo dice...
2: Si no saben, no saben. 11 la temperatura,
3: el que sabe, y el que no...
2: No, porque el servicio meteorológico actualizó la temperatura.
3: Bueno, Robertino, muchas gracias.
4: A usted.
3: Muchas gracias.
10: Es un crack, Robertino.
4: Descanse.
3: Sí, lo vamos a necesitar, Robertino. Sí. ¿De Nico sabemos algo?
4: ¿Qué vuelo?
3: ¿Llegó a Suiza? Usando el Atlántico.
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0: tardes, Santa Fe. Muy buenas tardes, litoral de nuestro bendito país. Una jornada muy fría sobre este sector de la República Argentina, con el sol que se asoma casi como consuelo de una temperatura bien invernal que va a seguir durante todo el fin de semana, de acuerdo al pronóstico. Qué lindo, qué alegría, qué felicidad es vivir una tarde de fútbol. Aquellos que están en la tribuna, en la Cándido Pujato, están desafiando ese viento frío, gélido. Están esperando por un partido de fútbol que dentro de poco menos de una hora va a ser una realidad en el Estadio de la Gente, en el 15 de abril. El sol pega de frente allá en la Barra de la Bomba y ahí se ilumina y ahí todo se vuelve brillante. Y la alegría por recibir a Unión después de tanto tiempo aquí, en su casa, en su escenario, para ellos es una felicidad difícil de describir. El mundo Unión siempre tiene ilusión, expectativa, necesidad de crear alegría. Pero claro, mire, permítame hacer esta suerte de apertura de transmisión con eslogan que tienen mucho más que ver con la lotería de la provincia de Santa Fe que con una transmisión de fútbol, ¿no? Jugar compulsivamente es muy negativo para el ser humano, primero. Segundo, hay que jugar responsablemente. Tercero, hay que jugar oficial. No se deje embaucar por aquellos que extraoficialmente le ofrecen poder jugar, porque lo que usted juega va todo volcado después a la acción social. Dicho esto, voy a hacer una apertura relacionada con aquellos que tienen ese gustito por jugar de vez en cuando a la quiniela, ¿no? Es un juego tan tradicional de Santa Fe y de todo el país que en cualquier barrio siempre se habla: che, ¿fuiste al quinielero ahí del barrio, a la quiniela, a la agencia de la esquina? Sí, yo le jugué a tal número. Vos sabés que soñé con dinero, le jugué al 32. O soñé con una niña muy bonita que se acercaba a mi casa y le jugué al 15. Y entonces hay personas que con esos sueños tratan de apostar para poder ganar dinero a través de esas apuestas, jugar siempre responsablemente, claro, ¿no? Entonces esta es la historia de Carlitos, así en el barrio Alfonso, que habitualmente jugaba. Él tenía un presupuesto para jugar del cual no se salía, ¿no? Entonces jugaba siempre esas tres cifras que para él en alguna oportunidad lo iban a salvar. Sin embargo, jugar a esas tres cifras con la ilusión de sacar siempre en definitiva se tornaba, pasado el tiempo, una frustración para Carlitos, porque nunca terminaba ganando. Y veía como otros en el barrio, la almacenera, por ejemplo, que pasaba, doña Paula, siempre le decía: che, ahí agarré dos cifras, ¿eh? Agarré el 48, había soñado con mi marido muerto que me hablaba. Y jugué al 48 y agarré las dos cifras. Y el otro de la vuelta decía: yo jugué a tres cifras, porque era el número que jugaba mi viejo. Y también saqué a los 10. Y Carlito nunca sacaba nada. Entonces pensaba: ¿y cómo será? Y preguntó y analizó y hablaba con la almacenera y con los otros integrantes así de esa comunidad pequeña del barrio. Y claro, para poder apostar, la mayoría de los que habló con Carlitos le habló de una táctica, porque es azar, claro, nada le asegura que van a ganar. Pero si vos lo jugás bien, a la cabeza, a los 5, a los 10, podés hacer una redoblona, podés más o menos manejar, vas a tener más posibilidades. Si en vez de jugar un número jugás 2 o 3, racionalizando lo que tenés, también vas a tener más posibilidades de sacar. Siempre que vos jugás a más, no te asegura absolutamente nada. No vas a ganar el primer número de la quiniela porque jugues más, pero sí vas a empezar a achicar los márgenes de las cosas que tenés en contra. Bueno, Carlitos obviamente no cambió todavía su manera de jugar y siempre está renegando acerca de su mala fortuna, de su mala suerte, de que todo está en contra de él porque mientras los otros sacan, él no. Pero resulta que no es una cuestión casual, que le falta estrategia y le falta apostar un poquito más, porque seguramente eso lo hará ganar por lo menos en alguna oportunidad, como ganan los vecinos, ¿eh? Usted sabe que esta alegoría tiene que ver con Unión, ¿no? Porque obviamente esta comisión directiva apuesta, tiene un presupuesto para poner en el fútbol y lo hace, pero con esa limitación de todos los años de no aumentar la cuota, de llegar hasta ahí, de poder renovar la ilusión, pero solamente poniendo en los lugares en donde los jugadores se fueron esos supuestos refuerzos que no son tal, porque no le dan más fuerza al equipo, sino que reemplazan lo anterior. Entonces, está mal eso, como hace Carlitos, de jugar solamente una parte de su presupuesto. No, no está mal. Lo que está mal, sí, es después quejarse de su propia suerte, de su propia fortuna. Y decir, che, ¿cómo los otros ganan y yo nunca lo hago? Bueno, pero fíjate por qué no. Si vos apostás más, vas a tener más posibilidades de ganar. No vas a ganar seguro. Si vos tenés otra estrategia para hacer el movimiento y el juego, vas a tener una chance mucho más clara y más concreta de lograr el objetivo que tenés cuando apostás, que es ganar. Unión no gana lo que tiene que ganar. Se mantiene, sí, con esa medianía de alguien que nunca está por encima de lo que puede gastar, de alguien que está bien ubicado en la élite del fútbol argentino, en la primera división, de una institución que no corre riesgos desde lo económico, a pesar de que estuvo inhibido, a pesar de que a veces no le cierran las cuentas, pero uno ve una seriedad en esa inversión. Tiene con qué responder a decir, che, la pasa bien, sí, la pasa bien, pero no tiene ese logro que quiere toda la familia Unión tener. Lograr ese objetivo grande, importante, de llegar a festejar desde lo futbolístico, que a muchos es lo que más les interesa, el logro más importante, que sería clasificación a una copa o un campeonato, ¿por qué no? Otros lo logran, sí. ¿Por qué? ¿Porque tienen más suerte? No, porque tienen estrategias y además invierten un poco más. Unión, este año, sigue el mismo camino de los anteriores. ¿Puede sacar la quiniela? Sí, claro. Por ahí, ¿quién le dice? Da un batacazo con esto mismo. Pero no será la respuesta al cambio de estrategia que se reclama desde hace mucho tiempo. En Unión. Y ya a esta altura va a ser difícil que cambie su postura. Y va a ser difícil también que con esta postura los logros sean distintos. Señoras y señores, partido de fútbol frente a Lanús. Esperando porque la apuesta de sus réditos y por lo menos se puedan sacar algunos morlacos en, jugando a los 10. Lanús es un equipo serio y un equipo con pretensiones. Unión es un equipo que está buscando su perfil dentro del campeonato de primera división. Se enfrentan en el fútbol grande de la Argentina y se enfrentan, como siempre, a través de Radio La Red, que ya empezó a jugar por y para usted.
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0: Una tarde que ahora es realmente linda. Una tarde con frío, sí, con viento. Pero tuvimos un mediodía realmente muy, muy, muy fuerte en lo que hace a lo climático, con una lluvia tremenda, con algún granizo que también cayó. El cielo se había encapotado, parecía de noche en algún momento. Bueno, ahora el sol resplandece, hay nubes, pero está lindo el clima. Una cancha que se manifiesta, como siempre, en forma estupenda. Cómo se mantiene el verde de la cancha de Unión. Recién escuchaba atentamente a mi querido compañero Adrián hablar de esta situación de Unión, esta alegoría que está muy bien enraizada en todo lo que tiene que ver con Unión. Es decir, apostar a que con esto se pueda ganar el número mayor. A tratar de pegar ese golpe, de golpe tratando justamente de no gastar mucho, pero con eso alcanzar el alcance como para poder desarrollarse de otra manera. Y claro, no es fácil de esta forma, porque cuando se cierran los grifos, cuando la temperatura del presupuesto baja considerablemente, y entonces es más fría toda la situación de negociación. Y esto es lo que le ha pasado a Unión en los últimos tiempos. Es decir, de negocios a favor que hubiesen podido ser mucho más redituables de los que fueron, y otros negocios en lo que hace inversión para traer jugadores que en algunos casos salieron bien y en otros no. Porque hay que reconocer que también hubo apuesta. Doy un ejemplo. Acá Vargas vino como un jugador a tratar de ser algo en la reserva, tratar de constituirse, sin embargo, de pronto apareció como titular, hoy es uno de los mejores laterales que tiene el fútbol argentino y está a punto de ser vendido al exterior. Doy un ejemplo, pueden ser muchos. Después de las canteras también, quizás a veces más por necesidad que por la convicción, sacaron jugadores importantes, hablo Nardoni por allí en algún momento, Kevin Zenón, ahora del Blanco, es decir, hay material, Unión tiene material, pero eso hay que amalgamarlo, hay que constituir un plantel, un equipo que tenga de eso que lo que estoy diciendo, pero que además haya refuerzos que vengan a darle ese toque distintivo que Unión no lo tiene. Es decir, con esto le alcanza para estar bien en la primera división, con esto le alcanza por ahí para clasificar dentro de los 8 primeros, segundo fue en un torneo, octavo terminó en el otro, le alcanza como para estar tranquilo en esta primera división, sin problemas con el promedio, sin problemas con el tema de la tabla general, que es muy importante, esa base es muy importante y hay que, de alguna manera, a eso destacarlo. Yo destaco Unión fortalecido en la primera división, pero claro, la gente ya quiere algo más, quiere un paso mayor, quiere que este equipo de una vez por todas logre una estrella, que juegue la Copa Libertadores, algo que un desafío que nunca pudo obtener o un desafío que realmente le costó muchísimo y lo intentó pero no pudo, y todo esto que seguramente el hincha va desgranando temporada tras temporada cuando ve que hace mucho tiempo que un equipo grande no sale campeón, hace varios años, y ahí se mezclaron los Central Córdoba de Santiago del Estero, los Patronatos con la Copa Argentina, igual que Central Córdoba, ya lo dije, el Campeonato de Platense, lo nombro a Colón, lo tengo que nombrar a Colón, no hace mucho tiempo, Independiente Rivadavia, es decir, equipos que se han metido, que han aprovechado la coyuntura de que los grandes, indudablemente, no están a la altura de las circunstancias, y por otro lado también, que el torneo, este tipo de torneo favorece a los equipos, a lo mejor con menos predicamento futbolístico, con menos posibilidades desde el punto de vista de lo económico. Y Unión entonces, cuando tiene que pegar ese saltito más largo, siempre se ha quedado en el intento, no lo ha podido hacer. Reitero, puede pegar el golpe, pero claro que puede pegar el golpe. Si uno ve que el fútbol argentino en estos momentos está para cualquiera, no hay un equipo o dos o tres equipos que marquen un itinerario totalmente favorable a ellos y que el resto lo mire desde abajo. Están todos iguales, o más o menos iguales, algunos más, otros menos, pero es un fútbol competitivo desde ese punto de vista. Entonces Unión tendría que aprovecharlo. ¿Con qué? Con esto. Yo dudo que con esto pueda de alguna manera ser un protagonista de avanzada. Va a ser un equipo molesto para todos esta noche. Por ejemplo, tiene un rival duro que viene de una derrota dura también por la Copa Sudamericana, 4-0 en la altura de Cusco, y además pierde el último partido del campeonato local con Instituto 1-0 en el último minuto. Viene golpeado, pero es una institución que sabe de grandes logros, Copa Sudamericana, finalista en Copa Libertadores, campeonatos argentinos ganados. Es un equipo, una institución acostumbrada en los últimos tiempos a los éxitos. Y justamente por eso, porque invirtió para eso. Hoy va a ser un rival seguramente difícil para Unión, como todos en el fútbol argentino. Unión está en condiciones de ganarle, pero por supuesto, Unión está en condiciones de ganar a todos. Pero claro, también está en condiciones de perder con todos. Ya ha quedado demostrado el otro día, por ejemplo, el Mendoza, más allá de que si hubo merecimiento o no para el equipo mendocino. Y entonces tendrá que haber un equilibrio así como para poder de alguna manera desarrollar las cosas de otra manera. Se abre una expectativa, ya comenzó con dos fechas, una derrota y un empate, las dos de visitante, está bien, un empate con Platense, se le escapó sobre el final, y la derrota quizás sin merecerlo tanto frente a Gimnasia de Mendoza, pero derrota al fin. Hoy tendrá que aprovechar la localía como para intentar de esta manera volver al ruedo. Tiene otro partido de local también con Central Córdoba, un rival que si está bien Unión es posible, factible. Aquí de local, estos dos partidos locales los tiene que usar como un elemento, como un trampolín para pegar el salto. Hoy lo tiene Lanús aquí, veremos si Unión puede de alguna manera reconstruirse y de alguna forma también el técnico ir buscando los elementos con una base que él ya conoce y con algunos jugadores que se van metiendo en el equipo. Ojalá que Unión no esté a la altura de las circunstancias, que sea de local el Unión este pegajoso, el Unión molesto y el Unión que cuando ataca convierte, porque esa es otra. El tema es también cuando tiene la oportunidad pegar el golpe, porque si no, en defensa ha mostrado también cierta falencia, que cuando lo atacan no convertís adelante y te convierten a vos. Ojalá que se revierta la situación y Unión tenga una noche magnífica en el día de hoy, aquí en el 15 de abril.
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0: previos, movimientos precompetitivos a la vista de la gente. Los primeros equipos del Club Atlético Unión, a la izquierda del sector de cabinas, y del Club Atlético Lanús, a la derecha, este equipo cuya camiseta y vestimenta es de color granate. Un gran partido se nos avecina, ¿no? El Unión, que se presenta como local, que tiene un punto de 6 en relación a los dos primeros partidos que jugó. Y este Lanús, que, como decía Hugo, viene con las penurias de los últimos resultados, pero con la frente bien alta y el pecho inflado de ser un equipo que en los últimos tiempos ha sido de primerísimo nivel nacional e internacional. Unión y Lanús juegan en el Estadio 15 de Abril, en esta jornada de mucho frío en Santa Fe, pero de mucho calor popular que seguramente siempre va a acompañar este movimiento que produce el pueblo tatenque cada vez que juega en su casa. Y para hablar de Unión, para hablar de cómo llega el equipo, de la formación que ya está confirmada, de cuáles serán los 11 que transpiran la camiseta, siempre se pinta un vestuario color de rosas a través de Radio La Red. Melanie Rosas y la actualidad rojiblanca. ¿Cómo estás, Mela?
1: Muy buenas tardes para todos. Qué lindo, el placer de saludarlos. Ya nos encontramos aquí en el Estadio 15 de Abril, donde, a pesar de la tormenta de esta mañana, que hasta inclusive cayó granizo, en los sectores, en algunos sectores se encuentra un poquito lastimado, pero de igual manera refleja lo impecable que se encuentra el campo de juego de Estadio 15 de Abril, siendo uno de los mejores campos de juego de fútbol argentino. Ya aquí justamente el plantel realizando los trabajos precompetitivos. Mencionar que Unión vuelve a jugar aquí en este estadio después de 96 días. Recordemos que el último partido aquí en el 15 de abril fue el 2 de mayo de este año contra Talleres, partido que terminó 1-1, donde ya justamente vemos aquí que ya se están preparando de cara a este gran compromiso que tiene el conjunto de Leonardo Madelón. Y mencionar que los hinchas también ya se encuentran preparándose, colgando sus banderas, unos hinchas que están un poquito molestos con la actualidad de Unión, no están conformes con algunas cuestiones, inclusive se aumentó la cuota de socios. Otros temas a mencionar importantísimo es que la boletería de aquí abajo del estadio se encuentran cerradas, únicamente se pueden adquirir las entradas para los partidos a partir de ahora en más a través de la página online. Así que bueno, unas cuestiones que mencionar acerca de los hinchas de Unión, que ya poco a poco se están acomodando aquí en el estadio. Con respecto al plano futbolístico, la idea es buscar sumar sus primeros 3 puntos aquí en el torneo clausura, y además el local, porque recordemos que el 3 de abril de este año fue la última victoria contra Riestra por 2-0. De mencionar inclusive también que empezó el torneo debutando contra Platense en condición de visitante, el partido fue empate 2-2. Y en la tercera jornada se mide ante Gimnasia de Mendoza, donde recordemos que cayó por 2-0 allí en Mendoza. De esta manera, con apenas 1 punto sobre 6, producto del empate ante Platense y la derrota frente a Gimnasia de Mendoza, Unión sabe que necesita empezar a sumar para no quedar relegado en lo que sería la tabla, teniendo en cuenta de que tan solo sumó 2 goles a favor y 4 goles en contra. Viendo que el equipo todavía le cuesta un montón, donde no se nota quizás algunos rendimientos aquí en el plano futbolístico, hay que mencionar que indudablemente se dio la posibilidad de incorporar, más allá de los 5 jugadores que ahora están habilitados, hay que mencionar que tiene la buena noticia y que inclusive está en el banco de suplentes, porque no va a estar dentro de titulares, Mauro Luna Diale, que fue habilitado finalmente por FIFA, justamente porque su equipo que pertenece al PASE estaba inhibido, pero bueno, de esta manera ya llegó la habilitación, así que Unión, que indudablemente está allí a la espera justamente de poder seguir contando con nuevos jugadores, porque recordemos que vendió al fútbol del exterior hasta el 2 de septiembre, tiene esa posibilidad. Yo creo que están evaluando constantemente entre jugadores nuevos que podrían llegar, entre los jugadores que llegaron, los jugadores que antes también estaban perteneciendo al banco, digo directamente al equipo titular, y los jugadores de la reserva, que hoy indudablemente hay muchos que ya están sumando mucho, mucho rodaje. Así que de esta manera, con respecto al equipo titular, recupera a Maison Rodríguez, quien dejó atrás una molestia muscular y va a volver al 11 titular tras perderse la caída de estos dos, primero de Gimnasia de Mendoza, inclusive también el empate frente a Platense. Así que recupera a este jugador y va a entrar en el 11 titular, y es la única modificación que va a hacer Madelón en este en este partido. Así que tenemos la formación ya confirmada con Matías Mancilla en el arco, Lautaro Vargas, Maison Rodríguez, Juan Pablo Ludueña, Lucas Ayala, por el sector justamente de la defensa. En el medio campo, Julián Palacios, Joaquín Mosqueira, Lucas Menossi, Ignacio Malcorra. Y arriba en el ataque, Misael Aguirre con Cristian Tarragona.

0: El club de barrio más grande del mundo, dicen ellos, porque realmente allí de la ciudad de Lanús, en la provincia de Buenos Aires, está enclavado este club deportivo argentino que es el Club Atlético Lanús. Y por supuesto, esa orgullosa parcialidad seguidora del Granate sabe que un 3 de enero de 1915, hace 111 años, aparecía para todos los tiempos el Club Atlético Lanús, que ha sabido de glorias a nivel nacional e internacional. Viene a jugar a Santa Fe y Melanie Rosas nos brinda detalles de la actualidad Granate.
1: Lanús, que atraviesa un momento de incertidumbre total, es un equipo que justamente se encuentra con la tarea difícil de volver a encontrar el 11 justamente que rompa con la monotonía del mal funcionamiento. Había comenzado un semestre de muy buena manera, porque bueno, la realidad es que había comenzado ganando 2-0 en Copa Sudamericana a Cienciano de Perú. Luego le tocó hacer su debut frente a San Lorenzo, donde ganó 1-0. Y bueno, pero luego a la vuelta le tocó perder por 4-0 con el equipo peruano, en el donde justamente acá encima quedó eliminado en lo que sería el torneo internacional, que fue un golpe durísimo para Mauricio Pellegrino. Y de esta manera, la realidad es que no logró revertir el rendimiento de este partido. Le tocó enfrentar a Instituto en Alta Córdoba por la fecha 3, que también inclusive lo perdió en el último minuto por 1-0. De esta manera le está costando muchísimo volver a remontarse, porque es más, contra Instituto también quedó eliminado por los 16avos de Copa Argentina. O sea, la única pelea que tiene el conjunto de Lanús es pelear el torneo clausura. Así que de esta manera mencionar que hasta el momento se encuentra en el puesto número 11 de la tabla con 3 puntos, un partido ganado y tan solo un solo partido perdido, con un gol a favor y otro en contra. La realidad es que se encuentra un momento muy complejo a la hora de definir el equipo. Y para este partido, justamente hay que mencionar de que no cuenta con la presencia de varios jugadores, como el caso de José Canale, que no está disponible para este partido ante Unión. Sufrió una lesión en el bíceps femoral derecho y no viajó directamente a la ciudad de Santa Fe, donde el plantel llegó ayer por la noche aquí a la capital provincial. Y bueno, de esta manera podremos mencionar que va a ser reemplazado por Ronaldo de Jesús. Distinto es el caso de Eduardo Salvio, quien se perdió el partido con Instituto por una edema muscular en el isquiotibial izquierdo, pero bueno, ya volvió a estar en la lista de convocados, pero bueno, finalmente tampoco va a estar en lo que sería el equipo inicial. Esta es la probable formación, luego la vamos a estar confirmando, con Rosada en el arco, Pérez, Izquierdos, de Jesús, Marcich, Medina, Cardoso, Sepúlveda, Carrera, Besosi y Baloyis son los jugadores, los 11 que van a estar enfrentando a Unión esta tarde.

0: Durán es el operador técnico, el que nos pone al aire, el que musicaliza esta previa de fútbol que estamos disfrutando junto a todos ustedes en el Estadio 15 de Abril, señoras y señores, aquí para que a partir de la hora 19 empiecen a hacer lo que más saben y lo que más les gusta hacer estos muchachos que están en la cancha, que es jugar a la pelota, ¿no? Poder demostrar su talento futbolístico. Y aquí está la gente de Unión. Aquí están los hinchas que también tienen enorme expectativa pensando en el debut como local en este campeonato del equipo de Leonardo Carol.
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0: Cuando uno mira la formación del equipo de Lanús, Sánchez, ve jugadores muy importantes, ¿no? Por ahí de tratar de desbaratar el circuito futbolístico de Sepúlveda, Carrera, Besosi, será una de las prioridades de Unión.
2: Claro, pero le faltan jugadores importantes también, ¿eh? Le falta Marcelino Moreno, por ejemplo, que es para mí de mitad para adelante el mejor jugador que tiene. No está, como decía bien recién Melanie Canale, paraguayo, que fue mundialista, que es un buen jugador. No está Salvio en el equipo titular. Me parece que son bajas importantes, pero tiene con qué. Esto es lo que nos referimos nosotros, claro, cuando te faltan los jugadores importantes que tenga recambio. Vamos a ver si hoy le da resultado. De todas maneras, en apariencia es un equipo complicado.
0: Y cuando uno habla de Unión, Hugo Luis, este retorno de Mason Rodríguez me parece que es importante para darle tranquilidad a la línea de cuatro.
2: Es, ¿no?, muy importante, es muy importante. Me parece a mí que es darle, como decís vos, esa tranquilidad al fondo. Me parece que este que pone hoy, salvo, no sé, algo que pueda tener en el pensamiento diferente el técnico, se asemeja más al equipo ideal que quiere el técnico, ¿no?
0: Sin duda, sin duda. Seguramente faltará, si Luna Diales se pone bien, que sea titular, por ejemplo, ¿no?
2: Exactamente, ahí está. Me parece que ahí estaría el jugador que está fuera, que quisiera el técnico. Pero hay que ver también, ¿no? Porque Luna Diales hace mucho que no juega.
0: Exactamente. Pero con el correr de los partidos, y si tiene buen rendimiento, seguramente uno piensa que ha venido para ser titular. ¿Qué será de Eric Ramírez, por ejemplo, también, no? ¿Podrá ganarse la titularidad al lado de Tarragona?
2: Me parece que es un buen recambio que tiene Unión ahí, ¿eh? Me parece que si Eric Ramírez demuestra lo que hizo en Gimnasia especialmente y algo de lo que hizo en Huracán, tiene un buen recambio ahí en el ataque Unión.
0: Estamos viviendo la previa, señoras y señores, en un ratito nada más. En poco más de 20 minutos se verán las caras. Unión y Lanús.
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0: En la cabina estamos junto a Hugo Luis Sánchez, cabina de radio, la red de Diario 1, pero en el vestuario, en la zona baja, al lado de los jugadores, donde realmente se producen los hechos, tenemos el gusto de presentar una vez más, para hablar de Unión, a Melanie Rosas.
3: Unión, Adrián, que va a estar jugando este partido con la camiseta titular, la camiseta de color roja y blanca, y la realidad es que, bueno, el jugador que está en Tarragona, el capitán, va a ser el capitán del equipo, ya con las alineaciones totalmente confirmadas: Matías Vancilla, Lautaro Vargas, Mason Rodríguez, Juan Pablo Ludueña, Lucas Ayala, Julián Palacios, Lucas Menossi, Joaquín Mosqueira, Ignacio Malcorra, Misael Aguirre, Cristian Tarragona son los jugadores, los 11 de Leonardo Carol Madelón. Y bueno, la realidad es que va a estar compuesto el banco de suplente con Meuli, Aymar, Fagioli, Pitón, Giacone, Cuello, Pintado, Vera, Grela, Ramírez, Estigarribia, Luna Díale, son los jugadores que, bueno, que están aquí en el banco de suplentes también esperando, por supuesto, los minutos para poder justamente ingresar, y hay que ver las posibilidades también de seguir entrando en ritmo en el equipo.
0: Lo que no cambia nunca Unión Hugo Luis es ese 4-4-2 del técnico, a pesar de que él se encarga por ahí en alguna conferencia de prensa decir vamos variando de acuerdo a los movimientos sí. estratégicos, pero este inicial 4-4-2
2: es lo que quiere. Alguna vez jugó con 5, ¿te acordás? Sí. Pero este es el ideal de Madelón, ¿no? El 4-4-2. Yo creo que Malcorra le puede dar también, más allá del 4-4-2 que puede ser bien marcado por ahí, Malcorra le puede dar en el funcionamiento de mitad hacia adelante cierta característica de un jugador que puede también interpretar meterse un poco más arriba, ¿no? Veremos.
0: Empiezan a retirarse los jugadores y en un rato faltan 20 minutos para el comienzo del partido. Gracias, selección, por unir y hacer feliz al pueblo argentino. Realmente es una muy buena frase, ¿no? Porque unió e hizo feliz la selección de Scaloni al pueblo de la República Argentina. Quiero agradecer especialmente al colega y amigo Osvaldo Medina, que bueno, nos invitó a participar de un proyecto de curso de periodismo que está realizando con personas mayores de 70 años, con un compromiso, con una convicción. Hablamos de la selección, hablamos del Mundial hace un ratito nada más, allí en Proyecto 3 me dieron un regalito muy lindo, una agenda, Sánchez. Viste que uno valora esos regalos, ¿no? Por ahí decís, te querés comprar una agenda y no lo hacés.
2: Sí.
0: Y te regalan eso y decís, mirá, qué bueno, claro. Qué aprovechable.
2: Es que,
0: ¿no?
2: Es que es necesario.
0: Claro.
2: Y cada vez que uno viene un poquito más grande,
0: más necesario. Vos sabés que yo me puse a pensar los regalos que recibí que nunca utilicé. Viste que te pasa por ahí, que te dan esos regalitos y después no sabes ni dónde lo dejaste. Esta agenda la voy a usar
2: permanentemente,
0: así será. Bueno, y hablamos por supuesto de lo que significó la selección argentina y la unión del pueblo a través del fútbol, ¿no? Es tan lindo, tan agradable de poder vivir y de poder disfrutar. Querés decir con relación a jugadores de Lanús, ¿no?
3: Sí, la realidad es que, bueno, ya como mencionaste recién, están entrando al vestuario. Un Lanús que, bueno, necesita recuperar el funcionamiento luego de estas caídas sinceramente preocupantes, teniendo en cuenta que quedó eliminado de Copa Argentina, quedó eliminado de Copa Sudamericana, y la realidad es que es un equipo que intenta volver a reconstruir y que sea el Lanús que todos conocían. Va a formar con Rosada, Pérez, Izquierdos, es el jugador que va a estar con la camiseta de capitán, inclusive representando a Lanús siendo el capitán del equipo, De Jesús, Marcich, Medina, Cardoso, Sepúlveda, Carrera, Pesosi, Balois, son los jugadores que van a estar en el 11 titular. De esta manera podemos también mencionar que los jugadores en el banco de suplente: Petroli, Romero, Morgantini, Hidara, Peña, Biafore, Watson, Sánchez, Pou, Salvio, Aquino y Acosta son los jugadores que están en el banco de suplente también esperando su oportunidad.
0: Cuando uno menciona al delantero de Lanús que tiene la número 19, seguramente en un francés puro será Valois, ¿no? En vez de Balois, pero es Balois. Es Balois para la generalidad. Por ahí uno
2: sería para la RBA 14 de París, sería
0: Balois.
2: Pero estás en la red Santa Fe y es Balois.
0: Y es Balois, ¿no? Qué Balois. Bueno, Balois Murillo, Josan Stevens se llama, no tenés nombre, gorosito, ¿no? Así que bueno, estamos repasando la formación del equipo Granate que va a jugar en un ratito aquí en Santa Fe. Unión lo espera con ansias de triunfo.
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0: podría ser de otra manera. En Santa Fe disfrutamos de la buena música y de la cumbia que nos ofrece el querido DJ Nico. Aquí estamos, por supuesto, con esta previa en la cual ya los jugadores están dentro del campo de juego, dentro del vestuario, digo, estuvieron en el campo de juego y en un ratito se van a venir para la cancha. Ya es tiempo, estamos a 11 minutos del comienzo del encuentro. Es tiempo de ir conociendo las formaciones y también de conocer la opinión de Hugo Luis Sánchez en relación a lo que va a pasar en este partido. Todavía la concurrencia de Unión no es la que habitualmente está presente en el 15 de abril,
1: que,
0: ¿no?
1: Vos sabés que está bien, el horario 19 está llegando, gente. En Santa Fe después, viste, cuando empieza el partido, de golpe aparece la gente, pero es a 10 minutos de comenzar el partido, es una de las veces que menos público veo faltando estos 10 minutos.
0: Sí, claro.
1: Eso me refiero. Veo también la platea acá abajo con algunos claros. No sé si hay una decisión de la gente de... No creo, el hincha Unión no mira para otro lado. Quiere que el equipo gane, viene y alienta. Pero puede ser un síntoma también, ¿no?
0: Hoy jueves 19 horas, seguramente a los 15 del primer tiempo, tendremos esa llegada de mucha gente que termina de laburar a las 7, ¿no? Y que obviamente dice, che, yo termino de laburar, ni me hable, ni chau, digo, ¿eh? Me voy corriendo, me voy en la moto, me voy en el auto, me voy en el bondi, me voy en lo que sea a llegar a la cancha y poder entrar por lo menos a los 15 minutos del primer tiempo, 20 minutos.
1: Y así ha crecido que... el tema del problema del estacionamiento también en la zona. Yo sé que va a decir, siempre pasó lo mismo, no, pero se ha acrecentado el problema.
0: Hay más autos, decís vos.
1: No, pero hay muchos cortes, hay muchas obras que se están haciendo en los alrededores y me parece que eso también conspira contra lo que necesariamente tiene que ser rápido para que el hincha deje el auto y venga a la cancha.
0: Claro. Entonces, por ahí tenés que esa ceremonia de dejar el auto, que te habla un trapito al costado y el otro en la esquina, que vos le decís, ya le di al anterior, che, te dice, no, pero este no tiene nada que ver. Sí, pero arréglense entre ustedes, muchachos. Y toda esa situación que se da, y vos querés saltar rápido a la cancha, meterte en la tribuna y empezar a alentar. Señoras y señores, 18:51 en la República Argentina. Los que todavía no están, lo están escuchando por la radio y quieren saber cuáles son aquellos que van a transpirar la camiseta por el lado de Unión, cuáles son los que por el lado de Lanús van a tener hoy la responsabilidad de intentar sumar en el 15 de abril. Uno en la radio por ahí escucha cómo forman ellos, le decís a

0: compañero que viene para la cancha. Y entonces, pará, que ahí la Melanie te lo va a contar en la radio. Fíjate, H, juega Sepúlveda, esperá, vamos a ver, ¿y Carrera va a jugar o no? ¿Quién es ese de Jesús? De Jesús, el marcador central. Bueno, todo esto más, por supuesto, poder nombrar los futbolistas del Club Atlético Unión es nuestra misión en este momento. Señoras y señores, esta va a ser la formación de Unión. ¿Tenés dedicatorias, Melanie?
1: Se lo voy a dedicar a mi hermana, que bueno, no puede venir a la cancha, así que nos está escuchando a través de la radio. Le mandamos un besito enorme para ella, que es hincha Unión.
0: Vaya, el beso y el saludo, nos adherimos, por supuesto, a ella también, que cada vez está mejor y con más fuerzas, y con más ganas de escuchar la radio y adelantar a Unión. ¿Vos, Hugo Luis, tenés algún destinatario?
2: Para Carlitos Beltrán.
0: Bueno, ahí está. Y bueno, yo quiero enviar un gran saludo también al Chino y a la Vieja, que están escuchando la transmisión, amigos de toda la vida, y que están con su Unión a flor de piel, y además, por supuesto, con la radio en la oreja, como ritual ineludible, querido, ineludible, de escuchar un partido de fútbol y vivirlo intensamente, ¿no? Hugo Luis, ¿qué te parece ahora? Te quedaste sin retorno, ya lo volvemos. Señoras y señores, lo cuenta Melanie Rosas, esta es la formación del Club Atlético Unión.
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1: Y así forma Unión con la número 21, Matías Mancilla, 35, Lautaro Vargas, con la número 2, Maison Rodríguez, 26, Juan Pablo Ludeña, con la 18, Lucas Ayala, con la número 5, Lucas Menos, y la 20, Julián Palacios, 17, Joaquín Mosqueira, con la 10, Ignacio Malcorra, 31, Misael Aguirre, y con la 25, Cristian Tarragona. En el banco de suplente va a estar con la 40, Lucas Meuli, con la 36, Pablo Aymar, con la 44, Tomás Fafioli, 17, Bruno Pitón, con la número 8, Emilio Giacone, la 22, Brian Cuello, 15, Juan de Dios Pintado, 29, Santino Vera, 46 Santiago Grela, 43 Eric Ramírez, 19 Marcelo Estigarribia, con la número 11 Mauro Luna Diale.
0: Y escuchar a Melanie Rosas es en sí mismo también un placer. Desde lo periodístico informa y con su voz ilumina la tarde-noche de Santa Fe para contarnos la formación del Club Atlético Lanús.

0: Carlos Izquierdos, 35 Ronaldo de Jesús, Conda 6, Saya Marcich, 17 Agustín Medina, 30 Agustín Cardoso, Conda 16, Matías Sepúlveda, Conda 23, Ramiro Carrera, la número 17, Lucas Besosi y con la número 19, Josan Valois. Los que van a estar en el banco de suplente con la 1, Franco Patroli. La número 2, Luciano Romero. Con la 3, Nicolás Morgantini. Con la 33, Tomás Hidara. La número 5, Felipe Peña Piafore. La 8, Franco Watson. 27, Facundo Sánchez. Con la número 8, Walter Bou. La 10 o la 11, Eduardo Salvio. Con la 20, Alan Wick. La número 25, Aquino. Y con la 38, Acosta.
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3: Señoras y señores, los jugadores ya están dentro de la cancha esperando para este partido. 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Acuérdese lo que le digo. Esta unión con camiseta tradicional rojiblanca, está Lanús también con la granate. Lindo espectáculo para ver, lindo comentario para escuchar. Habla para todo el país por la red, Hugo Luis Sánchez.

0: De local otra vez Unión después de mucho tiempo. De local buscando sus primeros 3 puntos en este campeonato. Jugó 2 partidos. Este quedó pendiente en la segunda, de la segunda fecha, porque Lanús debió jugar la Copa Sudamericana. Terminó perdiendo ese partido 4-0 en la altura de Cusco. Entonces Unión tiene que volver a ser un equipo que se constituya como tal de local. Cuando digo ese equipo homogéneo, compacto, que presiona, que es un Pac-Man en la mitad de la cancha y que además tenga la suficiente capacidad goleadora para que en los momentos justos pueda convertir y que no se le haga tan cuesta arriba el partido, porque ha demostrado Unión en los últimos tiempos que por allí no convierte y le convierte. Entonces el partido se le hace más cuesta arriba. Unión y una versión, digo yo, un poco más mejorada en cuanto a lo que quiere el técnico en la formación, con Malcorra jugando su segundo partido y este de local, un Malcorra que seguramente va a ser muy importante, con Mosqueira volviendo también al 15 de abril, ya jugó en Mendoza. Vamos a ver la dupla Mosqueira-Menossi cómo se maneja aquí. Julián Palacio, que mantiene su lugar por derecha. Vargas, que vuelve a jugar, y esto es importante. Esto lo relaciono con el tema del posible pase, ¿no? De alguna manera no se ha dado, y claro, Vargas es un jugador importante y está pintado por la duda en el banco. La vuelta de Mason Rodríguez, sigue Misael Aguirre como titular. Todavía ni Eric Ramírez ni Estigarribia seguramente están a tono como para ser titulares, y es por eso que lo mantiene. Pero este es más o menos el equipo que seguramente Maderón quiere. Puede estar Luna Diales cuando vuelva Luna Diales, pero también tiene que afianzarse futbolísticamente Luna Diales, como seguramente Estigarribia después de la lesión, y Eric Ramírez, que recién llegó. Una Unión que creo está en condiciones de pegar ese golpecito importante, interesante de local para batir un Lanús que, si bien no viene bien, es un equipo complicado. Son de esos equipos que realmente uno tiene que ver como que tiene experiencia, que tiene oficio en muchos jugadores. Hay algunos que también desde la juventud aportan. Es un equipo complicado. Esperemos que Unión lo haga fácil al partido desde el punto de vista de no tener un oponente que de alguna manera lo complique. El fútbol argentino es complicado. Veremos Unión un poco facilita su propia tarea para ganar sus 3 primeros puntos en casa.
1: Hugo Sánchez comentó. Están ubicados, señoras y señores, estratégicamente los jugadores de Unión y de Lanús. Unión ataca al revés.
0: No lo hace normalmente. Esto normalmente atacaba el primer tiempo hacia el arco que da las bombas.
1: Pero años debe hacer que Unión no se para atacando. Además, no sé si cambió el reglamento en este sentido. Pero habitual, no era reglamentario, pero sí una sugerencia a los árbitros.
0: Claro, pero no hay visitantes.
1: No, pero que los arqueros atajen en el segundo tiempo en el lugar donde menos gente pueda haber.
0: Sí, pero
1: y en la redonda hay menos
0: gente. Pero mira que en otros partidos he visto que ha pasado.
1: Sí, puede ser. Pero bueno,
2: amor. 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
1: Gracias. Viene saliendo desde el sector institución, allí estaba tocando Ayala, la pelota para Malcorra, se viene sumando Misael Aguirre, balón despejado y ahora va corriendo Ayala por ella. Señoras y señores, primeros dos minutos de comenzado el partido, la va a dejar salir el jugador de Unión, que era Ludueña, balón afuera, saque de meta que va a corresponder al equipo rojiblanco de Santa Fe.
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1: Matías Lisandro Mancilla está acomodando la pelota. El bolo va a volar para territorio granate. Allí viene saltando para intentar cabecear la pelota Cardoso. El balón cae y Izquierdos hace gala de su prepotencia para ir a buscar la pelota. Lo viene buscando también desde este sector. El futbolista que tiene la camiseta número 16, la referencia es para Sepúlveda. El pase va a venir otra vez para Sepúlveda. No, sin embargo, prefiere jugar hacia el medio. El balón está recalando en el que tiene la número 30, que es Agustín Ezequiel Cardoso, el muchacho de San Isidro. Está pasando la pelota ahora por De Jesús. Y la tira atrás para Lozada, la tiene el arquero Granate.
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1: La recupera Ayala, la tiene Unión. La pelota va a pasar por Malcorra. Sin embargo, el pase de Menossi quedó corto. La recupera el propio Menossi a fuerza de ir a buscar la pelota con tosudez. La viene jugando el uruguayo, el negrito jefe Rodríguez. Tócale bien la pelota para Vargas. Va a Vargas, va a Vargas. El centro que va a venir la va a buscar Tarragona por el medio. Sin embargo, surge para cruzar y para sacar esa pelota del futbolista De Jesús. Marcich estaba cerquita de él. El partido tiene dinámica, tiene ritmo, tiene ida y vuelta. Ahí se viene Lanús ahora. El que espera por el medio es Besossi. Señoras y señores, la pelota jugada contra aquel sector la viene devolviendo otra vez Vargas. Viene cayendo en la mitad de la cancha. Carrera que va cabeceando. El balón lo recupera Unión. Y ahora va a salir con Malcorra. Viene buscando la pelota y trayendo la Mosqueira. Estaba jugando Joaquín. El balón viene, va a terminar en Tarragona. Así la tiene Tarragona. Misael la pide también. Malcorra. Pelota para Malcorra. La pelota siempre al 10. La tiene Malcorra. Aunque Malcorra bien va contra este sector. La pelota se le va al número 10 de Unión. Hay lateral defensivo para Lanús. Mientras Hugo Luis dice que
0: intentos de Unión por los laterales. Buscando por Vargas. Buscando por Palacios en el sector derecho. Anticipando por el sector izquierdo algo de Malcorra, pero por ahora el partido está estacionado en la mitad de la cancha.
1: Los dos están con vestimenta deportiva, tanto Madelón como Pellegrini. Ya le pregunto a Menani cuáles son los primeros movimientos de los técnicos. Por ahora les contamos que Matías Lisandro Mancilla tiene la pelota. El pelotazo viene buscando a Tarragona. No puede, sí, Malcorra. Misael se mueve como número 9. Tarragona la pide. Gran jugada de Malcorra. No es falta. Dice que no el árbitro. Dicen que sí con el reclamo. Los miles de tartenques que están en la tribuna están llegando. El balón está pasando por Juan Pablo Ludueña. Mira el panorama, otea la cancha, juega en consecuencia. Viene administrando el balón Mason Rodríguez. Otra vez Ludueña es el receptor. Ayala se mueve. Besossi también. El toque venía primero para Menossi. Menossi tocaba la pelota sobre Tarragona. Otra vez para Menossi. Parte externa de botín derecho. Balón está pasando por el número 10. Y cuando la tiene el 10 la pelota no se mancha. Venía trabando Ayala. El balón se hace disputado en cada sector, Sánchez. No hay pases claros de un lado a otro, ¿no?
0: No hay pases claros. No hay una jugada todavía que marque el ritmo del partido. El partido está estacionado más en la mitad de la cancha.
1: 5 minutos, 10 segundos. 0 Unión, 0 Lanús.
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1: Le viene pegando Mancilla, la pelota va cayendo más allá del horizonte de la mitad de la cancha donde surge De Jesús. Venía tocando la pelota para Carrera y falta contra Ramiro Ariel Carrera. El hombre nacido en La Plata hace 33 años y habrá tiro libre para Lanús. Entonces, mientras se recupera Carrera, es un gran momento para pasar por los bancos de suplentes. ¿Qué dice Madelón? ¿Qué vocifera Pellegrini? Se nos cuenta Melanie Rosas.
5: Hasta el momento Pellegrini no está dando muchas indicaciones, ahora sí, a la hora justamente de tener que ejecutar lo que sería el tema del tiro, del tiro libre, y teniendo en cuenta que ahora están yendo los médicos a asistir al jugador que está en campo de juego, y por parte de Madelón tampoco está dando muchas indicaciones, lo que sí le está pidiendo a los laterales que tengan mucho cuidado a la hora del retroceso por sus espaldas. Mencionar que Unión hace 4 años, Adrián, que no logra ganarle a Lanús a aquí ver, en el estadio.
1: Contanos un poquito más.
5: 3-0 fue la última victoria de Unión frente a Lanús aquí en el estadio 15 de abril. Aquella tarde Unión justamente le ganó con goles de Daniel Juárez y Manuel Machuca y Facundo Agüero. De esta manera Unión no volvió a derrotar al Granate y buscar aprovechar la localía para poder cortar esta racha negativa de 4 años que no logra ganarle a Lanús.
1: Ramiro Ariel Carrera sigue, ¿querés que te diga un dicho de mi viejo? ¿A vos te gustan los dichos tipo de campo, no?
6: Por supuesto.
1: Bueno, sí. mi viejo decía, ¿sabes cómo? Está caído como chupete de mellizo. Sí, sí, ¿eh? Sí, sí, está sí, caído claro. Como chupete de mellizo.
6: Hay otro que no se puede decir.
1: No. Otro que decía, a un caído hay que levantarlo, dijo uno y levantó un pucho el suelo. Señoras y señores, esos son dichos bien
6: bueno,
1: de campo, ¿no?
6: Va a tener que estar un minuto afuera el jugador.
1: Sí, el caído. Ahí está Carrera, pero que sufre de verdad este golpe, ¿eh? Fue muy fuerte, lo embistieron, pero además se ve que lo han tocado en lugares sensibles, tipo rodilla, sí, rodilla derecha, se va tocando la parte de atrás del muslo también. Tiro libre para Lanús, que recién se va a ejecutar. Señoras y señores, el cronómetro marca 7 minutos de comenzado el partido. Centro al área de Unión, surge para sacarlo Dueña. Viene quedando la pelota sobre el sector de Izquierdos, el capitán de Lanús. Estaba tocando la pelota de Izquierdos y quedó la juega sobre Sepúlveda. Buen centro, viene restando, sacando a Ayala. La pelota otra vez de Carlos Izquierdos. Pega el grito el arquero Mancilla. ¡Mía! Y ahí la tiene, con autoridad, el arquero vestido de verde iba a sacar.
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1: No sé, Mosqueira, el volante de Unión, y tocaba la pelota sobre el sector de Mason. Mason otra vez para Mosqueira. Y Mosqueira juega la pelota sobre la posición del segundo marcador central, la referencia para Juan Pablo Ludueña. Ayala, marcador de punta. Lucas Santiago viene tocando el balón. El pelotazo es muy bueno sobre el área. Señoras y señores, ataca Unión. La viene manejando Palacios. Ahí va el de General Pico, centro al área. El cabezazo viene buscando otra vez a Aguirre la pelota. La tiene que sacar, la tiene que devolver, tiene que restarla a Cardoso. Y la devuelve. Esta vez Unión fue. Con peligrosidad.
6: Además fue vertical. El pase fue bueno para Palacios, que hizo la diagonal de derecha hacia el sector izquierdo. Después el centro fue lo mejorcito de Unión hasta aquí.
1: El ex muchacho de San Lorenzo, el que jugó en las Telas Trípoli de Grecia, el de General Pico en la provincia de La Pampa. Lateral que va a ser Lautaro Valentín Vargas. ¿Va a seguir jugando en Unión Vargas?
5: Me parece que el cuerpo técnico Madelón no quiere que se vaya porque es sacar una pieza fundamental, teniendo en cuenta si se va este jugador, lógicamente van a buscar un jugador de ese puesto, que indudablemente hay que mencionar que en el fútbol argentino está muy difícil poder conseguir jugadores de estas características, de esta característica, por eso es importante darle la posibilidad, por ejemplo, a Yala, uno de los juveniles, a que tenga rodaje y se pueda afianzar en esa posición, ya que es difícil encontrar en el mercado un lateral izquierdo o un lateral derecho.
1: Ya me contás cosas de Ayala, edad, características y demás, para que el público de Unión, que por primera vez lo ve aquí en primera, pueda sacar conclusiones. Viene avanzando el equipo Granate, la pelota viene pasando sobre la posición de Pérez Corbalán, intentaba jugar hacia arriba y lo logró. El balón se va contra el costado y lateral para Lanús, se adelanta para realizarlo Gonzalo Germán Pérez Corbalán. Un gran saludo a mi amigo el Vasco Echemendi, que está escuchando la radio, que está atento a la transmisión de Radio La Red, sabiendas de que estamos aquí en el Estadio 15 de Abril. Unión 0, Lanús 0, señoras y señores. La pelota viene quedando sobre el sector del ataque del equipo de Lanús. Se intentaba Medina llegar hasta la línea de fondo. Pelota fuera, salida de meta para el equipo rojiblanco de Santa Fe.
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6: No se arma todavía el partido. Unión intentó con un par de pases, uno vertical y abriendo la cancha también en alguna otra oportunidad, meterse en el campo rival, pero no lo pudo hacer. El viento también lo perjudica en la salida del arquero de Unión.
1: ¿Para dónde va el viento? A ver,
6: fíjate,
1: las banderas. y viene para este lado, me parece, ¿no?
6: Sí, sí, sí.
1: O sea, no va sobre un arco decididamente. Lo cruza de manera...
6: Lo cruza, pero recién la pelota cuando la sacó Mancilla quedó envuelta arriba.
1: Qué bien le hizo el pibe allá, le juega la pelota para Malcorro, la pelota siempre al 10. La tiene Malcorro, el pase para Ayala es demasiado largo. No, mirá el viento cómo la frenó. Y hay un centro buenísimo de Ayala. La pelota para Palacio, del otro lado espera Tarragona. El toque viene hacia atrás. Ahora el centro para Tarragona, viene para Tarragona. Va a saltar junto a Misael Aguirre. La pelota rebota y quedó para Menossi. Foul contra Menossi. ¡Ay, qué tiro libre tiene Malcorra! Señoras y señores, las luces del estadio. Si esto fuera un teatro en vez de un estadio, empezarían a apagarse todas y quedar solamente una. Arriba del protagonista principal de esta película. De esta escena de la película. ¿Saben quién es el protagonista? Lleva la camiseta número 10 y se llama Víctor Ignacio Malcorra. Y por supuesto que todos los ojos apuntan a él. Los de Lanús no quieren ni mirar, los de Unión están ávidos de este remate, Hugo Luis.
6: Claro, qué tiro libre tiene, ¿no? Del área, de la línea de la media luna, un metro y medio, ¿no?
1: Sí.
6: Como para pegarle justo para Malcorra.
1: Apenas, qué oportunidad tiene Unión. Apenas volcada la pelota sobre el sector izquierdo, es decir, que es ideal para un derecho. Sin embargo, Malcorra es el zurdo ideal.
6: Pero como le pega Malcorra, me parece que es ideal ahí.
1: Malcorra sabe que tiene varias opciones. Ponerla por afuera de la barrera en el ángulo superior derecho, que la pelota doble y casi sea un gol ilógico, si querés, contra el ángulo superior izquierdo. Pegarle fuerte y abajo cuando todos saltan, aunque hay uno tirado atrás. Sabe Malcorra que él en su zurda tiene todas esas alternativas. Que de chiquito allá, en la zona de Comodoro Rivadavia, siempre ensayaba esta clase de tiro libre. Y que de grandote hizo un montón de goles. Señoras y señores, tiro libre para Unión. ¡Malcorra! En esta la tiró a la casa del vecino allá en Comodoro, ¿no? La señora de al lado le reclama, ¿sabés qué, Sánchez? ¡Me rompiste la planta, guacho!
6: Vos sabés que lo acompañaba hasta el viento de Comodoro,
1: sí,
6: acá, ¿no?
1: Claro.
6: Bueno, le pegó mal, le pegó por arriba. De todas maneras, una buena posibilidad para Unión.
1: 19 horas 13 minutos en la República Argentina, 12 minutos 40 segundos de comenzado. Este partido, el encuentro, tiene marcador cerrado, 0 el Tate, 0 el Granate.
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1: De Patricio, Paraguay, es el jugador que tiene la camiseta número 35, Rolando de Jesús. Y es el que está tirando la pelota contra el costado izquierdo. Viene corriendo para intentar Vargas quitársela, sin embargo no puede y entonces ataca. Y ahí se mete Carrera al área, el recién lesionado Carrera ya recuperado. Intentaba ir con vehemencia sobre el área rival. La pelota viene quedando para que vaya girando allí Marcic. Estaba jugando hacia atrás, la necesidad, tuvo cara de hereje para él. Y entonces la pelota ahora la tiene en la última línea izquierdosa el capitán de Lanús. Metió el pelotazo largo para que corra. Mirá cómo lo sobró a Vargas el balón. Y así se viene Marcito, viene acompañando Sepúlveda del otro lado. En el área se mueve Besosi. En el área está también Valois. La pelota venía para Valois. El toque viene hacia atrás al remate cruzado de Pérez Corbalán. La pelota por una alfombra de hierba se fue quedando dormidita. Y ahí saque de meta por Unión.
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6: Hay algunas cositas que no me alcanzan a dar la seguridad total en el fondo rojiblanco. Algunas coberturas, alguna situación que le dio a la nula posibilidad de meter la pelota en el área.
1: Va a salir desde el fondo el equipo rojiblanco de Santa Fe.
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1: 14, hoy hablábamos de Quiniela, Sánchez, mirá un número que identifica a muchos, ¿eh? Mirá sacando la pelota devolviendo de Jesús, cae desde el azul del cielo el balón, la venía buscando Sepúlveda, el balón quedaba para el número 23 Carrera, sin embargo había transpuesto la raya de costado, la redondita de cuero, y entonces el pibe Ayala va a ser el lateral en la intersección de la del medio y la de los bancos de suplentes, ¿sí?
5: Hoy me preguntabas por Ayala, sí. Por Lucas. Nació en Santa Clara de Buenavista el 11 de febrero de 2007, 19 años. Llegó a Unión cuando apenas tenía tan solo 8 años. Es un jugador que, además de estar en lo que sería justamente la cantera de las inferiores, de esta manera también fue uno de los jugadores que representaba la reserva con la cinta de capitán. Es un lateral izquierdo que, bueno, también hizo la pretemporada con Madelón en este año, en el inicio de enero, y bueno, yo lo tenía visto hace bastante Madelón, por eso hoy apuesta por él.
1: Bien, en el 2007 nació Sánchez. Vos ya había ido a algún baile, ¿no?
6: Ya volvía. Había abandonado todo.
1: Ya eras un bailador retirado. Señoras y señores, maneja la pelota por aquel sector Vargas. Venía tocando sobre la derecha también. Cuando digo aquel sector, digo el sector derecho. Para que intente llevársela, pero no lo pudo hacer el jugador de Unión. Y la pelota va a quedar para Mason. Traba el uruguayo. El grito jefe contra el sector derecho. Pega la pelota en carrera y el lateral va a corresponder a Unión. Lo va a hacer Vargas, que recién estuvo muy distraído en esa pelota,
6: sí, que lo sobró, ¿no? Exactamente. Vos sabés, no sé si el viento que lo complicó. Pero te digo, hay algunas coberturas que no se hacen bien Unión hacia atrás, ¿eh? Tiene que tener cuidado.
1: Balón venía para Tarragona, intentaba llevársela al número 25 de Unión. La pelota pasaba por aquel sector y viene corriendo carrera. Y el que la espera arriba es Balois, también está Besossi. Señoras y señores, venía la pelota larga y hacia Balois. Venía corriendo por esa pelota Balois Murillo. Josan Steven, el hombre de Istvina, de Colombia. Lateral porque Mason la... tiro contra la raya de costado. Se va adelantando el número 6, Sasha Julián Marcic, para realizarlo. Nació hace 28 años en Buenos Aires. Va a levantar las manos y la va a jugar ¿para quién? Para Carrera. Se va a mover cerquita Carrera. Va a intentar el número 77, Besossi, también llegar ese balón. Lanús en posición de ataque. Buen cabezazo devolviendo de Mosqueira. Y estaba jugando la Tarragona ahora. Ahí está Tarragona. Traba y gana, ¿no? Sin embargo, la viene administrando ahora y sacando Cardoso. Lo va acompañando Medina. Carrera se va a mover. La viene recibiendo Pérez. Un tal Pérez tira al centro. Carrera la tiene en el área. Ludueña sale para marcar. Sepúlveda la quiere. Pérez también. De Pérez para Sepúlveda. Maneja el fútbol. Toca. Pérez recibe. Juega bien Lanús. Hay una muy buena devolución de Pérez. Va a venir el centro al área. Y tiene que responder sacando, devolviendo. Menossi tocando la pelota para el número 10. Así la maneja el que hoy tuvo un tiro libre magnífico, que es el Malcorra, que al final tiró, desperdició tirándole arriba del travesaño. Saque de costado, será para Unión en la mitad de la cancha. El partido 0-0.
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6: Movió bien la pelota recién Lanús. Hay un lugar así entre el medio campo y el fondo de Unión. Hay una laguna, diríamos, que la aprovecha Lanús para tocar.
1: Malcorra jugando la pelota, Víctor Ignacio era el que impulsaba el balón, pero esta vez sin precisión. El balón estaba quedando para Carlos Izquierdo, juega para De Jesús. Y te alcanza la pelota para Sasha Julián Marcic. Marcic la tira hacia el medio para que reciba Agustín Ezequiel Cardoso, el muchacho de San Isidro. Mira hacia dónde jugar. Tenía pase para Medina. Medina la suelta mal al medio y entonces la recupera Unión. Y la tiene bien Tarragona jugando atrás. Se apoya en Menossi. Menossi suelta la pelota para la posición de Palacios. Palacios hacia Vargas. Vargas entrega mal otra vez. Era Mosqueira el que jugaba la pelota. Vargas subía por la derecha y la tiene Lanús. Ataca el equipo granate y se viene el elenco de la provincia de Buenos Aires, de la zona sur del Gran Buenos Aires. Mal pase. Y una buena salida de Ayala. Sin embargo, fue buena la salida, pero mala la entrega. Y entonces la viene recibiendo Diego Agustín Medina. Nació en Alejandro Korn, hace solo 19 años. El toque venía de Jesús. La tiene Lanús en la mitad de la cancha. Pelotazo largo y pretencioso. La viene buscando Sepúlveda. De cabeza devuelve en primera instancia a Ayala. La viene a buscar Tarragona con todo su oficio. Ahí la tiene el muchacho nacido en Santa Fe. Estaba tocando la pelota hacia arriba. Le rebota al número 24.
6: Vos sabés que este era al revés.
1: Este era al revés. Le había pegado a Tarragona. Que se hizo el perro que volteó la olla, ¿no? Salió despacito para el otro lado.
6: Pero vos sabés que se juega un poco más como quiere Lanús el partido. No hay peligro frente a los arcos. Tampoco llegó Lanús. Pero hay un movimiento de Lanús que por ahí lo molesta a Unión.
1: Y hablando de querer y pretender, ¿qué pretende el técnico de Unión? Ya me descontás que dice Madelón porque la tiene Tarragona. Paul contra el número 25. Interesantísimo tiro libre para Unión. Porque está ubicada la pelota cerca del área por el sector izquierdo. Es Malcorra el que acomoda el balón. Al arco no le va a pegar, pero puede tirar un centro de esos que se clavan en la frente de Mason, por ejemplo. ¿Qué dice el técnico de Unión?
5: Le pide a Lucas Ayala que tenga muchísimo cuidado con Sepúlveda, que es el jugador que le está ganando un poco la espalda y es el que genera ataque por ese sector.
1: Sabe Unión que desde la zurda de Malcorra sale un centro a donde él quiera. Esto no es el centro al área a cualquier lado. Si él apunta a la cabeza de Mason, la va a tirar ahí. Por eso, con la mirada le dijo, Mason, venite volando. Dale que tengo ganas de verte. Y lo está viendo, ¿eh? Y le va a pegar Malcorra. ¿Será Ludueña? ¿Será Mason? Señoras y señores, Unión quiere el primero. ¡Gran centro de Malcorra! La pelota siguió de largo. La buscaba Mosqueira en el segundo palo. La pretendía Mason en el primero. Andaba Ludueña junto a él. Sin embargo, ella, tramposa, medio altanera y vanidosa, se fue contra la raya de costado. Al final hay lateral para Lanús.
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1: La recibe Ludueña en la mitad de la cancha. Va Unión con pretensiones de ir hacia adelante. Mosquera la estaba jugando de lateral para el equipo rojiblanco. Lo va a hacer Vargas, allá 10 metros, metido en territorio oponente, en tierra de Lanús. La tierra del equipo de barrio con la hinchada más grande del mundo, dicen ellos. La hinchada de barrio más grande del mundo. La va a sacar Vargas a la pelota. La juega para Mason Rodríguez González. La tiró hacia arriba el negrito jefe. Colón viene cayendo, que no ni no, desde el azul del cielo. Y la recibe Vargas primero y Ludueña la tiene y Ayala la busca. Y Malcorra la va a pedir como siempre, y la pelota viene para el 10, la pelota siempre al 10, ahí va Malcorra, enganchó, la tiró al medio, así la venía buscando Misael, sin embargo la viene sacando y devolviendo otra vez Medina, y Medina juega la pelota y Sepúlveda se mueve junto a él, y va Lois, va, y también va con la número 77, Besossi, la pelota viene quedando primero para Carrera, Carrera la jugó para Besossi, Besossi la tiró hacia el medio, sin problemas, Mancilla y tranquilo la recibe el arquero de Unión.
6: Sí, pero la recibió tranquilo, pero vos sabés que pasa rápido la mitad de la cancha, los tres cuartos de cancha el equipo Lanús, tocando el balón, hay que cubrir más ahí.
1: ¿Cuántos minutos van? Casi 22. ¿De qué tiempo? Del primero. ¿Quién está jugando? Unión y Lanús. ¿Cómo va el partido? 0-0. ¿Quién juega mejor? Ah, eso lo cuento Luis Sánchez.
6: Es parejo el partido, ninguno de los dos saca ventajas. ¿Trata mejor la pelota? Lanús.
1: Y Mauricio Pellegrini tiene cosas para contar desde el banco, tiene oraciones para arengar a sus futbolistas, querida Melanie.
5: Lo que pide a sus jugadores, primero, que no cometan faltas tontas cerca del área de Lanús y bueno, que sigan con ese manejo de la pelota, la intensidad en el campo de Unión.
1: Gracias por escucharnos a través del 106.3, gracias por estar en Radio La Red, la radio de Uno. El balón viene largo y hacia arriba Misael Aguirre la pretendía, la viene sacando, devolviendo Pérez. Ahí está Malcorra administrando el balón ahora. Si está en la pierna izquierda, en el pie izquierdo del Malcorra, la pelota está en buen pie. Estaba sacando ahora el balón desde la mitad de la cancha, otra vez tocándolo Cardoso. Hay lateral para Unión mientras Hugo Luis dice que...
6: Yo lo veo más lento Unión en el traspaso de la mitad de la cancha. Falta más Palacio, falta un poco más de Palacio, algo más de Malcorra, aunque es el más activo de todas maneras en la mitad de la cancha.
1: 23 minutos se van a cumplir. Hasta ahora hicieron de novio en la plaza, en el Zaguán.
6: ¿No? Es amague por ahora, ¿no?
1: Recordar el Zaguán cuando hacía, que, pero no.
6: Y estar atento a ver qué pasa.
1: A ver si no te salía la suegra por ahí, vos estabas con la mano apoyada en el timbre. La pelota viene jugada hacia adelante. Está bien con la arena, pero sáqueme la mano del timbre, decía el suegro, ¿no? Señoras y señores, viene. Está bien que sean amorosos, digo. Venía buscando en la mitad de la cancha, así la pelota Sepúlveda, buen cabezazo de Sepúlveda, habilitaba hacia el medio. El número 19 es Malois Murillo, que también estaba buscando así el colombiano. El que está más adelantado es Carrera. El que se mueve cerca de ellos es el 77 Besossi. Medina va como volante central. La pelota viene en la lucha de la mitad de la cancha. Bien Besossi cambiando de frente. Viene para Vargas. Ahí la tiene Vargas. Y va Vargas. Y viene tocando la pelota para Palacio. Eso por lo general pico. Dice el muchacho de la Pampa. Corría, picaba, buscaba, pero se va la pelota contra el costado. Después de haber rebotado el Marsella. Lateral. ¿Qué hace Vargas? Viene jugando la pelota para Mason. Ahí está el uruguayo jefe. Lo dejan venir. Y el toque venía otra vez para Besossi. Va a tirar el centro. Andaba Mason en el área, che. Y la viene sacando, devolviendo de Jesús. Tiro de esquina para Unión. Qué bien la hizo Mason Rodríguez, Hugo Luis.
5: Tiro de esquina número uno para Unión.
6: Sí, la hizo bien. La hizo bien en general Unión. Esto fue lo mejorcito de Unión en ataque.
1: Señoras y señores, Unión va con su propia ley de tierras a buscar a tierra rival. Quedarse.
6: ¿Alguien votará?
1: Sí. A ver que si la pelota bota y alguno mete la frente, ¿no? Y alguno se anima a meterla. Señoras y señores, tiro de esquina, Malcorra le va a pegar, deja su lugar a Palacio. Centro que viene mal al primer palo, digo mal porque estaba justo en ese lugar donde impulsó la pelota un jugador de Lanús. Y ahora se viene Carrera, con una carrera rápida. Tres de Lanús atacan, cuatro de Unión defienden. Maneja la pelota por este sector, el jugador número 30, Cardoso. Decir que era Cardoso y no Carrera o Valois, ¿no? Tuvo que frenarse. Y el balón viene para Cardoso otra vez, juega para Pérez. Pérez la tira hacia el medio. No llegaba a administrar la pelota a Besossi. Y ahora la contra puede ser de Unión. La pregunta tendrá una respuesta inmediatamente. Porque la tiene Tarragona y la hace bien. Sí, puede ser contra Mauricio Bárbaro, Tarragona. Y el pase venía de Malcorra que con pierna derecha habilitaba la corrida de Misael. No puede. Sí, Besos de Menossi. Buen partido de Menossi. Tocando la pelota sobre el sector izquierdo. Se impone en la mitad de la cancha. Su presencia de Bacán en la mitad de la cancha pone calor en el nido de Unión. La pelota quedó para Ayala, hace buena finta, buen bailecito, la tiene Ayala y la toca sobre el área, la viene buscando Misael Aguirre, viene el pibe, la tocó al medio. Tarragona cerra la mía, tiro de esquina para un Unión mejorado.
6: Exactamente, mejoró Unión a partir de que lo encontraron más en la compañía Malcorra, que apareció un poco más Palacios por derecha. Todo esto le hizo bien a Unión y tiene su segundo tiro de esquina en poco tiempo.
5: Así es, el segundo para Unión.
1: Malcorra va a acomodar la pelota, se lo va a acompañar también para pegarle a ese balón el futbolista Palacio. Yo si lo tengo Malcorra, ni me arrimo, que le pegue siempre Malcorra. Le va a dar así el número 10, le va a pegar Malcorra, señoras y señores. Mason. Entró para cabecear, se le anticipaba a Mason Rodríguez el número 31, el futbolista Misael Aguirre, que ponía la frente, que le quedó marchita como la ilusión. Balón afuera, saque de meta de Lanús.
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1: Hay un jugador de Lanús que se está preparando. ¿Será que quedó mal Carrera de aquella jugada?
5: Seguramente, y bueno, hay una charla bastante larga con su ayudante de campo.
1: Viene sacando la pelota el arquero Nahuel Ezequiel Lozada. La tira hacia arriba, tiene que salir Mancilla. Esta vez no estaba Mancilla la situación. Estaba bastante alterada, tuvo que salir con el pecho.
6: No sé si hubo una confusión, pero hubo dudas. Duda Unión atrás.
1: A 26 minutos, señoras y señores, en esta tarde fría en Santa Fe y en gran parte del país. Había mucho reclamo por el frío en Buenos Aires, por ejemplo, Sánchez, ¿no? Muy fresca la jornada.
6: Sí, muy fresca, sí, señor.
1: Así la tiene Carrera con el balón. Buen toque, venía para Sepúlveda, lo viene acompañando también Besosi del otro lado. Cuidado porque del otro lado se venía moviendo Carrera. El centro viene para él. Estaba cayendo la pelota, era Marcicha en realidad el que por las dudas aparecía. Lo vimos en la primera, en el primer golpe de vista. La pedía solito en el segundo palo, ¿eh?
6: No está bien Unión, sobre todo por aquí, por el lado de Aguirre. Me parece que lo sufre el pibe. Malcorra no le da la mano hacia atrás y por ahí
1: se tira.
6: Ayala. Aguirre se está adelante. Ayala. Me parece que acá es donde aprovecha por el sector derecho en ataque. Sí, me parece que se va a Carrera, ¿no?
1: Sí. Sintió, se ve el golpe. Vamos a presentar el cambio. Dale.
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5: Y se realiza la primera modificación del partido para el conjunto de Lanús. Se retira con la 23 el lesionado Ramiro Carrera y en su lugar ingresa con la número 11 Eduardo Salvio.
6: Yo no sé qué mejor.
1: Sí, claro, vos sé que te iba a decir, ¿no? Que entre tan temprano el Toto Salvio no es una buena noticia para Unión. Que se vaya Carrera tal vez sí, ¿no? Porque uno dice, va, para Unión, ojalá que no tenga nada Carrera. Pero digo, no tener a Carrera, que es un jugador de experiencia y calidad, enfrente es bueno, pero tenerlo a Salvio no es para nada bueno.
6: Claro, el cambio es más o menos, está todo igual.
5: Pero llega de una lesión, Salvio. Sí. Recordemos que tuvo una inflamación en lo que fue el isquiotibial izquierdo, así que vamos a ver cómo se encuentra el jugador.
1: Bien reconocible. Si usted lo quiere ver al Toto Salvio, está en la tribuna, este jugador me gustaba cuando jugaba en Boca, por ejemplo, dice, bueno, es el de zapatitos color turquesa. Así se viene Marcín, se viene otra vez el equipo granate, el centro va a venir sobre el área y la va a buscar Sepúlveda también. ¡Salvio! De cabeza sacaba a Ludueña en el momento justo y quedó para que la toque Malcorra. Malcorra administra el balón, la juega muy bien Tarragona. ¡Uy! Si salía el pase, ya se iba solo Palacios. Sin embargo, Misael no le pudo pegar. Cuando digo,
6: pero
1: Misael,
6: no está bien Unión, ¿eh? No está bien Unión atrás sobre todo.
1: Sí, adelante sale bastante bien de contra, pero atrás está perdiendo muchas pelotas. Ahí le ganaron otra vez. Centro al área, de cabeza Ludueña. Decir que los dos centrales están cabeceando bien. La pelota quedó para Misael Aguirre. Y esta es la contra de Unión para el primer gol. Y la contra para el primer gol. Y la pelota venía para Tarragona. Tarragona la maneja, la busca Palacio. Centro al área. La recibe el arquero. Cuando Palacio corrió, cuando le vinieron la pelota, Unión salió rápido, pero no tuvo resultado.
6: Estaban muy solos los dos. No pudieron aprovechar porque no llegó Unión. Unión estaba muy retrasado. Están al límite sacando de cabeza a Mason Rodríguez y Ludueña atrás. Están al límite.
1: Viene sacando la pelota ahora Izquierdos, que es el capitán de Lanús. ¿Quién es el capitán de Unión, querida Melanie?
5: Cristian Tarragona.
1: Busca la pelota el futbolista número 4, Pérez Corbalán. Gonzalo Germán, nacido en Montevideo hace 25 años. Tiene un montevideano, es decir, un uruguayo de 4, y de 6 tiene Sánchez un paraguayo, ¿no?
6: Paraguayo, exactamente.
1: Sí. Y después está uno nacido en Bariloche, que es Izquierdos, ahí tiene la pelota. El hombre de Bariloche se va de viaje de estudio contra el sector derecho, lo tenía que decir Sánchez. Y saca Pérez la pelota. Y el otro es de Buenos Aires, nacido en Capital Federal, tiene 28 años, se llama Sacha Juliano Marcich. Ahí estaba el árbitro marcando un lateral para Lanús. Lo va a hacer quien tiene la camiseta número 4, Pérez Corbalán. La saca Pérez, ¿la va a recibir otra vez Pérez? No, el que la tiene la pelota y que la juega de esa manera es Diego Agustín Medina, de Alejandro Corna. Jugando la pelota sobre el Jesús, ahí sale el marcador central para Guacho. tirando la pelota sobre el sector izquierdo. Allá va corriendo la presión del Toto Salvio, que se la den rápido. La viene buscando el número 77, Besosi. Besosi la juega hacia atrás. La pelota pasa por aquel sector. Ahora la tiene el Toto. Ahí va Eduardo. Bien Salvio, hombre de selección argentina. La tiene Salvio, jugó el Mundial incluso. ¿Se acuerda usted? El toque de Salvio de Rusia. El balón hacia el medio venía para Medina. Alcanza para Pérez. Lo viene acompañando Sepúlveda. Allí la tiene el de apellido largo y de esdrújula. Tirando la acentuación esdrújula. Tirando la pelota sobre la posición del número 17, la tiene Medina. Medina para Cardoso, Cardoso para Medina. Paredón y después administra el fútbol Rolando Nahuel de Jesús, hombre de Patricio en Paraguay. Viene hacia la izquierda para el porteño Marcic. La juega Marcic. Toca la nube improductivamente hasta ahora porque no se arrimó al área, ¿no? Hizo ancha la cancha el equipo granate. Ahí la tiene Marcic otra vez en el medio. Espera Sepúlveda, espera también Besosi. Se cae el árbitro, duda. La Molina en un momento miró, pero después dijo, no, penal, esto no es.
6: Claro, pero de todas maneras, con la pelota Lanús y poniéndolo a Unión en su campo, no encuentra el partido Unión.
1: No, hace rato que nombramos jugadores de Lanús que van tocando la pelota. Por suerte para Unión, cerca de la mitad de la cancha o en tres cuartos, ¿no? Hasta ahora no llegan. Salvio y la pelota. Cuidado porque se viene Salvio. Valois se la pide. Salvio la tiene. Sepúlveda la quiere. La tiene Sepúlveda. Hace buen amago. Tiraba en cortada para Valois. Pero la viene sacando desde el fondo Ayala. Y la pelota va a quedar para Tarragona primero. Malcorra lo acompaña. Ahí la tiene Malcorra. Corra, corra, corra. Malcorra, Malcorra, Malcorra. Bien, corre. Y toca la pelota para Tarragona. La tiene Tarragona. Sin embargo, no le puede dar buen destino a la pelota cuando la acompañaba Misael y Palacios. Y el balón ahora de Lanús, contragolpe. Todo es insinuación hasta tres cuartos, de un lado y del otro hasta ahora, ¿no? Va el Toto Salvio, maneja la pelota con su experiencia y calidad. Se la quita bien, cortando juego y sacando el balón a Ludueña.
6: Bien, bien en esta Ludueña. Muy bien, cruzando y haciendo la cobertura.
1: Que ahora entrega mal es Mosqueira. Y entonces otra vez se viene Lanús al remate sobre el arco. Había sido de Cardoso. Le pide disculpas al Toto Salvio, no era Malois. El que se animó, no le había llegado casi nunca a Baloy. La pelota esta vez dijo, va, sí, yo le pego. Le dio el número 19. Balón arriba del horizontal, ¿querés completar, Hugo Luis?
6: No, decía que era buena la cobertura de Ludueña, pero Unión hace una bien y una mal. Entonces no puede encontrar el juego, no puede encontrar, calibrar el partido a su favor.
1: Estamos llegando al minuto 33, entonces Hugo Sánchez a un toque va a jugar y nos va a contar su partido. Pero primero le contamos que el que tiene la pelota es el de General Pico. Por lo General Pico dice Palacios y juega el balón hacia el medio. Era víctima de falta, el árbitro dice que no. Y tiene razón, se cayó Palacios que quedó sentido. Ahora se levanta porque ve que la pelota llega hacia él. Sin embargo, todavía está agachado. Habría que parar el juego, ¿no? A ver, no, ahí se recupera Palacios. Viene sacando Mason, qué bien el negrito jefe. Tirando la pelota sobre el sector derecho. Hasta corrió Palacios, quedó. Palacios quedó. Se la van a dar a Tarragona primero. Palacios quedó. La tiene Palacios, la paró en el pecho. Dame gol, le pegó y el arquero Lozada cuando la pelota creo ya estaba fuera, no, llegó hasta el palo, eso es lo que reclama Lozada, ya estaba fuera cuando yo la toqué. Buena jugada de Unión, Palacios quedó, Sánchez.
6: Exactamente, esta fue la mejor jugada de Unión en contragolpe y aprovechando el contragolpe, aprovechando el claro de Palacios. Unión atacando por allí encuentra algunos claros, o sea, encuentra algún camino, pero tiene que defender mejor.
1: 34 minutos, córner número.
5: Número 3 para Unión.
1: El que le va a pegar esa pelota tiene la camiseta número 10 a la altura de los pulmones. Ya jugó en Unión y hizo muchos goles de tiro libre. Toda la presencia del 10 está en él. Ahí le va a pegar Malcorra, la pelota se va a abrir para chocar en la cabeza de Mason o de Ludueña. Ahí estaba el centro de Malcorra, esta vez le pegó mal al primer palo. Sin embargo, el rebote viene quedando otra vez para Palacio. Juega para Malcorra, la revancha de Víctor Ignacio. Centro al segundo palo. Con qué vehemencia entraba Mason. Balón afuera, bien cabeceado por intermedio de Jesús. Escuchá cómo canta la gente. Lateral para Unión que va con todo.
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1: 34 minutos del primer tiempo, laterales de Vargas, el que va a buscar la pelota en el primer palo es Malcorra. Malcorra la tiene, Paul. Sí, dice el árbitro. ¡Ay, qué lindo tiro libre! ¿Saben por qué? Porque esto es centro. Desde cualquier lugar, cancha que haya en la Argentina o en el mundo, esto es un centro que va a venir de la derecha. Pero vos lo tenés a un zurdo como Malcorra, vos, Luis. Y esto es mucho más tiro al arco que centro.
6: Y la fabricó era la jugada.
1: Él la fabricó.
6: Porque la perdía, no tenía lugar para darse vuelta. Se dejó caer con todo el oficio y, bueno, falta.
5: Cuando tiene Pellegrino se enojó. Claro. Dice, no fue falta.
1: No le hagan pura ahí, aparte, sí. Dice. tener esta situación para Malcorra es como quien tiene al amor de su vida enfrente. Así mira Malcorra al balón y al ángulo. Así le corren esas cosquillitas por la panza. Así sabe que tiene la sensación más placentera, la segunda más placentera de todas las que se puede tener. Estar en la antesala, en el preludio, en el preámbulo de un gol de tiro libre. Acomoda la pelota Malcorra, la pelota ubicada contra la raya de costado del área, pero sobre el sector derecho, la va a clavar en el ángulo. Acuérdese, péguele maestro, Malcorra, ¡ay, de cabeza! Estaba restando a sabiendas de la intencionalidad de Malcorra, metiendo la pelota contra la última línea, el segundo marcador central de Jesús, que andaba acompañado así por Medina. Tiro de esquina número...
5: Número 4 para Unión.
1: Y otra vez entre Malcorra y Palacios le van a pegar. Me parece que esta vez es de derecha Palacios. A ver, o se cerrará el envío de Malcorra. La viene buscando Tarragona. Yo lo voy a seguir a Tarragona. Tengo esa, solo esa intuición. Que Tarragona se podrá anticipar en el primer palo si le pega Malcorra. En el segundo palo está Mason. Ahí la tiró Malcorra. Entró Tarragona. De cabeza. Estaba sacando, estaba devolviendo, restando izquierdos. Y ahora, agarraos. Que se viene Lanús. Y que ataca con 5-6 que salieron despedidos. Y el pelotazo viene bien largo y hacia la izquierda. Sigue atacando Lanús. Tiene 4 en el área. Centro al medio. Qué buen retroceso metió Ayala para sacar esa pelota. Y ahora la busca Vargas, Paul contra Vargas, sí, y hay tiro libre para Unión, pero qué rápido sale Lanús.
6: Qué rápido sale Lanús, tiene que estar muy atento Unión, bien el cruce ahora del hombre de Unión para sacar la pelota. Aguirre fue...
1: Ayala,
6: la tengo, pues sabes que tengo que cambiarle los...
1: Cuando Sánchez diga Aguirre...
6: Ayala.
1: Ayala.
6: Y viceversa. Ayala, muy buen corte de Ayala, porque cruzó el lateral, adivinó la jugada, fue inteligentísimo y cortó lo que podía ser un peligro más... fuerte para Unión.
1: ¿Quién, Aguirre? Bueno, va a sacar la pelota desde el fondo el arquero vestido de verde, que es el golero Mancilla. Ahora sí, a un toque jugamos con precisión, con velocidad, como pretende Madelón, seguramente con Hugo Sánchez. El partido, Hugo Luis, tiene 37 minutos 30 y está empatado 0-0. ¿Está bien que así sea?
6: Sí, está bien, está bien.
1: ¿Qué fue lo mejor que hizo Unión hasta ahora en este pasaje?
6: En ataque, por así, cuando tuvo alguna contra favorable, el movimiento de Malcorra, el movimiento de Palacios.
1: Pero las cosas complicadas de Unión son...
6: Atrás. No está bien del todo atrás. Por ahí alguna cierta ventaja entre el volante... entre los volantes y el fondo, y eso lo complica.
1: Estamos hablando de esto también con tranquilidad, porque hay un jugador caído y entonces el juego está detenido. Digo, si usted se está mordiendo las uñas escuchando la radio, ¿no? Seguimos hablando de las virtudes y defectos, pero del rival. Ahora, a un toque, lo mejor de Lanús.
6: El toque, cruzar rápido la mitad de la cancha, abrir bien el juego.
1: Y las cosas... no positivas del equipo granate.
6: Me parece que le falta potencia, como para llegar mejor.
1: Cuando hablamos de figuras, de jugadores que individualmente están por encima de otros, ¿en Unión a quién nombramos?
6: Menossi me ha gustado. Levantó Malcorra en los últimos minutos también.
1: ¿Y de ellos, del equipo que viene de Buenos Aires?
6: Me ha gustado el trabajo de Cardoso.
1: Estamos hablando de el árbitro Nicolás La Molina. ¿Algo para contar?
6: Y tiene algunas cosas por allí, ¿no? ¿Viste? O sea, que por ahí te marca algo que no es, por ahí acierta. No es del todo confiable, pero esta noche hasta aquí está bien.
1: Y también preguntamos en el banco de suplentes a un toque. Allí está Melanie Rosas y a un toque nos dice, ¿qué es lo más importante que ha deslizado Leonardo Madelón hasta ahora?
5: Y algunas cuestiones a la hora del retroceso, que es lo que le está preocupando en este momento. Lógicamente, muchas indicaciones, inclusive aprovechó este momento que estaba parado el partido para hablar y a dar las indicaciones a Julián Palacios y mandó a los suplentes a realizar trabajos precompetitivos, mientras que del otro lado se realizó una modificación, Adrián. Si te parece, la repasamos, porque se retiró lesionado con la 17 Agustín Medina, ingresó con la 5 Felipe Peña Biafore.
1: Bueno, qué circunstancia, ¿no? Para el técnico, para Pellegrino. Dos cambios tuvo que hacer en el primer tiempo.
6: Claro, ya quemó
1: dos ventanas.
6: Dos ventanas. Y además, ¿cuál es importante?
1: Claro. Tendrá una sola ventana para hacer tres cambios, si quiere, en el segundo tiempo, porque hasta ahora metió dos.
6: Exacto, ya. Seis años, sí.
1: Nos estamos arrimando al minuto 40, le va a chantar las 40 al cronómetro al primer tiempo, 0 Unión y 0 Lanús.
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1: Señoras y señores, la pelota la tiene el equipo rojiblanco de Santa Fe. Alex Mason Rodríguez González se la entrega atrás al arquero Mancilla. Mancilla la tira cerca de la mitad de la cancha. La pelea bien Tarragona. Tiene que arreglársela para bajar y tocar el balón. La venía buscando primero Palacio, después andaba cerquita Menossi. El de toda clase de reclamos ensaya Tarragona, al que le cobraron la falta. Retroceso, pero dice, escuchá, pero eso no es amarilla, y aparte uno la revolvió para el otro lado. Nicolás Lamolina dice, tranquilo, tranquilo, no pasa nada en el partido hasta ahora. En cuanto pero le sacó amarilla, mirá. Sí. Fue más de Tarragona la amarilla que del propio Lamolina, ¿no?
5: Exactamente, Adrián, ahí le sacó amarilla al jugador de Lanús. Estoy intentando ver el dorsal del jugador para poder confirmar la amarilla, que indudablemente ahora están haciendo un intercambio de palabras.
1: Me parece que a Cardoso, ¿no?
5: Así es, no, el 24.
1: No, el 24 fue el que fue a quejarse, que es el capitán.
6: Izquierdos.
1: Pero me parece que fue a Cardoso, vamos a averiguar bien, pero creo que fue
5: Agustín Cardoso, el 30.
1: Uno de los volantes centrales. Señoras y señores, ya no está en la cancha Medina, ya no está en la cancha tampoco Carrera, dos de los volantes. Están Peña Villafore, Felipe y Salvio, el Toto. La pelota la tiene Alex Mason Rodríguez. Este pibe uruguayo tiene futuro de grandes ligas, Sánchez, ¿no?
6: Me parece que sí.
1: Tiene esa solvencia para jugar, sí. Ese aplomo.
6: Sí.
1: Un pibe muy jovencito, ¿no? Tiene 22 años, tiene nada más.
6: Es muy joven. Así y además tiene algo que es importante. Me parece que le gusta mandar desde atrás, ¿no? Y eso también tiene que ver con la personalidad y el carácter del jugador. Sí,
1: tenía razón Melanie, ¿no? Porque la amarilla fue al final para el propio Izquierdo, ¿no?
5: Sí, así es, para el capitán. Para el número 24, el primer amonestado del partido.
1: Qué lejos salió Izquierdo a cometer esa falta, entonces. Señoras y señores, viene buscando la pelota Mosqueira, alcanza para Vargas, se está moviendo Malcorra por un sector no habitual para él. Sin embargo, el balón quedó para Mason. Estaba tocando la pelota el uruguayito jefe, el negrito jefe. Estaba impulsando el balón para Ludueña. Ludueña combina y toca con Palacio. La tiene el de la Pampa, por lo general Pico. Y toca la pelota sobre Tarragona. Genial la hizo. Y toca otra vez para Palacio. Palacio viene construyendo por la izquierda. Allí pisa la pelota, la pone bajo la suela. La aprieta con los tapones. Sin embargo, el balón es tocado hacia afuera por Pérez. Ahí lateral ofensivo izquierdo para Unión.
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1: Casi 43 minutos, la pelota la meten para Tarragona en el lateral que hacía Ayala. Se va contra el costado el balón, otra vez nuevamente lateral para el equipo rojiblanco. Señoras y señores, el partido está en la parte final del primer tiempo. Está 0-0, tiene marcador cerrado, pero tiene ilusiones abiertas. Allí está Ayala metiendo el lateral. Está hallando la posibilidad de que Tarragona gire. Sale del área, juega para Ayala. Buena finta, buena gambeta. Buen toque también para Malcorra. Vargas. La midió, pero la midió mal. Vino el ángulo, pero tiró por otro lado. Pelota afuera, pelota arriba. Saque de meta para Lanús.
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6: Pero ha mejorado su rendimiento Unión, ¿eh? Se ha hecho más importante que Lanús. Hoy Lanús manejó la pelota, parecía que lo tenía más a raya Unión. Ahora apareció mejor Unión, jugando bien, y apareció Malcorra, apareció Palacio, y eso es muy importante.
1: Atento Vargas para sacar esa pelota. La venía jugando sobre el sector de Malcorra, que se mueve por la derecha. Extrañamente va. Lo bueno es que puede enganchar para el medio y pegarle, ¿no? Viene buscando y corriendo esa pelota por acá el sector Peña Villafore, la tiró hacia el medio, el balón se va contra la última raya y entonces el que subía era Marcich, en realidad prendido sobre el lateral. Hay saque de meta para Unión. Últimas imágenes de la primera mitad. 44 minutos se cumplen, va a sacar Mancilla.
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1: Qué lindo es compartir la pasión con la radio junto a todos ustedes, ¿eh? 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El partido va a terminar en la primera mitad. Está caído Sepúlveda en este sector. Cuando digo este, digo el de la raya de los bancos de suplentes. Hay salida que va a ser para Unión. El partido va a terminar en la primera mitad. Está 0-0.
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5: 2 minutos más.
1: Bueno, hasta el minuto 47, ahora fútbol de 45-30 casi. ¿Esto corre también, Sánchez? O sea, los 47 lo termina.
6: No, no, no. O sea,
1: por ahí va a dar
6: partir,
1: uno más.
6: Después. A partir de que se rodó el juego.
1: Sí, me imagino. Pero no, por ahí se sacan de encima eso, ¿viste? Se dice, bueno, dos más, los 47 lo terminé. Pero bueno, ahí le está explicando a los jugadores también, Nicolás, la

0: los 46.20 de lateral para Lanús.
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0: 46 minutos 40 segundos, lateral que va a ser Ayala, mete la pelota larga y hacia la posición de Misael Aguirre, así la está buscando de cabeza Pérez para sacarla, también impulsaban de cabeza para que la reciba el Toto Salvio, la tiene el Toto, el ex hombre de la selección argentina, la juega en la mitad de la cancha, ahí viene el pelotazo para Tarragona, la entregó con el pecho Tarragona, y la viene jugando ahora y tocando hacia atrás, el que tiene la camiseta número 30, la referencia es para Cardoso, el pase atrás temerario para el arquero, que puede sacar bien Lozada, la impulsa bien Luduña, Luduña se ha plantado bien también y metió un pelotazo largo para Tarragona, los va a complicar, ahí va Tarragona, los va... no lo complicaron, ¿saben por qué? Porque Izquierdo tiene una categoría y venía jugando la pelota sobre la posición del número 18, así en Sepúlveda, digo el 16, el cambio de frente para Salvia y falta previa, tiro libre, mira el cronómetro, el árbitro, una gana de terminar, la tiene, va 47-30, se ve que dio uno más y va a tocar la pelota el que tiene la camiseta número 5 que la deja correr, así que es Peña Villafore. Le va a pegar Izquierdos, si es que hay tiempo, ¿no? Dos dio, van 47-40, se ve que va a jugar hasta los 48, de cabeza la estaban restando y ahí nomás, rápido, dale, no vaya a hacer que te complique la Molina. Y van 47-47 y el árbitro dice, señores, no va más, ha terminado la primera mitad. Los equipos se entregaron todo, pero no les dio el piné como para lastimarse los unos a los otros. No hubo situaciones claras de gol, hubo buenas intenciones, buen tránsito en la mitad de la cancha, pero quedaron, como decíamos, con Sánchez haciendo de novio en la Plaza España. Señoras y señores, terminó la primera mitad. Cero el Tatengue, cero el Granate.
2: Buenas intenciones, eso es lo que decía recién Adrián y lo más justo en el partido, porque tuvieron buenas intenciones, pero a esas buenas intenciones hay que darle el vigor futbolístico necesario para que se transforme en lo que representa llegar al gol, intentar tener prevalencia en las áreas rivales, en el área rival, mejor dicho, o en las áreas. Y hubo de todo un poco en ese aspecto, ¿no? Pero nada positivo. Cuando digo todo un poco, y hubo mitad de cancha al comienzo, muy disputado el partido en esa parte, después algo de Lanús tocando la pelota hacia Campo de Unión un ratito, algo de Unión con algún circuito futbolístico, pero que no alcanza la dimensión de decir que fue un buen partido.
3: Terminó el primer tiempo.

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0: finalizó esta primera parte con un 52% de posesión de la pelota. Tenemos anotado tan solo 4 aproximaciones. Ninguna tira al arco, podríamos decir que la de Julián Palacios es así que quizás tenemos anotado 1. Mencionar que tenemos también anotados 5 faltas cometidas, 4 tiros de esquina, ningún fuera de juego, 2 faltas cometidas, ningún jugador con tarjeta amarilla, y de esta manera los jugadores que van a estar esperando para ingresar en los próximos 45 minutos son Lucas Meuli, Aymar, Tomás Fagioli, Pedro Pitón, Emilio Giacone, Brian Cuello, Juan de Díaz Pintado, Santino Vera, Santiago Grela, Eric Ramírez, Marcelo Estigarribia y Mauro Luna Diale. Por el conjunto de Lanús, que se retiró en este primer tiempo con un 48% de posesión de la pelota, tenemos anotado tan solo 3 aproximaciones, ninguna fueron al arco, 2 saques de falta, ningún tiro de esquina en este primer tiempo, ningún fuera de juego, 5 faltas cometidas, tan solo un jugador con tarjeta amarilla, estamos hablando de Izquierdos, y los jugadores que van a estar esperando para ingresar en el segundo tiempo son Franco Petroli, Luciano Romero, Nicolás Morgantini, Tomás Guidara, Franco Watson, Facundo Sánchez, Walter Bou, Alan Wick, Dylan Aquino y Benjamín Acosta. Mencionar que realizó 2 variantes, 2 cambios, justamente por lesiones. Agustín Medina fue el jugador que se retiró y Ramiro Carrera. Estos 2 jugadores ya no están justamente en el 11 titular. Ingresó en su lugar Felipe Peña Biafore y Eduardo Salvio. Son los jugadores que entraron en el primer tiempo.
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2: Muy bien, vamos al comentario entonces de esta primera parte.
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2: Unión y Lanús empatan al cabo de estos primeros 45 minutos 0-0 porque se olvidaron de los arcos por momentos. Un partido en el que a Unión le costó entrar en ritmo, le costó meterse en partido, le costó enormemente tener una confluencia futbolística que lo lleve a estar más en el campo rival. No encontró la línea de juego como para quebrar al rival, hasta se lo vio más lento por momentos que el rival. Y un rival que viene de derrotas consecutivas, no digo que vino a defenderse aquí, pero por allí tampoco hace mucho como para ir a buscar el resultado decididamente. Tuvo la oportunidad en un rato con la tenencia del balón, lo puso a Unión más que en aprieto, en alguna situación incómoda, porque lo llevó a su campo. Toca bien la pelota Lanús, no lo voy a descubrir ahora, esto es desde hace mucho, pero claro, no tiene quizás la confianza de otros momentos, y esto no lo aprovecha, todavía no lo ha aprovechado Unión. Vamos a ver si en el segundo tiempo lo puede aprovechar. Se nota que hay una cierta falta de confianza en Lanús como para decidirse ir a atacarlo a Unión, que dio algunas ventajas en defensa, algunas coberturas que no fueron precisas, y que de esta manera entonces se complicó sin que el equipo de Lanús llegue a tener una sola situación clara de gol. Y el, diríamos yo, digo que la parte lateral izquierda, allí donde juega el chico Ayala, es donde sufrió más, porque Malcorra, en una posición que ya le conocemos, pero un poco como flotando, cuando Unión tiene la pelota delante de los volantes, no hace un retroceso acorde para tratar de congeniar y de llegar a ayudar al pibe Ayala. Inclusive, hasta en varias oportunidades tuvo que salir bien, atento, en la cobertura Ludueña para intentar justamente cortar avances por el sector derecho del equipo rival. Y de esta manera entonces el cotejo por momentos se jugó más como quiso Lanús. Un Unión al que le faltó el ritmo necesario. Seguramente que tiene que haber un poco más de conocimiento entre Moscaire y Malcorra, por decir, de los jugadores que están en campo y que debutaron hace poco con la camiseta de Unión otra vez. Menossi se siente ahora titular, no era titular antes, tendrá que seguramente afianzarse más. El pibe Misael Aguirre está también intentando construir su fútbol como titular. Estigarribia está en el banco, también Eric Ramírez. Entonces, hay cosas que todavía Unión tiene que solucionar en ese aspecto, ¿no? Como que Eric Ramírez se ponga bien, como que Estigarribia se ponga bien. Son jugadores fundamentales también para lo que pretende el equipo rojiblanco. Un primer tiempo al que le faltaron los arcos. Tuvo Unión la posibilidad más con la pelota parada que con la pelota en movimiento, porque los tiros libres que tuvo Malcorra fueron justamente a la medida de lo que puede hacer Malcorra, pero no estuvo preciso, no estuvo fino el jugador de Unión. Y es por eso entonces que se desperdiciaron oportunidades. Veremos, ¿no? Si Unión le pone más fuerza, no digo garra porque garra pone, pero digo yo más influencia en el juego de jugadores claros y claves como son Malcorra, como son Palacios, que por momentos tuvieron algo de lo que uno sabe le pueden dar a Unión, pero que no alcanza como para construir hasta aquí un triunfo. Veremos, ¿no? Un segundo tiempo que va a deparar esto que Unión necesita. Los tres puntos, ganar el partido. Tendrá que hacerlo jugando mejor de lo que lo hizo en el primer tiempo.

0: Señoras y señores, el partido va a ser una realidad en la segunda mitad. Aquí todavía suenan los altoparlantes del Club Atlético Unión. En la mitad de la cancha está parado el Toto Salvio. ¿Se avizora alguna variante en relación a lo que pasó en el primer tiempo? Ya hubo dos, ¿no?
1: Exactamente, las repasamos a las dos variantes. Y de esta manera no, de esta manera podemos decir que siguen los mismos 11 por el lado de Unión. De esta manera queremos mencionar que sí, se ve que el número 77 por el lado de Lanús es el jugador que se lo encuentra, inclusive dando algunas indicaciones antes de que comience el partido. Lucas Besosi está acomodando el equipo.
0: Bueno, la orden del árbitro Nicolás La Molina, señoras y señores, ya están jugando la pelota en la segunda mitad los atengues y los que vienen de Lanús, es decir, el equipo granate. Balón viene para Carlos Izquierdos, que con pierna derecha está habilitando o intentando hacerlo, por lo menos, al número 77, Besosi. La pelota quedó para Valois, Valois la pierde, Mosqueira la juega. Ahí está cabeceando Mosqueira. Va a tener que Pellegrino pensar bien lo que va a hacer en el segundo tiempo en cuanto a variantes, porque tiene una sola ventana. La pelota viene jugada para Marcich. Marcich está enganchando allí, lo viene marcando Vargas. Sin embargo, Marcich insiste y gana porque tiene más fuerza para trabar esa pelota. La pierde con Mosqueira ahora, que se impone bien. Y juega para Tarragona. Y Tarragona va a ir con Mosqueira, va a ir con Palacios. La pelota viene para Palacios. Palacios tiene el balón, del otro lado está Misael Aguirre. El balón va a venir para Malcorra. La tiene Palacios, la jugó hacia el medio. Le pegó a la pelota Mosqueira, a la vieja usanza. Pegó en la mano de Izquierdos, en el brazo creo, pero lo tenía apoyado contra su costal izquierdo. Y entonces el balón lo viene recuperando otra vez Menossi. Venía cambiando para Rodríguez y te alcanza para Ludueña. Ludueña la tira larga y hacia arriba Tarragona la corre. De cabeza surge de Jesús y viene bajando la pelota el Toto Salvio. Bien se cruza y viene jugando Ayala. Ayala se viene esa diagonal, La toca con pierna zurda la pelota para Mosqueira, para Palacios, para Ayala que corre. Mirá si es gol de Ayala. La viene buscando Palacios por la derecha. ¡Cruzado! Y el arquero Lozada se tiró sobre la pelota. Primera buena jugada, sí. Buena triangulación de Unión.
2: Una de las mejores del partido, Bien, bien, porque vino con cuatro toques, jugadores que se movieron bien, hicieron bien la cobertura, se dejaron estar, quedaron libres como para recibir el pase. Bueno, le faltó remate, al remate Palacio fuerza.
0: Besosi buscaba esa pelota, el balón es rechazado y la viene buscando de Jesús. Allí va Rolando Nahual de Jesús, el de Patricios, Paraguay. La toca atrás para el arquero, nacido en Berizo hace 35 años. La referencia es para Lozada. La tiró hasta tres cuartos de cancha. El cambio de frente es de Agustín Ezequiel Cardoso, hombre de San Isidro. La pelota viene quedando sobre la posición central del número 5, Peña Villafore. Felipe, que lo reemplazó a Medina. Medina salió lesionado, Diego. La pelota va quedando sobre la posición del arquero Lozada. La toca cortita. ¡Ay, lo que les puede pasar, muchachos! Estamos jugando Cardoso. Cardoso alcanza para la posición de Carlos Alberto Izquierdos. Así la tiene el hombre de 37 años, cumple 38. Izquierdos este año. La juega hacia arriba. Salió bien la luz del encierro. No era tal el encierro, pero sí era una situación comprometida. La van a jugar hacia la derecha. Avanza el equipo granate de la provincia de Buenos Aires. El centro para Valois. De cabeza sacó Ludueña y va a salir Unión.
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0: Cardoso administra la pelota, no con poca dificultad. Y la viene sacando ahora Carlitos Izquierdos. Balón va quedando allí en tres cuartos de cancha. La viene recuperando y la juega ahora Menossi. Menossi gira. Va con intenciones de avanzar. Prefiere jugar atrás para Mosqueira. Mosqueira bastó una miradita para darse cuenta que la venía buscando Vargas del otro lado. De cabeza estaba rechazando, devolviendo ese balón. Tocándola contra un costado, Marcicha y lateral ofensivo por derecha para Unión.
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0: Lo va a hacer Vargas a ese lateral. Así se adelanta Lautaro Valentín para meterla lo más lejos posible. Lo más lejos es Tarragona. Tarragona la juega cortito. Viene otra vez para Vargas el balón. Mira hacia el área. Prefiere jugar hacia la derecha. Alcanza para Palacios. Construye Palacios. Centro buscando el segundo palo. Malcorra le va a quedar. Sin embargo, la viene devolviendo, sacando, restando Cardoso. Sobre cuatro minutos del segundo tiempo. Unión tiene más... más empuje que su rival, que Lanús, que ahora respira porque tiene un tiro libre en la mitad, lo bajaron a Valois.
2: Comenzó más adelantado Unión este segundo tiempo, intentando circuito futbolístico.
0: ¿Cuántos minutos? Cuatro. ¿De qué tiempo? Del segundo tiempo. ¿Cómo está el partido? 0 Unión, 0 Lanús. que es lo que ha pasado hasta ahora en la segunda mitad, Unión un poquito más adelantado. ¿Por dónde lo estoy escuchando? ¿Cómo lo sabés? Radio La Red, la radio de uno. El balón es de izquierdos, la juega bien vertical y hacia adelante, la puede rechazar Ludueña. Ahora Mason, ahí está el uruguayo adelantado, tocando bien el balón. No, viene hacia la izquierda, pero ninguno llegó.
2: Ni la hizo bien, la hizo bien.
0: Pero la tiró bien en el medio. Claro,
2: pero de todas maneras también no reaccionaron sus compañeros.
0: Tiene una prestancia para jugar el uruguayo jefe.
2: A lo Ancheta.
0: Sí, realmente. No tiene.
2: Preguntarán muchos quién es Ancheta. Un central que tenía Nacional en la década de 70, 80. Grandes tenía de Copa con Independiente, con Boca, con Racing.
0: Sí, señor.
2: Con Estudiantes.
0: Y de algún otro, el negro Sauco no jugaba, si no era
2: expeditivo. El negro es más expeditivo. El negro lo primero te atropellaba y después si podía sacaba. Te
0: toreaba el tipo, ¿no? Avanza Lanús por el sector derecho, se viene el equipo granate de la provincia de Buenos Aires. Allí está Lanús, el equipo de Pellegrino, está trabando, ya hizo dos cambios en el primer tiempo. La pelota estaba pasando allá por el sector derecho, va a venir el centro otra vez. Sin embargo, prefiere tocar hacia atrás, Cardoso la tiene, la viene pidiendo Peña Villafones. Sin embargo, la pelota viene hacia la derecha, así la busca Pérez, pero Pérez Corbalán, centro al área. Bien restando de cabeza Vargas, sacándola del área. De cabeza también estaba impulsando la pelota hacia arriba Peña Villafones. Falta, dice el árbitro, y habrá salida para Unión en su defensa.
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0: ¿Cómo comenzaron el segundo tiempo en el banco de suplentes? ¿Qué dice Madelón? ¿Qué expone desde la banca Mauricio Pellegrino?
1: Recién se levanta Madelón hacia donde está justamente la línea de color blanca, y de esta manera está intentando reordenar lo que es la mitad de la cancha del círculo central para que Unión siga teniendo la intensidad con la pelota. Y por el otro lado, ya te confirmo.
0: Beso, si tiene el balón, alcanza sobre el sector derecho, ataca Lanús, señoras y señores. Pérez va a quedar con pelota dominada por derecha. Dicho y hecho, la tiene Pérez. La soltó hacia el medio, cuidado porque se viene el granate, remate sobre el arco, Mancilla. Primero dudó, después se tambaleó un poquito, después la apretó contra el pecho. La saca el arquero de Unión. Una contame de Pellegrini, por favor.
1: No, sí, eso es lo que pide a sus jugadores a la hora de las terminaciones de la jugada, el último pase, que tengan más precisiones.
0: Avanza Unión con Misael Aguirre, la tiró hacia el medio, nadie entra, sí, que no va a entrar, entraba Malcorra. Mirá cómo dudó Pérez.
2: Dudaron. Claro. Esto fue bueno Unión, pero vos sabés que no tiene acompañamiento Tarragón arriba. Bueno, apareció Misael Aguirre, pero de todas maneras no ataca con cantidad Unión. Dos o tres y nada más. Le permite a Lanús estar más cómodo.
0: Estigarribia está en el banco, ¿verdad?
1: Así es, está en el banco.
0: Puede ser una buena variante para acompañar a Tarragona, ¿no?
2: ¿Y Ramírez también está?
1: Ramírez también.
0: Sí, cualquiera de los dos. Señoras y señores, y van a entrar, acuérdese. La pelota viene para Tarragona, está el primero. Tarragona, Tarragona dudó, ahora tocó la pelota cortita, buscó Tarragona. No le quedaba nunca. ¡Remate! ¡Gol! ¡Menossi! ¡Gol! ¡Gol! ¡Tengue! Un remate furibundo contra el palo derecho. Lucas Ariel Menossi lo hizo. Un remate y un gol que vale más de una Lucas. Porque la puso abajo, porque salió a gritarlo. Porque Unión salió prepotente en el segundo tiempo y ya lo pudo plasmar en la cancha y en la red. Cuando Unión sale con esta fuerza, sale a ganarte. Y el granate lo sufre. Unión encendió la luz y apareció con toda su fuerza y con ese remate tremendo de Lucas Menossi contra el palo derecho, cuando antes no le caía nunca a Tarragona. Sin embargo, gol, pero Menossi con un remate seco abajo. Unión está feliz, gana en su casa, el equipo de Madelón está arriba, sí, bien arriba, 7 digo del segundo tiempo, Unión 1, Lanús ninguno en Santa Fe.
2: Y tenía que ser de esta manera, ¿no? Con un golazo, porque parecía que todo estaba enmarañado, apareció Menossi, le pegó de derecha, extraordinario, abajo, un golazo, y está ganando Unión.
0: Lo están revisando, pero ahora dice no, gol.
1: José Carreras en el VAR.
0: Claro, estarían revisando la jugada de Tarragona, de entrada, ¿no? Porque después lo de Menossi fue un remate de fuera del área, no hay ninguna duda. O si alguno interfirió en la jugada.
2: Eso puede haber sido.
0: En el remate de Menossi.
1: El segundo gol de Menossi con la camiseta de Unión, el primero en este torneo, había convertido el 17 de abril frente a Newell's aquí, donde, bueno, fue un partido donde fue derrota por 3-2. Recordemos que fue después de ese partido, no volvió a ganar aquí en el Estadio 15 de Abril. Así que, bueno, ahí ese día convirtió Menossi.
0: ¡Ay, qué pase! Venía de Menossi. Sin embargo, la viene buscando otra vez Tarragona, la espera por el medio. El centro de Palacio buscando el segundo palo. Lozada arriba, bien Unión, con furia. Unión.
2: Ahora sí. Mejoró Unión ostensiblemente y el gol parece que le dio otra fuerza.
0: ¿Te acordás que nombramos a Menossi como figura en el primer tiempo?
2: Sí, ¿no? Sí, y ahora con este golazo.
0: Queda como excluyente, artista exclusivo de la noche de Unión. Ganó 1-0 Unión. Con este resultado está sumando 4 puntos, ¿verdad, Melanie?
1: Así es.
0: En 3 partidos, es decir, el triunfo parcial ahora más el empate con Platense. Había perdido con Gimnasia Grima Mendoza. La viene trabando, poniéndole el cuerpo a las balas. El jugador Tarragona, sin embargo, la pelota en vez de rebotar para el lado de Misael Aguirre va para el lado del arquero. Lozada la saca, Izquierdos la tiene, Lanús va para buscar el empate.
1: Adrián, con este triunfo parcial, Unión se mete entre los primeros 8, está en el puesto 6.
0: Allí vienen sacando la pelota, le falta un partido jugar a Unión, ¿no?
2: No, este, claro.
0: Perdón usted. Este es el partido que está jugando, justamente. Ahí vienen tocando la pelota hacia atrás de Jesús. Se le alcanza a Lozada. Pelotazo largo de Lozada. Ahí en la zona de Unión, ¿quién es el que más puntos tiene?
1: Vélez con 9. Vélez tiene 9, pero Independiente, Gimnasia de Mendoza, Instituto de Córdoba tienen 6. No sé, ¿no?
0: Así es. La pelota viene larga y buscando a Tarragona. Está sumando 4 de 9 Unión ahora, ¿no? Con este.
2: Acomoda un poco las cosas. Sí, claro. Porque claro. Además jugó 2 de visitante.
0: 2 de visitante en el que perdió y empató, o al revés, empató y perdió. Y este que es su debut de local está ganando 1-0 a Lanús.
2: Y tiene otro partido local el lunes.
0: Claro.
2: Contra Central Córdoba, un rival potable.
0: ¿Qué poquito mostró Lanús hasta ahora, Hugo?
2: Sí,
0: ¿no?
2: Nada. O sea, mostró que sabe que tiene buen juego, pero yo te lo decía, para atacar, nada.
0: Que puede manejar bien la pelota en 3/4, claro, que tiene jugar de interesante.
2: Pero muy liviano.
0: No llegó nunca. Sí, Melanie.
1: Y ojo con este partido también porque. Además se ha mencionado fin de ciclo de Pellegrino, pero la realidad es que creo que lo van a estar evaluando partido tras partido. Yo creo que si termina siendo goleada después de lo que pasó en Copa Argentina y lo que pasó en Copa Sudamericana, yo creo que se va a poner en duda la continuidad del entrenador. No digo que está en la cuerda floja, pero muchos de los hinchas granate no están conformes con el rendimiento.
0: Decías que Vargas se va a quedar aparentemente en Unión.
1: Yo creo que si no tiene un reemplazo se va a quedar, pero si el jugador y el representante desean venderlo, van a hacer todo lo posible para hacerlo.
0: ¿Hay algún otro jugador que es pretendido que se puede llegar a ir de Unión?
1: Hasta el momento no, Adrián. El que está ahí pretendido y el que lo quiere más es a Lautaro Vargas. Está evaluando todo constantemente.
0: Palacio tiene la pelota, la juega para Malcorra, le va a pegar al arco, le pegó Malcorra contra el ángulo superior derecho. Cada vez que toma la pelota Víctor Ignacio Malcorra, la gente ya presiente algún remate, presiente que si le dejan el espacio, él le pega. Esta vez lo hizo contra el ángulo, sin embargo la pelota se fue. No ha tenido precisión justo Malcorra en este partido.
2: Exactamente, Bolivia. Bueno, ya vendrá la precisión seguramente, pues sabemos cómo le pega. De todas maneras, creo yo que hay una Unión diferente en el segundo tiempo, con más ímpetu, y está ganando el partido.
0: Mirá, lo pedís, lo tenés, ¿no? Fíjate, campeón Unión, lo presentamos.
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1: Y de esta manera estamos viendo cómo se está retirando con la número 31, Misael Aguirre, ingresa. Con la número 19, Marcelo Estigarribia.
0: Bueno. No
1: a tener rodaje después de su lesión y de no haber hecho pretemporada en Unión, recordemos en esta pretemporada de invierno, por esta lesión que le afectó tanto la rodilla como el tobillo.
0: El hombre de Villaguay, ciudad de encuentros, ese es el eslogan de Villaguay, será el encuentro de él con el gol. Señoras y señores, viene manejando la pelota Palacio, lo ve llegar a Vargas y juega el balón para Lautaro. Va a Vargas con su especialidad, que es el desborde por la derecha, y una falta en perjuicio de Vargas y hay un tiro libre para Unión. Ya viene como al descuido Malcorra porque él es el que le va a pegar. No creo que desde ahí le pegue al arco, pero sí será de esos centros envenenados del número 10. Lo voltearon a Vargas, que fue decidido a buscar el desborde. Tiro libre para Unión desde la derecha. José María Muñoz, enorme relator de habla hispana, dijo cuando, o decía cuando la pelota estaba ubicada que una especie de córner corto para Unión. Le va a pegar Malcorra a esa pelota, Palacio lo acompaña. El envío de Malcorra tendrá veneno, ¿eh? Será una verdadera yarará. Con pierna zurda le va a pegar Zapatito Naranja. La tocó para Palacio. Ahora Malcorra. Y ahora se la dieron y le va a pegar al arco. Ahí la tiene Malcorra. Busca pie. Balón abajo. Viene el remate otra vez. El rebote en izquierdos. Palacio, Palacio y el gol. Palacio y el centro. Cabezazo. ¡Oh! Abajo. Llegó para cabecear Ludueña. Junto a Mason Rodríguez estaban los dos centrales de Unión. Ludueña puso la frente y el balón contra el palo izquierdo. Bien Unión en el segundo tiempo.
2: Sí, sí, bien, bien. Mejoró. Mejoró. No es una cosa brillante, pero mejoró y por eso está ganando. Está ganando bien, ¿eh?
0: 15 minutos, señoras y señores, en la segunda mitad. Unión 1. El gol lo hizo Menossi. Cero Lanús.
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0: Estaba tocando la pelota Besossi para la posición de Salvio. Salvio le entraba hacia arriba y la pierde. Y ahora la tiene Tarragona. Y la suelta para Estigarribia, su compañero delantera. Malcorra solo del otro lado. El pase no fue bueno. Va, en realidad fue malo. No lo voy a decir con eufemismo. Y entonces puede salir y sacar la pelota, venirse Salvio. Salvio acompañado por Balois y por Besossi. El balón venía para Besossi. Peña Villafuerte, la pide por el medio. El pase venía otra vez para Salvio. Salvio lo ve a Peña. Ahí estaba Peña Villafuerte. Cambiaba de frente. Bastó que suba y que la pida a la pelota Pérez por aquel sector. Y entonces el toque viene otra vez para el toque Salvio. Qué improductivo es Lanús, por suerte, ¿no? Ahí va Salvio. Y le pegó muy mal al arco, Cuando digo muy, tendría que tirar más la U. Muy mal. Saque de meta para Unión.
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2: Y este segundo tiempo, Unión le muestra las debilidades de Lanús, porque el primer tiempo, al no jugar bien Unión, Lanús estaba... Digo, cómodo con ese, en ese aspecto, pero ahora Unión lo puso contra la vereda.
0: Viene buscando esa pelota Besossi, el jugador de Lanús, el que tiene la camiseta número 77, ahí maneja ataque 77 y mete un pase para Marcevic, que venía corriendo, se le va porque Vargas se tiró muy bien. Salió a cruzar, cruzó toda su pierna y entonces rebotó en el hombre de Lanús. Saque de meta para Unión.
2: Han mejorado mucho algunos jugadores de Unión. Menossi mantiene el nivel, levantó un poco Mosqueira, hay algo más de Malcorra, Palacios mejoró ostensiblemente. Me parece que hay una Unión con más vibra en el segundo tiempo.
0: Señoras y señores, el cronómetro está marcando 17 minutos de este segundo tiempo. Son las 20 horas 21 minutos en la República Argentina. En la previa de la conmemoración de San Cayetano estamos, de la celebración de San Cayetano. El santo de la paz, el pan y el trabajo. Unión hasta ahora lo ha tenido, a todo. Ha tenido pan y trabajo, ha tenido paz con el gol que hizo Menossi. Y trabajo le ha dado en el segundo tiempo Lanús. Ahí la tiene a la pelota el marcador central y capitán del equipo granate, que es Izquierdos. Carlos cambió de frente. De cabeza estaban restando el balón que viene quedando sobre el sector derecho. Corre a toda velocidad Palacios. Va Palacios, construye Palacios. Por lo general, pico. Y juega la pelota otra vez sobre la posición de Menossi, el gran jugador de Unión de esta tarde-noche. El juego de Menossi la da... Aparición ahora de Tarragona, el cambio de frente de Mosqueira, la recepción en aquel sector de Ayala, el toque para Malcorra, la devolución para Ayala, otra vez Malcorra la juega hacia atrás, ahora Unión es amo y señor del manejo de la pelota, de la posesión del balón. Mason Rodríguez, Alex Mason Rodríguez cambió de frente para Juan Pablo Ludueña, así está JP sacando, glorioso JP, tirando la pelota hacia arriba, surge Izquierdos y va a trabar con todo, y ganó Izquierdos por ser más vemente, y juega la pelota para Balois, cuidado, la tiene Balois, abre para el Toto Salvio, corre el Toto como win derecho, está encarando la marcación de Mason, pero Mason tiene una máxima, no pasarás, y entonces la pelota viene hacia atrás, y entonces la recibe Peña Villafuerte, y toca la pelota otra vez para el Toto Salvio, Eduardo y el balón, Eduardo juega hacia atrás, Peña Villafuerte la espera, sin embargo la cambia el otro Pérez, metiendo la pelota sobre el sector de Sepúlveda, traba y pierde Sepúlveda, y ahora la tiene en el fondo Unión.
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1: Adrián, quiero remarcar que Sasha Marchich fue el otro jugador amonestado, así que son dos.
0: Bien, maneja muy bien la pelota Vargas, anda Estigarribia, la tiene Vargas, anda Palacios, la tiene Vargas, anda Malcorra, la pelota viene para Palacios, Palacios la tocó otra vez, pegale Vargas, la tiene Vargas, desbordó, tiró centro, mano penal, para mí es mano penal, centro al área, uy, a ver si la revisan, para mí la, la mano extendida ampliando volumen, por lo menos lo que viene de acá, No sé si va a haber revisión, ¿cómo la viste Hugo Luis?
2: No, no la vi igual que vos.
0: Bien. Ahí le dicen al árbitro, pero esa extensión para mí es de esas manos que se cobran. O sea, a ver, si repasamos está mal el reglamento que sea mano penal, pero se cobran, qué sé yo. Bueno, tal vez no las vi bien. Señoras y señores, viene sacando la pelota otra vez sobre la posición del número 77, Besosi. Sasha Marasic, que está amonestado, estaba jugando la pelota atrás para Carlos Izquierdos. Primero el pase venía desde la posición del paraguayo Rolando Nahuel de Jesús. Este es Cardoso el que tiene la pelota. Viene en el anillo central, en el ombligo de la cancha. Se la dio Izquierdos. Mira hacia dónde jugar. En una buena tentación, Salvio. El territorio rival la tiene en posición de número 8. Viene jugando otra vez la pelota para Pérez. Pérez para Salvio. Salvio se mueve bien. Está con ganas de ir a ponerse el equipo al hombro el Toto Salvio. Lateral que va a ser desde el sector derecho del futbolista Pérez Corbalán. Será para Lanús cuando se cae un jugador de Unión. Creo que es Mosqueira.
1: Sí, lo vemos tendido en el campo de juego Mosqueira, Adrián.
0: Lo van a atender.
1: Y ahí lo llaman a un jugador. A un jugador de Unión están llamando.
0: ¿Será por Mosqueira?
1: Sí, a ver. ¿A quién están llamando?
0: Bueno, mientras tanto está caído el jugador de Unión.
2: Un Unión que ha jugado un segundo tiempo mucho mejor que Lanús, por eso lo está ganando. Lo rompió con ese golazo de Menossi, pero hay una jugada previa muy buena. Le queda el rebote y convierte un golazo. Y jugó mejor. Jugó mejor en el segundo tiempo. Está jugando mejor el equipo rojiblanco. Levantó mucho el nivel Vargas, por ejemplo, por el sector derecho. Levantó Palacios. Malcorra se acomodó un poquito mejor, Mosqueira también. Es otro Unión en el segundo tiempo, seguramente el más cercano a lo que pretende el técnico. No está haciendo un juego brillante, pero con esto le alcanza para ganarle hoy a Lanús.
0: ¿Cómo ajustó la pelota contra el palo derecho, no? En su remate Menossi.
2: Sí.
0: Porque fue seco, recto, seco, no se desvió nadie. No vivoreó la pelota, fue... No,
2: el arquero cuando se dio cuenta estaba, la pelota estaba dentro.
0: Bien pegadita al palo además, ¿no? Cruzado, le pegaste cruzado, Menossi, le dije sí. Dijo, le pegó cruzado, sí, bien abajo. Señoras y señores, está...
1: No era Mosqueira.
0: ¿Quién era? Ayala.
1: Exactamente porque aparte lo llamó a Bruno Pitón.
0: Ah, bueno. Y está el número 11 también. ¿Quién tiene la 11 ahora en Unión?
1: Mauro Luna Viale.
0: La misma camiseta que tenía del blanco, ¿no? Ahora la tiene Luna Viale.
1: Ahora la tiene.
0: Que la tuvo en su momento también. Así maneja la pelota Besosi y el balón. Mira fijo la pelota, quiere encarar, lo hace, pero lo despoja del balón el bueno de Palacios. Señoras y señores, hay lateral para Lanús. El partido ya tiene 22 minutos, está promediando la segunda mitad y lo gana Unión 1-0. El pase hacia adelante, buena cobertura de Mosqueira. Entre Mosqueira y Menossi se comieron la mitad de la
2: por
0: cancha.
2: Por eso, levantaron mucho, sobre todo Mosqueira, que acompaña mejor a Menossi en el segundo tiempo. Y eso, y achicaron línea entre los del fondo y los del medio, y entonces la Lanús le cuesta mucho. Le costaba en el primer tiempo, cuando tenía algún espacio, y ahora imagínense.
0: El cambio que va, los dos cambios que va a producir Maderón lo aplauden, y los presentamos nosotros, ¡vamos!
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1: Vamos a presentar el primer cambio donde escuchamos al hincha reconociendo el regreso de Ignacio Malcorra. Con la número 10 se retira este jugador y en su lugar con la número 11 ingresó Mauro Luna Diale. Y por el otro lado se retira con la 18 Lucas Ayala, ingresa con la 17 Bruno Pitón.
0: Bien. La 12,
1: la
0: creo 12, que
1: la 12, ¿no? La 12.
0: Sí, sí. No la cambió, digamos.
1: No, la 12.
0: Pitón, Bruno Pitón, entonces, ¿no? Ahí está, Bruno Pitón y Mauro Luna Viale. Bienvenido, Luna Viale, otra vez a Unión, ¿eh? ¿Qué le puede aportar Luna Viale a Unión, Hugo Luis?
2: Y lo que ya sabemos, fútbol, el toque en espacios, el toque quebrando líneas, la gambeta, esto que indudablemente puede hacer un jugador que construye fútbol.
0: Qué aprovechable que son estos 24, 25 minutos que faltan, ¿no? Para Luna Viale, porque en los espacios lo va a tener como para aprovechar su velocidad y su fútbol.
2: Claro.
0: Y poder convertir, por ejemplo.
2: Y además entra, diríamos, en el partido con el partido ganando. Entonces hay otra fuerza. No tiene la obligación, la presión de tener que ir a construir para ganar. Está ganando el equipo.
0: Sí, señor. La viene buscando allá arriba Estigarribia. Marcelo no llegó. Algunos preguntan, ¿qué Marcelo? Y uno no tiene nada que contestar. Es Estigarribia, el 9. La pelota la viene tocando sobre el sector derecho allí. Viene saliendo jugando al fútbol otra vez el futbolista Cardoso. Cardoso la tira hacia adelante. No ha producido variantes en el segundo tiempo Pellegrino, porque claro, ahí mira, ahí va a meter tres juntos. Fíjate.
1: Sí, y es la última ventana que claro, le queda, por eso.
0: Le queda una ventana, entonces dice, bueno, ya voy a aprovechar para meter tres. No puedo especular con uno y demás. Ahora se queda sin cambio también, ¿eh? Viene buscando la pelota por el pelo, tiene que hacer. Marquita tiró al medio. ¡Ay, el gol que se perdió el jugador de Lanús! Es difícil de explicar. Es poco probable que en la repetición no sea gol. ¿Quién entró para pegarle ahí? Lo pasó a Valois la pelota. Y allá en el segundo palo entró Sepúlveda, creo, para pulsar el balón. Pero era gol desde donde se lo mire. Yo menos desde la visión de Sepúlveda.
2: La jugada más clara, la única jugada de gol que tuvo Lanús. Pero qué clara que fue. La tiró por arriba el travesaño, en la línea del área chica estaba ubicado.
0: Sí, el centro de atrás fue perfecto, toda la jugada perfecta, hasta que llegó Sepúlveda para pegarle. Bueno, se producen las tres variantes en Lanús, no lo puede creer el hombre de camiseta granate. Vamos con los cambios, por favor.
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1: No, realizó varias modificaciones, las últimas tres, teniendo en cuenta que ya no le quedan más ventanas al conjunto granate. Mencionar de que indudablemente de esta manera realizó las tres modificaciones. Se retiró el 77, que es Lucas Besosi, el 19, que es Josan Valois, y el 23, el 16, Matías Sepúlveda. Ingresó justamente Alan Wick con la 20 y con la 25 Dylan Aquino, y ya te confío, el número 9, Walter Bow.
0: Bueno, está un ex Unión, el hombre de Concordia, Walter Bow, es un delantero más que importante, ¿no? El hermano de la bandera.
2: Pero con mucho banco en los últimos tiempos.
0: Sí, el 19, ¿quién es, me decías?
1: El 19, ahí te confirmo.
0: Y el 20...
1: El 20 en Alan Wick.
0: Wick. Alan.
1: Dylan Aquino es el 25.
0: Aquino. Ya me decís quién salieron entonces, ¿no? Por favor.
1: Lucas Besosi. Johan Valois es el 19. Y Matías Sepúlveda, el 16.
0: Y entraron Bow, Aquino y Wick.
1: Exactamente.
0: Bueno, ¿qué me decís de estos cambios, Sánchez?
2: Dylan Aquino es un jugador importante. Hay que ver cómo está hoy. Este que le hizo el gol al Flamengo en el Maracaná, ¿no?
0: Exacto.
2: Gran jugador, pero bueno, hay que ver cómo está. Por algo está en el banco también.
0: Wilk en la cancha entonces, para jugar al igual que Aquino y al igual que Bow. Vamos a ver qué es lo que deparan estos cambios para Lanús y le darán más potencia ofensiva. Por lo pronto tiene un tiro libre. Desde el sector izquierdo una pelota que va a venir en forma de centro. Allí le pegó Peña Marcich, la busca en el segundo palo. El que viene entrando es el número 20, Wilk. Wilk está tocando hacia atrás. Venía para Pérez. Pérez enganchó hacia el medio y la perdió. Y entonces Unión dispondrá de la contra. No, porque no pudo darle buen destino a Estigarribia. Esa pelota centro al área de Unión otra vez. Cuidado, picó el balón, la busca izquierdos. El balón está quedando ahí nomás. Y el toque viene sobre el sector derecho. Avanza Pérez, centro de Pérez. Solito y solo entró el hombre de Lanús. Gol. Gol de Lanús. Creo que era Peña Biafore que entraba ya en el segundo palo, ¿no? Recién había errado un gol increíble y ahora entró para definir. Lanús metió gente en el área, dudó toda la defensa de Unión. Peña Biafore, si bien digo, el número 5 entró. Felipe había tirado la pelota arriba del travesaño y mirá el festejadón que le mete ahora, porque empata el partido. Unión también se lo hizo a este gol, ¿no? Porque entró uno en el primer palo, dudó Unión, entró en el segundo Peña Biafore y a los 28 llegó a la igualdad. Ahora Unión y Lanús están 1-1.
2: Estas son las cosas que le pasan a Unión, ¿no? Cuando un equipo no está bien del todo, cuando le faltan cosas, le pasa esto. Un Lanús que no había atacado prácticamente y en dos minutos, una arriba del travesaño y la otra para empatar el partido. Vamos a ver si se repone Unión.
0: No había hecho nada Lanús en todo el partido. Le hicieron un gol y metió dos situaciones de gol, como bien decía Hugo, ¿no? Una clarita arriba del horizontal y esta que entró. Lo están revisando a ver si hubo offside en la primera jugada, tal vez una cosa así, no. Pero la verdad es que ya está, muevan, gol. Gol de Lanús, 1-1, está el partido.
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0: y va atacando Lanús a toda velocidad. Señoras y señores, se viene metiendo al área, el pase venía hacia adentro. El que buscaba la pelota era el número 9, el futbolista Walter Bau. No podía llegar y entonces sale tocando el balón otra vez Unión, que ahora está perdido, al igual que Lanús, que acusó el golpe, ¿se acuerdan cuando le decíamos ahora Unión? Está también como mareado en la cancha, está 1-1 el partido. Cardoso tiene la pelota. El que la viene pidiendo es el jugador que se mueve por aquel sector, que es Aquino. Lo mismo Will, estaba Peña Villafuera esperando, y el Toto Salvio también pretendiendo. Ahí la tiene el Toto Salvio. Arranca en posición de número 8, es su posición habitual. Salvio la pierde, y entonces Unión tiene la pelota, y Unión va a ir a buscar con Estigarribia. Señoras y señores, la tiene Luna, Luna, Diale, y saben que te quieren. Ahí la viene buscando otra vez hacia el medio, la tocaba Pitón. Pitón iba jugando la pelota, Luna Diale la va pretendiendo, la saca afuera. Ahí lateral defensivo derecho para Lanús, se va a hacer más peleado el partido, Hugo, ahora.
2: Claro,
0: ¿no?
2: Que sí, Unión tiene que ir a buscar otra vez, tiene que ir hacia arriba. Lanús le da fuerza a esto, va a ser más peleado, claro que sí.
0: Reacciones en el banco de Unión, ¿qué dijo a todo esto Madelón, Melanie?
1: Está muy preocupado y ahora están hablando con sus ayudantes de campo a ver si realizan las últimas variantes que queda Unión.
0: Así venía buscando la pelota Cardoso, pero no se la entregaron, sí se la dieron a Marcit, que la viene tirando hacia el medio. El balón buscado, pretendido, intentaba llevársela el jugador Cardoso y no puede. Y entonces, ahora pelea la pelota y el número 25 la va sacando. El número 25 de Lanús, a ver, que no lo tengo acá. ¿Quién es el 25? Ah, no, el. Bueno, viene tirando la pelota contra el costado, va corriendo. Se viene Lanús. Bou la espera, la saca como de lugar, tirando la pelota a Ludueña, que mirá cómo arenga a sus compañeros. Y ahí va Tarragona con Estigarribia, siempre Tarragona. Se viene buscando a toda velocidad, arma letal, ta, ta, ta. Tarragona es una ametralladora, ta, ta, ta, ta, Tarragona la frena y la toca para Mosqueira, y Mosqueira le va a pegar al arco desde ahí. ¡Gol! ¡Gol!

0: Jorge. Golazo de Joaquín Mosqueira. Si no son golazos, no valen los goles de Mosqueira. Bienvenido otra vez. Un gol impresionante, impactante. Le va a pegar desde ahí, decíamos. Y cuando es desde ahí, es desde unos 32, 33, 35 metros. La pelota se clavó por detrás del cuerpo del arquero contra el palo derecho. Y Mosqueira ni se mosquea. Y mira los cuatro costados. Y grita su gol y levanta sus brazos. Y parece que San Cayetano aparece. Y le dio trabajo al arquero. Y le dio paz a Mosqueira. Y le dio paz a Unión. Señoras y señores, en la noche de Santa Fe, el calor lo pone Mosqueira. Golazo del pibe. Ahora Unión con este derechazo a los 32. Te gana Lanús 2-1. Dame gol.
1: Y cuando la estaba pasando mal después del empate del equipo de Lanús, aparece este golazo. ¡Qué golazo que hizo justamente el jugador de Unión Mosqueira! Un remate extraordinario a lo Mosqueira y Unión gana 2-1. A ver si lo consolida.
2: Hugo Sánchez comentó. Y el último gol de Joaquín Mosqueira fue el 27 de mayo del 2024. Unión le ganó 2-0 a Barracas Central por la fecha número 3 de la Liga Profesional de Fútbol.
0: Me acuerdo aquel gol de Mosqueira frente a Racing, por ejemplo, fue un golazo, ¿no? Ahí se viene Unión para liquidarlo. ¿Estará de liquidación Unión? ¿Liquidación invierno, primavera? Así la viene manejando Palacio, digo. Palacio construye, Palacio mira, Palacio observa, frena el número 20 y la toca hacia atrás. ¿Qué querés? La chanchi, los 20. Estaba tocando la pelota el 20.
1: Y ahora se recompone Unión.
0: Jorge Vargas tiene la pelota, ahora va Unión. Es un partido que ha sido cambiante en el segundo tiempo. Todo lo anodino de la primera mitad se trocó por un partido interesante, intenso, con goles en el segundo tiempo,
1: Luis. Ahora sí, totalmente. Yo quisiera ver otra vez el remate, fue un golazo, pero si no hay la narración del arquero, ¿no?
0: Por eso, yo en la narración iba a decir una pelota que se clavó en el ángulo.
1: A mí me parece que se le escapa al arquero la pelota.
0: Se le va por arriba al arquero, pero puede hacer otra cosa. Pero fue un remate oportuno.
1: Lo bueno es el intento.
0: Sí, claro. Por eso, vio la oportunidad y le dio a Mosqueira, no dudó un instante. Gana Unión 2-1, señoras y señores. Y tiene la pelota Luna Diale. La toca hacia atrás para Pitón. Ahí está Bruno. Bruno apunta para la segunda pelota y la tiró hacia arriba para uno de los centros delanteros, que es Estigarribia. No llegó. Tarragona se lo reprocha. El toque viene sobre el sector derecho. Carlos Izquierdo se estaba jugando al fútbol. La pelota va a venir ahora para el Toto Salvio. Viene manejando el balón y tocando Peña Villafore. Alcanza para Pérez, tira para Peña Villafore. La juega hacia el medio. La tiene Lanús en la mitad.
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0: Viene sacando la pelota por su propio sector el jugador Pitón. Se tira al piso Luna Diale para poder tirarla hacia adelante. Viene buscando otra vez el jugador Izquierdo. ¿Es merecido el triunfo de Unión, Hugo Luis?
1: Sí, es merecido porque jugó mejor el segundo tiempo.
0: La viene buscando así el Toto Salvi y no podía. Y entonces la viene recibiendo primero Tarragona. Tarragona va jugando al fútbol, hace una buena gambeta al estilo Tarragona. Va a trabar, cuidado. Cuidado, digo, porque puede sacarle una amonestación el árbitro de Tarragona. Iba muy fuerte. Después se venía cometiendo falta el jugador de Lanús. Quedó tirado el de Unión y el árbitro deja seguir igual. Señoras y señores, el toque venía sobre aquel costado. Allí la viene manejando y la viene teniendo Pérez. Y Pérez se la dio al Toto Salvio. La pierde con la buena marcación que venía imponiendo Bruno Pitón. Sigue caído allí una de las figuras, que es Menossi. Desde aquí se ha jugado entonces recién ahora la Molina para la acción. Y lo van a atender al número 5 de Unión. Aprovecho para pasar por los bancos. ¿Qué dice Madelón? ¿Qué comenta Pellegrino?
2: Y lo llamó a uno de sus jugadores, así que se viene otra modificación. Me parecía bastante mentiroso la queja de Menossi, pero creo que le duele de verdad, así que está siendo en este preciso momento atendido. Y vamos a ver cuál sería la última modificación de Unión en base a esto que estamos viendo sobre el tema de la lesión de Menossi. Y por el lado de Pellegrino está muy preocupado, no se esperaba el gol de Mosqueira, inclusive fuera del área, así que de esta manera está bastante preocupado y llamando a sus jugadores para reordenar lo que sería el equipo en esta última etapa del partido.
0: Estigarribia, Pitón y Luna Diale entraron en Unión, le quedan dos variantes todavía, ¿no? Digo bien, en una ventana sí. Dos variantes. Así está el número 8 preparándose en Unión.
2: Emilio Giacone.
1: Va a tener que quedar, si no, un minuto afuera el jugador de Unión.
0: Claro.
1: Si no lo cambia, ¿no?
0: Sí, señor. Con la 8, entonces, Giacone para ingresar en Unión. Lo va a hacer. Lo que no sé si va a haber otra variante o no. O habrá solamente la última ventana, es decir, que serían cuatro cambios que va a hacer, ¿no?
2: Exactamente, imaginaba que podría llegar, él tenía la posibilidad de hacer otro más en esta ventana, pero bueno, decidió finalmente que el jugador Giacone ingrese en el lugar de Menossi.
0: ¿Cuál es el nombre de Giacone?
2: Emilio.
0: Emilio, ahí está, Emilio Giacone. Para ingresar se va a quedar con una variante, ¿no?
2: Sí, suele hacer eso igual, Madelón.
0: Sí, sí, está bien. Sí. A Tarragona no lo quiere sacar. Uno se queda con ganas de verlo a Ramírez acá, Sánchez, ¿no?
1: Sí, pero Tarragona yo no lo saco.
0: Sí, no, no está bien por eso. Y Estigarribia entró en el segundo tiempo, entonces. A ver. No, no, pará, dice, ¿qué pasó? Ah, ¿qué? Va a ser otra cosa.
1: Hay otro cambio.
0: Vos le dice, pará, porque no se apuraron. Yo quería hacer otro cambio. Ahora sí.
2: Ahí se viene un debut, entonces, Juan de Dios. Viste que te dije, me pareció raro que no haga la otra modificación. Juan de Dios Pintado es el jugador que ingresa y se da su debut, el primer partido con la camiseta de Unión, y de esta manera ingresan al lugar de Julián Palacios, que utiliza la número 20.
0: Se desesperó Madelón porque no le hicieron enseguida, ¿no?, el cambio. Entonces el árbitro dice, no, pará, usted se agotó las variantes, las ventanas. Dijo, no, me faltó uno acá, se voy a meter otro.
1: Claro, y Pintado va adelante de Vargas.
2: El primer partido en la cancha de Unión. Ya había jugado los primeros minutos en Mendoza.
0: Juan de Dios Pintado, entonces, para que lo observe el público de Unión. Al igual que el ingreso de Luna Diale, que se hace un conocido de la casa, pero en su reentré en Unión lo están observando. La pelota la viene peleando así Vargas. Levantó Vargas en el segundo tiempo, Sánchez, ¿eh?
1: Claro. Levantaron muchos en el segundo tiempo. Yo te decía.
0: El distraído Vargas de la mitad es uno de los jugadores influyentes del segundo tiempo. El toque venía para Juan de Dios. Así la viene buscando Juan de Dios. Traba Juan de Dios. Será de Dios. Y viene quedando la pelota sobre la posición del número 8, Giacone. Giacone la suelta para Ludueña. Ludueña tira con pierna zurda el balón arriba para Estigarribia. No llegó el de Villaguay. La viene trabando allí Mosqueira, que jugaba la pelota para la posición de Giacone. Recuerden ustedes que ya no está Menossi, que se retiró lesionado. Junto a Mosqueira, las dos figuras de Unión, ¿no, Sánchez?
1: Claro, yo para mí Menossi.
0: Sí, pero más allá, digo, de haber hecho los goles,
1: sí,
0: los dos.
1: Sí, jugaron Mosqueira en el segundo tiempo. En el segundo no tanto.
0: Lo habíamos destacado.
1: Menossi fue a lo largo de los 90 minutos. No de los 90, porque no jugó los 90. Lo que jugó Menossi todo el partido.
0: Lo habíamos destacado a Menossi en el primer tiempo y en un momento del segundo dijo Sánchez, no, levantó mucho Mosqueira también, ¿eh? Y Menossi hizo el gol y Mosqueira luego marcó el 2-1. Viene manejando la pelota Pérez. Pérez estaba soltando el balón sobre el sector derecho. Señoras y señores, Lanús, que está impotente ahora, que tuvo su momento en el partido después del gol. Sin embargo, viene a toda velocidad. Así se viene el equipo Granate, el centro va a venir sobre el área, el toque. ¡Ah, la pelota que sacó Pitón! Vale por un gol, le pegó a Pitón ese balón cuando era gol de Bou. Cuando había entrado el centro delantero para definir, cuando ya todos se paraban para gritarlo, pegó en Pitón. Esto vale un gol, Hugo Luis.
1: Vale un gol, vale que como que lo festeje por un gol, ¿eh? Pero tiene estas cosas, Unión. Qué mal salió Vargas en el comienzo de la jugada.
2: El primer tiro de esquina para Lanús.
0: Es el primer tiro de esquina para el equipo Granate, señoras y señores. Ahí está el segundo tiro. No pateó nunca un tiro de esquina. Es el primero.
2: No, el primero.
0: Lanús jugó bien cuando desbordó por izquierda, fundamentalmente.
1: Exactamente,
0: ¿no?
1: Sí, sí. El primer tiempo por derecha.
0: Sí, y ahora acá por izquierda. Lateral que va a ser el número 6, que es Sasha Julián Marcic. Tiene 28 años, nació en Buenos Aires. Ahí la tiene Marcic otra vez y su buen enganche. Con la marcación estaba de Marcelo Estigarribia. La pelota viene para Carlos Alberto Izquierdo, 37, Perú. La viene jugando para Pérez. Y Pérez metió el pelotazo para Walter Bou. Ahí está Bou. La maneja y tira de zurda la pelota al área. Cuidado, se viene el equipo Granate, el pase venía de Wilk, la pelota sacada otra vez y va a ver lateral que va a ser Bou, va a dejar la autoridad para Pérez, se viene el Granate, señoras y señores, por el sector derecho con más insistencia que ideas, 40 se cumple, le cantó las 40 el segundo tiempo, 2 Unión, 1 Lanús.
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0: ¿Cómo imaginás el final del partido con Lanús insistiendo?
1: Y claro, y Unión tratando de cerrar y salir de contra. Partido lógico que se dé así, ¿no? Un triunfo importante para Unión. No jugó bien Unión, vamos a ser sinceros. Segundo tiempo mejoró, pero no es una actuación...
0: No da seguridad. Para...
1: Claro. Pero está haciendo lo que tiene que hacer. Está ganando.
0: No brinda garantías, porque le llegó tres veces de una manera tan clara a Lanús. Cuando vos decís, chete, no se puede cerrar un poquito más atrás. La pelota viene al área. El remate, la pelota cae sobre el arco de Mancilla, que arriba la mete en la bolsa. Digo, uno fue gol y los otros dos, de milagro, no lo fueron.
1: Exactamente, sí, señor.
0: Y todo en un tiempo, ¿no? Señoras y señores, la pelota viene jugada otra vez sobre la posición así del futbolista que venía tocando, que era Wilk. La maneja Cardoso, la tira hacia el medio Cardoso. Viene quedando para el número 5, que es Peña Villafore. Abre Peña Villafore. El balón venía sobre aquel sector de Salvio. Salvio la toca hacia atrás, la tiene Pérez, la tiene Lanús.
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0: Ahí estaba tocando la pelota hacia adelante. La va recibiendo el arquero, la tiene Mancilla.
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0: Viene jugando la pelota hacia adelante y pegándole fuerte Mancilla. Matías la tiró. El balón viene cayendo, la viene buscando Dylan Aquino. Ahí estaba intentando cabecear. El balón se va contra el costado, va a ver lateral para Lanús. La pelota va a ser sacada por el número 6, Marcich. ¿Sabe que la pide Dylan Aquino? Ahí cortita, ¿va a venir para Dylan? No, el balón viene un poquito más largo y ahora la va corriendo allá. Sí, Dylan Aquino va intentando llevarse ese balón. Bou espera de 9. Sin embargo, la pelota la tiene Vargas. La tocó Aquino, la tiró afuera. Ahora saque de meta, será para Unión.
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0: Va a acomodar la pelota
1: muy bien Ludueña recién, ¿eh? Sí. Muy bien Ludueña, porque cruzó al sector derecho, ha hecho un trabajo en ese aspecto de cobertura en el fondo en el primer tiempo y también en el segundo. Ludueña, también un buen trabajo de Ludueña.
0: Sos hincha de Unión, ¿sabés qué? Ya van 43 minutos del segundo tiempo. El partido lo gana Unión 2-1. Mañana lo analizamos, seguimos.

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1: El que venía cubriendo la pelota era Luna Diales, se había quedado con una molestia Pitón, y enseguida fue y le reconoció a su compañero, dijo, muy bien, me cubriste bien, Va a sacar la pelota Matías Mancilla, Matías Lisandro le va a pegar con pierna derecha, así está el número 21 que ocupa el arco en Unión. El cabezazo venía buscando aquel sector de Tarragona, la va a esperar por el medio Estigarribia, la toca Tarragona, alcanza para Luna, Luna, Diale, que mete bien el pase y juega la pelota para Pitón y Pitón la va soltando hacia la mitad, no podía llevársela a Ciacone, está atacando ahora Lanús, cuatro son los que atacan. La pelota viene para Walter Bau. Ahí va Bau. Lo vienen acompañando el centro que venía al final del número 20 de Wilk. La pelota afuera. Saque desde la esquina. Tiro libre de esquina. Corner para el equipo Granate. Corner número.
2: Número 2 para Lanús.
3: Y esta fue peligrosa, porque si cruzaba la pelota Bau, entraba solo por derecha un compañero.
1: Solito. Señoras y señores, le va a pegar Dylan Aquino a ese balón. Todo Lanús está en el ataque, toda Unión defendiendo este triunfo parcial. Centro al área, Mancilla salió presuroso. La pelota quedó ahí nomás en el área, estaba Paula, buscaba. Y ahí viene quedando para Cardoso. Cardoso la va a jugar hacia atrás para asegurar el pase. Así está jugando la pelota para Pérez y Pérez está cambiando sobre la posición de Marcich. Marcich tiró el centro, salió el arquero a media. Y la pelota despejada de cabeza y ahora responde, saca, devuelve, despeja. Mason Rodríguez.
2: Seis más. Le dicen,
1: salgan un poquito, seis más se van a jugar.
2: Sí, seis más.
1: Por eso la gente
3: es mucho.
1: Expresó su fastidio. El cambio de frente. La pelota viene quedando así para Dylan Aquino. Aquino al arco. Cerca del ángulo voló la pelota. Pero se fue. Y entonces respira Unión que gana 2-1.
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1: Mirá qué movedizo que está Madelón, Melanie. Mirá cómo va hasta la raya, mirá cómo se mete en la cancha, ¿no? Diciendo qué cosas.
2: Le pide a sus jugadores que no se concentren, que tengan la pelota y que, bueno, a la hora del uno contra uno tengan más cuidado y no sean tan. Que no cometan faltas tan tontas también.
1: Señoras y señores, en un ratito Melanie Rosas va a estar desde la conferencia de prensa, va a estar junto a los jugadores también para hablar con ellos. Triunfo parcial importantísimo de Unión. Vargas la está sacando, pero defectuosamente la pelota cae en la mitad de la cancha. Ahí viene atacando Peña Villafone. La va jugando sobre la posición del Toto Salvio. El Toto encaraba la marcación de Pitón, que se la saca a media. La pelea Mosqueira, la pelea Luna Diale. Ahí estaba Luna Diale ganando la posición y la posesión del balón. Porque Unión va a salir con el lateral. Hay reposición de costado de la izquierda para el equipo rojiblanco.
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1: Hasta el minuto 51, habrá fútbol, van 46-40. La pelota la tiene Unión en ataque y eso es importante destacarlo. Sin embargo, la recupera Lanús y la pelota pasa por Marcich. Marcich lo tiene a Walter Bou corriendo de 9, lo tiene a Dylan Aquino solicitando el pase, lo tiene a Cardoso pidiéndola, lo tiene al Toto Salvio, bien abierto por la derecha. El pase venía desde Jesús primero para la posición de Carlos Alberto Izquierdos, el hombre de mayor experiencia, el que posee la cinta de capitán, la juega hacia arriba. Rebota la pelota en Estigarribia, la recupera Izquierdos. La viene jugando para el paraguayo de Jesús, así está Rolando Nahuel de Jesús. Con la pelota dominada, con la vista fija, en dársela a Marcich. Marcich la juega para Dylan Aquino. Dylan y la pelota lo sale a marcar de buena forma Vargas. Y la tira para Cardoso, se cierra el Toto Salvio metiendo la diagonal, prefiere jugar hacia la derecha. La tiene Pérez, la juega atrás para Izquierdos. El Toto va de 7, de 9 va Bou, un poquito más abierto está Will. La pelota está pasando por aquel sector, por el sector derecho. El pase de Pérez, ahí está para tirar la Bou al área, centro y Mancilla. Se arroja sobre la pelota, se tira sobre el balón. La tiene el arquero vestido de verde y va a sacar.
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1: 48 de 51, señoras y señores. Alex Mason Rodríguez González saca dos veces de cabeza y viene quedando para el bueno de Tarragona. Gira hacia Tarragona, hacia atrás y juega la pelota para Ciacone. Ciacone alcanza para Luna Diale. Lo acompaña Pitón, la tiene Luna Diale, viene para Pitón. Pitón otra vez va a ir con Luna Diale, tocado para Estigarribia, un poquito más larga. Prefiere jugar con Luna Diale. Paredón y después al medio para Mosqueira, autor de un golazo. De un tiro desde unos 35 metros. La pelota viene pasando otra vez por la posición de Vargas y Vargas la va jugando hacia el medio. medio. Era el que tocaba la pelota allí, Juan de Dios.

0: estaba tirando de Dios. El balón hacia el medio, balón afuera, lateral. Va a ser de Unión, cerca de la mitad de la cancha por derecha.
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0: La tiene Tarragón y la bajando para Estigarribia. Corre Estigarribia, pero el pase no fue preciso. Por eso se toma la cara Tarragona.
2: Mostró viso de lentitud así Estigarribia también.
0: Sí, señor. Un Estigarribia que no termina de encajar, ¿no? Viene jugando la pelota Marcich. Marcich la tira hacia el medio. La tiene y la administra Cardoso. Lo ve a izquierdos. Abierto Sabio por la derecha. De nueve Bou. Un poquito más cerca de él está Wilk. Bien abierto por izquierda aparece Dylan Aquino. La pelota la vienen sacando hasta la mitad de la cancha. Ahora la tiene Estigarribia que bien corrió. El gol de Tarragona se lo hace bien, se frenó. Y la tocó para Luna Diale que también corrió. Y la viene buscando Estigarribia al medio, pero se la entregan mal. No lo puede liquidar Unión y entonces viene un pelotazo genial y bien puesto hacia adelante. Viene atacando la luz, señores. El centro al medio venía para el Toto Salvio. Pitón sale jugando. Y la pelota viene quedando para Luna Diale. Empiezan a mirar el reloj, propios y extraños. Porque van ya 49 minutos 50 segundos, 1 minuto y 10 segundos para que Unión pueda meter el desahogo, el grito, el festejo loco que merece y que está intentando plasmar en la cancha en los últimos momentos. Son las últimas imágenes del naufragio de Lanús aquí en Santa Fe. Y la pelota viene pasando por la posición allí de Dylan Aquino. La va a tirar hacia atrás. Carlos Izquierdo maneja el fútbol. Mira hacia dónde jugar. Otea la cancha. Viene tocando la pelota sobre la posición de Dylan. El cambio de frente buscando a Marcin. Saca hacia cualquier parte Vargas. Y mete la pelota en territorio rival. De cabeza Cardoso. Izquierdo, digo, la tira hacia atrás. La tiene el arquero. Cruzada va a sacar. ¿Cuántos minutos van ya? 50-30. Últimos 30 segundos. Hagan juego, señores, dicen los de Lanús. La quieren tirar como última bola de esta tarde-noche al área. El centro buscando al Toto Salvio arriba para cabecear. Estaba Luna Diale. Viene quedando para Pérez. La hora, juez. Pérez juega la pelota hacia el medio. Venía para Cardoso. La viene soltando otra vez para Pérez. Pérez lo tiene al Toto Salvio. El balón viene bien abierto para el Toto. Es la última. La tiene Salvio. El toque atrás para Pérez que la va a tirar al área. Centro al área de cabeza. La saca Pintón. Es la última. La corre Tarragona. Va a terminar y va a ganar Unión. Tarragona la busca. Va a ganar Unión. Va a ganar Unión, se lleva el silbato a la boca, el árbitro del partido. Ganó Unión. Ganó Unión. Y este es el título destacado de la jornada deportiva en Santa Fe. Después habrá que analizar de qué manera, qué pasó en el primer tiempo que llegó poco, por qué se lo dejó empatar al partido, por qué corrió riesgo en un momento el triunfo. Pero el título es ganó Unión. Y vaya si suena fuerte en la tarde-noche del jueves en Santa Fe. Unión con dos golazos de los dos marcadores centrales de la mitad de la cancha, que fueron los que mejor jugaron en el partido. El primero Menossi abajo contra el palo derecho, el otro Mosqueira desde bien lejos por arriba del cuerpo del arquero, que dio alguna ventaja en esa reacción. Había empatado transitoriamente Lanús, pero no le alcanzó siquiera para sumar de a uno aquí en Santa Fe. Señoras y señores, triunfo de Unión. Primero en el campeonato, primero en casa. Unión 2, Lanús 1.
3: Terminó el partido.
2: Bueno, lo primero, ganó Unión. Esto era lo importante. Lo más importante era hoy ganar. Y ganó el partido. Después, si jugó bien o jugó mal, creo que queda no de lado, pero al menos queda por un momento en un rincón. Porque la gente se va contenta, ganó el equipo, primer triunfo de local, esto recién empieza, y hay que acomodar un montón de cosas. Y ahora si sacamos eso que estaba en el rinconcito que lo dejamos, que si jugó bien o si jugó mal, un primer tiempo anodino. No jugó bien Unión, tampoco jugó bien Lanús. El partido fue flojo en el primer tiempo, sin llegada a los arcos. Con un Unión hasta parecía más lento que en otras oportunidades. Se dejó ganar la mitad de la cancha por Lanús en algún momento, que con toques nada más, sin llegada, al menos controlaba el partido. Le costó mucho a Unión, no estaba bien. Y en el segundo tiempo apareció más Unión. Apareció por lo menos con una actitud diferente. Fue a buscar el partido de otra manera. Estaba avisando, estaba dando vueltas. Le faltaba construcción futbolística. Hasta que apareció el remate justo, perfecto, de Menossi clavando la pelota de media distancia y poniendo el partido 1-0. Y de esta manera entonces Unión parecía tranquilizarse. Incluso hasta el gol le dio ímpetu, le dio fuerza. Comenzó a gestar mejor cada situación con la pelota. Pero Unión tiene esas cosas, como decíamos, que por ahí no marca bien, se distrae. Y ante una distracción, ya había avisado una vez el jugador de Lanús que la tiró por arriba del travesaño, Peña Villafore, ahí abajo del arco. Y al ratito, otra pelota cruzada. No hay cobertura buena de la defensa. El arquero que se queda clavado. El toque de Peña Villafore, el 1-1. Y era el mejor momento de Lanús. Y cuando estaba mejor Lanús, hasta corría riesgos el empate de Unión, apareció Mosqueira sacando un sablazo desde afuera del área. ¿Qué es de afuera del área? De mitad de campo, diríamos, en el campo de tres cuartos de cancha. Sacó un sablazo tremendo. La pelota es de arco. Hay colaboración del arquero. El arquero es responsable, sin lugar a dudas. Pero bueno, el intento es lo que vale. Y Unión se pone en ganancia en el momento más complicado del partido. Otra vez, 2-1. Y a partir de allí hizo los cambios el técnico de Lanús. Intentó darle más fuerza, pero no alcanzó. Y de esta manera entonces Unión se queda con un triunfo valorable de todo punto de vista. Pero claro, tiene que seguir mejorando, tiene que ser más confiable este equipo. Hoy le ganó un rival, así que siempre es complicado. Hoy Lanús no está bien, usted me dirá que Lanús es un equipo que no está bien, y es cierto, no está bien, uno no nota que este Lanús no es Lanús potente, pero tiene jugadores importantes, no escapa a lo que es Lanús, es decir, acá no le ganó a un equipito Unión, le ganó a Lanús, un Lanús que está, en este momento está desmejorado futbolísticamente, pero que de todas maneras es un equipo con oficio y lo demostró por momentos. Unión tenía que recuperarse con un triunfo, lo hizo, jugó bien. Segundo tiempo mejoró. A mí no me gustó en líneas generales lo que hizo Unión. Primer tiempo, ni hablar. En el segundo tiempo mejoró, pero en líneas generales, haciendo un balance del partido entero, a Unión le faltan cosas. Que tendrá que seguir trabajando Madelón, porque en una día le jugó su primer partido, Malcorra jugó su segundo partido, Mosqueira jugó su segundo partido. Es decir, faltan todavía afianzarse, mezclarse los jugadores y entenderse. Quizás con el tiempo, no dentro de mucho, Unión ya puede ser más confiable. Hoy lo importante era ganar y ganó. Después, el técnico sabe que tiene que seguir trabajando para hacer un equipo mucho más confiable.
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0: grande. Tarea de la locución comercial de Alan Coronel. Usted lo escucha con esa frescura, con esa manera tan especial de poner en valor a aquellos que nos acompañan desde sus servicios y empresas. Así que el saludo muy grande para Alan, que realmente nos da gusto, ¿no?, tener una locución comercial de ese nivel. Estamos en un ratito ya con Melanie Rosas, porque nos va a contar cuál es el panorama ahí abajo. Cuando digo ahí abajo es donde se desarrolla la conferencia de prensa, donde empiezan a salir los jugadores. ¿Estás ahí, Melanie? Ya vamos a ir con ella entonces, con la conexión correspondiente, para empezar a escucharla y escuchar a Madelón. Siempre te pregunto, Hugo, ¿qué se te ocurre que Madelón va a expresar en la conferencia de prensa? Es
1: que está contento por el triunfo, que el equipo mejoró en el segundo tiempo, que hubo avances en algunos jugadores, que Menossi ha encontrado una posición, es la posición de Menossi, ¿no? Pero que dentro del plantel se ha constituido en un jugador importante, en este partido por lo menos, y en el partido anterior también. Es decir, porque era, a ver, Menossi, nadie puede dudar de la capacidad de Menossi, pero tenía que demostrarla acá en Unión. Bueno, comenzó a demostrarla por lo menos. Y después está lo de Vargas. Vos sabés que yo a Vargas lo veo como que le influye a él el tema de que se lo vende, que no se lo vende. Está como ido por momentos. Levantó en el segundo tiempo, pero quedó pagando en pelotas que son clave, que él no quedaba pagando. Pasó poco al ataque.